0: אני לא רוצה לקבל את התענוג.
1: כל נוסף.
0: איך שזה קשה. ובטעמי תורה ומצוות אנו צריכים להאמין במה שאומר הארי הקדוש, שמסיבת השם...
1: Con los sabores de la Torah y las mitzvot debemos creer lo que dice el sagrado Ari, que debido al rompimiento, chispas sagradas cayeron en las klipot. El Zohar lo llama luz delgada, es decir, una pequeña iluminación desde la Kedushá. De ahí provienen todos los placeres del mundo corpóreo.
0: ולומר שהוא נזהר שלא לקבל את התענוגים גשמיים רק לשם שמיים.
1: כלומר, con esto podemos calcular que si es difícil elegir entre placeres y decir que tiene cuidado de no recibir los placeres corporales solo en beneficio de los cielos, es decir, que está dispuesto a renunciar a cada placer por que reciba si él no puede dirigirlo en beneficio del Creador. ¿Cuán difícil es esto? Y lo es mucho más si se revelan el deleite y el placer revestidos de la Torah y la Mitzvot. Entonces los creados no podrían elegir hacer todo en beneficio del Creador, sino que recibirían el deleite y el placer para su propio beneficio. Por lo tanto, para que los seres creados puedan corregirse a sí mismos con el fin de tener el discernimiento de adhesión, de debekut y equivalencia de forma mientras reciben el deleite y el placer, tuvo lugar el simsum y el ocultamiento. Entonces, si el deleite en la Torah y las mitzvot no se revela y la persona observa la Torah y la mitzvot debido a la fe, es decir, no porque tenga el placer de la Torah y Mitzvot, pues el deleite y el placer aún no están revelados. Pues, sus vasijas de recepción, todo lo que hace en beneficio del Creador y no en beneficio propio. Todo lo que haga será en beneficio del Creador y no en su propio beneficio. En ese momento hay espacio para elegir y ver si está trabajando en beneficio o en beneficio del Creador. Si por el contrario la recompensa y el placer estuvieran revelados, los seres creados se verían obligados a permanecer en un estado de recepción para sí mismos, ya que no podrían retirarse de la Torah de Mitzvot debido a la providencia abierta. Es como él dice, si, por ejemplo, el Creador estableciera la providencia abierta con sus creaciones, de modo que, por ejemplo, cualquiera que comience algo prohibido se asfixiara en el acto, y cualquiera que realice una mitzvah descubriera placeres tan maravillosos en ellos como los mejores en este mundo, entonces, ¿qué necio se plantearía probar una cosa prohibida sabiendo que inmediatamente perdería su vida del mismo modo que uno no considera saltar sobre el fuego? Además, ¿qué necio dejaría una mitzvah sin llevarla a cabo lo más rápido posible? Resulta que este asunto de la fe y este asunto del trabajo con el fin de otorgar y no en beneficio propio son todos por el bien del hombre. De acuerdo con lo anterior, podemos entender la pregunta que hicimos. ¿Por qué se nos dio el orden del trabajo a través de la fe por encima de la razón? Tiene sentido que si el Creador nos diera el trabajo y la Torah y las Mitzvot dentro de la razón y el intelecto, sería más fácil realizar el trabajo sagrado. Y el Creador no se quejaría de sus creaciones. Entonces, ¿por qué hizo esto? La respuesta es que solo a través de ocultar y esconder es posible que los seres creados logren la completitud, es decir, recibir el deleite y el placer en completitud. Esto es no sentir desagrado mientras se reciben los placeres. Por lo tanto, resulta que precisamente cuando podemos ir con nuestros corazones y mentes, en mente y corazón, hacia el Creador, es precisamente esta la manera más exitosa, y no como todos piensan, que si el Creador nos daría el trabajo en el intelecto, es decir, tener una providencia abierta, a partir de esto los seres creados puedan alcanzar la completitud. Además de esto, podemos decir, como está escrito, porque mis pensamientos no son sus pensamientos. De acuerdo con lo anterior, podemos interpretar lo que hemos preguntado, porque Malhut se llama un estatuto que se llama el estatuto de la Torah. El Zohar dice ahí que Malhut se llama el estatuto de la Torah y no la Torah en sí, el decreto de la Torah, que es Malhut. Sino que debemos incluir a Malhut y la Torah en una unificación. Hemos preguntado, ¿por qué se llama Malhut estatuto? La respuesta es que Malhut se llama el reino de los cielos, que es la fe, creer en el Creador, que Él custodia el mundo con una supervisión a modo de bueno y que hace el bien. Cuando una persona comienza a mirar hacia adentro, ve que está llena de faltas. Entonces, ¿cómo puede el cuerpo entender que todo eso son otorgamientos? Aunque se nos da la plegaria para los malos estados que sentimos, ya sea en la corporalidad o en la espiritualidad, pero después, es decir, después de la plegaria, cuando una persona oró, pero su plegaria no fue respondida, si ve que está en la más absoluta bajeza, ya sea en la corporalidad o en la espiritualidad, en ese momento necesita sobreponerse y decir que el hombre, que el nombre del Creador es el que hace el bueno, que hace el bien. Esto es un inmenso trabajo, ya que no tiene respuestas racionales a las preguntas que le hace el cuerpo. En vez de eso, uno debe decir, asumo mi carga, asumo sobre mí la carga del reino de los cielos por encima de la razón, y digo que tal es el decreto del Creador. Nuestros sabios dijeron acerca de esto. Dado que las naciones del mundo se dirigirán a Israel para que diga, ¿qué es esta mitzvah y cuál es su sabor? ¿Qué debemos responder? He establecido una ley, un decreto ante mí, y está prohibido ponerlo en duda. Por eso el reino de los cielos se llama estatuto. Sin embargo, es la ley de la Torá y no la Torá en sí misma. Es decir, para ser recompensados con la Torá, debemos asumir las reglas que la Torá nos ha dado. De lo contrario, es imposible recibir la Torá. Cuando una persona asume sobre sí el reino de los cielos, es llamada el discernimiento de Israel, Israel, ya que a través del reino de los cielos que uno asume sobre sí por encima de la razón, sale del amor propio y luego puede recibir la Torá en sí misma. De lo contrario, si todavía no ha sido recompensado con las vasijas de otorgamiento, toda la Torá que tome irá a la Sitra Agra y no a la Kedushá. Es decir, esa luz de la Torá, que es el deleite y el placer que los creados deben recibir, irá a las Klipot. Por eso hubo el Simsum y el ocultamiento, para que todo entrara en la Kedushá. Por lo tanto, precisamente cuando una persona es recompensada con ser Israel, cuando ya ha sido recompensada con el reino de los cielos, es decir, que en todo lo que hace no tiene más pensamiento que otorgar contento a su Hacedor, entonces se le puede dar la Torah. Por lo tanto, resulta que en el trabajo, la prohibición de enseñar Torah a los akum, a los idólatras, significa que es imposible aprender Torah mientras uno esté en un estado de adoración de ídolos. Cuando uno todavía está inmerso en el amor propio, es decir, la fe por encima de la razón llamada Reino de los Cielos, que es un estatuto, es una forma de salir del amor propio y con ello ser recompensado siguiendo el orden del trabajo que se da cuando uno quiere asumir sobre sí mismo el Reino de los Cielos en mente y corazón. En ese momento, la persona es recompensada con la cualidad de Israel. Es decir, que todas sus acciones son solo en beneficio del Creador. Es entonces cuando puede recibir la Torá y las Klipot no pueden succionar de la Kedushá. Con esto podemos entender lo que dijeron nuestros sabios. El mundo existe solo para aquel que se refrena durante una pelea. Debemos entender por qué si una persona no se refrena, sino que responde a otra durante una pelea, a raíz de esto el mundo no puede existir. En el trabajo eso significa que el mundo es la persona misma, como está escrita en el Zohar. Toda persona es un pequeño mundo en sí mismo. Por lo tanto, esto significa que cuando debemos entender por qué si una persona no se refrena, sino que responde a otra durante una pelea, a raíz de esto el mundo no puede existir. En el trabajo, esto significa que el mundo es la persona misma, como está escrito en el Zohar. Toda persona es un pequeño mundo en sí mismo. Por lo tanto, esto significa que cuando una persona comienza a pelear con el cuerpo y quiere obedecer lo que nuestros sabios dijeron, uno siempre debe irritar a la buena inclinación con la inclinación al mal. Y Rashi interpretó que debería hacer la guerra con ella, llamada la guerra de la inclinación. Es decir, cuando una persona exige al cuerpo que haga todo por el Creador, esto enfurece a la inclinación al mal, ya que desea anular su autoridad por completo. Y todo lo que una persona hace, quiere que todo sea en beneficio del Creador. En ese momento, el cuerpo llega con quejas justificadas. El cuerpo da argumentos racionales. Pero si una persona quiere vivir, es decir, quiere lograr la completitud absoluta y cumplir con la voluntad del Creador, cuyo deseo es hacer el bien a sus creaciones, en otras palabras, ser recompensado con la luz de la Torá, que es el deleite y el placer en el pensamiento de la creación, en ese momento está prohibido responder al cuerpo con argumentos racionales. Esto es decir que está yendo dentro de la razón, ya que dentro de la razón debe estar con la intención de recibir. En cambio, se contiene durante la pelea y le dice, desde la perspectiva del intelecto, estás en lo correcto. Pero yo estoy yendo por encima de la razón.
0: נעבור לשיעור מתאריך 25 לשביעי 2002.
2: מהו אסור ללמוד תורה להקום בעבודה?
1: Significa que está prohibido estudiar la Torá, enseñarle Torá a los idólatras en el trabajo. La prohibición siempre se acostumbraba a decirse entre nosotros. Esta prohibición, nuestra ley no significa que exista como tal la prohibición. No hay prohibición, sino que simplemente nos encontramos por debajo de toda la escala de los peldaños, donde cada peldaño y peldaño son leyes espirituales que fueron resultado de la primera restricción. y que se extiende de arriba hacia abajo a causa, bajo causa y consecuencia, que todas estas leyes, que todo ese sistema provienen de una sola cosa, el deseo de recibir, que hay en la Malkut de Ein Sof, y su decisión de llegar al deseo de otorgar, como aquel que la creó en sí misma. Eso es todo. Hay una ley, que es el deseo de recibir, que el Creador creó, y hay una ley de equivalencia de forma en la que la criatura que lo desea, lo aceptó sobre sí mismo. Esas dos leyes son contradictorias. La ley del deseo de recibir, donde el deseo de recibir opera únicamente bajo su propio beneficio de cómo llenarse a sí mismo. Y la ley de la equivalencia de forma es la ley, es bajo que el deseo de recibir debe operar para llenar al Creador, y eso se llama otorgar. Entonces, a través del choque de estas dos leyes, nos vienen todas las demás condiciones que son de hecho los peldaños espirituales. Nos resulta que la escala de peldaños de arriba hacia peldaño más bajo, en el más alto, se cumple la ley de la equivalencia de forma. En el peldaño más bajo, se cumple únicamente la ley del deseo de recibir. Y en medio es como estas dos leyes pueden dividir a la criatura. ¿Cómo es que la criatura se divide? Y el asunto de la prohibición. Prohibición significa que es imposible. Así que, ¿qué es prohibido estudiar, enseñar la Torah a los idólatras? La Torah se llama luces que llenan las vasijas de otorgamiento. La Torah se llama acciones de otorgamiento. ¿Cómo puede ser que si el deseo de recibir, que se llama Akum, idólatra, es decir, adorador de todo tipo de astros y constelaciones, que su intención, ¿qué es eso? Que su intención no es para el Creador, sino para todo tipo de otras fuerzas, ¿sí? Donde todo tipo de otras fuerzas son esas fuerzas que se encuentran dentro del deseo de recibir, donde no hay nada fuera del Creador y el deseo de recibir. Akum, idólatra, se llama que se inclina ante el deseo de recibir, por lo tanto es imposible enseñarle la Torah, porque simplemente su intención es diferente, es otra. Él no va a entender qué es, qué significa con el fin de otorgar. Y además la luz superior no puede morar en él, porque eso es imposible. Y según nuestro lenguaje, decimos que está prohibido. Prohibido significa, ¿por qué prohibido? Prohibido significa que es imposible. Entonces, es imposible. Porque los sabios hablan desde el camino de la corrección. Simplemente dicen, no lo hagas, no valga la pena, es imposible para que tú trabajes en eso. En pocas palabras, así, en breve, lo dicen, está prohibido. Está prohibido, y este prohibido es un asunto de un consejo. No lo hagas porque no puede sostenerse, esto no puede existir. Pero de la manera en la que lo veamos, vemos que a cada momento tenemos la tendencia de intentar introducir la Torah en el deseo de recibir. Queremos alcanzar algo, queremos obtener algo de la espiritualidad. Aparentemente, lo que se dice espiritualidad no importa que sea, pero de alguna manera estamos intentando hacerlo con nuestro deseo de recibir. No entendemos que la espiritualidad y el deseo de recibir son cosas opuestas, contradictorias, debido a que hay en nosotros un punto en el corazón. Ese punto todavía se encuentra bajo el control del corazón egoísta, bajo el corazón de piedra. Y aunque el punto en el corazón les ilumina que hay algo bueno en la espiritualidad, más allá del corazón, no sentimos que eso sea algo bueno, que lo sentimos como lo opuesto, sino que queremos recibirlo todo como en el corazón en sí mismo. Es decir, no sabemos sobre la restricción, no sentimos la ley de la equivalencia de forma. Por eso tenemos pesadez en este trabajo para alcanzar lo que deseamos. Queremos alcanzar la espiritualidad dentro del deseo de recibir. Y de eso obtenemos pesadez. Si hubiéramos entendido que debe ser un deseo de otorgar, nos hubiera sido mucho más sencillo. ¿De dónde viene esa pesadez en el trabajo? Es literalmente que la persona siente que todo el camino está cansada y confundida y es incapaz. Y simplemente, ¿por qué esto tiene que venir de un camino tan difícil y que no se adapta a la persona? El asunto es que él menciona que en este artículo en Chamati que la causa de la pesadez que la persona siente en el trabajo, incluso cuando ya quiere anularse ante el Creador, es decir, ya se habla de aquellas personas que entienden que deben anularse y eso es todo y no hay alternativa. Entonces esto, incluso después de sentir que debe de anularse, es decir, que hay un punto en el corazón que ya es lo opuesto, siente que es lo opuesto a lo que hay en todo el corazón, entonces comienzan a sentir que es imposible que el punto en el corazón gobierne sobre la persona, que el deseo de otorgar gobierne si no es con fe, si no es a través de la fe, es decir, a través de la sensación del Creador. Y esto proviene de una ley muy simple, una situación simple, donde la espiritualidad se llama que Israel y el estado en el que se encuentra y el Creador se encuentran en un solo punto de corazón de adhesión y conexión, un solo lazo. Y por lo tanto, si una persona quiere espiritualidad, es decir, incluso algún tipo de deseo de otorgar, y no hay en esto a quién quiere otorgar, entonces esto se considera que esto es incompleto. Esto todavía no es espiritualidad. La espiritual es la unión entre estas tres cosas. Y por lo tanto, incluso cuando se llega al estado en el que es obligatorio anularse, tienen que anularse a sí mismos, entonces siente esta pesadez debido a que falta el Creador en esta imagen. Esta carencia, esta pesadez viene por medio de la luz circundante. Cuando la Orma Kif actúa como un pregonero, nos dice que no tenemos alternativa, debemos alcanzar el sentimiento del Creador, debemos hacer que Él nos abra. Solo de esta forma seremos capaces de cambiar de alguna manera la situación y salir de ella. Y entonces, una vez más, en la plegaria tenemos esos tres puntos juntos, una vez más, donde yo le pido al Creador que yo aparentemente quiero llegar a Él y le pido la fuerza para llegar a ello. A eso se llama la fuerza para la salida de Egipto. Entonces esto se le revela.
2: ¿Quién?
1: Alumno, existe una situación en la que las personas entran en pesadez y lo viven así. ¿Otra vez, dice Raf? Alumno, viven en esta pesadez. Y debido a que los artículos dicen todo el tiempo que existe tal cosa y que comienzan a justificar ese sufrimiento, es decir, es bueno, está bien que sufra. porque la luz circundante brilla sobre mí, entonces sufro y tengo pesadez. Ahora, ¿cómo se hace esa distinción entre justificar lo que está ocurriendo, lo que le está ocurriendo a la persona, y el sufrimiento se convierte en una huida? Raf, la persona entra en el sufrimiento, en el sentimiento de pesadilla, se convierte como un Dios ante él, comienza a inclinarse ante ese estado, comienza a pensar que sufre. Entonces es más alto y más grande que toda la humanidad. La humanidad sufre por falta de dinero, de honor, y él sufre porque no tiene la espiritualidad. Si quiere permanecer en ese sufrimiento, ni por un momento, se llama que ya no sufres, disfruta de ese sufrimiento. Hay tales masoquistas, ¿sí? Entre nosotros todos son así, ¿sí? Hay alguien así, eso es una clipa. Es una clipa que literalmente está sobre la persona y dice, mira, tú eres, estás sirviendo verdaderamente al Creador, mira cuánto sufres, porque sufres. Un momento que la persona sufre es en contra del Creador, es en contra de la meta de hacer el bien a sus creaciones. Yo lo sé, eso por mí mismo. Eso es algo muy difícil de librarse. Yo lo sé por mí mismo. Esto es muy difícil. Y solo es imposible. Es solo si recibes un, por así decirlo, un lavado de cerebro de la sociedad, que vengan y te confundan la cabeza y tu intelecto y te digan que esto no es así. Para nosotros es muy fácil dar una lectura moral de los unos a los otros, desde el mismo deseo de recibir, que yo te diga, no, tú debes, mira y mira, jugar el uno frente al otro. Es más fácil, ¿sí? Por todo tipo de razones, el deseo de recibir apoya esto, que yo te muestre a mí mismo más fuerte, ¿sabes? Pero para que tú verdaderamente te impresiones. Entonces, ¿por qué no utilizarlo? Se nos dio una naturaleza tan tonta que nos impresionamos por la exterioridad del otro. Y la exterioridad del otro la puede hacer mi amigo como él quiera. ¿Entiendes? Él en su exterioridad falsa determina mi interioridad verdadera. Todo lo que tengo, ¿entiendes? Y no tengo nada que hacer. Así es como estoy construido, que yo me impresiono por lo que cada uno de mi entorno haga. Literalmente como un bebé que le hacen, entonces tienen miedo y luego se ríen. Exactamente, somos así. En ese aspecto no somos nada diferentes a un bebé. Bueno, sí, no en formas prominentes, pero así somos. Y solo es simplemente salir de esto. Es imposible. Una persona puede estar años en el sufrimiento y justificar este sufrimiento de que él es un héroe. ¿En qué es un héroe? ¿En qué sufre? Hay personas así que entran a la prisión y sufren por la humanidad, ya sabes, como si aparentemente fueran especiales porque sufrieron. Es una clipa de todo tipo de niveles, sin conexión con la espiritualidad. Con conexión espiritual hay tal cosa, y este es el asunto de la clipa. Porque el propósito de la creación es que el Creador, el bien, que hace el bien, hacer el bien a sus criaturas, estar en el bien, que es algo opuesto a esto. Puedes justificarlo de la manera que tú quieras, y no está bien. Incluso si ves las cosas más peores en el mundo, y si comienzas a sufrir, significa que tú justificas lo que pasa de ellos de forma directa, no que el Creador la haga. Estas cosas, ciertamente, sí, tú justificas que ellos están en esto, entonces ya no sufres por sus estados. Ahora, podrías preguntar, pero está escrito, aquel que se aflige ante el público y así, etcétera, ¿qué significa sentir el sufrimiento y aflicción del público? Sentir la aflicción del público proviene del lado del Creador, y que se aflige por el exilio de la Shejina del público, ¿entiendes? Eso ya tiene un propósito, el exilio de la Shejina, eso empuja a ayudar al público a llegar a la revelación, y no que entra al público y que comienza a llorar junto con ellos, ¿entiendes? Esto es algo totalmente, no como nuestro cuerpo nos arrastra así, de esa manera, ¿sí? Alumno. Parece que nuestra sociedad, tal vez también en los artículos, no hay suficiente énfasis acerca de este sufrimiento en la clipa. Y hay tal vez una atmósfera o exaltación de esta cosa. Y esto no es suficiente claro en los artículos. Tal vez hay artículos donde se hablen de eso. Raf, debemos luchar contra este sufrimiento. Debemos enfatizar que es lo opuesto a la luz, que viene como resultado de que vemos el ajoraim. ¿Qué son los ajoraim? La espalda. Que no estamos corregidos para ver las luces y sentimos que nos brilla un poco más de la luz. La sentimos en las ajoraim. Porque una vasija opuesta a la luz siente lo opuesto a la luz. Si ahora me brillara realmente la luz, sentiría una oscuridad tal que no podría salir de ella. Entonces, ¿qué hacer? Es como una persona a la que le falta pan. De repente entra en alguna fiesta de los ricos, donde ven que tiran todo y comen y hacen todo, y él no ha visto ni siquiera un pedazo de pan en toda la semana, y entra en este lugar de abundancia y todo esto, ¿sí? Y bueno, ¿qué sentirá? ¿Sentirá placer de esto? Va a sentir aún más sufrimiento. De esa manera, así piensa que todo el mundo es así y no es grave y de alguna manera se puede sufrir. Ve todas estas cosas terribles y esto es espantoso. Por lo tanto, esa es la razón por la cual tenemos que entender que todas las cosas opuestas nos vienen desde el lado de la corrupción de las vasijas. Pero desea como quieras verlo. No creo que en los artículos no se explique que está prohibido estar en tristeza, que está prohibido rendirse a tales estados como la desesperación y la pesadez y la flojera y la debilidad, la falta de fuerzas. ¿Comprendes? Eso está escrito en todos los artículos, así lo pienso. No es suficiente porque tú quieres que esto esté todo el tiempo ante tus ojos, porque ese es tu estado y así constantemente tú te arrastras hacia eso, ¿sí? ¿Qué se puede hacer? Alumno. La razón de la pesadez en el trabajo, la persona descubre que con ayuda de la luz circundante, hasta qué punto el creador es en realidad el actor principal activo y la persona se niega a aceptar esto. Raf, claramente, la razón de la pesadez es que en cada estado, desde el estado inicial hasta que la persona llega al estado en el que el creador se le revela, hasta que el creador se le revela, todos esos estados son estados pesados. La sensación de ligereza, de elevación, exaltación, seguridad, posibilidad, realización, ejecutación, todo eso lo puede sentir solo cuando está la presencia del Creador, solo cuando Él está en ti, entonces en Él se alegrará nuestro corazón, como se dice. Antes de eso, no importa en qué forma, siempre será difícil, siempre será pesado, siempre será triste, y esto es a propósito. Pero si la persona está de acuerdo con estos estados no corregidos, alumno, no, yo no estoy de acuerdo. Solo digo que si la pesadez viene de la incapacidad de la persona de aceptar que el Creador es en realidad quien obra en toda la realidad, y cuanto más avanza la persona, no puede aceptar esto y no de la otra forma. Raf, no sé cómo decirlo. De todos modos, hasta que la persona cruza el maxón, esto va a ser pesado y esto simplemente, esto y aquello. Solo que sentimos cada vez diferentes formas de pesadez, de la falta de fuerzas. tienes la fuerza para trabajar, pero a pesar de todo, bueno, tú, estas cosas son cosas que no se pueden expresar en palabras. De todas formas diferentes, estos conceptos se alteran, los estados de pesadez, de tristeza, de pereza, pero de todos modos es pesado. Pesadez significa cualquier cosa en la que es difícil trabajar en el deseo de otorgar. Y sentimos que esto es difícil para nosotros hacer en el deseo de recibir, pero no es en el deseo de recibir, porque en el deseo de recibir, si hubiéramos sentido la meta, habríamos trabajado muy fuerte. No nos falta nada excepto la sensación de la meta. Cada uno de nosotros se ha inspirado alguna vez en la vida de todo tipo de relaciones, de todo tipo de negocios o algo que es interesante, algo que es bueno pues simplemente contemplarlo. Sí, ¿cómo decirlo? Contemplarlo, anhelarlo, sí, anhelarlo. ¿Entiendes? Sí, anhelar algo que lo deseas mucho, ¿sí? Incluso ahora, muéstranos qué es lo que realmente valga la pena hacia la meta. Muéstraselo si van a correr. Sino que como la meta está en el deseo de otorgar y nos ilumina las espaldas, este es el peldaño superior. Y así lo sentimos. Sí, al uno. Contra la grandeza del Creador se encuentra la grandeza de la persona misma, cómo se atribuye a sí misma las cosas, ¿no? Rav. Contra la grandeza del Creador está frente a la grandeza de la persona. No diría que es la grandeza de la persona, sino que, bueno, al final puede ser que sí, en el medio hay todo tipo de estados. El estado más avanzado es que la persona sabe simplemente que ella misma ya no es capaz de nada. Y al parecer realmente necesita al Creador que haga algo porque no puede moverse, porque no tiene las fuerzas, pero no tiene las fuerzas para clamar hacia el Creador. Es muy simple. Tienes la posibilidad de salvarte de la muerte, pero no puedes pedirlo. ¿Por qué? Porque al fin y al cabo todo esto se le lleva a la persona al estado de una carencia en el que es más y más aguda, más correcta. Entonces de todas estas carencias, no tengo espiritualidad y no tengo esto y no tengo conocimiento y no tengo todo tipo de cosas, y cada vez más y más y más se le lleva a una carencia donde específicamente no tengo ninguna conexión con él. Esto es precisamente dirigirme al Creador, dirigir hacia Él mi atención. Eso es lo último y es muy difícil. Y los hijos de Israel suspiraron por el trabajo. Es precisamente de esto, de que ya se encuentran en un estado con el cual no pueden encontrar una conexión que ayude. No es que no quiera y no... Y no que esto lo engañe. Están parados uno frente al otro y no son capaces de pedir, alumno. ¿No es porque no es lo suficientemente grande ante sus ojos? Bueno, digamos que no es lo suficientemente grande. Allí donde se revela la grandeza. Pero simplemente no puede. La persona no es capaz. Lo ve y no lo siente, no lo ve. ¿Qué es lo que te quiero decir? Hablamos una vez, vimos este tal ejemplo, que si tenemos un círculo, ¿sí? Una persona está en medio, en el centro del círculo, y el Creador está alrededor del círculo. Entonces, desde el centro hasta la circunferencia alrededor del círculo, solo una línea delgada. Así que tengo que escanear todo este círculo completamente, muchas vidas, ida y vuelta, hasta que al final entro en este conducto tan delgado y me elevo hacia él, me subo hacia él, hacia el Creador. y subo a él, al Creador. Es decir, que la persona encuentre exactamente en esa precisión, en ese discernimiento, quién soy yo, quién es el conducto mismo. No existe un conducto en la espiritualidad así. ¿Cuál es el deseo? ¿Cuál es la conexión de dirigirme hacia él? ¿Quién es él que responde a esta conexión de mi parte? Estas tres cosas que son como una. Él escanea completamente el círculo. Hasta que atrapa esa línea. Y la pesadez aquí no debemos olvidar. Es como un pregonero que sin pesadez no nos habríamos esforzado. Pero la pesadez no es que sea la meta ni que debamos alegrarnos por ella. Cuanto más rápido salimos de ella, es señal de que ya realizamos este estado. Verificamos que en él no hay conexión con el Creador y vamos a otro estado. Y cuando vamos a otro estado, entonces también en el otro estado nos atascamos. Pero hasta que llegamos al escudriño, hasta la aclaración de la carencia correcta, todos esos estados son para aclarar exactamente el punto de contacto con esas tres cosas. Yo, él, ¿y cómo debería ser? ¿Cuál debería ser la conexión? ¿Bajo qué condición puede haber una conexión entre nosotros, alumno? ¿Qué significa que el Creador no actúa con tiranía ante sus criaturas? Está escrito que el Creador no actúa con tiranía contra sus criaturas. Es decir, que Él no se queja. Significa que él no hace algo a propósito con la intención de dañarlos. Rav, sí, él no es malo contigo. Entonces, si no es malo, entonces, ¿de dónde sientes el mal si no es de él? Solo sientes el mal en él debido a la disparidad de tus cualidades. Hay que entender que toda la pesadez es por la inversión de las cualidades. Y esto es una sabiduría muy grande. Y por cada cosa de pesadez podemos superarla y no estar de acuerdo y luchar hasta la muerte. No nos importa mientras podamos alcanzar lo que queremos. ¿Ves cómo las personas están dispuestas a quemar todo para alcanzar algo? Y aquí la persona se encuentra en tal debilidad que me maten así, simplemente no puedo moverme. Sí, yo conozco esos estados. Sí, hay un estado en el que ahora pueden hacerme lo que quieran, quien quiera, no puedo ni mover un dedo. Sí, así es como es, porque es un asunto espiritual. La inversión, la oposición de las luces y las vasijas trae tal estado, así que simplemente es imposible que la vasija haga algún movimiento hacia la luz. Y hay estados aún peores, literalmente. Eso, la persona tiene que acumular todos esos estados entre ellos y construir su actitud correcta hacia el Creador. Entonces recibe la conexión. Pero todos esos estados, tenemos que entender que no tenemos ninguna libre elección, excepto recibir ayuda por medio de la sociedad. Por encima del Maxom tenemos libre elección, luces, vasijas, estados, clipa, santidad, todo se encuentra ante la persona y se vuelve libre del deseo de recibir en la medida en que tiene un masaj. Entonces, es dueño de esa fuerza. adquirió, digamos, un masaje de 10 kilos, entonces en 10 kilos al menos se encuentra en libertad, en aspecto de decir, ya no tiene esa pesadez. ¿Qué significa bajo esa pesadez? Bajo esta pesadez significa que no está bajo el control del deseo de recibir en comparación con la luz. Si no hubiera luz, no habría sentido el control del deseo de recibir, habríamos vivido como todos. Si brilla la luz y nos encontramos bajo el control del deseo de recibir, sentimos el control del deseo como un control que no podemos soportar porque la luz nos brilla así y ya. Entonces no tenemos alternativa. Necesitamos una de dos, o que la luz desaparezca o que el deseo de recibir desaparezca. En ambos no se puede subsistir. Este es el estado, peor que la muerte. Así que cuando

la persona sale por encima de la razón, es decir, se deshace de su ego, no piensa en sí misma, se vuelve libre. Y entonces realmente tiene la posibilidad de hacer acciones libres. No pesadas, sino ligeras. Ve que todo está ante él. Pero en nuestro estado, por debajo del maxón, donde no hay masaj, ¿sí? ¿Qué es lo que te da libertad? Entonces tenemos una sola libertad. Un tipo de libertad se menciona. De todas las acciones que puedes hacer en tu vida, tienes solo una acción libre. Si estás como en ese círculo, como dijimos, ¿sí? Solo que ahora un círculo de otra forma, de otra cualidad, que todo el círculo, digamos, estás en el centro, todo el círculo, digamos, que son todas tus opciones para hacer lo que quieras en tu vida. Y solo hay una línea. Y solo hay una dirección en la que puedas verdaderamente determinar algo. Y no porque los demás y la sociedad y tu educación y tu naturaleza lo determinen. Solo una cosa, ser influenciado por una buena sociedad que te acerca a la meta, ¿o no? Eso es todo. Todas las demás cosas no tienen ninguna existencia tangible. Solo parece que tú determinas, solo parece que tú tomas decisiones. ¿Por qué te parece que aparentemente tú lo determinas? Porque trabajas según tu deseo de recibir. Entonces parece que trabajas y haces y que desde adentro vienen todo el tiempo los rechimos del deseo de recibir y te empujan a hacer todo tipo de cosas. De repente quiere esto y quiero lo otro y de repente así, y luego de la otra forma y así lo ejecuto. Y me parece así, que es mi programa, ejecuto mi programa y son mis metas y hago y alcanzo. Y mira a todas las demás personas a un lado, ¿ves cómo cada uno está programado? No tiene nada que haga realmente que se le diga a Adam como persona. Todos son como bestias, corren, hacen mu, así, nada, como un animal. Sobre ti mismo no ves esto. Entonces, nuestros guías nos dicen, es una pena, es una pérdida de tiempo. ¿Quieres hacer algo de verdad? A alguna acción que tengas en esta vida, que tú hagas, en la que realmente determines que eres tú y que no, y no que ejecutas algún programa, ¿sí? Entonces elige una sociedad que te ayude a acercarte a la meta, al Creador, eso es todo. Y si tú eliges una sociedad así, si tú lo hiciste, hiciste un acto fuera del programa. Si no puedes hacerlo, aún no has hecho ningún acto en esta vida que sea más allá de la bestialidad. Es decir, en absoluto, tú vives o mueres. No hay ninguna diferencia en esta utilidad. No hay ninguna diferencia. Ejecutas un programa. Este no eres tú. ¿No eres tú? Sí. Alumno, el reshimot del deseo de recibir, ¿de dónde viene? Se dio desde el punto del alma. Todo en realidad descendió desde allí. Así que, ¿de dónde? ¿Dónde ocurre este proceso en la forma del reshimó, en el deseo de recibir? Rav, no lo entiendo. Alumno, mencionó que hay un reshimó en el deseo de recibir. Rav, los reshimó dentro de nosotros son los reshimó del rompimiento de la Dama Rishon. ¿Sí? Yo estuve alguna vez en un estado, el mejor estado. Y de ahí me caí, perdí los masajim, las pantallas, la intención con el fin de otorgar, la adhesión con el Creador, el sentimiento de dañado, todo lo perdí. Y con el fin de otorgar, la adhesión con el Creador, todos estos estados en los que caí se encuentran dentro de mí. Ahora tengo que llegar a ellos por medio de mi libre albedrío, en el orden inverso, en reversa, ¿sí? Como si estuviéramos regresando de abajo hacia arriba, así, cada estado
uno a uno, ¿sí? Cómo me caí de peldaño a peldaño y cómo de peldaño a peldaño regreso a donde tengo que llegar. Entonces, ¿qué preguntas? Entonces, tengo reshimot de eso. Alumno, entonces esos reshimot pueden ser alguna vez el deseo de recibir. Raf, estos reshimot que están, se despiertan, estos reshimot, yo no soy el amo, si despiertan en mí, eso es el dueño, pero cuando se despiertan, hay en ellos un orden de desarrollo bestial. Y entonces no me preguntan, me desarrollo así durante miles de años. Cuando, ¿cuánto vive una persona sobre la Tierra? ¿Un millón de años o un millón de años más de desarrollo de forma bestial? Mi alma comenzó a desarrollarse hace 5,000 años, ¿sí? Se desarrolla desde Abraham en adelante, comenzó a desarrollarse a la siguiente etapa del alma. Entonces, eso es. Ese es el desarrollo. Ahora, este desarrollo, esta evolución, es también es un desarrollo gradual y un desarrollo en el mismo deseo de recibir. Pero no se me pregunta nada de esto. Simplemente ejecuto esos reshimot que están en mí. No hay ninguna elección. La elección comienza a hacer que en esos reshimot que cayeron por debajo de este mundo, ¿sí? Desde el grado del final de la corrección, ¿sí? Hasta el maxom, la caída del alma, ¿sí? Así cayéndome hacia abajo, resbalándome así por debajo del maxom y cae más y más y más bajo. Ahora, desde el peldaño más bajo, el bestial, el corpóreo, material, el alma asciende hacia el maxión, hacia la barrera. Cuando se encuentra hacia el maxón, siente el ajoraim del primer peldaño espiritual, ¿sí? El ajab de malhut de asiyá, digamos, ¿sí? Lo siente. Entonces, dentro de mi corazón, dentro de mis deseos, siento un punto en el corazón. En el punto en el corazón se llama que está en el ajoraim de Malhut de Asiyah. Cuando comienzo a sentirlo, comienzo ya de una forma especial, determinada, y así entra en el desarrollo, eso es. Y entonces ya me encuentro como en un sentimiento dual. Hay dos fuerzas, hay dos estados, hay dos mundos. Hay dos cosas que actúan sobre mí, determinan todo, y me encuentro en esto o en aquello o en ambos juntos, y de aquí vienen todos nuestros estados, ¿sí? Y en la medida en que me encuentro en ambos juntos, es un estado insoportable, como dice Rabash. ¿Es bueno hacer una vida en este mundo o disfrutar el otro mundo? Pero estar entre el cielo y la tierra es un estado peor. Y hay quienes logran disfrutar de ambos mundos. Mira nuestra sociedad, sí, nuestros amigos en Bnei Barak. Sí, eso es, o lo opuesto. ¿Qué son los justos que se elevan en este mundo al otro mundo? Ellos también disfrutan de ambos mundos. ¿Sí? Alumno, tal vez para enfocarnos en algo, decimos que los reshimot es por la entrada de las luces y la salida de las luces. Esto es lo que sale de la entrada de las luces a la vasija y la salida de las vasujes a la vasija. ¿Dónde? En este mundo, incluso por debajo de este mundo, antes de que se despierte el punto en el corazón, hay en absoluto en lo que hay en la entrada y salida de las luces. Todas esas cosas que en realidad son las que dan un reshimot. Entonces, ¿qué reshimot despierta donde no hubo acción? Raf, todavía no lo sabes. Tú dices que hay vasijas en este mundo, que hay reshimot en este mundo, y luces internas, circundantes, y así sucesivamente. Aún no sabes qué tipo de vasijas hay en los peldaños bajos. Hay una vasija que está conectada de tal forma que tiene Galgaltainaim y tiene Ashmal, Noga y las tres klipot impuras, y por debajo de las tres klipot impuras, las distinciones que se encuentran en este mundo, y todo es una vasija. Tú deberías aprenderlo. Hay cosas que aún no las sabes, ¿sí? Vasijas en este mundo
Vasijas espirituales, vasijas, ¿qué es espirituales? No sé qué es espiritual, qué es corporal. Una clipa, ¿es espiritual o es corporal? Es algo espiritual. Entonces también hay distinciones que se encuentran por debajo de la clipa.

El mismo deseo de recibir, solo que en el peldaño que tal que está desconectado del sentimiento del creador, pero está desconectado. No que el creador esté desconectado del que está desconectado del creador, no significa que el creador esté desconectado de ti. Él está en ti, no te preocupes, y él gobierna y hace lo que es necesario. Entonces todo depende de cómo lo mires. Si miras desde tu lado, cómo te sientes, eso es verdad. Si sientes fuera de ti y sientes este pequeño mundo y que no existe nada, pero solo una pequeña parte de toda la vasija. Si hablamos de la integridad de la vasija en términos de cómo los estudiamos, entonces es muy diferente a cómo tú lo ves ante tus ojos. Entonces, todas esas cosas de clipa y santidad, todas esas cosas no las sientes, en verdad. No las sientes, solo sientes una pequeña parte del total de lo que ocurre. Bueno, ¿y entonces y qué? Entonces te enseñan que no es exactamente así, que hay un mundo entero que no sientes. Tómalo en cuenta, alumno. Entonces, si decimos, sin embargo, que una Rishimón en realidad es también un sentimiento del Kli hacia el Creador, no importa si es una Klipa o Kedushá, Rishimot proviene del resentimiento del Creador, del reconocimiento del Creador. Bueno, te lo digo de nuevo, eres muy sabio según lo que has estudiado, estudia más. Sé más sabio. Te diré solo una cosa. ¿Has estudiado qué ocurre después del doble ocultamiento y el ocultamiento simple después de que usamos las vasijas en la corporeidad? ¿Lo has estudiado? Sí, dice el alumno. ¿Cómo? ¿Qué vasijas hay aquí? ¿Solo siento algún tipo de ocultamiento? ¿No estoy así o de esta manera? ¿Qué relación tiene con la espiritualidad? Imagínate cómo ocurre en esas vasijas tan grandes. Luego, en la espiritualidad, y las entenderás, que esto pertenece verdaderamente a la misma vasija espiritual que obtendrás, al punto que no alcanzarás nada en la espiritualidad, a menos que no te dirijas a esas vasijas por las que ahora estás pasando. Eso es. No es simplemente decir, esto no existe, no lo hemos estudiado, no lo hemos aprendido. Ya sabes, eso siempre se dice así en el test, no lo hemos aprendido. Alumno, sí, eso lo conozco. Alumno, ¿qué significa recibir la Torah? ¿Qué significa recibir las leyes de la Torah? Las leyes de la Torah, dice Rav, se llaman las leyes del desarrollo con el fin de otorgar. Eso se llama las leyes de la Torah. Alumno, ¿recibirlas? Rav, sí, recibirlas. Lo que significa tomarlas sobre ti mismo. Sí, alumno. ¿Qué valor tiene el desarrollo de la persona antes de que ella tenga un alma? Si se dice que hace 5,000 años tenía un alma, pero una persona ahora simplemente existe como una bestia, como una persona existente que yo, no sé, 250,000 años, no importa en ese estado. Bueno, alumno, ¿cuál es el valor que tiene el desarrollarse como una bestia? Sí, hasta que recibió un alma. Rav, hasta que recibió un alma. Así como en la Tierra, dice Rav, y todo el universo poco a poco se contrajeron, así los cuerpos biológicos se hicieron en la misma dirección, inanimado, vegetal, animal. ¿Cuál es el problema aquí? Es exactamente así, el desarrollo. Alumno, ¿hubo algún punto en el que se implantó un alma en esta bestia? Rav, no. Las vasijas, los desienes que vienen desde cero en adelante, entonces esos deseos construyen la materia exterior según el deseo que hay, según el deseo interno. Alumno, no está claro. ¿Cuál es la conexión? Rav, ¿cuál es la diferencia entre una persona que vivió hace 1,000,000 de años y ahora? ¿Esa es la pregunta? Sí. Rav, su deseo que se le revela, el mismo gen espiritual que había hace 1,000,000 de años, no se sentía en él en nada, excepto la subsistencia ahí de su familia, la comida y para el sexo y para refugio y para cosas bestiales, cosas animales, hasta que se desarrolló y cuanto más bajo es el desarrollo, requiere más tiempo. En los peldaños superiores el desarrollo es mucho más rápido. Entonces este desarrollo es como una pirámide, así es el desarrollo para el hombre antiguo. Tuvo que pasar miles y miles de años, digamos, 500,000 de años, ¿qué importa? Yo no quiero decir números aquí.
Bueno, haré la pregunta de otra manera.

0: Y entonces estos deseos llegan a estados más avanzados de ese deseo hasta que se hace como mencionamos, de la bestialidad al deseo hacia el dinero, hacia el honor, hacia el conocimiento. Y puedes ver en nuestros días qué tan rápido comienza el desarrollo de esos deseos, de esos asuntos, cuántas las cosas se vuelven tan extremas. El mundo se conecta más en todo tipo de extremos. Mira lo que ocurre en el mundo. Y esto no ocurre porque esto ocurre porque debido a la conexión de todas las partes en el mundo. Mira lo que está ocurriendo. Uno entra al otro, sufre, disfruta el uno del otro. Mira lo que ocurre. Mira el mundo. Veremos que cada día será tan nuevo que no sabrás cómo terminará en todo el mundo, no solo en ti. Tú te levantas en la malla y no sabes qué será por la tarde. Nos vamos a explotar entre todos, vamos a estallar, viviremos o no viviremos, de qué forma vamos a vivir, y así sucesivamente. Así será en todo el mundo y cada día será así. Será alegre, pero se ve dentro de poco que así será. Sí, de verdad, así será la forma de existencia. Y de todas estas cosas nos vamos a acostumbrar, eso es lo maravilloso. A cada cosa podrá ser capaz, a todo podrá ser capaz de sobrevivir en ella y aceptarla así como si fuera normal, al punto tal que literalmente en este mismo momento en el que estás vivo, hacia el siguiente segundo, no pienso, ¿entiendes? No pienso en qué será, si será, no será, como dice la gente, no pensemos en el mañana. Así que el mañana literalmente será el siguiente segundo. Así vivirán todos hasta que el tiempo desaparezca. Esta será la distinción correcta del tiempo. Es decir, a través de esto sentiremos realmente que es imposible deshacerse del deseo de recibir. Continúa el alumno con la pregunta de Gilad. Mencionamos que todo lo que hay en el deseo en realidad es lo que hay afuera, pero sabemos que el mundo fue creado. Primero que lo creado, lo que está afuera, y después fue creado en el hombre. Entonces, ¿cómo es todo esto, Raf? Lo que tú estás preguntando es, por un lado, mencionamos que lo que una persona siente, lo siente en sus cinco sentidos. Y en esos cinco sentidos que están en él, le atraen la forma de este mundo. Y en verdad, ¿qué forma tiene este mundo? El mundo no tiene forma. Podemos hablar de forma solo con respecto a quien siente esta forma, ¿sí? Así es como el Rabash me decía sobre todos estos artículos completos. Es imposible hablar de un concepto sin el que alcanza el concepto, ¿sí? Por lo tanto, no se puede hablar nada por fuera de la persona en sí misma, ¿sí? ¿Por qué decimos sobre la persona? ¿Por qué decimos que existe sobre algún concepto? Porque el hombre lo siente. Ahora tú dices, eso está bien, lo entendemos, lo aceptamos. Digamos que no sentimos lo que no está a nuestro alrededor, no lo sabemos, la impresión es nuestra, de nuestros sentidos internos, nos da tal imagen del mundo, y al punto de que no podemos distinguir en esto que nos parece que realmente existe, en lo que no es imaginario, el imaginario y lo que realmente existe, como está escrito, sino que existe. Siento que mis sentidos, que está ahí, es muy difícil. No puedo salir de mi cuerpo y ver qué hay fuera de mi cuerpo. Esta cosa no tiene forma y no tiene ninguna existencia. No puedo. Pero así es como los sabios lo mencionan, ¿sí? Pero por otro lado, los sabios dicen, ¿sí? Que antes de que el mundo fuera creado, primero fue creado, después el hombre fue creado en la espiritualidad. Y también en este mundo, primero fue creado el universo, después la tierra, que se contrajo hasta que se enfrió, y después sobre ella se hizo el hombre, ¿sí? Entonces, ¿cómo podemos hablar de la naturaleza exterior, de que existe y de tal forma, poco a poco, se construye y después al hombre. Entonces, ¿cómo podemos hablar de esta naturaleza que existe incluso antes de que venga el hombre y sienta esta naturaleza en su sentido, sí? Así que hablamos de esta naturaleza que existe antes del hombre, exactamente en los sentidos, como el hombre puede describir en sus sentidos, de lo contrario, no hablarías de ella. No, no te quiero engañar, no estoy jugando contigo. ¿No se entiende? Solo la última parte, dice el alumno, excepto la última parte. ¿Cómo puedo decirlo de otra manera? Alumno. Además de todo, es una expresión de los deseos. Bueno, sí, maravilloso, sí, lo dijiste más correctamente. Todo es una expresión de los deseos. Pero, ¿quién puede luego contar sobre esto según su alcance y contarlo? Y nos cuenta en nuestras palabras, ¿sí? ¿Me ves? Sí. Eso es. ¿Cómo podemos hablar sobre el grado de desarrollo cuando hay una interrupción entre el Ein Sof, entre peldaño y peldaño? ¿Cómo podemos, Rav? No, la interrupción entre el Ein Sof, entre el peldaño y peldaño, no contraduce el desarrollo gradual, sino al revés, los mantiene, porque la conexión entre los peldaños es a través de Ein Sof. ¿Qué es a través de Ein Sof? Porque decimos que cada peldaño es como una rodaja de salmón, ¿sí? Entonces regresas como a la forma completa del salmón, ¿sí? Toda la imagen completa. De ahí recibes una rodaja gruesa y así vas construyendo la imagen de arriba hacia abajo. Termina la rodaja y vuelves a subir y continúas hacia abajo. De cada peldaño decimos que hay man y mat. Incluso si no sabemos qué es y no elevarnos de forma mental, una plegaria, no recibimos de arriba las luces, ¿sí? Pero existen en cada cosa. Y en el orden, en cada, de cada estado. Y decimos que Man asciende a Ein Sof y de allí desciende las luces. No tiene un estado que no ruede y baje o resbale desde el Ein Sof, entre en cascada. Digamos en nuestros estados, porque en nuestros estados decimos correcciones. No tenemos estados que existieran alguna vez. Existieron alguna vez, por así decirlo, en las vasijas rotas y tampoco eran nuestras vasijas. Nuestras vasijas ya son vasijas del deseo de la persona. Es algo diferente. No son las vasijas que caen y entran como una preparación. Entre cada imagen, cada estado que entramos, llegan al Ein Sof y de regreso, y Ein Sof de regreso, es un camino largo. No pienses en kilómetros, que es algo físico, que va y que regresa, no lo es. Raf, estudiante, acerca de los reshimot de lo que hablamos antes, si en cada reshimot y reshimot hay un rompimiento literal o alguna relación de algo, de todos modos nos conecta, determina la gravedad de desarrollo del reshimot, Raf, no. Entre cada reshimot y reshimot hay causa y consecuencia, causa y efecto. Y estas cosas están conectadas al Ein Sof. Por eso va a Ein Sof. En nuestro mundo, en nuestro estado, o en los peldaños espirituales, esos estados no están conectados. Hay en ellos un corte en el que el Keter se vuelve Malhut y Malhut se vuelve Keter, Keter se vuelve Malhut, en el que el Malhut del superior se convierte en el Keter para el inferior. ¿Dónde hay tal cosa? No existe tal cosa. A menos que vaya de forma gradual, por rodajas, y trabaje con el deseo de recibir cada vez más, y un poquito más, y un poco más, y un poco más. Entonces, para mí, para que termine y llegue a Malhut en esta distinción, tomo la siguiente distinción que comienza a hacer desde Keter y nuevamente comienza. Por lo tanto, Malhut del superior se para sobre el Keter del inferior. Pero cuando se para sobre él y le entrega todo, no significa que haya una conexión entre ellos. No puede haber una conexión entre Keter y Malhut. La conexión entre Keter y Malhut puede ser solo a través donde estén verdaderamente conectados con los Keter y los Malhut, que es solo un Ein Sof. Ahí está, en el Gamar Tikkun. Es un estado en el que él y su nombre son uno. Allí están conectados juntos. Y cuando se revelan hacia nosotros, para nosotros no es junto, para nosotros sigue siendo un estado no corregido. Pero cuando está corregido, será con los Keter, con los Malhut, todo junto, ¿sí? Así que por medio de la Or Joser, Malhut se vuelve, llega a Keter. Entonces de allí, en realidad, toda la siguiente acción viene hacia mí. Alumno, en cada grado hay un cierto alcance del Gamar Tikkun, del final de la conexión. Rab, lo decimos de esta manera, que cada persona que va a hacer algo debe hacerla a modo de que él y el Creador son uno y su acción. Así es como está escrito en la carta. Es precisamente la misma distinción que debes conectarte al Ein Sof, donde estás conectado a él, y luego ir a un estado de hacer. Y esto es tu corte entre acción y acción. Será un corte verdadero. Un corte verdadero. Reconoces en él que es un corte por un lado, y por el otro lado lo conectaste a través del punto verdadero de Ein Sof. Alumno, pero esto no es como causa y efecto. Alumno, causa y consecuencia, no. Causa y efecto, no. Estos Reshimot se encuentran en Ein Sof. Imagínalo así. Hay un punto, y en ese punto están todos los Reshimot, y todos los discernimientos son los estados que debes atravesar, que es la implementación de los Reshimot en realidad, ¿sí? Y todo con el Creador, en él y su nombre son uno. En ese punto, de ese punto hacia abajo, haz un millón de caminos, ¿sí? Y hay abajo un millón de estados. Entonces, ¿qué es cada estado y estado? Cada estado y estado es la realización específica, parcial, de esa misma distinción, de ese mismo discernimiento de la conexión de él y su nombre son uno. Así que cuando lo terminas y realizas esa implementación en una cierta acción, es como si la regresaras a Ein Sof. Tomas de allí, del mismo asunto general, él y su nombre son uno, el siguiente Reshimot en la fila, y lo realizas. No entiendo cuál es el problema, pero Ein Sof se encuentra dentro. Tú simplemente necesitas ir. Eso está, ese corte es respecto a ti. Eso es lo que tenemos que estudiar, ¿sí? Compartamos impresiones de la lección que tomamos para implementar en la lección.
1: Pasamos a la ronda del taller. Dice, antes que nada, hay un botón que podemos presionar. Es el grupo, no hay ninguna otra alternativa, sino que solo eso. Y no nos falta nada, sino simplemente la sensación de la meta. Y es muy importante, muy interesante escuchar lo que significa esta tristeza del público, de estar en tristeza con el público debido al exilio de la Shejiná del público, que comprendemos acerca del exilio de la Shejiná, y esto es lo que nos trae la tristeza y nos empuja a elevar plegarias por ellos, y no que queremos simplemente estar en su tristeza, cuando Rab habla acerca de esta tristeza del público. Sí, una clase muy emocionante, mucha terminología, muchos aspectos aquí acerca de la escalera de peldaños. Y en la parte más alta está la equivalencia de forma, y en el grado más inferior está el deseo de recibir. Y la pesadez que en cuando la persona no siente inspiración o fuerzas, es de que aún estamos tratando de alcanzar la espiritualidad dentro del deseo de recibir. La persona se siente mal debido a la oposición de sus cualidades. Y la pesadez es debido a que estamos bajo el control del deseo de recibir con respecto a la luz. Si no hubiera luz por el otro lado, no hubiera pesadez, porque entonces estaríamos dentro del deseo de recibir. Nada más. Pero en este estado trabajamos juntos. Sí, así como estamos en el deseo de recibir y parece que estamos libres de nuestras decisiones, todo es una ilusión. Si realmente queremos avanzar, tenemos que estar en devoción al buen entorno, a la buena sociedad que estamos construyendo. Y esto es lo que nos ayuda a reunirnos, a conectar estos tres estados que necesitan ser uno. Y siempre necesitamos verlos como uno, que soy yo, la acción que hago, y el creador que está allí. ¿Qué quiere decir? Que no es suficiente el hecho de que yo voy a otorgar, tengo que ver hacia quién voy a otorgar, que voy a otorgarle al creador. Y lo que nos avanza hacia este estado es que el creador entre en esta imagen. Tenemos una necesidad por él y le pedimos por su ayuda y fuerzas, y entonces la luz circundante opera sobre nosotros y nos muestra esta pesadez para que nosotros realmente lo invitemos a este componente aquí, para que estos tres discernimientos, nuevamente, que son la persona, el hombre, Israel, la acción, el estado, y el creador, que estos estén en el mismo punto de conexión, en un punto de unidad. Sí, radio una gran profundidad en esta clase, por eso me cuesta resumir, pero me sumo a sus palabras. Sí, también esta clase, la ligereza, la elevación, sentir confianza y el ejecutar algo, todo es con la presencia del Creador. Solo cuando esto está frente a nosotros, entonces ahí nuestro corazón se regocijará. Y así como los amigos recordaron sobre esta pesadez, que realmente este es un anuncio que viene de la luz circundante para decirnos que no tenemos ninguna otra alternativa, que tenemos que alcanzar la sensación del Creador, que tenemos que llamarlo a Él para que abra esto frente a nosotros. Dice otro amigo, yo también escuché estas cosas, que la sensación de la pesadez que llega en el trabajo es como resultado de no poner al Creador en esta imagen, que de aquí proviene la sensación de pesadez. Sí, ¿qué tenemos allí? Zohar escribió, expresan en falsedad ante mí mis verdades internas. Tenemos un compromiso de siempre estar en la línea derecha y la espiritualidad ya está aquí, no está lejos. La espiritualidad está aquí, no está lejos. Lo que yo tomo de la clase es que Rab explicó que pronto la humanidad va a llegar a tal estado en el cual hoy estoy vivo y mañana realmente no tengo ni idea de lo que será. Incluso más que esto, que un segundo después de ahora, la persona no tiene certeza de lo que será y vivirá solo el momento, el segundo instantáneo, y ese tiempo desaparecerá. Y nosotros viviremos en este estado extraño. Y Ra también indicó que incluso por encima de esto, incluso la persona se puede acostumbrar a esto. Bien, vamos a pasar a la próxima parte de la clase y cantar una canción juntos.

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1: Buenos días, amigos. Estamos continuando el estudio de las 10 Sefirot, volumen 1, parte 1. Y pronto van a ver esta clase grabada del Rav del 2007. Y en esta clase va a haber menos dibujos, pero va a haber explicaciones del Rav acerca de todo tipo de principios generales y del estudio del test y el estudio de la sabiduría de la Kabbalah. Y vale la pena que nosotros escribamos apuntes y nos encontremos allí en la clase. Lo principal es no olvidarnos de la intención, por qué estudiamos, qué queremos alcanzar, porque el cuerpo siempre quiere borrar estas cosas, como sabemos. No debemos de olvidarnos que estamos aquí para jalar la luz que reforma, para avanzar hacia aquellos estados de los cuales estudiamos. Sigilat Zvi, vamos a estudiar del estudio de las 10 Sefirot desde el comienzo. Página número 2, vamos a continuar del punto 5 de la luz interna, que habla acerca de un espacio vacante, vacío. Y claramente queremos seguir aquí con el libro después de este texto. Así que pasamos a la clase. El estudio de las 10 Sefirot, volumen 1, parte 1, página 2. Ítem 5 pequeño, que habla del espacio y lugar vacante, luz interna. Esto no se refiere a un error en lo absoluto, sino que hay una luz espiritual que se llama así. Hay dos aspectos de la luz en cada parsuf completo, llamados luz de Jochma y luz de Hasadim. La luz de Jochma es la esencia del parsuf, es decir, su vitalidad. La luz de Hasadim solo opera como una luz que viste a la luz de Jochma en el parsuf, ya que la luz de Jochma no puede vestir el parsuf si no viste primero la luz de Hasadim. Sin embargo, a veces cuando los parsufim están en pequeñez, en Katnut, no tienen más que la luz de Hasadim. Es sabido que la luz de Hasadim se llama aire o ruach, viento o espíritu, cuando está por sí mismo. Sin luz de Jochma se llama aire vacío, que significa que está vacío de luz de Jochma. Luego espera a que la luz de Jochma se propague dentro de él y lo llene. El Ari nos dice que antes de que se crearan los mundos, es decir, en Ein Sof, ese aire vacío no existía en la realidad en lo absoluto, porque allí no había carencia alguna. Rab, aquí nos explica acerca de estados y en los cuales el ser creado puede encontrarse en ellos. Por ahora tenemos el mundo de Ein Sof, donde no nos falta nada, que quiere decir la presencia del Creador, la presencia de la luz, tanto como puede ser, de todas estas formas, se encuentra allí, en una vasija, en el deseo que fue creado. Un deseo simple y una vacía y una luz simple. Simple quiere decir que no hay grados aquí. No de que sea simple. Quiere decir que todo se encuentra allí. Pero todo se encuentra en una unificación. Y por eso no se pueden discernir distintos grados, porque lo incluye todo. Y lo que prosigue después de esto va a expandir este estado y van a ser estas partes del estado llamado ya Ein Sof. En este estado de Ein Sof, el emanador creó a la vasija y la llenó con la luz. Y aquí le mostró, esta es la creación, no hay ni más ni menos. Y ahora el problema es que en esta creación Ahora tenemos que crear, se tiene que generar este tercer componente, que es algo que ya se asemeje al Creador. Y este discernimiento se llama el Adán. No un nombre, como nos parece a nosotros, no esta forma corporal, sino que Adán significa algo, lo único que falta en el mundo de Ein Sof, una fuerza especial, un discernimiento especial que tenemos que añadir en el mundo de Ein Sof, y que este discernimiento se llama Adán, que esta vasija y esta luz que llena la vasija, ambas juntas van a llegar a un estado en el cual se puedan asemejar al pensamiento de la creación que nos creó. Y esta habilidad de asemejarse al pensamiento de la creación que nos creó, a esto se le llama el Adán. Quiere decir que el plan de semejanza, de este esfuerzo por esta adaptación y el resultado de esta adaptación, es que Ein Sof alcanza con respecto al emanador. Esto se llama Adán. ¿Qué quiere decir Ein Sof más Adán? Es equivalente al emanador. ¿Por qué lo digo así? Entonces tienen que comprender que esta palabra Adán habla acerca de un discernimiento muy especial, que de hecho, por un lado, está en Ein Sof, en alguna semilla, en algún inicio, porque no tenemos nada que pueda crecer por sí solo, sin alguna razón, sino que solo a través del emanador. Y por otro lado, este comienzo, como vamos a ver, se constituye ya del opuesto de sí mismo. Y es por esto que cuando se desarrolla, entonces resulta que recibimos este Adán, este discernimiento, que aparentemente crece en un lugar vacío, un aire vacío, sin ningún lugar, sin ningún soporte, digamos, de ayuda del Creador. Y de esta forma es independiente. Y entonces resulta que nosotros tenemos una vasija y tenemos una luz, que ambos vienen del emanador y ambos son este Adán que se construye aquí. Es algo totalmente independiente que es en equivalencia al Creador, al pensamiento que lo creó. Y entonces es que la luz y la vasija aparentemente son algún tipo de cimiento, de fundamento, un área donde la persona se puede construir a sí misma. Sí, adelante. Nos preguntan, ¿qué es la luz de Jochma y cómo se siente nosotros? Rab, la luz que llena el mundo de Ein Sof no se divide en muchas luces. Aún no se puede discernir en ella y no hay nadie con respecto a quien discernir. Los cabalistas que alcanzan estos estados nos dicen desde su alcance, y su alcance es en base a su equivalencia de forma a estos estados. Y la persona que llega al estado en el cual la vasija en él está en completa corrección, y ya llega a esta definición llamada Ein Sof en su vasija, entonces nos dice acerca de esto, de lo que significa el mundo de Ein Sof. El mundo es una sensación interna del ser creado. El estado de Malhut, a esto se le llama el mundo. Y entonces nos dicen que este estado es la luz simple que llena toda la realidad. Que no hay luz de Jochma, no hay luz de Hasadim, no hay lugar vacío, ni aire vacío, no hay discernimientos que lleguen después, sino que todo es una luz simple que llena toda la realidad. Y después los discernimientos por parte del ser creado van a comenzar a llegar por parte del deseo. Este deseo va a comenzar a hacer todo tipo de acciones, y en base a estas acciones que se cambia a sí misma, se va a sentir a sí misma a través de todo tipo de estados. A veces vacía, a veces como aire vacío, a veces como luz de Hasadim, y luego luz de Hasadim que está dentro de la luz de Jojma, a veces la luz de Jojma misma, sobre todo tipo de estados se va a llenar a sí misma y sentir. Y todos estos eventos, estos estados tomarán lugar sobre el deseo de recibir, que está en el estado de Insof por ahora, con el fin de que en este juego entre la vasija y la luz, por esto se le llama juego, porque está escrito, juega con la ballena, con el Malhut de Ein Sof, que es la ballena. Entonces la luz de Jojma en ella. Y a través de este juego, la luz y la vasija van a permitirnos llegar a crear a este ser emanado llamado Adán. Pregunta, si al fin de la acción decimos que no hay nada más aparte de él, entonces lo descubrimos, ¿y cómo puede ser que no hay nada independiente que sea la persona? ¿Qué es lo que realmente le pertenece y qué es de él, de la persona? Rab, ¿qué hay en el Adán que se puede considerar como suyo? A través del rompimiento de las vasijas, una persona llega a discernimientos. ¿Qué se llama el deseo de recibir? Porque antes de esto no hay deseo de recibir. Todo está incluido en la luz, y la luz es lo inicial. Es lo que ejecuta, es lo que hace, es lo que controla. Entonces, en la luz, la vasija no se siente. Cuando se rompe la vasija, estos estados de revelar estas carencias aparecen. Porque antes no era revelado esto. Porque la abundancia misma, digamos que si el té llena completamente a la copa, no hay nada que puedas hacer. Tienes que tirar, derramar un poco de este té, y luego puedes ya discernir. Entonces, primero no necesitamos que la abundancia llene la copa, necesitamos que la copa se rompa y no tenga esta abundancia. No es que las vasijas se rompieron, sino que nosotros desconectamos el llenado del deseo. Y de esta forma revelamos el deseo que se opone al llenado, que se resiste al llenado. Y ese deseo que se resiste al llenado se convierte en aquel que determina el llenado que entra. Y al determinar este llenado puede expresarse a sí misma, ¿sí? Y construirse y construir su relación, construir el Adán dentro de ella, este discernimiento libre, que la carencia precede a la luz. Cuando utilizamos este término. Y entonces, claramente que la luz opera y la carencia también, en todo tipo de formas, pero todo ya está organizado de una forma tal que el Adán, la persona corporal que está desconectada de la realidad espiritual y que existe en este mundo corpóreo, confundido con todos sus deseos y las luces que no siente, pero que lo afectan, todo esto es con el fin de que el deseo sea el que determine el llenado. Y para desarrollar este deseo, de saber en qué puede llenarse. No en placeres, como era antes, sino que de qué forma, en qué cualidad quiere llenarse a sí mismo. No es solo un asunto de llenado, no hablamos del llenado, más o menos, sino que quién soy yo. Hay un componente adicional aquí llamado Adán, que es importante para mí esta forma de asemejarme al Creador y no perseguir el llenado que me está presionando a mí y que quiere determinar que yo exista de esta forma o de la otra. Entonces, aún estamos aprendiendo en cada instancia, conocemos más y más el sistema, que no podemos simplemente explicarlo así. Esperemos que algún día podamos explicar con palabras sencillas estas cosas, pero tenemos que aquí traer las condiciones para crear a este Adán. Dice una pregunta desde Australia. ¿Por qué los cabalistas escriben sobre sus alcances personales y cada persona debe de alcanzarlos por sí misma y cada estado es distinto? Rab dice, no, esto no es correcto. Los australianos están equivocados. Adán, la persona, alcanza todos los grados de su desarrollo, así como todos. Todos aquellos que llegan a estos, que suben estos 125 peldaños, reconoce esta misma imagen. Cada quien recibe una inspiración personal de esta misma imagen, pero esto ya es algo distinto. Esto va en base a su vasija. Es como, digamos, si escuchamos música de la misma fuente, tú recibes una inspiración distinta a mí, pero ambos escuchamos la misma pieza y nos inspiramos. Y de alguna forma se asemeja la sensación mía con la tuya, pero de forma personal no nos podemos comparar, porque para ti los 613 deseos tal vez van en un cierto orden o conexión entre ellos, distintos a como yo los alcanzo. Pero esta es una percepción personal de cada célula de este cuerpo del Adam Harishon, que en esto no podemos hacer comparaciones y no necesitamos hacerlo. La inspiración es una inspiración personal para todos. Es por esto que los cabalistas nos escriben libros y nos hacen un gran favor, porque de esta forma ya de alguna manera podemos reconocer qué anhelar, qué estamos esperando, y a partir de esto recibimos un deseo por la luz circundante. Seguimos. Punto 6 en las palabras de Larry. Vamos al punto 6. Para entender estas palabras, primero se debe conocer la esencia de una vasija espiritual. Dado que el ser emanado recibe su sustento vital del emanador, necesariamente implica que tiene deseo y anhelo de recibir esa abundancia de él. Debe saber que la cantidad de ese deseo y el anhelo es toda la sustancia que existe en el emanado, de forma que todo lo que existe en el ser emanado que no sea esa sustancia, ya no se relaciona con su sustancia, sino con la abundancia que recibe del emanador. Además, esta sustancia determina la grandeza y el nivel de cada ser emanado, de cada parsuf y de cada sefirá, Rab, que quiere decir que no podemos relacionarnos con la luz. ¿Qué es la luz? No sabemos. Nosotros somos el material, el deseo de recibir. Y solo desde dentro de este podemos hablar acerca de lo que el deseo de recibir siente, lo que pasa a través de él, lo que lo llena. Nosotros nunca podemos saber acerca del llenado mismo, lo que es en sí mismo. Yo puedo decir que este llenado que siento, lo siento amarillo. ¿Por qué? Porque absorbe tales ondas de luz ligeras que yo lo interpreto como algo amarillo. Esa es la forma en la que despierta ciertas sensaciones en mí. Y con un acuerdo social, todos denominamos que esto es amarillo. Y con respecto a mi propio cuerpo, yo lo considero cálido. Con respecto a mis discernimientos, mis deseos, lo discierno como líquido, este llenado. Pero si no fuera para mí, por mí, que reconocer que es líquido, que es cálido, que es amarillo, alguien más lo puede reconocer de forma distinta. Y es por esto que nunca hablamos del llenado por sí mismo, porque no sabemos lo que es. no podemos alcanzarlo, sino que solo de la forma en la cual la vasija lo recibe. Es por esto que de la luz misma de la cual hablamos no es la luz, sino que es algo que yo ya estoy captando, algo que estoy reconociendo. Quiere decir que la luz que yo siento es un resultado de un fenómeno con la vasija, de una impresión, una inspiración en la vasija, la cual yo llamo luz. Nosotros digamos que salimos al universo, digamos que salimos de la atmósfera de la Tierra y todo está negro, no hay luz. Pero está lleno con luz ahí del sol, de las estrellas en la Tierra que tenemos. Solo un poco de la luz que está en el espacio. Pero debido a que esta luz en el espacio no choca con algo, si yo pongo un pedazo de papel, por ejemplo, yo veré que está lleno de luz. Porque la luz entonces ya choca con algo y entonces la vasija lo revela. ¿Qué quiere decir? Que tiene que haber algo que se resista a la luz y entonces descubro que existe. Y si no lo descubro de tal forma, no existe. Porque tenemos aire vacío y en este aire tenemos partículas y puedo ver que hay luz. Un haz de luz pasa sobre la ventana y puedo ver que hay polvo en el cuarto. ¿Por qué? Porque la luz choca con esas partículas de polvo. Porque si no chocaría la luz con esto, no reconocería nada, sería oscuridad. ¿Qué quiere decir? Que la luz y la oscuridad son con respecto al ser creado. Que ya sea que pueda ser como una separación con respecto a la luz o no. Nosotros el día de hoy somos simplemente una separación con respecto a ciertas ondas que podemos reconocer. Ondas de sonido, ondas de luz, distintos sentidos, olores, tacto, pero no podemos reconocer las ondas espirituales. Podemos tener algún tipo de partición con respecto a ellas, pero internamente tenemos que construir una resistencia con respecto a la luz superior llamada la pantalla. Y en la medida que tengamos esta pantalla, entonces podremos sentir la luz. Él nos lo explica de todo distinto tipo de formas con respecto a la mecha en la vela, a la luz, nos da todo tipo de ejemplos. Entonces, la vasija siente un fenómeno especial que denomina luz, pero la esencia de la luz, solo de una forma en sí podemos hablar de ella, porque no hay creador si no hay ser creado. Dice el amigo, esta materia de la cual estamos hecha, esta vasija es un deseo y anhelo de la que habla aquí. ¿Cuál es la diferencia entre el deseo y el anhelo? Rab, el deseo es la fuerza que existe en mí. Desde el comienzo. Y que despierte en mí a través de una causa externa o interna, digamos, pero no depende de mí. Yo quiero algo, ¿sí? Este anhelo es el hecho de que yo desarrollo esta relación especial, esta relación adicional, alguna tendencia o atracción con respecto a este deseo inicial que yo recibí. Yo sentí algún cierto sabor en algo, y entonces ahora, con mi trabajo, con mi esfuerzo, yo comienzo a crecer mi deseo, nutrirlo, desarrollarlo con respecto a este llenado más y más, para que esta adición que me llega a mí a partir de mi esfuerzo, por mi trabajo con respecto a este llenado, se llama anhelo. El deseo viene del creador y el anhelo se desarrolla por el ser creado. Dice Gilad, sí, el deseo viene del creador y el anhelo es por parte del ser creado. Entonces ahora tenemos oportunidad de generar anhelo a través de nuestras preguntas y hacer un escrutinio acerca de lo que estudiamos. Nuevamente estudiamos el punto 5 y 6 aquí del texto. Rab explicó mucho acerca de la percepción de la realidad y cómo nosotros necesitamos percibir esta realidad espiritual en base a principios, así como explicamos previamente antes de leer. Así que pasamos a preguntas. Sí, David.
2: שמענו שאור מלובש באור, או חסדים, מלביש או חוכמה.
1: Dice, nosotros escuchamos que la luz de Hasadim viste a la luz de Jochma. ¿Cómo podemos visualizar emocionalmente lo que significa esto, que una luz se viste sobre otra luz? Dice el amigo, luz vestida sobre luz. Regresamos a la definición, como dice Rab. La luz es la impresión dentro de la vasija. Entonces nosotros no podemos decir nada sobre la luz en sí misma. Entonces si hablamos de todo tipo de luces, hablamos de estados, que el ser creado pasa a través de estos y los llena. Así que sí, en base a la explicación que ya recibimos, también escuchamos, yo creo que pregunta acerca de esta situación, donde comenzamos a hablar acerca del espacio vacío, ¿sí? Que es la luz de Hasadim, que no tiene la vestidura de Jochma, entonces solo siente Hasadim, entonces pregunta, ¿qué es la luz, la vestida sobre la luz? Posiblemente habla acerca de un deseo del ser creado, de ser llenado, pero con su intención, con esta edición de este anhelo, de también observar el deseo del emanador. Así que hablamos de este estado, de cómo la luz se viste. En la luz de Jochma es el deseo del emanador de llenar al Kli, y la luz de Hasadim es el anhelo de poder dar de vuelta al emanador. Dice Gilad, sí, también podemos pasar a las definiciones y ver cómo va el Hasulam. Siempre nos lleva a través de estas cuatro fases de la luz directa. Es por eso que siempre podemos así regresar en cada pregunta. Entonces, digamos, sí, vamos a la página 31 y vemos lo que es la luz de la misericordia. Está en la pregunta número 6. Y nos dice que la luz de Hasadim es una luz que viste a la luz de Jochma y se extiende al ser emanado con la primera intensificación. Nuevamente, la luz de Hasadim es una luz que viste a la luz de Jochma y le extiende al ser emanado con la primera intensificación. ¿Qué quiere decir? Lo que fue creado con la raíz fue la fase 1, lo que creó la raíz. Esto es lo que lo define aquí, es la luz de Jochma, pero aún está en una vasija que está separada de la luz. Y luego lo que se revela en la fase 1, la existencia misma del dador y la cualidad del dador, y este deseo de ser como el dador, esto ya está listo en una nueva vasija después llamada la fase 2. Y el placer, esta luz que se revela allí, es la luz de Hasadim, la luz de misericordia. ¿Por qué? Porque la luz es la misma luz. No cambió, sino que la relación con respecto a la luz cambió. La luz siempre se define por parte de la vasija. Nunca hablamos de la luz misma. Entonces, la misma vasija en la fase 1 intensifica y se sobrepone a su deseo natural de recibir y ahora quiere ser algo nuevo. Quiere cambiar, quiere ser como el dador. A esto se le llama la primera intensificación. Y el placer que se revela se llama la luz de Hasadim. Veamos qué es la luz de Jochma, que esta es la definición número 5. Luz de Jochma, una luz que se extiende al ser emanado en la primera expansión, que es toda la vitalidad y esencia del ser emanado. Nuevamente, la luz de Jochma es una luz que es emanada en la primera expansión, que es toda la vitalidad y la esencia del ser emanado. Que el propósito de la creación es que nosotros recibamos esta luz de Jochma. El Creador quiere hacernos bien y entonces debemos de recibir esta luz de Jochma. Y la corrección de la creación es a través de la luz de Hasadim. Es por esto que para que la luz de Jochma se vista después de la restricción, pero aquí en principio para que la luz de Jochma se vista en el ser creado, necesita primero tener la luz de Hasadim, que quiere decir un deseo de ser equivalente al dador, y solo en ese deseo la luz de Jochma se puede vestir. Este es un principio que se determinó en las cuatro fases de la luz directa. Esta acción de que hay un deseo de ser como el Creador y que el ser creado decide recibir la luz de Jojma, esto se llama ya fase 3. Si aquí dice, listo, esto es todo, todo lo que quiero recibir, porque de esta forma le estoy haciendo bien al dador, esto ya es la fase 4, pero la razón para la fase 4 es la fase 2, que quiere asemejarse al Creador. Y es por esto que después, en las cartas de Havayah, tenemos Yud-Hei, Bab-Hei, entonces las dos Hei son Bina y Malhut. La conexión entre Bina y Malhut es que la implementación del deseo de Bina de asemejarse al Keter llega y se expresa al realmente recibir, y a esto se le llama Malhut. Y de aquí también, después de las pantallas, bueno, no nos vamos a sobrecomplicar aquí, pero la condición para recibir la luz de Jojma siempre es mientras esté vestida en Hasadim, porque de otra forma no se puede vestir directamente en la vasija. El amigo, acerca del ejemplo de Rab con la página puesta ahí en el aspecto negro en el espacio. Entonces estamos usando la física para leyes espirituales aquí, pero simplemente para poner orden en mi cabeza. Aquí hablamos de la luz del sol y la luz espiritual es la misma palabra, pero no es el mismo significado, ¿sí? Simplemente es una explicación física. Así que en la alegoría, cuando habla de la luz espiritual, dice Gilad, paremos aquí y vamos a ver la definición de la luz, ¿sí? La luz, la definición número uno. ¿Qué es luz? ¿Qué nos dice? Todo en los mundos que existe como existencia de existencia, que lo incluye todo, excepto por la sustancia de las vasijas. Yo no sé acerca de física,

Ahora veamos qué es una de, la definición de la vasija. Esto es en las próximas páginas. Definición número 25 nos dice, ¿qué es una vasija? Un kli. El deseo de recibir en ser emanado es su kli, su vasija. El deseo de recibir en el ser emanado es su vasija. Dice el amigo, bien, lo que yo quiero preguntar, porque ya me confunde desde hace un tiempo atrás. A veces hablamos del deseo de recibir, de yo, de la creación del mundo. Yo soy el deseo de recibir, yo tengo algún tipo de vasija, pero es como una partícula de la luz. Y con la decena ya hay algo más pleno, ¿sí? Entonces, yo estoy confundido en mi trabajo privado como deseo de recibir, comparado con el trabajo de toda la decena, digamos. Porque sí hay algún trabajo de la persona. Pero no sé, yo creo que la pregunta está clara. Tu pregunta es que ¿cuál es el trabajo individual de la persona? Es el amigo, el trabajo personal, escuchamos sobre esto. Pero yo pregunto que ¿por qué a veces nos indica aquí como si no hubiera trabajo personal de la persona? ¿Está claro? Dice el amigo, voy a tratar de responderlo. Vamos a hacer el escrutinio juntos. Nosotros escuchamos en la clase grabada que la definición del Adam, ¿qué es un Adam? De hecho, es un tipo de ser creado adicional. Cuando hablamos de luz y de Kli, en base a esas definiciones que Gilad leyó, es el mismo trasfondo que Rav describió cuando el Adam fue creado, porque en el proceso, cuando estudiamos, vemos lo que pasa. Que una ruptura toma lugar y el propósito de esto fue distinguir entre la luz y la vasija y hacer a la vasija como una entidad independiente, ¿sí? Que se diferencie, digamos, la copa de la abundancia, que la vasija se sienta por fuera de la abundancia. ¿Por qué? Porque de esta forma comienza a tomar decisiones independientes. Entonces tú dices, ¿dónde está el trabajo? Aquí es donde comienza el trabajo. Es este trasfondo, este fondo donde comenzamos a trabajar. Nosotros nos debemos de desarrollar entonces así como independientes que por sí mismos, por nosotros mismos queremos recibir la abundancia superior y discernir cómo lo hacemos. ¿Por qué? Porque hay discernimientos que si yo lo recibo tal como es, no llego a la plenitud. Me lleno a mí mismo y este es el estado de Insof, pero no acaba aquí la creación. La creación simplemente comienza de aquí. Mira cómo nos define aquí la parte 1. De la primera restricción, lo hace con el propósito para que de a partir de ahí los seres emanados fueran emanados y tú puedes leerlo ahí. Entonces, en breve, en todo nuestro trabajo solo comienza aquí. Esto es lo que Rav nos explicó en el clip. Que la persona, que su esencia comienza de la ruptura y empieza a identificar dónde se encuentra, qué deseos tiene, cómo puede recibir la abundancia de forma independiente y de qué forma puede recibirlo. Esto es nuestro trabajo en general. Gilad, Rab dio una definición de que Ein Sof más Adam equivale al emanador. ¿Qué quiere decir? Que Malhut estaba en un estado de él y su nombre eran uno en la fase 4. Entonces, ¿por qué restricción? ¿Por qué necesitas cualquier otra cosa? Si ya había plenitud. Entonces, una persona, el Adam, faltaba aquí. Alguien que se asemeje al emanador. Y entonces el deseo del emanador de hacer el bien a los seres creados puede llevarse a cabo. Entonces nos da una fórmula. Ein Sof más el Adam equivale al emanador. Kiev 1. Dice, sí, gracias, amigos. Rav dijo que dentro nuestro debemos de construir una resistencia a la luz superior, una resistencia llamada la pantalla. Y entonces, en esa medida que tenemos una pantalla, vamos a sentir a la luz. La pregunta es, ¿cómo construimos correctamente esta resistencia? Dice Gilad, sí, ¿resistencia a qué? Entonces nosotros decimos, y esto está conectado a lo que preguntábamos antes, que ¿por qué necesitamos una decena? ¿Sí? La persona hace todo el trabajo, sí, frente al Creador de forma directa, porque él tiene un deseo de recibir. Entonces este deseo de recibir es claro para todos, que

0: espera para poder tragarse cualquier cosa que pueda. Entonces, ¿para qué necesitas algo más? Entonces, aquí los cabalistas nos indican algo muy sencillo, que si somos capaces de cambiar nuestra relación entre nosotros hacia la realidad, de la forma en la cual yo no me quiero tragar las cosas para mí mismo, sino que quiero otorgarlo hacia algo externo, hacia otros, hacia el Creador. No importa, alguien por fuera de mí. Que mi relación, en vez de ser hacia con el fin de recibir, sea con el fin de otorgar, entonces a esto ya se define como espiritualidad. Es una nueva cualidad que no existía en la naturaleza. Entonces, primero necesitamos querer esta cualidad. Y entonces, tener alguien de quien pedirla y cómo recibirla, una vasija para recibirla. Y la vasija para recibirla es nuestro deseo de resistirnos a nuestra naturaleza. Nuestra naturaleza es con el fin de recibir, no importa qué, cualquier cosa, con el fin de recibir. Y claramente la relación es al Creador, con el fin de recibir. Y debemos de hacer el escrutinio gradualmente, que esto es lo que, a lo que nos queremos resistir y que queremos algo opuesto. Y si ya tenemos esta petición en específico, esto es todo lo que se necesita por nuestra parte. Esto es lo que nosotros tenemos que desarrollar en la decena a través de nuestros estudios. Ahora estamos estudiando el estudio de las 10 Sefirot. Al escuchar al Rav, todo lo que los cabalistas quieren es que nosotros desarrollemos esta relación, que nosotros queremos estar por fuera. Entonces, si desarrollas la habilidad de sentir a los amigos, de estar en ellos, nada acerca de ti, sino que solo en ellos, este es tu boleto para entrar al mundo del cual se habla aquí. ¿Qué quiere decir que necesitas una resistencia? Es por esto que Rav utilizó el ejemplo de que en el espacio hay luz eterna. No falta luz, pero ¿por qué no la ves? Porque no tienes una resistencia en oposición. Mujeres de España.
1: Gracias, amigos. El deseo viene del Creador, pero ¿cómo podemos incrementar el anhelo por el Creador?
2: כן, זה כל העבודה שלנו.
0: Sí, este es todo nuestro trabajo. ¿Cómo podemos incrementar y desarrollar nuestro anhelo? Más y más, porque esta es la forma en la cual podemos llevar a cabo acciones que los cabalistas nos recomiendan a nosotros, que la luz opera sobre nosotros y genera un anhelo en nosotros y nos muestra también precisamente dónde nos encontramos. Como hablamos justo ahora, que decimos que estamos frente a la luz en este instante, por un lado, pero no lo sentimos, y por otro lado queremos llegar a la plenitud. Queremos llegar a la equivalencia de forma, al Adán, ser como el superior. Un deseo que sea similar al deseo del superior y que llene esta vasija que creó. Y esto es lo que creamos, esta nueva relación, esta nueva inclinación, un nuevo llenado, todo como nuevo, este nuevo ser creado. Este es nuestro trabajo de desarrollarlo y de hacerlo en equivalencia con el superior y llegar a la plenitud. Dice Gilad, sí, y podemos añadir que Rab dijo en la clase que una vasija rota no es simplemente una vasija rota, sino que él lo definió como un deseo que se resiste al llenado, ahora determina el llenado. Sí, al determinar cuánto llenado recibe, puede determinarse a sí mismo y su relación, este discernimiento del Adam. ¿Qué significa esto? Que la carencia está antes de la luz. Esto es lo que Rab nos dice, que debemos de construir una carencia por la espiritualidad que no existe en la naturaleza. Que cuando nosotros pensamos que queremos la espiritualidad es con el fin de tragarnos a la espiritualidad y de disfrutar de ella. No, sino que nosotros debemos de desarrollar un deseo por la espiritualidad que sea por otorgar por fuera nuestro una relación distinta, una naturaleza distinta. Si tenemos este deseo, entonces tenemos algo con que trabajar. Y si no, tenemos que hacer todo para que sea así. Y esto es nuestro trabajo. Mujeres de Carmel. Dice hola, hola a todos. Tengo una pregunta acerca de que, bueno, hay luz, ¿ok? La luz de Ein Sof, que es placer sin fin. Que quiere decir que automáticamente también tiene que haber una vasija que no tenga fin. No puede haber luz sin la vasija, esto es lo que estudiamos. Entonces, si la luz fue creada, ¿qué quiere decir que el Kli también necesita ser por esto? ¿Qué quiere decir que cuál es toda esta complicación? ¿Es correcto que nosotros estudiamos de cómo ser similares al Creador? Y como dice Gilad, que como dijo el Rab, que la luz más el Adam es el Creador. Pero si hay luz de Ein Sof, con el placer que es Ein Sof, infinito, entonces el Kli también necesita estar. Necesitamos tener a tal Adam. Esto necesita estar presente, sino ¿para qué es la luz? No lo sé. Dice Gilad, ¿quién puede decir que hay luz de Ein Sof? Por una parte, ¿acaso la persona puede decirlo? Decimos que todo lo alcanza la vasija, ¿sí? Entonces, si no tenemos la vasija llamada la luz de Ein Sof, ¿cómo podemos decir que existe luz de Ein Sof si no tenemos esta vasija aún? ¿Qué es Ein Sof? Que después, cuando haya trabajo con la línea, que quiere decir con Galgalta, Absag, etcétera, en los mundos, entonces en cada Parsuf podemos decir que hay un Rosh, Tog y Sof. Sof es una limitación. Entonces, ¿qué es esto llamado Ein Sof? Sin fin. ¿Cómo podemos incluso captar tal cosa llamada Ein Sof, que no hay limitación? Es por esto que los cabalistas nos explican que es esta cascada de arriba hacia abajo, que proviene desde Ein Sof, luego hay una restricción, y tenemos que trabajar de una forma llamada una línea. Luego hay una primera restricción, segunda restricción, luego una separación y trabajamos con cierta parte de la vasija, pero esto ya es más complejo. Entonces nos explican que después de todo este proceso, de que esto toma lugar, el Adán toma lugar, que está totalmente desconectado de la espiritualidad. Y que hay un punto donde lo quiere. Sí, entonces de forma independiente puede decidir en cada instancia, en cada momento, decidir que quiere la espiritualidad por encima de cualquier cosa. Decimos que después de la clase, aquí tú puedes hacer mil cosas o volver a escuchar la clase. Puedes abrir mil libros o abrir un libro de Rab o un libro de Baal HaSulam y leer esto. De esta forma, tú estás construyendo el Ein Sof. Y cuando todos los seres creados y toda esta alma regrese y todos hagan esta acción de regresar e implementar el anhelo, también Rab explicó entre un anhelo y un deseo. El deseo viene de arriba, pero el anhelo viene del ser creado. Entonces hay una vasija con anhelo y cada quien da su parte. Y entonces nosotros reconstruimos a Ein Sof, construimos a Malchut de Ein Sof. No más que esta vez, en vez de estar lleno con la luz de Nefesh, como fue creado de arriba hacia abajo, va a estar lleno con Naranjai, que es solo el Adam. El Adam en general y cada una de sus partes que construyen a este Ein Sof. ¿Sí? Antes de esto, simplemente un nombre, el Ein Sof. ¿Qué ejemplo tenemos en nuestra vida de algo de Ein Sof, de algo infinito? No tenemos. Moshe, por favor. Dice en la diferencia de la luz, nos dice que incluye todo, excepto el asunto de la sustancia de las vasijas. Entonces, siempre decimos que la luz es la impresión de la vasija y lo que siente y lo que experimenta dentro de sí. Correcto. La luz es lo que la vasija alcanza. Y si un cabalista lo obtuvo de esta forma, lo escribe desde el estado del fin de la corrección, entonces esta es una definición. Nosotros, por un lado, no estamos permanecer con estas definiciones de todo lo que hablamos en TES. Entonces, realmente es la definición que nos describe que todo lo que está en los mundos de existencia a la existencia, todo existe excepto por el asunto de las vasijas. Así que en cada ocasión que vemos luz en este libro, cuando estudiamos, también con la explicación del Rab ahí, no pudimos decir nada acerca de la abundancia, excepto por parte de la vasija, que es el deseo de recibir, que se puede inspirar de esta forma. Sí, sigue preguntando para que esté claro. Dice, entonces lo que nos dice aquí es que de hecho por nuestra parte está la definición de la luz y por parte del dador. Esto es lo que dijo. Sí, hay una dirección de cómo estudiar el test sin confundirnos con las definiciones del libro. Digamos luz y vasija, ya leímos la definición. Y esto es importante, ¿por qué? Porque si la persona empieza a usar sus propias definiciones, se pierde. Nosotros estudiamos esto al inicio de las clases del test. Y Rab añadió en la explicación, en esta clase grabada, que se debe comprender que no podemos hablar de llenado, sino que solo a partir de lo que nuestro deseo de recibir recibe una impresión y se inspira. No sabemos qué es otorgar, qué son estas definiciones de Insof, la luz de Insof. Solo lo que nosotros desarrollemos dentro nuestro, de esta forma podemos inspirarnos. Si quieres añadir algo. Pues espero que entienda tu pregunta correctamente. Así que bueno, la definición de luz y la definición del Kli se define por el cabalista. El cabalista sabe cómo tomar su deseo de recibir, trabajar con él con una pantalla y luz reflejante y alcanzar lo que alcanza, y de esta forma hace esta definición. Y entonces nos dice que cuando también hablamos de un Kli, es el deseo de recibir por el ser emanado. Esta es su vasija. No tenemos ningún otro asunto con el cual trabajamos. Este es el asunto de la creación. Más aún, en la primer clase hoy, Rab explicó que también todo lo que nosotros pasamos en el mundo antes del alcance espiritual, nos dice que, ¿acaso tú piensas que esto es nada más así? Esto es todo el asunto con el que luego tú vas a trabajar. ¿Qué quiere decir? Que no podemos faltarle la importancia a nuestro deseo de recibir. Esto es nuestro Kli, es con lo que trabajamos. Y sobre este necesitamos adquirir la habilidad de llevar a cabo una restricción en este y la dirección de cómo trabajamos con esto. En vez de que sea con el fin de recibir, que sea con el fin de otorgar. Y entonces tendremos un Kli espiritual. Pero el deseo de recibir, ¿acaso tenemos algo más? ¿Hay alguna realidad por fuera de la persona? Nada. Solo la forma en la que él se relaciona con la realidad.
2: ¿Sí?
0: Dice, tal vez se refiere a que este es el fin de la corrección y que pasó por todo el camino de la existencia, la ausencia, la existencia de la existencia, y el asunto de la vasija desaparece. Y no, el asunto de las vasijas nunca desaparece. Yo nunca escuché que esto pasa. Dice el amigo, esto es lo que escribe aquí. Entonces, ¿cuál es la pregunta? Dice que más allá del asunto de las vasijas, incluye todo. Dice, esta es la definición de la luz, ¿sí? Que todo lo que se acepta en los mundos como existencia de existencia, que incluye todo, excepto la sustancia de las vasijas. ¿Cuál es la sustancia de las vasijas? Esto fue lo que fue creado. La existencia de la ausencia. En el prefacio de la sabiduría de la Kabbalah, en el punto 1 y 2, realmente nos da detalles de este punto, de lo que tú preguntas. Que nos dice que en la creación hay una sola cosa. Está el deseo de recibir que se crea. A esto se le llama creación, que está por fuera del creador. En el creador hay todo. Él no tiene el deseo de recibir. Es la raíz. Él creó el deseo de recibir como existencia de la ausencia. ¿Qué quiere decir la existencia, el deseo de recibir? ¿De dónde se creó? No hay deseo de recibir. Entonces, todo lo que se recibe en este deseo se llama existencia de existencia. Y ahí nos lleva a los detalles, que todo lo que vemos en el mundo, todos sus detalles, etcétera, no hay nada nuevo aquí. Nada. Solo en el deseo de recibir. Esta es la única creación que fue creada. La creación se llama por fuera del grado. Sí, es por eso que nuestra actitud contra el deseo de recibir debe ser de tal forma que no hay cambios por fuera, sino que solo nuestra actitud hacia la realidad. Latín 1, adelante.
3: En el penúltimo párrafo de la luz interna menciona, luego espera a que la luz de Jokmá se propague dentro de él y lo llene. ¿Qué significa que este parsuf pequeño espera la luz de Jokmá? En sí, ¿qué es esperar?
4: עוד פעם, אולי בתרגום, איפה באות ה' קטנה?
0: Nuevamente, ¿en dónde? ¿En el punto 5? Repiten, en el final del punto 5, que dice que esperan que la luz de Jojma lo expanda y lo llene. ¿Qué quiere decir que este pequeño parsuf está esperando que la luz de Jojma lo llene? ¿Se lo ves? Dice el amigo, sí, voy a leer. Tal vez vamos a leer lo que está escrito aquí previamente. Nos dice... La luz de Hasadim, ya que se llama aire o ruach, espíritu, cuando está por sí mismo sin luz de Jojma, se le llama aire vacío, que significa vacío de la luz de Jojma. Luego espera a que la luz de Jojma se propague dentro de él y lo llene. Así que se acerca de esta definición que nuestro amigo pregunta. La pregunta es, ¿qué significa que espera a que la luz de Jojma se vista en él y lo llene? Si entiendo la pregunta correctamente. Sí, está claro. La luz de Jojma es la luz del propósito de la creación. La luz de Hasadim es simplemente la corrección. Es por esto que la luz de Hasadim puede proveerle a la vasija. Puede ser en pequeñez o puede ser en sobreponerse, pero el propósito de la creación para que se revele tiene que ser recibir la luz de Jojma. Y ya llegamos aquí al final de la clase, así que muchas gracias a todos por sus preguntas y por participar. Y estamos ya en los anuncios. Hoy día, martes, entre 7:30 y 9 de la noche, tendremos una clase acerca de los escritos del Rabash. Hoy día vamos a hablar del artículo Hazte para ti mismo un Ra y cómprate un amigo. Esto se va a transmitir en el sistema Arbut con traducción. Están bienvenidos a acompañarnos. 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

0: Queridos amigos, en la primera parte de la lección vamos a estudiar una lección de julio 25, 2012, basada en los artículos. En el artículo, ¿qué es la prohibición de enseñar Torah a los idólatras en el trabajo? Pueden encontrarlos en los escritos de Rabash, segundo volumen, página. Leamos el artículo juntos en la decena. Rabash, ¿qué es la prohibición de enseñar Torah a los idólatras en el trabajo? Está escrito en el Sagrado Zohar. Está escrito ahí, pero Sot, sin la adición de la Vav, es el estatuto de la Torah, que es Malhut, llamada Juká, estatuto, y proviene de Serampin, que se llama Torah. Sin embargo, no es la Torah en sí misma, que es Serampin, sino solo el din, juicio de la Torah, el decreto de la Torah, que es Malhut. Por el contrario, esta es la Torah. Es para mostrar que todo está en una unificación, para incluir a la Asamblea de Israel, que es Malhut, en el Creador, para que todos sean uno. Debemos entender por qué el Zohar llama a Malhut por el nombre de Juká, estatuto. Es decir, ¿por qué Malhut solo debe ser un Hok, ley, sin intelecto? Como Rashi interpretó, este es el estatuto de la Torah, ya que Satán y las naciones del mundo dirigían a Israel para que diga, ¿qué es esta mitzvah y qué sentido tiene? Por lo tanto, está escrito al respecto, es una juká, un estatuto, un decreto ante mí, no tienen permiso para dudarlo. Entonces, ¿cuándo se considera una ley? Solo cuando las naciones del mundo preguntan, ¿qué es una mitzvah? Y tenemos que responderlas. ¿Cuál es la respuesta? Una ley, un decreto. Esto implica que el hombre respeta la ley precisamente cuando pregunta. ¿Por qué? Entonces, se puede decir que está observando la mitzvah por el hecho de ser una ley. De lo contrario, no hay duda que muestre que uno está observando esa mitzvah porque es una ley. También debemos entender esto. ¿No sería mejor si esta mitzvah se hubiera revestido de sejel, de intelecto? Es decir, ¿sería más fácil observar la mitzvah? ¿Por qué el Creador quiere que sea como una ley, que es más difícil de observar la mitzvah? Después de todo, hay una regla. El Creador no se queja contra sus creaciones. Debemos entender por qué Él quiere esta mitzvah como ley. Cuando hablamos del trabajo, debemos discernir dos cosas. Uno, la práctica. Dos, la kavana, la intención. En el mundo corporal, vemos que una persona se fija principalmente en la recompensa. Es decir, si una persona trabaja para un empleador que le ofrece trabajo y le dice, quiero que trabajes para mí, pero no tienes el intelecto para entender por qué necesito este trabajo. Puedes pensar que sería mejor para mí si no tuviera que ordenarte, que hagas las cosas que te ordeno. Pero no puedo explicarte por qué necesito que hagas estas cosas por mí. A cambio, dime cuánto ganas trabajando para otras personas, con quienes entiendes por qué estás trabajando, y dado que quiero este trabajo, te pagaré 10 veces más de lo que ganarías con otros. Por supuesto, muchas personas saltarían de cabeza a este trabajo, ya que todos miran la recompensa y el salario, puesto que él paga 10 veces más. Por ejemplo, si el pago habitual es de 1,000 al mes, él pagará 10,000. Ciertamente, con tal trabajo, él no dirá que están trabajando por encima de la razón, que su trabajo se llama una ley, ya que está dentro de la razón, dentro del intelecto, Sehel, que valga la pena este trabajo, ya que es de sentido común que la principal razón por la que una persona trabaja es por el pago. Por lo tanto, con uno que paga más, ahí es donde debe trabajar. Esto se llama dentro de la razón. ¿A qué se llama los seres creados por encima de la razón? Cuando uno debe trabajar sin pago ni recompensa. Eso se llama por encima de la razón. Eso es así debido al propósito de la creación, que es hacer el bien a sus creaciones. Es decir, que los creados reciban deleite y placer, que es llamado deseo de recibir para uno mismo. Es decir, que todo lo que uno hace sea en beneficio del creado, porque así fue su deseo. Por esta razón, cuando se le dice a una persona que debe trabajar sin recompensa, es llamado por encima de la razón, lo cual está en contra del intelecto, es decir, en contra del propósito de la creación. Luego, cuando se le dice a una persona que debe trabajar con la intención de otorgar, inmediatamente surge la pregunta de los malvados. ¿Es ese trabajo para ti, que no estás mirando por tu propio beneficio, sino por el beneficio del Creador? Sin duda, debemos proporcionar una respuesta razonable, ya que Él está aportando un argumento contundente, diciendo, quieres ir en contra de la naturaleza. Pero, dijeron nuestros sabios sobre qué responder, desafila sus dientes. En otras palabras, que no hay respuesta a esto, solamente una ley. Cuando queremos superar o decir que vale la pena trabajar para el rey, se vuelve más astuto y comienza a hacer la pregunta del malvado faraón, quien dice, ¿quién es el Señor para que yo obedezca su voz? Resulta que hay dos argumentos justos aquí. Y de acuerdo con lo que dijo Baal HaSulam, es solo un argumento. Pero dado que quiere permanecer en el amor propio, entonces argumenta como un sabio. Es decir, verdaderamente soy un hombre poderoso y no uno corriente, que no pueda sobreponerse. Sin embargo, no conozco al Creador. Si el Creador me fuera revelado y no tuviera que creer en Él, inmediatamente trabajaría en beneficio del Creador. Resulta que él está en el orgullo, es decir, desea permanecer en el amor propio, y por lo tanto el argumento da el argumento del sabio, que él no es como las otras personas, incapaces de sobreponerse, y son como niños pequeños que desean lo que ven y no tienen fuerza de sobreponerse y ver si esto es bueno o no para ellos. Yo, por el contrario, soy lo que se le llama un geber, un hombre, y puedo controlarme. Pero si el Creador quiere que trabaje para él, no debería ocultarse para que no podamos percibirlo y debamos creer solamente en su providencia. Eso no tiene sentido. Resulta que él está envolviendo el amor propio con una vestidura de orgullo. Es decir, su deseo de recibir para sí mismo provoca que sea orgulloso. En otras palabras, todo lo que dice una persona que no desea hacer realmente es que no desea anular su deseo de recibir para sí mismo. Baal HaSulam dijo acerca de esto que debemos creer que este camino de fe por encima de la razón y también el hecho de que debemos trabajar para él. Y no para nuestro propio beneficio, no es porque el Creador quiera todas esas cosas para su beneficio. Más bien, todo es en beneficio del hombre. En otras palabras, el deseo del Creador de dar a los seres creados deleite y placer y no tener con eso un deleite completo, es decir, que no sientan vergüenza al recibir el deleite, Él nos ha dado un consejo, trabajar para Él. De esta manera podremos recibir deleite y placer y sin sentir ninguna molestia mientras realizamos el deleite. Por esta razón, para no sentir vergüenza, se nos da otra cosa llamada fe por encima de la razón. Sí, la providencia.
1: Se
0: revelara, como dice en la introducción, sería absolutamente imposible hacer algo en beneficio del Creador. Sería al contrario, todo tendría que ser en beneficio propio. Si el placer se revelara más en las mitzvot que en los placeres corporales, vemos lo difícil que es renunciar a los placeres corporales y decir, recibiré el placer solamente cuando pueda aspirar al beneficio del Creador. De lo contrario, no quiero recibir el placer.
1: Con
0: los sabores de la Torah y las mitzvot debemos creer lo que dice el sagrado Ari, que debido al rompimiento, chispas sagradas cayeron en las klipot. El Zohar lo llama luz delgada, es decir, una pequeña iluminación desde la Kedushá. De ahí provienen todos los placeres del mundo corpóreo. Con esto podemos calcular que si es difícil elegir entre placeres y decir que tiene cuidado de no recibir los placeres corporales solo en beneficio de los cielos, es decir, que está dispuesto a renunciar a cada placer por que reciba si él no puede dirigirlo en beneficio del Creador, ¿cuán difícil es esto? Y lo es mucho más si se revelan el deleite y el placer revestidos de la Torah y la Mitzvot. Entonces los creados no podrían elegir hacer todo en beneficio del Creador, sino que recibirían el deleite y el placer para su propio beneficio. Por lo tanto, para que los seres creados puedan corregirse a sí mismos con el fin de tener el discernimiento de adhesión, de debekut y equivalencia de forma mientras reciben el deleite y el placer, tuvo lugar el simsum y el ocultamiento. Entonces, si el deleite en la Torah y las mitzvot no se revela y la persona observa la Torah y mitzvot debido a la fe, es decir, no porque tenga el placer de la Torah y mitzvot, pues el deleite y el placer aún no están revelados. Pues, sus vasijas de recepción, todo lo que hace en beneficio del Creador y no en beneficio propio. Todo lo que haga será en beneficio del Creador y no en su propio beneficio. En ese momento hay espacio para elegir y ver si está trabajando en beneficio o en beneficio del Creador. Si por el contrario la recompensa y el placer estuvieran revelados, los seres creados se verían obligados a permanecer en un estado de recepción para sí mismos, ya que no podrían retirarse de la Torah de Mitzvot debido a la providencia abierta. Es como él dice, si, por ejemplo, el Creador estableciera la providencia abierta con sus creaciones, de modo que, por ejemplo, cualquiera que comience algo prohibido se asfixiara en el acto, y cualquiera que realice una mitzvah descubriera placeres tan maravillosos en ellos como los mejores pues en este mundo, entonces, ¿qué necio se plantearía probar una cosa prohibida sabiendo que inmediatamente perdería su vida del mismo modo que uno no considera saltar sobre el fuego? Además, ¿qué necio dejaría una mitzvah sin llevarla a cabo lo más rápido posible? Resulta que este asunto de la fe y este asunto del trabajo con el fin de otorgar y no en beneficio propio son todos por el bien del hombre. De acuerdo con lo anterior, podemos entender la pregunta que hicimos. ¿Por qué se nos dio el orden del trabajo a través de la fe por encima de la razón? Tiene sentido que si el Creador nos diera el trabajo y la Torah y las Mitzvot dentro de la razón y el intelecto, sería más fácil realizar el trabajo sagrado. Y el Creador no se quejaría de sus creaciones. Entonces, ¿por qué hizo esto? La respuesta es que solo a través de ocultar y esconder es posible que los seres creados logren la completitud, es decir, recibir el deleite y el placer en completitud. Esto es no sentir desagrado mientras se reciben los placeres. Por lo tanto, resulta que precisamente cuando podemos ir con nuestros corazones y mentes, en mente y corazón, hacia el Creador, es precisamente esta la manera más exitosa, y no como todos piensan, que si el Creador nos daría el trabajo en el intelecto, es decir, tener una providencia abierta, a partir de esto los seres creados puedan alcanzar la completitud. Además de esto, podemos decir, como está escrito, porque mis pensamientos no son sus pensamientos. De acuerdo con lo anterior, podemos interpretar lo que hemos preguntado, porque Malhut se llama un estatuto que se llama el estatuto de la Torah. El Zohar dice ahí que Malhut se llama el estatuto de la Torah y no la Torah en sí, el decreto de la Torah, que es Malhut. Sino que debemos incluir a Malhut y la Torah en una unificación. Hemos preguntado, ¿por qué se llama Malhut estatuto? La respuesta es que Malhut se llama el reino de los cielos, que es la fe, creer en el Creador, que Él custodia el mundo con una supervisión a modo de bueno y que hace el bien. Cuando una persona comienza a mirar hacia adentro, ve que está llena de faltas. Entonces, ¿cómo puede el cuerpo entender que todo eso son otorgamientos? Aunque se nos da la plegaria para los malos estados que sentimos, ya sea en la corporalidad o en la espiritualidad, pero después, es decir, después de la plegaria, cuando una persona oró, pero su plegaria no fue respondida, si ve que está en la más absoluta bajeza, ya sea en la corporalidad o en la espiritualidad, en ese momento necesita sobreponerse y decir que el hombre, que el nombre del Creador es el que hace el bueno, que hace el bien. Esto es un inmenso trabajo, ya que no tiene respuestas racionales a las preguntas que le hace el cuerpo. En vez de eso, uno debe decir, asumo mi carga, asumo sobre mí la carga del reino de los cielos por encima de la razón, y digo que tal es el decreto del Creador. Nuestros sabios dijeron acerca de esto. Dado que las naciones del mundo se dirigirán a Israel para que diga, ¿qué es esta mitzvah y cuál es su sabor? ¿Qué debemos responder? He establecido una ley, un decreto ante mí, y está prohibido ponerlo en duda. Por eso el reino de los cielos se llama estatuto. Sin embargo, es la ley de la Torah y no la Torah en sí misma. Es decir, para ser recompensados con la Torah, debemos asumir las reglas que la Torah nos ha dado. De lo contrario, es imposible recibir la Torá. Cuando una persona asume sobre sí el reino de los cielos, es llamada el discernimiento de Israel, Israel, ya que a través del reino de los cielos que uno asume sobre sí por encima de la razón, sale del amor propio y luego puede recibir la Torá en sí misma. De lo contrario, si todavía no ha sido recompensado con las vasijas de otorgamiento, toda la Torá que tome irá a la Sitra Agra y no a la Kedushá. Es decir, esa luz de la Torá, que es el deleite y el placer que los creados deben recibir, irá a las Klipot. Por eso hubo el Simsum y el ocultamiento, para que todo entrara en la Kedushá. Por lo tanto, precisamente cuando una persona es recompensada con ser Israel, cuando ya ha sido recompensada con el reino de los cielos, es decir, que en todo lo que hace, no tiene más pensamiento que otorgar contento a su Hacedor, entonces se le puede dar la Torá. Por lo tanto, resulta que en el trabajo, la prohibición de enseñar Torá a los Akum, a los idólatras, significa que es imposible aprender Torá mientras uno esté en un estado de adoración de ídolos. Cuando uno todavía está inmerso en el amor propio, es decir, la fe por encima de la razón llamada Reino de los Cielos, que es un estatuto, es una forma de salir del amor propio y con ello ser recompensado siguiendo el orden del trabajo que se da cuando uno quiere asumir sobre sí mismo el reino de los cielos en mente y corazón. En ese momento la persona es recompensada con la cualidad de Israel, es decir, que todas sus acciones son solo en beneficio del Creador. Es entonces cuando puede recibir la Torá y las Klipot no pueden succionar de la Kedushá. Con esto podemos entender lo que dijeron nuestros sabios. El mundo existe solo para aquel que se refrena durante una pelea. Debemos entender por qué si una persona no se refrena, sino que responde a otra durante una pelea, a raíz de esto el mundo no puede existir. En el trabajo eso significa que el mundo es la persona misma, como está escrita en el Zohar. Toda persona es un pequeño mundo en sí mismo. Por lo tanto, esto significa que cuando... Debemos entender por qué si una persona no se refrena, sino que responde a otra durante una pelea, a raíz de esto el mundo no puede existir. En el trabajo esto significa que el mundo es la persona misma, como está escrito en el Zohar, toda persona es un pequeño mundo en sí mismo. Por lo tanto, esto significa que cuando una persona comienza a pelear con el cuerpo y quiere obedecer lo que nuestros sabios dijeron, uno siempre debe irritar a la buena inclinación con la inclinación al mal. Y Rashi interpretó que debería ser la guerra con ella, llamada la guerra de la inclinación, es decir, cuando una persona exige al cuerpo que haga todo por el Creador. Esto enfurece a la inclinación al mal, ya que desea anular su autoridad por completo. Y todo lo que una persona hace, quiere que todo sea en beneficio del Creador. En ese momento, el cuerpo llega con quejas justificadas. El cuerpo da argumentos racionales. Pero si una persona quiere vivir, es decir, quiere lograr la completitud absoluta y cumplir con la voluntad del Creador, cuyo deseo es hacer el bien a sus creaciones, en otras palabras, ser recompensado con la luz de la Torá, que es el deleite y el placer en el pensamiento de la creación, en ese momento está prohibido responder al cuerpo con argumentos racionales. Esto es, decir que está yendo dentro de la razón ya que dentro de la razón debe estar con la intención de recibir. En cambio, se contiene durante la pelea y le dice, desde la perspectiva del intelecto, estás en lo correcto, pero yo estoy yendo por encima de la razón.
1: נעבור לשיעור מתאריך 25/7/2002.
2: מהו אסור ללמוד תורה להקום בעבודה?
0: Significa que está prohibido estudiar la Torá, enseñarle Torá a los idólatras en el trabajo.
2: תמיד אצלנו נהוג להגיד.
0: La prohibición siempre se acostumbraba a decirse entre nosotros. Esta prohibición, nuestra ley no significa que exista como tal la prohibición. No hay prohibición, sino que simplemente nos encontramos por debajo de toda la escala de los peldaños, donde cada peldaño y peldaño son leyes espirituales que fueron resultado de la primera restricción y que se extiende de arriba hacia abajo bajo causa y consecuencia. Que todas estas leyes que

cómo llenarse a sí mismo. Y la ley de la equivalencia de forma es la ley, es bajo que el deseo de recibir debe operar para llenar al creador, y eso se llama otorgar. Entonces, a través del choque de estas dos leyes, nos vienen todas las demás condiciones que son de hecho los peldaños espirituales. Nos resulta que la escala de peldaños de arriba hacia peldaño más bajo, en el más alto, se cumple la ley de la equivalencia de forma. En el peldaño más bajo, se cumple únicamente la ley del deseo de recibir. Y en medio es como estas dos leyes pueden dividir a la criatura. ¿Cómo es que la criatura se divide? Y el asunto de la prohibición. Prohibición significa que es imposible. Así que, ¿qué es prohibido estudiar, enseñar la Torah a los idólatras? La Torah se llama luces que llenan las vasijas de otorgamiento. La Torah se llama acciones de otorgamiento. ¿Cómo puede ser que si el deseo de recibir, que se llama akum, idólatra, es decir, adorador de todo tipo de astros y constelaciones, que su intención, ¿qué es eso? Que su intención no es para el creador, sino para todo tipo de otras fuerzas, ¿sí? Donde todo tipo de otras fuerzas son esas fuerzas que se encuentran dentro del deseo de recibir, donde no hay nada fuera del creador y el deseo de recibir. Akum, idólatra, se llama que se inclina ante el deseo de recibir, por lo tanto es imposible enseñarle la Torah, porque simplemente su intención es diferente, es otra. Él no va a entender qué es, qué significa con el fin de otorgar. Y además la luz superior no puede morar en él, porque eso es imposible. Y según nuestro lenguaje, decimos que está prohibido. Prohibido significa, ¿por qué prohibido? Prohibido significa que es imposible. Entonces, es imposible. Porque los sabios hablan desde el camino de la corrección. Simplemente dicen, no lo hagas, no valga la pena, es imposible para que tú trabajes en eso. En pocas palabras, así, en breve, lo dicen, está prohibido. Está prohibido, y este prohibido es un asunto de un consejo. No lo hagas porque no puede sostenerse, esto no puede existir. Pero de la manera en la que lo veamos, vemos que a cada momento tenemos la tendencia de intentar introducir la Torah en el deseo de recibir. Queremos alcanzar algo, queremos obtener algo de la espiritualidad. Aparentemente, lo que se dice espiritualidad no importa que sea, pero de alguna manera estamos intentando hacerlo con nuestro deseo de recibir. No entendemos que la espiritualidad y el deseo de recibir son cosas opuestas, contradictorias, debido a que hay en nosotros un punto en el corazón. Ese punto todavía se encuentra bajo el control del corazón egoísta, bajo el corazón de piedra. Y aunque el punto en el corazón les ilumina que hay algo bueno en la espiritualidad, más allá del corazón, no sentimos que eso sea algo bueno, que lo sentimos como lo opuesto, sino que queremos recibirlo todo como en el corazón en sí mismo. Es decir, no sabemos sobre la restricción, no sentimos la ley de la equivalencia de forma. Por eso tenemos pesadez en este trabajo para alcanzar lo que deseamos. Queremos alcanzar la espiritualidad dentro del deseo de recibir. Y de eso obtenemos pesadez. Si hubiéramos entendido que debe ser un deseo de otorgar,
nos

hubiera sido mucho más sencillo. ¿De dónde viene esa pesadez en el trabajo? Es literalmente que la persona siente que todo el camino está cansada y confundida y es incapaz. Y simplemente, ¿por qué esto tiene que venir de un camino tan difícil y que no se adapta a la persona? El asunto es que él menciona que en este artículo en Chamate que la causa de la pesadez que la persona siente en el trabajo, incluso cuando ya quiere anularse ante el Creador, es decir, ya se habla de aquellas personas que entienden que deben anularse y eso es todo y no hay alternativa. Entonces esto, incluso después de sentir que debe de anularse, es decir, que hay un punto en el corazón que ya es lo opuesto, siente que es lo opuesto a lo que hay en todo el corazón, entonces comienzan a sentir que es imposible que el punto en el corazón gobierne sobre la persona. Que el deseo de otorgar gobierne si no es con fe, si no es a través de la fe, es decir, a través de la sensación del Creador. Y esto proviene de una ley muy simple, una situación simple, donde la espiritualidad se llama que Israel y el estado en el que se encuentra y el Creador se encuentran en un solo punto de corazón de adhesión y conexión, un solo lazo. Y por lo tanto, si una persona quiere espiritualidad, es decir, incluso algún tipo de deseo de otorgar, y no hay en esto a quién quiere otorgar, entonces esto se considera que esto es incompleto. Esto todavía no es espiritualidad. La espiritual es la unión entre estas tres cosas. Y por lo tanto, incluso cuando se llega al estado en el que es obligatorio anularse, tienen que anularse a sí mismos. Entonces siente esta pesadez debido a que falta el Creador en esta imagen. Esta carencia, esta pesadez viene por medio de la luz circundante. Cuando la Orma Kif actúa como un pregonero, nos dice que no tenemos alternativa, debemos alcanzar el sentimiento del Creador, debemos hacer que Él nos abra. Solo de esta forma seremos capaces de cambiar de alguna manera la situación y salir de ella. Y entonces, una vez más, en la plegaria tenemos esos tres puntos juntos, una vez más, donde yo le pido al Creador que yo aparentemente quiero llegar a Él y le pido la fuerza para llegar a ello. A eso se llama la fuerza para la salida de Egipto. Entonces esto se le revela. Alumno, existe una situación en la que las personas entran en pesadez y lo viven así. ¿Otra vez, dice Raf? Alumno, viven en esta pesadez. Y debido a que los artículos dicen todo el tiempo que existe tal cosa y que comienzan a justificar ese sufrimiento, es decir, es bueno, está bien que sufra. Porque la luz circundante brilla sobre mí, entonces sufro y tengo pesadez. Ahora, ¿cómo se hace esa distinción entre justificar lo que está ocurriendo, lo que le está ocurriendo a la persona, y el sufrimiento se convierte en una huida? Raf, la persona entra en el sufrimiento, en el sentimiento de pesadilla, se convierte como un dios ante él, comienza a inclinarse ante ese estado, comienza a pensar que sufre. Entonces es más alto y más grande que toda la humanidad sufre por falta de dinero, de honor, y él sufre porque no tiene la espiritualidad. Si quiere permanecer en ese sufrimiento,
en ese sufrimiento, ni por un momento, se llama que ya no sufres, disfruta de ese sufrimiento. Hay tales masoquistas, ¿sí? Entre nosotros todos son así, ¿sí? Hay alguien así, eso es una clipa. Es una clipa que literalmente está sobre la persona y dice, mira, tú eres, estás sirviendo verdaderamente al Creador, mira cuánto sufres, ¿por qué sufres? Un momento que la persona sufre es en contra del Creador, es en contra de la meta de hacer el bien a sus creaciones. Yo lo sé, eso por mí mismo, eso es algo muy difícil de librarse. Yo lo sé por mí mismo, esto es muy difícil. Y solo es imposible. Es solo si recibes un, por así decirlo, un lavado de cerebro de la sociedad, que vengan y te confundan la cabeza y tu intelecto y te digan que esto no es así. Para nosotros es muy fácil dar una lectura moral de los unos a los otros, desde el mismo deseo de recibir, que yo te diga, no, tú debes, mira y mira, jugar el uno frente al otro. Es más fácil, ¿sí? Por todo tipo de razones, el deseo de recibir apoya esto, que yo te muestre a mí mismo más fuerte, ¿sabes? Pero para que tú verdaderamente te impresiones. Entonces, ¿por qué no utilizarlo? Se nos dio una naturaleza tan tonta que nos impresionamos por la exterioridad del otro. Y la exterioridad del otro la puede hacer mi amigo como él quiera. ¿Entiendes? Él en su exterioridad falsa determina mi interioridad verdadera. Todo lo que tengo, ¿entiendes? Y no tengo nada que hacer. Así es como estoy construido, que yo me impresiono por lo que cada uno de mi entorno haga. Literalmente como un bebé que le hacen, entonces tienen miedo y luego se ríen. Exactamente, somos así. En ese aspecto no somos nada diferentes a un bebé. Bueno, sí, no en formas prominentes, pero así somos. Y solo es simplemente salir de esto. Es imposible. Una persona puede estar años en el sufrimiento y justificar este sufrimiento de que él es un héroe. ¿En qué es un héroe? ¿En qué sufre? Hay personas así que entran a la prisión y sufren por la humanidad, ya sabes. Como si aparentemente fueran especiales porque sufrieron. Es una clipa. De todo tipo de niveles, sin conexión con la espiritualidad, con conexión espiritual, hay tal cosa, y este es el asunto de la clipa. Porque el propósito de la creación es que el Creador, el bien, que hace el bien, hacer el bien a sus criaturas, estar en el bien, que es algo opuesto a esto. Puedes justificarlo de la manera que tú quieras, y no está bien. Incluso si ves las cosas más peores en el mundo, y si comienzas a sufrir, significa que tú justificas lo que pasa de ellos de forma directa, no que el Creador la haga. Estas cosas, ciertamente, sí. Tú justificas que ellos están en esto, entonces ya no sufres por sus estados. Ahora, podrías preguntar, pero está escrito, aquel que se aflige ante el público y así, etcétera, ¿qué significa sentir el sufrimiento y aflicción del público? Sentir la aflicción del público proviene del lado del Creador y que se aflige por el exilio de la Shejina del público, ¿entiendes? Eso ya tiene un propósito, el exilio de la Shejina, eso empuja a ayudar al público a llegar a la revelación y no que entra al público y que comienza a llorar junto con ellos, ¿entiendes? Esto es algo totalmente, no como nuestro cuerpo nos arrastra así, de esa manera, ¿sí? Alumno. Parece que nuestra sociedad, tal vez, también en los artículos, no hay suficiente énfasis acerca de este sufrimiento en la clipa. Y hay tal vez una atmósfera o exaltación de esta cosa. Y esto no es suficiente claro en los artículos. Tal vez hay artículos donde se hablen de eso. Raf. Debemos luchar contra este sufrimiento, debemos enfatizar que es lo opuesto a la luz, que viene como resultado de que vemos el Ahoraim. ¿Qué son los Ahoraim? La espalda, que no estamos corregidos para ver las luces y sentimos que nos brilla un poco más de la luz. La sentimos en las Ahoraim, porque una vasija opuesta a la luz siente lo opuesto a la luz. Si ahora me brillara realmente la luz,
sentiría una oscuridad tal que no podría salir de ella. Entonces, ¿qué es qué hacer? Es como una persona a la que le falta pan. De repente entra en alguna fiesta de los ricos, donde ven que tiran todo y comen y hacen todo, y él no ha visto ni siquiera un pedazo de pan en toda la semana, y entra en este lugar de abundancia y todo esto, ¿sí? Y bueno, ¿qué sentirá? ¿Sentirá placer de esto? Va a sentir aún más sufrimiento. De esa manera, así piensa que todo el mundo es así y no es grave y de alguna manera se puede sufrir. Ve todas estas cosas terribles y esto es espantoso. Por lo tanto, esa es la razón por la cual tenemos que entender que todas las cosas opuestas nos vienen desde el lado de la corrupción de las vasijas. Pero desea como quieras verlo. No creo que en los artículos no se explique que está prohibido estar en tristeza, que está prohibido rendirse a tales estados como la desesperación y la pesadez y la flojera y la debilidad, la falta de fuerzas. ¿Comprendes? Eso está escrito en todos los artículos, así lo pienso. No es suficiente porque tú quieres que esto esté todo el tiempo ante tus ojos, porque ese es tu estado y así constantemente tú te arrastras hacia eso, ¿sí? ¿Qué se puede hacer? Alumno. La razón de la pesadez en el trabajo, la persona descubre que con ayuda de la luz circundante, hasta qué punto el creador es en realidad el actor principal activo y la persona se niega a aceptar esto. Raf, claramente, la razón de la pesadez es que en cada estado, desde el estado inicial hasta que la persona llega al estado en el que el creador se le revela, hasta que el creador se le revela, todos esos estados son estados pesados. La sensación de ligereza, de elevación, exaltación, seguridad, posibilidad, realización, ejecutación, todo eso lo puedes sentir solo cuando está la presencia del Creador, solo cuando Él está en ti, entonces en Él se alegrará nuestro corazón, como se dice. Antes de eso, no importa en qué forma, siempre será difícil, siempre será pesado, siempre será triste, y esto es a propósito. Pero si la persona está de acuerdo con estos estados no corregidos, alumno, no, yo no estoy de acuerdo. Solo digo que si la pesadez viene de la incapacidad de la persona de aceptar que el Creador es en realidad quien obra en toda la realidad, y cuanto más avanza la persona, no puede aceptar esto y no al revés, y no de la otra forma. Raf, no sé cómo decirlo. De todos modos, hasta que la persona cruza el maxón, esto va a ser pesado y esto simplemente esto y aquello. Solo que sentimos cada vez diferentes formas de pesadez, de la falta de fuerzas. Tienes la fuerza para trabajar, pero a pesar de todo, bueno, estas cosas son cosas que no se pueden expresar en palabras. De todas formas diferentes, estos conceptos se alteran, los estados de pesadez, de tristeza, de pereza, pero de todos modos es pesado. Pesadez significa cualquier cosa en la que es difícil trabajar en el deseo de otorgar. Y sentimos que esto es difícil para nosotros hacer en el deseo de recibir, pero no es en el deseo de recibir, porque en el deseo de recibir, si hubiéramos sentido la meta, habríamos trabajado muy fuerte. No nos falta nada excepto la sensación de la meta.
cada uno de nosotros se ha inspirado alguna vez en la vida, de todo tipo de relaciones, de todo tipo de negocios, o algo que es interesante, algo que es bueno, pues simplemente contemplarlo. Sí, ¿cómo decirlo? Contemplarlo, anhelarlo, sí, anhelarlo. ¿Entiendes? Sí, anhelar algo que lo deseas mucho, ¿sí? Incluso ahora, muéstranos qué es lo que realmente valga la pena hacia la meta. Muéstraselo si van a correr. Sino que como la meta está en el deseo de otorgar y nos ilumina las espaldas, este es el peldaño superior. Y así lo sentimos. Sí, al uno. Contra la grandeza del Creador se encuentra la grandeza de la persona misma, cómo se atribuye a sí misma las cosas, ¿no? Contra la grandeza del Creador está frente a la grandeza de la persona. No diría que es la grandeza de la persona, sino que, bueno, al final puede ser que sí, en el medio hay todo tipo de estados. El estado más avanzado es que la persona sabe simplemente que ella misma ya no es capaz de nada. Y al parecer realmente necesita al Creador que haga algo porque no puede moverse, porque no tiene las fuerzas, pero no tiene las fuerzas para clamar hacia el Creador. Es muy simple. Tienes la posibilidad de salvarte de la muerte, pero no puedes pedirlo. ¿Por qué? Porque al fin y al cabo todo esto se le lleva a la persona al estado de una carencia en el que es más y más aguda, más correcta. Entonces de todas estas carencias, no tengo espiritualidad y no tengo esto y no tengo conocimiento y no tengo todo tipo de cosas, y cada vez más y más y más se le lleva a una carencia donde específicamente no tengo ninguna conexión con él. Esto es precisamente dirigirme al Creador, dirigir hacia él mi atención. Eso es lo último y es muy difícil. Y los hijos de Israel suspiraron por el trabajo. Es precisamente de esto, de que ya se encuentran en un estado con el cual no pueden encontrar una conexión que ayude. No es que no quiera y no... Y no que esto lo engañe. Están parados uno frente al otro y no son capaces de pedir, alumno. No es porque no es lo suficientemente grande ante sus ojos. Bueno, digamos que no es lo suficientemente grande. Allí donde se revela la grandeza. Pero simplemente no puede. La persona no es capaz. Lo ve y no lo siente, no lo ve. ¿Qué es lo que te quiero decir? Hablamos una vez, vimos este tal ejemplo, que si tenemos un círculo, ¿sí? Una persona está en medio, en el centro del círculo, y el Creador está alrededor del círculo. Entonces, desde el centro hasta la circunferencia alrededor del círculo, solo una línea delgada. Así que tengo que escanear todo este círculo completamente, muchas vidas, ida y vuelta, hasta que al final entro en este conducto tan delgado y me elevo hacia él, me subo hacia él, hacia el Creador, y subo a él, al Creador. Es decir, que la persona encuentra exactamente en esa precisión, en ese discernimiento, quién soy yo, quién es el conducto mismo. No existe un conducto en la espiritualidad así. ¿Cuál es el deseo? ¿Cuál es la conexión de dirigirme hacia él? ¿Quién es él que responde a esta conexión de mi parte? Estas tres cosas que son como una. Él escanea completamente el círculo. Hasta que atrapa esa línea. Y la pesadez aquí no debemos olvidar. Es como un pregonero que sin pesadez no nos habríamos esforzado. Pero la pesadez no es que sea la meta ni que debamos alegrarnos por ella.
cuanto más rápido salimos de ella, es señal de que ya realizamos este estado. Verificamos que en él no hay conexión con el Creador y vamos a otro estado. Y cuando vamos a otro estado, entonces también en el otro estado nos atascamos. Pero hasta que llegamos al escudriño, hasta la aclaración de la carencia correcta, todos esos estados son para aclarar exactamente el punto de contacto con esas tres cosas. Yo, él, y cómo debería ser, cuál debería ser la conexión. ¿Bajo qué condición puede haber una conexión entre nosotros, alumno? ¿Qué significa que el Creador no actúa con tiranía ante sus criaturas? Está escrito que el Creador no actúa con tiranía contra sus criaturas, es decir, que Él no se queja. Significa que Él no hace algo a propósito con la intención de dañarlos. Rab, sí, Él no es malo contigo. Entonces, si no es malo, entonces, ¿de dónde sientes el mal si no es de él? Solo sientes el mal en él debido a la disparidad de tus cualidades. Hay que entender que toda la pesadez es por la inversión de las cualidades. Y esto es una sabiduría muy grande. Y por cada cosa de pesadez podemos superarla y no estar de acuerdo y luchar hasta la muerte. No nos importa mientras podamos alcanzar lo que queremos. ¿Ves cómo las personas están dispuestas a quemar todo para alcanzar algo? Y aquí la persona se encuentra en tal debilidad que me maten así, simplemente no puedo moverme. Sí. Yo conozco esos estados. Sí, hay un estado en el que ahora pueden hacerme lo que quieran. Quien quiera, no puedo ni mover un dedo. Sí, así es como es, porque es un asunto espiritual. La inversión, la oposición de las luces y las vasijas trae tal estado, así que simplemente es imposible que la vasija haga algún movimiento hacia la luz. Y hay estados aún peores, literalmente. Eso, la persona tiene que acumular todos esos estados entre ellos y construir su actitud correcta hacia el Creador. Entonces recibe la conexión. Pero todos esos estados, tenemos que entender que no tenemos ninguna libre elección, excepto recibir ayuda por medio de la sociedad. Por encima del Maxom tenemos libre elección, luces, vasijas, estados, clipa, santidad, todo se encuentra ante la persona y se vuelve libre del deseo de recibir en la medida en que tiene un masaj. Entonces, es dueño de esa fuerza. Adquirió, digamos, un masaje de 10 kilos. Entonces, en 10 kilos al menos se encuentra en libertad, en aspecto al deseo de recibir. Ya no tiene esa pesadez. ¿Qué significa bajo esa pesadez? Bajo esta pesadez significa que no está bajo el control del deseo de recibir en comparación con la luz. Si no hubiera luz, no habría sentido el control del deseo de recibir. Habríamos vivido como todos. Si brilla la luz y nos encontramos bajo el control del deseo de recibir, sentimos el control del deseo como un control que no podemos soportar porque la luz nos brilla así y ya. Entonces no tenemos alternativa. Necesitamos una de dos, o que la luz desaparezca o que el deseo de recibir desaparezca. En ambos no se puede subsistir. Este es el estado, peor que la muerte. Así que cuando la persona sale por encima de la razón, es decir, se deshace de su ego, no piensa en sí misma, se vuelve libre. Y entonces realmente tiene la posibilidad de hacer acciones libres. No pesadas, sino
ligeras. Ve que todo está ante él. Pero en nuestro estado, por debajo del Maxom, donde no hay Masaj, ¿sí? ¿Qué es lo que te da libertad? Entonces tenemos una sola libertad. Un tipo de libertad se menciona. De todas las acciones que puedes hacer en tu vida, tienes solo una acción libre. Si estás como en ese círculo, como dijimos, ¿sí? Solo que ahora un círculo de otra forma, de otra cualidad, que todo el círculo, digamos, estás en el centro, todo el círculo, digamos, que son todas tus opciones para hacer lo que quieras en tu vida. Y solo hay una línea. Y solo hay una dirección en la que puedas verdaderamente determinar algo. Y no porque los demás y la sociedad y tu educación y tu naturaleza lo determinen. Solo una cosa, ser influenciado por una buena sociedad que te acerca a la meta, ¿o no? Eso es todo. Todas las demás cosas no tienen ninguna existencia tangible. Solo parece que tú determinas, solo parece que tú tomas decisiones. ¿Por qué te parece que aparentemente tú lo determinas? Porque trabajas según tu deseo de recibir. Entonces parece que trabajas y haces y que desde adentro vienen todo el tiempo los reshimot del deseo de recibir y te empujan a hacer todo tipo de cosas. De repente quiere esto y quiero lo otro y de repente así, y luego de la otra forma y así lo ejecuto. Y me parece así, que es mi programa, ejecuto mi programa y son mis metas y hago y alcanzo. Y mira a todas las demás personas a un lado, ¿ves cómo cada uno está programado? No tiene nada que haga realmente que se le diga a Adam como persona. Todos son como bestias, corren, hacen mu, así, nada, como un animal. Sobre ti mismo no ves esto. Entonces, nuestros guías nos dicen, es una pena, es una pérdida de tiempo. ¿Quieres hacer algo de verdad? ¿Alguna acción que tengas en esta vida que tú hagas en la que realmente determines que eres tú y no que ejecutas algún programa? ¿Sí? Entonces elige una sociedad que te ayude a acercarte a la meta, al creador. Eso es todo. Y si tú eliges una sociedad así, si tú lo hiciste, hiciste un acto fuera del programa. Si no puedes hacerlo, aún no has hecho ningún acto en esta vida que sea más allá de la bestialidad. Es decir, en absoluto, tú vives o mueres. No hay ninguna diferencia en esta utilidad. No hay ninguna diferencia. Ejecutas un programa. Este no eres tú. No eres tú. Sí, alumno, el reshimot del deseo de recibir, ¿de dónde viene? Se dio desde el punto del alma, todo en realidad descendió desde allí. Así que, ¿de dónde ocurre este proceso en la forma del reshimot, en el deseo de recibir? Rav, no lo entiendo. Alumno, mencionó que hay un reshimot en el deseo de recibir. Rav, los reshimot dentro de nosotros son los reshimot del rompimiento de la Dama Rishon. ¿Sí? Yo estuve alguna vez en un estado, el mejor estado. Y de ahí me caí. Perdí los masajim, las pantallas, la intención con el fin de otorgar, la adhesión con el creador, el sentimiento de dañado, todo lo perdí. Y con el fin de otorgar, la adhesión con el creador, todos estos estados que en los que caí se encuentran dentro de mí. Ahora tengo que llegar a ellos por medio de mi libre albedrío en el orden inverso, en reversa, ¿sí? Como si estuviéramos regresando de abajo hacia arriba, así, cada estado, uno a uno, ¿sí? Cómo me caí de peldaño a peldaño y cómo de peldaño a peldaño regreso a donde tengo que llegar. Entonces, ¿qué preguntas? Entonces, ¿tengo reshimot de eso? Alumno, ¿y entonces esos reshimot pueden ser alguna vez el deseo de recibir?
Rav, estos Reshimot que están, se despiertan, estos Reshimot, yo no soy el amo, de, si despiertan en mí, eso es el dueño, pero cuando se despiertan hay en ellos un orden de desarrollo bestial. Y entonces no me preguntan, me desarrollo así durante miles de años. Cuando, ¿cuánto vive una persona sobre la Tierra? ¿Un millón de años o un millón de años más de desarrollo de forma bestial? Mi alma comenzó a desarrollarse hace 5,000 años. ¿Sí? Se desarrolla desde Abraham en adelante. Comenzó a desarrollarse a la siguiente etapa del alma. Entonces, eso es. Ese es el desarrollo. Ahora, este desarrollo, esta evolución, es también es un desarrollo gradual y un desarrollo en el mismo deseo de recibir. Pero no se me pregunta nada de esto. Simplemente ejecuto esos Reshimot que están en mí. No hay ninguna elección. La elección comienza a hacer que en esos Reshimot que cayeron por debajo de este mundo, sí, desde el grado del final de la corrección, sí, hasta el Maxom, la caída del alma, sí, así cayéndome hacia abajo, resbalándome así por debajo del Maxom y cae más y más y más bajo. Ahora, desde el peldaño más bajo, el bestial, el corpóreo, material, el alma asciende hacia el Maxom, hacia la barrera. Cuando se encuentra hacia el Maxom, siente el Ahoraim del primer peldaño espiritual, ¿sí? El Ahab de Malchut de Asiyah, digamos, ¿sí? Lo siente. Entonces, dentro de mi corazón, dentro de mis deseos, siento un punto en el corazón. En el punto en el corazón se llama que está en el Ahoraim de Malchut de Asiyah. Cuando comienzo a sentirlo, comienzo ya de una forma especial, determinada, y así entra en el desarrollo, eso es. Y entonces yo me encuentro como en un sentimiento dual. Hay dos fuerzas, hay dos estados, hay dos mundos. Hay dos cosas que actúan sobre mí. Determinan todo. Y me encuentro en esto o en aquello o en ambos juntos. Y de aquí vienen todos nuestros estados, ¿sí? Y en la medida en que me encuentro en ambos juntos, es un estado insoportable, como dice Rabash. ¿Es bueno hacer una vida en este mundo o disfrutar el otro mundo, pero estar entre el cielo y la tierra es un estado peor? Y hay quienes logran disfrutar de ambos mundos. Mira nuestra sociedad, sí, nuestros amigos en Bnei Barak. Sí, eso es, o lo opuesto. ¿Qué son los justos que se elevan en este mundo al otro mundo? Ellos también disfrutan de ambos mundos. ¿Sí? Alumno, tal vez para enfocarnos en algo, decimos que los Reshimot es por la entrada de las luces y la salida de las luces. Esto es lo que sale de la entrada de las luces a la vasija y la salida de las vasujas a la vasija. ¿Dónde en este mundo, incluso por debajo de este mundo, antes de que se despierte el punto en el corazón, hay en absoluto en lo que hay en la entrada y salida de las luces? Todas esas cosas que en realidad son las que dan un Reshimot. Entonces, ¿qué Reshimot despierta donde no hubo acción? Raf, todavía no lo sabes. Tú dices que hay vasijas en este mundo, que hay Reshimot en este mundo, y luces internas, circundantes, y sucesivamente. Aún no sabes qué tipo de vasijas hay en los peldaños abajos. Hay una vasija que está conectada de tal forma que tiene Galgaltai Naim. Y tiene Ashmal, Noga y las tres Klipot impuras. Y por debajo de las tres Klipot impuras, las distinciones que se encuentran en este mundo. Y todo es una vasija. Tú deberías aprenderlo. Hay cosas que aún no las sabes, ¿sí? Vasijas en este mundo. ¿Vasijas espirituales? ¿Qué es espirituales?
No sé qué es espiritual, qué es corporal. Una clipa, ¿es espiritual o es corporal? Es algo espiritual. Entonces también hay distinciones que se encuentran por debajo de la clipa. Llámalas corpóreas. Bueno, alumno, entonces, ¿qué es la corporalidad entre el estado, Raf? Bueno, la diferencia entre el deseo de recibir material espiritual es que el corporal, bueno, entre el mundo, el deseo corporal y la clipa, es que la clipa se encuentra el reconocimiento del Creador frente a él. Y en el deseo corporal, en este mundo, no se encuentra en él el reconocimiento del Creador frente a él. Pero eso también es un deseo de recibir, o es una creación por sí misma. ¿De dónde viene todo este, de dónde ocurre todo esto? Viene del mismo deseo de recibir, solo que en el peldaño que está desconectado del sentimiento del Creador, pero está desconectado. No que el Creador esté desconectado del que está desconectado del Creador, no significa que el Creador esté desconectado de ti. Él está en ti, no te preocupes, y Él gobierna y hace lo que es necesario. Entonces, todo depende de cómo lo mires. Si miras desde tu lado, cómo te sientes, eso es verdad. Si sientes fuera de ti y sientes este pequeño mundo y que no existe nada, pero solo una pequeña parte de toda la vasija. Si hablamos de la integridad de la vasija en términos de cómo los estudiamos, entonces es muy diferente a cómo tú lo ves ante tus ojos. Entonces, todas esas cosas de clipa y santidad, todas esas cosas no las sientes, en verdad. No las sientes, solo sientes una pequeña parte del total de lo que ocurre. Bueno, ¿y entonces y qué? Entonces te enseñan que no es exactamente así, que hay un mundo entero que no sientes. Tómalo en cuenta, alumno. Entonces, si decimos, sin embargo, que una Rishimón en realidad es también un sentimiento del Kli hacia el Creador, no importa si es una Klipa o Kedusha, Rishimot proviene del resentimiento del Creador, del reconocimiento del Creador. Bueno, te lo digo nuevo, eres muy sabio según lo que has estudiado, estudia más. Sé más sabio. Te diré solo una cosa. ¿Has estudiado qué ocurre después del doble ocultamiento y el ocultamiento simple después de que usamos las vasijas en la corporalidad? ¿Lo has estudiado? Sí, dice el alumno. ¿Cómo? ¿Qué vasijas hay aquí? ¿Solo siento algún tipo de ocultamiento? ¿No estoy así o de esta manera? ¿Qué relación tiene con la espiritualidad? Imagínate cómo ocurre en esas vasijas tan grandes. Luego, en la espiritualidad, y las entenderás, que esto pertenece verdaderamente a la misma vasija espiritual que obtendrás, al punto que no alcanzarás nada en la espiritualidad, a menos que no te dirijas a esas vasijas por las que ahora estás pasando. Eso es. No es simplemente decir, esto no existe, no lo hemos estudiado, no lo hemos aprendido. Ya sabes, eso siempre se dice así en el test, no lo hemos aprendido. Alumno, sí, eso lo conozco. Alumno, ¿qué significa recibir la Torah? ¿Qué significa recibir las leyes de la Torah? Las leyes de la Torah, dice Rav, se llaman las leyes del desarrollo con el fin de otorgar. Eso se llama las leyes de la Torah. Alumno, ¿recibirlas? Rav, sí, recibirlas. Lo que significa tomarlas sobre ti mismo. Sí, alumno. ¿Qué valor tiene el desarrollo de la persona antes de que ella tenga un alma? Si se dice que hace 5,000 años tenía un alma, pero una persona ahora simplemente existe como una bestia, como una persona existente que yo, no sé, 250,000 años, no importa en ese estado. Bueno, alumno, ¿cuál es el valor que tiene el desarrollarse como una bestia? Sí, hasta que recibió un alma. Raf, hasta que reciba un alma. Así como en la Tierra, dice Raf, y todo el universo poco a poco se contrajeron, así los cuerpos biológicos se hicieron en la misma dirección, inanimado, vegetal, animal. ¿Cuál es el problema aquí? Es exactamente así, el desarrollo. Alumno, ¿hubo algún punto en el que se implantó un alma en esta bestia? Raf, no. Las vasijas, los desienes que vienen desde cero en adelante, entonces esos deseos construyen la materia exterior según el deseo que hay, según el deseo interno. Alumno, no está claro. ¿Cuál es la conexión? Raf, ¿cuál es la diferencia entre una persona que vivió hace 1,000,000 de años y ahora? ¿Esa es la pregunta?
Sí, Rav, su deseo que se le revela, el mismo gen espiritual que había hace 1 millón de años, no se sentía en él en nada, excepto la subsistencia ahí de su familia, la comida, y para el sexo, y para refugio, y para cosas bestiales, cosas animales, hasta que se desarrolló, y cuanto más bajo es el desarrollo, requiere más tiempo. En los peldaños superiores el desarrollo es mucho más rápido. Entonces este desarrollo es como una pirámide, así es el desarrollo para el hombre antiguo. Tuvo que pasar miles y miles de años, digamos, 500 000 años, ¿qué importa? Yo no quiero decir números aquí. Bueno, haré la pregunta de otra manera. Y entonces estos deseos llegan a estados más avanzados de ese deseo hasta que se hace como mencionamos, de la bestialidad al deseos hacia el dinero, hacia el honor, hacia el conocimiento. Y puedes ver en nuestros días qué tan rápido comienza el desarrollo de esos deseos, de esos asuntos, cuántas las cosas se vuelven tan extremas. El mundo se conecta más en todo tipo de extremos. Mira lo que ocurre en el mundo. Y esto no ocurre porque... Esto ocurre porque... Debido a la conexión de todas las partes en el mundo. Mira lo que está ocurriendo. Uno entra al otro, sufre, disfruta el uno del otro. Mira lo que ocurre. Mira el mundo. Veremos que cada día será tan nuevo que no sabrás cómo terminará en todo el mundo, no solo en ti. Tú te levantas en la malla y no sabes qué será por la tarde. Nos vamos a explotar entre todos, vamos a estallar, viviremos o no viviremos, de qué forma vamos a vivir, y así sucesivamente. Así será en todo el mundo y cada día será así. Será alegre, pero... Se ve dentro de poco que así será, sí, de verdad, así será la forma de existencia. Y de todas estas cosas nos vamos a acostumbrar, eso es lo maravilloso. A cada cosa podrá ser capaz, a todo podrá ser capaz de sobrevivir en ella y aceptarla así como si fuera normal, al punto tal que literalmente... En este mismo momento en el que estás vivo, hacia el siguiente segundo, no pienso, ¿entiendes? No pienso en qué será, si será, no será, como dice la gente. Ah, no pensemos en el mañana. Así que el mañana literalmente será el siguiente segundo. Así vivirán todos hasta que el tiempo desaparezca. Esta será la distinción correcta del tiempo. Es decir, a través de esto sentiremos realmente que es imposible deshacerse del deseo de recibir. Continúa el alumno con la pregunta de Gilad. Mencionamos que todo lo que hay en el deseo en realidad es lo que hay afuera, pero sabemos que el mundo fue creado. Primero que lo creado, lo que está afuera, y después fue creado en el hombre. Entonces, ¿cómo es todo esto, Raf? Lo que tú estás preguntando es, por un lado mencionamos que lo que una persona siente, lo siente en sus 5 sentidos. Y en esos 5 sentidos que están en él, le atraen la forma de este mundo. Y en verdad, ¿qué forma tiene este mundo? El mundo no tiene forma. Podemos hablar de forma solo con respecto a quien siente esta forma, ¿sí? Así es como el Ravash me decía sobre todos estos artículos completos. Es imposible hablar de un concepto sin el que alcanza el concepto, ¿sí? Por lo tanto, no se puede hablar nada por fuera de la persona en sí misma, ¿sí? ¿Por qué decimos sobre la persona? ¿Por qué decimos que existe sobre algún concepto? Porque el hombre lo siente. Ahora tú dices, ah, eso está bien, lo entendemos, lo aceptamos. Digamos que no sentimos lo que no está a nuestro alrededor, no lo sabemos, la impresión es nuestra, de nuestros sentidos internos, nos da tal imagen del mundo, y al punto de que no podemos distinguir en esto que nos parece que realmente existe, en lo que no es imaginario, lo imaginario y lo que realmente existe, como está escrito.
sino que existe. Siento que mis sentidos, que está ahí, es muy difícil, no puedo salir de mi cuerpo y ver qué hay fuera de mi cuerpo. Esta cosa no tiene forma y no tiene ninguna existencia, no puedo. Pero así es como los sabios lo mencionan, ¿sí? Pero por otro lado, los sabios dicen, ¿sí?, que antes de que el mundo fuera creado, primero fue creado, después el hombre fue creado en la espiritualidad. Y también en este mundo, primero fue creado el universo, después la tierra, que se contrajo hasta que se enfrió y después sobre ella se hizo el hombre, ¿sí? Entonces, ¿cómo podemos hablar de la naturaleza exterior, de que existe y de tal forma poco a poco se construye y después al hombre? Entonces, ¿cómo podemos hablar de esta naturaleza que existe incluso antes de que venga el

0: hombre y siente esta naturaleza en su sentido, ¿sí? Así que hablamos de esta naturaleza que existe antes del hombre, exactamente en los sentidos, como el hombre puede describir en sus sentidos, de lo contrario, no hablarías de ella. No, no te quiero engañar, no estoy jugando contigo. ¿No se entiende? Solo la última parte, dice el alumno, excepto la última parte. ¿Cómo puedo decirlo de otra manera? Alumno. Además de todo, es una expresión de los deseos. Bueno, sí, maravilloso, sí, lo dijiste más correctamente. Todo es una expresión de los deseos. Pero, ¿quién puede luego contar sobre esto según su alcance y contarlo? Y nos cuenta en nuestras palabras, ¿sí? ¿Me ves? Sí. Eso es. ¿Cómo podemos hablar sobre el grado de desarrollo cuando hay una interrupción entre el Ein Sof, entre peldaño y peldaño? ¿Cómo podemos, Rav? No, la interrupción entre el Ein Sof, entre el peldaño y peldaño, no contraduce el desarrollo gradual, sino al revés, los mantiene, porque la conexión entre los peldaños es a través de Ein Sof. ¿Qué es a través de Ein Sof? Porque decimos que cada peldaño es como una rodaja de salmón, ¿sí? Entonces regresas como a la forma completa del salmón, ¿sí? Toda la imagen completa. De ahí recibes una rodaja gruesa y así vas construyendo la imagen de arriba hacia abajo. Termina la rodaja y vuelves a subir y continúas hacia abajo. De cada peldaño decimos que hay man y mat. Incluso si no sabemos qué es y no elevarnos de forma mental, una plegaria, no recibimos de arriba las luces, ¿sí? Pero existen en cada cosa. Y en el orden, en cada, de cada estado. Y decimos que Man asciende a Ein Sof y de allí desciende las luces. No tiene un estado que no ruede y baje o resbale desde el Ein Sof, entre en cascada. Digamos en nuestros estados, porque en nuestros estados decimos correcciones. No tenemos estados que existieran alguna vez. Existieron alguna vez, por así decirlo, en las vasijas rotas y tampoco eran nuestras vasijas. Nuestras vasijas ya son vasijas del deseo de la persona. Es algo diferente. No son las vasijas que caen y entran como una preparación. Entre cada imagen, cada estado que entramos, llegan al Ein Sof y de regreso, y Ein Sof de regreso. Es un camino largo. No pienses en kilómetros, que es algo físico, que va y que regresa, no lo es. Rav, estudiante, acerca de los reshimot de lo que hablamos antes, si en cada reshimot hay un rompimiento literal o alguna relación de algo, de todos modos nos conecta, determina la gravedad de desarrollo del reshimot. Rav, no. Entre cada reshimot y reshimot hay causa y consecuencia, causa y efecto. Y estas cosas están conectadas al Ein Sof. Por eso va a Ein Sof. En nuestro mundo, en nuestro estado, o en los peldaños espirituales, esos estados no están conectados. Hay en ellos un corte en el que el Keter se vuelve Malhut y Malhut se vuelve Keter. Keter se vuelve Malhut, en el que el Malhut del superior se convierte en el Keter para el inferior. ¿Dónde hay tal cosa? No existe tal cosa. A menos que vaya de forma gradual, por rodajas, y trabaje con el deseo de recibir cada vez más, y un poquito más, y un poco más, y un poco más. Entonces, para mí, para que termine y llegue a Malhut en esta distinción, tomo la siguiente distinción que comienza a hacer desde Keter y nuevamente comienza. Por lo tanto, Malhut del superior se para sobre el Keter del inferior. Pero cuando se para sobre él y le entrega todo, no significa que haya una conexión entre ellos. No puede haber una conexión entre Keter y Malhut. La conexión entre Keter y Malhut puede ser solo a través donde estén verdaderamente conectados con los Keter y los Malhut, que es solo un en Ein Sof. Ahí está, en el Gamar Tikkun. Es un estado en el que él y su nombre son uno. Allí están conectados juntos. Y cuando se revelan hacia nosotros, para nosotros no es junto, para nosotros sigue siendo un estado no corregido. Pero cuando está corregido será con los Keter, con los Malhut, todo junto, ¿sí? Así que por medio de la Or Joser, Malhut se vuelve, llega a Keter. Entonces de allí, en realidad, toda la siguiente acción viene hacia mí. Alumno, en cada grado hay un cierto alcance del Gamar Tikkun, del final de la conexión. Rab, lo decimos de esta manera, que cada persona que va a hacer algo debe hacerla a modo de que él y el Creador son uno y su acción. Así es como está escrito en la carta. Es precisamente la misma distinción que debes conectarte al Ein Sof, donde estás conectado a él y luego ir a un estado de hacer. Y esto es tu corte entre acción y acción. Será un corte verdadero. Un corte verdadero. Reconoces en él que es un corte por un lado y por el otro lado lo conectaste a través del punto verdadero de Ein Sof. Alumno, pero esto no es como causa y efecto. Alumno, causa y consecuencia, no. Causa y efecto, no. Estos Reshimot se encuentran en Ein Sof. Imagínalo así. Hay un punto y en ese punto están todos los Reshimot y todos los discernimientos son los estados que debes atravesar, que es la implementación de los Reshimot en realidad, ¿sí? Y todo con el Creador, en él y su nombre son uno. En ese punto, de ese punto hacia abajo, haz un millón de caminos, ¿sí? Y hay abajo un millón de estados. Entonces, ¿qué es cada estado y estado? Cada estado y estado es la realización específica, parcial, de esa misma distinción, de ese mismo discernimiento, de la conexión de él y su nombre son uno. Así que cuando lo terminas y realizas esa implementación en una cierta acción, es como si la regresaras a Ein Sof. Tomas de allí, del mismo asunto general, él y su nombre son uno, el siguiente Reshimot en la fila, y lo realizas. No entiendo cuál es el problema, pero Ein Sof se encuentra dentro. Tú simplemente necesitas ir. Eso está, ese corte es respecto a ti. Eso es lo que tenemos que estudiar, ¿sí? Compartamos impresiones de la lección que tomamos para implementar en la lección.
1: Pasamos a la ronda del taller. Dice, antes que nada, hay un botón que podemos presionar. Es el grupo, no hay ninguna otra alternativa, sino que solo eso. Y no nos falta nada, sino simplemente la sensación de la meta. Y es muy importante, muy interesante escuchar lo que significa esta tristeza del público, de estar en tristeza con el público debido al exilio de la Shejiná del público, que comprendemos acerca del exilio de la Shejiná, y esto es lo que nos trae la tristeza y nos empuja a elevar plegarias por ellos, y no que queremos simplemente estar en su tristeza. Cuando Rab habla acerca de esta tristeza del público. Sí, una clase muy emocionante, mucha terminología, muchos aspectos aquí acerca de la escalera de peldaños. Y en la parte más alta está la equivalencia de forma y en el grado más inferior está el deseo de recibir. Y la pesadez que en cuando la persona no siente inspiración o fuerzas es de que aún estamos tratando de alcanzar la espiritualidad dentro del deseo de recibir. La persona se siente mal debido a la oposición de sus cualidades. Y la pesadez es debido a que estamos bajo el control del deseo de recibir con respecto a la luz. Si no hubiera luz por el otro lado, no hubiera pesadez, porque entonces estaríamos dentro del deseo de recibir. nada más. Pero en este estado trabajamos juntos. Sí, así como estamos en el deseo de recibir y parece que estamos libres de nuestras decisiones, todo es una ilusión. Si realmente queremos avanzar, tenemos que estar en devoción al buen entorno, a la buena sociedad que estamos construyendo. Y esto es lo que nos ayuda a reunirnos, a conectar estos tres estados que necesitan ser uno.

0: este componente aquí para que estos tres discernimientos, nuevamente, que son la persona, el hombre, Israel, la acción, el estado, y el creador, que estos estén en el mismo punto de conexión, en un punto de unidad. Sí, radio. Una gran profundidad en esta clase, por eso me cuesta resumir, pero me sumo a sus palabras. Sí, también esta clase, la ligereza, la elevación, sentir confianza y el ejecutar algo, todo es con la presencia del Creador. Solo cuando esto está frente a nosotros, entonces ahí nuestro corazón se regocijará. Y así como los amigos recordaron sobre esta pesadez, que realmente este es un anuncio que viene de la luz circundante para decirnos que no tenemos ninguna otra alternativa, que tenemos que alcanzar la sensación del Creador, que tenemos que llamarlo a Él para que abra esto frente a nosotros. Dice otro amigo, yo también escuché estas cosas, que la sensación de la pesadez que llega en el trabajo es como resultado de no poner al Creador en esta imagen. Que de aquí proviene la sensación de pesadez.
1: Zor, Zor, ma Zor,
0: ¿y qué tenemos allí?
1: Zor kotev kaha, atem tabiu beshek.
0: Zor escribió, expresan en falsedad ante mí mis verdades internas. Tenemos un compromiso de siempre estar en la línea derecha y la espiritualidad ya está aquí, no está lejos. La espiritualidad está aquí, no está lejos. Lo que yo tomo de la clase es que Rab explicó que pronto la humanidad va a llegar a tal estado en el cual hoy estoy vivo y mañana realmente no tengo ni idea de lo que será. Incluso más que esto, que un segundo después de ahora, la persona no tiene certeza de lo que será y vivirá solo el momento, el segundo instantáneo, y ese tiempo desaparecerá. Y nosotros viviremos en este estado extraño. Y Ra también indicó que incluso por encima de esto, incluso la persona se puede acostumbrar a esto. Bien, vamos a pasar a la próxima parte de la clase y cantar una canción juntos.

0: Buenos días, amigos. Estamos continuando el estudio de las 10 Sefirot, volumen 1, parte 1. Y pronto van a ver esta clase grabada del Rav del 2007. Y en esta clase va a haber menos dibujos, pero va a haber explicaciones del Rav acerca de todo tipo de principios generales y del estudio del test y el estudio de la sabiduría de la Kabbalah. Y vale la pena que nosotros escribamos apuntes y nos encontremos allí en la clase. Lo principal es no olvidarnos de la intención, por qué estudiamos, qué queremos alcanzar, porque el cuerpo siempre quiere borrar estas cosas, como sabemos. No debemos de olvidarnos que estamos aquí para jalar la luz que reforma, para avanzar hacia aquellos estados de los cuales estudiamos. Sigilatzi, vamos a estudiar del estudio de las 10 Sefirot desde el comienzo. Página número 2, vamos a continuar del punto 5 de la luz interna, que habla acerca de un espacio vacante, vacío. Y claramente queremos seguir aquí con el libro después de este texto. Así que pasamos a la clase. El estudio de las 10 Sefirot, volumen 1, parte 1, página 2. Ítem 5 pequeño, que habla del espacio y lugar vacante, luz interna. Esto no se refiere a un error en lo absoluto, sino que hay una luz espiritual que se llama así. Hay dos aspectos de la luz en cada parsuf completo, llamados luz de Jochma y luz de Hasadim. La luz de Jochma es la esencia del Parsuf, es decir, su vitalidad. La luz de Hasadim solo opera como una luz que viste a la luz de Jochma en el Parsuf, ya que la luz de Jochma no puede vestir el Parsuf si no viste primero la luz de Hasadim. Sin embargo, a veces cuando los Parsufim están en pequeñez, en Katnut, no tienen más que la luz de Hasadim. Es sabido que la luz de Hasadim se llama aire, o ruach, viento, o espíritu, cuando está por sí mismo. Sin luz de Jochma se llama aire vacío, que significa que está vacío de luz de Jochma. Luego espera a que la luz de Jochma se propague dentro de él y lo llene. El Ari nos dice que antes de que se crearan los mundos, es decir, en Ein Sof, ese aire vacío no existía en la realidad en lo absoluto, porque allí no había carencia alguna. Rab, aquí nos explica acerca de estados en los cuales el ser creado puede encontrarse en ellos. Por ahora tenemos el mundo de Ein Sof, donde no nos falta nada, que quiere decir la presencia del creador, la presencia de la luz, tanto como puede ser, de todas estas formas, se encuentra allí, en una vasija, en el deseo que fue creado. Un deseo simple y una vacía y una luz simple. Simple quiere decir que no hay grados aquí. No de que sea simple. Quiere decir que todo se encuentra allí. Pero todo se encuentra en una unificación. Y por eso no se pueden discernir distintos grados, porque lo incluye todo. Y lo que prosigue después de esto va a expandir este estado y van a ser estas partes del estado llamado ya Ein Sof. En este en el estado de Ein Sof, el emanador creó a la vasija y la llenó con la luz. Y aquí le mostró, esta es la creación. No hay ni más ni menos. Y ahora el problema es que en esta creación Ahora tenemos que crear, se tiene que generar este tercer componente, que es algo que ya se asemeje al Creador. Y este discernimiento se llama el Adán. No un nombre, como nos parece a nosotros, no esta forma corporal, sino que Adán significa algo, lo único que falta en el mundo de Insof, una fuerza especial, un discernimiento especial que tenemos que añadir en el mundo de Insof, y que este discernimiento se llama Adán, que esta vasija y esta luz que llena la vasija, ambas juntas van a llegar a un estado en el cual se puedan asemejar al pensamiento de la creación que nos creó. Y esta habilidad de asemejarse al pensamiento de la creación que nos creó, a esto se le llama el Adán. Quiere decir que el plan de semejanza, de este esfuerzo por esta adaptación y el resultado de esta adaptación, es que Ein Sof alcanza con respecto al emanador. Esto se llama Adán. ¿Qué quiere decir Ein Sof más Adán? Es equivalente al emanador. Porque lo digo así, entonces tienen que comprender que esta palabra Adán habla acerca de un discernimiento muy especial, que de hecho, por un lado, está en Ein Sof, en alguna semilla, en algún inicio, porque no tenemos nada que pueda crecer por sí solo, sin alguna razón, sino que solo a través del emanador. Y por otro lado, este comienzo, como vamos a ver, se constituye ya del opuesto de sí mismo. Y es por esto que cuando se desarrolla, entonces resulta que recibimos este Adán, este discernimiento, que aparentemente crece en un lugar vacío, un aire vacío, sin ningún lugar, sin ningún soporte, digamos, de ayuda del Creador. Y de esta forma es independiente. Y entonces resulta que nosotros tenemos una vasija y tenemos una luz, que ambos vienen del emanador, y ambos son este Adán que se construye aquí. Es algo totalmente independiente, que es en equivalencia al Creador, al pensamiento que lo creó. Y entonces es que la luz y la vasija aparentemente son algún tipo de cimiento, de fundamento, un área donde la persona se puede construir a sí misma. Sí, adelante. Nos preguntan, ¿qué es la luz de Jochma y cómo se siente nosotros? La luz que llena el mundo de Ein Sof no se divide en muchas luces. Aún no se puede discernir en ella, y no hay nadie con respecto a quien discernir. Los cabalistas que alcanzan estos estados nos dicen desde su alcance, y su alcance es en base a su equivalencia de forma a estos estados. Y la persona que llega al estado en el cual la vasija en él está en completa corrección, y ya llega a esta definición llamada Ein Sof en su vasija, entonces nos dice acerca de esto, de lo que significa el mundo de Ein Sof. El mundo es una sensación interna del ser creado, el estado de Malhut, a esto se le llama el mundo. Y entonces nos dicen que este estado es la luz simple que llena toda la realidad, que no hay luz de Jochma, no hay luz de Hasadim, no hay lugar vacío, ni aire vacío, no hay discernimientos que lleguen después, sino que todo es una luz simple que llena toda la realidad. Y después los discernimientos por parte del ser creado van a comenzar a llegar por parte del deseo. Este deseo va a comenzar a hacer todo tipo de acciones, y en base a estas acciones que se cambia a sí misma, se va a sentir a sí misma a través de todo tipo de estados. A veces vacía, a veces como aire vacío, a veces como luz de Hasadim, y luego luz de Hasadim que está dentro de la luz de Jojma, a veces la luz de Jojma misma, sobre todo tipo de estados se va a llenar a sí misma y sentir. Esto, y todos estos eventos, estos estados tomarán lugar sobre el deseo de recibir, que está en el estado de Insof por ahora, con el fin de que en este juego entre la vasija y la luz, por esto se le llama juego, porque está escrito, juega con la ballena, con el Malhut de Insof, que es la ballena. Entonces la luz de Jojma en ella. Y a través de este juego, la luz y la vasija van a permitirnos llegar a crear a este ser emanado llamado Adán. Pregunta, si al fin de la acción decimos que no hay nada más aparte de él, entonces lo descubrimos, ¿y cómo puede ser que no hay nada independiente que sea la persona? ¿Qué es lo que realmente le pertenece y qué es de la persona? Rab, ¿qué hay en el Adán que se puede considerar como suyo? A través del rompimiento de las vasijas, una persona llega a discernimientos, que se llama el deseo de recibir. Porque antes de esto no hay deseo de recibir. Todo está incluido en la luz, y la luz es lo inicial. Es lo que ejecuta, es lo que hace, es lo que controla. Entonces, en la luz, la vasija no se siente. Cuando se rompe la vasija, estos estados de revelar estas carencias aparecen. Porque antes no era revelado esto. Porque la abundancia misma, digamos que si el té llena completamente a la copa, no hay nada que puedas hacer. Tienes que tirar, derramar un poco de este té y luego puedes ya discernir. Entonces, primero no necesitamos que la abundancia llene la copa, necesitamos que la copa se rompa y no tenga esta abundancia. No es que las vasijas se rompieron, sino que nosotros desconectamos el llenado del deseo. Y de esta forma revelamos el deseo que se opone al llenado, que se resiste al llenado. Y ese deseo que se resiste al llenado se convierte en aquel que determina el llenado que entra. Y al determinar este llenado, puede expresarse a sí misma, ¿sí? Y construirse, y construir su relación, construir el Adán dentro de ella, este discernimiento libre, que la carencia precede a la luz. Cuando utilizamos este término. Y entonces, claramente que la luz opera y la carencia también, en todo tipo de formas, pero todo ya está organizado de una forma tal que el Adán, la persona corporal que está desconectado de la realidad espiritual y que existe en este mundo corpóreo, confundido con todos sus deseos y las luces que no siente, pero que lo afectan, todo esto es con el fin de que el deseo sea el que determine el llenado. Y para desarrollar este deseo, de saber en qué puede llenarse, no en placeres como era antes, sino que de qué forma, en qué cualidad quiere llenarse a sí mismo. No es solo un asunto de llenado, no hablamos del llenado, más o menos, sino que quién soy yo. Hay un componente adicional aquí llamado Adán, que es importante para mí de esta forma asemejarme al Creador y no perseguir el llenado que me está presionando a mí y que quiere determinar que yo exista de esta forma o de la otra. Entonces, aún estamos aprendiendo en cada instancia, conocemos más y más el sistema, que no podemos simplemente explicarlo así. Esperemos que algún día podamos explicar con palabras sencillas estas cosas, pero tenemos que aquí traer las condiciones para crear a este Adán. Dice una pregunta desde Australia. ¿Por qué los cabalistas escriben sobre sus alcances personales y cada persona debe de alcanzarlos por sí misma y cada estado es distinto? Rab dice, no, esto no es correcto. Los australianos están equivocados. Adán, la persona, alcanza todos los grados de su desarrollo, así como todos. Todos aquellos que llegan a estos, que suben estos 125 peldaños, reconoce esta misma imagen. Cada quien recibe una inspiración personal de esta misma imagen, pero esto ya es algo distinto. Esto va en base a su vasija. Es como, digamos, si escuchamos música de la misma fuente, tú recibes una inspiración distinta a mí, pero ambos escuchamos la misma pieza y nos inspiramos. Y de alguna forma se asemeja la sensación mía con la tuya, pero de forma personal no nos podemos comparar, porque para ti los 613 deseos tal vez van en un cierto orden o conexión entre ellos, distintos a como yo los alcanzo. Pero esta es una percepción personal de cada célula de este cuerpo del Adam Harishon, que en esto no podemos hacer comparaciones y no necesitamos hacerlo. La inspiración es una inspiración personal para todos. Es por esto que los cabalistas nos escriben libros y nos hacen un gran favor, porque de esta forma ya de alguna manera podemos reconocer qué anhelar, qué estamos esperando, y a partir de esto recibimos un deseo por la luz circundante. Seguimos. Punto 6 en las palabras de Larry. Vamos al punto 6. Para entender estas palabras, primero se debe conocer la esencia de una vasija espiritual. Dado que el ser emanado recibe su sustento vital del emanador, necesariamente implica que tiene deseo y anhelo de recibir esa abundancia de él. Debe saber que la cantidad de ese deseo y el anhelo es toda la sustancia que existe en el emanado. De forma que todo lo que existe en el ser emanado que no sea esa sustancia, ya no se relaciona con su sustancia, sino con la abundancia que recibe del emanador. Además, esta sustancia determina la grandeza y el nivel de cada ser emanado, de cada parsuf y de cada sefirá, rab, que quiere decir que no podemos relacionarnos con la luz. ¿Qué es la luz? No sabemos. Nosotros somos el material, el deseo de recibir. Y solo desde dentro de este podemos hablar acerca de lo que el deseo de recibir siente, lo que pasa a través de él, lo que lo llena. Nosotros nunca podemos saber acerca del llenado mismo lo que es en sí mismo. Yo puedo decir que este llenado que siento, lo siento amarillo. ¿Por qué? Porque absorbe tales ondas de luz ligeras que yo lo interpreto como algo amarillo. Esa es la forma en la que despierta ciertas sensaciones en mí y con un acuerdo social, todos denominamos que esto es amarillo. Y con respecto a mi propio cuerpo, yo lo considero cálido. Con respecto a mis discernimientos, mis deseos, lo discierno como líquido, este llenado. Pero si no fuera para mí, por mí, que reconocer que es líquido, que es cálido, que es amarillo, alguien más lo puede reconocer de forma distinta. Y es por esto que nunca hablamos del llenado por sí mismo, porque no sabemos lo que es. no podemos alcanzarlo, sino que solo de la forma en la cual la vasija lo recibe. Es por esto que de la luz misma de la cual hablamos no es la luz, sino que es algo que yo ya estoy captando, algo que estoy reconociendo. Quiere decir que la luz que yo siento es un resultado de un fenómeno con la vasija, de una impresión, una inspiración en la vasija, la cual yo llamo luz. Nosotros digamos que salimos al universo, digamos que salimos de la atmósfera de la Tierra y todo está negro, no hay luz. Pero está lleno con luz ahí del sol, de las estrellas en la Tierra que tenemos. Solo un poco de la luz que está en el espacio. Pero debido a que esta luz en el espacio no choca con algo, si yo pongo un pedazo de papel, por ejemplo, yo veré que está lleno de luz. Porque la luz entonces ya choca con algo y entonces la vasija lo revela. ¿Qué quiere decir? Que tiene que haber algo que se resista a la luz y entonces descubro que existe. Y si no lo descubro de tal forma, no existe. Porque tenemos aire vacío y en este aire tenemos partículas y puedo ver que hay luz. Un haz de luz pasa sobre la ventana y puedo ver que hay polvo en el cuarto. ¿Por qué? Porque la luz choca con esas partículas de polvo. Porque si no chocaría la luz con esto, no reconocería nada, sería oscuridad. ¿Qué quiere decir? Que la luz y la oscuridad son con respecto al ser creado. Que ya sea que pueda ser como una separación con respecto a la luz o no. Nosotros el día de hoy somos simplemente una separación con respecto a ciertas ondas que podemos reconocer. Ondas de sonido, ondas de luz, distintos sentidos, olores, tacto. Pero no podemos reconocer las ondas espirituales. Podemos tener algún tipo de partición con respecto a ellas, pero internamente tenemos que construir una resistencia con respecto a la luz superior llamada la pantalla. Y en la medida que tengamos esta pantalla, entonces podremos sentir la luz. Él nos lo explica de todo distinto tipo de formas con respecto a la mecha en la vela, a la luz. Nos da todo tipo de ejemplos. Entonces, la vasija siente un fenómeno especial que denomina luz. Pero la esencia de la luz, solo de una forma en sí podemos hablar de ella, porque no hay creador si no hay ser creado. Dice el amigo, esta materia de la cual estamos hecha, esta vasija es un deseo y anhelo de la que habla aquí. ¿Cuál es la diferencia entre el deseo y el anhelo? Rab, el deseo es la fuerza que existe en mí desde el comienzo y que despierta en mí a través de una causa externa o interna, digamos, pero no depende de mí. Yo quiero algo, ¿sí? Este anhelo es el hecho de que yo desarrollo esta relación especial, esta relación adicional, una tendencia o atracción con respecto a este deseo inicial que yo recibí. Yo sentí algún cierto sabor en algo, y entonces ahora, con mi trabajo, con mi esfuerzo, yo comienzo a crecer mi deseo, nutrirlo, desarrollarlo con respecto a este llenado más y más, para que esta adición que me llega a mí a partir de mi esfuerzo, por mi trabajo con respecto a este llenado, se llama anhelo. El deseo viene del Creador y el anhelo se desarrolla por el ser creado. Dice Gilad, sí, el deseo viene del Creador y el anhelo es por parte del ser creado. Entonces ahora tenemos oportunidad de generar anhelo a través de nuestras preguntas y hacer un escrutinio acerca de lo que estudiamos. Nuevamente estudiamos el punto 5 y 6 aquí del texto. Rab explicó mucho acerca de la percepción de la realidad y cómo nosotros necesitamos percibir esta realidad espiritual en base a principios así como explicamos previamente antes de leer. Así que pasamos a preguntas. Sí, David.
1: שמענו שאור מלובש באור, או חסדים, מלביש או חוכמה, או מלובש.
0: Dice, nosotros escuchamos que la luz de Hasadim viste a la luz de Jochma. ¿Cómo podemos visualizar emocionalmente lo que significa esto, que una luz se viste sobre otra luz?
2: אור מלובש באור. קודם כל בוא נחזור להגדרה, כמו שרב אמר.
0: Dice el amigo, luz vestida sobre luz. Regresamos a la definición, como dice Rab. La luz es la impresión dentro de la vasija. Entonces nosotros no podemos decir nada sobre la luz en sí misma. Entonces si hablamos de todo tipo de luces, hablamos de estados, que el ser creado pasa a través de estos y los llena. Así que sí, en base a la explicación que ya recibimos, también escuchamos. Yo creo que pregunta acerca de esta situación, donde comenzamos a hablar acerca del espacio vacío, ¿sí? Que es la luz de Hasadim, que no tiene la vestidura de Jochma, entonces solo siente Hasadim, entonces pregunta, ¿qué es la luz, la vestida sobre la luz? Posiblemente habla acerca de un deseo del ser creado, de ser llenado, pero con su intención, con esta edición de este anhelo, de también observar el deseo del emanador. Así que hablamos de este estado, de cómo la luz se viste. En la luz de Jochma es el deseo del emanador de llenar al Kli, y la luz de Hasadim es el anhelo de poder dar de vuelta al emanador. Dice Gilad, sí, también podemos pasar a las definiciones y ver cómo Baal HaSulam siempre nos lleva a través de estas cuatro fases de la luz directa. Es por eso que siempre podemos así regresar en cada pregunta. Entonces, digamos, sí, vamos a la página 31 y vemos lo que es la luz de la misericordia. Está en la pregunta número 6. Y nos dice que la luz de Hasadim es una luz que viste a la luz de Jochma y se extiende al ser emanado con la primera intensificación. Nuevamente, la luz de Hasadim es una luz que viste a la luz de Jochma y le extiende al ser emanado con la primera intensificación. ¿Qué quiere decir? Lo que fue creado con la raíz fue la fase 1, lo que creó la raíz. Esto es lo que lo define aquí, es la luz de Jochma, pero aún está en una vasija que está separada de la luz. Y luego lo que se revela en la fase 1, la existencia misma del dador y la cualidad del dador, y este deseo de ser como el dador, esto ya está listo en una nueva vasija después llamada la fase 2. Y el placer, esta luz que se revela allí, es la luz de Hasadim, la luz de misericordia. ¿Por qué? Porque la luz es la misma luz. No cambió, sino que la relación con respecto a la luz cambió. La luz siempre se define por parte de la vasija. Nunca hablamos de la luz misma. Entonces, la misma vasija en la fase 1 intensifica y se sobrepone a su deseo natural de recibir y ahora quiere ser algo nuevo. Quiere cambiar, quiere ser como el dador. A esto se le llama la primera intensificación. Y el placer que se revela se llama la luz de Hasadim. Veamos qué es la luz de Jochma, que esta es la definición número 5. Luz de Jochma, una luz que se extiende al ser emanado en la primera expansión, que es toda la vitalidad y esencia del ser emanado. Nuevamente, la luz de Jochma es una luz que es emanada en la primera expansión, que es toda la vitalidad y la esencia del ser emanado. Que el propósito de la creación es que nosotros recibamos esta luz de Jochma. El Creador quiere hacernos bien y entonces debemos de recibir esta luz de Jochma. Y la corrección de la creación es a través de la luz de Hasadim. Es por esto que para que la luz de Jochma se vista después de la restricción, pero aquí en principio para que la luz de Jochma se vista en el ser creado, necesita primero tener la luz de Hasadim, que quiere decir un deseo de ser equivalente al dador, y solo en ese deseo la luz de Jochma se puede vestir. Este es un principio que se determinó en las cuatro fases de la luz directa. Esta acción de que hay un deseo de ser como el Creador y que el ser creado decide recibir la luz de Jojma, esto se llama ya fase 3. Si aquí dice, listo, esto es todo, todo lo que quiero recibir, porque de esta forma le estoy haciendo bien al dador, esto ya es la fase 4, pero la razón para la fase 4 es la fase 2, que quiere asemejarse al Creador. Y es por esto que después, en las cartas de Javayá, tenemos Yud-Hei, Bab-Hei, entonces las dos Hei son Bina y Malhut. La conexión entre Bina y Malhut es que la implementación del deseo de Bina de asemejarse al Keter llega y se expresa al realmente recibir. Y a esto se le llama Malhut. Y de aquí también, después de las pantallas, bueno, no nos vamos a sobrecomplicar aquí, pero la condición para recibir la luz de Jojma siempre es mientras esté vestida en Hasadim, porque de otra forma no se puede vestir directamente en la vasija.
3: El
0: amigo, acerca del ejemplo de Rab con la página puesta ahí en el aspecto negro en el espacio. Entonces estamos usando la física para leyes espirituales aquí, pero simplemente para poner orden en mi cabeza. Aquí hablamos de la luz del sol y la luz espiritual es la misma palabra, pero no es el mismo significado, ¿sí? Simplemente es una explicación física. Así que en la alegoría, cuando habla de la luz espiritual, dice Gilad, paremos aquí y vamos a ver la definición de la luz, ¿sí? La luz, la definición número uno. ¿Qué es luz? ¿Qué nos dice? Todo en los mundos que existe como existencia de existencia, que lo incluye todo, excepto por la sustancia de las vasijas. Yo no sé acerca de física y alguna otra cosa, pero así es como lo define. Todo lo que está en los mundos que proviene de la existencia, que lo comprende todo, excepto la sustancia de las vasijas. ¿Cuál es la sustancia de la vasija? El deseo de recibir, ¿correcto? ¿Qué es la luz y la vasija? Definición número dos. Nos dice la luz y la vasija. El deseo de recibir en el ser emanado se llama vasija y la abundancia que recibe se llama luz. El deseo de recibir en el ser emanado se llama vasija y la abundancia que recibe se llama luz. Ahora veamos qué es la definición de la vasija. Esto es
4: Agdara Jafei.
0: En las próximas páginas, definición número 25, nos dice, ¿qué es una vasija? Un kli. El deseo de recibir en el ser emanado es su kli, su vasija. El deseo de recibir en el ser emanado es su vasija. Dice el amigo, bien, lo que yo quiero preguntar, porque ya me confunde desde hace un tiempo atrás. A veces hablamos del deseo de recibir, de yo, de la creación del mundo. Yo soy el deseo de recibir, yo tengo algún tipo de vasija, pero es como una partícula de la luz. Y con la decena ya hay algo más pleno, ¿sí? Entonces, yo estoy confundido en mi trabajo privado como deseo de recibir, comparado con el trabajo de toda la decena, digamos. Porque sí hay algún trabajo de la persona. Pero no sé, yo creo que la pregunta está clara. Tu pregunta es que ¿cuál es el trabajo individual de la persona? Es el amigo, el trabajo personal, escuchamos sobre esto. Pero yo pregunto que ¿por qué a veces nos indica aquí como si no hubiera trabajo personal de la persona? ¿Está claro? Dice el amigo, voy a tratar de responderlo. Vamos a hacer el escrutinio juntos. Nosotros escuchamos en la clase grabada que la definición del Adam, ¿qué es un Adam? De hecho, es un tipo de ser creado adicional. Cuando hablamos de luz y de Kli, en base a esas definiciones que Gilad leyó, es el mismo trasfondo que Rab describió cuando el Adam fue creado, porque en el proceso, cuando estudiamos, vemos lo que pasa. que una ruptura toma lugar, y el propósito de esto fue distinguir entre la luz y la vasija, y hacer a la vasija como una entidad independiente, ¿sí? Que se diferencie, digamos, la copa de la abundancia, que la vasija se sienta por fuera de la abundancia. ¿Por qué? Porque de esta forma comienza a tomar decisiones independientes. Entonces tú dices, ¿dónde está el trabajo? Aquí es donde comienza el trabajo. Es este trasfondo, este fondo donde comenzamos a trabajar. Nosotros nos debemos de desarrollar entonces así como independientes que por sí mismos, por nosotros mismos queremos recibir la abundancia superior y discernir cómo lo hacemos. ¿Por qué? Porque hay discernimientos que si yo lo recibo tal como es, no llego a la plenitud. Me lleno a mí mismo y este es el estado de Insof, pero no acaba aquí la creación. La creación simplemente comienza de aquí. Mira cómo nos define aquí la parte 1. De la primera restricción, lo hace con el propósito para que a partir de ahí los seres emanados fueran emanados y tú puedes leerlo ahí. Entonces, en breve, en todo nuestro trabajo solo comienza aquí. Esto es lo que Rab nos explicó en el clip. Que la persona, que su esencia comienza de la ruptura y empieza a identificar dónde se encuentra, qué deseos tiene, cómo puede recibir la abundancia de forma independiente y de qué forma puede recibirlo. Esto es nuestro trabajo en general. Gilad, Rab dio una definición de que Ein Sof más Adam equivale al emanador. ¿Qué quiere decir? Que Malhut estaba en un estado de él y su nombre eran uno en la fase 4. Entonces, ¿por qué hay restricción? ¿Por qué necesitas cualquier otra cosa? Si ya había plenitud. Entonces, una persona, el Adam, faltaba aquí. Alguien que se asemeje al emanador. Y entonces el deseo del emanador de hacer el bien a los seres creados puede llevarse a cabo. Entonces nos da una fórmula. Ein Sof más el Adam equivale al emanador. Kiev 1. Dice, sí, gracias amigos. Rab dijo que dentro nuestro debemos de construir una resistencia a la luz superior, una resistencia llamada la pantalla. Y entonces en esa medida que tenemos una pantalla vamos a sentir a la luz. La pregunta es cómo construimos correctamente esta resistencia. Dice Gilad, ¿sí? ¿Resistencia a qué? Entonces nosotros decimos, y esto está conectado a lo que preguntábamos antes, que ¿por qué necesitamos una decena? ¿Sí? La persona hace todo el trabajo, ¿sí? Frente al Creador de forma directa, porque él tiene un deseo de recibir. Entonces este deseo de recibir es claro para todos, que opera para poder tragarse cualquier cosa que pueda. Entonces, ¿para qué necesitas algo más? Entonces, aquí los cabalistas nos indican algo muy sencillo, que si somos capaces de cambiar nuestra relación entre nosotros hacia la realidad, de la forma en la cual yo no me quiero tragar las cosas para mí mismo, sino que quiero otorgarlo hacia algo externo, hacia otros, hacia el Creador. No importa, alguien por fuera de mí. Que mi relación, en vez de ser hacia con el fin de recibir, sea con el fin de otorgar, entonces a esto ya se define como espiritualidad. Es una nueva cualidad que no existía en la naturaleza. Entonces, primero necesitamos querer esta cualidad. Y entonces, tener a alguien de quien pedirla y cómo recibirla, una vasija para recibirla. Y la vasija para recibirla es nuestro deseo de resistirnos a nuestra naturaleza. Nuestra naturaleza es con el fin de recibir, no importa qué, cualquier cosa, con el fin de recibir. Y claramente la relación es al Creador con el fin de recibir. Y debemos de hacer el escrutinio gradualmente, que esto es lo que, a lo que nos queremos resistir y que queremos algo opuesto. Y si ya tenemos esta petición en específico, esto es todo lo que se necesita por nuestra parte. Esto es lo que nosotros tenemos que desarrollar en la decena a través de nuestros estudios. Ahora estamos estudiando el estudio de las 10 Sefirot. al escuchar al Rav, todo lo que los cabalistas quieren es que nosotros desarrollemos esta relación, que nosotros queremos estar por fuera. Entonces, si desarrollas la habilidad de sentir a los amigos, de estar en ellos, nada acerca de ti, sino que solo en ellos, este es tu boleto para entrar al mundo del cual se habla aquí. ¿Qué quiere decir que necesitas una resistencia? Es por esto que Rav utilizó el ejemplo de que en el espacio hay luz eterna. No falta luz, pero ¿por qué no la ves? Porque no tienes una resistencia en oposición. Mujeres de España.
3: Gracias, amigos. El deseo viene del Creador, pero ¿cómo podemos incrementar el anhelo por el Creador?
2: כן, זה כל העבודה שלנו. איך אנחנו יכולים להגביר, לפתח את ההשתוקקות.
0: Sí, este es todo nuestro trabajo. ¿Cómo podemos incrementar y desarrollar nuestro anhelo? Más y más, porque esta es la forma en la cual podemos llevar a cabo acciones que los cabalistas nos recomiendan a nosotros, que la luz opera sobre nosotros y genera un anhelo en nosotros y nos muestra también precisamente dónde nos encontramos. Como hablamos justo ahora, que decimos que estamos frente a la luz en este instante, por un lado, pero no lo sentimos, y por otro lado queremos llegar a la plenitud. Queremos llegar a la equivalencia de forma, a la Adán, ser como el superior, un deseo que sea similar al deseo del superior y que llene esta vasija que creó. Y esto es lo que creamos, esta nueva relación, esta nueva inclinación, un nuevo llenado, todo como nuevo, este nuevo ser creado. Este es nuestro trabajo de desarrollarlo y de hacerlo en equivalencia con el superior y llegar a la plenitud. Dice Gilad, sí, y podemos añadir que Rab dijo en la clase que una vasija rota no es simplemente una vasija rota, sino que él lo definió como un deseo que se resiste al llenado, ahora determina el llenado. Sí, al determinar cuánto llenado recibe, puede determinarse a sí mismo y su relación, este discernimiento del Adam. ¿Qué significa esto? Que la carencia está antes de la luz. Esto es lo que Rab nos dice, que debemos de construir una carencia por la espiritualidad que no existe en la naturaleza. Que cuando nosotros pensamos que queremos la espiritualidad es con el fin de tragarnos a la espiritualidad y de disfrutar de ella. No, sino que nosotros debemos de desarrollar un deseo por la espiritualidad que sea por otorgar por fuera nuestro una relación distinta, una naturaleza distinta. Si tenemos este deseo, entonces tenemos algo con que trabajar. Y si no, tenemos que hacer todo para que sea así. Y esto es nuestro trabajo. Mujeres de Carmel. Dice, hola, hola a todos. Tengo una pregunta acerca de que, bueno, hay luz, ¿ok? La luz de Ein Sof, que es placer sin fin. ¿Qué quiere decir? Que automáticamente también tiene que haber una vasija que no tenga fin. No puede haber luz sin la vasija. Esto es lo que estudiamos. Entonces, si la luz fue creada, ¿qué quiere decir? Que el Kli también necesita ser por esto. ¿Qué quiere decir? Que ¿cuál es toda esta complicación? Es correcto que nosotros estudiamos de cómo ser similares al Creador. Y como dice Gilad, como dijo el Rab, que la luz más el Adam es el Creador. Pero si hay luz de Ein Sof, con el placer que es Ein Sof, infinito, entonces el Kli también necesita estar. Necesitamos tener a tal Adam. Esto necesita estar presente, sino ¿para qué es la luz? No lo sé. Seguilad, ¿quién puede decir que hay luz de Ein Sof? Por una parte, ¿acaso la persona puede decirlo? Decimos que todo lo alcanza la vasija, ¿sí? Entonces, si no tenemos la vasija llamada la luz de Ein Sof, ¿cómo podemos decir que existe luz de Ein Sof si no tenemos esta vasija aún? ¿Qué es Ein Sof? Que después, cuando haya trabajo con la línea, que quiere decir con Galgalta, Absag, etcétera, en los mundos, Entonces, en cada parsuf podemos decir que hay un Rosh, Toj y Sof. Sof es una limitación. Entonces, ¿qué es esto llamado Ein Sof, sin fin? ¿Cómo podemos incluso captar tal cosa llamada Ein Sof, que no hay limitación? Es por esto que los cabalistas nos explican que es esta cascada de arriba hacia abajo, que proviene de Ein Sof, luego hay una restricción, y tenemos que trabajar de una forma llamada una línea. Luego hay una primera restricción, segunda restricción, luego una separación, y trabajamos con cierta parte de la vasija, pero esto ya es más complejo. Entonces nos explican que después de todo este proceso, de que esto toma lugar, el Adán toma lugar, que está totalmente desconectado de la espiritualidad. Y que hay un punto donde lo quiere. Sí, entonces de forma independiente puede decidir en cada instancia, en cada momento, decidir que quiere la espiritualidad por encima de cualquier cosa. Decimos que después de la clase, aquí tú puedes hacer mil cosas o volver a escuchar la clase. Puedes abrir mil libros o abrir un libro de Rab o un libro de Baal HaSulam y leer esto. De esta forma, tú estás construyendo el Ein Sof. Y cuando todos los seres creados y toda esta alma regrese y todos hagan esta acción de regresar e implementar el anhelo, también Rab explicó, entre un anhelo y un deseo. El deseo viene de arriba, pero el anhelo viene del ser creado. Entonces hay una vasija con anhelo y cada quien da su parte. Y entonces nosotros reconstruimos a Ein Sof, construimos a Malchut de Ein Sof. No más que esta vez, en vez de estar lleno con la luz de Nefesh, como fue creado de arriba hacia abajo, va a estar lleno con Naranjai, que es solo el Adam. El Adam en general y cada una de sus partes que construyen a este Ein Sof. ¿Sí? Antes de esto, simplemente un nombre, el Ein Sof. ¿Qué ejemplo tenemos en nuestra vida de algo de Ein Sof, de algo infinito? No tenemos. Moshe, por favor. Es en la diferencia de la luz, nos dice que incluye todo, excepto el asunto de la sustancia de las vasijas. Entonces siempre decimos que la luz es la impresión de la vasija y lo que siente y lo que experimenta dentro de sí. Correcto. La luz es lo que la vasija alcanza. Y si un cabalista lo obtuvo de esta forma, lo escribe desde el estado del fin de la corrección, entonces esta es una definición. Nosotros, por un lado, no estamos permanecer con estas definiciones de todo lo que hablamos en TES. Entonces, realmente es la definición que nos describe que todo lo que está en los mundos de existencia a la existencia, todo existe excepto por el asunto de las vasijas. Así que en cada ocasión que vemos luz en este libro, cuando estudiamos, también con la explicación del Rab ahí, no pudimos decir nada acerca de la abundancia, excepto por parte de la vasija, que es el deseo de recibir, que se puede inspirar de esta forma. Sí, sigue preguntando para que esté claro. Dice, entonces lo que nos dice aquí es que de hecho por nuestra parte está la definición de la luz y por parte del dador. Esto es lo que dijo. Sí, hay una dirección de cómo estudiar el test sin confundirnos con las definiciones del libro. Digamos luz y vasija, ya leímos la definición. Y eso es importante, ¿por qué? Porque si la persona empieza a usar sus propias definiciones, se pierde. Nosotros estudiamos esto al inicio de las clases del test. Y Rab añadió en la explicación, en esta clase grabada, que se debe comprender que no podemos hablar de llenado, sino que solo a partir de lo que nuestro deseo de recibir recibe una impresión y se inspira. No sabemos qué es otorgar, qué son estas definiciones de Ein Sof, la luz de Ein Sof. Solo lo que nosotros desarrollemos dentro nuestro, de esta forma podemos inspirarnos. Si quieres añadir algo. Y espero que entienda tu pregunta correctamente. Así que bueno, la definición de luz y la definición del kli se define por el kabbalista. El kabbalista sabe cómo tomar su deseo de recibir, trabajar con él con una pantalla y luz reflejante y alcanzar lo que alcanza, y de esta forma hace esta definición. Y entonces nos dice que cuando también hablamos de un kli, es el deseo de recibir por el ser emanado, esta es su vasija. No tenemos ningún otro asunto con el cual trabajamos. Este es el asunto de la creación. Más aún, en la primer clase hoy, Rav explicó que también todo lo que nosotros pasamos en el mundo antes del alcance espiritual, nos dice que, ¿acaso tú piensas que esto es nada más así? Esto es todo el asunto con el que luego tú vas a trabajar. ¿Qué quiere decir? Que no podemos faltarle la importancia a nuestro deseo de recibir. Esto es nuestro kli, es con lo que trabajamos. Y sobre este necesitamos adquirir la habilidad de llevar a cabo una restricción en este y la dirección de cómo trabajamos con esto. En vez de que sea con el fin de recibir, que sea con el fin de otorgar. Y entonces tendremos un kli espiritual. Pero el deseo de recibir, ¿acaso tenemos algo más? ¿Hay alguna realidad por fuera de la persona? Nada. Solo la forma en la que él se relaciona con la realidad.
1: ¿Sí?
0: Ese tal vez se refiere a que este es el fin de la corrección y que pasó por todo el camino de la existencia, la ausencia, la existencia de la existencia, el asunto de la vasija desaparece. Y no, el asunto de las vasijas nunca desaparece. Yo nunca escuché que esto pasa. Dice el amigo, esto es lo que escribe aquí. Entonces, ¿cuál es la pregunta? Dice que más allá del asunto de las vasijas, incluye todo. Dice, esta es la definición de la luz, ¿sí? Que todo lo que se acepta en los mundos como existencia de existencia, que incluye todo, excepto la sustancia de las vasijas. ¿Cuál es la sustancia de las vasijas? Esto fue lo que fue creado. La existencia de la ausencia. En el prefacio de la sabiduría de la Kabbalah, en el punto 1 y 2, realmente nos da detalles de este punto, de lo que tú preguntas. Que nos dice que en la creación hay una sola cosa, está el deseo de recibir que se crea. A esto se le llama creación, que está por fuera del creador. En el creador hay todo. Él no tiene el deseo de recibir, es la raíz. Él creó el deseo de recibir como existencia de la ausencia. ¿Qué quiere decir la existencia, el deseo de recibir? ¿De dónde se creó? No hay deseo de recibir. Entonces todo lo que se recibe en este deseo se llama existencia de existencia. Y ahí nos lleva a los detalles, que todo lo que vemos en el mundo, todos sus detalles, etcétera, no hay nada nuevo aquí. Nada. Solo en el deseo de recibir. Esta es la única creación que fue creada. La creación se llama por fuera del grado. Sí, es por eso que nuestra actitud contra el deseo de recibir debe ser de tal forma que no hay cambios por fuera, sino que solo nuestra actitud hacia la realidad.

0: עוד פעם, אולי בתרגום, איפה באות ה' קטנה?
1: Nuevamente, ¿en dónde? En el punto 5. Repiten, en el final del punto 5, que dice que esperan que la luz de Jochma lo expanda y lo llene. ¿Qué quiere decir que este pequeño Parsuf está esperando que la luz de Jochma lo llene? ¿Dice lo ves? Dice el amigo, sí, voy a leer. Tal vez vamos a leer lo que está escrito aquí previamente. Nos dice... La luz de Hasadim, ya que se llama aire o ruach, espíritu, cuando está por sí mismo sin luz de Jochma, se le llama aire vacío, que significa vacío de la luz de Jochma. Luego espera a que la luz de Jochma se propague dentro de él y lo llene. Así que se acerca de esta definición que nuestro amigo pregunta. La pregunta es, ¿qué significa que espera a que la luz de Jochma se vista en él y lo llene? Si entiendo la pregunta correctamente. Sí, está claro. La luz de Jochma es la luz del propósito de la creación. La luz de Hasadim es simplemente la corrección. Es por esto que la luz de Hasadim puede proveerle a la vasija. Puede ser en pequeñez o puede ser en sobreponerse, pero el propósito de la creación para que se revele tiene que ser recibir la luz de Jochma. Y ya llegamos aquí al final de la clase, así que muchas gracias a todos por sus preguntas y por participar. Y estamos ya en los anuncios. 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Pasamos a canción.

Queridos amigos, en la primera parte de la lección vamos a estudiar una lección de julio 25, 2012, basada en los artículos. En el artículo, ¿qué es la prohibición de enseñar Torah a los idólatras en el trabajo? Pueden encontrarlos en los escritos de Rabash, segundo volumen, página. Leamos el artículo juntos en la decena. Rabash, ¿qué es la prohibición de enseñar Torah a los idólatras en el trabajo? Está escrito en el Sagrado Zohar. Está escrito ahí, pero Sot, sin la adición de la Bav, es el estatuto de la Torah, que es Malhut, llamada Juká, estatuto, y proviene de Serampin, que se llama Torah. Sin embargo, no es la Torah en sí misma, que es Serampin, sino solo el

0: din juicio de la Torah, el decreto de la Torah, que es Malhut. Por el contrario, esta es la Torah. Es para mostrar que todo está en una unificación, para incluir a la Asamblea de Israel, que es Malhut, en el Creador, para que todos sean uno. Debemos entender por qué el Zohar llama a Malhut por el nombre de Juká, estatuto. Es decir, ¿por qué Malhut solo debe ser un Hok, ley, sin intelecto? Como Rashi interpretó, este es el estatuto de la Torah, ya que Satán y las naciones del mundo dirigían a Israel para que diga, ¿qué es esta mitzvah y qué sentido tiene? Por lo tanto, está escrito al respecto, es una juká, un estatuto, un decreto ante mí, no tienen permiso para dudarlo. Entonces, ¿cuándo se considera una ley? Solo cuando las naciones del mundo preguntan, ¿qué es una mitzvah? Y tenemos que responderlas. ¿Cuál es la respuesta? Una ley, un decreto. Esto implica que el hombre respeta la ley precisamente cuando pregunta. ¿Por qué? Entonces, se puede decir que está observando la mitzvah por el hecho de ser una ley. De lo contrario, no hay duda que muestre que uno está observando esa mitzvah porque es una ley. También debemos entender esto. ¿No sería mejor si esta mitzvah se hubiera revestido de sejel, de intelecto? Es decir, ¿sería más fácil observar la mitzvah? ¿Por qué el Creador quiere que sea como una ley, que es más difícil de observar la mitzvah? Después de todo, hay una regla. El Creador no se queja contra sus creaciones. Debemos entender por qué Él quiere esta mitzvah como ley. Cuando hablamos de trabajo, debemos discernir dos cosas. Uno, la práctica. Dos, la kavana, la intención. En el mundo corporal, vemos que una persona se fija principalmente en la recompensa. Es decir, si una persona trabaja para un empleador que le ofrece trabajo y le dice, quiero que trabajes para mí, pero no tienes el intelecto para entender por qué necesito este trabajo. Puedes pensar que sería mejor para mí si no tuviera que ordenarte, que hagas las cosas que te ordeno. Pero no puedo explicarte por qué necesito que hagas estas cosas por mí. A cambio, dime cuánto ganas trabajando para otras personas, con quienes entiendes por qué estás trabajando, y dado que quiero este trabajo, te pagaré 10 veces más de lo que ganarías con otros. Por supuesto, muchas personas saltarían de cabeza a este trabajo, ya que todos miran la recompensa y el salario, puesto que él paga 10 veces más. Por ejemplo, si el pago habitual es de 1,000 al mes, él pagará 10,000. Ciertamente, con tal trabajo, él no dirá que están trabajando por encima de la razón, que su trabajo se llama una ley, ya que está dentro de la razón, dentro del intelecto, sejel, que valga la pena este trabajo, ya que es de sentido común que la principal razón por la que una persona trabaja es por el pago. Por lo tanto, con uno que paga más, ahí es donde debe trabajar. Esto se llama dentro de la razón. ¿A qué se llama los seres creados por encima de la razón? Cuando uno debe trabajar sin pago ni recompensa. Eso se llama por encima de la razón. Eso es así debido al propósito de la creación, que es hacer el bien a sus creaciones. Es decir, que los creados reciban deleite y placer, que es llamado deseo de recibir para uno mismo. Es decir, que todo lo que uno hace sea en beneficio del creado, porque así fue su deseo. Por esta razón, cuando se le dice a una persona que debe trabajar sin recompensa, es llamado por encima de la razón, lo cual está en contra del intelecto, es decir, en contra del propósito de la creación. Luego, cuando se le dice a una persona que debe trabajar con la intención de otorgar, inmediatamente surge la pregunta de los malvados. ¿Es ese trabajo para ti, que no estás mirando por tu propio beneficio, sino por el beneficio del Creador? Sin duda, debemos proporcionar una respuesta razonable, ya que Él está aportando un argumento contundente, diciendo: quieres ir en contra de la naturaleza. Pero, dijeron nuestros sabios sobre qué responder, desafila sus dientes. En otras palabras, que no hay respuesta a esto, solamente una ley. Cuando queremos superarlo y decir que vale la pena trabajar para el rey, se vuelve más astuto y comienza a hacer la pregunta del malvado faraón, quien dice: quien dice, ¿quién es el Señor para que yo obedezca su voz? Resulta que hay dos argumentos justos aquí. Y de acuerdo con lo que dijo Baal HaSulam, es solo un argumento. Pero dado que quiere permanecer en el amor propio, entonces argumenta como un sabio. Es decir, verdaderamente soy un hombre poderoso y no uno corriente, que no pueda sobreponerse. Sin embargo, no conozco al Creador. Si el Creador me fuera revelado y no tuviera que creer en Él, inmediatamente trabajaría en beneficio del Creador. Resulta que Él está en el orgullo. Es decir, desea permanecer en el amor propio y por lo tanto el argumento, da el argumento del sabio, que él no es como las otras personas, incapaces de sobreponerse y son como niños pequeños que desean lo que ven y no tienen fuerza de sobreponerse y ver si esto es bueno o no para ellos. Yo, por el contrario, soy lo que se le llama un geber, un hombre, y puedo controlarme. Pero si el Creador quiere que trabaje para Él, no debería ocultarse para que no podamos percibirlo y debamos creer solamente en su providencia. Eso no tiene sentido. Resulta que él está envolviendo el amor propio con una vestidura de orgullo. Es decir, su deseo de recibir para sí mismo provoca que sea orgulloso. En otras palabras, todo lo que dice una persona que no desea hacer realmente es que no desea anular su deseo de recibir para sí mismo. Baal HaSulam dijo acerca de esto que debemos creer que este camino de fe por encima de la razón y también el hecho de que debemos trabajar para él. Y no para nuestro propio beneficio, no es porque el Creador quiera todas esas cosas para su beneficio, más bien todo es en beneficio del hombre. En otras palabras, el deseo del Creador de dar a los seres creados deleite y placer y no tener con eso un deleite completo, es decir, que no sientan vergüenza al recibir el deleite, Él nos ha dado un consejo, trabajar para Él. De esta manera podremos recibir deleite y placer y sin sentir ninguna molestia mientras realizamos el deleite. Por esta razón, para no sentir vergüenza, se nos da otra cosa llamada fe por encima de la razón. Sí, la providencia. Se revelara, como dice en la introducción, sería absolutamente imposible hacer algo en beneficio del Creador. Sería al contrario, todo tendría que ser en beneficio propio. Si el placer se revelara más en las mitzvot que en los placeres corporales, vemos lo difícil que es renunciar a los placeres corporales y decir, recibiré el placer solamente cuando pueda aspirar al beneficio del Creador. De lo contrario, no quiero recibir el placer. Con los sabores de la Torah y las mitzvot debemos creer lo que dice el sagrado Ari, que debido al rompimiento, chispas sagradas cayeron en las klipot. El Zohar lo llama luz delgada, es decir, una pequeña iluminación desde la Kedushá. De ahí provienen todos los placeres del mundo corpóreo.
1: אם על תענוגים קטנים, איך שקשה לעשות בחירה, ולומר שהוא נזהר שלא לקבל את התענוגים גשמיים רק לשם שמיים,
0: Con esto podemos calcular que si es difícil elegir entre placeres y decir que tiene cuidado de no recibir los placeres corporales solo en beneficio de los cielos, es decir, que está dispuesto a renunciar a cada placer por que reciba si él no puede dirigirlo en beneficio del Creador, ¿cuán difícil es esto? Y lo es mucho más si se revelan el deleite y el placer revestidos de la Torah y la Mitzvot. Entonces los creados no podrían elegir hacer todo en beneficio del Creador, sino que recibirían el deleite y el placer para su propio beneficio. Por lo tanto, para que los seres creados puedan corregirse a sí mismos con el fin de tener el discernimiento de adhesión, de debekut y equivalencia de forma mientras reciben el deleite y el placer, tuvo lugar el simsum y el ocultamiento. Entonces, si el deleite en la Torah y las mitzvot no se revela y la persona observa la Torah y mitzvot debido a la fe, es decir, no porque tenga el placer de la Torah y mitzvot, pues el deleite y el placer aún no están revelados. Sus vasijas de recepción, todo lo que hace en beneficio del Creador y no en beneficio propio. Todo lo que haga será en beneficio del Creador y no en su propio beneficio.
1: אם היה מגולה את הטוב והעונג, אז היו הנבראים מוכרחים להישאר בבחינת תועלת
0: עצמם. En ese momento hay espacio para elegir y ver si está trabajando en beneficio o en beneficio del Creador. Si por el contrario, la recompensa y el placer estuvieran revelados, los seres creados se verían obligados a permanecer en un estado de recepción para sí mismos, ya que no podrían retirarse de la Torah de Mitzvot debido a la providencia abierta. Es como él dice, si, por ejemplo, el Creador estableciera la providencia abierta con sus creaciones, de modo que, por ejemplo, cualquiera que comience algo prohibido se asfixiara en el acto, y cualquiera que realice una mitzvah descubriera placeres tan maravillosos en ellos como los mejores en este mundo, entonces, ¿qué necio se plantearía probar una cosa prohibida sabiendo que inmediatamente perdería su vida del mismo modo que uno no considera saltar sobre el fuego? Además, ¿qué necio dejaría una mitzvah sin llevarla a cabo lo más rápido posible? Resulta que este asunto de la fe y este asunto del trabajo con el fin de otorgar y no en beneficio propio son todos por el bien del hombre. De acuerdo con lo anterior, podemos entender la pregunta que hicimos. ¿Por qué se nos dio el orden del trabajo a través de la fe por encima de la razón? Tiene sentido que si el Creador nos diera el trabajo y la Torah y las mitzvot dentro de la razón y el intelecto, sería más fácil realizar el trabajo sagrado. Y el Creador no se quejaría de sus creaciones. Entonces, ¿por qué hizo esto? La respuesta es que solo a través de ocultar y esconder es posible que los seres creados logren la completitud, es decir, recibir el deleite y el placer en completitud. Esto es no sentir desagrado mientras se reciben los placeres. Por lo tanto, resulta que precisamente cuando podemos ir con nuestros corazones y mentes, en mente y corazón, hacia el Creador, es precisamente esta la manera más exitosa, y no como todos piensan, que si el Creador nos daría el trabajo en el intelecto, es decir, tener una providencia abierta, a partir de esto los seres creados puedan alcanzar la completitud. Además de esto, podemos decir, como está escrito, porque mis pensamientos no son sus pensamientos. De acuerdo con lo anterior, podemos interpretar lo que hemos preguntado, ¿por qué Malhut se llama un estatuto que se llama el estatuto de la Torah? El Zohar dice ahí que Malhut se llama el estatuto de la Torah y no la Torah en sí, el decreto de la Torah, que es Malhut. Sino que debemos incluir a Malhut y la Torah en una unificación. Hemos preguntado, ¿por qué se llama Malhut estatuto? La respuesta es que Malhut se llama el reino de los cielos, que es la fe, creer en el Creador, que Él custodia el mundo con una supervisión a modo de bueno y que hace el bien. Cuando una persona comienza a mirar hacia adentro, ve que está llena de faltas. Entonces, ¿cómo puede el cuerpo entender que todo eso son otorgamientos? Aunque se nos da la plegaria para los malos estados que sentimos, ya sea en la corporalidad o en la espiritualidad, pero después, es decir, después de la plegaria, cuando una persona oró, pero su plegaria no fue respondida, si ve que está en la más absoluta bajeza, ya sea en la corporalidad o en la espiritualidad, en ese momento necesita sobreponerse y decir que el hombre, que el nombre del Creador es el que hace el bueno, que hace el bien. Esto es un inmenso trabajo, ya que no tiene respuestas racionales a las preguntas que le hace el cuerpo. En vez de eso, uno debe decir, asumo mi carga, asumo sobre mí la carga del reino de los cielos por encima de la razón, y digo que tal es el decreto del Creador. Nuestros sabios dijeron acerca de esto. Dado que las naciones del mundo se dirigirán a Israel para que diga, ¿qué es esta mitzvah y cuál es su sabor? ¿Qué debemos responder? He establecido una ley, un decreto ante mí, y está prohibido ponerlo en duda. Por eso el reino de los cielos se llama estatuto. Sin embargo, es la ley de la Torah y no la Torah en sí misma. Es decir, para ser recompensados con la Torah, debemos asumir las reglas que la Torah nos ha dado. De lo contrario, es imposible recibir la Torah. Cuando una persona asume sobre sí el reino de los cielos, es llamada el discernimiento de Israel, Israel, ya que a través del reino de los cielos que uno asume sobre sí por encima de la razón, sale del amor propio y luego puede recibir la Torah en sí misma. De lo contrario, si todavía no ha sido recompensado con las vasijas de otorgamiento, toda la Torah que tome irá a la Sitra Agra y no a la Kedushah. Es decir, esa luz de la Torah, que es el deleite y el placer que los creados deben recibir, irá a las Klipot. Por eso hubo el Simsum y el ocultamiento, para que todo entrara en la Kedushah. Por lo tanto, precisamente cuando una persona es recompensada con ser Israel, cuando ya ha sido recompensada con el reino de los cielos, es decir, que en todo lo que hace, no tiene más pensamiento que otorgar contento a su Hacedor, entonces se le puede dar la Torah. Por lo tanto, resulta que en el trabajo, la prohibición de enseñar Torah a los akum, a los idólatras, significa que es imposible aprender Torah mientras uno esté en un estado de adoración de ídolos. Cuando uno todavía está inmerso en el amor propio, es decir, la fe por encima de la razón llamada reino de los cielos, que es un estatuto, es una forma de salir del amor propio y con ello ser recompensado siguiendo el orden del trabajo que se da cuando uno quiere asumir sobre sí mismo el reino de los cielos en mente y corazón. En ese momento la persona es recompensada con la cualidad de Israel, es decir, que todas sus acciones son solo en beneficio del Creador. Es entonces cuando puede recibir la Torá y las Klipot no pueden succionar de la Kedushah. Con esto podemos entender lo que dijeron nuestros sabios. El mundo existe solo para aquel que se refrena durante una pelea. Debemos entender por qué si una persona no se refrena, sino que responde a otra durante una pelea, a raíz de esto el mundo no puede existir. En el trabajo eso significa que el mundo es la persona misma, como está escrita en el Zohar. Toda persona es un pequeño mundo en sí mismo. Por lo tanto, esto significa que cuando... Debemos entender por qué si una persona no se refrena, sino que responde a otra durante una pelea, a raíz de esto el mundo no puede existir. En el trabajo esto significa que el mundo es la persona misma, como está escrito en el Zohar, toda persona es un pequeño mundo en sí mismo. Por lo tanto, esto significa que cuando una persona comienza a pelear con el cuerpo y quiere obedecer lo que nuestros sabios dijeron, uno siempre debe irritar a la buena inclinación con la inclinación al mal. Y Rashi interpretó que debería hacer la guerra con ella, llamada la guerra de la inclinación, es decir, cuando una persona exige al cuerpo que haga todo por el Creador. Esto enfurece a la inclinación al mal, ya que desea anular su autoridad por completo. Y todo lo que una persona hace, quiere que todo sea en beneficio del Creador. En ese momento, el cuerpo llega con quejas justificadas. El cuerpo da argumentos racionales. Pero si una persona quiere vivir, es decir, quiere lograr la completitud absoluta y cumplir con la voluntad del Creador, cuyo deseo es hacer el bien a sus creaciones, en otras palabras, ser recompensado con la luz de la Torá, que es el deleite y el placer en el pensamiento de la creación, en ese momento está prohibido responder al cuerpo con argumentos racionales. Esto es decir que está yendo dentro de la razón, ya que dentro de la razón debe estar con la intención de recibir. En cambio, se contiene durante la pelea y le dice: desde la perspectiva del intelecto, estás en lo correcto, pero yo estoy yendo por encima de la razón.
1: נעבור לשיעור מתאריך 25 לשביעי 2002.
2: מהו אסור ללמוד תורה? Leakum be'avodá.
0: Significa que está prohibido estudiar la Torá, enseñarle Torá a los idólatras en el trabajo. La prohibición siempre se acostumbraba a decirse entre nosotros. Esta prohibición, nuestra ley no significa que exista como tal la prohibición. No hay prohibición, sino que simplemente nos encontramos por debajo de toda la escala de los peldaños, donde cada peldaño y peldaño son leyes espirituales que fueron resultado de la primera restricción y que se extiende de arriba hacia abajo bajo causa y consecuencia. Que todas estas leyes, que todo ese sistema provienen de una sola cosa, el deseo de recibir que haya en la Malhut de Ein Sof y su decisión de llegar al deseo de otorgar, como aquel que la creó en sí misma, eso es todo. Hay una ley que es el deseo de recibir que el creador creó, y hay una ley de equivalencia de forma en la que la criatura que lo desea, lo aceptó sobre sí mismo. Esas dos leyes son contradictorias. La ley del deseo de recibir, donde el deseo de recibir opera únicamente bajo su propio beneficio de cómo llenarse a sí mismo. Y la ley de la equivalencia de forma es la ley, es bajo que el deseo de recibir debe operar para llenar al creador, y eso se llama otorgar. Entonces, a través del choque de estas dos leyes, nos vienen todas las demás condiciones que son de hecho los peldaños espirituales. Nos resulta que la escala de peldaños de arriba hacia peldaño más bajo, en el más alto, se cumple la ley de la equivalencia de forma. En el peldaño más bajo se cumple únicamente la ley del deseo de recibir. Y en medio es como estas dos leyes pueden dividir a la criatura. ¿Cómo es que la criatura se divide? Y el asunto de la prohibición. Prohibición significa que es imposible. Así que, ¿qué es prohibido estudiar, enseñar la Torah a los idólatras? La Torah se llama luces que llenan las vasijas de otorgamiento. La Torah se llama acciones de otorgamiento. ¿Cómo puede ser que si el deseo de recibir, que se llama akum, idólatra, es decir, adorador de todo tipo de astros y constelaciones, que su intención, ¿qué es eso? Que su intención no es para el creador, sino para todo tipo de otras fuerzas, ¿sí? Donde todo tipo de otras fuerzas son esas fuerzas que se encuentran dentro del deseo de recibir, donde no hay nada fuera del creador y el deseo de recibir. Akum, idólatra, se llama que se inclina ante el deseo de recibir, por lo tanto es imposible enseñarle la Torah, porque simplemente su intención es diferente, es otra. Él no va a entender qué es, qué significa con el fin de otorgar. Y además la luz superior no puede morar en él, porque eso es imposible. Y según nuestro lenguaje, decimos que está prohibido. Prohibido significa, ¿por qué prohibido? Prohibido significa que es imposible. Entonces, es imposible. Porque los sabios hablan desde el camino de la corrección. Simplemente dicen, no lo hagas, no valga la pena, es imposible para que tú trabajes en eso. En pocas palabras, así, en breve, lo dicen, está prohibido. Está prohibido, y este es prohibido, es un asunto de un consejo. No lo hagas porque no puede sostenerse, esto no puede existir. Pero de la manera en la que lo veamos, vemos que a cada momento tenemos la tendencia de intentar introducir la Torah en el deseo de recibir. Queremos alcanzar algo, queremos obtener algo de la espiritualidad. Aparentemente, lo que se dice espiritualidad no importa que sea, pero de alguna manera estamos intentando hacerlo con nuestro deseo de recibir. No entendemos que la espiritualidad y el deseo de recibir son cosas opuestas, contradictorias, debido a que hay en nosotros un punto en el corazón. Ese punto todavía se encuentra bajo el control del corazón egoísta, bajo el corazón de piedra. Y aunque el punto en el corazón les ilumina que hay algo bueno en la espiritualidad, más allá del corazón, no sentimos que eso sea algo bueno, que lo sentimos como lo opuesto, sino que queremos recibirlo todo como en el corazón en sí mismo. Es decir, no sabemos sobre la restricción, no sentimos la ley de la equivalencia de forma. Por eso tenemos pesadez en este trabajo para alcanzar lo que deseamos. Queremos alcanzar la espiritualidad dentro del deseo de recibir, y de eso obtenemos pesadez. Si hubiéramos entendido que debe ser un deseo de otorgar, nos hubiera sido mucho más sencillo. ¿De dónde viene esa pesadez en el trabajo? Es literalmente que la persona siente que todo el camino está cansada y confundida y es incapaz. Y simplemente, ¿por qué esto tiene que venir de un camino tan difícil y que no se adapta a la persona? El asunto es que él menciona que en este artículo en Chamate que la causa de la pesadez que la persona siente en el trabajo, incluso cuando ya quiere anularse ante el Creador, es decir, ya se habla de aquellas personas que entienden que deben anularse y eso es todo y no hay alternativa. Entonces esto, incluso después de sentir que debe de anularse, es decir, que hay un punto en el corazón que ya es lo opuesto, siente que es lo opuesto a lo que hay en todo el corazón, entonces comienzan a sentir que es imposible que el punto en el corazón gobierne sobre la persona, que el deseo de otorgar gobierne si no es con fe, si no es a través de la fe, es decir, a través de la sensación del Creador. Y esto proviene de una ley muy simple, una situación simple, donde la espiritualidad se llama que Israel y el estado en el que se encuentra y el Creador se encuentran en un solo punto de corazón de adhesión y conexión, un solo lazo. Y por lo tanto, si una persona quiere espiritualidad, es decir, incluso algún tipo de deseo de otorgar, y no hay en esto a quién quiere otorgar, entonces esto se considera que esto es incompleto. Esto todavía no es espiritualidad. La espiritual es la unión entre estas tres cosas. Y por lo tanto, incluso cuando se llega al estado en el que es obligatorio anularse, tienen que anularse a sí mismos. Entonces siente esta pesadez debido a que falta el Creador en esta imagen. Esta carencia, esta pesadez viene por medio de la luz circundante. Cuando la Orma Kif actúa como un pregonero, nos dice que no tenemos alternativa, debemos alcanzar el sentimiento del Creador, debemos hacer que Él nos abra. Solo de esta forma seremos capaces de cambiar de alguna manera la situación y salir de ella. Y entonces, una vez más, en la plegaria tenemos esos tres puntos juntos, una vez más, donde yo le pido al Creador que yo aparentemente quiero llegar a Él y le pido la fuerza para llegar a ello. A eso se llama la fuerza para la salida de Egipto. Entonces esto se le revela.
2: כן.
3: יש מצב שאנשים מתנסים ל...
0: אלום, לא. Existe una situación en la que las personas entran en pesadez y lo viven así. Otra vez, dice Raf. Alumno, viven en esta pesadez. Y debido a que los artículos dicen todo el tiempo que existe tal cosa y que comienzan a justificar ese sufrimiento, es decir, es bueno, está bien que sufra, porque la luz circundante brilla sobre mí, entonces sufro y tengo pesadez. Ahora, ¿cómo se hace esa distinción entre justificar lo que está ocurriendo, lo que le está ocurriendo a la persona, y el sufrimiento se convierte en una huida? Raf, la persona entra en el sufrimiento, en el sentimiento de pesadez, se convierte como un dios ante él, comienza a inclinarse ante ese estado, comienza a pensar que sufre. Entonces es más alto y más grande que toda la humanidad. La humanidad sufre por falta de dinero, de honor, y él sufre porque no tiene la espiritualidad. Si quiere permanecer en ese sufrimiento, ni por un momento, se llama que ya no sufres, disfruta de ese sufrimiento. Hay tales masoquistas, ¿sí? Entre nosotros todos son así, ¿sí? Hay alguien así, eso es una clipa. Es una clipa que literalmente está sobre la persona y le dice, mira, tú eres, estás sirviendo verdaderamente al Creador, mira cuánto sufres, porque sufres. Un momento que la persona sufre es en contra del Creador, es en contra de la meta de hacer el bien a sus creaciones. Yo lo sé, eso por mí mismo, eso es algo muy difícil de librarse. Yo lo sé por mí mismo, esto es muy difícil. Y solo, es imposible. Es solo si recibes un, por así decirlo, un lavado de cerebro de la sociedad, que vengan y te confundan la cabeza y tu intelecto y te digan que esto no es así. Para nosotros es muy fácil dar una lectura moral de los unos a los otros, desde el mismo deseo de recibir, que yo te diga, no, tú debes, mira y mira, jugar el uno frente al otro. Es más fácil, ¿sí? Por todo tipo de razones, el deseo de recibir apoya esto, que yo te muestre a mí mismo más fuerte, ¿sabes? Pero para que tú verdaderamente te impresiones, entonces, ¿por qué no utilizarlo? Se nos dio una naturaleza tan tonta que nos impresionamos por la exterioridad del otro. Y la exterioridad del otro la puede hacer mi amigo como él quiera. ¿Entiendes? Él en su exterioridad falsa determina mi interioridad verdadera. Todo lo que tengo, ¿entiendes? Y no tengo nada que hacer. Así es como estoy construido, que yo me impresiono por lo que cada uno de mi entorno haga. Literalmente como un bebé que le hacen, entonces tienen miedo y luego se ríen. Exactamente, somos así. En ese aspecto no somos nada diferentes a un bebé. Bueno, sí, no en formas prominentes, pero así somos. Y solo es simplemente salir de esto. Es imposible. Una persona puede estar años en el sufrimiento y justificar este sufrimiento de que él es un héroe. ¿En qué es un héroe? ¿En qué sufre? Hay personas así que entran a la prisión y sufren por la humanidad, ya sabes. Como si aparentemente fueran especiales porque sufrieron. Es una clipa. De todo tipo de niveles, sin conexión con la espiritualidad, con conexión espiritual, hay tal cosa, y este es el asunto de la clipa. Porque el propósito de la creación es que el Creador, el bien, que hace el bien, hacer el bien a sus criaturas, estar en el bien, que es algo opuesto a esto. Puedes justificarlo de la manera que tú quieras, y no está bien. Incluso si ves las cosas más peores en el mundo, y si comienzas a sufrir, significa que tú justificas lo que pasa de ellos de forma directa, no que el Creador la haga. Estas cosas, ciertamente, sí. Tú justificas que ellos están en esto, entonces ya no sufres por sus estados. Ahora, podrías preguntar, pero está escrito, aquel que se aflige ante el público y así, etcétera, ¿qué significa sentir el sufrimiento y aflicción del público? Sentir la aflicción del público proviene del lado del Creador, y que se aflige por el exilio de la Shejina del público, ¿entiendes? Eso ya tiene un propósito, el exilio de la Shejina, eso empuja a ayudar al público a llegar a la revelación, y no que entra al público y que comienza a llorar junto con ellos, ¿entiendes? Esto es algo totalmente, no como nuestro cuerpo nos arrastra así de esa manera, ¿sí? alumno. Parece que nuestra sociedad, tal vez también en los artículos, no hay suficiente énfasis acerca de este sufrimiento en la clipa. Y hay tal vez una atmósfera o exaltación de esta cosa. Y esto no es suficiente claro en los artículos. Tal vez hay artículos donde se hablen de eso. Raf, debemos luchar contra este sufrimiento. Debemos enfatizar que es lo opuesto a la luz, que viene como resultado de que vemos el ajoraim. ¿Qué son los ajoraim? La espalda. Que no estamos corregidos para ver las luces y sentimos que nos brilla un poco más de la luz. La sentimos en las ajoraim. Porque una vasija opuesta a la luz siente lo opuesto a la luz. Si ahora me brillara realmente la luz, sentiría una oscuridad tal que no podría salir de ella. Entonces, ¿qué hacer? Es como una persona a la que le falta pan. De repente entra en alguna fiesta de los ricos, donde ven que tiran todo y comen y hacen todo, y él no ha visto ni siquiera un pedazo de pan en toda la semana, y entra en este lugar de abundancia y todo esto, ¿sí? Y bueno, ¿qué sentirá? ¿Sentirá placer de esto? Va a sentir aún más sufrimiento. De esa manera, así piensa que todo el mundo es así y no es grave y de alguna manera se puede sufrir. Ve todas estas cosas terribles y esto es espantoso. Por lo tanto, esa es la razón por la cual tenemos que entender que todas las cosas opuestas nos vienen desde el lado de la corrupción de las vasijas. Pero desea como quieras verlo. No creo que en los artículos no se explique que está prohibido estar en tristeza, que está prohibido rendirse a tales estados como la desesperación y la pesadez y la flojera y la debilidad, la falta de fuerzas. ¿Comprendes? Eso está escrito en todos los artículos, así lo pienso. No es suficiente porque tú quieres que esto esté todo el tiempo ante tus ojos, porque ese es tu estado y así constantemente tú te arrastras hacia eso, ¿sí? ¿Qué se puede hacer? Alumno. La razón de la pesadez en el trabajo, la persona descubre que con ayuda de la luz circundante, hasta qué punto el creador es en realidad el actor principal activo y la persona se niega a aceptar esto. Raf, claramente, la razón de la pesadez es que en cada estado, desde el estado inicial hasta que la persona llega al estado en el que el creador se le revela, hasta que el creador se le revela, todos esos estados son estados pesados. La sensación de ligereza, de elevación, exaltación, seguridad, posibilidad, realización, ejecutación, todo eso lo puedes sentir solo cuando está la presencia del Creador, solo cuando Él está en ti, entonces en Él se alegrará nuestro corazón, como se dice. Antes de eso, no importa en qué forma, siempre será difícil, siempre será pesado, siempre será triste, y esto es a propósito. Pero si la persona está de acuerdo con estos estados no corregidos, alumno, no, yo no estoy de acuerdo. Solo digo que si la pesadez viene de la incapacidad de la persona de aceptar que el Creador es en realidad quien obra en toda la realidad, y cuanto más avanza la persona, no puede aceptar esto y no al revés, y no de la otra forma. Raf, no sé cómo decirlo. De todos modos, hasta que la persona cruza el maxón, esto va a ser pesado y esto simplemente, esto y aquello. Solo tenemos que solo que sentimos cada vez diferentes formas de pesadez, de la falta de fuerzas. Tienes la fuerza para trabajar, pero a pesar de todo, bueno, tú, estas cosas son cosas que no se pueden expresar en palabras. De todo.

dos formas diferentes. Estos conceptos se alteran, los estados de pesadez, de tristeza, de pereza. Pero de todos modos es pesado. Pesadez significa cualquier cosa en la que es difícil trabajar en el deseo de otorgar. Y sentimos que esto es difícil para nosotros hacer en el deseo de recibir, pero no es en el deseo de recibir, porque en el deseo de recibir, si hubiéramos sentido la meta, habríamos trabajado muy fuerte. No nos falta nada excepto la sensación de la meta. Cada uno de nosotros se ha inspirado alguna vez en la vida, de todo tipo de relaciones, de todo tipo de negocios o algo que es interesante, algo que es bueno simplemente contemplarlo. Sí, ¿cómo decirlo? Contemplarlo, anhelarlo, sí, anhelarlo. ¿Entiendes? Sí, anhelar algo que lo deseas mucho, ¿sí? Incluso ahora, muéstranos qué es lo que realmente valga la pena hacia la meta. Muéstraselo si van a correr. Sino que como la meta está en el deseo de otorgar y nos ilumina las espaldas, este es el peldaño superior. Y así lo sentimos. Sí, al uno. Contra la grandeza del Creador, se encuentra la grandeza de la persona misma, cómo se atribuye a sí misma las cosas, ¿no? Contra la grandeza del Creador está frente a la grandeza de la persona. No diría que es la grandeza de la persona, sino que, bueno, al final puede ser que sí, en el medio hay todo tipo de estados. El estado más avanzado es que la persona sabe simplemente que ella misma ya no es capaz de nada. Y al parecer realmente necesita al Creador que haga algo porque no puede moverse, porque no tiene las fuerzas, pero no tiene las fuerzas para clamar hacia el Creador. Es muy simple. Tienes la posibilidad de salvarte de la muerte, pero no puedes pedirlo. ¿Por qué? Porque al fin y al cabo todo esto se le lleva a la persona al estado de una carencia en el que es más y más aguda, más correcta. Entonces de todas estas carencias, no tengo esperabilidad y no tengo esto y no tengo conocimiento y no tengo todo tipo de cosas, y cada vez más y más y más se le lleva a una carencia donde específicamente no tengo ninguna conexión con él. Esto es precisamente dirigirme al Creador, dirigir hacia Él mi atención. Eso es lo último y es muy difícil. Y los hijos de Israel suspiraron por el trabajo. Es precisamente de esto, de que ya se encuentran en un estado con el cual no pueden encontrar una conexión que ayude. No es que no quiera y no... Y no que esto lo engañe. Están parados uno frente al otro y no son capaces de pedir, alumno. ¿No es porque no es lo suficientemente grande ante sus ojos? Bueno, digamos que no es lo suficientemente grande. Allí donde se revela la grandeza. Pero simplemente no puede. La persona no es capaz. Lo ve y no lo siente, no lo ve. ¿Qué es lo que te quiero decir? Hablamos una vez, vimos este tal ejemplo, que si tenemos un círculo, ¿sí? Una persona está en medio, en el centro del círculo, y el Creador está alrededor del círculo. Entonces, desde el centro hasta la circunferencia alrededor del círculo, solo una línea delgada. Así que tengo que escanear todo este círculo completamente, muchas vidas, ida y vuelta, hasta que al final entro en este conducto tan delgado y me elevo hacia él, me subo hacia él, hacia el Creador. Y subo al Creador. Es decir, que la persona
encuentra exactamente en esa precisión, en ese discernimiento, quién soy yo, quién es el conducto mismo. No existe un conducto en la espiritualidad así. ¿Cuál es el deseo? ¿Cuál es la conexión de dirigirme hacia él? ¿Quién es él que responde a esta conexión de mi parte? Estas tres cosas que son como una, él escanea completamente el círculo. Hasta que atrapa esa línea. Y la pesadez aquí no debemos olvidar. Es como un pregonero que sin pesadez no nos habríamos esforzado. Pero la pesadez no es que sea la meta ni que debamos alegrarnos por ella. Cuanto más rápido salimos de ella, es señal de que ya realizamos este estado. Verificamos que en él no hay conexión con el Creador y vamos a otro estado. Y cuando vamos a otro estado, entonces también en el otro estado nos atascamos. Pero hasta que llegamos al escudriño, hasta la aclaración de la carencia correcta, todos esos estados son para aclarar exactamente el punto de contacto con esas tres cosas. Yo, él, y cómo debería ser, cuál debería ser la conexión, bajo qué condición puede haber una conexión entre nosotros, alumno. ¿Qué significa que el Creador no actúa con tiranía ante sus criaturas? Está escrito que el Creador no actúa con tiranía contra sus criaturas, es decir, que él no se queja. Significa que él no hace algo a propósito con la intención de dañarlos. Rav, sí, él no es malo contigo. Entonces, si no es malo, entonces ¿de dónde sientes el mal si no es de él? Solo sientes el mal en él debido a la disparidad de tus cualidades. Hay que entender que toda la pesadez es por la inversión de las cualidades, y esto es una sabiduría muy grande. Y por cada cosa de pesadez podemos superarla y no estar de acuerdo y luchar hasta la muerte, no nos importa, mientras podamos alcanzar lo que queremos. ¿Ves cómo las personas están dispuestas a quemar todo para alcanzar algo? Y aquí la persona se encuentra en tal debilidad que me maten así, simplemente no puedo moverme. Sí. Yo conozco esos estados. Sí, hay un estado en el que ahora pueden hacerme lo que quieran. Quien quiera, no puedo ni mover un dedo. Sí, así es como es, porque es un asunto espiritual. La inversión, la oposición de las luces y las vasijas trae tal estado, así que simplemente es imposible que la vasija haga algún movimiento hacia la luz. Y hay estados aún peores, literalmente. Eso, la persona tiene que acumular todos esos estados entre ellos y construir su actitud correcta hacia el Creador. Entonces recibe la conexión. Pero todos esos estados, tenemos que entender que no tenemos ninguna libre elección, excepto recibir ayuda por medio de la sociedad. Por encima del Maxom tenemos libre elección, luces, vasijas, estados, clipa, santidad, todo se encuentra ante la persona y se vuelve libre del deseo de recibir en la medida en que tiene un masaj. Entonces, es dueño de esa fuerza. Adquirió, digamos, un masaje de 10 kilos. Entonces, en 10 kilos al menos se encuentra en libertad, en aspecto de decir, ya no tiene esa pesadez. ¿Qué significa bajo esa pesadez? Bajo esta pesadez significa que no está bajo el control del deseo de recibir en comparación con la luz. Si no hubiera luz, no habría sentido el control del deseo de recibir. Habríamos vivido como todos.
Si brilla la luz y nos encontramos bajo el control del deseo de recibir, sentimos el control del deseo como un control que no podemos soportar porque la luz nos brilla así y ya. Entonces no tenemos alternativa.

sino ligeras. Ve que todo está ante él. Pero nuestro estado, por debajo del Maxom, donde no hay Masaj, ¿sí? ¿Qué es lo que te da libertad? Entonces tenemos una sola libertad. Un tipo de libertad se menciona. De todas las acciones que puedes hacer en tu vida, tienes solo una acción libre. Si estás como en ese círculo, como dijimos, ¿sí? Solo que ahora un círculo de otra forma, de otra cualidad, que todo el círculo, digamos, estás en el centro, todo el círculo, digamos, que son todas tus opciones para hacer lo que quieras en tu vida. Y solo hay una línea. Y solo hay una dirección en la que puedas verdaderamente determinar algo. Y no porque los demás y la sociedad y tu educación y tu naturaleza lo determinen. Solo una cosa, ser influenciado por una buena sociedad que te acerca a la meta, ¿o no? Eso es todo. Todas las demás cosas no tienen ninguna existencia tangible. Solo parece que tú determinas, solo parece que tú tomas decisiones. ¿Por qué te parece que aparentemente tú lo determinas? Porque trabajas según tu deseo de recibir. Entonces parece que trabajas y haces y que desde adentro vienen todo el tiempo los reshimot del deseo de recibir y te empujan a hacer todo tipo de cosas. De repente quiere esto y quiero lo otro y de repente así, y luego de la otra forma y así lo ejecuto. Y me parece así, que es mi programa, ejecuto mi programa y son mis metas y hago y alcanzo. Y mira a todas las demás personas a un lado, ¿ves cómo cada uno está programado? No tiene nada que haga realmente que se le diga a Adam como persona. Todos son como bestias, corren, hacen mu, así, nada, como un animal. Sobre ti mismo no ves esto. Entonces, nuestros guías nos dicen, es una pena, es una pérdida de tiempo. ¿Quieres hacer algo de verdad? ¿Alguna acción que tengas en esta vida que tú hagas en la que realmente determines que eres tú y que no, y no que ejecutas algún programa? ¿Sí? Entonces elige una sociedad que te ayude a acercarte a la meta, al creador. Eso es todo. Y si tú eliges una sociedad así, si tú lo hiciste, hiciste un acto fuera del programa. Si no puedes hacerlo, aún no has hecho ningún acto en esta vida que sea más allá de la bestialidad. Es decir, en absoluto, tú vives o mueres. No hay ninguna diferencia en esta utilidad. No hay ninguna diferencia. Ejecutas un programa. Este no eres tú. ¿No eres tú? Sí. Alumno, el reshimot del deseo de recibir, ¿de dónde viene? Se dio desde el punto del alma. Todo en realidad descendió desde allí. Así que, ¿de dónde? ¿Dónde ocurre este proceso en la forma del reshimot, en el deseo de recibir? Rav, no lo entiendo. Alumno, mencionó que hay un reshimot en el deseo de recibir. Rav, los reshimot dentro de nosotros son los reshimot del rompimiento de la Dama Rishon. ¿Sí? Yo estuve alguna vez en un estado, el mejor estado. Y de ahí me caí, perdí los masajim, las pantallas, la intención con el fin de otorgar, la adhesión con el creador, el sentimiento de dañado, todo lo perdí. Y con el fin de otorgar, la adhesión con el creador, todos estos estados que en los que caí se encuentran dentro de mí. Ahora tengo que llegar a ellos por medio de mi libre albedrío en el orden inverso, en reversa, ¿sí? Como si estuviéramos regresando de abajo hacia arriba, así, cada estado, uno a uno, ¿sí? Cómo me caí de peldaño a peldaño y cómo de peldaño a peldaño regreso a donde tengo que llegar. Entonces, ¿qué preguntas? Entonces, tengo reshimot de eso. Alumno, y entonces esos reshimot pueden ser alguna vez el deseo de recibir. Raf, estos reshimot que están, se despiertan, estos reshimot, yo no soy el amo, si despiertan en mí, eso es el dueño, pero cuando se despiertan, hay en ellos un orden de desarrollo bestial.
Y entonces no me preguntan, me desarrollo así.

0: durante miles de años. Cuando, ¿cuánto vive una persona sobre la Tierra? ¿Un millón de años o un millón de años más de desarrollo de forma bestial? Mi alma comenzó a desarrollarse hace 5,000 años. ¿Sí? Se desarrolla. Desde Abraham en adelante comenzó a desarrollarse a la siguiente etapa del alma. Entonces, eso es. Ese es el desarrollo. Ahora, este desarrollo, esta evolución, es también un desarrollo gradual y un desarrollo en el mismo deseo de recibir. Pero no se me pregunta nada de esto. Simplemente ejecuto esos reshimot que están en mí. No hay ninguna elección. La elección comienza a hacer que en esos reshimot que cayeron por debajo de este mundo, ¿sí? Desde el grado del final de la corrección, ¿sí? Hasta el maxom, la caída del alma, ¿sí? Así cayéndome hacia abajo, resbalándome así por debajo del maxom y cae más y más y más bajo. Ahora, desde el peldaño más bajo, el bestial, el corpóreo, material, el alma asciende hacia el maxom, hacia la barrera. Cuando se encuentra hacia el maxom, siente el ajoraim del primer peldaño espiritual, ¿sí? El ajab de malhut de asiyah, digamos, ¿sí? Lo siente. Entonces, dentro de mi corazón, dentro de mis deseos, siento un punto en el corazón. En el punto en el corazón se llama que está en el ajoraim de malhut de asiyah. Cuando comienzo a sentirlo, comienzo ya de una forma especial, determinada, y así entra en el desarrollo, eso es. Y entonces yo me encuentro como en un sentimiento dual. Hay dos fuerzas, hay dos estados, hay dos mundos. Hay dos cosas que actúan sobre mí. Determinan todo. Y me encuentro en esto o en aquello o en ambos juntos. Y de aquí vienen todos nuestros estados, ¿sí? Y en la medida en que me encuentro en ambos juntos, es un estado insoportable, como dice Rabash. ¿Es bueno hacer una vida en este mundo o disfrutar el otro mundo, pero estar entre el cielo y la tierra es un estado peor? Y hay quienes logran disfrutar de ambos mundos. Mira nuestra sociedad, sí, nuestros amigos en Bnei Barak. Sí, eso es, o lo opuesto. ¿Qué son los justos que se elevan en este mundo al otro mundo? Ellos también disfrutan de ambos mundos. ¿Sí? Alumno, tal vez para enfocarnos en algo, decimos que los reshimot es por la entrada de las luces y la salida de las luces. Esto es lo que sale de la entrada de las luces a la vasija y la salida de las vasujas a la vasija. ¿Dónde? En este mundo, incluso por debajo de este mundo, antes de que se despierte el punto en el corazón, hay en absoluto en lo que hay en la entrada y salida de las luces. Todas esas cosas que en realidad son las que dan un reshimot. Entonces, ¿qué reshimot despierta donde no hubo acción? Raf, todavía no lo sabes. Tú dices que hay vasijas en este mundo, que hay reshimot en este mundo, y luces internas, circundantes, y así sucesivamente. Aún no sabes qué tipo de vasijas hay en los peldaños bajos. Hay una vasija que está conectada de tal forma que tiene Galgaltai Naim. Y tiene Ashmal, Noga y las tres Klipot impuras. Y por debajo de las tres Klipot impuras, las distinciones que se encuentran en este mundo. Y todo es una vasija. Tú deberías aprenderlo. Hay cosas que aún no las sabes, ¿sí? Vasijas en este mundo. ¿Vasijas espirituales? Ra, ¿vasijas qué? ¿Qué es espirituales? No sé qué es espiritual, qué es corporal. ¿Una clipa es espiritual o es corporal? Es algo espiritual. Entonces también hay distinciones que se encuentran por debajo de la clipa. Llámalas corpóreas. Bueno, alumno, entonces, ¿qué es la corporalidad entre el estado? Ra, bueno, la diferencia entre el deseo de recibir material espiritual es que el corporal, bueno, entre el mundo, el deseo corporal y la clipa, es que la clipa se encuentra el reconocimiento conocimiento del Creador frente a Él. Y en el deseo corporal, en este mundo, no se encuentra en el conocimiento, reconocimiento del Creador frente a Él. Pero eso también es un deseo de recibir, o es una creación por sí misma. ¿De dónde viene todo este, de dónde ocurre todo esto? Viene del mismo deseo de recibir, solo que en el peldaño que tal, que está desconectado del sentimiento del Creador, pero está desconectado. No que el Creador esté desconectado del que está desconectado del Creador, no significa que el Creador esté desconectado de ti. Él está en ti, no te preocupes, y Él gobierna y hace lo que es necesario. Entonces todo depende de cómo lo mires. Si miras desde tu lado, cómo te sientes, eso es verdad. Si sientes fuera de ti y sientes este pequeño mundo y que no existe nada, pero solo una pequeña parte de toda la vasija. Si hablamos de la integridad de la vasija en términos de cómo los estudiamos, entonces es muy diferente a cómo tú lo ves ante tus ojos. Entonces, todas esas cosas de clipa y santidad, todas esas cosas no las sientes, en verdad. No las sientes, solo sientes una pequeña parte del total de lo que ocurre. Bueno, ¿y entonces y qué? Entonces te enseñan que no es exactamente así, que hay un mundo entero que no sientes. Tómalo en cuenta, alumno. Entonces, si decimos, sin embargo, que una Rishimón en realidad es también un sentimiento del Kli hacia el Creador, no importa si es una Klipa o Kedushá, Rishimot proviene del resentimiento del Creador, del reconocimiento del Creador. Bueno, te lo digo nuevo, eres muy sabio según lo que has estudiado, estudia más. Sé más sabio. Te diré solo una cosa. ¿Has estudiado qué ocurre después del doble ocultamiento y el ocultamiento simple después de que usamos las vasijas en la corporalidad? ¿Lo has estudiado? Sí, dice el alumno. ¿Cómo? ¿Qué vasijas hay aquí? ¿Solo siento algún tipo de ocultamiento? ¿No estoy así o de esta manera? ¿Qué relación tiene con la espiritualidad? Imagínate cómo ocurre en esas vasijas tan grandes. Luego, en las... Y las entenderás que esto pertenece verdaderamente a la misma vasija espiritual que obtendrás, al punto que no alcanzarás nada en la espiritualidad, a menos que no te dirijas a esas vasijas por las que ahora estás pasando. Eso es. No es simplemente decir esto no existe, no lo hemos estudiado, no lo hemos aprendido. Ya sabes, eso siempre se dice así en el test, no lo hemos aprendido. Alumno, sí, eso lo conozco. Alumno, ¿qué significa recibir la Torah? ¿Qué significa recibir las leyes de la Torah? Las leyes de la Torah, dice Rav, se llaman las leyes del desarrollo con el fin de otorgar. Eso se llama las leyes de la Torah. Alumno, ¿recibirlas? Rav, sí, recibirlas. Lo que significa tomarlas sobre ti mismo. Sí, alumno. ¿Qué valor tiene el desarrollo de la persona antes de que ella tenga un alma? Si se dice que hace 5.000 años tenía un alma, pero una persona ahora simplemente existe como una bestia, como una persona existente que yo, no sé, 250.000 años, no importa, en ese estado. Bueno, alumno, ¿cuál es el valor que tiene el desarrollarse como una bestia? Sí, hasta que recibió un alma. Raf, hasta que recibió un alma. Así como en la Tierra, dice Raf, y todo el universo, poco a poco se contrajeron, así los cuerpos biológicos se hicieron en la misma dirección, inanimado, vegetal, animal. ¿Cuál es el problema aquí? Es exactamente así, el desarrollo. Alumno, ¿hubo algún punto en el que se implantó un alma en esta bestia? Raf, no. Las vasijas, los desienes que vienen desde cero en adelante, entonces esos deseos construyen la materia exterior según el deseo que hay, según el deseo interno. Alumno, no está claro. ¿Cuál es la conexión? Raf, ¿cuál es la diferencia entre una persona que vivió hace 1.000.000 de años y ahora? ¿Esa es la pregunta? Sí, Raf, su deseo que se le revela, el mismo gen espiritual que había hace 1.000.000 de años, no se sentía en él en nada, excepto la subsistencia ahí de su familia, la comida, y para el sexo, y para refugio, y para cosas bestiales, cosas animales, hasta que se desarrolló, y cuanto más bajo es el desarrollo, requiere más tiempo. En los peldaños superiores el desarrollo es mucho más rápido. Entonces este desarrollo Es como una pirámide, así es que así es el desarrollo para el hombre antiguo. Tuvo que pasar miles y miles de años, digamos, medio millón de años. ¿Qué importa? Yo no quiero decir números aquí. Bueno, haré la pregunta de otra manera. Y entonces estos deseos llegan a estados más avanzados de ese deseo hasta que se hace como mencionamos, de la bestialidad al deseos hacia el dinero, hacia el honor, hacia el conocimiento. Y puedes ver en nuestros días qué tan rápido comienza el desarrollo de esos deseos, de esos asuntos, cuántas las cosas se vuelven tan extremas. El mundo se conecta más en todo tipo de extremos. Mira lo que ocurre en el mundo. Y esto no ocurre porque esto ocurre porque debido a la conexión de todas las partes en el mundo. Mira lo que está ocurriendo. Uno entra al otro, sufre, disfruta el uno del otro. Mira lo que ocurre. Mira el mundo. Veremos que cada día será tan nuevo que no sabrás cómo terminará en todo el mundo, no solo en ti. Tú te levantas en la malla y no sabes qué será por la tarde. Nos vamos a explotar entre todos, vamos a estallar, viviremos o no viviremos, de qué forma vamos a vivir, y así sucesivamente. Así será en todo el mundo y cada día será así. Será alegre, pero se ve dentro de poco que así será. Sí, de verdad, así será la forma de existencia. Y de todas estas cosas nos vamos a acostumbrar, eso es lo maravilloso. A cada cosa podrá ser capaz, a todo podrá ser capaz de sobrevivir en ella y aceptarla así como si fuera normal, al punto tal que literalmente en este mismo momento en el que estás vivo, hacia el siguiente segundo, no pienso, ¿entiendes? No pienso en qué será, si será, no será, como dice la gente, no pensemos en el mañana. Así que el mañana literalmente será el siguiente segundo. Así vivirán todos hasta que el tiempo desaparezca. Esta será la distinción correcta del tiempo. Es decir, a través de esto sentiremos realmente que es imposible deshacerse del deseo de recibir. Continúa el alumno con la pregunta de Gilad. Mencionamos que todo lo que hay en el deseo en realidad es lo que hay afuera, pero sabemos que el mundo fue creado. Primero que lo creado, lo que está afuera, y después fue creado en el hombre. Entonces, ¿cómo es todo esto, Raf? Lo que tú estás preguntando es, por un lado, mencionamos que lo que una persona siente, lo siente en sus cinco sentidos. Y en esos cinco sentidos que están en él, le atraen la forma de este mundo. Y en verdad, ¿qué forma tiene este mundo? El mundo no tiene forma. Podemos hablar de forma solo con respecto a quien siente esta forma, ¿sí? Así es como el Rabash me decía sobre todos estos artículos completos. Es imposible hablar de un concepto sin el que alcanza el concepto, ¿sí? Por lo tanto, no se puede hablar nada por fuera de la persona en sí misma, ¿sí? ¿Por qué decimos sobre la persona? ¿Por qué decimos que existe sobre algún concepto? Porque el hombre lo siente. Ahora tú dices, eso está bien, lo entendemos, lo aceptamos. Digamos que no sentimos lo que no está a nuestro alrededor, no lo sabemos, la impresión es nuestra, de nuestros sentidos internos, nos da tal imagen del mundo, y al punto de que no podemos distinguir en esto que nos parece que realmente existe, en lo que no es imaginario, lo imaginario y lo que realmente existe, como está escrito, sino que existe. Siento que mis sentidos, que está ahí, es muy difícil, no puedo salir de mi cuerpo y ver qué hay fuera de mi cuerpo. Esta cosa no tiene forma y no tiene ninguna existencia, no puedo. Pero así es como los sabios lo mencionan, ¿sí? Pero por otro lado, los sabios dicen, ¿sí? Que antes de que el mundo fuera creado, primero fue creado, después el hombre fue creado en la espiritualidad. Y también en este mundo, primero fue creado el universo, después la tierra, que se contrajo hasta que se enfrió y después sobre ella se hizo el hombre, ¿sí? Entonces, ¿cómo podemos hablar de la naturaleza exterior, de que existe y de tal forma poco a poco se construye y después al hombre? Entonces, ¿cómo podemos hablar de esta naturaleza que existe incluso antes de que venga el hombre y sienta esta naturaleza en su sentido, ¿sí? Así que hablamos de esta naturaleza que existe antes del hombre, exactamente en los sentidos, como el hombre puede describir en sus sentidos, de lo contrario, no hablarías de ella. No, no te quiero engañar, no estoy jugando contigo. ¿No se entiende? Solo la última parte, dice el alumno. Excepto la última parte. ¿Cómo puedo decirlo de otra manera? Alumno. Además de todo, es una expresión de los deseos. Bueno, sí, maravilloso, sí, lo dijiste más correctamente. Todo es una expresión de los deseos. Pero, ¿quién puede luego contar sobre esto, según su alcance, y contarlo, y nos cuenta en nuestras palabras, ¿sí? ¿Me ves? Sí. Eso es. ¿Cómo podemos hablar sobre el grado de desarrollo cuando hay una interrupción entre Ein Sof, entre peldaño y peldaño? ¿Cómo podemos? No, la interrupción entre el Ein Sof, entre el peldaño y el peldaño, no contraduce el desarrollo gradual, sino al revés, los mantiene porque la conexión entre los peldaños es a través de Ein Sof. ¿Qué es a través de Ein Sof? Porque decimos que cada peldaño es como una rodaja de salmón, ¿sí? Entonces regresas como a la forma completa del salmón, ¿sí? Toda la imagen completa. De ahí recibes una rodaja gruesa y así vas construyendo la imagen de arriba hacia abajo. Termina la rodaja y vuelves a subir y continúas hacia abajo. De cada peldaño decimos que hay man y mat. Incluso si no sabemos qué es y no elevarnos de forma mental, una plegaria, no recibimos de arriba las luces, ¿sí? Pero existen en cada cosa. Y en el orden, en cada de cada estado. Y decimos que Man asciende a Ein Sof y de allí desciende las luces. No tiene un estado que no ruede y baje o resbale desde el Ein Sof, entre en cascada. Digamos en nuestros estados, porque en nuestros estados decimos correcciones. No tenemos estados que existieran alguna vez. Existieron alguna vez, por así decirlo, en las vasijas rotas y tampoco eran nuestras vasijas. Nuestras vasijas ya son vasijas del deseo de la persona. Es algo diferente. No son las vasijas que caen y entran como una preparación. Entre cada imagen, cada estado que entramos, llegan al Ein Sof y de regreso, y Ein Sof de regreso, es un camino largo. No pienses en kilómetros, que es algo físico, que va y que regresa, no lo es. Raf, estudiante, acerca de los reshimot de lo que hablamos antes, si en cada reshimot y reshimot hay un rompimiento literal o alguna relación de algo, de todos modos nos conecta, determina la gravedad de desarrollo del reshimot. Raf, no. Entre cada reshimot y reshimot hay causa y consecuencia, causa y efecto. Y estas cosas están conectadas al Ein Sof. Por eso va a Ein Sof. En nuestro mundo, en nuestro estado, o en los peldaños espirituales, esos estados no están conectados. Hay en ellos un corte en el que el Keter se vuelve Malhut y Malhut se vuelve Keter, Keter se vuelve Malhut, en el que el Malhut del superior se convierte en el Keter para el inferior. ¿Dónde hay tal cosa? No existe tal cosa. A menos que vaya de forma gradual por rodajas y trabaje con el deseo de recibir cada vez más, y un poquito más, y un poco más, y un poco más. Entonces, para mí, para que termine y llegue a Malkut en esta distinción. Tomo la siguiente distinción que comienza a ser desde Keter y nuevamente comienza. Por lo tanto, Malkut del superior se para sobre el Keter del inferior. Pero cuando se para sobre él y le entrega todo, no significa que haya una conexión entre ellos. No puede haber una conexión entre Keter y Malkut. La conexión entre Keter y Malkut puede ser solo a través donde estén verdaderamente conectados con los Keter y los Malkut, que es solo en Ein Sof. Ahí está, en el Gamar Tikkun. Es un estado en el que él y su nombre son uno. Allí están conectados juntos. Y cuando se revelan hacia nosotros, para nosotros no es junto, para nosotros sigue siendo un estado no corregido. Pero cuando está corregido, será con los Keter, con los Malkut, todo junto, ¿sí? Así que por medio de la Or Joser, Malkut se vuelve, llega a Keter. Entonces de allí, en realidad, toda la siguiente acción viene hacia mí. Alumno, en cada grado hay un cierto alcance del Gamar Tikkun, del final de la conexión. Rab, lo decimos de esta manera, que cada persona que va a hacer algo debe hacerla a modo de que él y el Creador son uno y su acción. Así es como está escrito en la carta. Es precisamente la misma distinción que debes conectarte al Ein Sof, donde estás conectado a él y luego ir a un estado de hacer. Y esto es tu corte entre acción y acción. Será un corte verdadero. Un corte verdadero. Reconoces en él que es un corte por un lado y por el otro lado lo conectaste a través del punto verdadero de Ein Sof. Alumno, pero esto no es como causa y efecto. Alumno, causa y consecuencia, no. Causa y efecto, no. Estos reshimot se encuentran en Ein Sof. Imagínalo así. Hay un punto y en ese punto están todos los reshimot y todos los discernimientos son los estados que debes atravesar, que es la implementación de los reshimot en realidad, ¿sí? Y todo con el Creador, en él y su nombre son uno. En ese punto, de ese punto hacia abajo, haz un millón de caminos, ¿sí? Y hay abajo un millón de estados. Entonces, ¿qué es cada estado y estado? Cada estado y estado es la realización específica, parcial, de esa misma distinción, de ese mismo discernimiento de la conexión de él y su nombre son uno. Así que cuando lo terminas y realizas esa implementación en una cierta acción, es como si la regresaras a Ein Sof, tomas de allí del mismo asunto general, él y su nombre son uno, el siguiente reshimot en la fila, y lo realizas. No entiendo cuál es el problema, pero Ein Sof se encuentra dentro. Tú simplemente necesitas ir. Eso está, ese corte es respecto a ti. Eso es lo que tenemos que estudiar, ¿sí? Compartamos impresiones de la lección que tomamos para implementar en la lección.
1: Pasamos a la ronda del taller. Dice, antes que nada, hay un botón que podemos presionar. Es el grupo, no hay ninguna otra alternativa, sino que solo eso. Y no nos falta nada, sino simplemente la sensación de la meta. Y es muy importante, muy interesante escuchar lo que significa esta tristeza del público, de estar en tristeza con el público debido al exilio de la Shejiná del público, que comprendemos acerca del exilio de la Shejiná, y esto es lo que nos trae la tristeza y nos empuja a elevar plegarias por ellos, y no que queremos simplemente estar en su tristeza. Cuando Rab habla acerca de esta tristeza del público. Sí, una clase muy emocionante, mucha terminología, muchos aspectos aquí acerca de la escalera de peldaños. Y en la parte más alta está la equivalencia de forma y en el grado más inferior está el deseo de recibir. Y la pesadez que en cuando la persona no siente inspiración o fuerzas, es de que aún estamos tratando de alcanzar la espiritualidad dentro del deseo de recibir. La persona se siente mal debido a la oposición de sus cualidades. Y la pesadez es debido a que estamos bajo el control del deseo de recibir con respecto a la luz. Si no hubiera luz por el otro lado, no hubiera pesadez, porque entonces estaríamos dentro del deseo de recibir. Nada más. Pero en este estado trabajamos juntos. Sí, así como estamos en el deseo de recibir y parece que estamos libres de nuestras decisiones, todo es una ilusión. Si realmente queremos avanzar, tenemos que estar en devoción al buen entorno, a la buena sociedad que estamos construyendo. Y esto es lo que nos ayuda a reunirnos, a conectar estos tres estados que necesitan ser uno. Y siempre necesitamos verlos como uno, que soy yo, la acción que hago, y el Creador que está allí. ¿Qué quiere decir? Que no es suficiente el hecho de que yo voy a otorgar, tengo que ver hacia quién voy a otorgar, que voy a otorgarle al Creador. Y lo que nos avanza hacia este estado es que el Creador entre en esta imagen. Tenemos una necesidad por Él y le pedimos por su ayuda y fuerzas. Y entonces la luz circundante opera sobre nosotros y nos muestra esta pesadez para que nosotros realmente lo invitemos a este componente aquí. Para que estos tres discernimientos, nuevamente, que son la persona, el hombre, Israel, la acción, el estado, y el Creador, que estos estén en el mismo punto de conexión, en un punto de unidad. Sí, radio. Una gran profundidad en esta clase, por eso me cuesta resumir, pero me sumo a sus palabras. Sí, también esta clase, la ligereza, la elevación, sentir confianza y el ejecutar algo, todo es con la presencia del Creador. Solo cuando esto está frente a nosotros, entonces ahí nuestro corazón se regocijará. Y así como los amigos recordaron sobre esta pesadez, que realmente este es un anuncio que viene de la luz circundante para decirnos que no tenemos ninguna otra alternativa, que tenemos que alcanzar la sensación del Creador, que tenemos que llamarlo a Él para que abra esto frente a nosotros. Dice otro amigo, yo también escuché estas cosas, que la sensación de la pesadez que llega en el trabajo es como resultado de no poner al Creador en esta imagen. Que de aquí proviene la sensación de pesadez.
2: Zor, Zor, más Zor.
1: Sí, ¿qué tenemos allí? Zor escribió, expresan en falsedad ante mí mis verdades internas. Tenemos un compromiso de siempre estar en la línea derecha y la espiritualidad ya está aquí, no está lejos. La espiritualidad está aquí, no está lejos. Lo que yo tomo de la clase es que Rab explicó que pronto la humanidad va a llegar a tal estado en el cual hoy estoy vivo y mañana realmente no tengo ni idea de lo que será. Incluso más que esto, que un segundo después de ahora, la persona no tiene certeza de lo que será y vivirá solo el momento, el segundo instantáneo, y ese tiempo desaparecerá. Y nosotros viviremos en este estado extraño. Y Ra también indicó que incluso por encima de esto, incluso la persona se puede acostumbrar a esto. Bien, vamos a pasar a la próxima parte de la clase y cantar una canción juntos.

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1: Buenos días, amigos. Estamos continuando el estudio de las 10 Sefirot, volumen 1, parte 1. Y pronto van a ver esta clase grabada del Rav del 2007. Y en esta clase va a haber menos dibujos, pero va a haber explicaciones del Rav acerca de todo tipo de principios generales y del estudio del test y el estudio de la sabiduría de la Kabbalah. Y vale la pena que nosotros escribamos apuntes y nos encontremos allí en la clase. Lo principal es no olvidarnos de la intención, por qué estudiamos, qué queremos alcanzar, porque el cuerpo siempre quiere borrar estas cosas, como sabemos. No debemos de olvidarnos que estamos aquí para jalar la luz que reforma, para avanzar hacia aquellos estados de los cuales estudiamos. Sigilat Tzvi, vamos a estudiar del estudio de las 10 Sefirot desde el comienzo. Página número 2, vamos a continuar del punto 5 de la luz interna, que habla acerca de un espacio vacante, vacío. Y claramente queremos seguir aquí con el libro después de este texto. Así que pasamos a la clase. El estudio de las 10 Sefirot, volumen 1, parte 1, página 2. Ítem 5 pequeño, que habla del espacio y lugar vacante, luz interna. Esto no se refiere a un error en lo absoluto, sino que hay una luz espiritual que se llama así. Hay dos aspectos de la luz en cada parsuf completo, llamados luz de Jochma y luz de Hasadim. La luz de Jochma es la esencia del parsuf, es decir, su vitalidad. La luz de Hasadim solo opera como una luz que viste a la luz de Jochma en el parsuf, ya que la luz de Jochma no puede vestir el parsuf si no viste primero la luz de Hasadim. Sin embargo, a veces cuando los parsufim están en pequeñez, en Katnut, no tienen más que la luz de Hasadim. Es sabido que la luz de Hasadim se llama aire o ruach, viento o espíritu, cuando está por sí mismo. Sin luz de Jochma se llama aire vacío, que significa que está vacío de luz de Jochma. Luego espera a que la luz de Jochma se propague dentro de él y lo llene. El Ari nos dice que antes de que se crearan los mundos, es decir, en Ein Sof, ese aire vacío no existía en la realidad en lo absoluto, porque allí no había carencia alguna. Rab, aquí nos explica acerca de estados en los cuales el ser creado puede encontrarse en ellos. Por ahora tenemos el mundo de Ein Sof, donde no nos falta nada, que quiere decir la presencia del Creador, la presencia de la luz, tanto como puede ser, de todas estas formas, se encuentra allí, en una vasija, en el deseo que fue creado. Un deseo simple y una vacía y una luz simple. Simple quiere decir que no hay grados aquí. No de que sea simple. Quiere decir que todo se encuentra allí. Pero todo se encuentra en una unificación. Y por eso no se pueden discernir distintos grados, porque lo incluye todo. Y lo que prosigue después de esto va a expandir este estado y van a ser estas partes del estado llamado ya Ein Sof. En este estado de Ein Sof, el emanador creó a la vasija y la llenó con la luz. Y aquí le mostró, esta es la creación. No hay ni más ni menos. Y ahora el problema es que en esta creación Ahora tenemos que crear, se tiene que generar este tercer componente, que es algo que ya se asemeje al Creador. Y este discernimiento se llama el Adán. No un nombre, como nos parece a nosotros, no esta forma corporal, sino que Adán significa algo, lo único que falta en el mundo de Ein Sof, una fuerza especial, un discernimiento especial que tenemos que añadir en el mundo de Ein Sof, y que este discernimiento se llama Adán. Que esta vasija y esta luz que llena la vasija, ambas juntas van a llegar a un estado en el cual se puedan asemejar al pensamiento de la creación que nos creó. Y esta habilidad de asemejarse al pensamiento de la creación que nos creó, a esto se le llama el Adán. Quiere decir que el plan de semejanza, de este esfuerzo por esta adaptación y el resultado de esta adaptación es que Ein Sof alcanza con respecto al emanador. Esto se llama Adán. ¿Qué quiere decir Ein Sof más Adán? Es equivalente al emanador. Porque lo digo así, entonces tienen que comprender que esta palabra Adán habla acerca de un discernimiento muy especial, que de hecho, por un lado, está en Ein Sof, en alguna semilla, en algún inicio, porque no tenemos nada que pueda crecer por sí solo sin alguna razón, sino que solo a través del emanador. Y por otro lado, este comienzo, como vamos a ver, se constituye ya del opuesto de sí mismo. Y es por esto que cuando se desarrolla, entonces resulta que recibimos este Adán, este discernimiento, que aparentemente crece en un lugar vacío, un aire vacío, sin ningún lugar, sin ningún soporte, digamos, de ayuda del Creador. Y de esta forma es independiente. Y entonces resulta que nosotros tenemos una vasija y tenemos una luz, que ambos vienen del emanador y ambos son este Adán que se construye aquí. Es algo totalmente independiente que es en equivalencia al Creador, al pensamiento que lo creó. Y entonces es que la luz y la vasija aparentemente son algún tipo de cimiento, de fundamento, un área donde la persona se puede construir a sí misma.
0: No, que no, que yo.
1: Sí, adelante. Nos preguntan, ¿qué es la luz de Jochma y cómo se siente en nosotros? Rab, la luz que llena el mundo de Ein Sof no se divide en muchas luces. Aún no se puede discernir en ella y no hay nadie con respecto a quien discernir. Los cabalistas que alcanzan estos estados nos dicen desde su alcance, y su alcance es en base a su equivalencia de forma a estos estados. Y la persona que llega al estado en el cual la vasija en él está en completa corrección, y ya llega a esta definición llamada Ein Sof en su vasija, entonces nos dice acerca de esto, de lo que significa el mundo de Ein Sof. El mundo es una sensación interna del ser creado. El estado de Malhut, a esto se le llama el mundo. Y entonces nos dicen que este estado es la luz simple que llena toda la realidad. Que no hay luz de Jochma, no hay luz de Hasadim, no hay lugar vacío, ni aire vacío. no hay discernimientos que lleguen después, sino que todo es una luz simple que llena toda la realidad. Y después los discernimientos por parte del ser creado van a comenzar a llegar por parte del deseo. Este deseo va a comenzar a hacer todo tipo de acciones, y en base a estas acciones que se cambia a sí misma, se va a sentir a sí misma a través de todo tipo de estados. A veces vacía, a veces como aire vacío, a veces como luz de Hasadim, y luego luz de Hasadim que está dentro de la luz de Jojma, a veces la luz de Jojma misma, sobre todo tipo de estados se va a llenar a sí misma y sentir. Esto, y todos estos eventos, estos estados tomarán lugar sobre el deseo de recibir, que está en el estado de Insof por ahora, con el fin de que en este juego entre la vasija y la luz, por esto se le llama juego, porque está escrito, juega con la ballena, con el Malhut de Insof, que es la ballena. Entonces la luz de Jojma en ella. Y a través de este juego, la luz y la vasija van a permitirnos llegar a crear a este ser emanado llamado Adán. Pregunta, si al fin de la acción decimos que no hay nada más aparte de él, entonces lo descubrimos, ¿y cómo puede ser que no hay nada independiente que sea la persona? ¿Qué es lo que realmente le pertenece y qué es de él, de la persona? Rab, ¿qué hay en el Adán que se puede considerar como suyo? A través del rompimiento de las vasijas, una persona llega a discernimientos. ¿Qué se llama el deseo de recibir? Porque antes de esto no hay deseo de recibir. Todo está incluido en la luz, y la luz es lo inicial. Es lo que ejecuta, es lo que hace, es lo que controla. Entonces, en la luz, la vasija no se siente. Cuando se rompe la vasija, estos estados de revelar estas carencias aparecen. Porque antes no era revelado esto. Porque la abundancia misma, digamos que si el té llena completamente a la copa, no hay nada que puedas hacer. Tienes que tirar, derramar un poco de este té y luego puedes ya discernir. Entonces, primero no necesitamos que la abundancia llene la copa, necesitamos que la copa se rompa y no tenga esta abundancia. No es que las vasijas se rompieron, sino que nosotros desconectamos el llenado del deseo. Y de esta forma revelamos el deseo que se opone al llenado, que se resiste al llenado. Y ese deseo que se resiste al llenado se convierte en aquel que determina el llenado que entra. Y al determinar este llenado, puede expresarse a sí misma. Sí. Y construirse y construir su relación, construir el Adán dentro de ella, este discernimiento libre, que la carencia precede a la luz. Cuando utilizamos este término. Y entonces, claramente que la luz opera y la carencia también, en todo tipo de formas, pero todo ya está organizado de una forma tal que el Adán, la persona corporal que está desconectado de la realidad espiritual y que existe en este mundo corpóreo, confundido con todos sus deseos y las luces que no siente, pero que lo afectan, todo esto es con el fin de que el deseo sea el que determine el llenado. Y para desarrollar este deseo, de saber en qué puede llenarse, no en placeres como era antes, sino que de qué forma, en qué cualidad quiere llenarse a sí mismo. No es solo un asunto de llenado, no hablamos del llenado, más o menos, sino que quién soy yo. Hay un componente adicional aquí llamado Adán, que es importante para mí, esta forma de asemejarme al Creador, y no perseguir el llenado que me está presionando a mí, que quiere determinar que yo exista de esta forma o de la otra. Entonces, aún estamos aprendiendo en cada instancia, conocemos más y más el sistema, que no podemos simplemente explicarlo así. Esperemos que algún día podamos explicar con palabras sencillas estas cosas, pero tenemos que aquí traer las condiciones para crear a este Adán. Dice una pregunta desde Australia. ¿Por qué los cabalistas escriben sobre sus alcances personales y cada persona debe de alcanzarlos por sí misma y cada estado es distinto? Rab dice, no, esto no es correcto. Los australianos están equivocados. Adán, la persona, alcanza todos los grados de su desarrollo, así como todos. Todos aquellos que llegan a estos, que suben estos 125 peldaños, reconoce esta misma imagen. Cada quien recibe una inspiración personal de esta misma imagen, pero esto ya es algo distinto. Esto va en base a su vasija. Es como, digamos, si escuchamos música de la misma fuente, tú recibes una inspiración distinta a mí, pero ambos escuchamos la misma pieza y nos inspiramos. Y de alguna forma se asemeja la sensación mía con la tuya, pero de forma personal no nos podemos comparar, porque para ti los 613 deseos tal vez van en un cierto orden o conexión entre ellos, distintos a como yo los alcanzo. Pero esta es una percepción personal de cada célula de este cuerpo del Adam Harishon, que en esto no podemos hacer comparaciones y no necesitamos hacerlo. La inspiración es una inspiración personal para todos. Es por esto que los cabalistas nos escriben libros y nos hacen un gran favor, porque de esta forma ya de alguna manera podemos reconocer qué anhelar, qué estamos esperando, y a partir de esto recibimos un deseo por la luz circundante. Seguimos. Punto 6 en las palabras de Larry. Vamos al punto 6. Para entender estas palabras, primero se debe conocer la esencia de una vasija espiritual. Dado que el ser emanado recibe su sustento vital del emanador, necesariamente implica que tiene deseo y anhelo de recibir esa abundancia de él. Debe saber que la cantidad de ese deseo y el anhelo es toda la sustancia que existe en el emanado, de forma que todo lo que existe en el ser emanado que no sea esa sustancia, ya no se relaciona con su sustancia, sino con la abundancia que recibe del emanador. Además, esta sustancia determina la grandeza y el nivel de cada ser emanado, de cada parsuf y de cada sefirá, rat, que quiere decir que no podemos relacionarnos con la luz. ¿Qué es la luz? No sabemos. Nosotros somos el material, el deseo de recibir. Y solo desde dentro de este podemos hablar acerca de lo que el deseo de recibir siente, lo que pasa a través de él, lo que lo llena. Nosotros nunca podemos saber acerca del llenado mismo, lo que es en sí mismo. Yo puedo decir que este llenado que siento, lo siento amarillo. ¿Por qué? Porque absorbe tales ondas de luz ligeras que yo lo interpreto como algo amarillo. Esa es la forma en la que despierta ciertas sensaciones en mí. Y con un acuerdo social, todos denominamos que esto es amarillo. Y con respecto a mi propio cuerpo, yo lo considero cálido, con respecto a mis discernimientos, mis deseos. Lo discierno como líquido, este llenado, pero si no fuera para mí, por mí, que reconocer que es líquido, que es cálido, que es amarillo, alguien más lo puede reconocer de forma distinta. Y es por esto que nunca hablamos del llenado por sí mismo, porque no sabemos lo que es. no podemos alcanzarlo, sino que solo de la forma en la cual la vasija lo recibe. Es por esto que de la luz misma de la cual hablamos no es la luz, sino que es algo que yo ya estoy captando, algo que estoy reconociendo. Quiere decir que la luz que yo siento es un resultado de un fenómeno con la vasija, de una impresión, una inspiración en la vasija, la cual yo llamo luz. Nosotros digamos que salimos al universo, digamos que salimos de la atmósfera de la Tierra y todo está negro, no hay luz. Pero está lleno con luz ahí del sol, de las estrellas en la Tierra que tenemos. Solo un poco de la luz que está en el espacio. Pero debido a que esta luz en el espacio no choca con algo, si yo pongo un pedazo de papel, por ejemplo, yo veré que está lleno de luz. Porque la luz entonces ya choca con algo y entonces la vasija lo revela. ¿Qué quiere decir? Que tiene que haber algo que se resista a la luz y entonces descubro que existe. Y si no lo descubro de tal forma, no existe. Porque tenemos aire vacío y en este aire tenemos partículas y puedo ver que hay luz. Un haz de luz pasa sobre la ventana y puedo ver que hay polvo en el cuarto. ¿Por qué? Porque la luz choca con esas partículas de polvo. Porque si no chocaría la luz con esto, no reconocería nada, sería oscuridad. ¿Qué quiere decir? Que la luz y la oscuridad son con respecto al ser creado. Que ya sea que pueda ser como una separación con respecto a la luz o no. Nosotros el día de hoy somos simplemente una separación con respecto a ciertas ondas que podemos reconocer, ondas de sonido.

respuesta a todo tipo de ejemplos. Entonces, la vasija siente un fenómeno especial que denomina luz, pero la esencia de la luz, solo de una forma en sí podemos hablar de ella, porque no hay creador si no hay ser creado. Dice el amigo, esta materia de la cual estamos hecha, esta vasija es un deseo y anhelo de la que habla aquí. ¿Cuál es la diferencia entre el deseo y el anhelo? Rab, el deseo es la fuerza que existe en mí, desde el comienzo, y que despierte en mí a través de una causa externa o interna, digamos, pero no depende de mí. Yo quiero algo, ¿sí? Este anhelo es el hecho de que yo desarrollo esta relación especial, esta relación adicional, una tendencia o atracción con respecto a este deseo inicial que yo recibí. Yo sentí algún cierto sabor en algo, y entonces ahora con mi trabajo, con mi esfuerzo, yo comienzo a crecer mi deseo, nutrirlo, desarrollarlo con respecto a este llenado más y más, para que esta adición que me llega a mí a partir de mi esfuerzo, por mi trabajo con respecto a este llenado, se llama anhelo. El deseo viene del Creador y el anhelo se desarrolla por el ser creado. Sí, el deseo viene del Creador y el anhelo es por parte del ser creado. Entonces ahora tenemos oportunidad de generar anhelo a través de nuestras preguntas y hacer un escrutinio acerca de lo que estudiamos. Nuevamente estudiamos el punto 5 y 6 aquí del texto. Rab explicó mucho acerca de la percepción de la realidad y cómo nosotros necesitamos percibir esta realidad espiritual en base a principios, así como explicamos previamente antes de leer. Así que pasamos a preguntas. Sí, David. Dice, nosotros escuchamos que la luz de Hasadim viste a la luz de Jochma. ¿Cómo podemos visualizar emocionalmente lo que significa esto, que una luz se viste sobre otra luz? Dice el amigo, luz vestida sobre luz. Regresamos a la definición, como dice Rab. La luz es la impresión dentro de la vasija. Entonces nosotros no podemos decir nada sobre la luz en sí misma. Entonces si hablamos de todo tipo de luces, hablamos de estados, que el ser creado pasa a través de estos y los llena. Así que sí, en base a la explicación que ya recibimos, también escuchamos, yo creo que pregunta acerca de esta situación, donde comenzamos a hablar acerca del espacio vacío, ¿sí? Que es la luz de Hasadim, que no tiene la vestidura de Jochma, entonces solo siente Hasadim, entonces pregunta, ¿qué es la luz, la vestida sobre la luz? Posiblemente habla acerca de un deseo del ser creado, de ser llenado, pero con su intención, con esta edición de este anhelo, de también observar el deseo del emanador. Así que hablamos de este estado, de cómo la luz se viste. En la luz de Jochma es el deseo del emanador de llenar al Kli, y la luz de Hasadim es el anhelo de poder dar de vuelta al emanador. Dice Gilad, sí, también podemos pasar a las definiciones y ver cómo Baal HaSulam siempre nos lleva a través de estas cuatro fases de la luz directa. Es por eso que siempre podemos así regresar en cada pregunta. Entonces, digamos, sí, vamos a la página 31 y vemos lo que es la luz de la misericordia. Está en la pregunta número 6. Y nos dice que la luz de Hasadim es una luz que viste a la luz de Jochma y se extiende al ser emanado con la primera intensificación. Nuevamente, la luz de Hasadim es una luz que viste a la luz de Jochma y le extiende al ser emanado con la primera intensificación.

0: intensificación. ¿Qué quiere decir? Lo que fue creado con la raíz fue la fase 1, lo que creó la raíz. Esto es lo que lo define aquí, es la luz de Jochma, pero aún está en una vasija que está separada de la luz. Y luego lo que se revela en la fase 1, la existencia misma del dador y la cualidad del dador, y este deseo de ser como el dador, esto ya está listo en una nueva vasija después llamada la fase 2. Y el placer, esta luz que se revela allí, es la luz de Hasadim, la luz de misericordia. ¿Por qué? Porque la luz es la misma luz. No cambió, sino que la relación con respecto a la luz cambió. La luz siempre se define por parte de la vasija. Nunca hablamos de la luz misma. Entonces, la misma vasija en la fase 1 intensifica y se sobrepone a su deseo natural de recibir y ahora quiere ser algo nuevo. Quiere cambiar, quiere ser como el dador. A esto se le llama la primera intensificación. Y el placer que se revela se llama la luz de Hasadim. Veamos qué es la luz de Jochma, que esta es la definición número 5. Luz de Jochma, una luz que se extiende al ser emanado en la primera expansión, que es toda la vitalidad y esencia del ser emanado. Nuevamente, la luz de Jochma es una luz que es emanada en la primera expansión, que es toda la vitalidad y la esencia del ser emanado. Que el propósito de la creación es que nosotros recibamos esta luz de Jochma. El Creador quiere hacernos bien y entonces debemos de recibir esta luz de Jochma. Y la corrección de la creación es a través de la luz de Hasadim. Es por esto que para que la luz de Jochma se vista después de la restricción, pero aquí en principio para que la luz de Jochma se vista en el ser creado, necesita primero tener la luz de Hasadim, que quiere decir un deseo de ser equivalente al dador, y solo en ese deseo la luz de Jochma se puede vestir. Este es un principio que se determinó en las cuatro fases de la luz directa. Esta acción de que hay un deseo de ser como el Creador y que el ser creado decide recibir la luz de Jochma, esto se llama ya fase 3. Si aquí dice, listo, esto es todo, todo lo que quiero recibir, porque de esta forma le estoy haciendo bien al dador, esto ya es la fase 4, pero la razón para la fase 4 es la fase 2, que quiere asemejarse al Creador. Y es por esto que después, en las cartas de Havayah, tenemos Yud-Hei, Bab-Hei, entonces las dos Hei son Bina y Malhut. La conexión entre Bina y Malhut es que la implementación del deseo de Bina de asemejarse al Keter llega y se expresa al realmente recibir. Y a esto se le llama Malhut. Y de aquí también, después de las pantallas, bueno, no nos vamos a sobrecomplicar aquí, pero la condición para recibir la luz de Jochma siempre es mientras esté vestida en Hasadim, porque de otra forma no se puede vestir directamente en la vasija.
1: El
0: amigo, acerca del ejemplo de Rab con la página puesta ahí en el aspecto negro en el espacio. No estamos usando la física para leyes espirituales aquí, pero simplemente para poner orden en mi cabeza. Aquí hablamos de la luz del sol y la luz espiritual es la misma palabra, pero no es el mismo significado, ¿sí? Simplemente es una explicación física. Así que en la alegoría, cuando habla de la luz espiritual, dice Gilad, paremos aquí y vamos a ver la definición de la luz, ¿sí? La luz, la definición número uno. ¿Qué es luz? ¿Qué nos dice? Todo en los mundos que existe como existencia de existencia, que lo incluye todo, excepto por la sustancia de las vasijas. Yo no sé acerca de física y alguna otra cosa, pero así es como lo define. Todo lo que está en los mundos que proviene de la existencia, que lo comprende todo, excepto la sustancia de las vasijas. ¿Cuál es la sustancia de la vasija? El deseo de recibir, ¿correcto? ¿Qué es la luz y la vasija? Definición número dos. nos dice la luz y la vasija, el deseo de recibir en el ser emanado se llama vasija, y la abundancia que recibe se llama luz. El deseo de recibir en el ser emanado se llama vasija, y la abundancia que recibe se llama luz. Ahora veamos qué es la definición de la vasija. Esto es... En las próximas páginas, definición número 25 nos dice, ¿qué es una vasija? Un kli. El deseo de recibir en el ser emanado es su kli, su vasija. El deseo de recibir en el ser emanado es su vasija. Dice el amigo, bien, lo que yo quiero preguntar, porque ya me confunde desde hace un tiempo atrás. A veces hablamos del deseo de recibir, de yo, de la creación del mundo. Yo soy el deseo de recibir, yo tengo algún tipo de vasija, pero es como una partícula de la luz. Y con la decena ya hay algo más pleno, ¿sí? Entonces, yo estoy confundido en mi trabajo privado como deseo de recibir, comparado con el trabajo de toda la decena, digamos. Porque sí hay algún trabajo de la persona. Pero no sé, yo creo que la pregunta está clara. Tu pregunta es que ¿cuál es el trabajo individual de la persona? Es el amigo, el trabajo personal, escuchamos sobre esto. Pero yo pregunto que ¿por qué a veces nos indica aquí como si no hubiera trabajo personal de la persona? ¿Está claro? Es el amigo, voy a tratar de responderlo. Vamos a hacer el escrutinio juntos. Nosotros escuchamos en la clase grabada que la definición del Adam, ¿qué es un Adam? De hecho, es un tipo de ser creado adicional. Cuando hablamos de luz y de Kli, en base a esas definiciones que Gilad leyó, es el mismo trasfondo que Rav describió cuando el Adam fue creado, porque en el proceso, cuando estudiamos, vemos lo que pasa. Que una ruptura toma lugar, y el propósito de esto fue distinguir entre la luz y la vasija y hacer a la vasija como una entidad independiente, ¿sí? Que se diferencie, digamos, la copa de la abundancia, que la vasija se sienta por fuera de la abundancia. ¿Por qué? Porque de esta forma comienza a tomar decisiones independientes. Entonces tú dices, ¿dónde está el trabajo? Aquí es donde comienza el trabajo. Es este trasfondo, este fondo donde comenzamos a trabajar. Nosotros nos debemos de desarrollar entonces así como independientes que por sí mismos, por nosotros mismos queremos recibir la abundancia superior y discernir cómo lo hacemos. ¿Por qué? Porque hay discernimientos que si yo lo recibo tal como es, no llego a la plenitud. Me lleno a mí mismo y este es el estado de Insof, pero no acaba aquí la creación. La creación simplemente comienza de aquí. Mira cómo nos define aquí la parte 1. De la primera restricción, lo hace con el propósito para que a partir de ahí los seres emanados fueran emanados y tú puedes leerlo ahí. Entonces, en breve, todo nuestro trabajo solo comienza aquí. Esto es lo que Rav nos explicó en el clip. Que la persona, que su esencia comienza de la ruptura y empieza a identificar dónde se encuentra, qué deseos tiene, cómo puede recibir la abundancia de forma independiente y de qué forma puede recibirlo. Esto es nuestro trabajo en general. Gilad, Rab dio una definición de que Ein Sof más Adam equivale al emanador. ¿Qué quiere decir? Que Malhut estaba en un estado de él y su nombre eran uno en la fase 4. Entonces, ¿por qué restricción? ¿Por qué necesitas cualquier otra cosa? Si ya había plenitud. Entonces, una persona, el Adam, faltaba aquí. Alguien que se asemeje al emanador. Y entonces el deseo del emanador de hacer el bien a los seres creados puede llevarse a cabo. Entonces nos da una fórmula. Ein Sof más el Adam equivale al emanador. Kiev 1. Dice, sí, gracias, amigos. Rab dijo que dentro nuestro debemos de construir una resistencia a la luz superior, una resistencia llamada la pantalla. Entonces, en esa medida que tenemos una pantalla, vamos a sentir a la luz. La pregunta es cómo construimos correctamente esta resistencia. Dice Gilad, ¿sí? ¿Resistencia a qué? Entonces nosotros decimos, está conectado a lo que preguntábamos antes, que ¿por qué necesitamos una decena? ¿Sí? La persona hace todo el trabajo, ¿sí? Frente al Creador de forma directa, porque él tiene un deseo de recibir. Entonces este deseo de recibir es claro para todos, que opera para poder tragarse cualquier cosa que pueda. Entonces, ¿para qué necesitas algo más? Entonces, aquí los cabalistas nos indican algo muy sencillo, que si somos capaces de cambiar nuestra relación entre nosotros hacia la realidad, de la forma en la cual yo no me quiero tragar las cosas para mí mismo, sino que quiero otorgarlo hacia algo externo, hacia otros, hacia el Creador. No importa, alguien por fuera de mí. Que mi relación, en vez de ser hacia con el fin de recibir, sea con el fin de otorgar, entonces a esto ya se define como espiritualidad. Es una nueva cualidad que no existía en la naturaleza. Entonces, primero necesitamos querer esta cualidad. Y entonces, tener alguien de quien pedirla y cómo recibirla, una vasija para recibirla. Y la vasija para recibirla es nuestro deseo de resistirnos a nuestra naturaleza. Nuestra naturaleza es con el fin de recibir, no importa qué, cualquier cosa, con el fin de recibir. Y claramente la relación es al Creador, con el fin de recibir. Y debemos hacer el escrutinio gradualmente, que esto es lo que, a lo que nos queremos resistir y que queremos algo opuesto. Y si ya tenemos esta petición en específico, esto es todo lo que se necesita por nuestra parte. Esto es lo que nosotros tenemos que desarrollar en la decena a través de nuestros estudios. Ahora estamos estudiando el estudio de las 10 sefirot. Al escuchar al Rav, todo lo que los cabalistas quieren es que nosotros desarrollemos esta relación, que nosotros queremos estar por fuera. Entonces, si desarrollas la habilidad de sentir a los amigos, de estar en ellos, nada cerca de ti, sino que solo en ellos, este es tu boleto para entrar al mundo del cual se habla aquí. ¿Qué quiere decir que necesitas una resistencia? Es por esto que Rav utilizó el ejemplo de que en el espacio hay luz eterna. No falta luz, pero ¿por qué no la ves? Porque no tienes una resistencia en oposición. Mujeres de España.
1: Gracias, amigos. El deseo viene del Creador, pero ¿cómo podemos incrementar el anhelo por el Creador?
0: Sí, este es todo nuestro trabajo. ¿Cómo podemos incrementar y desarrollar nuestro anhelo? Más y más, porque esta es la forma en la cual podemos llevar a cabo acciones que los cabalistas nos recomiendan a nosotros, que la luz opera sobre nosotros y genera un anhelo en nosotros y nos muestra también precisamente dónde nos encontramos. Como hablamos justo ahora, que decimos que estamos frente a la luz en este instante, por un lado, pero no lo sentimos, y por otro lado queremos llegar a la plenitud. Queremos llegar a la equivalencia de forma, al Adán, ser como el superior. Un deseo que sea similar al deseo del superior y que llene esta vasija que creó. Y esto es lo que creamos, esta nueva relación, esta nueva inclinación, un nuevo llenado, todo como nuevo, este nuevo ser creado. Este es nuestro trabajo de desarrollarlo y de hacerlo en equivalencia con el superior y llegar a la plenitud. Dice Gilad, sí, y podemos añadir que Rab dijo en la clase que una vasija rota no es simplemente una vasija rota, sino que él lo definió como un deseo que se resiste al llenado, ahora determina el llenado. Sí, al determinar cuánto llenado recibe, puede determinarse a sí mismo y su relación, este discernimiento del Adam. ¿Qué significa esto? Que la carencia está antes de la luz. Esto es lo que Rab nos dice, que debemos de construir una carencia por la espiritualidad que no existe en la naturaleza. Que cuando nosotros pensamos que queremos la espiritualidad, es con el fin de tragarnos a la espiritualidad y de disfrutar de ella. No. sino que nosotros debemos de desarrollar un deseo por la espiritualidad que sea por otorgar por fuera nuestro una relación distinta, una naturaleza distinta. Si tenemos este deseo, entonces tenemos algo con que trabajar. Y si no, tenemos que hacer todo para que sea así. Y esto es nuestro trabajo. Mujeres de Carmel. Dice hola, hola a todos. Tengo una pregunta acerca de que, bueno, hay luz, ¿ok? La luz de Ein Sof, que es placer sin fin. Que quiere decir que automáticamente también tiene que haber una vasija que no tenga fin. No puede haber luz sin la vasija, esto es lo que estudiamos. Entonces, si la luz fue creada, ¿qué quiere decir que el kli también necesita ser por esto? ¿Qué quiere decir que cuál es toda esta complicación? Es correcto que nosotros estudiamos de cómo ser similares al Creador. Y como dice Gilad, como dijo el Rab, que la luz más el Adam es el Creador. Pero si hay luz de Ein Sof, con el placer que es Ein Sof, infinito, entonces el Kli también necesita estar, necesitamos tener a tal Adam. Esto necesita estar presente, sino ¿para qué es la luz? No lo sé. Dice Gilad, ¿quién puede decir que hay luz de Ein Sof? Por una parte, ¿acaso la persona puede decirlo? Decimos que todo lo alcanza la vasija, ¿sí? Entonces, si no tenemos la vasija llamada la luz de Ein Sof, ¿cómo podemos decir que existe luz de Ein Sof si no tenemos esta vasija aún? ¿Qué es Ein Sof? Que después, cuando haya trabajo con la línea, que quiere decir con Galgalta, Absag, etcétera, en los mundos, entonces, en cada parsuf podemos decir que hay un Rosh, Toch y Sof. Sof es una limitación. Entonces, ¿qué es esto llamado Ein Sof? Sin fin. ¿Cómo podemos incluso captar tal cosa llamada Ein Sof, que no hay limitación? Es por esto que los cabalistas nos explican que es esta cascada de arriba hacia abajo, que proviene desde Ein Sof, luego hay una restricción, y tenemos que trabajar de una forma llamada una línea. Luego hay una primera restricción, segunda restricción, luego una separación, y trabajamos con cierta parte de la vasija, pero esto ya es más complejo. Entonces nos explican que después de todo este proceso, de que esto toma lugar, el Adán toma lugar, que está totalmente desconectado de la espiritualidad. Y hay un punto donde lo quiere. Sí, entonces de forma independiente puede decidir en cada instancia, en cada momento, decidir que quiere la espiritualidad por encima de cualquier cosa. Decimos que después de la clase, aquí tú puedes hacer mil cosas o volver a escuchar la clase. Puedes abrir mil libros o abrir un libro de Rab o un libro de Baal HaSulam y leer esto. De esta forma, tú estás construyendo el Ein Sof. Y cuando todos los seres creados y toda esta alma regrese y todos hagan esta acción de regresar e implementar el anhelo, también Rab explicó entre un anhelo y un deseo. El deseo viene de arriba, pero el anhelo viene del ser creado. Entonces hay una vasija con anhelo y cada quien da su parte. Y entonces nosotros reconstruimos a Ein Sof, construimos a Malchut Ein Sof. No más que esta vez, en vez de estar lleno con la luz de Nefesh, como fue creado de arriba hacia abajo, va a estar lleno con Naranjai, que es solo el Adam. El Adam en general y cada una de sus partes que construyen a este Ein Sof. ¿Sí? Antes de esto, simplemente un nombre, el Ein Sof. ¿Qué ejemplo tenemos en nuestra vida de algo de Ein Sof, de algo infinito? No tenemos. Moshe, por favor. Dice en la diferencia de la luz, nos dice que incluye todo, excepto el asunto de la sustancia de las vasijas. Entonces, si decimos que la luz es la impresión de la vasija y lo que siente y lo que experimenta dentro de sí. Correcto. La luz es lo que la vasija alcanza. Y si un cabalista lo obtuvo de esta forma, lo escribe desde el estado del fin de la corrección, entonces esta es una definición. Nosotros, por un lado, no estamos permanecer con estas definiciones de todo lo que hablamos en TES. Entonces, realmente es la definición que nos describe que todo lo que está en los mundos de existencia y la existencia, todo existe excepto por el asunto de las vasijas. Así que en cada ocasión que vemos luz en este libro, cuando estudiamos, también con la explicación del Rab ahí, no pudimos decir nada acerca de la abundancia, excepto por parte de la vasija, que es el deseo de recibir, que se puede inspirar de esta forma. Sí, sigue preguntando para que esté claro. Dice, entonces lo que nos dice aquí es que de hecho por nuestra parte está la definición de la luz y por parte del dador. Esto es lo que dijo. Sí, hay una dirección de cómo estudiar el TES sin confundirnos con las definiciones del libro. Digamos luz y vasija, ya leímos la definición. Y esto es importante, ¿por qué? Porque si la persona empieza a usar sus propias definiciones, se pierde. Nosotros estudiamos esto al inicio de las clases del TES. Y Rab añadió en la explicación, en esta clase grabada, que se debe comprender que no podemos hablar de llenado, sino que solo a partir de lo que nuestro deseo de recibir recibe una impresión y se inspira. No sabemos qué es otorgar, qué son estas definiciones de Insof, la luz de Insof. Solo lo que nosotros desarrollemos dentro nuestro, de esta forma podemos inspirarnos. Si quieres añadir algo, pues espero que entienda tu pregunta correctamente. Así que bueno, la definición de luz y la definición del Kli se define por el cabalista. El cabalista sabe cómo tomar su deseo de recibir, trabajar con él con una pantalla y luz reflejante y alcanzar lo que alcanza, y de esta forma hace esta definición. Y entonces nos dice que cuando también hablamos de un Kli, es el deseo de recibir por el ser emanado. Esta es su vasija. No tenemos ningún otro asunto con el cual trabajamos. Este es el asunto de la creación. Más aún, en la primer clase hoy, Rab explicó que también todo lo que nosotros pasamos en el mundo antes del alcance espiritual, nos dice que, ¿acaso tú piensas que esto es nada más así? Esto es todo el asunto con el que luego tú vas a trabajar. ¿Qué quiere decir? Que no podemos faltarle la importancia a nuestro deseo de recibir. Esto es nuestro Kli, es con lo que trabajamos. Y sobre este necesitamos adquirir la habilidad de llevar a cabo una restricción en este y la dirección de cómo trabajamos con esto. En vez de que sea con el fin de recibir, que sea con el fin de otorgar. Y entonces tendremos un Kli espiritual. Pero el deseo de recibir, ¿acaso tenemos algo más? ¿Hay alguna realidad por fuera de la persona? Nada. Solo la forma en la que él se relaciona con la realidad. ¿Sí? Tal vez se refiere a que este es el fin de la corrección y que pasó por todo el camino de la existencia. La ausencia, la existencia, el asunto de la vasija desaparece. No, el asunto de las vasijas nunca desaparece. Yo nunca escuché que esto pasa. Dice el amigo, esto es lo que escribe aquí. Entonces, ¿cuál es la pregunta? Dice que más allá del asunto de las vasijas incluye todo. Dice, esta es la definición de la luz, ¿sí? Que todo lo que se acepta en los mundos como existencia de existencia, que incluye todo, excepto la sustancia de las vasijas. ¿Cuál es la sustancia de las vasijas? Esto fue lo que fue creado. La existencia de la ausencia. En el prefacio de la sabiduría de la Kabbalah, en el punto 1 y 2, realmente nos da detalles de este punto, de lo que tú preguntas. Que nos dice que en la creación hay una sola cosa, está el deseo de recibir que se crea. A esto se le llama creación, que está por fuera del creador. En el creador hay todo. Él no tiene el deseo de recibir, es la raíz. Él creó el deseo de recibir como existencia de la ausencia. ¿Qué quiere decir la existencia del deseo de recibir? ¿De dónde se creó? No hay deseo de recibir. Entonces todo lo que se recibe en este deseo se llama existencia de existencia. Y ahí nos lleva a los detalles, que todo lo que vemos en el mundo, todos sus detalles, etcétera, no hay nada nuevo aquí. Nada. Solo en el deseo de recibir. Esta es la única creación que fue creada. La creación se llama por fuera del grado. Sí, es por eso que nuestra actitud contra el deseo de recibir debe ser de tal forma que no hay cambios por fuera, sino que solo nuestra actitud hacia la realidad. Latín 1, adelante.
2: En el penúltimo párrafo de la luz interna menciona: luego espera a que la luz de Jokmá se propague dentro de él y lo llene. ¿Qué significa que este parsur pequeño espera la luz de Jokmá? En sí, ¿qué es esperar?
3: עוד פעם, אולי בתרגום, איפה באות ה' קטנה?
0: Nuevamente, ¿en dónde? ¿En el punto 5? Repiten, en el final del punto 5, que dice que esperan que la luz de Jojma lo expanda y lo llene. ¿Qué quiere decir que este pequeño parsuf está esperando que la luz de Jojma lo llene? ¿Se lo ves? Dice el amigo, sí, voy a leer. Tal vez vamos a leer lo que está escrito aquí previamente. Nos dice: la luz de Hasadim, ya que se llama aire o ruach, espíritu, cuando está por sí mismo sin luz de Jojma, se le llama aire vacío, que significa vacío de la luz de Jojma. Luego espera a que la luz de Jojma se propague dentro de él y lo llene. Así que se acerca de esta definición que nuestro amigo pregunta. La pregunta es: ¿qué significa que espera a que la luz de Jojma se vista en él y lo llene? Si entiendo la pregunta correctamente. Sí, está claro. La luz de Jojma es la luz del propósito de la creación. La luz de Hasadim es simplemente la corrección. Es por esto que la luz de Hasadim puede proveerle a la vasija. Puede ser en pequeñez o puede ser en sobreponerse, pero el propósito de la creación para que se revele tiene que ser recibir la luz de Jojma. Y ya llegamos aquí al final de la clase, así que muchas gracias a todos por sus preguntas y por participar. Y estamos ya en los anuncios. 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Pasamos a canción.

Queridos amigos, en la primera parte de la lección vamos a estudiar una lección de julio 25, 2012, basada en los artículos. En el artículo, ¿qué es la prohibición de enseñar Torah a los idólatras en el trabajo? Pueden encontrarlos en los escritos de Rabash, segundo volumen, página. Leamos el artículo juntos en la decena. Rabash, ¿qué es la prohibición de enseñar Torah a los idólatras en el trabajo? Está escrito en el Sagrado Zohar. Está escrito ahí, pero Sot, sin la adición de la Bav, es el estatuto de la Torah, que es Malhut, llamada Juká, estatuto, y proviene de Serampin, que se llama Torah. Sin embargo, no es la Torah en sí misma, que es Serampin, sino solo el din, juicio de la Torah, el decreto de la Torah, que es Malhut. Por el contrario, esta es la Torah. Es para mostrar que todo está en una unificación, para incluir a la Asamblea de Israel, que es Malhut, en el Creador, para que todos sean uno. Debemos entender por qué el Zohar llama a Malhut por el nombre de Juká, estatuto. Es decir, ¿por qué Malhut solo debe ser un Hok, ley, sin intelecto? Como Rashi interpretó, este es el estatuto de la Torah, ya que Satán y las naciones del mundo dirigían a Israel para que diga, ¿qué es esta mitzvah y qué sentido tiene? Por lo tanto, está escrito al respecto, es una juká, un estatuto, un decreto ante mí, no tienen permiso para dudarlo. Entonces, ¿cuándo se considera una ley? Solo cuando las naciones del mundo preguntan, ¿qué es una mitzvah? Y tenemos que responderlas. ¿Cuál es la respuesta? Una ley, un decreto. Esto implica que el hombre respeta la ley precisamente cuando pregunta. ¿Por qué? Entonces, se puede decir que está observando la mitzvah por el hecho de ser una ley. De lo contrario, no hay duda que muestre que uno está observando esa mitzvah porque es una ley. También debemos entender esto. ¿No sería mejor si esta mitzvah se hubiera revestido de sejel, de intelecto? Es decir, ¿sería más fácil observar la mitzvah? ¿Por qué el Creador quiere que sea como una ley, que es más difícil de observar la mitzvah? Después de todo, hay una regla. El Creador no se queja contra sus creaciones. Debemos entender por qué Él quiere esta mitzvah como ley. Cuando hablamos de trabajo, debemos discernir dos cosas. Uno, la práctica. Dos, la kavana, la intención. En el mundo corporal, vemos que una persona se fija principalmente en la recompensa. Es decir, si una persona trabaja para un empleador que le ofrece trabajo y le dice, quiero que trabajes para mí, pero no tienes el intelecto para entender por qué necesito este trabajo. Puedes pensar que sería mejor para mí si no tuviera que ordenarte que hagas las cosas que te ordeno. Pero no puedo explicarte por qué necesito que hagas estas cosas por mí. A cambio, dime cuánto ganas trabajando para otras personas, con quienes entiendes por qué estás trabajando, y dado que quiero este trabajo, te pagaré 10 veces más de lo que ganarías con otros. Por supuesto, muchas personas saltarían de cabeza a este trabajo, ya que todos miran la recompensa y el salario, puesto que él paga 10 veces más. Por ejemplo, si el pago habitual es de 1,000 al mes,
él pagará 10,000. Ciertamente, con tal trabajo, él no dirá que están trabajando por encima de la razón, que su trabajo se llama una ley, ya que está dentro de la razón, dentro del intelecto, Sejel, que valga la pena este trabajo, ya que es de sentido común que la principal razón por la que una persona trabaja es por el pago. Por lo tanto, con uno que paga más, ahí es donde debe trabajar. Esto se llama dentro de la razón. ¿A qué se llama los seres creados por encima de la razón? Cuando uno debe trabajar sin pago ni recompensa. Eso se llama por encima de la razón. Eso es así debido al propósito de la creación, que es hacer el bien a sus creaciones. Es decir, que los creados reciban deleite y placer, que es llamado deseo de recibir para uno mismo. Es decir, que todo lo que uno hace sea en beneficio del creado, porque así fue su deseo. Por esta razón, cuando se le dice a una persona que debe trabajar sin recompensa, es llamado por encima de la razón, lo cual está en contra del intelecto, es decir, en contra del propósito de la creación. Luego, cuando se le dice a una persona que debe trabajar con la intención de otorgar, inmediatamente surge la pregunta de los malvados. ¿Es ese trabajo para ti, que no estás mirando por tu propio beneficio, sino por el beneficio del Creador? Sin duda, debemos proporcionar una respuesta razonable, ya que Él está aportando un argumento contundente, diciendo, quieres ir en contra de la naturaleza. Pero, dijeron nuestros sabios sobre qué responder, desafila sus dientes. En otras palabras, que no hay respuesta a esto, solamente una ley. Cuando queremos superarlo y decir que vale la pena trabajar para el rey, se vuelve más astuto y comienza a hacer la pregunta del malvado faraón, quien dice, ¿quién es el Señor para que yo obedezca su voz? Resulta que hay dos argumentos justos aquí. Y de acuerdo con lo que dijo Baal HaSulam, es solo un argumento. Pero dado que quiere permanecer en el amor propio, entonces argumenta como un sabio. Es decir, verdaderamente soy un hombre poderoso y no uno corriente, que no pueda sobreponerse. Sin embargo, no conozco al Creador. Si el Creador me fuera revelado y no tuviera que creer en Él, inmediatamente trabajaría en beneficio del Creador. Resulta que él está en el orgullo, es decir, desea permanecer en el amor propio, y por lo tanto el argumento da el argumento del sabio, que él no es como las otras personas, incapaces de sobreponerse, y son como niños pequeños que desean lo que ven y no tienen fuerza de sobreponerse y ver si esto es bueno o no para ellos. Yo, por el contrario, soy lo que se le llama un geber, un hombre, y puedo controlarme. Pero si el Creador quiere que trabaje para él, no debería ocultarse para que no podamos percibirlo y debamos creer solamente en su providencia. Eso no tiene sentido. Resulta que él está envolviendo el amor propio con una vestidura de orgullo. Es decir, su deseo de recibir para sí mismo provoca que sea orgulloso. En otras palabras, todo lo que dice una persona que no desea hacer realmente es que no desea anular su deseo de recibir para sí mismo. Baal HaSulam dijo acerca de esto que debemos creer que este camino de fe por encima de la razón y también el hecho de que debemos trabajar para él. Y no para nuestro propio beneficio, no es porque el Creador quiera
todas esas cosas para su beneficio, más bien todo es en beneficio del hombre. En otras palabras, el deseo del Creador de dar a los seres creados deleite y placer y no tener con eso un deleite completo, es decir, que no sientan vergüenza al recibir el deleite, Él nos ha dado un consejo.

0: trabajar para Él. De esta manera podremos recibir deleite y placer y sin sentir ninguna molestia mientras realizamos el deleite. Por esta razón, para no sentir vergüenza, se nos da otra cosa llamada fe por encima de la razón. Sí, la providencia.
1: אז לא הייתה שום אפשרות לעשות משהו לתועלת הבורא.
0: Se revelara, como dice en la introducción, sería absolutamente imposible hacer algo en beneficio del Creador. Sería al contrario, todo tendría que ser en beneficio propio. Si el placer se revelara más en las mitzvot que en los placeres corporales, vemos lo difícil que es renunciar a los placeres corporales y decir, recibiré el placer solamente cuando pueda aspirar al beneficio del Creador. De lo contrario, no quiero recibir el placer.
1: ובטעמי תורה ומצוות אנו צריכים להאמין במה שאומר הארי הקדוש שמסיבת השם
0: con los sabores de la Torah y las mitzvot debemos creer lo que dice el sagrado Ari que debido al rompimiento chispas sagradas cayeron en las klipot. El Zohar lo llama luz delgada, es decir, una pequeña iluminación desde la Kedushá. De ahí provienen todos los placeres del mundo corpóreo. Con esto podemos calcular que si es difícil elegir entre placeres y decir que tiene cuidado de no recibir los placeres corporales solo en beneficio de los cielos, es decir, que está dispuesto a renunciar a cada placer por que reciba si él no puede dirigirlo en beneficio del Creador, ¿cuán difícil es esto? Y lo es mucho más si se revelan el deleite y el placer revestidos de la Torah y la Mitzvot. Entonces los creados no podrían elegir hacer todo en beneficio del Creador, sino que recibirían el deleite y el placer para su propio beneficio. Por lo tanto, para que los seres creados puedan corregirse a sí mismos con el fin de tener el discernimiento de adhesión, de debekut y equivalencia de forma mientras reciben el deleite y el placer, tuvo lugar el simsum y el ocultamiento. Entonces, si el deleite en la Torah y las mitzvot no se revela y la persona observa la Torah y mitzvot debido a la fe, es decir, no porque tenga el placer de la Torah y mitzvot, pues el deleite y el placer aún no están revelados. Sus vasijas de recepción, todo lo que hace en beneficio del Creador y no en beneficio propio. Todo lo que haga será en beneficio del Creador y no en su propio beneficio.
1: אם היה מגולה את הטוב והעונג, אז היו הנבראים מוכרחים להישאר בבחינת תועלת
0: עצמו. En ese momento hay espacio para elegir y ver si está trabajando en beneficio o en beneficio del Creador. Si por el contrario, la recompensa y el placer estuvieran revelados, los seres creados se verían obligados a permanecer en un estado de recepción para sí mismos, ya que no podrían retirarse de la Torah de Mitzvot debido a la providencia abierta. Es como él dice, si, por ejemplo, el Creador estableciera la providencia abierta con sus creaciones, de modo que, por ejemplo, cualquiera que comience algo prohibido se asfixiara en el acto, y cualquiera que realice una mitzvah descubriera placeres tan maravillosos en ellos como los mejores en este mundo, entonces, ¿qué necio se plantearía probar una cosa prohibida sabiendo que inmediatamente perdería su vida del mismo modo que uno no considera saltar sobre el fuego? Además, ¿qué necio dejaría una mitzvah sin llevarla a cabo lo más rápido posible? Resulta que este asunto de la fe y este asunto del trabajo con el fin de otorgar y no en beneficio propio son todos por el bien del hombre. De acuerdo con lo anterior, podemos entender la pregunta que hicimos. ¿Por qué se nos dio el orden del trabajo a través de la fe por encima de la razón? Tiene sentido que si el Creador nos diera el trabajo y la Torah y las Mitzvot dentro de la razón y el intelecto, sería más fácil realizar el trabajo sagrado. Y el Creador no se quejaría de sus creaciones. Entonces, ¿por qué hizo esto? La respuesta es que solo a través de ocultar y esconder es posible que los seres creados logren la completitud, es decir, recibir el deleite y el placer en completitud. Esto es no sentir desagrado mientras se reciben los placeres. Por lo tanto, resulta que precisamente cuando podemos ir con nuestros corazones y mentes, en mente y corazón, hacia el Creador, es precisamente esta la manera más exitosa, y no como todos piensan, que si el Creador nos daría el trabajo en el intelecto, es decir, tener una providencia abierta, a partir de esto los seres creados puedan alcanzar la completitud. Además de esto, podemos decir, como está escrito, porque mis pensamientos no son sus pensamientos. De acuerdo con lo anterior, podemos interpretar lo que hemos preguntado, ¿por qué Malhut se llama un estatuto que se llama el estatuto de la Torah? El Zohar dice ahí que Malhut se llama el estatuto de la Torah y no la Torah en sí, el decreto de la Torah, que es Malhut. Sino que debemos incluir a Malhut y la Torah en una unificación. Hemos preguntado, ¿por qué se llama Malhut estatuto? La respuesta es que Malhut se llama el reino de los cielos, que es la fe, creer en el Creador, que Él custodia el mundo con una supervisión a modo de bueno y que hace el bien. Cuando una persona comienza a mirar hacia adentro, ve que está llena de faltas. Entonces, ¿cómo puede el cuerpo entender que todo eso son otorgamientos? Aunque se nos da la plegaria para los malos estados que sentimos, ya sea en la corporalidad o en la espiritualidad, pero después, es decir, después de la plegaria, cuando una persona oró, pero su plegaria no fue respondida, si ve que está en la más absoluta bajeza, ya sea en la corporalidad o en la espiritualidad, en ese momento necesita sobreponerse y decir que el hombre, que el nombre del Creador es el que hace el bueno, que hace el bien. Esto es un inmenso trabajo, ya que no tiene respuestas racionales a las preguntas que le hace el cuerpo. En vez de eso, uno debe decir, asumo mi carga, asumo sobre mí la carga del reino de los cielos por encima de la razón, y digo que tal es el decreto del Creador. Nuestros sabios dijeron acerca de esto. Dado que las naciones del mundo se dirigirán a Israel para que diga, ¿qué es esta mitzvah y cuál es su sabor? ¿Qué debemos responder? He establecido una ley, un decreto ante mí, y está prohibido ponerlo en duda. Por eso el reino de los cielos se llama estatuto. Sin embargo, es la ley de la Torah y no la Torah en sí misma. Es decir, para ser recompensados con la Torah, debemos asumir las reglas que la Torah nos ha dado. De lo contrario, es imposible recibir la Torah. Cuando una persona asume sobre sí el reino de los cielos, es llamada el discernimiento de Israel. Israel, ya que a través del reino de los cielos que uno asume sobre sí por encima de la razón, sale del amor propio y luego puede recibir la Torá en sí misma. De lo contrario, si todavía no ha sido recompensado con las vasijas de otorgamiento, toda la Torá que tome irá a la Sitra Agra y no a la Kedushá. Es decir, esa luz de la Torá, que es el deleite y el placer que los creados deben recibir, irá a las Klipot. Por eso hubo el Simsum y el ocultamiento, para que todo entrara en la Kedusha. Por lo tanto, precisamente cuando una persona es recompensada con ser Israel, cuando ya ha sido recompensada con el reino de los cielos, es decir, que en todo lo que hace, no tiene más pensamiento que otorgar contento a su Hacedor, entonces se le puede dar la Torá. Por lo tanto, resulta que en el trabajo, la prohibición de enseñar Torá a los akum, a los idólatras, significa que es imposible aprender Torá mientras uno esté en un estado de adoración de ídolos. Cuando uno todavía está inmerso en el amor propio, es decir, la fe por encima de la razón llamada Reino de los Cielos, que es un estatuto, es una forma de salir del amor propio y con ello ser recompensado siguiendo el orden del trabajo que se da cuando uno quiere asumir sobre sí mismo el Reino de los Cielos en mente y corazón. En ese momento, la persona es recompensada con la cualidad de Israel. Es decir, que todas sus acciones son solo en beneficio del Creador. Es entonces cuando puede recibir la Torá y las Klipot no pueden succionar de la Kedushá. Con esto podemos entender lo que dijeron nuestros sabios. El mundo existe solo para aquel que se refrena durante una pelea. Debemos entender por qué si una persona no se refrena, sino que responde a otra durante una pelea, a raíz de esto el mundo no puede existir. En el trabajo eso significa que el mundo es la persona misma, como está escrita en el Zohar. Toda persona es un pequeño mundo en sí mismo. Por lo tanto, esto significa que cuando debemos entender por qué si una persona no se refrena, sino que responde a otra durante una pelea, a raíz de esto el mundo no puede existir. En el trabajo, esto significa que el mundo es la persona misma, como está escrito en el Zohar. Toda persona es un pequeño mundo en sí mismo. Por lo tanto, esto significa que cuando una persona comienza a pelear con el cuerpo y quiere obedecer lo que nuestros sabios dijeron, uno siempre debe irritar a la buena inclinación con la inclinación al mal. Y Rashi interpretó que debería hacer la guerra con ella, llamada la guerra de la inclinación. Es decir, cuando una persona exige al cuerpo que haga todo por el Creador, esto enfurece a la inclinación al mal, ya que desea anular su autoridad por completo. Y todo lo que una persona hace, quiere que todo sea en beneficio del Creador. En ese momento, el cuerpo llega con quejas justificadas. El cuerpo da argumentos racionales, pero si una persona quiere vivir, es decir, quiere lograr la completitud absoluta y cumplir con la voluntad del Creador, cuyo deseo es hacer el bien a sus creaciones, en otras palabras, ser recompensado con la luz de la Torá, que es el deleite y el placer en el pensamiento de la creación, en ese momento está prohibido responder al cuerpo con argumentos racionales. Esto es decir que está yendo dentro de la razón, ya que dentro de la razón debe estar con la intención de recibir. En cambio, se contiene durante la pelea y le dice, Desde la perspectiva del intelecto, estás en lo correcto. Pero yo estoy yendo por encima de la razón.

Nuestra ley no significa que exista como tal la prohibición. No hay prohibición, sino que simplemente nos encontramos por debajo de toda la escala de los peldaños, donde cada peldaño y peldaño son leyes espirituales que fueron resultado de la primera restricción y que se extiende de arriba hacia abajo bajo causa y consecuencia. Que todas estas leyes, que todo ese sistema provienen de una sola cosa, el deseo de recibir, que hay en la Malkut de Ein Sof, y su decisión de llegar al deseo de otorgar, como aquel que la creó en sí misma, eso es todo. Hay una ley, que es el deseo de recibir, que el Creador creó, y hay una ley de equivalencia de forma, en la que la criatura que lo desea, lo aceptó sobre sí mismo. Esas dos leyes son contradictorias. La ley del deseo de recibir, donde el deseo de recibir opera únicamente bajo su propio beneficio de cómo llenarse a sí mismo. Y la ley de la equivalencia de forma, es la ley, es bajo que el deseo de recibir debe operar para llenar al Creador, y eso se llama otorgar. Entonces, a través del choque de estas dos leyes, nos vienen todas las demás condiciones que son de hecho los peldaños espirituales. Nos resulta que la escala de peldaños de arriba hacia peldaño más bajo, en el más alto, se cumple la ley de la equivalencia de forma. En el peldaño más bajo se cumple únicamente la ley del deseo de recibir. Y en medio es como estas dos leyes pueden dividir a la criatura. ¿Cómo es que la criatura se divide? Y el asunto de la prohibición. Prohibición significa que es imposible. Así que, ¿qué es prohibido estudiar, enseñar la Torah a los idólatras? La Torah se llama luces que llenan las vasijas de otorgamiento. La Torah se llama acciones de otorgamiento. ¿Cómo puede ser que si el deseo de recibir, que se llama akum, idólatra, es decir, adorador de todo tipo de astros y constelaciones, que su intención, ¿qué es eso? Que su intención no es para el Creador, sino para todo tipo de otras fuerzas, ¿sí? Donde todo tipo de otras fuerzas son esas fuerzas que se encuentran dentro del deseo de recibir, donde no hay nada fuera del Creador y el deseo de recibir. Akum, idólatra, se llama que se inclina ante el deseo de recibir, por lo tanto es imposible enseñarle la Torah, porque simplemente su intención es diferente, es otra. Él no va a entender qué es, qué significa con el fin de otorgar. Y además la luz superior no puede morar en él, porque eso es imposible. Y según nuestro lenguaje, decimos que está prohibido. Prohibido significa, ¿por qué prohibido? Prohibido significa que es imposible. Entonces, es imposible. Porque los sabios hablan desde el camino de la corrección. Simplemente dicen, no lo hagas, no valga la pena, es imposible para que tú trabajes en eso. En pocas palabras, así, en breve, lo dicen, está prohibido. Está prohibido, y este prohibido es un asunto de un consejo. No lo hagas porque no puede sostenerse, esto no puede existir. Pero de la manera en la que lo veamos, vemos que a cada momento tenemos la tendencia de intentar introducir la Torah en el deseo de recibir. Queremos alcanzar algo, queremos obtener algo de la espiritualidad. Aparentemente, lo que se dice espiritualidad no importa que sea, pero de alguna manera estamos intentando hacerlo con nuestro deseo de recibir. No entendemos que la espiritualidad y el deseo de recibir son cosas opuestas, contradictorias, debido a que hay en nosotros un punto en el corazón. Ese punto todavía se encuentra

bajo el control del corazón egoísta, bajo el corazón de piedra. Y aunque el punto en el corazón les ilumina que hay algo bueno en la espiritualidad, más allá del corazón, no sentimos que eso sea algo bueno, que lo sentimos como lo opuesto, sino que queremos recibirlo todo como en el corazón en sí mismo. Es decir, no sabemos sobre la restricción, no sentimos la ley de la equivalencia de forma. Por eso tenemos pesadez en este trabajo para alcanzar lo que deseamos. Queremos alcanzar la espiritualidad dentro del deseo de recibir, y de eso obtenemos pesadez. Si hubiéramos entendido que debe ser un deseo de otorgar, nos hubiera sido mucho más sencillo. ¿De dónde viene esa pesadez en el trabajo? Es literalmente que la persona siente que todo el camino está cansada y confundida y es incapaz. Y simplemente, ¿por qué esto tiene que venir de un camino tan difícil y que no se adapta a la persona? El asunto es que él menciona que en este artículo en Chamate que la causa de la pesadez que la persona siente en el trabajo, incluso cuando ya quiere anularse ante el Creador, es decir, ya se habla de aquellas personas que entienden que deben anularse y eso es todo y no hay alternativa. Entonces esto, incluso después de sentir que debe de anularse, es decir, que hay un punto en el corazón que ya es lo opuesto, siente que es lo opuesto a lo que hay en todo el corazón, entonces comienzan a sentir que es imposible que el punto en el corazón gobierne sobre la persona. Que el deseo de otorgar gobierne si no es con fe, si no es a través de la fe, es decir, a través de la sensación del Creador. Y esto proviene de una ley muy simple, una situación simple, donde la espiritualidad se llama que Israel y el estado en el que se encuentra y el Creador se encuentran en un solo punto de corazón de adhesión y conexión, un solo lazo. Y por lo tanto, si una persona quiere espiritualidad, es decir, incluso algún tipo de deseo de otorgar, y no hay en esto a quién quiere otorgar, entonces esto se considera que esto es incompleto. Esto todavía no es espiritualidad. La espiritual es la unión entre estas tres cosas. Y por lo tanto, incluso cuando se llega al estado en el que es obligatorio anularse, tienen que anularse a sí mismos, entonces siente esta pesadez debido a que falta el Creador en esta imagen. Esta carencia, esta pesadez viene por medio de la luz circundante. Cuando la Orma Kif actúa como un pregonero, nos dice que no tenemos alternativa, debemos alcanzar el sentimiento del Creador, debemos hacer que Él nos abra. Solo de esta forma seremos capaces de cambiar de alguna manera la situación y salir de ella. Y entonces, una vez más, en la plegaria tenemos esos tres puntos juntos, una vez más, donde yo le pido al Creador que yo aparentemente quiero llegar a Él y le pido la fuerza para llegar a ello. A eso se llama la fuerza para la salida de Egipto. Entonces esto se le revela. Alumno, existe una situación en la que las personas entran en pesadez y lo viven así.
Otra vez, dice Raf. Alumno, viven en esta pesadez. Y debido a que los artículos dicen todo el tiempo que existe tal cosa y que comienzan a justificar ese sufrimiento, es decir, es bueno, está bien que sufra, porque la luz circundante brilla sobre mí, entonces sufro y tengo pesadez. Ahora, ¿cómo se hace esa distinción entre justificar lo que está ocurriendo, lo que le está ocurriendo a la persona, y el sufrimiento se convierte en una huida? Raf, la persona entra en el sufrimiento, en el sentimiento de pesadilla, se convierte como un dios ante él, comienza a inclinarse ante ese estado, comienza a pensar que sufre. Entonces es más alto y más grande que toda la humanidad. La humanidad sufre por falta de dinero, de honor, y él sufre porque no tiene la espiritualidad. Si quiere permanecer en ese sufrimiento, ni por un momento, se llama que ya no sufres, disfruta de ese sufrimiento. Hay tales masoquistas, ¿sí? Entre nosotros todos son así, ¿sí? Hay alguien así, eso es una clipa. Es una clipa que literalmente está sobre la persona y le dice, mira, tú eres, estás sirviendo verdaderamente al Creador, mira cuánto sufres, porque sufres. Un momento que la persona sufre es en contra del Creador, es en contra de la meta de hacer el bien a sus creaciones. Yo lo sé eso por mí mismo, esto es algo muy difícil de librarse. Yo lo sé por mí mismo, esto es muy difícil. Y solo, es imposible. Es solo si recibes un, por así decirlo, un lavado de cerebro de la sociedad, que vengan y te confundan la cabeza y tu intelecto y te digan que esto no es así. Para nosotros es muy fácil dar una lectura moral de los unos a los otros, desde el mismo deseo de recibir, que yo te diga, no, tú debes, mira y mira, jugar el uno frente al otro. Es más fácil, ¿sí? Por todo tipo de razones, el deseo de recibir apoya esto, que yo te muestre a mí mismo más fuerte, ¿sabes? Pero para que tú verdaderamente te impresiones, entonces, ¿por qué no utilizarlo? Se nos dio una naturaleza tan tonta que nos impresionamos por la exterioridad del otro. Y la exterioridad del otro la puede hacer mi amigo como él quiera. ¿Entiendes? Él en su exterioridad falsa determina mi interioridad verdadera. Todo lo que tengo, ¿entiendes? Y no tengo nada que hacer. Así es como estoy construido, que yo me impresiono por lo que cada uno de mi entorno haga. Literalmente como un bebé que le hacen, entonces tienen miedo y luego se ríen. Exactamente, somos así. En ese aspecto no somos nada diferentes a un bebé. Bueno, sí, no en formas prominentes, pero así somos. Y solo es simplemente salir de esto. Es imposible. Una persona puede estar años en el sufrimiento y justificar este sufrimiento de que él es un héroe. ¿En qué es un héroe? ¿En qué sufre? Hay personas así que entran a la prisión y sufren por la humanidad, ya sabes, como si aparentemente fueran especiales porque sufrieron. Es una clipa de todo tipo de niveles, sin conexión con la espiritualidad. Con conexión espiritual hay tal cosa, y este es el asunto de la clipa. Porque el propósito de la creación es que el Creador, el bien, que hace el bien, hacer el bien a sus criaturas, estar en el bien, que es algo opuesto a esto. Puedes justificarlo de la manera que tú quieras, y no está bien. Incluso si ves las cosas más peores en el mundo, y si comienzas a sufrir, significa que tú justificas lo que pasa de ellos de forma directa, no que el Creador la haga. Estas cosas, ciertamente, sí. Tú justificas que ellos están en esto, entonces ya no sufres por sus estados. Ahora, podrías preguntar, pero está escrito, aquel que se aflige ante el público y así, etcétera, ¿qué significa sentir el sufrimiento y aflicción del público? Sentir la aflicción del público proviene del lado del Creador, y que se aflige por el exilio de la Shejina del público, ¿entiendes? Eso ya tiene un propósito, el exilio de la Shejina, eso empuja a ayudar al público a llegar a la revelación, y no que entra al público y que comienza a llorar junto con ellos, ¿entiendes? Esto es algo totalmente, no como nuestro cuerpo nos arrastra así de esa manera, ¿sí?
alumno. Parece que nuestra sociedad, tal vez también en los artículos, no hay suficiente énfasis acerca de este sufrimiento en la clipa. Y hay tal vez una atmósfera o exaltación de esta cosa. Y esto no es suficiente claro en los artículos. Tal vez hay artículos donde se hablen de eso. Raf, debemos luchar contra este sufrimiento. Debemos enfatizar que es lo opuesto a la luz, que viene como resultado de que vemos el ajoraim. ¿Qué son los ajoraim? La espalda. Que no estamos corregidos para ver las luces y sentimos que nos brilla un poco más de la luz. La sentimos en las ajoraim. Porque una vasija opuesta a la luz siente lo opuesto a la luz. Si ahora me brillara realmente la luz, sentiría una oscuridad tal que no podría salir de ella. Entonces, ¿qué hacer? Es como una persona a la que le falta pan. De repente entra en alguna fiesta de los ricos, donde ven que tiran todo y comen y hacen todo, y él no ha visto ni siquiera un pedazo de pan en toda la semana, y entra en este lugar de abundancia y todo esto, ¿sí? Y bueno, ¿qué sentirá? ¿Sentirá placer de esto? Va a sentir aún más sufrimiento. De esa manera, así piensa que todo el mundo es así y no es grave y de alguna manera se puede sufrir. Ve todas estas cosas terribles y esto es espantoso. Por lo tanto, esa es la razón por la cual tenemos que entender que todas las cosas opuestas nos vienen desde el lado de la corrupción de las vasijas. Pero desea como quieras verlo. No creo que en los artículos no se explique que está prohibido estar en tristeza, que está prohibido rendirse a tales estados como la desesperación y la pesadez y la flojera y la debilidad, la falta de fuerzas. ¿Comprendes? Eso está escrito en todos los artículos, así lo pienso. No es suficiente porque tú quieres que esto esté todo el tiempo ante tus ojos, porque ese es tu estado y así constantemente tú te arrastras hacia eso, ¿sí? ¿Qué se puede hacer? Alumno. La razón de la pesadez en el trabajo, la persona descubre que con ayuda de la luz circundante, hasta qué punto el creador es en realidad el actor principal activo y la persona se niega a aceptar esto. Raf. Claramente, la razón de la pesadez es que en cada estado, desde el estado inicial hasta que la persona llega al estado en el que el creador se le revela, hasta que el creador se le revela, todos esos estados son estados pesados. La sensación de ligereza, de elevación, exaltación, seguridad, posibilidad, realización, ejecutación, todo eso lo puedes sentir solo cuando está la presencia del Creador, solo cuando Él está en ti, entonces en Él se alegrará nuestro corazón, como se dice. Antes de eso, no importa en qué forma, siempre será difícil, siempre será pesado, siempre será triste, y esto es a propósito. Pero si la persona está de acuerdo con estos estados no corregidos, alumno, no, yo no estoy de acuerdo. Solo digo que si la pesadez viene de la incapacidad de la persona de aceptar que el Creador es en realidad quien obra en toda la realidad, y cuanto más avanza la persona, no puede aceptar esto y no de la otra forma. Raf, no sé cómo decirlo. De todos modos, hasta que la persona cruza el maxón, esto va a ser pesado y esto simplemente, esto y aquello. Solo tenemos que
solo que sentimos cada vez diferentes formas de pesadez, de la falta de fuerzas. Tienes la fuerza para trabajar, pero a pesar de todo, bueno, tú, estas cosas son cosas que no se pueden expresar en palabras. De todas formas diferentes, estos conceptos se alteran, los estados de pesadez, de tristeza, de pereza, pero de todos modos es pesado. Pesadez significa cualquier cosa en la que es difícil trabajar en el deseo de otorgar. Y sentimos que esto es difícil para nosotros hacer en el deseo de recibir, pero no es en el deseo de recibir, porque en el deseo de recibir, si hubiéramos sentido la meta, habríamos trabajado muy fuerte. No nos falta nada excepto la sensación de la meta. Cada uno de nosotros se ha inspirado alguna vez en la vida de todo tipo de relaciones, de todo tipo de negocios o algo que es interesante, algo que es bueno simplemente contemplarlo. Sí, ¿cómo decirlo? Contemplarlo, anhelarlo, sí, anhelarlo. Entiendes, sí, anhelar algo que lo deseas mucho, ¿sí? Incluso ahora, muéstranos qué es lo que realmente valga la pena hacia la meta. Y muéstraselo, si van a correr. Sino que como la meta está en el deseo de otorgar y nos ilumina las espaldas, este es el peldaño superior. Y así lo sentimos. Sí, al uno. Contra la grandeza del Creador, se encuentra la grandeza de la persona misma, cómo se atribuye a sí misma las cosas, ¿no? Rav. Contra la grandeza del Creador está frente a la grandeza de la persona. No diría que es la grandeza de la persona, sino que, bueno, al final puede ser que sí, en el medio hay todo tipo de estados. El estado más avanzado es que la persona sabe simplemente que ella misma ya no es capaz de nada. Y al parecer realmente necesita al Creador que haga algo porque no puede moverse, porque no tiene las fuerzas, pero no tiene las fuerzas para clamar hacia el Creador. Es muy simple. Tienes la posibilidad de salvarte de la muerte, pero no puedes pedirlo. ¿Por qué? Porque al fin y al cabo todo esto se le lleva a la persona al estado de una carencia en el que es más y más aguda, más correcta. Entonces de todas estas carencias no tengo espiritualidad y no tengo esto y no tengo conocimiento y no tengo todo tipo de cosas y cada vez más y más y más se le lleva a una carencia donde específicamente no tengo ninguna conexión con él. Esto es precisamente dirigirme al Creador, dirigir hacia Él mi atención. Eso es lo último y es muy difícil. Y los hijos de Israel suspiraron por el trabajo. Es precisamente de esto, de que ya se encuentran en un estado con el cual no pueden encontrar una conexión que ayude. No es que no quiera y no... Y no que esto lo engañe. Están parados uno frente al otro y no son capaces de pedir, alumno. ¿No es porque no es lo suficientemente grande ante sus ojos? Bueno, digamos que no es lo suficientemente grande. Allí donde se revela la grandeza. Pero simplemente no puede. La persona no es capaz. Lo ve y no lo siente, no lo ve. ¿Qué es lo que te quiero decir? Hablamos una vez, vimos este tal ejemplo, que si tenemos un círculo, ¿sí? Una persona está en medio, en el centro del círculo, y el Creador está alrededor del círculo. Entonces, desde el centro hasta
la circunferencia alrededor del círculo, solo una línea delgada. Así que tengo que escanear todo este círculo completamente, muchas vidas, ida y vuelta, hasta que al final entro en este conducto tan delgado y me elevo hacia él, me subo hacia él, hacia el Creador, y subo a él, al Creador. Es decir, que la persona encuentra exactamente en esa precisión, en ese discernimiento, quién soy yo, quién es el conducto mismo. No existe un conducto en la espiritualidad así. ¿Cuál es el deseo? ¿Cuál es la conexión de dirigirme hacia él? ¿Quién es él que responde a esta conexión de mi parte? Estas tres cosas que son como una, él escanea completamente el círculo. Hasta que atrapa esa línea. Y la pesadez aquí no debemos olvidar. Es como un pregonero que sin pesadez no nos habríamos esforzado. Pero la pesadez no es que sea la meta ni que debamos alegrarnos por ella. Cuanto más rápido salimos de ella, es señal de que ya realizamos este estado. Verificamos que en él no hay conexión con el Creador y vamos a otro estado. Y cuando vamos a otro estado, entonces también en el otro estado nos atascamos. Pero hasta que llegamos al escudriño, hasta la aclaración de la carencia correcta, todos esos estados son para aclarar exactamente el punto de contacto con esas tres cosas. Yo, él, y cómo debería ser, cuál debería ser la conexión, bajo qué condición puede haber una conexión entre nosotros, alumno. ¿Qué significa que el Creador no actúa con tiranía ante sus criaturas? Está escrito que el Creador no actúa con tiranía contra sus criaturas, es decir, que él no se queja. Significa que él no hace algo a propósito con la intención de dañarlos. Rab, sí, él no es malo contigo. Entonces, si no es malo, entonces, ¿de dónde sientes el mal si no es de él? Solo sientes el mal en él debido a la disparidad de tus cualidades. Hay que entender que toda la pesadez es por la inversión de las cualidades, y esto es una sabiduría muy grande. Y por cada cosa de pesadez podemos superarla y no estar de acuerdo y luchar hasta la muerte. No nos importa, mientras podamos alcanzar lo que queremos. ¿Ves cómo las personas están dispuestas a quemar todo para alcanzar algo? Y aquí la persona se encuentra en tal debilidad que me maten así, simplemente no puedo moverme. Sí. Yo conozco esos estados, sí, hay un estado en el que ahora pueden hacerme lo que quieran, quien quiera, no puedo ni mover un dedo, sí, así es como es, porque es un asunto espiritual. La inversión, la oposición de las luces y las vasijas trae tal estado, así que simplemente es imposible que la vasija haga algún movimiento hacia la luz. Y hay estados aún peores, literalmente. Eso, la persona tiene que acumular todos esos estados entre ellos y construir su actitud correcta hacia el Creador. Entonces recibe la conexión. Pero todos esos estados, tenemos que entender que no tenemos ninguna libre elección, excepto recibir ayuda por medio de la sociedad. Por encima del Maxom tenemos libre elección, luces, vasijas, estados, klipá, santidad, todo se encuentra ante la persona y se vuelve libre
del deseo de recibir en la medida en que tiene un masaj. Entonces, es dueño de esa fuerza. Adquirió, digamos, un masaj de 10 kilos. Entonces, en 10 kilos al menos se encuentra en libertad en aspecto al deseo de recibir. Ya no tiene esa pesadez. ¿Qué significa bajo esa pesadez? Bajo esta pesadez significa que no está bajo el control del deseo de recibir en comparación con la luz. Si no hubiera luz, no habría sentido el control del deseo de recibir. Habríamos vivido como todos. Si brilla la luz y nos encontramos bajo el control del deseo de recibir, sentimos el control del deseo como un control que no podemos soportar porque la luz nos brilla así y ya. Entonces no tenemos alternativa. Necesitamos una de dos, o que la luz desaparezca o que el deseo de recibir desaparezca. En ambos no se puede subsistir. Este es el estado, peor que la muerte. Así que cuando la persona sale por encima de la razón, es decir, se deshace de su ego, no piensa en sí misma, se vuelve libre. Y entonces realmente tiene la posibilidad de hacer acciones libres. No pesadas, sino ligeras. Ve que todo está ante él. Pero en nuestro estado, por debajo del maxón, donde no hay masaj, ¿sí? ¿Qué es lo que te da libertad? Entonces tenemos una sola libertad. Un tipo de libertad se menciona. De todas las acciones que puedes hacer en tu vida, tienes solo una acción libre. Si estás como en ese círculo, como dijimos, ¿sí? Solo que ahora un círculo de otra forma, de otra cualidad, que todo el círculo, digamos, estás en el centro, todo el círculo, digamos, que son todas tus opciones para hacer lo que quieras en tu vida. Y solo hay una línea. Y solo hay una dirección en la que puedas verdaderamente determinar algo. Y no porque los demás y la sociedad y tu educación y tu naturaleza lo determinen. Solo una cosa, ser influenciado por una buena sociedad que te acerca a la meta o no. Eso es todo. Todas las demás cosas no tienen ninguna existencia tangible, solo parece que tú determinas, solo parece que tú tomas decisiones. ¿Por qué te parece que aparentemente tú lo determinas? Porque trabajas según tu deseo de recibir. Entonces parece que trabajas y haces y que desde adentro vienen todo el tiempo los reshimot del deseo de recibir y te empujan a hacer todo tipo de cosas. De repente quiere esto y quiero lo otro y de repente así, y luego de la otra forma y así lo ejecuto. Y me parece así que es mi programa, ejecuto mi programa y son mis metas y hago y alcanzo. Y mira a todas las demás personas a un lado, ¿ves cómo cada uno está programado? No tiene nada que haga realmente que se le diga a Adam como persona. Todos son como bestias, corren, hacen mu, así, nada, como un animal. Sobre ti mismo no ves esto. Entonces, nuestros guías nos dicen, es una pena, es una pérdida de tiempo. ¿Quieres hacer algo de verdad? A alguna acción que tengas en esta vida, que tú hagas, en la que realmente determines que eres tú y no que ejecutas algún programa, ¿sí? Entonces elige una sociedad que te ayude a acercarte a la meta, al Creador, eso es todo. Y si tú eliges una sociedad así, si tú lo hiciste, hiciste un acto fuera del programa. Si no puedes hacerlo, aún no has hecho ningún acto en esta vida que sea más allá de la bestialidad. Es decir, en absoluto, tú vives o mueres, no hay ninguna diferencia en esta utilidad, no hay ninguna diferencia. Ejecutas un programa, este no eres tú, no eres tú. Sí, alumno, el reshimot del deseo de recibir, ¿de dónde viene? Se dio desde el punto del alma, todo en realidad descendió desde allí. Así que, ¿de dónde? ¿Dónde ocurre este proceso en la forma del reshimot, en el deseo de recibir? Rab, no lo entiendo. Alumno, mencionó que hay un reshimot en el deseo de recibir.
Los Reshimot dentro de nosotros son los Reshimot del rompimiento de la Dama Rishon. ¿Sí? Yo estuve alguna vez en un estado, el mejor estado, y de ahí me caí. Perdí los masajim, las pantallas, la intención con el fin de otorgar, la adhesión con el Creador, el sentimiento de dañado, todo lo perdí. Y con el fin de otorgar, la adhesión con el Creador, todos estos estados que en los que caí se encuentran dentro de mí. Ahora tengo que llegar a ellos por medio de mi libre albedrío en el orden inverso, en reversa, ¿sí? Como si estuviéramos regresando de abajo hacia arriba, así, cada estado, uno a uno, ¿sí? Cómo me caí de peldaño a peldaño y cómo de peldaño a peldaño regreso a donde tengo que llegar. Entonces, ¿qué preguntas? Entonces, ¿tengo Reshimot de eso? Al uno. Y entonces, esos Reshimot pueden ser alguna vez el deseo de recibir. Raf, estos Reshimot que están, se despiertan, estos Reshimot, yo no soy el amo, si despiertan en mí, eso es el dueño, pero cuando se despiertan, hay en ellos un orden de desarrollo bestial. Y entonces no me preguntan, me desarrollo así durante miles de años. ¿Cuánto vive una persona sobre la Tierra? ¿Un millón de años o un millón de años más de desarrollo de forma bestial? Mi alma comenzó a desarrollarse hace 5,000 años. ¿Sí? Se desarrolla desde Abraham en adelante. Comenzó a desarrollarse a la siguiente etapa del alma. Entonces, eso es. Ese es el desarrollo. Ahora, este desarrollo, esta evolución, también es un desarrollo gradual y un desarrollo en el mismo deseo de recibir. Pero no se me pregunta nada de esto. Simplemente ejecuto esos Reshimot que están en mí. No hay ninguna elección. La elección comienza a hacer que en esos Reshimot que cayeron por debajo de este mundo, ¿sí? Desde el grado del final de la corrección, ¿sí? Hasta el Maxom, la caída del alma, ¿sí? Así cayéndome hacia abajo, resbalándome así por debajo del Maxom y cae más y más y más bajo. Ahora, desde el peldaño más bajo, el bestial, el corpóreo, material, el alma asciende hacia el Maxom, hacia la barrera. Cuando se encuentra hacia el Maxom, siente el Ahoraim del primer peldaño espiritual, ¿sí? El Ahab de Malchut de Asiyá, digamos, ¿sí? Lo siente. Entonces, dentro de mi corazón, dentro de mis deseos, siento un punto en el corazón. En el punto en el corazón se llama que está en el Ahoraim de Malchut de Asiyá. Cuando comienzo a sentirlo, comienzo ya de una forma especial, determinada, y así entra en el desarrollo, eso es. Y entonces yo me encuentro como en un sentimiento dual. Hay dos fuerzas, hay dos estados, hay dos mundos. Hay dos cosas que actúan sobre mí. Determinan todo. Y me encuentro en esto o en aquello o en ambos juntos. Y de aquí vienen todos nuestros estados, ¿sí? Y en la medida en que me encuentro en ambos juntos, es un estado insoportable, como dice Rabash. ¿Es bueno hacer una vida en este mundo o disfrutar el otro mundo, pero estar entre el cielo y la tierra es un estado peor? Y hay quienes logran disfrutar de ambos mundos. Mira nuestra sociedad, sí, nuestros amigos en Bnei Barak. Sí, eso es, o lo opuesto. ¿Qué son los justos que se elevan en este mundo al otro mundo? Ellos también disfrutan de ambos mundos. ¿Sí? Alumno, tal vez para enfocarnos en algo, decimos que los Reshimot es por la entrada de las luces y la salida de las luces. Esto es lo que sale de la entrada de las luces a la vasija y la salida de las vasujas a la vasija. ¿Dónde
en este mundo, incluso por debajo de este mundo, antes de que se despierte el punto en el corazón, hay en absoluto en lo que hay en la entrada y salida de las luces, todas esas cosas que en realidad son las que dan Reshimot. Entonces, ¿qué Reshimot despierta donde no hubo acción? Raf, todavía no lo sabes. Tú dices que hay vasijas en este mundo, que hay Reshimot en este mundo, y luces internas, circundantes, y sucesivamente. Aún no sabes qué tipo de vasijas hay en los peldaños bajos. Hay una vasija que está conectada de tal forma que tiene Galgaltainaim. Y tiene Ashmal, Noga y las tres klipot impuras, y por debajo de las tres klipot impuras, las distinciones que se encuentran en este mundo, y todo es una vasija. Tú deberías aprenderlo, hay cosas que aún no las sabes, ¿sí? Vasijas en este mundo, vasijas espirituales, Ra, vasijas, ¿qué es espirituales? No sé qué es espiritual, qué es corporal. Una clipa, ¿es espiritual o es corporal? Es algo espiritual. Entonces también hay distinciones que se encuentran por debajo de la clipa. Llámalas corpóreas. Bueno, alumno, entonces, ¿qué es la corporalidad entre el estado? Bueno, la diferencia entre el deseo de recibir material espiritual es que el corporal, bueno, entre el mundo, el deseo corporal y la clipa, es que la clipa se encuentra el reconocimiento del Creador frente a él, y en el deseo corporal en este mundo no se encuentra en él el reconocimiento del Creador frente a él, pero eso también es un deseo de recibir, o es una creación por sí misma. ¿De dónde viene todo este, de dónde ocurre todo esto? Viene del mismo deseo de recibir, solo que en el peldaño que está desconectado del sentimiento del Creador, pero está desconectado. No que el Creador esté desconectado del que está desconectado del Creador, no significa que el Creador esté desconectado de ti. Él está en ti, no te preocupes, y Él gobierna y hace lo que es necesario. Entonces, todo depende de cómo lo mires. Si miras desde tu lado, cómo te sientes, eso es verdad. Si sientes fuera de ti y sientes este pequeño mundo y que no existe nada, pero solo una pequeña parte de toda la vasija. Si hablamos de la integridad de la vasija en términos de cómo los estudiamos, entonces es muy diferente a cómo tú lo ves ante tus ojos. Entonces, todas esas cosas de clipa y santidad, todas esas cosas no las sientes, en verdad, no las sientes, solo sientes una pequeña parte del total de lo que ocurre. Bueno, ¿y entonces y qué? Entonces te enseñan que no es exactamente así, que hay un mundo entero que no sientes. Tómalo en cuenta, alumno. Entonces, si decimos, sin embargo, que una Reshimó en realidad es también un sentimiento del Kli hacia el Creador, no importa si es una Klipa o Kedushá, Reshimó proviene del resentimiento del Creador, del reconocimiento del Creador. Bueno, te lo digo de nuevo, eres muy sabio según lo que has estudiado, estudia más. Sé más sabio, te diré solo una cosa, has estudiado qué ocurre después del doble ocultamiento y el ocultamiento siempre después de que usamos las vasijas en la corporalidad, ¿lo has estudiado? Sí, dice el alumno. ¿Cómo? ¿Qué vasijas hay aquí? ¿Solo siento algún tipo de ocultamiento? ¿No estoy así o de esta manera? ¿Qué relación tiene con la espiritualidad? Imagínate cómo ocurre en esas vasijas tan grandes. Luego, en la espiritualidad, y las entenderás, que esto pertenece verdaderamente a la misma vasija espiritual que obtendrás, al punto que no alcanzarás nada en la espiritualidad, a menos que no te dirijas a esas vasijas por las que ahora se estás pasando. Eso es. No es simplemente decir, esto no existe, no lo hemos estudiado, no lo hemos aprendido. Ya sabes, eso siempre se dice así en el test, no lo hemos aprendido. Alumno, sí, eso lo conozco. Alumno, ¿qué significa recibir la Torah? ¿Qué significa recibir las leyes de la Torah? Las leyes de la Torah, dice Rav, se llaman las leyes del desarrollo con el fin de otorgar. Eso se llama las leyes de la Torah. Alumno, ¿recibirlas? Rav, sí, recibirlas. Lo que significa tomarlas sobre ti mismo. Sí, alumno. ¿Qué valor tiene el desarrollo de la persona antes de que ella tenga un alma? Si se dice que hace 5,000 años tenía un alma, pero una persona ahora simplemente existe como una bestia, como una persona existente que yo, no sé, 250,000 años, no importa, en ese estado. Bueno, alumno, ¿cuál es el valor que tiene el desarrollarse como una bestia
hasta que recibió un alma. Raf, hasta que recibió un alma. Así como en la Tierra, dice Raf, y todo el universo poco a poco se contrajeron, así los cuerpos biológicos se hicieron en la misma dirección, inanimado, vegetal, animal. ¿Cuál es el problema aquí? Es exactamente así, el desarrollo. Alumno, ¿hubo algún punto en el que se implantó un alma en esta bestia? Raf, no. Las vasijas, los desienes que vienen desde cero en adelante, entonces esos deseos construyen la materia exterior según el deseo que hay, según el deseo interno. Alumno, no está claro. ¿Cuál es la conexión? Raf, ¿cuál es la diferencia entre una persona que vivió hace 1 millón de años y ahora? ¿Esa es la pregunta? Sí, Raf, su deseo que se le revela, el mismo gen espiritual que había hace 1 millón de años, no se sentía en él en nada, excepto la subsistencia ahí de su familia, la comida, y para el sexo, y para refugio, y para cosas bestiales, cosas animales, hasta que se desarrolló, y cuanto más bajo es el desarrollo, requiere más tiempo. En los peldaños superiores el desarrollo es mucho más rápido. Entonces este desarrollo es como una pirámide, así es el desarrollo para el hombre antiguo. Tuvo que pasar miles y miles de años, digamos, 1,000,000 años, ¿qué importa? Yo no quiero decir números aquí. Bueno, haré la pregunta de otra manera. Y entonces estos deseos llegan a estados más avanzados de ese deseo hasta que se hace como mencionamos, de la bestialidad al deseos hacia el dinero, hacia el honor, hacia el conocimiento. Y puedes ver en nuestros días qué tan rápido comienza el desarrollo de esos deseos, de esos asuntos, cuántas las cosas se vuelven tan extremas. El mundo se conecta más en todo tipo de extremos. Mira lo que ocurre en el mundo. Y esto no ocurre porque esto ocurre porque debido a la conexión de todas las partes en el mundo. Mira lo que está ocurriendo. Uno entra al otro, sufre, disfruta el uno del otro. Mira lo que ocurre. Mira el mundo. Veremos que cada día será tan nuevo que no sabrás cómo terminará en todo el mundo, no solo en ti. Tú te levantas en la malla y no sabes qué será por la tarde. Nos vamos a explotar entre todos, vamos a estallar, viviremos o no viviremos, de qué forma vamos a vivir, y así sucesivamente. Así será en todo el mundo y cada día será así. Será alegre, pero se ve dentro de poco que así será, sí, de verdad, así será la forma de existencia. Y de todas estas cosas nos vamos a acostumbrar, eso es lo maravilloso. A cada cosa podrá ser capaz, a todo podrá ser capaz de sobrevivir en ella y aceptarla así como si fuera normal, al punto tal que literalmente en este mismo momento en el que estás vivo, hacia el siguiente segundo, no pienso, ¿entiendes? No pienso en qué será, si será, no será, como dice la gente, no pensemos en el mañana. Así que el mañana literalmente será el siguiente segundo. Así vivirán todos hasta que el tiempo desaparezca. Esta será la distinción correcta del tiempo. Es decir, a través de esto sentiremos realmente que es imposible deshacerse del deseo de recibir. Continúa el alumno con la pregunta de Gilad. Mencionamos que todo lo que hay en el deseo en realidad es lo que hay afuera, pero sabemos que el mundo fue creado. Primero que lo creado, lo que está afuera, y después fue creado en el hombre. Entonces, ¿cómo es todo esto, Raf? Lo que tú estás preguntando es, por un lado, mencionamos que
lo que una persona siente, lo siente en sus cinco sentidos. Y en esos cinco sentidos que están en él, le atraen la forma de este mundo. Y en verdad, ¿qué forma tiene este mundo? El mundo no tiene forma. Podemos hablar de forma solo con respecto a quien siente esta forma, ¿sí? Así es como el Rabash me decía sobre todos estos artículos completos. Es imposible hablar de un concepto sin el que alcanza el concepto, ¿sí? Por lo tanto, no se puede hablar nada por fuera de la persona en sí misma, ¿sí? ¿Por qué decimos sobre la persona? ¿Por qué decimos que existe sobre algún concepto? Porque el hombre lo siente. Ahora tú dices, ah, eso está bien, lo entendemos, lo aceptamos. Digamos que no sentimos lo que no está a nuestro alrededor, no lo sabemos, la impresión es nuestra, de nuestros sentidos internos, nos da tal imagen del mundo, y al punto de que no podemos distinguir en esto que nos parece que realmente existe, en lo que no es imaginario, el imaginario y lo que realmente existe, como está escrito, sino que existe. Siento que mis sentidos, que está ahí, es muy difícil. No puedo salir de mi cuerpo y ver qué hay fuera de mi cuerpo. Esta cosa no tiene forma y no tiene ninguna existencia. No puedo, pero así es como los sabios lo mencionan, ¿sí? Pero por otro lado, los sabios dicen, ¿sí? Que antes de que el mundo fuera creado, primero fue creado, después el hombre fue creado en la espiritualidad. Y también en este mundo, primero fue creado el universo, después la tierra, que se contrajo hasta que se enfrió y después sobre ella se hizo el hombre, ¿sí? Entonces, ¿cómo podemos hablar de la naturaleza exterior, de que existe y de tal forma poco a poco se construye y después al hombre? Entonces, ¿cómo podemos hablar de esta naturaleza que existe incluso antes de que venga el hombre y sienta esta naturaleza en su sentido, ¿sí? Así que hablamos de esta naturaleza que existe antes del hombre, exactamente en los sentidos, como el hombre puede describir en sus sentidos, de lo contrario, no hablarías de ella. No te quiero engañar, no estoy jugando contigo. ¿No se entiende? Solo la última parte, dice el alumno. Excepto la última parte. ¿Cómo puedo decirlo de otra manera? Alumno. Además de todo, es una expresión de los deseos. Bueno, sí, maravilloso, sí, lo dijiste más correctamente. Todo es una expresión de los deseos. Pero, ¿quién puede luego contar sobre esto según su alcance y contarlo? Y nos cuenta en nuestras palabras, ¿sí? ¿Me ves? Sí. Eso es. ¿Cómo podemos hablar sobre el grado de desarrollo cuando hay una interrupción entre el Ein Sof, entre peldaño y peldaño? ¿Cómo podemos, Rav? No, la interrupción entre el Ein Sof, entre el peldaño y peldaño, no contraduce el desarrollo gradual, sino al revés, los mantiene porque la conexión entre los peldaños es a través de Ein Sof. ¿Qué es a través de Ein Sof? Porque decimos que cada peldaño es como una rodaja de salmón, ¿sí? Entonces regresas como a la forma completa del salmón, ¿sí? Toda la imagen completa. De ahí recibes una rodaja gruesa y así vas construyendo la imagen de arriba hacia abajo. Termina la rodaja y vuelves a subir y continúas hacia abajo. De cada peldaño decimos que hay imán y mat. Incluso si no sabemos qué es y no elevarnos de forma mental, una plegaria, no recibimos de arriba las luces, ¿sí? Pero existen en cada cosa. Y en el orden, en cada de cada estado. Y decimos que Man asciende a Ein Sof y de allí desciende las luces. No tiene un estado que no ruede y baje o resbale desde el Ein Sof, entre en cascada. Digamos en nuestros estados, porque en nuestros estados decimos correcciones. No tenemos estados que existieran alguna vez. Existen.

0: modo que se arregle y que podamos recibir preguntas. Entonces, hay un problema con la traducción, entonces está repitiendo. Por ahora vamos a continuar con el artículo. Elegimos algunos fragmentos que están en el material de estudio y también en la IMNAP. Y allí nos escribe Rabash. Por lo tanto, desde el artículo, ok, volvieron las traducciones, excelente. Muy bien. Gracias a todos. Ok, entonces, por lo tanto, para esto, para que los seres creados puedan corregirse a sí mismos con el fin de tener dvekut y equivalencia de forma mientras reciben el deleite y el placer, tuvo lugar el tzimtzum y el ocultamiento. Elegimos exactamente este fragmento que él explica la causa de la ocultación y del tzimtzum porque pensamos que es muy relevante para nosotros y también muy emotivo, porque por lo visto todos sentimos a veces el tzimtzum, la restricción y el ocultamiento y los resultados de esa ocultación y de la pesadez. Entonces aquí Rabash nos va a dar un consejo y primero que nada la explicación, porque el sistema está ordenado así. Para que podamos corregirnos, nos dice, para que haya igualdad de forma y dvekut, esta es la causa por la cual se hizo el tzimtzum y ocultamiento. Digamos, se ve como algo raro, pero vemos que nos dicen. Entonces, si el deleite en la Torah y Mitzvot no se revela y la persona observa la Torah y Mitzvot debido a la fe, es decir, que ha elegido la Torah y las Mitzvot no porque obtenga placer de la Torah y Mitzvot, pues el deleite y el placer aún no están revelados, ya que antes de que una persona corrija sus vasijas de recepción, todo lo que haga será en beneficio del Creador y no en su propio beneficio. En esa persona todavía hay enmascaramiento y ocultamiento. En ese momento hay espacio para la elección, es decir, elegir y ver si está trabajando en su propio beneficio o en beneficio del Creador. Yair, sí, vemos aquí que la ocultación tiene una razón y una de las razones es para darnos la posibilidad de elegir o discernir, digamos así, discernir cuál es nuestra intención, para qué nos ocupamos en esto que se llama Torah y Mitzvot y el estudio de la sabiduría del Kabbalah y las acciones que hacemos con los amigos y en la decena. ¿Cuál es nuestra intención ahí? Por eso se creó la ocultación, el tzimtzum y la ocultación, para darnos la posibilidad de esto. Continuamos. Si por el contrario la recompensa y el placer estuvieran revelados, los seres creados se verían obligados a permanecer en un estado de recepción para sí mismos, ya que no podrían retirarse de la Torah y Mitzvot debido a la providencia abierta. Es como él dice en la introducción al estudio de las 10 sefirot. Si, por ejemplo, el Creador estableciera la providencia abierta con sus creaciones de modo que, por ejemplo, cualquiera que comiese algo prohibido se asfixiara en el acto y cualquiera que realizara una mitzvah descubriera placeres tan maravillosos en ellos como las mejores delicias de este mundo, entonces, ¿qué necio se plantearía probar una cosa prohibida sabiendo que inmediatamente perdería su vida? Del mismo modo que uno no considera saltar sobre el fuego. Además, ¿qué necio dejaría una mitzvah sin llevarla a cabo lo más rápidamente posible? Resulta que este asunto de la fe y este asunto del trabajo con el fin de otorgar y no en beneficio propio son todos por el bien del hombre. y a irse. Imagínense una realidad donde viviéramos tal como nos describe aquí, que todo estuviera revelado y que no tuviéramos una fuerza para oponernos a esto. Pues en realidad seríamos como... Seríamos como robots actuando de forma automática, como bestias, y desaparecería todo el disfrute de poder elegir por nosotros, que nosotros necesitamos la ayuda del Creador y somos lo que lo pedimos, sino que vemos todo y que todo está revelado en cada momento, sino que tenemos algo que todo el tiempo, incluso que nos produce curiosidad, que nos atrae hacia adelante. Continuamos. Y ahora nos da el consejo práctico para el trabajo. ¿Y cuál es el orden? Continúe y dice, de acuerdo con lo anterior, podemos entender la pregunta que hicimos. ¿Por qué se nos dio el orden del trabajo a través de la fe por encima de la razón? Tiene sentido que si el Creador nos diera el trabajo en la Torah y Mitzvot dentro de la razón y el intelecto, sería más fácil realizar el trabajo sagrado y el Creador no se quejaría de sus creaciones. Entonces, ¿por qué él hizo esto? La respuesta es que solo a través de ocultar y esconder es posible que los seres creados logren la completitud, es decir, recibir el deleite y el placer en completitud. Esto es, no sentir desagrado mientras se reciben los placeres. Por lo tanto, resulta que precisamente cuando podemos ir con nuestros corazones y mentes hacia el Creador Mojaveliva, es precisamente este el camino el más exitoso. Y no como todos piensan que si el Creador placer tuvo lugar el tzimtzum y ocultamiento. Elegimos exactamente este fragmento que él explica la causa de la ocultación y del tzimtzum porque pensamos que es muy relevante para nosotros y también muy emotivo porque por lo visto todos sentimos a veces el tzimtzum, la restricción y el ocultamiento y los resultados de esa ocultación y de la pesadez. Entonces aquí Rabash nos va a dar un consejo y primero que nada la explicación, porque el sistema está ordenado así. Para que podamos corregirnos, nos dice, para que haya igualdad de forma y Dveikut, esta es la causa por la cual se hizo el tzimtzum y ocultamiento. Digamos, se ve como algo raro, pero vemos que nos dice. Entonces, si el deleite en la Torah y Mitzvot no se revela y la persona observa la Torah y Mitzvot debido a la fe, es decir, que ha elegido la Torah y las Mitzvot no porque obtenga placer de la Torah y Mitzvot, pues el deleite y el placer aún no están revelados, ya que antes de que una persona corrija sus vasijas de recepción, todo lo que haga será en beneficio del Creador y no en su propio beneficio. En esa persona todavía hay enmascaramiento y ocultamiento. En ese momento hay espacio para la elección, es decir, elegir y ver si está trabajando en su propio beneficio o en beneficio del Creador. Yair, sí, vemos aquí que la ocultación tiene una razón y una de las razones es para darnos la posibilidad de elegir.
1: Ok. אנחנו לא שומעים את אריאל.
0: נו, אי...
1: את הכוונה שלי?
0: שומעים. מאינטנציון? סי, אי פוסיבילידד דקלרר...
1: בהחלט. בהחלט יש אפשרות לברר את הכוונה שלי, בזכות...
0: Por supuesto que está la posibilidad de aclarar la intención gracias a la ocultación, porque si no hubiera intención, tal como nos da aquí en el ejemplo. Haría todos los actos como si fueran para otorgar, como para cambiar mi naturaleza, como si amara al Creador y me quisiera adherir a Él. No perdí el audio. No escucho nada. Yo no estoy escuchando nada en estos momentos.
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0: No se escucha nada, no, no. Yo no escucho nada de lo que están diciendo en estos momentos, lo siento. Creo que hay problemas técnicos de nuevo. Sí, hay problemas en la plataforma.
1: 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אתה רוצה להתעכן? לא להתמלא, להתעכן. אז זה הבירור. ואת זה אפשר לעשות דווקא בזכות האסתר. לכן הוא אומר שניתנה לנו בחירה. בזמן האסתר ניתנה לנו בחירה. כי אז באמת אפשר לראות האם הכוונה שלי היא באמת בעל מנת לקבל. זאת אומרת שאני רוצה לעשות את הפעולות שהוא נותן לי רק כי הן ממלאות אותי, או כי באמת אני רוצה לשנות את הטבע שלי. ופה באמת שאלה מאוד מאוד גדולה, שנשאיר אותה בינתיים בתור שאלה, מאיפה אני אקבל כוח לעשות פעולות בזמן ההסתרה? אבל זאת כבר שאלה נוספת שנענה עליה בהמשך. חדרה אחד.
2: שאלה של החברים. אז נכון, התענוג מוסתר, ואפשר להמשיך להתקדם ולצעוד בדרך אל המטרה הנעלה, כשהתענוג מוסתר, וכמו רוב, ללכת באמונה למטה מהדעת. כן, אני הסכמתי עם זה, אין לי אפשרות לראות את ההתקדמות שלי ולהיות במוס...
0: Estoy en el arvut system y por ahí puedo traducir. Y es posible también es ser activo. ¿Y dónde está el límite? ¿Cómo hacer esto? Porque yo elijo y añado en relación y como un golem que avanza.
3: נראה לי שאתה שואל על ההבדל בין אמונה למטה מהדעת לבין אמונה למעלה מהדעת.
0: Yo creo que tú preguntas por la diferencia de fe por sobre la razón y por debajo de la razón. El amigo, sí. Que sea muy claro que la persona pueda revisarse a sí mismo. Yair, veamos primero que nada qué es אמונה por sobre la razón y por debajo de la razón. Tú has dicho algo que yo no estoy tan de acuerdo contigo, que como si estuviera de acuerdo con mi avance y que no avanzo. Yo creo que cada persona con el deseo de recibir sano, que no está de acuerdo en que pueda avanzar de alguna forma, que no se pueda considerar para él un avance, digamos, ¿qué significa por debajo de la razón? Que precisamente no estás contento de esto, que ese es tu estado y es lo que se llama como Domem de Kdusha, que está por debajo de la razón y por sobre la razón, es que todo el tiempo se renueva. Es como que cada vez tienes un nuevo estado y tú debes aclararlo, aclarar tu intención y revelar cada vez un nuevo discernimiento en relación a esto y a pesar de todo, elegir y preferir algo que no está revelado y que está oculto para ti, porque tal como aprendemos, cada grado es oscuridad. Porque no estamos aún con el kli corregido para recibirlo de forma que lo sintamos como luz. Y por eso, y en general, está el tema que llegamos a un estado en que avanzamos más y más en el camino, se ve oscuridad y es una indicación de que avanzamos, que precisamente entramos aún más en el trabajo de por sobre la razón. Yo puedo decir que el trabajo de cómo revisar esto es más allá de las aclaraciones que la persona se hace a sí mismo. Para esto tenemos a los amigos, a la decena. Y al final el Creador te ha dado un mecanismo que se llaman amigos, que por sobre con ellos puedes revisar en la práctica hasta cuánto estás de la boca hacia afuera, digamos. Yo puedo decir que me estoy sobreponiendo en fe por sobre la razón y decir que todo llega del Creador, etcétera. Pero ahora, concretamente, tienes un estado con amigos en la decena. Si en verdad soy capaz de llevar a cabo lo que dije ahora en relación a los amigos, que yo los veo de forma externa frente a mí, ¿puedo o no? Aquí tú sabes exactamente cómo revisarlo. Pregunta de Ucrania.
4: Доброго дня, шановні вчителі і світове клі. Запитання від товариша.
0: Queridos profesores, pregunta de un amigo. Escuchamos muchas veces de Rab que cuando la persona siente la diferencia entre el descenso más grande y el ascenso, precisamente allá se revela el Creador. ¿Por qué precisamente allí se revela se ocurre la revelación? La revelación ocurre precisamente entre la diferencia más grande y entre el descenso más grande y el ascenso más grande. Eso es en realidad la aclaración y la causa es que allá se revela la plegaria. Toda nuestra aclaración, y a lo mejor vamos a ver el clip número 2, que nos va a ayudar a entender de dónde viene esa oposición, tal como tú describes, entre el estado más bajo y el más elevado, y cuál es el beneficio de la pesadez que revelamos allí, porque precisamente allí, y ese es el punto principal que dice que gracias a la ocultación, tal como tú preguntas en el estado más bajo, precisamente allí, en esa diferencia entre que quisiera estar en el estado elevado, pero estoy en un estado de ocultación, precisamente de esta diferencia, allí ocurre un proceso que da la posibilidad de la revelación. Veamos esto más en detalle en el clip número 2 y si es necesario añadiremos. Rab, no importa cómo sea, vemos que tenemos todo el tiempo la tendencia a tratar de meter la Torah en el deseo de recibir. Queremos alcanzar algo, tener algo de la espiritualidad, entre comillas de la espiritualidad, no importa. Pero de alguna forma tratamos de hacer esto con nuestro deseo de recibir. No entendemos que la espiritualidad y el deseo de recibir son cosas opuestas. porque hay en nosotros el punto del corazón y este punto aún está bajo el dominio del corazón egoísta, el corazón de piedra. E incluso que si el deseo de recibir, incluso que nos ilumina que hay algo en la espiritualidad que es, pero no sentimos que es algo bueno o que es lo contrario del corazón, porque queremos recibir esto tal como el corazón lo quiere. Es decir, no sabemos del tzimtzum, no sentimos la ley de igualdad de forma. Y por eso sentimos la pesadez en este trabajo de alcanzar lo que queremos. Queremos alcanzar la espiritualidad dentro del deseo de recibir y de esto sentimos la pesadez. Si entendiéramos que tiene que ser el deseo de otorgar, sería mucho más fácil. ¿De dónde viene esta pesadez? La persona siente que está cansado y confundido y que ¿por qué tiene que pasar por un camino tan duro y no adecuado para la persona? El tema es que nos dice allí en un artículo de Shamati la causa de la pesadez que la persona siente en el trabajo, incluso que quiere anularse ante el Creador. Ya hablan de aquellos que entienden que hay que anularse porque no hay opción. Entonces, después de que sentimos que debemos anularnos, es decir, que está el punto en el corazón que es opuesto, sentimos que es opuesto de todo el corazón, entonces comenzamos a sentir que es imposible que el punto en el corazón domine sobre la persona, el deseo de otorgar que domine si no va a ser con fe, con la sensación del Creador. Y esto viene de una ley simple, un estado simple, que la espiritualidad es que Israel y el estado en el cual se encuentra y el Creador están en un punto de conexión de Dvekut. Y por eso, si la persona quiere la espiritualidad, incluso un deseo de otorgar, y en esto no hay a quien otorgar, eso ya no es completo, aún no es espiritualidad. La espiritualidad es la conexión entre estas tres cosas, y por eso, incluso si llegamos a un estado en que tenemos que anularnos, entonces sentimos pesadez porque falta en la imagen el Creador. Esa carencia, esta pesadez viene a través de la luz circundante, que esta luz es como nos dice que no tenemos opción, que tenemos que alcanzar la sensación del Creador y que solamente de esta forma vamos a ser capaces de alguna forma de cambiar el estado y salir de él. Y entonces, si de nuevo en la plegaria están estos tres puntos juntos, que yo le pido al Creador, que yo, entre comillas, quiero llegar a él y le pido fuerza para esto, es la fuerza para salir de Egipto, eso se le llama, y entonces se revela. Entonces, ¿por qué precisamente entre el estado más bajo y el más elevado se descubre la revelación? Es con la condición que me relaciono con el estado más bajo como el más alto y no exijo el disfrute que tengo en el estado más elevado. Esa es la gran diferencia. Si yo puedo aceptar el estado más bajo, la ocultación, y a pesar de todo ver en esto la relación con la meta, la pertenencia con la meta, como dijo Rab, la espiritualidad quiere decir que Israel, el punto que anhela dentro de mí, la adhesión con el Creador y el estado en el cual se encuentro, incluso si es el más bajo, y el Creador están en un solo punto de conexión y de Bekut y de conexión. Es decir, si yo relaciono precisamente en el estado más bajo, ese estado elevado de adhesión que llega a mí del Creador y que la causa de ocultación es para darme la opción de elegir y darme la opción de corregir y adherirme a él y no en el deleite, allí ocurre la advekut que se llama fe. Tenemos una pregunta de José Luis. Nos pregunta como grupo cómo vamos a poder transformar la ocultación en revelación. Yair, sí. Yo creo que está claro que es la esencia de nuestro trabajo en el grupo, en la decena. Todos entendemos que todos nacimos con la naturaleza del deseo de recibir, que pasamos por estados de ascensos y descensos en relación a la importancia de la meta, pero ese es nuestro campo de trabajo, que como grupo podemos transformar la ocultación en revelación, la ocultación del Creador. El Creador no está revelado, pero trabajamos juntos para elevar su importancia y querer sentir que como si él se sintiera en nosotros, jugamos, actuamos en esto. Ese es nuestro juego especial en el cual podemos ser muy creativos y expresar de una forma muy especial como decena, cada quien con su singularidad, cómo ayuda a los amigos a transformar esa ocultación cada vez en algo importante hasta que realmente esté revelado ante nosotros. Y eso es lo que hacemos, es lo que construimos y lo sentimos vivo. Mib, invitamos a todos a hacer preguntas también a través del sistema Arbut y escrito. Tatiana nos pregunta, ¿es posible relacionarse como un tema de la luz y el Kli, como que la luz y el Kli están sin cambio, ¿no? La luz decimos que está en descanso absoluto y que no cambia, pero el Kli todo el tiempo está en cambios. La luz actúa sobre él y en relación a esto va desarrollando en el Reshimot. Hoy día la explicación sobre todo el tema de la creación de los Reshimot que ocurre a través de la luz. Entonces, ¿cuál es nuestra elección? Es acelerar la creación de Reshimot. ¿Cómo? Es el intercambio de estados. ¿Cómo? A través de que yo estoy en un entorno en el cual estoy influenciado por la luz que reforma y esta luz me da un punto de relación elevado, espiritual, que con su ayuda puedo aclarar. Todas las aclaraciones de las que hablamos no las hago yo en la mente, sino que todo es un tema de aclaración que ocurre dentro del deseo como resultado de la elección del entorno correcto. Si me pongo en el entorno correcto donde están los libros, el grupo y un rab, un maestro verdadero espiritual, entonces, en relación a esto me comienzo a revisar a mí mismo. En relación a herramientas espirituales comienzo a revisarme y entonces quiere decir que la luz actúa en mí y me aclara los deseos y entonces puedo ver cuál es mi elección. Veamos el clip número 5 que es el punto central. Rav describe un estado donde la persona está en 360 grados en relación al Creador, que está como en un círculo y que tiene una elección muy específica hacia la cual se ubica a sí mismo frente al Creador. Veamos el clip número 5 y escuchemos cuál es esa línea delgada que la persona se puede ubicar a sí mismo frente al Creador. En nuestro estado por debajo del Mahzón, donde no hay Masaj, que te da la libertad. Entonces tenemos una libertad, nos dice, de todos los actos que tú puedes hacer en tu vida, tienes solamente una acción libre, que es si tú, como en ese círculo que dijimos, un círculo de una forma diferente, cuando todo el círculo, digamos que tú estás en el centro y que todas tus opciones es hacer lo que tú quieras en la vida y que hay una línea, una dirección en la cual tú puedes estar, terminar algo, y no que los otros y la sociedad y la educación y tu naturaleza te lo determine. Solamente una cosa, que es estar influenciado con un buen entorno que te ayude a avanzar a la meta o no. Todo el resto de las cosas no tienen ninguna, solamente te dan la impresión de que tú determinas. ¿Por qué te da esa impresión? Porque tú trabajas según tu deseo de recibir y entonces te dan la impresión de que tú trabajas y que lo haces. Y no que desde dentro todo el tiempo vienen los reshimot del deseo de recibir y que te empujan a todo tipo de cosas. De pronto quiero esto, de pronto lo otro. Y yo lo hago y me da la impresión que es mi programa. Y que yo realizo mi programa y mis metas y que hago y alcanzo. Y tú miras a todas las personas y ves cómo cada uno está programado y que no tiene nada que haga verdaderamente que se llame Adam. Todos fueron creados como bestias, corren, basen, pero nada. Sobre ti mismo no lo ves esto. Nuestros maestros nos dicen, es una pérdida de tiempo. Si quieres hacer algo en verdad, o una acción que tienes en esta vida que puedes hacer y que con esto determinas que eres tú y que no estás llevando a cabo un programa, entonces elige una sociedad que te ayude a acercarte a la meta, al Creador. Tú eliges esa sociedad, ese grupo, haces un acto fuera del programa. Tú no puedes hacer y no has hecho ningún acto en esta vida que sea más allá de la corporalidad. Vives y mueres y no hay ningún beneficio en esto, ninguna diferencia. Tú estás llevando a cabo el programa, entonces tú no eres tú. ¡Wow! ¡Qué explicación impresionante Rab nos da aquí! A continuación de Rabash nos explica cómo precisamente durante la ocultación y que el lugar de la elección es el entorno. Ahí es nuestro libre albedrío. ¿Por qué? Nos explica que todo el resto de las acciones que nos dan la impresión que elegimos son simplemente un programa que actúa en nosotros, reshimot, que se despiertan estados, emoción, mente, estados externos, internos, que se intercambian y nos dan la impresión de que los elegimos, porque nos explica que es dentro de nuestro deseo y por eso nos da la impresión de que nosotros somos lo que queremos. No tenemos ninguna separación entre el yo y el deseo. El deseo soy yo, se despierta en mí ahora, así, así, voy y lo llevo a cabo. Y cuando lo llevo a cabo, siento disfrute del momento, pero es un disfrute. Y para mí es como que vivo, soy independiente, que elijo. Todo eso nos dicen los cabalistas. En total, es un programa necesario y activado según leyes que están escritas con anticipación. ¿Cuándo puedo salir de ese programa? Nos explica Rabash en el artículo que la elección única es precisamente durante la ocultación y por eso se hizo Simsum y ocultación desde la raíz superior de la vergüenza, que para la corrección de la salida del deseo de recibir, porque si no siempre voy a estar siempre en esclavitud y obligado a actuar según mi deseo de recibir. ¿Cuándo puedo actuar no según mi deseo de recibir? Cuando tengo ocultación sobre la espiritualidad y a pesar de todo, quiero ir hacia esto a pesar de que no atrae, no ilumina mi deseo de recibir. Entonces, ¿de dónde voy a recibir fuerzas? Ahora vamos a entender la respuesta. Solo del grupo. Si me invierto en el grupo y estoy conectado con él, entonces esta sociedad me da la mente y el corazón que para mí en esos estados de ocultación no los tengo porque estoy bajo mi deseo de recibir. Siento que estoy bajo pesadez, que no tengo ningún anhelo a la espiritualidad. Entonces, ¿de dónde voy a dar un paso a la espiritualidad? En un estado así. En ese estado puedo dar un paso a la espiritualidad si elijo la sociedad y entonces esta, por mi conexión con esta que ya formé, construí y me conecté a mí mismo a ella, entonces me puede ayudar y tomarme precisamente en esos estados de ocultación y eso va a ser contado como mío, precisamente a la elección, porque doy un paso hacia la espiritualidad a pesar de la ocultación, a pesar de que no me atrae, gracias a que a las sociedad, pero ¿quién hizo esos actos de la sociedad? ¿Quién le da a la sociedad el permiso de actuar sobre mí? Yo, a través del hecho de que lo elijo. Por eso todo el tiempo que nos dice que la única elección es agrandar la importancia del entorno, fortalecer el entorno. Eso es lo único que puede llevarme a la verdadera elección. Mac 19, mujeres. Shalom, queridos profesores, gracias por esta clase. Mi pregunta es, si escucho correctamente y me gustaría escuchar la explicación de ustedes, debemos llegar al grupo después de sobreponernos y por otra parte recibimos la fuerza del grupo que nos ayuda a sobreponernos. Entonces, cuando el mundo físico nos da llenado físico, el grupo también da un tipo de llenado y de disfrute. Y ahí sí, correcto. Digamos, de nuevo, estamos en un proceso de corrección, es decir, aún nuestras intenciones son egoístas. Y está claro que corremos tras el placer. Ese no es el tema, tanto, digamos, el tema es qué tipo de deleite o de placer y hacia qué meta queremos esto. Ese es el tema más importante aquí de todo este tema. Yo trato de entender qué es lo que está detrás de tu pregunta, porque, digamos, también es el deseo de recibir, también la elección. Ya y sí, pero había algo sobre sobreponerse, que yo debo sobreponerme hacia algo. Entonces, ¿cuándo tiene que haber la sobreposición? ¿Cuando recibo del entorno la fuerza o para sobreponerme para entrar en el entorno? Ya, yo vi un ejemplo cuando llegué hoy día, un ejemplo palpable. Llegué hoy día en la mañana y vi, tenemos mañana un evento por Tu Beab, el Día del Amor. Es un estudio sobre cómo la sabiduría de la Kabbalah explica el amor, que se explica que es el amor verdadero. Y en la mañana y vi dos chicas que están de stage y que ayudan a limpiar los vidrios en la entrada. Y entré y les dije hola y las vi con una sonrisa grande. Y después vi el ascensor a Shahar y a Joe, que toman un carrito con plantas y que están subiendo y suben esto arriba y que están ayudando a ordenar el evento. Y me pregunté a mí mismo qué los mueve, por qué ellos vienen aquí, tuvieron que sobreponerse para llegar y hacer esto. Puede ser que sí, que llegaron a este grupo, vinieron aquí como estudiantes de stage. ¿Para qué vinieron? Vinieron porque se sobreponieron, tuvieron que renunciar a cosas, hacer todo tipo de acciones. Puede ser que sí, pero cuando ellos llegaron aquí, en realidad, ¿qué es? Reciben, es un llenado al deseo de recibir. Por lo visto sí, pero por lo visto es algo también con mucho propósito, porque tú vienes aquí a esforzarte. Con esos análisis y aclaraciones que podemos aclarar la intención, yo recibí respuesta hoy día cuando vi a estos amigos y me dije a mí mismo, ellos recibieron aquí la oportunidad 24/7 y vinieron adrede, eligieron esto, vinieron para aclarar su intención 24/7. Y aquí hay una sobreposición y también hay una recompensa, porque por supuesto que quieren avanzar y llegar a no menos que alcanzar al Creador. Entonces, yo te propongo, y también a todos, mirar ejemplos a nuestro alrededor y ver de los amigos, y de esto vamos a recibir respuestas. Gracias. Mujeres de Mac 97. Gracias, queridos profesores. ¿Cómo liberarse de la sensación de que uno es solamente un muñeco, una marioneta en las manos del Creador? También la fe por sobre la razón la da el Creador, también la plegaria, también el otorgamiento y también el entorno lo da el Creador. Todo está escrito, todo está en las manos del Creador fuera, excepto el temor al Creador. Hay algo que tengamos que hacer. Llegar a la fe por encima de la razón es la elección. A pesar de que el Creador nos da la posibilidad de llegar a ese estado que se llama fe por sobre la razón, pero no va a ocurrir nada si no elegimos esto de una forma consciente, dirigida, y que nos esforcemos a meternos bajo la influencia del entorno que nos dé la carencia. Y aquí está la gran diferencia. La diferencia es que, cierto, por nosotros mismos no podemos llegar a la fe por sobre la razón, al otorgamiento, eso lo da el Creador, pero por nosotros debemos meternos en la influencia de una sociedad que nos dé la necesidad de la fe por sobre la razón y de la cualidad de otorgamiento. Es decir, la construcción de la necesidad está en nuestras manos y la corrección que nos da la necesidad correcta y también el llenado, eso realmente lo hace el Creador, pero si no actuamos para elegir conscientemente, no va a ocurrir con nosotros nada. El Creador no va a actuar sobre nosotros porque no actuamos en esa dirección. Mujeres de Turquía.
5: Böyle bir süre için, böyle bir süre için içindeyse kişi hayatın her anında, her şeyde, her saniyede yaradanla tutunacak bir nokta nasıl bulabilir kendi içinde? Teşekkürler.
3: Selam tergum.
0: No hay traducción. Asli, tú puedes traducir. Yo voy a traducir, dice Ariel. Momento. Cuando vivimos nuestra vida física en ocultación, nos da la impresión de que entramos aún más bajo la oscuridad. Y al fin de cuentas es un proceso en que la persona se encuentra un punto de conexión con Boré. La pregunta es cómo en un estado así, cuando uno está bajo toda esa ocultación, uno encuentra de nuevo cada vez y lo más rápidamente posible la conexión con Boré. Es una buena pregunta, dice Yair, y muy relevante, yo creo. ¿Qué te puedo decir? Yo diría lo siguiente, que conforme avanzamos en el camino, precisamente los estados de oscuridad no es algo que tú busques, pero te vuelves más sensible a esto cuando aparecen y de inmediato tienes un punto de sostén en el Creador. Imagínate que vas, estás caminando en una cueva oscura y que cada vez tienes una estrella así que chispea. Y en el momento en que tú ves estas estrellas, tú sientes que eso es algo que te lo manda el Creador desde esa oscuridad, como en la noche que tú miras el cielo y ves muchas estrellas. Así los amigos te atraen cada vez y te dan un chispazo y te llaman y te dicen, mira, es la oportunidad de transformar toda la oscuridad en luz. Y de nuevo después, es decir, dentro de este proceso, tú comienzas a adquirir una cualidad diferente de cómo enfrentar estas situaciones y así puedes avanzar. Vamos a responder algunas preguntas que nos mandaron. Ida de Mujeres de Turquía 9 nos pregunta, cuando la persona está en un estado de ocultación, ¿cómo podemos transformar estas? Escuchamos, dice Niv, ayer de Rav, que esos ejemplos que recibimos son ejemplos de que necesitamos precisamente en el tiempo que no tenemos un deseo así, que no tenemos una iluminación así como tú describes, que nos atraemos a la meta precisamente en esos estados que no tenemos el deseo, debemos activar ese deseo, actuar como si lo tuviéramos. Es decir, comportarnos como si nos atrayéramos a la meta, no menos que si tuviéramos esa iluminación elevada que queremos que actúe sobre nosotros. Y es lo que se llama que elegimos. ¿Por qué? Porque hacemos acciones a pesar que por ahora en el estado presente no nos iluminan. Entonces, ¿cómo podemos hacer esto, como tú dices, transformar estas iluminaciones en alcances espirituales? Es a través del entorno, a través de que recibo fuerza del entorno cuando no tengo esa iluminación y así actuar y actuar de no dependiente de esa iluminación, y entonces puedo transformarlo en iluminación permanente porque yo elijo esto y no que está en las manos de que ahora me ilumina y que ahora no. Y Tai nos pregunta, adquirir el deseo de otorgar, ¿es una buena causa? Elegir el entorno, por ejemplo, Yair, por supuesto. Yo creo que, imagínate, Itai, que tú eres como una planta que estás en la tierra y que eres consciente de ti mismo y que ahora entiendes que quieres crecer, quieres florecer de la tierra, que tienes una aspiración así, te atraes salir de la tierra y florecer y hacer, meter raíces y florecer. Entonces eres consciente de ti mismo. Entonces tú dices, necesito sol, necesito agua, necesito tierra, minerales, necesito otras plantas a mi alrededor que me den y que juntos. Las plantas tienen un sistema de conexión, se sienten como un solo deseo, como un solo movimiento, entonces se atraen hacia todo tipo de, hacia el desarrollo. Y tú entiendes eso. Entonces, si entiendes que necesitas la carencia de otorgar porque no lo tienes, pero que tienes el deseo, tienes el punto en el corazón, estás hace años con nosotros y entonces sientes que necesitas la carencia de otorgamiento, si comienzas a sentir ese nutriente espiritual que te falta, y entonces comienzas a valorar el entorno y a ordenarte a ti mismo lo más posible, meterte dentro de ese entorno a través de todo tipo de formas para poder tener esa carencia de otorgar. Una Mac 11. Por lo visto, última pregunta.
6: Y el micrófono.
1: Bien. Ok, не.
6: Пожалуйста. У меня вопрос от товарища. Что такое выбрать группу?
0: Pregunta de un amigo. ¿Qué quiere decir elegir el grupo? ¿Qué quiere decir elegir el grupo? Elegir el grupo es, primero que nada, estar físicamente donde el grupo está. Si ahora mi grupo se reúne en un encuentro de decenas, si mi grupo se encuentra en la clase, si el grupo mundial está en la clase, si hay una comida, si hay un evento, yo estoy allí. Primero que nada, en el nivel más simple, físico, o que también quiere decir elegir el grupo, es hacer una preparación para esos encuentros. Yo llego a ese encuentro, pero ¿por qué llego? Yo elijo el grupo. ¿Pero qué quiere decir elegir el grupo? Elegir el grupo es responderme a mí mismo. ¿Qué quiere decir elegir el grupo?

¿Qué quiere decir? ¿Por qué llego ahora a ese encuentro? ¿Qué es lo que quiero? ¿Cuál es mi intención? Entonces, esa preparación del deseo, del pensamiento, antes del encuentro con el grupo, es en realidad elegir el grupo. También responderme a mí mismo, cómo debo relacionarme con mis amigos para poder elegir en ellos, para que puedan, para poder otorgarles. Todo depende de lo que quiero recibir de ellos. Es decir, todas estas aclaraciones, pensar, estar inmerso en esto, leer sobre esto, pensar también cuando no estoy con el grupo, todo esto quiere decir elegir el grupo. Entonces, el tiempo más fuerte de elección del grupo es cuando estamos bajo la influencia de la luz durante las clases, especialmente las clases matinales, donde todo el kli está con todas las decenas, con Rab, los libros, y realmente allí está el nutriente espiritual. Ese es lo más fuerte. Bien, debemos terminar. Tenemos avisos hoy, martes, entre las 7:30 de la tarde a 9 de la noche. Habrá una clase sobre estudio profundo de los artículos de Rabash. Hoy día, sobre el artículo Hazte un Rabbi, cómprate un amigo, se transmitirá a través del sistema de Arbut y traducido. Y otro aviso, queridos amigos, mañana miércoles 29 de julio a las 6:30 de la tarde, Beit Kabbalah Lam en Petah Tikva, habrá un evento por Tu Be'av, el Día del Amor, sobre el tema Aprendemos a Amar en Verdad, una tarde dedicada a todos los alumnos de Kabbalah Lam. Están invitados, pueden invitar amigos para hablar sobre el amor al prójimo a través de se pueden enviar, hay un link de inscripción, el número es limitado, la entrada de los 18 años se va a transmitir a través del sistema Arbut, solamente en hebreo. Vamos a terminar con una canción.

Queridos amigos, en la primera parte de la lección vamos a estudiar una lección de julio 25, 2012, basada en los artículos. En el artículo, ¿qué es la prohibición de enseñar Torah a los idólatras en el trabajo? Pueden encontrarlos en los escritos de Rabash, segundo volumen, página. Leamos el artículo juntos en la decena. Rabash, ¿qué es la prohibición de enseñar Torah a los idólatras en el trabajo? Está escrito en el Sagrado Zohar. Está escrito ahí, pero Sot, sin la adición de la Bav, es el estatuto de la Torah, que es Malhut, llamada Juká, estatuto, y proviene de Serampin, que se llama Torah. Sin embargo, no es la Torah en sí misma, que es Serampin, sino solo el din, juicio de la Torah, el decreto de la Torah, que es Malhut. Por el contrario, esta es la Torah. Es para mostrar que todo está en una unificación, para incluir a la Asamblea de Israel, que es Malhut, en el Creador, para que todos sean uno. Debemos entender por qué el Zohar llama a Malhut por el nombre de Juká, estatuto. Es decir, ¿por qué Malhut solo debe ser un Jok, ley, sin intelecto? Como Rashi interpretó, este es el estatuto de la Torah, ya que Satán y las naciones del mundo dirigían a Israel para que diga, ¿qué es esta mitzvah y qué sentido tiene? Por lo tanto, está escrito al respecto, es una juká, un estatuto, un decreto ante mí, no tienen permiso para dudarlo. Entonces, ¿cuándo se considera una ley? Solo cuando las naciones del mundo preguntan, ¿qué es una mitzvah? Y tenemos que responderlas. ¿Cuál es la respuesta? Una ley, un decreto. Esto implica que el hombre respeta la ley precisamente cuando pregunta. ¿Por qué? Entonces, se puede decir que está observando la mitzvah por el hecho de ser una ley. De lo contrario, no hay duda que muestre que uno está observando esa mitzvah porque es una ley. También debemos entender esto. ¿No sería mejor si esta mitzvah se hubiera revestido de sejel, de intelecto? Es decir, ¿sería más fácil observar la mitzvah? ¿Por qué el Creador quiere que sea como una ley, que es más difícil de observar la mitzvah? Después de todo, hay una regla. El Creador no se queja contra sus creaciones. Debemos entender por qué Él quiere esta mitzvah como ley. Cuando hablamos de trabajo, debemos discernir dos cosas. Uno, la práctica. Dos, la kavana, la intención. En el mundo corporal, vemos que una persona se fija principalmente en la recompensa. Es decir, si una persona trabaja para un empleador que le ofrece trabajo y le dice, quiero que trabajes para mí,

Pero no tienes el intelecto para entender por qué necesito este trabajo. Puedes pensar que sería mejor para mí si no tuviera que ordenarte, que hagas las cosas que te ordeno. Pero no puedo explicarte por qué necesito que hagas estas cosas por mí. A cambio, dime cuánto ganas trabajando para otras personas, con quienes entiendes por qué estás trabajando, y dado que quiero este trabajo, te pagaré 10 veces más de lo que ganarías con otros. Por supuesto, muchas personas saltarían de cabeza a este trabajo, ya que todos miran la recompensa y el salario, puesto que él paga 10 veces más. Por ejemplo, si el pago habitual es de 1,000 al mes, él pagará 10,000. Ciertamente, con tal trabajo, él no dirá que están trabajando por encima de la razón, que su trabajo se llama una ley, ya que está dentro de la razón, dentro del intelecto, Sejel, que valga la pena este trabajo, ya que es de sentido común que la principal razón por la que una persona trabaja es por el pago. Por lo tanto, con uno que paga más, ahí es donde debe trabajar. Esto se llama dentro de la razón. ¿A qué se llama los seres creados por encima de la razón? Cuando uno debe trabajar sin pago ni recompensa. Eso se llama por encima de la razón. Eso es así debido al propósito de la creación, que es hacer el bien a sus creaciones. Es decir, que los creados reciban deleite y placer, que es llamado deseo de recibir para uno mismo. Es decir, que todo lo que uno hace sea en beneficio del creado, porque así fue su deseo. Por esta razón, cuando se le dice a una persona que debe trabajar sin recompensa, es llamado por encima de la razón, lo cual está en contra del intelecto, es decir, en contra del propósito de la creación. Luego, cuando se le dice a una persona que debe trabajar con la intención de otorgar, inmediatamente surge la pregunta de los malvados. ¿Es ese trabajo para ti, que no estás mirando por tu propio beneficio, sino por el beneficio del Creador? Sin duda, debemos proporcionar una respuesta razonable, ya que Él está aportando un argumento contundente, diciendo, quieres ir en contra de la naturaleza. Pero dijeron nuestros sabios sobre qué responder, desafila sus dientes. En otras palabras, que no hay respuesta a esto, solamente una ley. Cuando queremos superar y decir que vale la pena trabajar para el rey, se vuelve más astuto y comienza a hacer la pregunta del malvado faraón, quien dice, ¿quién es el Señor para que yo obedezca su voz? Resulta que hay dos argumentos justos aquí. Y de acuerdo con lo que dijo Baal HaSulam, es solo un argumento. Pero dado que quiere permanecer en el amor propio, entonces argumenta como un sabio. Es decir, verdaderamente soy un hombre poderoso y no uno corriente, que no pueda sobreponerse. Sin embargo, no conozco al Creador. Si el Creador me fuera revelado y no tuviera que creer en Él, inmediatamente trabajaría en beneficio del Creador. Resulta que Él está en el orgullo. Es decir, desea permanecer en el amor propio y por lo tanto el argumento, da el argumento del sabio, que él no es como las otras personas, incapaces de sobreponerse y son como niños pequeños que desean lo que ven y no tienen fuerza de sobreponerse y ver si esto es bueno o no para ellos. Yo, por el contrario,
soy lo que se le llama un geber, un hombre, y puedo controlarme. Pero si el Creador quiere que trabaje para Él, no debería ocultarse para que no podamos percibirlo y debamos creer solamente en su providencia. Eso no tiene sentido. Resulta que él está envolviendo el amor propio con una vestidura de orgullo. Es decir, su deseo de recibir para sí mismo provoca que sea orgulloso. En otras palabras, todo lo que dice una persona que no desea hacer realmente es que no desea anular su deseo de recibir para sí mismo. Baal HaSulam dijo acerca de esto que debemos creer que este camino de fe por encima de la razón y también el hecho de que debemos trabajar para él. Y no para nuestro propio beneficio, no es porque el Creador quiera todas esas cosas para su beneficio, más bien todo es en beneficio del hombre. En otras palabras, el deseo del Creador de dar a los seres creados deleite y placer y no tener con eso un deleite completo, es decir, que no sientan vergüenza al recibir el deleite, Él nos ha dado un consejo, trabajar para Él. De esta manera podremos recibir deleite y placer y sin sentir ninguna molestia mientras realizamos el deleite. Por esta razón, para no sentir vergüenza, se nos da otra cosa llamada fe por encima de la razón. Sí, la providencia. Se revelara, como dice en la introducción, sería absolutamente imposible hacer algo en beneficio del Creador. Sería al contrario, todo tendría que ser en beneficio propio. Si el placer se revelara más en las mitzvot que en los placeres corporales, vemos lo difícil que es renunciar a los placeres corporales y decir, recibiré el placer solamente cuando pueda aspirar al beneficio del Creador. De lo contrario, no quiero recibir el placer. Con los... Con los sabores de la Torah y las mitzvot debemos creer lo que dice el sagrado Ari, que debido al rompimiento, chispas sagradas cayeron en las klipot. El Zohar lo llama luz delgada, es decir, una pequeña iluminación desde la Kedushá. De ahí provienen todos los placeres del mundo corpóreo. Con esto podemos calcular que si es difícil elegir entre placeres y decir que tiene cuidado de no recibir los placeres corporales solo en beneficio de los cielos, es decir, que está dispuesto a renunciar a cada placer por que reciba si él no puede dirigirlo en beneficio del Creador, ¿cuán difícil es esto? Y lo es mucho más si se revelan el deleite y el placer revestidos de la Torah y la Mitzvot. Entonces los creados no podrían elegir hacer todo en beneficio del Creador, sino que recibirían el deleite y el placer para su propio beneficio. Por lo tanto, para que los seres creados puedan corregirse a sí mismos con el fin de tener el discernimiento de adhesión, de debekut y equivalencia de forma mientras reciben el deleite y el placer, tuvo lugar el simsum y el ocultamiento. Entonces, si el deleite en la Torah y las mitzvot no se revela y la persona observa la Torah y mitzvot debido a la fe, es decir, no porque tenga el placer de la Torah y mitzvot, pues el deleite y el placer aún no están revelados. Pues, sus vasijas de recepción, todo lo que hace en beneficio del Creador y no en beneficio propio. No.
todo lo que haga será en beneficio del Creador y no en fin.

0: ולראות
1: אם הוא עובד לתועלת עצמו או לתועלת השם. מה שאין כן, אם היה מגולה את הטוב והעונג, אז היו הנבראים מוכרחים להישאר בבחינת תועלת
0: עצמה. En ese momento hay espacio para elegir y ver si está trabajando en beneficio o en beneficio del Creador. Si por el contrario, la recompensa y el placer estuvieran revelados, los seres creados se verían obligados a permanecer en un estado de recepción para sí mismos, ya que no podrían retirarse de la Torah de Mitzvot debido a la providencia abierta. Es como él dice, si, por ejemplo, el Creador estableciera la providencia abierta con sus creaciones, de modo que, por ejemplo, cualquiera que comience algo prohibido se asfixiara en el acto, y cualquiera que realice una mitzvah descubriera placeres tan maravillosos en ellos como los mejores en este mundo, entonces, ¿qué necio se plantearía probar una cosa prohibida sabiendo que inmediatamente perdería su vida del mismo modo que uno no considera saltar sobre el fuego? Además, ¿qué necio dejaría una mitzvah sin llevarla a cabo lo más rápido posible? Resulta que este asunto de la fe y este asunto del trabajo con el fin de otorgar y no en beneficio propio son todos por el bien del hombre. De acuerdo con lo anterior, podemos entender la pregunta que hicimos. ¿Por qué se nos dio el orden del trabajo a través de la fe por encima de la razón? Tiene sentido que si el Creador nos diera el trabajo y la Torah y las Mitzvot dentro de la razón y el intelecto, sería más fácil realizar el trabajo sagrado. Y el Creador no se quejaría de sus creaciones. Entonces, ¿por qué hizo esto? La respuesta es que solo a través de ocultar y esconder es posible que los seres creados logren la completitud, es decir, recibir el deleite y el placer en completitud. Esto es no sentir desagrado mientras se reciben los placeres. Por lo tanto, resulta que precisamente cuando podemos ir con nuestros corazones y mentes, en mente y corazón, hacia el Creador, es precisamente esta la manera más exitosa, y no como todos piensan, que si el Creador nos daría el trabajo en el intelecto, es decir, tener una providencia abierta, a partir de esto los seres creados puedan alcanzar la completitud. Además de esto, podemos decir, como está escrito, porque mis pensamientos no son sus pensamientos. De acuerdo con lo anterior, podemos interpretar lo que hemos preguntado, ¿por qué Malhut se llama un estatuto que se llama el estatuto de la Torah? El Zohar dice ahí que Malhut se llama el estatuto de la Torah y no la Torah en sí, el decreto de la Torah, que es Malhut. Sino que debemos incluir a Malhut y la Torah en una unificación. Hemos preguntado, ¿por qué se llama Malhut estatuto? La respuesta es que Malhut se llama el reino de los cielos, que es la fe, creer en el Creador, que Él custodia el mundo con una supervisión a modo de bueno y que hace el bien. Cuando una persona comienza a mirar hacia adentro, ve que está llena de faltas. Entonces, ¿cómo puede el cuerpo entender que todo eso son otorgamientos? Aunque se nos da la plegaria para los malos estados que sentimos, ya sea en la corporalidad o en la espiritualidad, pero después, es decir, después de la plegaria, cuando una persona oró, pero su plegaria no fue respondida, si ve que está en la más absoluta bajeza, ya sea en la corporalidad o en la espiritualidad, en ese momento necesita sobreponerse y decir que el hombre, que el nombre del Creador es el que hace el bueno, que hace el bien. Esto es un inmenso trabajo, ya que no tiene respuestas racionales a las preguntas que le hace el cuerpo. En vez de eso, uno debe decir: asumo mi carga, asumo sobre mí la carga del reino de los cielos por encima de la razón, y digo que tal es el decreto del Creador. Nuestros sabios dijeron acerca de esto: dado que las naciones del mundo se dirigirán a Israel para que diga qué es esta mitzvah y cuál es su sabor, ¿qué debemos responder? He establecido una ley, un decreto ante mí, y está prohibido ponerlo en duda. Por eso el reino de los cielos se llama estatuto. Sin embargo, es la ley de la Torá y no la Torá en sí misma. Es decir, para ser recompensados con la Torá, debemos asumir las reglas que la Torá nos ha dado. De lo contrario, es imposible recibir la Torá. Cuando una persona asume sobre sí el reino de los cielos, es llamada el discernimiento de Israel, Israel, ya que a través del reino de los cielos que uno asume sobre sí por encima de la razón, sale del amor propio y luego puede recibir la Torá en sí misma. De lo contrario, si todavía no ha sido recompensado con las vasijas de otorgamiento, toda la Torá que tome irá a la Sitra Agra y no a la Kedushá. Es decir, esa luz de la Torá, que es el deleite y el placer que los creados deben recibir, irá a las Klipot. Por eso hubo el Simsum y el ocultamiento, para que todo entrara en la Kedushá. Por lo tanto, precisamente cuando una persona es recompensada con ser Israel, cuando ya ha sido recompensada con el reino de los cielos, es decir, que en todo lo que hace no tiene más pensamiento que otorgar contento a su Hacedor, entonces se le puede dar la Torá. Por lo tanto, resulta que en el trabajo, la prohibición de enseñar Torá a los Akum, a los idólatras, significa que es imposible aprender Torá mientras uno esté en un estado de adoración de ídolos. Cuando uno todavía está inmerso en el amor propio, es decir, la fe por encima de la razón llamada reino de los cielos, que es un estatuto, es una forma de salir del amor propio y con ello ser recompensado siguiendo el orden del trabajo que se da cuando uno quiere asumir sobre sí mismo el reino de los cielos en mente y corazón. En ese momento la persona es recompensada con la cualidad de Israel, es decir, que todas sus acciones son solo en beneficio del Creador. Es entonces cuando puede recibir la Torá y las Klipot no pueden succionar de la Kedushá. Con esto podemos entender lo que dijeron nuestros sabios: el mundo existe solo para aquel que se refrena durante una pelea. Debemos entender por qué si una persona no se refrena, sino que responde a otra durante una pelea, a raíz de esto el mundo no puede existir. En el trabajo eso significa que el mundo es la persona misma, como está escrita en el Zohar. Toda persona es un pequeño mundo en sí mismo. Por lo tanto, esto significa que cuando... Debemos entender por qué si una persona no se refrena, sino que responde a otra durante una pelea, a raíz de esto el mundo no puede existir. En el trabajo esto significa que el mundo es la persona misma, como está escrito en el Zohar, toda persona es un pequeño mundo en sí mismo. Por lo tanto, esto significa que cuando una persona comienza a pelear con el cuerpo y quiere obedecer lo que nuestros sabios dijeron, uno siempre debe irritar a la buena inclinación con la inclinación al mal. Y Rashi interpretó que debería hacer la guerra con ella. llamada la guerra de la inclinación, es decir, cuando una persona exige al cuerpo que haga todo por el Creador. Esto enfurece a la inclinación al mal, ya que desea anular su autoridad por completo. Y todo lo que una persona hace, quiere que todo sea en beneficio del Creador. En ese momento, el cuerpo llega con quejas justificadas. El cuerpo da argumentos racionales. Pero si una persona quiere vivir, es decir, quiere lograr la completitud absoluta y cumplir con la voluntad del Creador, cuyo deseo es hacer el bien a sus creaciones, en otras palabras, ser recompensado con la luz de la Torá, que es el deleite y el placer en el pensamiento de la creación, en ese momento está prohibido responder al cuerpo con argumentos racionales. Esto es, decir que está yendo dentro de la razón, ya que dentro de la razón debe estar con la intención de recibir. En cambio, se contiene durante la pelea y le dice, desde la perspectiva del intelecto, estás en lo correcto, pero yo estoy yendo por encima de la razón.
1: נעבור לשיעור מתאריך 25 לשביעי 2002.
2: מהו אסור ללמוד תורה להקום בעבודה?
0: Significa que está prohibido estudiar la Torá, enseñarle Torá a los idólatras en el trabajo. La prohibición siempre se acostumbraba a decirse entre nosotros. Esta prohibición, nuestra ley no significa que exista como tal la prohibición. No hay prohibición, sino que simplemente nos encontramos por debajo de toda la escala de los peldaños, donde cada peldaño y peldaño son leyes espirituales que fueron resultado de la primera restricción y que se extiende de arriba hacia abajo bajo causa y consecuencia. Que todas estas leyes, que todo ese sistema provienen de una sola cosa, el deseo de recibir que haya en la Malhut de Ein Sof y su decisión de llegar al deseo de otorgar, como aquel que la creó en sí misma, eso es todo. Hay una ley que es el deseo de recibir que el Creador creó, y hay una ley de equivalencia de forma en la que la criatura que lo desea, lo aceptó sobre sí mismo. Esas dos leyes son contradictorias. La ley del deseo de recibir, donde el deseo de recibir opera únicamente bajo su propio beneficio de cómo llenarse a sí mismo. Y la ley de la equivalencia de forma, es la ley, es bajo que el deseo de recibir debe operar para llenar al Creador, y eso se llama otorgar. Entonces, a través del choque de estas dos leyes, nos vienen todas las demás condiciones que son de hecho los peldaños espirituales. Nos resulta que la escala de peldaños de arriba hacia peldaño más bajo, en el más alto, se cumple la ley de la equivalencia de forma. En el peldaño más bajo se cumple únicamente la ley del deseo de recibir. Y en medio es como estas dos leyes pueden dividir a la criatura. ¿Cómo es que la criatura se divide? Y el asunto de la prohibición. Prohibición significa que es imposible. Así que, ¿qué es prohibido estudiar, enseñar la Torá a los idólatras? La Torá se llama luces que llenan las vasijas de otorgamiento. La Torá se llama acciones de otorgamiento. ¿Cómo puede ser que si el deseo de recibir, que se llama Akum, idólatra, Es decir, adorador de todo tipo de astros y constelaciones, que su intención, ¿qué es eso? Que su intención no es para el Creador, sino para todo tipo de otras fuerzas, ¿sí? Donde todo tipo de otras fuerzas son esas fuerzas que se encuentran dentro del deseo de recibir, donde no hay nada fuera del Creador y el deseo de recibir. Akum, idólatra, se llama que se inclina ante el deseo de recibir, por lo tanto es imposible enseñarle la Torah, porque simplemente su intención es diferente, es otra. Él no va a entender qué es, qué significa con el fin de otorgar, y además la luz superior no puede morar en él, porque eso es imposible, y según nuestro lenguaje decimos que está prohibido. Prohibido significa, ¿por qué prohibido? Prohibido significa que es imposible, entonces es imposible, porque los sabios hablan desde el camino de la corrección, simplemente dicen, no lo hagas, no valga la pena, es imposible para que tú trabajes en eso. En pocas palabras, así en breve lo dicen, está prohibido. Está prohibido, y este prohibido es un asunto de un consejo, no lo hagas porque no puede sostenerse, esto no puede existir. Pero de la manera en la que lo veamos, vemos que a cada momento tenemos la tendencia de intentar introducir la Torah en el deseo de recibir. Queremos alcanzar algo, queremos obtener algo de la espiritualidad. Aparentemente, lo que se dice espiritualidad, no importa que sea, pero de alguna manera estamos intentando hacerlo con nuestro deseo de recibir. No entendemos que la espiritualidad y el deseo de recibir son cosas opuestas, contradictorias, debido a que hay en nosotros un punto en el corazón, ese punto todavía se encuentra bajo el control del corazón egoísta, bajo el corazón de piedra. Y aunque el punto en el corazón les ilumina que hay algo bueno en la espiritualidad, más allá del corazón, no sentimos que eso sea algo bueno, que lo sentimos como lo opuesto, sino que queremos recibirlo todo como en el corazón en sí mismo. Es decir, no sabemos sobre la restricción, no sentimos la ley de la equivalencia de forma. Por eso tenemos pesadez en este trabajo para alcanzar lo que deseamos. Queremos alcanzar la espiritualidad dentro del deseo de recibir. Y de eso obtenemos pesadez. Si hubiéramos entendido que debe ser un deseo de otorgar, nos hubiera sido mucho más sencillo. ¿De dónde viene esa pesadez en el trabajo? Es literalmente que la persona siente que todo el camino está cansada y confundida y es incapaz. Y simplemente, ¿por qué esto tiene que venir de un camino tan difícil y que no se adapta a la persona? El asunto es que él menciona que en este artículo en Chamate que la causa de la pesadez que la persona siente en el trabajo, incluso cuando ya quiere anularse ante el Creador, es decir, ya se habla de aquellas personas que entienden que deben anularse y eso es todo y no hay alternativa. Entonces esto, incluso después de sentir que debe de anularse, es decir, que hay un punto en el corazón que ya es lo opuesto, siente que es lo opuesto a lo que hay en todo el corazón, entonces comienzan a sentir que es imposible que el punto en el corazón gobierne sobre la persona. Que el deseo de otorgar gobierne si no es con fe, si no es a través de la fe, es decir, a través de la sensación del Creador. Y esto proviene de una ley muy simple. Una situación simple donde la espiritualidad se llama que Israel y el estado en el que se encuentra y el Creador se encuentran en un solo punto de corazón, de adhesión y conexión, un solo lazo. Y por lo tanto, si una persona quiere espiritualidad, es decir, incluso algún tipo de deseo de otorgar, y no hay en esto a quién quiere otorgar, entonces esto se considera que esto es incompleto. Esto todavía no es espiritualidad. La espiritual es la unión entre estas tres cosas. Y por lo tanto, incluso cuando se llega al estado en el que es obligatorio anularse, tienen que anularse a sí mismos. Entonces siente esta pesadez debido a que falta el creador en esta imagen. Esta carencia, esta pesadez viene por medio de la luz circundante. Cuando la Orma Kif actúa como un pregonero, nos dice que no tenemos alternativa, debemos alcanzar el sentimiento del Creador, debemos hacer que Él nos abra. Solo de esta forma seremos capaces de cambiar de alguna manera la situación y salir de ella. Y entonces, una vez más, en la plegaria tenemos esos tres puntos juntos, una vez más, donde yo le pido al Creador que yo aparentemente quiero llegar a Él y le pido la fuerza para llegar a ello. A eso se llama la fuerza para la salida de Egipto. Entonces esto se le revela.
2: ¿Quién?
0: Alumno. Existe una situación en la que las personas entran en pesadez y lo viven así. ¿Otra vez, dice Raf? Alumno, viven en esta pesadez. Y debido a que los artículos dicen todo el tiempo que existe tal cosa y que comienzan a justificar ese sufrimiento, es decir, es bueno, está bien que sufra, porque la luz circundante brilla sobre mí, entonces sufro y tengo pesadez. Ahora, ¿cómo se hace esa distinción entre justificar lo que está ocurriendo, lo que le está ocurriendo a la persona, y el sufrimiento se convierte en una huida? Raf, la persona entra en el sufrimiento, en el sentimiento de pesadez, se convierte como un dios ante él, comienza a inclinarse ante ese estado, comienza a pensar que sufre. Entonces es más alto y más grande que toda la humanidad. La humanidad sufre por falta de dinero, de honor, y él sufre porque no tiene la espiritualidad. Si quiere permanecer en ese sufrimiento, ni por un momento, se llama que ya no sufres, disfruta de ese sufrimiento. Hay tales masoquistas, ¿sí? Entre nosotros todos son así, ¿sí? Hay alguien así, eso es una clipa. Es una clipa que literalmente está sobre la persona y le dice, mira, tú eres, estás sirviendo verdaderamente al Creador, mira cuánto sufres, porque sufres. Un momento que la persona sufre es en contra del Creador, es en contra de la meta de hacer el bien a sus creaciones. Yo lo sé, eso por mí mismo, eso es algo muy difícil de librarse. Yo lo sé por mí mismo, esto es muy difícil. Y solo, es imposible. Es solo si recibes un, por así decirlo, un lavado de cerebro de la sociedad, que vengan y te confundan la cabeza y tu intelecto y te digan que esto no es así. Para nosotros es muy fácil dar una lectura moral de los unos a los otros, desde el mismo deseo de recibir, que yo te diga, no, tú debes, mira y mira, jugar el uno frente al otro. Es más fácil, ¿sí? Por todo tipo de razones, el deseo de recibir apoya esto, que yo te muestre a mí mismo más fuerte, ¿sabes? Pero para que tú verdaderamente te impresiones, entonces, ¿por qué no utilizarlo? Se nos dio una naturaleza tan tonta que nos impresionamos por la exterioridad del otro. Y la exterioridad del otro la puede hacer mi amigo como él quiera. ¿Entiendes? Él en su exterioridad falsa determina mi interioridad verdadera. todo lo que tengo, ¿entiendes? Y no tengo nada que hacer. Así es como estoy construido, que yo me impresiono por lo que cada uno de mi entorno haga. Literalmente como un bebé que le hacen, entonces tienen miedo y luego se ríen. Exactamente, somos así. En ese aspecto no somos nada diferentes a un bebé. Bueno, sí, no en formas prominentes, pero así somos. Y solo es simplemente salir de esto. Es imposible. Una persona puede estar años en el sufrimiento y justificar este sufrimiento de que él es un héroe. ¿En qué es un héroe? ¿En qué sufre? Hay personas así que entran a la prisión y sufren por la humanidad, ya sabes. Como si aparentemente fueran especiales porque sufrieron. Es una clipa de todo tipo de niveles, sin conexión con la espiritualidad, con conexión espiritual, hay tal cosa, y este es el asunto de la clipa. Porque el propósito de la creación es que el creador, el bien, que hace el bien, hacer el bien a sus criaturas, estar en el bien, que es algo opuesto a esto. Puedes justificarlo de la manera que tú quieras, y no está bien. Incluso si ves las cosas más peores en el mundo, y si comienzas a sufrir, significa que tú justificas lo que pasa de ellos de forma directa, no que el creador la haga. Estas cosas, ciertamente, sí, tú justificas que ellos están en esto, entonces ya no sufres por sus estados. Ahora, podrías preguntar, pero está escrito, aquel que se aflige ante el público y así, etcétera, ¿qué significa sentir el sufrimiento y aflicción del público? Sentir la aflicción del público proviene del lado del Creador y que se aflige por el exilio de la Shejina del público, ¿entiendes? Eso ya tiene un propósito, el exilio de la Shejina, eso empuja a ayudar al público a llegar a la revelación y no que entra al público y que comienza a llorar junto con ellos, ¿entiendes? Esto es algo totalmente, no como nuestro cuerpo nos arrastra así, de esa manera, ¿sí? Alumno. Parece que nuestra sociedad, tal vez también en los artículos, no hay suficiente énfasis acerca de este sufrimiento en la clipa. Y hay tal vez una atmósfera o exaltación de esta cosa. Y esto no es suficiente claro en los artículos. Tal vez hay artículos donde se hablen de eso. Raf, debemos luchar contra este sufrimiento. Debemos enfatizar que es lo opuesto a la luz, que viene como resultado de que vemos el ajoraim. ¿Qué son los ajoraim? La espalda. Que no estamos corregidos para ver las luces y sentimos que nos brilla un poco más de la luz. La sentimos en las ajoraim. Porque una vasija opuesta a la luz siente lo opuesto a la luz. Si ahora me brillara realmente la luz, sentiría una oscuridad tal que no podría salir de ella. Entonces, ¿qué hacer? Es como una persona a la que le falta pan. De repente entran a alguna fiesta de los ricos, donde ven que tiran todo y comen y hacen todo, y él no ha visto ni siquiera un pedazo de pan en toda la semana, y entra en este lugar de abundancia y todo esto, ¿sí? Y bueno, ¿qué sentirá? ¿Sentirá placer de esto? Va a sentir aún más sufrimiento. De esa manera, así piensa que todo el mundo es así y no es grave y de alguna manera se puede sufrir. Ve todas estas cosas terribles y esto es espantoso. Por lo tanto, esa es la razón por la cual tenemos que entender que todas las cosas opuestas nos vienen desde el lado de la corrupción de las vasijas. Pero desea como quieras verlo. No creo que en los artículos no se explique que está prohibido estar en tristeza, que está prohibido rendirse a tales estados como la desesperación y la pesadez y la flojera y la debilidad, la falta de fuerzas. ¿Comprendes? Eso está escrito en todos los artículos, así lo pienso. No es suficiente porque quizás porque tú quieres que esto esté todo el tiempo ante tus ojos, porque ese es tu estado y así constantemente tú te arrastras hacia eso, ¿sí? ¿Qué se puede hacer? Alumno. La razón de la pesadez en el trabajo, la persona descubre que con ayuda de la luz circundante, ¿hasta qué punto el creador es en realidad el actor principal activo y la persona se niega a aceptar esto? Raf. Claramente, la razón de la pesadez es que en cada estado, desde el estado inicial hasta que la persona llega al estado en el que el creador se le revela, hasta que el creador se le revela, todos esos estados son estados pesados. La sensación de ligereza, de elevación, exaltación, seguridad, posibilidad, realización, ejecutación, todo eso lo puedes sentir solo cuando está la presencia del Creador, solo cuando Él está en ti, entonces en Él se alegrará nuestro corazón, como se dice. Antes de eso, no importa en qué forma, siempre será difícil, siempre será pesado, siempre será triste, y esto es a propósito. Pero si la persona está de acuerdo con estos estados no corregidos, alumno. No, yo no estoy de acuerdo. Solo digo que si la pesadez viene de la incapacidad de la persona de aceptar que el Creador es en realidad quien obra en toda la realidad, y cuanto más avanza la persona, no puede aceptar esto y no de la otra forma. Raf, no sé cómo decirlo. De todos modos, hasta que la persona cruza el maxón, esto va a ser pesado y esto simplemente, esto y aquello, solo que sentimos cada vez diferentes formas de pesadez, de la falta de fuerzas. Tienes la fuerza para trabajar, pero a pesar de todo, bueno, estas cosas son cosas que no se pueden expresar en palabras. De todas formas diferentes, estos conceptos se alteran, los estados de pesadez, de tristeza, de pereza, pero de todos modos es pesado. Pesadez significa cualquier cosa en la que es difícil trabajar en el deseo de otorgar. Y sentimos que esto es difícil para nosotros hacer en el deseo de recibir, pero no es en el deseo de recibir, porque en el deseo de recibir, si hubiéramos sentido la meta, habríamos trabajado muy fuerte. No nos falta nada excepto la sensación de la meta. Cada uno de nosotros se ha inspirado alguna vez en la vida, de todo tipo de relaciones, de todo tipo de negocios o algo que es interesante, algo que es bueno, pues simplemente contemplarlo. Sí, ¿cómo decirlo? Contemplarlo, anhelarlo, sí, anhelarlo. ¿Entiendes? Sí, anhelar algo que lo deseas mucho, ¿sí? Incluso ahora, muéstranos qué es lo que realmente valga la pena hacia la meta. Muéstraselo si van a correr. Sino que como la meta está en el deseo de otorgar y nos ilumina las espaldas, este es el peldaño superior. Y así lo sentimos. Sí, al uno. Contra la grandeza del Creador, se encuentra la grandeza de la persona misma, cómo se atribuye a sí misma las cosas, ¿no? Raf. Contra la grandeza del Creador está frente a la grandeza de la persona. No diría que es la grandeza de la persona, sino que, bueno, al final puede ser que sí, en el medio hay todo tipo de estados. El estado más avanzado es que la persona sabe simplemente que ella misma ya no es capaz de nada. Y al parecer realmente necesita al Creador que haga algo porque no puede moverse, porque no tiene las fuerzas, pero no tiene las fuerzas para clamar hacia el Creador. Es muy simple. Tienes la posibilidad de salvarte de la muerte, pero no puedes pedirlo. ¿Por qué? Porque al fin y al cabo, todo esto se le lleva a la persona al estado de una carencia en el que es más y más aguda, más correcta. Entonces, de todas estas carencias, no tengo espiritualidad, y no tengo esto, y no tengo conocimiento, y no tengo todo tipo de cosas, y cada vez más y más y más se le lleva a una carencia donde específicamente no tengo ninguna conexión con él. Esto es precisamente dirigirme al Creador, dirigir hacia él mi atención. Eso es lo último y es muy difícil. Y los hijos de Israel suspiraron por el trabajo. Es precisamente de esto, de que ya se encuentran en un estado con el cual no pueden encontrar una conexión que ayude. No es que no quiera y no... Y no que esto lo engañe. Están parados uno frente al otro y no son capaces de pedir, alumno. ¿No es porque no es lo suficientemente grande ante sus ojos? Bueno, digamos que no es lo suficientemente grande. Allí donde se revela la grandeza. Pero simplemente no puede. La persona no es capaz. Lo ve y no lo siente, no lo ve. ¿Qué es lo que te quiero decir? Hablamos una vez, vimos este tal ejemplo, que si tenemos un círculo, ¿sí? Una persona está en medio, en el centro del círculo, y el Creador está alrededor del círculo. Entonces, desde el centro hasta la circunferencia alrededor del círculo, solo una línea delgada. Así que tengo que escanear todo este círculo completamente, muchas vidas, ida y vuelta, hasta que al final entro en este conducto tan delgado y me elevo hacia él, me subo hacia él, hacia el Creador. Y subo a él, al Creador. Es decir, que la persona encuentra exactamente en esa precisión, en ese discernimiento, quién soy yo, quién es el conducto mismo. No existe un conducto en la espiritualidad así. ¿Cuál es el deseo? ¿Cuál es la conexión de dirigirme hacia él? ¿Quién es él que responde a esta conexión de mi parte? Estas tres cosas que son como una. Él escanea completamente el círculo. Hasta que atrapa esa línea. Y la pesadez aquí no debemos olvidar. Es como un pregonero que sin pesadez no nos habríamos esforzado. Pero la pesadez no es que sea la meta ni que debamos alegrarnos por ella. Cuanto más rápido salimos de ella, es señal de que ya realizamos este estado. Verificamos que en él no hay conexión con el Creador y vamos a otro estado. Y cuando vamos a otro estado, entonces también en el otro estado nos atascamos. Pero hasta que llegamos al escudriño, hasta la aclaración de la carencia correcta, todos esos estados son para aclarar exactamente el punto de contacto con esas tres cosas. Yo, él, y cómo debería ser, cuál debería ser la conexión, bajo qué condición puede haber una conexión entre nosotros, alumno. ¿Qué significa que el Creador no actúa con tiranía ante sus criaturas? Está escrito que el Creador no actúa con tiranía contra sus criaturas, es decir, que él no se queja. Significa que él no hace algo a propósito con la intención de dañarlos. Rab, sí, él no es malo contigo. Entonces, si no es malo, entonces, ¿de dónde sientes el mal si no es de él? Solo sientes el mal en él debido a la disparidad de tus cualidades. Hay que entender que toda la pesadez es por la inversión de las cualidades. Y esto es una sabiduría muy grande. Y por cada cosa de pesadez podemos superarla y no estar de acuerdo y luchar hasta la muerte. No nos importa mientras podamos alcanzar lo que queremos. ¿Ves cómo las personas están dispuestas a quemar todo para alcanzar algo? Y aquí la persona se encuentra en tal debilidad que me maten así, simplemente no puedo moverme. Sí. Yo conozco esos estados. Sí, hay un estado en el que ahora pueden hacerme lo que quieran. Quien quiera, no puedo ni mover un dedo. Sí, así es como es, porque es un asunto espiritual. La inversión, la oposición de las luces y las vasijas trae tal estado, así que simplemente es imposible que la vasija haga algún movimiento hacia la luz. Y hay estados aún peores, literalmente. Eso, la persona tiene que acumular todos esos estados entre ellos y construir su actitud correcta hacia el Creador. Entonces recibe la conexión. Pero todos esos estados, tenemos que entender que no tenemos ninguna libre elección, excepto recibir ayuda por medio de la sociedad. Por encima del Maxom tenemos libre elección, luces, vasijas, estados, klipá, santidad, todo se encuentra ante la persona y se vuelve libre del deseo de recibir en la medida en que tiene un masaj. Entonces, es dueño de esa fuerza. Adquirió, digamos, un masaje de 10 kilos. Entonces, en 10 kilos al menos se encuentra en libertad, en aspecto al deseo de recibir. Ya no tiene esa pesadez. ¿Qué significa bajo esa pesadez? Bajo esta pesadez significa que no está bajo el control del deseo de recibir en comparación con la luz. Si no hubiera luz, no habría sentido el control del deseo de recibir. Habríamos vivido como todos. Si brilla la luz y nos encontramos bajo el control del deseo de recibir, sentimos el control del deseo como un control que no podemos soportar porque la luz nos brilla así y ya. Entonces no tenemos alternativa. Necesitamos una de dos, o que la luz desaparezca o que el deseo de recibir desaparezca. En ambos no se puede subsistir. Este es el estado, peor que la muerte. Así que cuando la persona sale por encima de la razón, es decir, se deshace de su ego, no piensa en sí misma, se vuelve libre. Y entonces realmente tiene la posibilidad de hacer acciones libres. No pesadas, sino ligeras. Ve que todo está ante él. Pero en nuestro estado, por debajo del Maxom, donde no hay masaj, ¿sí? ¿Qué es lo que te da libertad? Entonces tenemos una sola libertad. Un tipo de libertad se menciona. De todas las acciones que puedes hacer en tu vida, tienes solo una acción libre. Si estás como en ese círculo, como dijimos, ¿sí? Solo que ahora un círculo de otra forma, de otra cualidad, que todo el círculo, digamos, estás en el centro, todo el círculo, digamos, que son todas tus opciones para hacer lo que quieras en tu vida. Y solo hay una línea. Y solo hay una dirección en la que puedas verdaderamente determinar algo. Y no porque los demás y la sociedad y tu educación y tu naturaleza lo determinen. Solo una cosa, ser influenciado por una buena sociedad que te acerca a la meta, ¿o no? Eso es todo. Todas las demás cosas no tienen ninguna existencia tangible, solo parece que tú determinas, solo parece que tú tomas decisiones. ¿Por qué te parece que aparentemente tú lo determinas? Porque trabajas según tu deseo de recibir. Entonces parece que trabajas y haces y que desde adentro vienen todo el tiempo los reshimot del deseo de recibir y te empujan a hacer todo tipo de cosas. De repente quiere esto y quiero lo otro y de repente así, y luego de la otra forma y así lo ejecuto. Y me parece así, que es mi programa, ejecuto mi programa y son mis metas y hago y alcanzo. Y mira a todas las demás personas a un lado, ¿ves cómo cada uno está programado? No tiene nada que haga realmente que se le diga a Adam como persona. Todos son como bestias, corren, hacen.

Lo hiciste, hiciste un acto fuera del programa. Si no puedes hacerlo, aún no has hecho ningún acto en esta vida que sea más allá de la bestialidad. Es decir, en absoluto, tú vives o mueres. No hay ninguna diferencia en esta utilidad. No hay ninguna diferencia. Ejecutas un programa. Este no eres tú. ¿No eres tú? Sí. Alumno, el reshimot del deseo de recibir, ¿de dónde viene? Se dio desde el punto del alma. Todo en realidad descendió desde allí. Así que, ¿de dónde, dónde ocurre este proceso en la forma del reshimot, el deseo de recibir? Rab, no lo entiendo. Alumno, mencionó que hay un reshimot en el deseo de recibir. Rab, los reshimot dentro de nosotros son los reshimot del rompimiento de la Dama Rishon. ¿Sí? Yo estuve alguna vez en un estado, el mejor estado, y de ahí me caí, perdí los masajim, las pantallas, la intención con el fin de otorgar, la adhesión con el creador, el sentimiento de dañado, todo, todo, todo lo perdí. Y con el fin de otorgar, la adhesión con el creador, todos estos estados que, en los que caí, se encuentran dentro de mí. Ahora tengo que llegar a ellos por medio de mi libre albedrío en el orden inverso, en reversa, ¿sí? Como si estuviéramos regresando de abajo hacia arriba, así, cada estado, uno a uno, ¿sí? Cómo me caí de peldaño a peldaño y cómo de peldaño a peldaño regreso a donde tengo que llegar. Entonces, ¿qué preguntas? Entonces, tengo reshimot de eso. Alumno, ¿y entonces esos reshimot pueden ser alguna vez el deseo de recibir? Raf, estos reshimot que están, se despiertan, estos reshimot, yo no soy el amo, si despierten en mí, eso es el dueño, pero cuando se despiertan, hay en ellos un orden de desarrollo bestial. Y entonces no me preguntan, me desarrollo así durante miles de años. Cuando, ¿cuánto vive una persona sobre la Tierra? ¿Un millón de años o un millón de años más de desarrollo de forma bestial? Mi alma comenzó a desarrollarse hace 5,000 años. ¿Sí? Se desarrolla desde Abraham en adelante. Comenzó a desarrollarse a la siguiente etapa del alma. Entonces, eso es. Ese es el desarrollo. Ahora, este desarrollo, esta evolución, es también es un desarrollo gradual y un desarrollo en el mismo deseo de recibir. Pero no se me pregunta nada de esto. Simplemente ejecuto esos reshimot que están en mí. No hay ninguna elección. La elección comienza a hacer que en esos reshimot que cayeron por debajo de este mundo, ¿sí? Desde el grado del final de la corrección, ¿sí? Hasta el maxom, la caída del alma, ¿sí? Así cayéndome hacia abajo, resbalándome así por debajo del maxom y cae más y más y más bajo. Ahora, desde el peldaño más bajo, el bestial, el corpóreo, material, el alma asciende hacia el maxión, hacia la barrera. Cuando se encuentra hacia el maxón, siente el ajoraim del primer peldaño espiritual, ¿sí? El ajab de malhut de asiyá, digamos, ¿sí? Lo siente. Entonces, dentro de mi corazón, dentro de mis deseos, siento un punto en el corazón. En el punto en el corazón se llama que está en el ajoraim de Malhut de Asiyá. Cuando comienzo a sentirlo, comienzo ya de una forma especial, determinada, y así entra en el desarrollo, eso es. Y entonces yo me encuentro como en un sentimiento dual. Hay dos fuerzas, hay dos estados, hay dos mundos. Hay dos cosas que actúan sobre mí. Determinan todo. Y me encuentro en esto o en aquello o en ambos juntos. Y de aquí vienen todos nuestros estados, ¿sí? Y en la medida en que me encuentro en ambos juntos, es un estado insoportable, como dice Rabash. ¿Es bueno hacer una vida en este mundo o disfrutar el otro mundo, pero estar entre el cielo y la tierra es un estado peor? Y hay quienes logran disfrutar de ambos mundos.
Mira, nuestra sociedad, sí, nuestros amigos en Bnei Barak.

0: Sí, eso es o lo opuesto, que son los justos que se elevan en este mundo al otro mundo. Ellos también disfrutan de ambos mundos. ¿Sí? Alumno, tal vez para enfocarnos en algo, decimos que los Reshimot es por la entrada de las luces y la salida de las luces. Esto es lo que sale de la entrada de las luces a la vasija y la salida de las vasujes a la vasija. Donde en este mundo, incluso por debajo de este mundo, antes de que se despierte el punto en el corazón, hay en absoluto en lo que hay en la entrada y salida de las luces. Todas esas cosas que en realidad son las que dan Reshimot. Entonces, ¿qué Reshimot despierta donde no hubo acción? Raf, todavía no lo sabes. Tú dices que hay vasijas en este mundo, que hay Reshimot en este mundo, y luces internas, circundantes, y sucesivamente. Aún no sabes qué tipo de vasijas hay en los peldaños bajos. Hay una vasija que está conectada de tal forma que tiene Galgalta y Naim. Y tiene Ashmal, Noga y las tres Klipot impuras. Y por debajo de las tres Klipot impuras, las distinciones que se encuentran en este mundo. Y todo es una vasija. Tú deberías aprenderlo. Hay cosas que aún no las sabes, ¿sí? Vasijas en este mundo... ¿Vasijas espirituales? Ra, ¿vasijas qué? ¿Qué es espirituales? No sé qué es espiritual, qué es corporal. ¿Una clipa es espiritual o es corporal? Es algo espiritual. Entonces también hay distinciones que se encuentran por debajo de la clipa. Llámalas corpóreas. Bueno, alumno, entonces, ¿qué es la corporalidad entre el estado? Ra, bueno, la diferencia entre el deseo de recibir material y espiritual es que el corporal, bueno, entre el mundo, el deseo corporal y la clipa, es que la clipa se encuentra el reconocimiento del Creador frente a él, y en el deseo corporal en este mundo no se encuentra en él el reconocimiento del Creador frente a él, pero eso también es un deseo de recibir o es una creación por sí misma. ¿De dónde viene todo este, de dónde ocurre todo esto? Viene del mismo deseo de recibir, solo que en el peldaño que está desconectado del sentimiento del Creador, pero está desconectado. No que el Creador esté desconectado del que está desconectado del Creador, no significa que el Creador esté desconectado de ti. Él está en ti, no te preocupes, y Él gobierna y hace lo que es necesario. Entonces, todo depende de cómo lo mires. Si miras desde tu lado, cómo te sientes, eso es verdad. Si sientes fuera de ti y sientes este pequeño mundo y que no existe nada, pero solo una pequeña parte de toda la vasija. Si hablamos de la integridad de la vasija en términos de cómo los estudiamos, entonces es muy diferente a cómo tú lo ves ante tus ojos. Entonces... todas esas cosas de clipa y santidad, todas esas cosas no las sientes, en verdad. No las sientes, solo sientes una pequeña parte del total de lo que ocurre. Bueno, ¿y entonces y qué? Entonces te enseñan que no es exactamente así, que hay un mundo entero que no sientes. Tómalo en cuenta, alumno. Entonces, si decimos, sin embargo, que una Reshimó en realidad es también un sentimiento del Kli hacia el Creador, no importa si es una Klipa o Kedushá, Reshimó proviene del resentimiento del Creador, del reconocimiento del Creador. Bueno, te lo digo de nuevo, eres muy sabio según lo que has estudiado, estudia más. Sé más sabio. Te diré solo una cosa. ¿Has estudiado qué ocurre después del doble ocultamiento y el ocultamiento siempre después de que usamos las vasijas en la corporalidad? ¿Lo has estudiado? Sí, dice el alumno. ¿Cómo? ¿Qué vasijas hay aquí? ¿Solo siento algún tipo de ocultamiento? ¿No estoy así o de esta manera? ¿Qué relación tiene con la espiritualidad? Imagínate cómo ocurre en esas vasijas tan grandes. Luego, en las... y las entenderás, que esto pertenece verdaderamente a la misma vasija espiritual que obtendrás, al punto que no alcanzarás nada en la espiritualidad, a menos que no te dirijas a esas vasijas por las que ahora se estás pasando. Eso es. No es simplemente decir, esto no existe, no lo hemos estudiado, no lo hemos aprendido. Ya sabes, eso siempre se dice así en el test, no lo hemos aprendido. Alumno, sí, eso lo conozco. Alumno, ¿qué significa recibir la Torah? ¿Qué significa recibir las leyes de la Torah? Las leyes de la Torah, dice Rav, se llaman las leyes del desarrollo con el fin de otorgar. Eso se llama las leyes de la Torah. Alumno, ¿recibirlas? Sí, recibirlas. Lo que significa tomarlas sobre ti mismo. Sí, al uno. ¿Qué valor tiene el desarrollo de la persona antes de que ella tenga un alma? Si se dice que hace 5,000 años tenía un alma, pero una persona ahora simplemente existe como una bestia, como una persona existente que yo, no sé, 250,000 años, no importa, en ese estado. Bueno, al uno, ¿cuál es el valor que tiene el desarrollarse como una bestia si, hasta que recibió un alma? Raf, hasta que reciba un alma. Así como en la Tierra, dice Raf, y todo el universo poco a poco se contrajeron, así los cuerpos biológicos se hicieron en la misma dirección, inanimado, vegetal, animal. ¿Cuál es el problema aquí? Es exactamente así, el desarrollo. Alumno, ¿hubo algún punto en el que se implantó un alma en esta bestia? Raf, no. Las vasijas, los desienes que vienen desde cero en adelante, entonces esos deseos construyen la materia exterior según el deseo que hay, según el deseo interno. Alumno, no está claro. ¿Cuál es la conexión? Raf, ¿cuál es la diferencia entre una persona que vivió hace 1,000,000 de años y ahora? ¿Esa es la pregunta? Sí, Raf, su deseo que se le revela, el mismo gen espiritual que había hace 1,000,000 de años, no se sentía en él en nada, excepto la subsistencia ahí de su familia, la comida, y para el sexo, y para refugio, y para cosas bestiales, cosas animales, hasta que se desarrolló, y cuanto más bajo es el desarrollo, requiere más tiempo. En los peldaños superiores el desarrollo es mucho más rápido. Entonces este desarrollo es como una pirámide, así es el desarrollo para el hombre antiguo. Tuvo que pasar miles y miles de años, digamos, 500,000 de años, ¿qué importa? Yo no quiero decir números aquí. Bueno, haré la pregunta de otra manera. Y entonces estos deseos llegan a estados más avanzados de ese deseo hasta que se hace como mencionamos, de la bestialidad al deseos hacia el dinero, hacia el honor, hacia el conocimiento. Y puedes ver en nuestros días qué tan rápido comienza el desarrollo de esos deseos, de esos asuntos, cuántas las cosas se vuelven tan extremas. El mundo se conecta más en todo tipo de extremos. Mira lo que ocurre en el mundo. Y esto no ocurre porque esto ocurre porque debido a la conexión de todas las partes en el mundo. Mira lo que está ocurriendo. Uno entra al otro, sufre, disfruta el uno del otro. Mira lo que ocurre. Mira el mundo. Veremos que cada día será tan nuevo que no sabrás cómo terminará en todo el mundo, no solo en ti. Tú te levantas en la malla y no sabes qué será por la tarde. Nos vamos a explotar entre todos, vamos a estallar, viviremos o no viviremos, de qué forma vamos a vivir, y así sucesivamente. Así será en todo el mundo y cada día será así. Será alegre, pero se ve dentro de poco que así será, sí, de verdad, así será la forma de existencia. Y de todas estas cosas nos vamos a acostumbrar, eso es lo maravilloso. A cada cosa podrá ser capaz, a todo podrá ser capaz de sobrevivir en ella y aceptarla así como si fuera normal, al punto tal que literalmente en este mismo momento en el que estás vivo, hacia el siguiente segundo, no pienso, ¿entiendes? No pienso en qué será, si será, no será, como dice la gente, no pensemos en el mañana. Así que el mañana literalmente será el siguiente segundo. Así vivirán todos hasta que el tiempo desaparezca. Esta será la distinción correcta del tiempo. Es decir, a través de esto sentiremos realmente que es imposible deshacerse del deseo de recibir. Continúa el alumno con la pregunta de Gilad. Mencionamos que todo lo que hay en el deseo, en realidad, es lo que hay afuera. pero sabemos que el mundo fue creado. Primero que lo creado, lo que está afuera, y después fue creado en el hombre. Entonces, ¿cómo es todo esto, Raf? Lo que tú estás preguntando es, por un lado mencionamos que lo que una persona siente, lo siente en sus cinco sentidos. Y en esos cinco sentidos que están en él, le atraen la forma de este mundo. Y en verdad, ¿qué forma tiene este mundo? El mundo no tiene forma. Podemos hablar de forma solo con respecto a quien siente esta forma, ¿sí? Así es como el Rabash me decía sobre todos estos artículos completos. Es imposible hablar de un concepto sin el que alcanza el concepto, ¿sí? Por lo tanto, no se puede hablar nada por fuera de la persona en sí misma, ¿sí? ¿Por qué decimos sobre la persona? ¿Por qué decimos que existe sobre algún concepto? Porque el hombre lo siente. Ahora tú dices, ah, eso está bien, lo entendemos, lo aceptamos. Digamos que no sentimos lo que no está a nuestro alrededor, no lo sabemos, la impresión es nuestra, de nuestros sentidos internos, nos da tal imagen del mundo, y al punto de que no podemos distinguir en esto que nos parece que realmente existe, en lo que no es imaginario, el imaginario y lo que realmente existe, como está escrito, sino que existe. Siento que mis sentidos, que está ahí, es muy difícil, no puedo salir de mi cuerpo y ver qué hay fuera de mi cuerpo. Esta cosa no tiene forma y no tiene ninguna existencia, no puedo. Pero así es como los sabios lo mencionan, ¿sí? Pero por otro lado, los sabios dicen, ¿sí? Que antes de que el mundo fuera creado, primero fue creado, después el hombre fue creado en la espiritualidad. Y también en este mundo, primero fue creado el universo, después la tierra, que se contrajo hasta que se enfrió y después sobre ella se hizo el hombre, ¿sí? Entonces, ¿cómo podemos hablar de la naturaleza exterior, de que existe y de tal forma poco a poco se construye y después al hombre? Entonces, ¿cómo podemos hablar de esta naturaleza que existe incluso antes de que venga el hombre y sienta esta naturaleza en su sentido, ¿sí? Así que hablamos de esta naturaleza que existe antes del hombre, exactamente en los sentidos, como el hombre puede describir en sus sentidos, de lo contrario, no hablarías de ella. No te quiero engañar, no estoy jugando contigo. ¿No se entiende? Solo la última parte, dice el alumno. Excepto la última parte. ¿Cómo puedo decirlo de otra manera? Alumno. Además de todo, es una expresión de los deseos. Bueno, sí, maravilloso, sí, lo dijiste más correctamente. Todo es una expresión de los deseos. Pero, ¿quién puede luego contar sobre esto según su alcance y contarlo? Y nos cuenta en nuestras palabras, ¿sí? ¿Me ves? Sí. Eso es. ¿Cómo podemos hablar sobre el grado de desarrollo cuando hay una interrupción entre el Ein Sof, entre peldaño y peldaño? ¿Cómo podemos, Rav? No, la interrupción entre el Ein Sof, entre el peldaño y el peldaño, no contraduce el desarrollo gradual, sino al revés, los mantiene porque la conexión entre los peldaños es a través de Ein Sof. ¿Qué es a través de Ein Sof? Porque decimos que cada peldaño es como una rodaja de salmón, ¿sí? Entonces regresas como a la forma completa del salmón, ¿sí? Toda la imagen completa. De ahí recibes una rodaja gruesa y así vas construyendo la imagen de arriba hacia abajo. Termina la rodaja y vuelves a subir y continúas hacia abajo. De cada peldaño decimos que hay imán y mat. Incluso si no sabemos qué es y no elevarnos de forma mental, una plegaria, no recibimos de arriba las luces, ¿sí? Pero existen en cada cosa. Y en el orden, en cada de cada estado. Y decimos que Man asciende a Ein Sof y de allí descienden las luces. No tiene un estado que no ruede y baje o resbale desde la INSOF, entre en cascada, digamos en nuestros estados, porque en nuestros estados decimos correcciones, no tenemos estados que existieran alguna vez, por así decirlo, en las vasijas rotas, y tampoco eran nuestras vasijas. Nuestras vasijas ya son vasijas del deseo de la persona. Es algo diferente. No son las vasijas que caen y entran como una preparación. Entre cada imagen, cada estado que entramos, llegan al Ein Sof y de regreso, y Ein Sof de regreso, es un camino largo. No pienses en kilómetros, que es algo físico, que va y que regresa, no lo es. Raf, estudiante, acerca de los reshimot de los que hablamos antes, si en cada reshimot hay un rompimiento literal o alguna relación de algo, de todos modos nos conecta, determina la gravedad del desarrollo del reshimot. Raf, no. Entre cada reshimot hay causa y consecuencia, causa y efecto. Y estas cosas están conectadas al Ein Sof. Por eso va a Ein Sof. En nuestro mundo, en nuestro estado, o en los peldaños espirituales, esos estados no están conectados. Hay en ellos un corte en el que el Keter se vuelve Malhut y Malhut se vuelve Keter. Keter se vuelve Malhut, en el que el Malhut del superior se convierte en el Keter para el inferior. ¿Dónde hay tal cosa? No existe tal cosa. A menos que vaya de forma gradual, por rodajas, y trabaje con el deseo de recibir cada vez más, un poquito más, y un poco más, y un poco más. Entonces, para mí, para que termine y llegue a Malhut en esta distinción, tomo la siguiente distinción que comienza a ser desde Keter y nuevamente comienza. Por lo tanto, Malhut del superior se para sobre el Keter del inferior. Pero cuando se para sobre él y le entrega todo, no significa que haya una conexión entre ellos. No puede haber una conexión entre Keter y Malhut. La conexión entre Keter y Malhut puede ser solo a través donde estén verdaderamente conectados con los Keter y los Malhut, que es solo en Ein Sof. Ahí está, en el Gamar Tikkun. Es un estado en el que él y su nombre son uno. Allí están conectados juntos. Y cuando se revelan hacia nosotros, para nosotros no es junto, para nosotros sigue siendo un estado no corregido. Pero cuando está corregido, será con los Keter, con los Malhut, todo junto, ¿sí? Así que por medio de la Or Joser, Malhut se vuelve, llega a Keter. Entonces de allí, en realidad, toda la siguiente acción viene hacia mí. Alumno, en cada grado hay un cierto alcance del Gamar Tikkun, del final de la conexión. Rab, lo decimos de esta manera, que cada persona que va a hacer algo debe hacerla a modo de que él y el Creador son uno y su acción. Así es como está escrito en la carta. Es precisamente la misma distinción que debes conectarte al Ein Sof, donde estás conectado a él y luego ir a un estado de hacer. Y esto es tu corte entre acción y acción. Será un corte verdadero. Un corte verdadero. Reconoces en él que es un corte por un lado, y por el otro lado lo conectaste a través del punto verdadero de Ein Sof. Alumno, pero esto no es como causa y efecto. Alumno, causa y consecuencia, no. Causa y efecto, no. Estos reshimot se encuentran en Ein Sof. Imagínalo así. Hay un punto, y en ese punto están todos los reshimot y todos los discernimientos. Son los estados que debes atravesar, que es la implementación de los reshimot en realidad, ¿sí? Y todo con el Creador, en él y su nombre son uno. En ese punto, de ese punto hacia abajo, haz un millón de caminos, ¿sí? Y hay abajo un millón de estados. Entonces, ¿qué es cada estado y estado? Cada estado y estado es la realización específica, parcial, de esa misma distinción, de ese mismo discernimiento de la conexión de Él y su nombre son uno. Así que cuando lo terminas y realizas esa implementación en una cierta acción, es como si la regresaras a Ein Sof. Tomas de allí, del mismo asunto general, Él y su nombre son uno, el siguiente Reshimot en la fila, y lo realizas. No entiendo cuál es el problema, pero Ein Sof se encuentra adentro. Tú simplemente necesitas ir. Eso está, ese corte es respecto a ti. Eso es lo que tenemos que estudiar, ¿sí? Compartamos impresiones de la lección que tomamos para implementar en la lección.
1: Pasamos a la ronda del taller. Dice, antes que nada, hay un botón que podemos presionar. Es el grupo, no hay ninguna otra alternativa, sino que solo eso. Y no nos falta nada, sino simplemente la sensación de la meta. Y es muy importante, muy interesante escuchar lo que significa esta tristeza del público, de estar en tristeza con el público debido al exilio de la Shejiná del público, que comprendemos acerca del exilio de la Shejiná, y esto es lo que nos trae la tristeza y nos empuja a elevar plegarias por ellos, y no que queremos simplemente estar en su tristeza. Cuando Rab habla acerca de esta tristeza del público. Sí, una clase muy emocionante, mucha terminología, muchos aspectos aquí acerca de la escalera de peldaños. Y en la parte más alta está la equivalencia de forma y en el grado más inferior está el deseo de recibir. Y la pesadez que en cuando la persona no siente inspiración o fuerzas, es de que aún estamos tratando de alcanzar la espiritualidad dentro del deseo de recibir. La persona se siente mal debido a la oposición de sus cualidades. Y la pesadez es debido a que estamos bajo el control del deseo de recibir con respecto a la luz. Si no hubiera luz por el otro lado, no hubiera pesadez, porque entonces estaríamos dentro del deseo de recibir. Nada más. Pero en este estado trabajamos juntos. Sí, así como estamos en el deseo de recibir y parece que estamos libres de nuestras decisiones, todo es una ilusión. Si realmente queremos avanzar, tenemos que estar en devoción al buen entorno, a la buena sociedad que estamos construyendo. Y esto es lo que nos ayuda a reunirnos, a conectar estos tres estados que necesitan ser uno. Y siempre necesitamos verlos como uno, que soy yo, la acción que hago, y el Creador que está allí. ¿Qué quiere decir? Que no es suficiente el hecho de que yo voy a otorgar, tengo que ver hacia quién voy a otorgar, que voy a otorgarle al Creador. Y lo que nos avanza hacia este estado es que el Creador entre en esta imagen. Tenemos una necesidad por Él y le pedimos por su ayuda y fuerzas. Y entonces la luz circundante opera sobre nosotros y nos muestra esta pesadez para que nosotros realmente lo invitemos a este componente aquí. Para que estos tres discernimientos, nuevamente, que son la persona, el hombre, Israel, la acción, el estado, y el Creador, que estos estén en el mismo punto de conexión, en un punto de unidad. Sí, radio. Una gran profundidad en esta clase, por eso me cuesta resumir, pero me sumo a sus palabras. Sí, también en esta clase la ligereza, la elevación, sentir confianza y el ejecutar algo, todo es con la presencia del Creador. Solo cuando esto está frente a nosotros, entonces ahí nuestro corazón se regocijará. Y así como los amigos recordaron sobre esta pesadez, que realmente este es un anuncio que viene de la luz circundante para decirnos que no tenemos ninguna otra alternativa, que tenemos que alcanzar la sensación del Creador, que tenemos que llamarlo a Él para que abra esto frente a nosotros. Dice otro amigo, yo también escuché estas cosas, que la sensación de la pesadez que llega en el trabajo es como resultado de no poner al Creador en esta imagen. Que de aquí proviene la sensación de pesadez.
2: Zor, Zor, ma Zor,
1: Kutev. Sí, ¿qué tenemos allí?
2: Zor, Kutev, Kaja, Atem, Tabiu, Beshek.
1: Zor escribió, expresan en falsedad ante mí mis verdades internas. Tenemos un compromiso de siempre estar en la línea derecha y la espiritualidad ya está aquí, no está lejos. La espiritualidad está aquí, no está lejos. Lo que yo tomo de la clase es que Rab explicó que pronto la humanidad va a llegar a tal estado en el cual hoy estoy vivo y mañana realmente no tengo ni idea de lo que será. Incluso más que esto, que un segundo después de ahora, la persona no tiene certeza de lo que será y vivirá solo el momento, el segundo instantáneo, y ese tiempo desaparecerá. Y nosotros viviremos en este estado extraño. Y Ra también indicó que incluso por encima de esto, incluso la persona se puede acostumbrar a esto.
3: Bien,
1: vamos a pasar a la próxima parte de la clase y cantar una canción juntos.

Buenos días, amigos. Estamos continuando el estudio de las 10 Sefirot, volumen 1, parte 1. Y pronto van a ver esta clase grabada del Rav del 2007. Y en esta clase va a haber menos dibujos, pero va a haber explicaciones del Rav acerca de todo tipo de principios generales y del estudio del test y el estudio de la sabiduría de la Kabbalah. Y vale la pena que nosotros escribamos apuntes y nos encontremos allí en la clase. Lo principal es no olvidarnos de la intención, por qué estudiamos, qué queremos alcanzar, porque el cuerpo siempre quiere borrar estas cosas, como sabemos. No debemos de olvidarnos que estamos aquí para jalar la luz que reforma, para avanzar hacia aquellos estados de los cuales estudiamos. Sigilatzi, vamos a estudiar del estudio de las 10 Sefirot desde el comienzo. Página número 2, vamos a continuar del punto 5 de la luz interna, que habla acerca de un espacio vacante, vacío. Y claramente queremos seguir aquí con el libro después de este texto. Así que pasamos a la clase. El estudio de las 10 Sefirot, volumen 1, parte 1, página 2. Ítem 5 pequeño, que habla del espacio y lugar vacante, luz interna. Esto no se refiere a un error en lo absoluto, sino que hay una luz espiritual que se llama así. Hay dos aspectos de la luz en cada parsuf completo, llamados luz de Jochma y luz de Hasadim. La luz de Jochma es la esencia del Parsuf, es decir, su vitalidad. La luz de Hasadim solo opera como una luz que viste a la luz de Jochma en el Parsuf, ya que la luz de Jochma no puede vestir el Parsuf si no viste primero la luz de Hasadim. Sin embargo, a veces cuando los Parsufim están en pequeñez, en Katnut, no tienen más que la luz de Hasadim. Es sabido que la luz de Hasadim se llama aire, o ruach, viento, o espíritu, cuando está por sí mismo. Sin luz de Jochma se llama aire vacío, que significa que está vacío de luz de Jochma. Luego espera a que la luz de Jochma se propague dentro de él y lo llene. El Ari nos dice que antes de que se crearan los mundos, es decir, en Ein Sof, ese aire vacío no existía en la realidad en lo absoluto, porque allí no había carencia alguna. Rab, aquí nos explica acerca de estados en los cuales el ser creado puede encontrarse en ellos. Por ahora tenemos el mundo de Ein Sof, donde no nos falta nada, que quiere decir la presencia del Creador, la presencia de la luz, tanto como puede ser, de todas estas formas, se encuentra allí, en una vasija, en el deseo que fue creado. Un deseo simple y una vacía y una luz simple. Simple quiere decir que no hay grados aquí. No de que sea simple. Quiere decir que todo se encuentra allí. Pero todo se encuentra en una unificación. Y por eso no se pueden discernir distintos grados, porque lo incluye todo. Y lo que prosigue después de esto va a expandir este estado y van a ser estas partes del estado llamado ya Ein Sof. En este en el estado de Ein Sof, el emanador creó a la vasija y la llenó con la luz. Y aquí le mostró, esta es la creación. No hay ni más ni menos. Y ahora el problema es que en esta creación
Ahora tenemos que crear, se tiene que generar este tercer componente, que es algo que ya se asemeje al Creador. Y este discernimiento se llama el Adán. No un nombre, como nos parece a nosotros, no esta forma corporal, sino que Adán significa algo, lo único que falta en el mundo de Insof, una fuerza especial, un discernimiento especial que tenemos que añadir en el mundo de Insof, y que este discernimiento se llama Adán, que esta vasija y esta luz que llena la vasija, ambas juntas van a llegar a un estado en el cual se puedan asemejar al pensamiento de la creación que nos creó. Y esta habilidad de asemejarse al pensamiento de la creación que nos creó, a esto se le llama el Adán. Quiere decir que el plan de semejanza, de este esfuerzo por esta adaptación y el resultado de esta adaptación, es que Ein Sof alcanza con respecto al emanador. Esto se llama Adán. ¿Qué quiere decir Ein Sof más Adán? Es equivalente al emanador. Porque lo digo así, entonces tienen que comprender que esta palabra Adán habla acerca de un discernimiento muy especial, que de hecho, por un lado, está en Ein Sof, en alguna semilla, en algún inicio, porque no tenemos nada que pueda crecer por sí solo, sin alguna razón, sino que solo a través del emanador. Y por otro lado, este comienzo, como vamos a ver, se constituye ya del opuesto de sí mismo. Y es por esto que cuando se desarrolla, entonces resulta que recibimos este Adán, este discernimiento, que aparentemente crece en un lugar vacío, un aire vacío, sin ningún lugar, sin ningún soporte, digamos, de ayuda del Creador. Y de esta forma es independiente. Y entonces resulta que nosotros tenemos una vasija y tenemos una luz, que ambos vienen del emanador, y ambos son este Adán que se construye aquí. Es algo totalmente independiente, que es en equivalencia al Creador, al pensamiento que lo creó. Y entonces es que la luz y la vasija aparentemente son algún tipo de cimiento, de fundamento, un área donde la persona se puede construir a sí misma. Sí, adelante. Nos preguntan, ¿qué es la luz de Jochma y cómo se siente nosotros? La luz que llena el mundo de Ein Sof no se divide en muchas luces. Aún no se puede discernir en ella, y no hay nadie con respecto a quien discernir. Los cabalistas que alcanzan estos estados nos dicen desde su alcance, y su alcance es en base a su equivalencia de forma a estos estados. Y la persona que llega al estado en el cual la vasija en él está en completa corrección, y ya llega a esta definición llamada Ein Sof en su vasija, entonces nos dice acerca de esto, de lo que significa el mundo de Ein Sof. El mundo es una sensación interna del ser creado, el estado de Malhut, a esto se le llama el mundo. Y entonces nos dicen que este estado es la luz simple que llena toda la realidad, que no hay luz de Jochma, no hay luz de Hasadim, no hay lugar vacío, ni aire vacío,
no hay discernimientos que lleguen después, sino que todo es una luz simple que llena toda la realidad. Y después los discernimientos por parte del ser creado van a comenzar a llegar por parte del deseo. Este deseo va a comenzar a hacer todo tipo de acciones, y en base a estas acciones que se cambia a sí misma, se va a sentir a sí misma a través de todo tipo de estados. A veces vacía, a veces como aire vacío, a veces como luz de Hasadim, y luego luz de Hasadim que está dentro de la luz de Jojma, a veces la luz de Jojma misma, sobre todo tipo de estados se va a llenar a sí misma y sentir. Esto, y todos estos eventos, estos estados tomarán lugar sobre el deseo de recibir, que está en el estado de Insof por ahora, con el fin de que en este juego entre la vasija y la luz, por esto se le llama juego, porque está escrito, juega con la ballena, con el Malhut de Insof, que es la ballena. Entonces la luz de Jojma en ella. Y a través de este juego, la luz y la vasija van a permitirnos llegar a crear a este ser emanado llamado Adán. Pregunta, si al fin de la acción decimos que no hay nada más aparte de él, entonces lo descubrimos, ¿y cómo puede ser que no hay nada independiente que sea la persona? ¿Qué es lo que realmente le pertenece y qué es de él, de la persona? Rab, ¿qué hay en el Adán que se puede considerar como suyo? A través del rompimiento de las vasijas, una persona llega a discernimientos, que se llama el deseo de recibir. Porque antes de esto no hay deseo de recibir. Todo está incluido en la luz, y la luz es lo inicial. Es lo que ejecuta, es lo que hace, es lo que controla. Entonces, en la luz, la vasija no se siente. Cuando se rompe la vasija, estos estados de revelar estas carencias aparecen, porque antes no era revelado esto, porque la abundancia misma, digamos que si el té llena completamente a la copa, no hay nada que puedas hacer. Tienes que tirar, derramar un poco de este té y luego puedes ya discernir. Entonces, primero no necesitamos que la abundancia llene la copa, necesitamos que la copa se rompa y no tenga esta abundancia. No es que las vasijas se rompieron, sino que nosotros desconectamos el llenado del deseo. Y de esta forma revelamos el deseo que se opone al llenado, que se resiste al llenado. Y ese deseo que se resiste al llenado se convierte en aquel que determina el llenado que entra. Y al determinar este llenado, puede expresarse a sí misma, ¿sí? Y construirse, y construir su relación, construir el Adán dentro de ella, este discernimiento libre, que la carencia precede a la luz. Cuando utilizamos este término. Y entonces, claramente que la luz opera y la carencia también, en todo tipo de formas, pero todo ya está organizado de una forma tal que el Adán, la persona corporal que está desconectada de la realidad espiritual y que existe en este mundo corpóreo, confundido con todos sus deseos y las luces que no siente, pero que lo afectan, todo esto es con el fin de que el deseo sea el que determine el llenado. Y para desarrollar este deseo, de saber en qué puede llenarse, no en placeres como era antes, sino que de qué forma, en qué cualidad quiere llenarse a sí mismo. No es solo un asunto de llenado, no hablamos del llenado, más o menos, sino que quién soy yo.
Hay un componente adicional aquí llamado Adán, que es importante para mí, de esta forma asemejarme al Creador, y no perseguir el llenado que me está presionando a mí y que quiere determinar que yo exista de esta forma o de la otra. Entonces, aún estamos aprendiendo en cada instancia, conocemos más y más el sistema, que no podemos simplemente explicarlo así. Esperemos que algún día podamos explicar con palabras sencillas estas cosas, pero tenemos que aquí traer las condiciones para crear a este Adán. Dice una pregunta desde Australia. ¿Por qué los cabalistas escriben sobre sus alcances personales y cada persona debe de alcanzarlos por sí misma y cada estado es distinto? Rab dice, no, esto no es correcto. Los australianos están equivocados. Adán, la persona, alcanza todos los grados de su desarrollo, así como todos. Todos aquellos que llegan a estos, que suben estos 125 peldaños, reconoce esta misma imagen. Cada quien recibe una inspiración personal de esta misma imagen, pero esto ya es algo distinto. Esto va en base a su vasija. Es como, digamos, si escuchamos música de la misma fuente, tú recibes una inspiración distinta a mí, pero ambos escuchamos la misma pieza y nos inspiramos. Y de alguna forma se asemeja la sensación mía con la tuya, pero de forma personal no nos podemos comparar, porque para ti los 613 deseos tal vez van en un cierto orden o conexión entre ellos, distintos a como yo los alcanzo. Pero esta es una percepción personal de cada célula de este cuerpo del Adam Harishon, que en esto no podemos hacer comparaciones y no necesitamos hacerlo. La inspiración es una inspiración personal para todos. Es por esto que los cabalistas nos escriben libros y nos hacen un gran favor, porque de esta forma ya de alguna manera podemos reconocer qué anhelar, qué estamos esperando, y a partir de esto recibimos un deseo por la luz circundante. Seguimos. Punto 6 en las palabras de Larry. Vamos al punto 6. Para entender estas palabras, primero se debe conocer la esencia de una vasija espiritual. Dado que el ser emanado recibe su sustento vital del emanador, necesariamente implica que tiene deseo y anhelo de recibir esa abundancia de él. Debe saber que la cantidad de ese deseo y el anhelo es toda la sustancia que existe en el emanado, de forma que todo lo que existe en el ser emanado que no sea esa sustancia, ya no se relaciona con su sustancia, sino con la abundancia que recibe del emanador. Además, esta sustancia determina la grandeza y el nivel de cada ser emanado, de cada parsuf y de cada sefirá, rab, que quiere decir que no podemos relacionarnos con la luz. ¿Qué es la luz? No sabemos. Nosotros somos el material, el deseo de recibir. Y solo desde dentro de este podemos hablar acerca de lo que el deseo de recibir siente, lo que pasa a través de él, lo que lo llena. Nosotros nunca podemos saber acerca del llenado mismo, lo que es en sí mismo. Yo puedo decir que este llenado que siento, lo siento amarillo. ¿Por qué? Porque absorbe tales ondas de luz ligeras que yo lo interpreto como algo amarillo. Esa es la forma en la que despierta ciertas sensaciones en mí. Y con un acuerdo social, todos denominamos que esto es amarillo. Y con respecto a mi propio cuerpo, yo lo considero cálido, con respecto a mis discernimientos, mis deseos. Lo discierno como líquido, este llenado, pero si no fuera para mí, por mí, que reconocer que es líquido, que es cálido, que es amarillo, alguien más lo puede reconocer de forma distinta. Y es por esto que nunca hablamos del llenado por sí mismo, porque no sabemos lo que es.
no podemos alcanzarlo, sino que solo de la forma en la cual la vasija lo recibe. Es por esto que de la luz misma de la cual hablamos no es la luz, sino que es algo que yo ya estoy captando, algo que estoy reconociendo. Quiere decir que la luz que yo siento es un resultado de un fenómeno con la vasija, de una impresión, una inspiración en la vasija, la cual yo llamo luz. Nosotros digamos que salimos al universo, digamos que salimos de la atmósfera de la Tierra y todo está negro, no hay luz. Pero está lleno con luz ahí del sol, de las estrellas en la Tierra que tenemos. Solo un poco de la luz que está en el espacio. Pero debido a que esta luz en el espacio no choca con algo, si yo pongo un pedazo de papel, por ejemplo, yo veré que está lleno de luz. Porque la luz entonces ya choca con algo y entonces la vasija lo revela. ¿Qué quiere decir? Que tiene que haber algo que se resista a la luz y entonces descubro que existe. Y si no lo descubro de tal forma, no existe. Porque tenemos aire vacío y en este aire tenemos partículas y puedo ver que hay luz. Un haz de luz pasa sobre la ventana y puedo ver que hay polvo en el cuarto. ¿Por qué? Porque la luz choca con esas partículas de polvo. Porque si no chocaría la luz con esto, no reconocería nada, sería oscuridad. ¿Qué quiere decir? Que la luz y la oscuridad son con respecto al ser creado. Que ya sea que pueda ser como una separación con respecto a la luz o no. Nosotros el día de hoy somos simplemente una separación con respecto a ciertas ondas que podemos reconocer. Ondas de sonido, ondas de luz, distintos sentidos, olores, tacto. Pero no podemos reconocer las ondas espirituales. Podemos tener algún tipo de partición con respecto a ellas, pero internamente tenemos que construir una resistencia con respecto a la luz superior llamada la pantalla. Y en la medida que tengamos esta pantalla, entonces podremos sentir la luz. Él nos lo explica de todo distinto tipo de formas con respecto a la mecha en la vela, a la luz. Nos da todo tipo de ejemplos. Entonces, la vasija siente un fenómeno especial que denomina luz. Pero la esencia de la luz, solo de una forma en sí podemos hablar de ella, porque no hay creador si no hay ser creado. Dice el amigo, esta materia de la cual estamos hecha, esta vasija es un deseo y anhelo de la que habla aquí. ¿Cuál es la diferencia entre el deseo y el anhelo? Rab, el deseo es la fuerza que existe en mí desde el comienzo y que despierte en mí a través de una causa externa o interna, digamos, pero no depende de mí. Yo quiero algo, ¿sí? Este anhelo es el hecho de que yo desarrollo esta relación especial, esta relación adicional, una tendencia o atracción con respecto a este deseo inicial que yo recibí. Yo sentí algún cierto sabor en algo, y entonces ahora con mi trabajo, con mi esfuerzo, yo comienzo a crecer mi deseo, nutrirlo, desarrollarlo con respecto a este llenado más y más, para que esta adición que me llega a mí a partir de mi esfuerzo, por mi trabajo con respecto a este llenado, se llama anhelo. El deseo viene del Creador y el anhelo se desarrolla por el ser creado. Sí, el deseo viene del Creador y el anhelo es por parte del ser creado. Entonces ahora tenemos oportunidad de generar anhelo a través de nuestras preguntas y hacer un escrutinio acerca de lo que estudiamos. Nuevamente estudiamos el punto 5 y 6 aquí del texto. Rab explicó mucho acerca de la percepción de la realidad y cómo nosotros necesitamos

significa esto? Que una luz se viste sobre otra luz. Dice el amigo, luz vestida sobre luz. Regresamos a la definición, como dice Rab. La luz es la impresión dentro de la vasija. Entonces nosotros no podemos decir nada sobre la luz en sí misma. Entonces si hablamos de todo tipo de luces, hablamos de estados, que el ser creado pasa a través de estos y los llena. Así que sí, en base a la explicación que ya recibimos, también escuchamos, yo creo que pregunta acerca de esta situación, donde comenzamos a hablar acerca del espacio vacío, ¿sí? Que es la luz de Hasadim, que no tiene la vestidura de Jojma, entonces solo siente Hasadim, entonces pregunta, ¿qué es la luz, la vestida sobre la luz? Posiblemente habla acerca de un deseo del ser creado, de ser llenado, pero con su intención, con esta edición de este anhelo, de también observar el deseo del emanador. Así que hablamos de este estado, de cómo la luz se viste. En la luz de Jojma es el deseo del emanador de llenar al Kli, y la luz de Hasadim es el anhelo de poder dar de vuelta al emanador. Dice Gilad, sí, también podemos pasar a las definiciones y ver cómo Baal HaSulam siempre nos lleva a través de estas cuatro fases de la luz directa. Es por eso que siempre podemos así regresar en cada pregunta. Entonces, digamos, sí, vamos a la página 31 y vemos lo que es la luz de la misericordia. Está en la pregunta número 6. Y nos dice que la luz de Hasadim es una luz que viste a la luz de Jojma y se extiende al ser emanado con la primera intensificación. Nuevamente, la luz de Hasadim es una luz que viste a la luz de Jojma y le extiende al ser emanado con la primera intensificación. ¿Qué quiere decir? Lo que fue creado con la raíz fue la fase 1, lo que creó la raíz. Esto es lo que lo define aquí, es la luz de Jojma, pero aún está en una vasija que está separada de la luz. Y luego lo que se revela en la fase 1, la existencia misma del dador y la cualidad del dador, y este deseo de ser como el dador, esto ya está listo en una nueva vasija después llamada la fase 2. Y el placer, esta luz que se revela allí, es la luz de Hasadim, la luz de misericordia. ¿Por qué? Porque la luz es la misma luz. No cambió, sino que la relación con respecto a la luz cambió. La luz siempre se define por parte de la vasija. Nunca hablamos de la luz misma. Entonces, la misma vasija en la fase 1 intensifica y se sobrepone a su deseo natural de recibir y ahora quiere ser algo nuevo. Quiere cambiar, quiere ser como el dador. A esto se le llama la primera intensificación. Y el placer que se revela se llama la luz de Hasadim. Veamos qué es la luz de Jojma, que esta es la definición número 5. Luz de Jojma, una luz que se extiende al ser emanado en la primera expansión, que es toda la vitalidad y esencia del ser emanado. Nuevamente, la luz de Jojma es una luz que es emanada en la primera expansión, que es toda la vitalidad y la esencia del ser emanado. Que el propósito de la creación es que nosotros recibamos esta luz de Jojma. El Creador quiere hacernos bien y entonces debemos de recibir esta luz de Jojma. Y la corrección de la creación es a través de la luz de Hasadim. Es por esto que para que la luz de Jojma se vista después de la restricción, pero aquí en principio para que la luz de Jojma se vista en el ser creado, necesita primero tener la luz de Hasadim, que quiere decir un deseo de ser equivalente al dador, y solo en ese deseo la luz de Jojma se puede vestir. Este es un principio que se determinó en las cuatro fases de la luz directa. Esta acción de que hay un deseo de ser como el creador y que el ser creado decide recibir la luz de Jojma, esto se llama ya fase 3. Si aquí dice, listo, esto es todo lo que quiero recibir porque de esta forma le estoy haciendo bien al dador, esto ya es la fase 4, pero la razón para la fase 4 es la fase 2, que quiere asemejarse al creador. Y es por esto que después

0: pues en las cartas de Havaya tenemos Yud-Hei, Vav-Hei, entonces las dos Hei son Bina y Malhut. La conexión entre Bina y Malhut es que la implementación del deseo de Bina de asemejarse al Keter llega y se expresa al realmente recibir, y a esto se le llama Malhut. Y de aquí también, después de las pantallas, bueno, no nos vamos a sobrecomplicar aquí, pero la condición para recibir la luz de Jojma siempre es mientras esté vestida en Hasadim, porque de otra forma no se puede vestir directamente en la vasija.
1: El
0: amigo, acerca del ejemplo de Rav con la página puesta ahí en el aspecto negro en el espacio, entonces estamos usando la física para leyes espirituales aquí, pero simplemente para poner orden en mi cabeza, aquí hablamos de la luz del sol y la luz espiritual es la misma palabra, pero no es el mismo significado, ¿sí? Simplemente es una explicación física. Así que en la alegoría, cuando habla de la luz espiritual, dice Gilad, paremos aquí y vamos a ver la definición de la luz, ¿sí? La luz, la definición número uno. ¿Qué es luz? ¿Qué nos dice? Todo en los mundos que existe como existencia de existencia, que lo incluye todo, excepto por la sustancia de las vasijas. Yo no sé acerca de física y alguna otra cosa, pero así es como lo define. Todo lo que está en los mundos que proviene de la existencia, que lo comprende todo, excepto la sustancia de las vasijas. ¿Cuál es la sustancia de la vasija? El deseo de recibir, ¿correcto? ¿Qué es la luz y la vasija? Definición número dos. Nos dice la luz y la vasija. El deseo de recibir en el ser emanado se llama vasija y la abundancia que recibe se llama luz. El deseo de recibir en el ser emanado se llama vasija y la abundancia que recibe se llama luz. Ahora veamos qué es la definición de la vasija. Esto es... En las próximas páginas, definición número 25, nos dice, ¿qué es una vasija? Un kli. El deseo de recibir en el ser emanado es su kli, su vasija. El deseo de recibir en el ser emanado es su vasija. Dice el amigo, bien, lo que yo quiero preguntar, porque ya me confunde desde hace un tiempo atrás, a veces hablamos del deseo de recibir, de yo, de la creación del mundo, yo soy el deseo de recibir, yo tengo algún tipo de vasija, pero es como una partícula de la luz. Con la decena ya hay algo más pleno, ¿sí? Entonces, yo estoy confundido en mi trabajo privado como deseo de recibir, comparado con el trabajo de toda la decena, digamos. Porque sí hay algún trabajo de la persona. Pero no sé, yo creo que la pregunta está clara. Tu pregunta es que ¿cuál es el trabajo individual de la persona? Es el amigo, el trabajo personal, escuchamos sobre esto. Pero yo pregunto que ¿por qué a veces nos indica aquí como si no hubiera trabajo personal de la persona? ¿Está claro? Dice el amigo, voy a tratar de responderlo. Vamos a hacer el escrutinio juntos. Nosotros escuchamos en la clase grabada que la definición del Adam, ¿qué es un Adam? De hecho, es un tipo de ser creado adicional. Cuando hablamos de luz y de Kli, en base a esas definiciones que Gilad leyó, es el mismo trasfondo que Rav describió cuando el Adam fue creado, porque en el proceso, cuando estudiamos, vemos lo que pasa. Que una ruptura toma lugar y el propósito de esto fue distinguir entre la luz y la vasija y hacer a la vasija como una entidad independiente, ¿sí? Que se diferencie, digamos, la copa de la abundancia, que la vasija se sienta por fuera de la abundancia. ¿Por qué? Porque de esta forma comienza a tomar decisiones independientes. Entonces tú dices, ¿dónde está el trabajo? Aquí es donde comienza el trabajo. Es este trasfondo, este fondo donde comenzamos a trabajar. Nosotros nos debemos de desarrollar entonces así como independientes que por sí mismos, por nosotros mismos queremos recibir la abundancia superior y discernir cómo lo hacemos. ¿Por qué? Porque hay discernimientos que si yo lo recibo tal como es, no llego a la plenitud. Me lleno a mí mismo y este es el estado de Insof, pero no acaba aquí la creación. La creación simplemente comienza de aquí. Mira cómo nos define aquí la parte 1. De la primera restricción, lo hace con el propósito para que a partir de ahí los seres emanados fueran emanados y tú puedes leerlo ahí. Entonces, en breve, en todo nuestro trabajo solo comienza aquí. Esto es lo que Rab nos explicó en el clip. Que la persona, que su esencia comienza de la ruptura y empieza a identificar dónde se encuentra, qué deseos tiene, cómo puede recibir la abundancia de forma independiente y de qué forma puede recibirlo. Este es nuestro trabajo en general. Gilad, Rab dio una definición de que Ein Sof más Adam equivale al emanador, que quiere decir que Malhut estaba en un estado de él y su nombre eran uno en la fase 4, entonces ¿por qué restricción? ¿Por qué necesitas cualquier otra cosa? Si ya había plenitud. Entonces una persona, el Adam, faltaba aquí. Alguien que se asemeje al emanador. Y entonces el deseo del emanador de hacer el bien a los seres creados puede llevarse a cabo. Entonces nos da una fórmula. Ein Sof más el Adam equivale al emanador. Kiev 1. Dice, sí, gracias amigos. Rab dijo que dentro nuestro debemos de construir una resistencia a la luz superior, una resistencia llamada la pantalla. Y entonces en esa medida que tenemos una pantalla vamos a sentir a la luz. La pregunta es cómo construimos correctamente esta resistencia. Dice Gilad, ¿sí? ¿Resistencia a qué? Entonces nosotros decimos, y esto está conectado a lo que preguntábamos antes, que ¿por qué necesitamos una decena? ¿Sí? La persona hace todo el trabajo, ¿sí? Frente al Creador de forma directa, porque él tiene un deseo de recibir. Entonces este deseo de recibir es claro para todos, que opera para poder tragarse cualquier cosa que pueda. Entonces, ¿para qué necesitas algo más? Entonces, aquí los cabalistas nos indican algo muy sencillo, que si somos capaces de cambiar nuestra relación entre nosotros hacia la realidad, de la forma en la cual yo no me quiero tragar las cosas para mí mismo, sino que quiero otorgarlo hacia algo externo, hacia otros, hacia el Creador. No importa, alguien por fuera de mí. Que mi relación, en vez de ser hacia con el fin de recibir, sea con el fin de otorgar, entonces a esto ya se define como espiritualidad. Es una nueva cualidad que no existía en la naturaleza. Entonces, primero necesitamos querer esta cualidad. Y entonces, tener alguien de quien pedirla y cómo recibirla, una vasija para recibirla. Y la vasija para recibirla es nuestro deseo de resistirnos a nuestra naturaleza. Nuestra naturaleza es con el fin de recibir, no importa qué, cualquier cosa, con el fin de recibir. Y claramente la relación es al Creador, con el fin de recibir. Y debemos de hacer el escrutinio gradualmente, que esto es a lo que nos queremos resistir y que queremos algo opuesto. Y si ya tenemos esta petición en específico, esto es todo lo que se necesita por nuestra parte. Esto es lo que nosotros tenemos que desarrollar en la decena a través de nuestros estudios. Ahora estamos estudiando el estudio de las 10 sefirot. Al escuchar al Rab, todo lo que los cabalistas quieren es que nosotros desarrollemos esta relación, que nosotros queremos estar por fuera. Entonces, si desarrollas la habilidad de sentir a los amigos, de estar en ellos, nada cerca de ti, sino que solo en ellos, este es tu boleto para entrar al mundo del cual se habla aquí. ¿Qué quiere decir que necesitas una resistencia? Es por esto que Rab utilizó el ejemplo de que en el espacio hay luz eterna. No falta luz, pero ¿por qué no la ves? Porque no tienes una resistencia en oposición. Mujeres de España.
1: Gracias, amigos. El deseo viene del Creador, pero ¿cómo podemos incrementar el anhelo por el Creador?
2: ¿Cómo Ken, ze kol avoda shelanu.

0: Sí, este es todo nuestro trabajo. ¿Cómo podemos incrementar y desarrollar nuestro anhelo? Más y más, porque esta es la forma en la cual podemos llevar a cabo acciones que los cabalistas nos recomiendan a nosotros, que la luz opera sobre nosotros y genera un anhelo en nosotros y nos muestra también precisamente dónde nos encontramos. Como hablamos justo ahora, que decimos que estamos frente a la luz en este instante, por un lado, pero no lo sentimos, y por otro lado queremos llegar a la plenitud. Queremos llegar a la equivalencia de forma, al Adán, ser como el superior. Un deseo que sea similar al deseo del superior y que llene esta vasija que creó. Y esto es lo que creamos, esta nueva relación, esta nueva inclinación, un nuevo llenado, todo como nuevo, este nuevo ser creado. Este es nuestro trabajo de desarrollarlo y de hacerlo en equivalencia con el superior y llegar a la plenitud. Dice Gilad, sí, y podemos añadir que Rab dijo en la clase que una vasija rota no es simplemente una vasija rota, sino que él lo definió como un deseo que se resiste al llenado, ahora determina el llenado. Sí, al determinar cuánto llenado recibe, puede determinarse a sí mismo y su relación, este discernimiento del Adam. ¿Qué significa esto? Que la carencia está antes de la luz. Esto es lo que Rab nos dice, que debemos de construir una carencia por la espiritualidad que no existe en la naturaleza. Que cuando nosotros pensamos que queremos la espiritualidad, es con el fin de tragarnos a la espiritualidad y de disfrutar de ella. No, sino que nosotros debemos de desarrollar un deseo por la espiritualidad que sea por otorgar por fuera nuestro una relación distinta, una naturaleza distinta. Si tenemos este deseo, entonces tenemos algo con que trabajar. Y si no, tenemos que hacer todo para que sea así. Y esto es nuestro trabajo. Mujeres de Carmel. Dice, hola, hola a todos. Tengo una pregunta acerca de que, bueno, hay luz, ¿ok? La luz de Ein Sof, que es placer sin fin. Que quiere decir que automáticamente también tiene que haber una vasija que no tenga fin. No puede haber luz sin la vasija, esto es lo que estudiamos. Entonces, si la luz fue creada, ¿qué quiere decir que el kli también necesita ser por esto? ¿Qué quiere decir que cuál es toda esta complicación? Es correcto que nosotros estudiamos de cómo ser similares al Creador, y como dice Gilad, como dijo el Rab, que la luz más el Adam es el Creador. Pero si hay luz de Ein Sof con el placer que es Ein Sof, infinito, entonces el Kli también necesita estar. Necesitamos tener a tal Adam. Esto necesita estar presente, sino ¿para qué es la luz? No lo sé. Dice Gilad, ¿quién puede decir que hay luz de Ein Sof? Por una parte, ¿acaso la persona puede decirlo? Decimos que todo lo alcanza la vasija, ¿sí? Entonces, si no tenemos la vasija llamada la luz de Ein Sof, ¿cómo podemos decir que existe luz de Ein Sof si no tenemos esta vasija aún? ¿Qué es Ein Sof? Que después, cuando haya trabajo con la línea, que quiere decir con Galgalta, Absag, etcétera, en los mundos, entonces, en cada parsuf podemos decir que hay un Rosh, Toch y Sof. Sof es una limitación. Entonces, ¿qué es esto llamado Ein Sof? Sin fin. ¿Cómo podemos incluso captar tal cosa llamada Ein Sof, que no hay limitación? Es por esto que los cabalistas nos explican que es esta cascada de arriba hacia abajo, que proviene desde Ein Sof, luego hay una restricción, y tenemos que trabajar de una forma llamada una línea. Luego hay una primera restricción, segunda restricción, luego una separación, y trabajamos con cierta parte de la vasija, pero esto ya es más complejo. Entonces nos explican que después de todo este proceso, de que esto toma lugar, el Adán toma lugar, que está totalmente desconectado de la espiritualidad. Y que hay un punto donde lo quiere. Sí, entonces de forma independiente puede decidir en cada instancia, en cada momento, decidir que quiere la espiritualidad por encima de cualquier cosa. Decimos que después de la clase, aquí tú puedes hacer mil cosas o volver a escuchar la clase. Puedes abrir mil libros o abrir un libro de Rab o un libro de Baal HaSulam y leer esto. De esta forma, tú estás construyendo el Ein Sof. Y cuando todos los seres creados y toda esta alma regrese y todos hagan esta acción de regresar e implementar el anhelo, también Rab explicó, entre un anhelo y un deseo. El deseo viene de arriba, pero el anhelo viene del ser creado. Entonces hay una vasija con anhelo y cada quien da su parte. Y entonces nosotros reconstruimos a Ein Sof, construimos a Malchut de Ein Sof. No más que esta vez, en vez de estar lleno con la luz de Nefesh, como fue creado de arriba hacia abajo, va a estar lleno con Naranjai, que es solo el Adam. El Adam en general, y cada una de sus partes que construyen a este Ein Sof. ¿Sí? Antes de esto, simplemente un nombre, el Ein Sof. ¿Qué ejemplo tenemos en nuestra vida de algo de Ein Sof, de algo infinito? No tenemos. Moshe, por favor. Dice en la diferencia de la luz, nos dice que incluye todo, excepto el asunto de la sustancia de las vasijas. Entonces, si decimos que la luz es la impresión de la vasija y lo que siente y lo que experimenta dentro de sí. Correcto. La luz es lo que la vasija alcanza. Y si un cabalista lo obtuvo de esta forma, lo escribe desde el estado del fin de la corrección, entonces esta es una definición. Nosotros, por un lado, no estamos permanecer con estas definiciones de todo lo que hablamos en TES. Entonces realmente es la definición que nos describe que todo lo que está en los mundos de existencia y la existencia, todo existe excepto por el asunto de las vasijas. Así que en cada ocasión que vemos luz en este libro, cuando estudiamos, también con la explicación del Rab ahí, no pudimos decir nada acerca de la abundancia, excepto por parte de la vasija, que es el deseo de recibir, que se puede inspirar de esta forma. Sí, sigue preguntando para que esté claro. Dice, entonces lo que nos dice aquí es que de hecho por nuestra parte está la definición de la luz y por parte del dador. Esto es lo que dijo. Sí, hay una dirección de cómo estudiar el TES sin confundirnos con las definiciones del libro. Digamos luz y vasija, ya leímos la definición. Y eso es importante, ¿por qué? Porque si la persona empieza a usar sus propias definiciones, se pierde. Nosotros estudiamos esto al inicio de las clases del TES. Y Rab añadió en la explicación, en esta clase grabada, que se debe comprender que no podemos hablar de llenado, sino que solo a partir de lo que nuestro deseo de recibir recibe una impresión y se inspira. No sabemos qué es otorgar, qué son estas definiciones de Ein Sof, la luz de Ein Sof. Solo lo que nosotros desarrollemos dentro nuestro, de esta forma podemos inspirarnos. Si quieres añadir algo, pues espero que entienda tu pregunta correctamente. Así que bueno, la definición de luz y la definición del Kli se define por el cabalista. El cabalista sabe cómo tomar su deseo de recibir, trabajar con él con una pantalla y luz reflejante y alcanzar lo que alcanza, y de esta forma hace esta definición. Y entonces nos dice que cuando también hablamos de un Kli, es el deseo de recibir por el ser emanado. Esta es su vasija. No tenemos ningún otro asunto con el cual trabajamos. Este es el asunto de la creación. Más aún, en la primer clase hoy, Rab explicó que también todo lo que nosotros pasamos en el mundo antes del alcance espiritual, nos dice que, ¿acaso tú piensas que esto es nada más así? Esto es todo el asunto con el que luego tú vas a trabajar. que quiere decir que no podemos faltarle la importancia a nuestro deseo de recibir. Esto es nuestro kli, esto es con lo que trabajamos. Y sobre este necesitamos adquirir la habilidad de llevar a cabo una restricción en este y la dirección de cómo trabajamos con esto. En vez de que sea con el fin de recibir, que sea con el fin de otorgar. Y entonces tendremos un kli espiritual. Pero el deseo de recibir, ¿acaso tenemos algo más? ¿Hay alguna realidad por fuera de la persona? Nada. Solo la forma en la que él se relaciona con la realidad. ¿Sí? Tal vez se refiere a que este es el fin de la corrección y que pasó por todo el camino de la existencia, la ausencia, la existencia de la existencia, y el asunto de la vasija desaparece. Y no, el asunto de las vasijas nunca desaparece. Yo nunca escuché que esto pasa. Dice el amigo, esto es lo que escribe aquí. Entonces, ¿cuál es la pregunta? Dice que más allá del asunto de las vasijas, incluye todo. Dice, esta es la definición de la luz, ¿sí? Que todo lo que se acepta en los mundos como existencia de existencia, que incluye todo, excepto la sustancia de las vasijas. ¿Cuál es la sustancia de las vasijas? Esto fue lo que fue creado. La existencia de la ausencia. En el prefacio de la sabiduría de la Kabbalah, en el punto 1 y 2, realmente nos da detalles de este punto, de lo que tú preguntas. Que nos dice que en la creación hay una sola cosa, está el deseo de recibir que se crea. A esto se le llama creación, que está por fuera del creador. En el creador hay todo. Él no tiene el deseo de recibir, es la raíz. Él creó el deseo de recibir como existencia de la ausencia. ¿Qué quiere decir la existencia del deseo de recibir? ¿De dónde se creó? No hay deseo de recibir. Entonces todo lo que se recibe en este deseo se llama existencia de existencia. Y ahí nos lleva a los detalles, que todo lo que vemos en el mundo, todos sus detalles, etcétera, no hay nada nuevo aquí. Nada. Solo en el deseo de recibir. Esta es la única creación que fue creada. La creación se llama por fuera del grado. Sí, es por eso que nuestra actitud contra el deseo de recibir debe ser de tal forma que no hay cambios por fuera, sino que solo nuestra actitud hacia la realidad. Latín 1, adelante.
1: En el penúltimo párrafo de la luz interna menciona, luego espera a que la luz de Jokmá se propague dentro de él y lo llene. ¿Qué significa que este parsuf pequeño espera la luz de Jokmá? En sí, ¿qué es esperar?
2: עוד פעם, אולי בתרגום, איפה באות ה' קטנה?
1: כן, באות ה' קטנה בסוף, כתוב, הוא מצפה על כן שרוח חוכמה...
0: Nuevamente, en donde, en el punto 5? Repiten, en el final del punto 5, que dice que esperan que la luz de Jochma lo expanda y lo llene. ¿Qué quiere decir que este pequeño parsuf está esperando que la luz de Jochma lo llene? ¿Se lo ves? Dice el amigo, sí, voy a leer... Tal vez vamos a leer lo que está escrito aquí previamente. Nos dice, la luz de Hasadim, ya que se llama aire o ruach, espíritu, cuando está por sí mismo sin luz de Jochma, se le llama aire vacío, que significa vacío de la luz de Jochma. Luego espera a que la luz de Jochma se propague dentro de él y lo llene. Así que es acerca de esta definición que nuestro amigo pregunta. La pregunta es, ¿qué significa que espera a que la luz de Jochma se vista en él y lo llene? Si entiendo la pregunta correctamente. Sí, está claro. La luz de Jochma es la luz del propósito de la creación. La luz de Hasadim es simplemente la corrección. Es por esto que la luz de Hasadim puede proveerle a la vasija. Puede ser en pequeñez o puede ser en sobreponerse, pero el propósito de la creación para que se revele tiene que ser recibir la luz de Jochma. Y ya llegamos aquí al final de la clase, así que muchas gracias a todos por sus preguntas y por participar. Y estamos ya en los anuncios. 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Pasamos a canción.

0: Queridos amigos, en la primera parte de la lección vamos a estudiar una lección de julio 25, 2012, basada en los artículos. En el artículo, ¿qué es la prohibición de enseñar Torah a los idólatras en el trabajo? Pueden encontrarlos en los escritos de Rabash, segundo volumen, página. Leamos el artículo juntos en la decena. Rabash, ¿qué es la prohibición de enseñar Torah a los idólatras en el trabajo? Está escrito en el Sagrado Zohar. Está escrito ahí, pero Sot, sin la adición de la Bav, es el estatuto de la Torah, que es Malhut, llamada Juká, estatuto, y proviene de Serampin, que se llama Torah. Sin embargo, no es la Torah en sí misma, que es Serampin, sino solo el din, juicio de la Torah, el decreto de la Torah, que es Malhut. Por el contrario, esta es la Torah. Es para mostrar que todo está en una unificación, para incluir a la Asamblea de Israel, que es Malhut, en el Creador, para que todos sean uno. Debemos entender por qué el Zohar llama a Malhut por el nombre de Juká, estatuto. Es decir, ¿por qué Malhut solo debe ser un Jok, ley, sin intelecto? Como Rashi interpretó, este es el estatuto de la Torah, ya que Satán y las naciones del mundo dirigían a Israel para que diga, ¿qué es esta mitzvah y qué sentido tiene? Por lo tanto, está escrito al respecto, es una juká, un estatuto, un decreto ante mí, no tienen permiso para dudarlo. Entonces, ¿cuándo se considera una ley? Solo cuando las naciones del mundo preguntan, ¿qué es una mitzvah? Y tenemos que responderlas. ¿Cuál es la respuesta? Una ley, un decreto. Esto implica que el hombre respeta la ley precisamente cuando pregunta. ¿Por qué? Entonces, se puede decir que está observando la mitzvah por el hecho de ser una ley. De lo contrario, no hay duda que muestre que uno está observando esa mitzvah porque es una ley. También debemos entender esto. ¿No sería mejor si esta mitzvah se hubiera revestido de sejel, de intelecto? Es decir, ¿sería más fácil observar la mitzvah? ¿Por qué el Creador quiere que sea como una ley, que es más difícil de observar la mitzvah? Después de todo, hay una regla. El Creador no se queja contra sus creaciones. Debemos entender por qué Él quiere esta mitzvah como ley. Cuando hablamos del trabajo, debemos discernir dos cosas. Uno, la práctica. Dos, la kavana, la intención. En el mundo corporal, vemos que una persona se fija principalmente en la recompensa. Es decir, si una persona trabaja para un empleador que le ofrece trabajo y le dice, quiero que trabajes para mí, pero no tienes el intelecto para entender por qué necesito este trabajo. Puedes pensar que sería mejor para mí si no tuviera que ordenarte, que hagas las cosas que te ordeno. Pero no puedo explicarte por qué necesito que hagas estas cosas por mí. A cambio, dime cuánto ganas trabajando para otras personas, con quienes entiendes por qué estás trabajando, y dado que quiero este trabajo, te pagaré 10 veces más de lo que ganarías con otros. Por supuesto, muchas personas saltarían de cabeza a este trabajo, ya que todos miran la recompensa y el salario, puesto que él paga 10 veces más. Por ejemplo, si el pago habitual es de 1,000 al mes, él pagará 10,000. Ciertamente, con tal trabajo, él no dirá que están trabajando por encima de la razón, que su trabajo se llama una ley, ya que está dentro de la razón, dentro del intelecto, Sejel, que valga la pena este trabajo, ya que es de sentido común que la principal razón por la que una persona trabaja es por el pago. Por lo tanto, con uno que paga más, ahí es donde debe trabajar. Esto se llama dentro de la razón. ¿A qué se llama los seres creados por encima de la razón? Cuando uno debe trabajar sin pago ni recompensa. Eso se llama por encima de la razón. Eso es así debido al propósito de la creación, que es hacer el bien a sus creaciones. Es decir, que los creados reciban deleite y placer, que es llamado deseo de recibir para uno mismo. Es decir, que todo lo que uno hace sea en beneficio del creado, porque así fue su deseo. Por esta razón, cuando se le dice a una persona que debe trabajar sin recompensa, es llamado por encima de la razón, lo cual está en contra del intelecto, es decir, en contra del propósito de la creación. Luego, cuando se le dice a una persona que debe trabajar con la intención de otorgar, inmediatamente surge la pregunta de los malvados. ¿Es ese trabajo para ti, que no estás mirando por tu propio beneficio, sino por el beneficio del Creador? Sin duda, debemos proporcionar una respuesta razonable, ya que Él está aportando un argumento contundente, diciendo: quieres ir en contra de la naturaleza. Pero, dijeron nuestros sabios sobre qué responder, desafila sus dientes. En otras palabras, que no hay respuesta a esto, solamente una ley. Cuando queremos superarlo y decir que vale la pena trabajar para el rey, se vuelve más astuto y comienza a hacer la pregunta del malvado faraón, quien dice: ¿quién es el Señor para que yo obedezca su voz? Resulta que hay dos argumentos justos aquí. Y de acuerdo con lo que dijo Baal HaSulam, es solo un argumento. Pero dado que quiere permanecer en el amor propio, entonces argumenta como un sabio. Es decir, verdaderamente soy un hombre poderoso y no uno corriente, que no pueda sobreponerse. Sin embargo, no conozco al Creador. Si el Creador me fuera revelado y no tuviera que creer en Él, inmediatamente trabajaría en beneficio del Creador. Resulta que Él está en el orgullo. Es decir, desea permanecer en el amor propio. Y por lo tanto, da el argumento del sabio, que Él no es como las otras personas, incapaces de sobreponerse, y son como niños pequeños que desean lo que ven y no tienen fuerza de sobreponerse y ver si esto es bueno o no para ellos. Yo, por el contrario, soy lo que se le llama un geber, un hombre, y puedo controlarme. Pero si el Creador quiere que trabaje para Él, no debería ocultarse para que no podamos percibirlo y debamos creer solamente en su providencia. Eso no tiene sentido. Resulta que Él está envolviendo el amor propio con una vestidura de orgullo. Es decir, su deseo de recibir para sí mismo provoca que sea orgulloso. En otras palabras, todo lo que dice una persona que no desea hacer realmente es que no desea anular su deseo de recibir para sí mismo. Baal HaSulam dijo acerca de esto que debemos creer que este camino de fe por encima de la razón y también el hecho de que debemos trabajar para él.
1: El hakol hu letoelet ha'adam.
0: y no para nuestro propio beneficio. No es porque el Creador quiera todas esas cosas para su beneficio, más bien todo es en beneficio del hombre. En otras palabras, el deseo del Creador de dar a los seres creados deleite y placer y no tener con eso un deleite completo, es decir, que no sientan vergüenza al recibir el deleite, Él nos ha dado un consejo: trabajar para Él. De esta manera podremos recibir deleite y placer y sin sentir ninguna molestia mientras realizamos el deleite. Por esta razón, para no sentir vergüenza, se nos da otra cosa llamada fe por encima de la razón. Sí, la providencia. Se revelara, como dice en la introducción, sería absolutamente imposible hacer algo en beneficio del Creador. Sería al contrario, todo tendría que ser en beneficio propio. Si el placer se revelara más en las mitzvot que en los placeres corporales, vemos lo difícil que es renunciar a los placeres corporales y decir: recibiré el placer solamente cuando pueda aspirar al beneficio del Creador. De lo contrario, no quiero recibir el placer. Con los sabores de la Torah y las mitzvot debemos creer lo que dice el sagrado Ari, que debido al rompimiento, chispas sagradas cayeron en las klipot. El Zohar lo llama luz delgada, es decir, una pequeña iluminación desde la Kedushá. De ahí provienen todos los placeres del mundo corpóreo. Con esto podemos calcular que si es difícil elegir entre placeres y decir que tiene cuidado de no recibir los placeres corporales solo en beneficio de los cielos, es decir, que está dispuesto a renunciar a cada placer por que reciba si él no puede dirigirlo en beneficio del Creador, ¿cuán difícil es esto? Y lo es mucho más si se revelan el deleite y el placer revestidos de la Torah y la Mitzvot. Entonces los creados no podrían elegir hacer todo en beneficio del Creador, sino que recibirían el deleite y el placer para su propio beneficio. Por lo tanto, para que los seres creados puedan corregirse a sí mismos con el fin de tener el discernimiento de adhesión, de debekut y equivalencia de forma mientras reciben el deleite y el placer, tuvo lugar el simsum y el ocultamiento.

0: conocimiento. Entonces, si el deleite en la Torah y las mitzvot no se revela y la persona observa la Torah y mitzvot debido a la fe, es decir, no porque tenga el placer de la Torah y mitzvot, pues el deleite y el placer aún no están revelados. Pues, sus vasijas de recepción, todo lo que hace en beneficio del Creador y no en beneficio propio.
1: No.
0: Todo lo que haga será en beneficio del Creador y no en su propio beneficio.
1: אם היה מגולה את הטוב והעונג, אז היו הנבראים מוכרחים להישאר בבחינת תועלת
0: עצמה. En ese momento hay espacio para elegir y ver si está trabajando en beneficio o en beneficio del Creador. Si por el contrario, la recompensa y el placer estuvieran revelados, los seres creados se verían obligados a permanecer en un estado de recepción para sí mismos, ya que no podrían retirarse de la Torah de Mitzvot debido a la providencia abierta. Es como él dice, si, por ejemplo, el Creador estableciera la providencia abierta con sus creaciones, de modo que, por ejemplo, cualquiera que comience algo prohibido se asfixiara en el acto, y cualquiera que realice una mitzvah descubriera placeres tan maravillosos en ellos como los mejores en este mundo, entonces, ¿qué necio se plantearía probar una cosa prohibida sabiendo que inmediatamente perdería su vida del mismo modo que uno no considera saltar sobre el fuego? Además, ¿qué necio dejaría una mitzvah sin llevarla a cabo lo más rápido posible? Resulta que este asunto de la fe y este asunto del trabajo con el fin de otorgar y no en beneficio propio son todos por el bien del hombre. De acuerdo con lo anterior, podemos entender la pregunta que hicimos. ¿Por qué se nos dio el orden del trabajo a través de la fe por encima de la razón? Tiene sentido que si el Creador nos diera el trabajo y la Torah y las mitzvot dentro de la razón y el intelecto, sería más fácil realizar el trabajo sagrado. Y el Creador no se quejaría de sus creaciones. Entonces, ¿por qué hizo esto? La respuesta es que solo a través de ocultar y esconder es posible que los seres creados logren la completitud, es decir, recibir el deleite y el placer en completitud. Esto es no sentir desagrado mientras se reciben los placeres. Por lo tanto, resulta que precisamente cuando podemos ir con nuestros corazones y mentes, en mente y corazón hacia el Creador, es precisamente esta la manera más exitosa, y no como todos piensan, que si el Creador nos daría el trabajo en el intelecto, es decir, tener una providencia abierta, a partir de esto los seres creados puedan alcanzar la completitud. Además de esto, podemos decir, como está escrito, porque mis pensamientos no son sus pensamientos. De acuerdo con lo anterior, podemos interpretar lo que hemos preguntado, porque Malhut se llama un estatuto que se llama el estatuto de la Torah. El Zohar dice ahí que Malhut se llama el estatuto de la Torah y no la Torah en sí, el decreto de la Torah, que es Malhut. Sino que debemos incluir a Malhut y la Torah en una unificación. Hemos preguntado, ¿por qué se llama Malhut estatuto? La respuesta es que Malhut se llama el reino de los cielos, que es la fe, creer en el Creador, que Él custodia el mundo con una supervisión a modo de bueno y que hace el bien. Cuando una persona comienza a mirar hacia adentro, ve que está llena de faltas. Entonces, ¿cómo puede el cuerpo entender que todo eso son otorgamientos? Aunque se nos da la plegaria para los malos estados que sentimos, ya sea en la corporalidad o en la espiritualidad, pero después, es decir, después de la plegaria, cuando una persona oró, pero su plegaria no fue respondida, si ve que está en la más absoluta bajeza, ya sea en la corporalidad o en la espiritualidad, en ese momento necesita sobreponerse y decir que el hombre, que el nombre del Creador es el que hace el bueno, que hace el bien. Esto es un inmenso trabajo, ya que no tiene respuestas racionales a las preguntas que le hace el cuerpo. En vez de eso, uno debe decir, asumo mi carga, asumo sobre mí la carga del reino de los cielos por encima de la razón, y digo que tal es el decreto del Creador. Nuestros sabios dijeron acerca de esto. Dado que las naciones del mundo se dirigirán a Israel para que diga, ¿qué es esta mitzvah y cuál es su sabor? ¿Qué debemos responder? He establecido una ley, un decreto ante mí, y está prohibido ponerlo en duda. Por eso el reino de los cielos se llama estatuto. Sin embargo, es la ley de la Torá y no la Torá en sí misma. Es decir, para ser recompensados con la Torá, debemos asumir las reglas que la Torá nos ha dado. De lo contrario, es imposible recibir la Torá. Cuando una persona asume sobre sí el reino de los cielos, es llamada el discernimiento de Israel, Israel, ya que a través del reino de los cielos que uno asume sobre sí por encima de la razón, sale del amor propio y luego puede recibir la Torá en sí misma. De lo contrario, si todavía no ha sido recompensado con las vasijas de otorgamiento, toda la Torá que tome irá a la Sitra Agra y no a la Kedushá. Es decir, esa luz de la Torá, que es el deleite y el placer que los creados deben recibir, irá a las Klipot. Por eso hubo el Simsum y el ocultamiento, para que todo entrara en la Kedusha. Por lo tanto, precisamente cuando una persona es recompensada con ser Israel, cuando ya ha sido recompensada con el reino de los cielos, es decir, que en todo lo que hace, no tiene más pensamiento que otorgar contento a su Hacedor, entonces se le puede dar la Torá. Por lo tanto, resulta que en el trabajo, la prohibición de enseñar Torá a los Akum, a los idólatras, significa que es imposible aprender Torá mientras uno esté en un estado de adoración de ídolos. Cuando uno todavía está inmerso en el amor propio, es decir, la fe por encima de la razón llamada Reino de los Cielos, que es un estatuto, es una forma de salir del amor propio y con ello ser recompensado siguiendo el orden del trabajo que se da cuando uno quiere asumir sobre sí mismo el Reino de los Cielos en mente y corazón. En ese momento la persona es recompensada con la cualidad de Israel, es decir, que todas sus acciones son solo en beneficio del Creador. Es entonces cuando puede recibir la Torá y las Klipot no pueden succionar de la Kedushá. Con esto podemos entender lo que dijeron nuestros sabios. El mundo existe solo para aquel que se refrena durante una pelea. Debemos entender por qué si una persona no se refrena, sino que responde a otra durante una pelea, a raíz de esto el mundo no puede existir. En el trabajo, eso significa que el mundo es la persona misma, como está escrita en el Zohar. Toda persona es un pequeño mundo en sí mismo. Por lo tanto, esto significa que cuando debemos entender por qué si una persona no se refrena, sino que responde a otra durante una pelea, a raíz de esto el mundo no puede existir. En el trabajo, esto significa que el mundo es la persona misma, como está escrito en el Zohar, toda persona es un pequeño mundo en sí mismo. Por lo tanto, esto significa que cuando una persona comienza a pelear con el cuerpo y quiere obedecer lo que nuestros sabios dijeron, uno siempre debe irritar a la buena inclinación con la inclinación al mal. Y Rashi interpretó que debería hacer la guerra con ella, llamada la guerra de la inclinación. Es decir, cuando una persona exige al cuerpo que haga todo por el Creador, esto enfurece a la inclinación al mal, ya que desea anular su autoridad por completo. Y todo lo que una persona hace, quiere que todo sea en beneficio del Creador. En ese momento, el cuerpo llega con quejas justificadas. El cuerpo da argumentos racionales. Pero si una persona quiere vivir, es decir, quiere lograr la completitud absoluta y cumplir con la voluntad del Creador, cuyo deseo es hacer el bien a sus creaciones, en otras palabras, ser recompensado con la luz de la Torá, que es el deleite y el placer en el pensamiento de la creación, en ese momento está prohibido responder al cuerpo con argumentos racionales. Esto es decir que está yendo dentro de la razón, ya que dentro de la razón debe estar con la intención de recibir. En cambio, se contiene durante la pelea y le dice: desde la perspectiva del intelecto, estás en lo correcto, pero yo estoy yendo por encima de la razón.
1: נעבור לשיעור מתאריך 25 לשביעי 2002.
2: מהו אסור ללמוד תורה? להקום בעבודה.
0: Significa que está prohibido estudiar la Torá, enseñarle Torá a los idólatras en el trabajo. La prohibición siempre se acostumbraba a decirse entre nosotros. Esta prohibición, nuestra ley no significa que exista como tal la prohibición. No hay prohibición, sino que simplemente nos encontramos por debajo de toda la escala de los peldaños, donde cada peldaño y peldaño son leyes espirituales que fueron resultado de la primera restricción y que se extiende de arriba hacia abajo bajo causa y consecuencia. Que todas estas leyes, que todo ese sistema provienen de una sola cosa, el deseo de recibir que haya en la Malhut de Ein Sof y su decisión de llegar al deseo de otorgar, como aquel que la creó en sí misma, eso es todo. Hay una ley, que es el deseo de recibir que el Creador creó, y hay una ley de equivalencia de forma en la que la criatura que lo desea, lo aceptó sobre sí mismo. Esas dos leyes son contradictorias. La ley del deseo de recibir, donde el deseo de recibir opera únicamente bajo su propio beneficio de cómo llenarse a sí mismo. Y la ley de la equivalencia de forma, es la ley, es bajo que el deseo de recibir debe operar para llenar al Creador, y eso se llama otorgar. Entonces, a través del choque de estas dos leyes, nos vienen todas las demás condiciones que son de hecho los peldaños espirituales. Nos resulta que la escala de peldaños de arriba hacia peldaño más bajo, en el más alto, se cumple la ley de la equivalencia de forma. En el peldaño más bajo, se cumple únicamente la ley del deseo de recibir. Y en medio es como estas dos leyes pueden dividir a la criatura. ¿Cómo es que la criatura se divide? Y el asunto de la

oscilaciones, que su intención, ¿qué es eso? Que su intención no es para el Creador, sino para todo tipo de otras fuerzas, ¿sí? Donde todo tipo de otras fuerzas son esas fuerzas que se encuentran dentro del deseo de recibir, donde no hay nada fuera del Creador y el deseo de recibir. Akum, idólatra, se llama que se inclina ante el deseo de recibir, por lo tanto es imposible enseñarle la Torah, porque simplemente su intención es diferente, es otra. Él no va a entender qué es, qué significa con el fin de otorgar. Y además la luz superior no puede morar en él, porque eso es imposible. Y según nuestro lenguaje, decimos que está prohibido. Prohibido significa, ¿por qué prohibido? Prohibido significa que es imposible. Entonces, es imposible, porque los sabios hablan desde el camino de la corrección. Simplemente dicen, no lo hagas, no valga la pena, es imposible para que tú trabajes en eso. En pocas palabras, así en breve lo dicen, está prohibido. Está prohibido, y este prohibido es un asunto de un consejo. No lo hagas porque no puede sostenerse, esto no puede existir. Pero de la manera en la que lo veamos, vemos que a cada momento tenemos la tendencia de intentar introducir la Torá en el deseo de recibir. Queremos alcanzar algo, queremos obtener algo de la espiritualidad. Aparentemente, lo que se dice espiritualidad no importa que sea, pero de alguna manera estamos intentando hacerlo con nuestro deseo de recibir. No entendemos que la espiritualidad y el deseo de recibir son cosas opuestas, contradictorias, debido a que hay en nosotros un punto en el corazón. Ese punto todavía se encuentra bajo el control del corazón egoísta, bajo el corazón de piedra. Y aunque el punto en el corazón les ilumina que hay algo bueno en la espiritualidad, más allá del corazón, no sentimos que eso sea algo bueno, que lo sentimos como lo opuesto, sino que queremos recibirlo todo como en el corazón en sí mismo. Es decir, no sabemos sobre la restricción, no sentimos la ley de la equivalencia de forma. Por eso tenemos pesadez en este trabajo para alcanzar lo que deseamos. Queremos alcanzar la espiritualidad dentro del deseo de recibir. Y de eso obtenemos pesadez. Si hubiéramos entendido que debe ser un deseo de otorgar, nos hubiera sido mucho más sencillo. ¿De dónde viene esa pesadez en el trabajo? Es literalmente que la persona siente que todo el camino está cansada y confundida y es incapaz. Y simplemente, ¿por qué esto tiene que venir de un camino tan difícil y que no se adapta a la persona? El asunto es que él menciona que en este artículo en Chamate que la causa de la pesadez que la persona siente en el trabajo, incluso cuando ya quiere anularse ante el Creador, es decir, ya se habla de aquellas personas que entienden que deben anularse y eso es todo y no hay alternativa. Entonces esto, incluso después de sentir que debe de anularse, es decir, que hay un punto en el corazón que ya es lo opuesto, siente que es lo opuesto a lo que hay en todo el corazón, entonces comienzan a sentir que es imposible que el punto en el corazón gobierne sobre la persona, que el deseo de otorgar gobierne si no es con fe, si no es a través de la fe, es decir, a través de la sensación del Creador. Y esto proviene de una ley muy simple.

0: una situación simple donde la espiritualidad se llama que Israel y el estado en el que se encuentra y el Creador se encuentran en un solo punto de corazón, de adhesión y conexión, un solo lazo. Y por lo tanto, si una persona quiere espiritualidad, es decir, incluso algún tipo de deseo de otorgar, y no hay en esto a quién quiere otorgar, entonces esto se considera que esto es incompleto. Esto todavía no es espiritualidad. La espiritual es la unión entre estas tres cosas. Y por lo tanto, incluso cuando se llega al estado en el que es obligatorio anularse, tienen que anularse a sí mismos. Entonces siente esta pesadez debido a que falta el Creador en esta imagen. Esta carencia, esta pesadez viene por medio de la luz circundante. Cuando la Orma Kif actúa como un pregonero, nos dice que no tenemos alternativa, debemos alcanzar el sentimiento del Creador, debemos hacer que Él nos abra. Solo de esta forma seremos capaces de cambiar de alguna manera la situación y salir de ella. Y entonces, una vez más, en la plegaria tenemos esos tres puntos juntos, una vez más, donde yo le pido al Creador que yo aparentemente quiero llegar a Él y le pido la fuerza para llegar a ello. A eso se llama la fuerza para la salida de Egipto. Entonces esto se le revela.
1: ¿Quién?
0: Alumno. Existe una situación en la que las personas entran en pesadez y lo viven así. ¿Otra vez, dice Raf? Alumno, viven en esta pesadez. Y debido a que los artículos dicen todo el tiempo que existe tal cosa y que comienzan a justificar ese sufrimiento, es decir, es bueno, está bien que sufra, porque la luz circundante brilla sobre mí, entonces sufro y tengo pesadez. Ahora, ¿cómo se hace esa distinción entre justificar lo que está ocurriendo, lo que le está ocurriendo a la persona, y el sufrimiento se convierte en una huida? Raf, la persona entra en el sufrimiento, en el sentimiento de pesadilla, se convierte como un dios ante él, comienza a inclinarse ante ese estado, comienza a pensar que sufre. Entonces es más alto y más grande que toda la humanidad sufre por falta de dinero, de honor, y él sufre porque no tiene la espiritualidad. Si quiere permanecer en ese sufrimiento ni por un momento, se llama que ya no sufres, disfruta de ese sufrimiento. Hay tales masoquistas, ¿sí? Entre nosotros todos son así, ¿sí? Hay alguien así, eso es una clipa. Es una clipa que literalmente está sobre la persona y dice, mira, tú eres, estás sirviendo verdaderamente al Creador, mira cuánto sufres, porque sufres. Un momento que la persona sufre es en contra del Creador, es en contra de la meta de hacer el bien a sus creaciones. Yo lo sé eso por mí mismo, eso es algo muy difícil de librarse, yo lo sé por mí mismo, esto es muy difícil. Y solo es imposible. Es solo si recibes un, por así decirlo, un lavado de cerebro de la sociedad, que vengan y te confundan la cabeza y tu intelecto y te digan que esto no es así. Para nosotros es muy fácil dar una lectura moral de los unos a los otros, desde el mismo deseo de recibir, que yo te diga, no, tú debes, mira y mira, jugar el uno frente al otro. Es más fácil, ¿sí? Por todo tipo de razones, el deseo de recibir apoya esto, que yo te muestre a mí mismo más fuerte, ¿sabes? Pero para que tú verdaderamente te impresiones. Entonces, ¿por qué no utilizarlo? Se nos dio una naturaleza tan tonta que nos impresionamos por la exterioridad del otro. Y la exterioridad del otro la puede hacer mi amigo como él quiera. ¿Entiendes? Él en su exterioridad falsa determina mi interioridad verdadera. Todo lo que tengo, ¿entiendes? Y no tengo nada que hacer. Así es como estoy construido, que yo me impresiono por lo que cada uno de mi entorno haga. Literalmente como un bebé que le hacen Entonces tienen miedo y luego se ríen, entonces se ríen. Exactamente, somos así. En ese aspecto no somos nada diferentes a un bebé. Bueno, sí, no en formas prominentes, pero así somos. Y solo es simplemente salir de esto. Es imposible. Una persona puede estar años en el sufrimiento y justificar este sufrimiento de que él es un héroe. ¿En qué es un héroe? ¿En qué sufre? Hay personas así que entran a la prisión y sufren por la humanidad, ya sabes. Como si aparentemente fueran especiales porque sufrieron. Es una clipa de todo tipo de niveles, sin conexión con la espiritualidad, con conexión espiritual, hay tal cosa, y este es el asunto de la clipa. Porque el propósito de la creación es que el creador, el bien, que hace el bien, hacer el bien a sus criaturas, estar en el bien, que es algo opuesto a esto. Puedes justificarlo de la manera que tú quieras, y no está bien. Incluso si ves las cosas más peores en el mundo, y si comienzas a sufrir, significa que tú justificas lo que pasa de ellos de forma directa, no que el creador la haga. Estas cosas, ciertamente, sí. Tú justificas que ellos están en esto, entonces ya no sufres por sus estados. Ahora, podrías preguntar, pero está escrito, aquel que se aflige ante el público y así, etcétera, ¿qué significa sentir el sufrimiento y aflicción del público? Sentir la aflicción del público proviene del lado del Creador y que se aflige por el exilio de la Shejina del público, ¿entiendes? Eso ya tiene un propósito, el exilio de la Shejina, eso empuja a ayudar al público a llegar a la revelación y no que entra al público y que comienza a llorar junto con ellos, ¿entiendes? Esto es algo totalmente, no como nuestro cuerpo nos arrastra así, de esa manera, ¿sí? Alumno. Parece que nuestra sociedad, tal vez, también en los artículos, no hay suficiente énfasis acerca de este sufrimiento en la clipa. Y hay tal vez una atmósfera o exaltación de esta cosa. Y esto no es suficiente claro en los artículos. Tal vez hay artículos donde se hablen de eso. Raf. Debemos luchar contra este sufrimiento, debemos enfatizar que es lo opuesto a la luz, que viene como resultado de que vemos el ajoraim. ¿Qué son los ajoraim? La espalda, que no estamos corregidos para ver las luces y sentimos que nos brilla un poco más de la luz. La sentimos en las ajoraim, porque una vasija opuesta a la luz siente lo opuesto a la luz. Si ahora me brillara realmente la luz, sentiría una oscuridad tal que no podría salir de ella. Entonces, ¿qué hacer? Es como una persona a la que le falta pan. De repente entra en alguna fiesta de los ricos, donde ven que tiran todo y comen y hacen todo, y él no ha visto ni siquiera un pedazo de pan en toda la semana, y entra en este lugar de abundancia y todo esto, ¿sí? Y bueno, ¿qué sentirá? ¿Sentirá placer de esto? Va a sentir aún más sufrimiento. De esa manera, así piensa que todo el mundo es así y no es grave y de alguna manera se puede sufrir. Ve todas estas cosas terribles y esto es espantoso. Por lo tanto, esa es la razón por la cual tenemos que entender que todas las cosas opuestas nos vienen desde el lado de la corrupción de las vasijas. Pero desea como quieras verlo. No creo que en los artículos no se explique que está prohibido estar en tristeza, que está prohibido rendirse a tales estados como la desesperación y la pesadez y la flojera y la debilidad, la falta de fuerzas. ¿Comprendes? Eso está escrito en todos los artículos, así lo pienso. No es suficiente porque tú quieres que esto esté todo el tiempo ante tus ojos, porque ese es tu estado y así constantemente tú te arrastras hacia eso, ¿sí? ¿Qué se puede hacer? Alumno, la razón de la pesadez en el trabajo, la persona descubre que con ayuda de la luz circundante, hasta qué punto el creador es en realidad el actor principal activo y la persona se niega a aceptar esto. Raf, claramente, la razón de la pesadez es que en cada estado, desde el estado inicial hasta que la persona llega al estado en el que el creador se le revela, hasta que el creador se le revela, todos esos estados son estados pesados. La sensación de ligereza, de elevación, exaltación, seguridad, posibilidad, realización, ejecutación, todo eso lo puede sentir solo cuando está la presencia del Creador, solo cuando Él está en ti, entonces en Él se alegrará nuestro corazón, como se dice. Antes de eso, no importa en qué forma, siempre será difícil, siempre será pesado, siempre será triste, y esto es a propósito. Pero si la persona está de acuerdo con estos estados no corregidos, alumno, no, yo no estoy de acuerdo, solo digo que si la pesadez viene de la incapacidad de la persona de aceptar que el Creador es en realidad quien obra en toda la realidad, y cuanto más avanza la persona, no puede aceptar esto, y no al revés, y no de la otra forma. Raf, no sé cómo decirlo. De todos modos, hasta que la persona cruza el maxón, esto va a ser pesado, y esto simplemente, esto y aquello, solo que sentimos cada vez diferentes formas de pesadez, de la falta de fuerzas. Tienes la fuerza para trabajar, pero a pesar de todo, bueno, estas cosas son cosas que no se pueden expresar en palabras. De todas formas diferentes, estos conceptos se alteran, los estados de pesadez, de tristeza, de pereza. Pero de todos modos es pesado. Pesadez significa cualquier cosa en la que es difícil trabajar en el deseo de otorgar. Y sentimos que esto es difícil para nosotros hacer en el deseo de recibir, pero no es en el deseo de recibir, porque en el deseo de recibir, si hubiéramos sentido la meta, habríamos trabajado muy fuerte. No nos falta nada excepto la sensación de la meta. Cada uno de nosotros se ha inspirado alguna vez en la vida, de todo tipo de relaciones, de todo tipo de negocios, o algo que es interesante, algo que es bueno, pues simplemente contemplarlo. Sí, ¿cómo decirlo? Contemplarlo, anhelarlo, sí, anhelarlo. Entiendes, sí, anhelar algo que lo deseas mucho, ¿sí? Incluso ahora, muéstranos qué es lo que realmente valga la pena hacia la meta, y muéstraselo si van a correr, sino que como la meta está en el deseo de otorgar y nos ilumina las espaldas, este es el peldaño superior, y así lo sentimos. Sí, al uno. Contra la grandeza del Creador se encuentra la grandeza de la persona misma, cómo se atribuye a sí misma las cosas, ¿no? Contra la grandeza del Creador está frente a la grandeza de la persona. No diría que es la grandeza de la persona, sino que, bueno, al final puede ser que sí, en el medio hay todo tipo de estados. El estado más avanzado es que la persona sabe simplemente que ella misma ya no es capaz de nada, y al parecer realmente necesita al Creador que haga algo porque no puede moverse, porque no tiene las fuerzas, pero no tiene las fuerzas para clamar hacia el Creador. Es muy simple. Tienes la posibilidad de salvarte de la muerte, pero no puedes pedirlo. ¿Por qué? Porque al fin y al cabo, todo esto se le lleva a la persona al estado de una carencia en el que es más y más aguda, más correcta. Entonces, de todas estas carencias, no tengo espiritualidad, y no tengo esto, y no tengo conocimiento, y no tengo todo tipo de cosas, y cada vez más y más y más se le lleva a una carencia donde específicamente no tengo ninguna conexión con él. Esto es precisamente dirigirme al Creador, dirigir hacia Él mi atención. Eso es lo último y es muy difícil. Y los hijos de Israel suspiraron por el trabajo. Es precisamente de esto, de que ya se encuentran en un estado con el cual no pueden encontrar una conexión que ayude. No es que no quiera y no... Y no que esto lo engañe. Están parados uno frente al otro y no son capaces de pedir, alumno. ¿No es porque no es lo suficientemente grande ante sus ojos? Bueno, digamos que no es lo suficientemente grande. Allí donde se revela la grandeza. Pero simplemente no puede. La persona no es capaz. Lo ve y no lo siente, no lo ve. ¿Qué es lo que te quiero decir? Hablamos una vez, vimos este tal ejemplo, que si tenemos un círculo, ¿sí? Una persona está en medio, en el centro del círculo, y el Creador está alrededor del círculo. Entonces, desde el centro hasta la circunferencia alrededor del círculo, solo una línea delgada. Así que tengo que escanear todo este círculo completamente, muchas vidas, ida y vuelta, hasta que al final entro en este conducto tan delgado y me elevo hacia él, me subo hacia él, hacia el Creador, y subo a él, al Creador. Es decir, que la persona encuentra exactamente en esa precisión, en ese discernimiento, quién soy yo, quién es el conducto mismo. No existe un conducto en la espiritualidad así. ¿Cuál es el deseo? ¿Cuál es la conexión de dirigirme hacia él? ¿Quién es él que responde a esta conexión de mi parte? Estas tres cosas que son como una. Él escanea completamente el círculo. Hasta que atrapa esa línea. Y la pesadez aquí no debemos olvidar. Es como un pregonero que sin pesadez no nos habríamos esforzado. Pero la pesadez no es que sea la meta ni que debamos alegrarnos por ella. Cuanto más rápido salimos de ella, es señal de que ya realizamos este estado. Verificamos que en él no hay conexión con el Creador y vamos a otro estado. Y cuando vamos a otro estado, entonces también en el otro estado nos atascamos. Pero hasta que llegamos al escudriño, hasta la aclaración de la carencia correcta, todos esos estados son para aclarar exactamente el punto de contacto con esas tres cosas. Yo, él, y cómo debería ser, cuál debería ser la conexión, bajo qué condición puede haber una conexión entre nosotros, alumno. ¿Qué significa que el Creador no actúa con tiranía ante sus criaturas? Está escrito que el Creador no actúa con tiranía contra sus criaturas, es decir, que él no se queja. Significa que él no hace algo a propósito con la intención de dañarlos. Rab, sí, él no es malo contigo. Entonces, si no es malo, entonces, ¿de dónde sientes el mal si no es de él? Solo sientes el mal en él debido a la disparidad de tus cualidades. Hay que entender que toda la pesadez es por la inversión de las cualidades, y esto es una sabiduría muy grande. Y por cada cosa de pesadez podemos superarla, y no estar de acuerdo y luchar hasta la muerte. No nos importa mientras podamos alcanzar lo que queremos. ¿Ves cómo las personas están dispuestas a quemar todo para alcanzar algo? Y aquí la persona se encuentra en tal debilidad que me maten así, simplemente no puedo moverme. Sí. Yo conozco esos estados. Sí, hay un estado en el que ahora pueden hacerme lo que quieran. Quien quiera, no puedo ni mover un dedo. Sí, así es como es, porque es un asunto espiritual. La inversión, la oposición de las luces y las vasijas trae tal estado, así que simplemente es imposible que la vasija haga algún movimiento hacia la luz. Y hay estados aún peores, literalmente. Eso, la persona tiene que acumular todos esos estados entre ellos y construir su actitud correcta hacia el Creador. Entonces recibe la conexión. Pero todos esos estados, tenemos que entender que no tenemos ninguna libre elección, excepto recibir ayuda por medio de la sociedad. Por encima del Maxom tenemos libre elección, luces, vasijas, estados, clipa, santidad, todo se encuentra entre la persona y se vuelve libre del deseo de recibir en la medida en que tiene un masaj. Entonces, es dueño de esa fuerza. Adquirió, digamos, un masaje de 10 kilos. Entonces, en 10 kilos al menos se encuentra en libertad, en aspecto al deseo de recibir. Ya no tiene esa pesadez. ¿Qué significa bajo esa pesadez? Bajo esta pesadez significa que no está bajo el control del deseo de recibir en comparación con la luz. Si no hubiera luz, no habría sentido el control del deseo de recibir. Habríamos vivido como todos. Si brilla la luz y nos encontramos bajo el control del deseo de recibir, sentimos el control del deseo como un control que no podemos soportar porque la luz nos brilla así y ya. Entonces no tenemos alternativa. Necesitamos una de dos, o que la luz desaparezca o que el deseo de recibir desaparezca. En ambos no se puede subsistir. Este es el estado, peor que la muerte. Así que cuando la persona sale por encima de la razón, es decir, se deshace de su ego, no piensa en sí misma, se vuelve libre. Y entonces realmente tiene la posibilidad de hacer acciones libres. No pesadas, sino ligeras. Ve que todo está ante él. Pero en nuestro estado, por debajo del Maxom, donde no hay masaj, ¿sí? ¿Qué es lo que te da libertad? Entonces tenemos una sola libertad. Un tipo de libertad se menciona. De todas las acciones que puedes hacer en tu vida, tienes solo una acción libre. Si estás como en ese círculo, como dijimos, ¿sí? Solo que ahora un círculo de otra forma, de otra cualidad, que todo el círculo, digamos, estás en el centro, todo el círculo, digamos, que son todas tus opciones para hacer lo que quieras en tu vida. Y solo hay una línea. Y solo hay una dirección en la que puedas verdaderamente determinar algo. Y no porque los demás y la sociedad y tu educación y tu naturaleza lo determinen. Solo una cosa, ser influenciado por una buena sociedad que te acerca a la meta o no. Eso es todo. Todas las demás cosas no tienen ninguna la existencia tangible. Solo parece que tú determinas, solo parece que tú tomas decisiones. ¿Por qué te parece que aparentemente tú lo determinas? Porque trabajas según tu deseo de recibir. Entonces parece que trabajas y haces y que desde adentro vienen todo el tiempo los rechimos del deseo de recibir y te empujan a hacer todo tipo de cosas. De repente quiere esto y quiero lo otro y de repente así, y luego de la otra forma y así lo ejecuto. Y me parece así, que es mi programa, ejecuto mi programa y son mis metas y hago y alcanzo. Y mira a todas las demás personas a un lado, ¿ves cómo cada uno está programado? No tiene nada que haga realmente que se le diga a Adam como persona. Todos son como bestias, corren, hacen mu, así, nada, como un animal. Sobre ti mismo no ves esto. Entonces, nuestros guías nos dicen, es una pena, es una pérdida de tiempo. ¿Quieres hacer algo de verdad? ¿Alguna acción que tengas en esta vida que tú hagas en la que realmente determines que eres tú y no que ejecutas algún programa? ¿Sí? Entonces elige una sociedad que te ayude a acercarte a la meta, al creador. Eso es todo. Y si tú eliges una sociedad así, si tú lo hiciste, hiciste un acto fuera del programa. Si no puedes hacerlo, aún no has hecho ningún acto en esta vida que sea más allá de la bestialidad. Es decir, en absoluto, tú vives o mueres. No hay ninguna diferencia en esta utilidad. No hay ninguna diferencia. Ejecutas un programa. Este no eres tú. No eres tú. Sí, alumno, el reshimot del deseo de recibir, ¿de dónde viene? Se dio desde el punto del alma, todo en realidad descendió desde allí. Así que, ¿de dónde ocurre este proceso en la forma del reshimot, en el deseo de recibir? Rav, no lo entiendo. Alumno, mencionó que hay un reshimot en el deseo de recibir. Rav, los reshimot dentro de nosotros son los reshimot del rompimiento de la Dama Rishon. ¿Sí? Yo estuve alguna vez en un estado, el mejor estado. Y de ahí me caí. Perdí los masajim, las pantallas, la intención con el fin de otorgar, la adhesión con el creador, el sentimiento de dañado, todo lo perdí. Y con el fin de otorgar, la adhesión con el creador, todos estos estados que en los que caí se encuentran dentro de mí. Ahora tengo que llegar a ellos por medio de mi libre albedrío en el orden inverso, en reversa, ¿sí? Como si estuviéramos regresando de abajo hacia arriba, así, cada estado, uno a uno, ¿sí? Cómo me caí de peldaño a peldaño y cómo de peldaño a peldaño regreso a donde tengo que llegar. Entonces, ¿qué preguntas? Entonces, tengo reshimot de eso. Alumno, y entonces esos reshimot pueden ser alguna vez el deseo de recibir. Raf, estos reshimot que están, se despiertan, estos reshimot, yo no soy el amo, si despiertan en mí, eso es el dueño, pero cuando se despiertan, hay en ellos un orden de desarrollo bestial. Y entonces no me preguntan, me desarrollo así durante miles de años. ¿Cuánto vive una persona sobre la Tierra? ¿Un millón de años o un millón de años más de desarrollo de forma bestial? Mi alma comenzó a desarrollarse hace 5,000 años. ¿Sí? Se desarrolla desde Abraham en adelante. Comenzó a desarrollarse a la siguiente etapa del alma. Entonces, eso es. Ese es el desarrollo. Ahora, este desarrollo, esta evolución, es un desarrollo gradual y un desarrollo en el mismo deseo de recibir. Pero no se me pregunta nada de esto. Simplemente ejecuto esos reshimot que están en mí. No hay ninguna elección. La elección comienza a hacer que en esos reshimot que cayeron por debajo de este mundo, ¿sí? Desde el grado del final de la corrección, ¿sí? Hasta el maxom, la caída del alma, ¿sí? Así cayéndome hacia abajo, resbalándome así por debajo del maxom y cae más y más y más bajo. Ahora, desde el peldaño más bajo, el peldaño más bajo, el bestial, el corpóreo, material, el alma, asciende hacia el maxión, hacia la barrera. Cuando se encuentra hacia el maxón, siente el ajoraim del primer peldaño espiritual, ¿sí? El ajab de Malhut de Asiyah, digamos, ¿sí? Lo siente. Entonces, dentro de mi corazón, dentro de mis deseos, siento un punto en el corazón. En el punto en el corazón se llama que está en el ajoraim de Malhut de Asiyah. Cuando comienzo a sentirlo, comienzo ya de una forma especial, determinada, y así entra en el desarrollo, eso es. Y entonces yo me encuentro como en un sentimiento dual. Hay dos fuerzas, hay dos estados, hay dos mundos, hay dos cosas que actúan sobre mí, determinan todo, y me encuentro en esto o en aquello o en ambos juntos, y de aquí vienen todos nuestros estados, ¿sí? Y en la medida en que me encuentro en ambos juntos, es un estado insoportable, como dice Rabash. ¿Es bueno hacer una vida en este mundo o disfrutar el otro mundo, pero estar entre el cielo y la tierra es un estado peor? Y hay quienes logran disfrutar de ambos mundos. Mira nuestra sociedad, sí, nuestros amigos en Bnei Barak. Sí, eso es, o lo opuesto. ¿Qué son los justos que se elevan en este mundo al otro mundo? Ellos también disfrutan de ambos mundos. ¿Sí? Alumno, tal vez para enfocarnos en algo, decimos que los Reshimot es por la entrada de las luces y la salida de las luces. Esto es lo que sale de la entrada de las luces a la vasija y la salida de las vasujas a la vasija. Donde en este mundo, incluso por debajo de este mundo, antes de que se despierte el punto en el corazón, hay en absoluto en lo que hay en la entrada y salida de las luces. Todas esas cosas que en realidad son las que dan un Reshimot. Entonces, ¿qué Reshimot despierta donde no hubo acción? Raf, todavía no lo sabes. Tú dices que hay vasijas en este mundo, que hay Reshimot en este mundo, y luces internas, circundantes, y sucesivamente. Aún no sabes qué tipo de vasijas hay en los peldaños bajos. Hay una vasija que está conectada de tal forma que tiene Galgalta y Naim. Y tiene Ashmal, Noga y las tres Klipot impuras. Y por debajo de las tres Klipot impuras, las distinciones que se encuentran en este mundo. Y todo es una vasija. Tú deberías aprenderlo. Hay cosas que aún no las sabes, ¿sí? Vasijas en este mundo. ¿Vasijas espirituales? Ra, ¿vasijas qué es espirituales? No sé qué es espiritual, qué es corporal. ¿Una clipa es espiritual o es corporal? Es algo espiritual. Entonces también hay distinciones que se encuentran por debajo de la clipa. Llámalas corpóreas. Bueno, alumno, entonces, ¿qué es la corporalidad entre el estado? Ra, bueno, la diferencia entre el deseo de recibir material espiritual es que el corporal, bueno, entre el mundo, el deseo corporal y la clipa, es que la clipa se encuentra el reconocimiento del Creador frente a él. Y en el deseo corporal, en este mundo, no se encuentra en él el reconocimiento del Creador frente a él. Pero eso también es un deseo de recibir, o es una creación por sí misma. ¿De dónde viene todo este, de dónde ocurre todo esto? Viene del mismo deseo de recibir, solo que en el peldaño que está desconectado del sentimiento del Creador, pero está desconectado. No que el Creador esté desconectado del que está desconectado del Creador, no significa que el Creador esté desconectado de ti. Él está en ti, no te preocupes, y él gobierna y hace lo que es necesario. Entonces todo depende de cómo lo mires. Si miras desde tu lado, cómo te sientes, eso es verdad. Si sientes fuera de ti y sientes este pequeño mundo y que no existe nada, pero solo una pequeña parte de toda la vasija. Si hablamos de la integridad de la vasija en términos de cómo los estudiamos, entonces es muy diferente a cómo tú lo ves ante tus ojos. Entonces, todas esas cosas de clipa y santidad, todas esas cosas no las sientes, en verdad. No la sientes, solo sientes una pequeña parte del total de lo que ocurre. Bueno, ¿y entonces y qué? Entonces te enseñan que no es exactamente así, que hay un mundo entero que no sientes. Tómalo en cuenta, alumno. Entonces, si decimos, sin embargo, que una Reshimón en realidad es también en realidad un sentimiento del Kli hacia el Creador, no importa si es una Klipa o Kedusha. Reshimot proviene del resentimiento del Creador, del reconocimiento del Creador. Bueno, te lo digo nuevo, eres muy sabio según lo que has estudiado. Estudia más. Sé más sabio. Te diré solo una cosa. ¿Has estudiado qué ocurre después del doble ocultamiento y el ocultamiento simple después de que usamos las vasijas en la corporeidad? ¿Lo has estudiado? Sí, dice el alumno. ¿Cómo? ¿Qué vasijas hay aquí? ¿Solo siento algún tipo de ocultamiento? ¿No estoy así o de esta manera? ¿Qué relación tiene con la espiritualidad? Imagínate cómo ocurre en esas vasijas tan grandes. Luego, en la espiritualidad, y las entenderás que esto pertenece verdaderamente a la misma vasija espiritual que obtendrás, al punto que no alcanzarás nada en la espiritualidad a menos que no te dirijas a esas vasijas por las que ahora estás pasando. Eso es. No es simplemente decir esto no existe, no lo hemos estudiado, no lo hemos aprendido. Ya sabes, eso siempre se dice así en el test, no lo hemos aprendido. Alumno, sí, eso lo conozco. Alumno, ¿qué significa recibir la Torah? ¿Qué significa recibir las leyes de la Torah? Las leyes de la Torah, dice Rav, se llaman las leyes del desarrollo con el fin de otorgar. Eso se llama las leyes de la Torah. Alumno, ¿recibirlas? Rav, sí, recibirlas. Lo que significa tomarlas sobre ti mismo. Sí, alumno. ¿Qué valor tiene el desarrollo de la persona antes de que ella tenga un alma? Si se dice que hace 5,000 años tenía un alma, pero una persona ahora simplemente existe como una bestia, como una persona existente que yo, no sé, 250,000 años, no importa, en ese estado. Bueno, alumno, ¿cuál es el valor que tiene el desarrollarse como una bestia? Sí, hasta que recibió un alma. Raf, hasta que reciba un alma. Así como en la Tierra, dice Raf, y todo el universo poco a poco se contrajeron, así los cuerpos biológicos se hicieron en la misma dirección, inanimado, vegetal, animal. ¿Cuál es el problema aquí? Es exactamente así, el desarrollo. Alumno, ¿hubo algún punto en el que se implantó un alma en esta bestia? Raf, no. Las vasijas, los desienes que vienen desde cero en adelante, entonces esos deseos construyen la materia exterior según el deseo que hay, según el deseo interno. Alumno, no está claro. ¿Cuál es la conexión? Raf, ¿cuál es la diferencia entre una persona que vivió hace 1,000,000 de años y ahora? ¿Esa es la pregunta? Sí, Raf, su deseo que se le revela, el mismo gen espiritual que había hace 1,000,000 de años, no se sentía en él en nada, excepto la subsistencia ahí de su familia, la comida, y para el sexo, y para refugio, y para cosas bestiales, cosas animales, hasta que se desarrolló, y cuanto más bajo es el desarrollo, requiere más tiempo. En los peldaños superiores el desarrollo es mucho más rápido. Entonces este desarrollo es como una pirámide, así es el desarrollo para el hombre antiguo. Tuvo que pasar miles y miles de años, digamos, 500,000 de años, ¿qué importa? Yo no quiero decir números aquí. Bueno, haré la pregunta de otra manera. Y entonces estos deseos llegan a estados más avanzados de ese deseo hasta que se hace, como mencionamos, de la bestialidad al deseos hacia el dinero, hacia el honor, hacia el conocimiento. Y puedes ver en nuestros días qué tan rápido comienza el desarrollo de esos deseos, de esos asuntos, cuántas las cosas se vuelven tan extremas. El mundo se conecta más en todo tipo de extremos. Mira lo que ocurre en el mundo. Y esto no ocurre porque... Esto ocurre porque... Debido a la conexión de todas las partes en el mundo. Mira lo que está ocurriendo. Uno entra al otro, sufre, disfruta el uno del otro. Mira lo que ocurre. Mira el mundo. Veremos que cada día será tan nuevo que no sabrás cómo terminará en todo el mundo, no solo en ti. Tú te levantas en la malla y no sabes qué será por la tarde. Nos vamos a explotar entre todos, vamos a estallar, viviremos o no viviremos, de qué forma vamos a vivir, y así sucesivamente. Así será en todo el mundo y cada día será así. Será alegre, pero se ve dentro de poco que así será. Sí, de verdad, así será la forma de existencia. Y de todas estas cosas nos vamos a acostumbrar, eso es lo maravilloso. A cada cosa podrá ser capaz, a todo podrá ser capaz de sobrevivir en ella y aceptarla así como si fuera normal, al punto tal que literalmente en este mismo momento en el que estás vivo, hacia el siguiente segundo, no pienso, ¿entiendes? No pienso en qué será, si será, no será, como dice la gente, no pensemos en el mañana. Así que el mañana literalmente será el siguiente segundo. Así vivirán todos hasta que el tiempo desaparezca. Esta será la distinción correcta del tiempo. Es decir, a través de esto sentiremos realmente que es imposible deshacerse del deseo de recibir. Continúa el alumno con la pregunta de Gilad. Mencionamos que todo lo que hay en el deseo, en realidad, es lo que hay afuera, pero sabemos que el mundo fue creado. Primero que lo creado, lo que está afuera, y después fue creado en el hombre. Entonces, ¿cómo es todo esto, Raf? Lo que tú estás preguntando es, por un lado mencionamos que lo que una persona siente, lo siente en sus cinco sentidos. Y en esos cinco sentidos que están en él, le atraen la forma de este mundo. Y en verdad, ¿qué forma tiene este mundo? El mundo no tiene forma. Podemos hablar de forma solo con respecto a quien siente esta forma, ¿sí? Así es como el Ravash me decía sobre todos estos artículos completos. Es imposible hablar de un concepto sin el que alcanza el concepto, ¿sí? Por lo tanto, no se puede hablar nada por fuera de la persona en sí misma, ¿sí? ¿Por qué decimos sobre la persona? ¿Por qué decimos que existe sobre algún concepto? Porque el hombre lo siente. Ahora tú dices, eso está bien, lo entendemos, lo aceptamos. Digamos que no sentimos lo que no está a nuestro alrededor, no lo sabemos, la impresión es nuestra, de nuestros sentidos internos, nos da tal imagen del mundo, y al punto de que no podemos distinguir en esto que nos parece que realmente existe, en lo que no es imaginario, lo imaginario y lo que realmente existe, como está escrito, sino que existe. Siento que mis sentidos, que está ahí, es muy difícil, no puedo salir de mi cuerpo y ver qué hay fuera de mi cuerpo. Esta cosa no tiene forma y no tiene ninguna existencia, no puedo. Pero así es como los sabios lo mencionan, ¿sí? Pero por otro lado, los sabios dicen, ¿sí? Que antes de que el mundo fuera creado, primero fue creado, después el hombre fue creado en la espiritualidad. Y también en este mundo, primero fue creado el universo, después la tierra, que se contrajo hasta que se enfrió y después sobre ella se hizo el hombre, ¿sí? Entonces, ¿cómo podemos hablar de la naturaleza exterior, de que existe y de tal forma poco a poco se construye y después al hombre? Entonces, ¿cómo podemos hablar de esta naturaleza que existe incluso antes de que venga el hombre y sienta esta naturaleza en su sentido, ¿sí? Así que hablamos de esta naturaleza que existe antes del hombre, exactamente en los sentidos, como el hombre puede describir en sus sentidos, de lo contrario, no hablarías de ella. No, no te quiero engañar, no estoy jugando contigo. ¿No se entiende? Solo la última parte, dice el alumno. Excepto la última parte. ¿Cómo puedo decirlo de otra manera? Alumno. Además de todo, es una expresión de los deseos. Bueno, sí, maravilloso, sí, lo dijiste más correctamente. Todo es una expresión de los deseos. Pero, ¿quién puede luego contar sobre esto según su alcance y contarlo? Y nos cuenta en nuestras palabras, ¿sí? ¿Me ves? Sí. Eso es. ¿Cómo podemos hablar sobre el grado de desarrollo cuando hay una interrupción entre el Ein Sof, entre peldaño y peldaño? ¿Cómo podemos, Rav? No, la interrupción entre el Ein Sof, entre el peldaño y peldaño, no contraduce el desarrollo gradual, sino al revés, los mantiene, porque la conexión entre los peldaños es a través de Ein Sof. ¿Qué es a través de Ein Sof? Porque decimos que cada peldaño es como una rodaja de salmón, ¿sí? Entonces regresas como a la forma completa del salmón, ¿sí? Toda la imagen completa. De ahí recibes una rodaja gruesa y así vas construyendo la imagen de arriba hacia abajo, termina la rodaja y vuelves a subir y continúas hacia abajo. De cada peldaño decimos que hay man y mat. Incluso si no sabemos qué es y no elevarnos de forma mental, una plegaria, no recibimos de arriba las luces, ¿sí? Pero existen en cada cosa. Y en el orden, en cada, de cada estado. Y decimos que Man asciende a Ein Sof y de allí desciende las luces. No tiene un estado que no ruede y baje o resbale desde el Ein Sof, entre en cascada. Digamos en nuestros estados, porque en nuestros estados decimos correcciones. No tenemos estados que existieran alguna vez. Existieron alguna vez, por así decirlo, en las vasijas rotas y tampoco eran nuestras vasijas. Nuestras vasijas ya son vasijas del deseo de la persona. Es algo diferente. No son las vasijas que caen y entran como una preparación. Entre cada imagen, cada estado que entramos, llegan al Ein Sof y de regreso, y Ein Sof de regreso, es un camino largo. No pienses en kilómetros, que es algo físico, que va y que regresa, no lo es. Rav, estudiante, acerca de los reshimot de lo que hablamos antes, si en cada reshimot y reshimot hay un rompimiento literal o alguna relación de algo, de todos modos nos conecta, determina la gravedad de desarrollo del reshimot. Rav, no. Entre cada reshimot y reshimot hay causa y consecuencia, causa y efecto. Y estas cosas están conectadas al Ein Sof. Por eso va a Ein Sof. En nuestro mundo, en nuestro estado, o en los peldaños espirituales, esos estados no están conectados. Hay en ellos un corte en el que el Keter se vuelve Malhut y Malhut se vuelve Keter, Keter se vuelve Malhut, en el que el Malhut del superior se convierte en el Keter para el inferior. ¿Dónde hay tal cosa? No existe tal cosa. A menos que vaya de forma gradual, por rodajas, y trabaje con el deseo de recibir cada vez más, y un poquito más, y un poco más, y un poco más. Entonces, para mí, para que termine y llegue a Malhut en esta distinción, tomo la siguiente distinción que comienza a ser desde Keter y nuevamente comienza. Por lo tanto, Malhut del superior se para sobre el Keter del inferior. Pero cuando se para sobre él y le entrega todo, no significa que haya una conexión entre ellos. No puede haber una conexión entre Keter y Malhut. La conexión entre Keter y Malhut puede ser solo a través donde estén verdaderamente conectados con los Keter y los Malhut, que es solo en Ein Sof. Ahí está, en el Gamar Tikkun. Es un estado en el que él y su nombre son uno. Allí están conectados juntos. Y cuando se revelan hacia nosotros, para nosotros no es junto, para nosotros sigue siendo un estado no corregido. Pero cuando está corregido será con los Keter, con los Malhut, todo junto, ¿sí? Así que por medio de la Or Joser, Malhut se vuelve, llega a Keter. Entonces de allí, en realidad, toda la siguiente acción viene hacia mí. Alumno, en cada grado hay un cierto alcance del Gamar Tikkun, del final de la conexión. Rav, lo decimos de esta manera, que cada persona que va a hacer algo debe hacerla a modo de que él y el Creador son uno y su acción. Así es como está escrito en la carta. Es precisamente la misma distinción que debes conectarte al Ein Sof, donde estás conectado a él y luego ir a un estado de hacer. Y esto es tu corte entre acción y acción. Será un corte verdadero. Un corte verdadero. Reconoces en él que es un corte por un lado y por el otro lado lo conectaste a través del punto verdadero de Ein Sof. Alumno, pero esto no es como causa y efecto. Alumno, causa y consecuencia, no. Causa y efecto, no. Estos Reshimot se encuentran en Ein Sof. Imagínalo así. Hay un punto y en ese punto están todos los Reshimot y todos los discernimientos son los estados que debes atravesar, que es la implementación de los Reshimot en realidad, ¿sí? Y todo con el Creador, en él y su nombre son uno. En ese punto, de ese punto hacia abajo, haz un millón de caminos, ¿sí? Y hay abajo un millón de estados. Entonces, ¿qué es cada estado y estado? Cada estado y estado es la realización específica, parcial, de esa misma distinción, de ese mismo discernimiento, de la conexión de él y su nombre son uno. Así que cuando lo terminas y realizas esa implementación en una cierta acción, es como si la regresaras a Ein Sof. Tomas de allí, del mismo asunto general, él y su nombre son uno, el siguiente Reshimot en la fila, y lo realizas. No entiendo cuál es el problema, pero Ein Sof se encuentra dentro. Tú simplemente necesitas ir. Eso está, ese corte es respecto a ti. Eso es lo que tenemos que estudiar, ¿sí? Compartamos impresiones de la lección que tomamos para implementar en la lección.
1: Pasamos a la ronda del taller. Dice, antes que nada, hay un botón que podemos presionar. Es el grupo, no hay ninguna otra alternativa, sino que solo eso. Y no nos falta nada, sino simplemente la sensación de la meta. Y es muy importante, muy interesante escuchar lo que significa esta tristeza del público, de estar en tristeza con el público debido al exilio de la Shejiná del público, que comprendemos acerca del exilio de la Shejiná, y esto es lo que nos trae la tristeza y nos empuja a elevar plegarias por ellos, y no que queremos simplemente estar en su tristeza. Cuando Rab habla acerca de esta tristeza del público. Sí, una clase muy emocionante, mucha terminología, muchos aspectos aquí acerca de la escalera de peldaños, y en la parte más alta está la equivalencia de forma, y en el grado más inferior está el deseo de recibir. Y la pesadez que en cuando la persona no siente inspiración o fuerzas, es de que aún estamos tratando de alcanzar la espiritualidad dentro del deseo de recibir. La persona se siente mal debido a la oposición de sus cualidades. Y la pesadez es debido a que estamos bajo el control del deseo de recibir con respecto a la luz. Si no hubiera luz por el otro lado, no hubiera pesadez, porque entonces estaríamos dentro del deseo de recibir. Nada más. Pero en este estado trabajamos juntos. Sí, así como estamos en el deseo de recibir y parece que estamos libres de nuestras decisiones, todo es una ilusión. Si realmente queremos avanzar, tenemos que estar en devoción al buen entorno, a la buena sociedad que estamos construyendo. Y esto es lo que nos ayuda a reunirnos, a conectar estos tres estados que necesitan ser uno. Y siempre necesitamos verlos como uno, que soy yo, la acción que hago, y el Creador que está allí. ¿Qué quiere decir? Que no es suficiente el hecho de que yo voy a otorgar, tengo que ver hacia quién voy a otorgar, que voy a otorgarle al Creador. Y lo que nos avanza hacia este estado es que el Creador entre en esta imagen. Tenemos una necesidad por Él y le pedimos por su ayuda y fuerzas. Y entonces la luz circundante opera sobre nosotros y nos muestra esta pesadez para que nosotros realmente lo invitemos a este componente aquí. Para que estos tres discernimientos, nuevamente, que son la persona, el hombre, Israel, la acción, el estado, y el Creador, que estos estén en el mismo punto de conexión, en un punto de unidad. Sí, radio. Una gran profundidad en esta clase, por eso me cuesta resumir, pero me sumo a sus palabras. Sí, también esta clase, la ligereza, la elevación, sentir confianza y el ejecutar algo, todo es con la presencia del Creador. Solo cuando esto está frente a nosotros, entonces ahí nuestro corazón se regocijará. Y así como los amigos recordaron sobre esta pesadez, que realmente este es un anuncio que viene de la luz circundante para decirnos que no tenemos ninguna otra

0: 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Tenemos un compromiso de siempre estar en la línea derecha y la espiritualidad ya está aquí, no está lejos. La espiritualidad está aquí, no está lejos. Lo que yo tomo de la clase es que Rab explicó que pronto la humanidad va a llegar a tal estado en el cual hoy estoy vivo y mañana realmente no tengo ni idea de lo que será. Incluso más que esto, que un segundo después de ahora, la persona no tiene certeza de lo que será y vivirá solo el momento, el segundo instantáneo, y ese tiempo desaparecerá. Y nosotros viviremos en este estado extraño. Y Ra también indicó que incluso por encima de esto, incluso la persona se puede acostumbrar a esto.
1: Bien,
0: vamos a pasar a la próxima parte de la clase y cantar una canción juntos.

0: Buenos días, amigos. Estamos continuando el estudio de las 10 Sefirot, volumen 1, parte 1. Y pronto van a ver esta clase grabada del Rav del 2007. Y en esta clase va a haber menos dibujos, pero va a haber explicaciones del Rav acerca de todo tipo de principios generales y del estudio del test y el estudio de la sabiduría de la Kabbalah. Y vale la pena que nosotros escribamos apuntes y nos encontremos allí en la clase. Lo principal es no olvidarnos de la intención, por qué estudiamos, qué queremos alcanzar, porque el cuerpo siempre quiere borrar estas cosas, como sabemos. No debemos de olvidarnos que estamos aquí para jalar la luz que reforma, para avanzar hacia aquellos estados de los cuales estudiamos. Sigilatzi, vamos a estudiar del estudio de las 10 Sefirot desde el comienzo. Página número 2, vamos a continuar del punto 5 de la luz interna, que habla acerca de un espacio vacante, vacío. Y claramente queremos seguir aquí con el libro después de este texto. Así que pasamos a la clase. El estudio de las 10 Sefirot, volumen 1, parte 1, página 2. Ítem 5 pequeño, que habla del espacio y lugar vacante, luz interna. Esto no se refiere a un error en lo absoluto, sino que hay una luz espiritual que se llama así. Hay dos aspectos de la luz en cada parsuf completo, llamados luz de Jochma y luz de Hasadim. La luz de Jochma es la esencia del Parsuf, es decir, su vitalidad. La luz de Hasadim solo opera como una luz que viste a la luz de Jochma en el Parsuf, ya que la luz de Jochma no puede vestir el Parsuf si no viste primero la luz de Hasadim. Sin embargo, a veces cuando los Parsufim están en pequeñez, en Katnut, no tienen más que la luz de Hasadim. Es sabido que la luz de Hasadim se llama aire, o ruach, viento, o espíritu, cuando está por sí mismo. Sin luz de Jochma se llama aire vacío, que significa que está vacío de luz de Jochma. Luego espera a que la luz de Jochma se propague dentro de él y lo llene. El Ari nos dice que antes de que se crearan los mundos, es decir, en Ein Sof, ese aire vacío no existía en la realidad en lo absoluto, porque allí no había carencia alguna. Rab, aquí nos explica acerca de estados en los cuales el ser creado puede encontrarse en ellos. Por ahora tenemos el mundo de Ein Sof, donde no nos falta nada, que quiere decir la presencia del Creador, la presencia de la luz, tanto como puede ser, de todas estas formas, se encuentra allí, en una vasija, en el deseo que fue creado. Un deseo simple y una vacía y una luz simple. Simple quiere decir que no hay grados aquí. No de que sea simple. Quiere decir que todo se encuentra allí. Pero todo se encuentra en una unificación. Y por eso no se pueden discernir distintos grados, porque lo incluye todo. Y lo que prosigue después de esto va a expandir este estado y van a ser estas partes del estado llamado ya Ein Sof. En este en el estado de Ein Sof, el emanador creó a la vasija y la llenó con la luz. Y aquí le mostró, esta es la creación. No hay ni más ni menos. Y ahora el problema es que en esta creación Ahora tenemos que crear, se tiene que generar este tercer componente, que es algo que ya se asemeje al Creador. Y este discernimiento se llama el Adán. No un nombre, como nos parece a nosotros, no esta forma corporal, sino que Adán significa algo, lo único que falta en el mundo de Ein Sof, una fuerza especial, un discernimiento especial que tenemos que añadir en el mundo de Ein Sof, y que este discernimiento se llama Adán, que esta vasija y esta luz que llena la vasija, ambas juntas van a llegar a un estado en el cual se puedan asemejar al pensamiento de la creación que nos creó. Y esta habilidad de asemejarse al pensamiento de la creación que nos creó, a esto se le llama el Adán. Quiere decir que el plan de semejanza, de este esfuerzo por esta adaptación y el resultado de esta adaptación es que Ein Sof alcanza con respecto al emanador. Esto se llama Adán. ¿Qué quiere decir Ein Sof más Adán? Es equivalente al emanador. Porque lo digo así. Entonces tienen que comprender que esta palabra Adán habla acerca de un discernimiento muy especial, que de hecho, por un lado, está en Ein Sof, en alguna semilla, en algún inicio, porque no tenemos nada que pueda crecer por sí solo sin alguna razón, sino que solo a través del emanador. Y por otro lado, este comienzo, como vamos a ver, se constituye ya del opuesto de sí mismo. Y es por esto que cuando se desarrolla, entonces resulta que recibimos este Adán, este discernimiento, que aparentemente crece en un lugar vacío, un aire vacío, sin ningún lugar, sin ningún soporte, digamos, de ayuda del Creador. Y de esta forma es independiente. Y entonces resulta que nosotros tenemos una vasija y tenemos una luz, que ambos vienen del emanador y ambos son este Adán que se construye aquí. Es algo totalmente independiente que es en equivalencia al Creador, al pensamiento que lo creó. Y entonces es que la luz y la vasija aparentemente son algún tipo de cimiento, de fundamento, un área donde la persona se puede construir a sí misma.
1: No, que no, que yo.
0: Sí, adelante. Nos preguntan, ¿qué es la luz de Jochma y cómo se siente nosotros? Rabo, la luz que llena el mundo de Ein Sof no se divide en muchas luces. Aún no se puede discernir en ella y no hay nadie con respecto a quien discernir. Los cabalistas que alcanzan estos estados nos dicen desde su alcance, y su alcance es en base a su equivalencia de forma a estos estados. Y la persona que llega al estado en el cual la vasija en él está en completa corrección, y ya llega a esta definición llamada Ein Sof en su vasija, entonces nos dice acerca de esto, de lo que significa el mundo de Ein Sof. El mundo es una sensación interna del ser creado. El estado de Malhut, a esto se le llama el mundo. Y entonces nos dicen que este estado es la luz simple que llena toda la realidad. Que no hay luz de Jochma, no hay luz de Hasadim, no hay lugar vacío, ni aire vacío. no hay discernimientos que lleguen después, sino que todo es una luz simple que llena toda la realidad. Y después los discernimientos por parte del ser creado van a comenzar a llegar por parte del deseo. Este deseo va a comenzar a hacer todo tipo de acciones, y en base a estas acciones que se cambia a sí misma, se va a sentir a sí misma a través de todo tipo de estados. A veces vacía, a veces como aire vacío, a veces como luz de Hasadim, y luego luz de Hasadim que está dentro de la luz de Jojma, a veces la luz de Jojma misma, sobre todo tipo de estados se va a llenar a sí misma y sentir. Esto, y todos estos eventos, estos estados tomarán lugar sobre el deseo de recibir, que está en el estado de Insof por ahora, con el fin de que en este juego entre la vasija y la luz, por esto se le llama juego, porque está escrito, juega con la ballena, con el Malhut de Insof, que es la ballena. Entonces la luz de Jojma en ella. Y a través de este juego, la luz y la vasija van a permitirnos llegar a crear a este ser emanado llamado Adán. Pregunta, si al fin de la acción decimos que no hay nada más aparte de él, entonces lo descubrimos, ¿y cómo puede ser que no hay nada independiente que sea la persona? ¿Qué es lo que realmente le pertenece y qué es de él, de la persona? Rab, ¿qué hay en el Adán que se puede considerar como suyo? A través del rompimiento de las vasijas, una persona llega a discernimientos. ¿Qué se llama el deseo de recibir? Porque antes de esto no hay deseo de recibir. Todo está incluido en la luz, y la luz es lo inicial. Es lo que ejecuta, es lo que hace, es lo que controla. Entonces, en la luz, la vasija no se siente. Cuando se rompe la vasija, estos estados de revelar estas carencias aparecen, porque antes no era revelado esto, porque la abundancia misma, digamos que si el té llena completamente a la copa, no hay nada que puedas hacer. Tienes que tirar, derramar un poco de este té y luego puedes ya discernir. Entonces, primero no necesitamos que la abundancia llene la copa, necesitamos que la copa se rompa y no tenga esta abundancia. No es que las vasijas se rompieron, sino que nosotros desconectamos el llenado del deseo. Y de esta forma revelamos el deseo que se opone al llenado, que se resiste al llenado. Y ese deseo que se resiste al llenado se convierte en aquel que determina el llenado que entra. Y al determinar este llenado, puede expresarse a sí misma. Sí. Y construirse, y construir su relación, construir el Adán dentro de ella, este discernimiento libre, que la carencia precede a la luz. Cuando utilizamos este término. Y entonces, claramente que la luz opera y la carencia también, en todo tipo de formas, pero todo ya está organizado de una forma tal que el Adán, la persona corporal que está desconectada de la realidad espiritual y que existe en este mundo corpóreo, confundido con todos sus deseos y las luces que no siente, pero que lo afectan, todo esto es con el fin de que el deseo sea el que determine el llenado. Y para desarrollar este deseo, de saber en qué puede llenarse, no en placeres como era antes, sino que de qué forma, en qué cualidad quiere llenarse a sí mismo. No es solo un asunto de llenado, no hablamos del llenado más o menos, sino que quién soy yo. Hay un componente adicional aquí llamado Adán, que es importante para mí, de esta forma asemejarme al Creador y no perseguir el llenado que me está presionando a mí y que quiere determinar que yo exista de esta forma o de la otra. Entonces, aún estamos aprendiendo en cada instancia, conocemos más y más el sistema, que no podemos simplemente explicarlo así. Esperemos que algún día podamos explicar con palabras sencillas estas cosas, pero tenemos que aquí traer las condiciones para crear a este Adán. Dice una pregunta desde Australia. ¿Por qué los cabalistas escriben sobre sus alcances personales y cada persona debe de alcanzarlos por sí misma y cada estado es distinto? Rab dice, no, esto no es correcto. Los australianos están equivocados. Adán, la persona, alcanza todos los grados de su desarrollo, así como todos. Todos aquellos que llegan a estos, que suben estos 125 peldaños, reconoce esta misma imagen. Cada quien recibe una inspiración personal de esta misma imagen, pero esto ya es algo distinto. Esto va en base a su vasija. Es como, digamos, si escuchamos música de la misma fuente, tú recibes una inspiración distinta a mí, pero ambos escuchamos la misma pieza y nos inspiramos. Y de alguna forma se asemeja la sensación mía con la tuya, pero de forma personal no nos podemos comparar, porque para ti los 613 deseos tal vez van en un cierto orden o conexión entre ellos, distintos a como yo los alcanzo. Pero esta es una percepción personal de cada célula de este cuerpo del Adam Harishon, que en esto no podemos hacer comparaciones y no necesitamos hacerlo. La inspiración es una inspiración personal para todos. Es por esto que los cabalistas nos escriben libros y nos hacen un gran favor, porque de esta forma ya de alguna manera podemos reconocer qué anhelar, qué estamos esperando, y a partir de esto recibimos un deseo por la luz circundante. Seguimos. Punto 6 en las palabras de Larry. Vamos al punto 6. Para entender estas palabras, primero se debe conocer la esencia de una vasija espiritual. Dado que el ser emanado recibe su sustento vital del emanador, necesariamente implica que tiene deseo y anhelo de recibir esa abundancia de él. Debe saber que la cantidad de ese deseo y el anhelo es toda la sustancia que existe en el emanado. De forma que todo lo que existe en el ser emanado que no sea esa sustancia, ya no se relaciona con su sustancia, sino con la abundancia que recibe del emanador. Además, esta sustancia determina la grandeza y el nivel de cada ser emanado, de cada parsuf y de cada sefirá, rab, que quiere decir que no podemos relacionarnos con la luz. ¿Qué es la luz? No sabemos. Nosotros somos el material, el deseo de recibir. Y solo desde dentro de este podemos hablar acerca de lo que el deseo de recibir siente, lo que pasa a través de él, lo que lo llena. Nosotros nunca podemos saber acerca del llenado mismo lo que es en sí mismo. Yo puedo decir que este llenado que siento, lo siento amarillo. ¿Por qué? Porque absorbe tales ondas de luz ligeras que yo lo interpreto como algo amarillo. Esa es la forma en la que despierta ciertas sensaciones en mí y con un acuerdo social, todos denominamos que esto es amarillo. Y con respecto a mi propio cuerpo,
2: el estudio de la Kabbalah es diferente al estudio, cualquier estudio diferente. Estudié en mi vida mucho. Me gustaba estudiar. Desde la edad de 9 años Pedí que me hicieran suscripciones en todo tipo de revistas semanales y revistas de ciencia, de tecnología. Me gustaba mucho saber cualquier cosa, cómo funciona, cómo está hecho, por qué. Era mi naturaleza, ni malo ni bueno, mi naturaleza. Un deseo de recibir cada uno con su deseo. Y después de la universidad y otros estudios, cuando llegué a la sabiduría de la Kabbalah, me tomó varios años hasta que comencé a escuchar que acá no estudiamos del libro. Escuché, tira tu cabeza. ¿Qué quiere decir tira tu cabeza? Perdóname, ustedes saben que si no tengo la cabeza, entonces ¿cómo? De verdad, yo no sabía que se referían con esto. Y hasta que entendí que acá se estudia en un método completamente diferente. Que acá lo principal es invitar una fuerza que te desarrolla. Y no es un desarrollo mental, sino sentimental desde adentro. Te lleva todo tipo de cosas que no, por la que no pasaste antes. Y entonces, con ayuda de esto, tú puedes comenzar a sentir un mundo nuevo. Yo ya, eso pasó en el año 1976 al 79, busqué a alguien que me pudiera enseñar así de una forma intensiva, y cuando llegué a lo del Rabash en el año 1979 también, le pedí, dame gráficos, figuras, fórmulas, si esto es el mundo espiritual, cómo está hecho, por qué medio existe, qué fuerzas actúan, cómo puedo manejarlas, cómo me manejan ellas a mí, cómo esto entra en la dimensión corporal y la dimensión espiritual, en realidad, cómo se encuentran estas dos dimensiones, qué conexión hay entre ellas, cómo yo puedo de esta conexión de alguna manera activar. Yo exigí la ciencia y acá, después de varios años, comencé de una forma milagrosa a entender que no es una ciencia. No es una sabiduría, sino es un tipo de método que te lleva que trae una nueva interioridad, como que te meten un disquete dentro del computador y entonces comienza a funcionar de una manera diferente. Es como que puede ser la misma materia, pero conexiones, la razón, el resultado, todo funciona de una forma completamente diferente a antes. Y así nosotros, en realidad, tenemos que cambiar por medio de nuestro estudio.
3: De
2: En la introducción al libro de las 10 Sefirot nos escribe Baal HaSulam. Primero hace una pregunta. Sí, todos los libros de la Kabbalah no podemos entender. Nosotros, la intención es aquellos que aún no se encuentran en el mundo espiritual. Entonces, ¿para qué nosotros los leemos? ¿Para qué saber sobre los mundos, Parsufim, Masajim, Abiyut, los grados diferentes, luz, vasija, y si es así, si cae de la otra manera, se comporta de esta forma, y si no, horas tras horas y tras horas, miles de horas? De alguna manera, incluso si yo recuerdo esto de forma mecánica, que esto es de acá y acá y de esta otra forma, un tipo de ciencia artificial, digamos que me la inventé, digamos, supongamos, hay cosas así en la ciencia que desarrollan un tipo de teoría, supongamos que hay una fuerza otorgante y una fuerza receptora y están relaciones entre ellos tales que de este tipo de relación se desarrolla en nosotros una sabiduría, conocimiento, ciencia. Pasan ese tipo de cosas, se construyen muchas geometrías tales, hay teorías. En total tenemos incluso en la física, que es una ciencia real, pero nosotros construimos todo tipo de teorías y después tratamos según esto encontradas en la naturaleza y lo que está de concorde bien y lo que no, no, hasta que encontramos algo en común entre ellos. Pero acá no pasa así. Acá realmente nosotros estudiamos algo para lo que no tenemos ningún contacto. Y esto es uno de los principios de la sabiduría de la Kabbalah. Que lo que nosotros estudiamos, de alguna manera no entendemos de esto nada. Y pensamos que entendemos y es simplemente nos mentimos a nosotros. ¿Qué es lo que hay que entender? Incluso que preguntamos preguntas y respuestas y todo, tenemos que con esto saber que jugamos como los niños chicos, que me se parece como si fuera en un juego de grandes, como las chicas juegan con las muñecas y los niños allá como si fuera que él es el que en un auto y es el conductor o algo así. Y los niños pequeños hacen eso. Así nosotros jugamos en el tiempo que estudiamos con la sabiduría de la Kabbalah. Es como si nosotros no podemos olvidar que es toda una mentira, sino para qué, para querer estar en esto, que yo quiero, yo anhelo estar en esto, así como un niño. Yo con esto invito sobre mí una fuerza que llega a mí y me desarrolla según esas mismas leyes como crecen nuestros niños. Es como si un niño, si un niño no quisiera crecer del lado de la naturaleza, no lo haría. Esas son las corrupciones que hay en todas las personas que no se desarrollan. Si no hay un impulso por el lado de la naturaleza a desarrollarse. por eso. Necesitamos estudiar, saber que estudiamos algo que no entendemos y que no podemos sentirlo en nada. Solo para anhelar, no para saber, sino para estar en el mundo sobre el cual hablamos, entramos allí con nuestras vasijas de sensación y por medio de nuestro anhelo nos llega la luz que nos da las vasijas e instrumentos para poder sentirlo, para poder querer estar allá. Eso es lo que nos dice Baal HaSulam en la introducción de las 10 Sefirot. Todos escucharon esto seguramente, pero yo lo voy a leer de nuevo. Él dice así: hay que preguntar por qué hicieron obligar a los cabalistas a cada persona a estudiar la sabiduría de la Kabbalah. Si nosotros no entendemos nada y el libro no habla sobre algo en lo cual yo estoy en eso, siento, gobierno, ¿para qué yo necesito saber esto? Él dice, con esto hay algo muy grande. Y es importante difundirlo, porque hay una virtud maravillosa para los que se ocupan con esta sabiduría. Es decir, virtud no es algo real, no es algo claro, no es que yo sé esto de acá o hasta acá, hago así e influye a esto y esto está conectado con esto otro, sino que es una virtud. La virtud es que hay una conexión, pero yo no sé en qué, de qué forma, sino que yo aprieto acá simplemente así y algo salta allá. La conexión entre estas dos cosas no es tan clara, no es tan entendida. Entonces él dice, hay un tipo de conexión tal que los que se ocupan la sabiduría de la Kabbalah, que a pesar de que no entienden lo que estudian, si dicen que entienden, simplemente se mienten, nadie entiende. Pero por las ganas y el deseo grande de entender lo que se estudia, de alcanzar esto, de conocer esto, despiertan sobre sí las luces circundantes. Es decir, que hay una luz, está la luz circundante que ilumina desde ese mismo estado donde se encuentra nuestra alma, en ese grado superior, y de allá, desde ese mismo, de esta misma fuente, ilumina sobre nosotros la luz y lo que nos desarrolla y lo que nos hace elevarnos en sentimiento, en mente, en conciencia, en la posibilidad de ese mismo grado en el cual está el alma. Y eso está prometido a cada uno de nosotros, llegar a eso. Sentir allá en sí el alma, es decir, ese deseo nuevo, entendimiento, conocimiento, vida nueva, que están en un grado que está por encima de nuestra vida, por encima del tiempo, movimiento y lugar, que nos sintamos que existimos de una forma eterna y plena, en un flujo, en armonía con toda la realidad, en una absoluta adhesión con el Creador. Él nos dice a cada uno, eso está prometido. Si no es en esta reencarnación, entonces en la próxima. Es decir, todo el que se ocupa con la sabiduría de la Kabbalah tiene que llegar a esto. Y todo depende de él. Todo depende de él. Nos explica en otro lugar que depende también del grupo, cómo él se ordena a sí mismo, cómo organiza su estudio, pero finalmente sí llega a cada uno de nosotros, aún más nos explica que toda la humanidad, a cada uno, finalmente eso va a llegar. Solo que por medio de golpes, antes o después, van a llegar todos. Y en el artículo, la esencia de la sabiduría de la Kabbalah, él dice, nos dice también que la sabiduría de la Kabbalah es el método de la revelación del Boré, del Creador, ese mismo, esa misma vida elevada, eterna, plena, a cada uno de nosotros, en el tiempo que la persona vive en este mundo, aquí y ahora, no después de que morimos, como hablan las religiones y creencias de todo tipo, sino que acá, ahora, nosotros revelamos esa vida superior nuestra, unida a nuestra vida presente. Por eso todo el estudio es solamente para poder atraer, jalar la luz que reforma, que nos devuelva a lo bueno, a esa vida buena. La verdad resulta de todo esto que nosotros somos los egoístas más grandes. Estamos dispuestos un poco a dar de esta vida, aunque hasta qué punto son vida y vale la pena, pero recibir realmente la vida eterna. Si es así, entonces nos queda otra pregunta. ¿De qué libro nos conviene estudiar? Y también sobre esto nos explican los cabalistas que no todos los libros son iguales. Estamos hablando de los libros que escribieron los que tenían alcance, es decir, no hablamos simplemente de libros que escribieron novelas o Tolstoy, Dickens, o no importa quién, de los americanos, no entendí el nombre, perdón, sino que hablamos sobre los que tienen alcance solamente, personas que viven en el mundo espiritual, que sienten el mundo espiritual junto con este mundo, que están en los dos mundos, miran a este mundo y sienten el mundo espiritual y escriben sobre él. Y nosotros leemos estos textos, no entendemos nada, porque ellos vieron el mundo superior y escribieron sobre eso. Y yo veo en el papel lo que el cabalista escribe, pero yo no puedo ver dónde él ve. Entonces ellos dicen, de alguna manera sí, si tú lees, tú invitas esa iluminación desde allá. Solo que hay una diferencia entre los cabalistas. Hay diferencia en los libros, e incluso entre aquellos libros que se escribieron desde ese alcance espiritual. El libro más fuerte en la influencia al hombre para poder llevarlo a la revelación del mundo espiritual es el libro del Zohar. Eso ya es sabido de generación en generación, hasta qué punto influye sobre todo. Y por eso yo quiero ahora leerles un poco sobre la abundancia o la maravilla del libro del Zohar y también añadir un poco más para que entendamos con qué fuente, esa fuerza espiritual, tenemos un negocio nosotros. ¿Por qué comenzamos hace medio año a estudiar este libro? ¿Por qué antes no lo enseñé? porque no pensé que aún tanto el grupo como las personas de afuera y todo el mundo que estuvieran preparados para esto. Y de alguna manera recibí una orden de que hay que abrir este libro. Y así comenzamos con esto. Y por eso, a pesar de que ustedes no entienden nada en él, el libro se ve completamente cerrado y sellado y habla sobre cosas que no son reales y que no tengo conexión entre, y que no hay conexión entre una palabra y otra que está escrita allá. Yo simplemente lo leo como un niño bueno. Palabra, una palabra tras otra, una tras otra. Y pienso solamente en algo. Como un enfermo que recibe un medicamento. Un poquito más, otro poquito más del remedio. Y otro poco más, y un poco más, voy a estar sano. Así tenemos que relacionarnos con esto. No exigen de nosotros nada más que esto. Solo como está escrito, si tú esperas la Yeshua, la salvación, no más que esto, y no confundirse y pensar que si es así, ¿qué es la sabiduría de la Kabbalah? Pensamos que es algo serio, una ciencia, y de pronto estudiamos como tontos. No es correcto, de nuevo. Nosotros nos desarrollamos a un mundo nuevo, como un bebé, un niño chico en nuestro mundo. No sabe en qué mundo vive y por eso está dispuesto a estudiar de cualquier tontera que le dicen. Él simplemente se abre a sí mismo y jala. Así nosotros, en relación a este nuevo mundo, en el camino, así en cada nuevo mundo que viene. Y así hay 125 grados en la cual cada grado se llama el mundo por venir, el mundo nuevo. Ese mundo donde yo me revelo ahora, este mundo es ahora, y el grado por venir es el mundo por venir, es el próximo grado. Por eso no es de tonto, es precisamente, es algo muy especial que nosotros podemos en nuestra vida desarrollarnos a otro mundo, nacer en una realidad nueva. Vamos a leer lo que nos dicen los cabalistas sobre el libro del Zohar un poco, porque yo tengo que comenzar a darles, preguntar, si no yo veo que comienzan a mirarme así. Pero a lo mejor vamos a arreglarles, vamos a ordenarlos. Espero que esperen hasta mañana. Bueno, entonces así está escrito. Ahora es el tiempo, después de 2000 años, que obliga a multiplicar en el libro del Zohar, que está preparado a abrir las puertas de la redención de la persona de este mundo terrible. El lenguaje del Zohar puede corregir el alma, a pesar de que la persona no entiende nada de lo que dice. Es como un bebé que leemos las palabras. Hay muchas palabras que yo no sé de qué me está hablando. No importa. Realmente es como un bebé. Y él escribe así. Es un libro grande, Degel Mahane Efraim. Entonces él dice así, el lenguaje del Zohar puede corregir el alma a pesar de que la persona no entiende para nada lo que dice. Porque es como cuando la fábula, cuando entra en una tienda de una tienda, a pesar de que no puede comprar, que no tiene masaje, que no tiene el dinero, hay una tienda de perfumes, hay olores ricos, pero él capta, así somos nosotros, es la luz circundante. Yo no lo capto dentro como luz interna, es solamente un poco mi impresión, un poco me influye. Más, y a ese libro, el libro del Zohar, es porque la influencia de esa luz del Zohar superior y por medio de sus luces influyen con una providencia divina a todas las personas que se ocupan de esto, son influenciados por esta luz, porque la luz y la abundancia superior están influenciadas por medio de esas tuberías o tubos especiales hacia nosotros. Y como se fluye de allá, se llama esta conexión el libro del Zohar, es decir, que está influenciado por el Zohar superior. Y está escrito en el libro próximo, escribe así, si me hubieran escuchado las personas, estudiarían con un chico de 9 años el libro del Zohar. En otros lugares está escrito incluso con niños de 6 o 7 años, comenzar con los niños a estudiar el Zohar. La verdad, ¿cuál es la diferencia? ¿Qué es lo que entendemos nosotros en relación a los niños? Nada, es solamente algo, una virtud para poder despertar una fuerza superior sobre nosotros. En el Sefer están en el libro Sefer Pel, el estudio del libro del Zohar es muy importante para corregir el nefesh, el alma, e incluso que no sabe lo que dice y que ahí pueden haber equivocaciones. Eso no importa ante los ojos del Creador. Esto es parecido a un pequeño bebé que no sabe nada y habla habla con equivocaciones del lenguaje, pero su padre y su madre se van a reír y se van a alegrar de escucharlo. Así el Creador está feliz y se ríe de que nosotros estudiamos y leemos el libro del Zohar a pesar de que no podemos entender lo que está escrito allá. Y en la introducción de las rabanim, de los rabinos, en la impresión de Yasna está escrito así. Ellos escriben así. Eso hace cientos de años. Esperemos que todo el mundo revele el estudio del libro del Zohar juntos. Enriquecido, grande, el rico y el pobre, el pequeño y el grande. Qué bueno que es si traten de leer los amigos, estudiar juntos en el estudio del Zohar. Y en particular saber en ese tiempo en los que los destellos de la redención comenzaron a fluir hacia nosotros. Es decir, que realmente en nuestros tiempos estamos obligados en relación a lo que vamos avanzando. Salir hacia el mundo espiritual más y más. estar conectados con este libro. Nos escribe el caballero.

grande hace varios cientos de años escribe el estudio del libro del Zohar. Eleva a todo el que estudia, está elevado de todo el estudio, incluso que no sabe lo que dice. Y a pesar de que se va a equivocar en la lectura, de alguna forma es una gran corrección para el alma. Vemos acá que realmente todo va no según nuestra mente. El Zohar no habla de cosas corporales para nada, sino de los mundos superiores, que no hay un orden de tiempo allá como la corporalidad, o los tiempos espirituales se aclaran con los cambios de formas por encima del lugar y del tiempo. Eso es lo que pasa con nosotros, que en el momento que nos elevamos por encima de este mundo, entramos en un flujo diferente, no nos identificamos con nuestra corporalidad, con nuestro cuerpo animal que vive según los años, según el pulso del corazón, vivimos según el flujo que hay en el mundo espiritual. Allá el tiempo es algo completamente diferente. Es un cambio de forma que pasa con nosotros. Y ese cambio de forma es eterno hasta el Ein Sof. Entonces, ahora, en nuestros días, en nuestras vidas, tenemos que llegar a eso, y así cada uno de nosotros tiene que estar seguro que así lo hace. Y quien escuche esto ya puede hacerlo en esta reencarnación. Sepan eso. Lo principal de este estudio es que se revele en este tiempo con tanta claridad, y la luz de la extensión es y en ese estudio se purifica el alma, y de verdad durante el tiempo de estudio los secretos, y en particular el libro del Zohar, ilumina a la Nefesh. Yo leo citas de todo tipo de libros diferentes, y la diferencia entre ellas es de varios años acá o allá, y no hay un cambio o los dichos de la sabiduría de la verdad, y tienen que ocuparse incluso una hora al día, cada día y día. Eso yo también quiero decir, está prohibido que pasen sobre la persona 24 horas sin que por lo menos una hora no se ocupa en la sabiduría de la Kabbalah, que lo eleva de este grado al mundo por venir. Entonces, ¿para qué vivimos nosotros? Nosotros vivimos para poder subir de este grado a un grado más elevado. Entonces, por lo menos una hora al día, si le damos a esto, eso nos eleva, y poco a poco así vamos a ir entrando. No hay valor, no, eso ya lo leyó, porque el que se ocupa con esto despierta la fuerza del alma con la fuerza de Rashbi, que escribió el libro del Zohar, porque se renuevan las luces y la Shina ilumina desde esa misma luz, y todo el que se ocupa en eso, en el libro del Zohar, despierta esa misma luz que reveló Rabbi Shimon y sus amigos en el tiempo que lo escribieron. Por eso nosotros estudiamos juntos, tratamos de hacer la intención de que estamos juntos, de que estamos conectados, a pesar de que no nos queremos.

encima de este dato tenemos que construir, tratar de construir la conexión entre nosotros. Si no podemos, no importa. Eso la luz superior no lo va a hacer así. Yo solamente quiero, me imagino como si fuera un bebé que se ocupa en algún tipo de juego imitando al grande. No es más que esto. Todo lo demás es el trabajo de la luz. Por eso lo que nosotros nos ocupamos, lo que hacemos, es lo que se llama el trabajo del Creador, Avodat Hashem. ¿Qué es el trabajo del Creador? ¿Yo tengo que hacer algo? No, me dicen, tú no tienes que hacer nada, tú solamente tienes que pedir, querer. Y el trabajo, Él lo hace, el Creador. El que se fortalece en el estudio del Zohar, a pesar de que pasaron varios intentos de separarlo del estudio. Es un libro muy grande. Está hablando, nombrando un libro. No alcanzo a escuchar cuál es el nombre, perdón. Es decir, durante el tiempo del estudio, todo el tiempo, nos podemos sentir cansados, sé que tengo que ir al baño, que me olvidé acá, ya, sí, ¿no? ¿Les pasa? No dormí bien, un poquito más, uy, se me olvidé que tengo algo acá, ¿qué voy a hacer? Todo tipo de cosas. El Creador sabe jugar con nosotros, nos manda pensamientos, no son nuestros, no tenemos nada. Cada instante la persona es como un computador en que le hacen borrar en cada instante, en cada momento un pensamiento nuevo. Incluso que pensamos que es un flujo, que se fluye y que no desaparece nada, no es correcto. De alguna manera se renueva desde cero. Así la frecuencia va con pulsaciones, así de esa manera funciona. Y todo se renueva. Por eso, si de pronto me viene un pensamiento que hace un instante atrás no pensé, ustedes pueden confiar en esto. Eso ya de alguna manera Él lo ordena. Y todos los pensamientos que ordena y envía en cada uno de los casos son solamente para alejarnos del propósito de la meta. Ustedes recuerdan ese ejemplo, como el que sube ahí al Palacio del Rey y le ponen el camino guardianas y policías que nos empujan de vuelta. Esos son los mismos pensamientos. Y por eso, realmente, vamos a alegrarnos hasta qué punto nosotros recibimos esas molestias y nos acordamos de que son molestias y que podemos darle un golpe en los dientes y pasar sobre ellas. Tratar de hacer esto. Acá solo es el trabajo del grupo, el espíritu general que mora durante el tiempo de la clase. Eso ayuda a la persona. Si todos así están en esa fuerza, tendrá la persona dentro del grupo también la fuerza y el pensamiento correcto de superarse, y si no, será la debilidad. Nos dijo el Ari, es un cabalista muy grande, del cual tenemos toda la cabala, que el estudio de un día del libro del Zohar en relación al es como estudiar un año completo en cualquier otro lugar. El libro del Zohar es como el arca de Noé, en el cual hay todo tipo, es decir, animales, sí.

0: Está todo, todo, todo dentro de el arca. Y no habrá existencia esas mismas palabras si no es por medio de la entrada de ellas en este arca. Así entrarán toda la humanidad y la luz de la conexión del libro del Zohar, y con la virtud de este libro se conectarán entre ellos, incluso los grandes malvados. Todos encontrarán allá lugar y paz. Así el libro del Zohar nos corregirá que estaremos como el arca de Noé. Eso es en realidad. Yo me temo no darles a ellos la posibilidad de preguntar. Es un poco hasta qué punto los cabalistas escribieron sobre esta conexión especial. No hay más que esto. Eso lo escribió un grupo que estuvo en el Martikun y también en nuestro mundo. Y por eso esa fuerza rompe todo. Simplemente solo querer que eso venga. Por eso, quien entiende y quien no entiende, quien quiere y quien no quiere, en las horas que leemos el libro del Zohar, en otro tipo de horas, tiene que escuchar un poquito, todos los días. Vamos a ir a las preguntas.
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0: En realidad, ella no simplemente lo dijo así, porque acá hay lo que aclarar. La verdad, nosotros en nuestro mundo tenemos que actuar juntos, hombres y mujeres. El grado espiritual es como un parto corporal. Y así también se llama, Sibuk de Aka, copulación de golpe, Ibur Yenika Mojin, embrión, Yenika Mamar y Mojin. Así nosotros en nuestro mundo traemos niños y así en el mundo espiritual tenemos que trabajar para poder hacer nacer ese nuevo estado. Es imposible sin el deseo de la mujer y es imposible sin el trabajo del hombre juntos. De verdad hay que trabajar juntos. Dios no quiera para en ningún momento pensar que eso depende de los hombres y que las mujeres acá están en algún tipo de estado desesperado, que si los hombres no quieren, todo el mundo se va a ir a perder. No es así. Exactamente como en nuestro mundo, tenemos por el lado de la naturaleza una dependencia mutua, hombre y mujer, y la mujer en el hombre. El hombre no puede sin la mujer vivir. Eso no va a poder, él no puede ordenarse a sí mismo la vida. La mujer sin el hombre se puede arreglar mucho mejor, vemos eso nosotros. Pero continuar a un estado nuevo, a un nacimiento, una nueva generación, es solamente juntos. Y por eso está escrito sobre eso en la entrega de la Torá, en el nacimiento de los nuevos grados, cómo tenemos que trabajar en armonía entre nosotros. Cada uno en su terreno. No cambiar hombre por mujer y mujer por hombre, a pesar de que hoy día todo eso pasa. Sino que entender que es algo que es una falla, saber exactamente cómo conectarse juntos de forma correcta, de la forma más óptima, el traer, nacer estados nuevos, niños, llamados hijos. Somos una nueva generación. La primera, que comienza la corrección, o van a estudiar sobre nosotros mucho y van a continuar, y nosotros tenemos que hacer esto los primeros, tratar de entender cómo vivir juntos de forma tal que de el completarse de los deseos y de las acciones nuestras vamos a traer esos nuevos grados y recibir la luz que reforma juntos como en la entrega de la Torá. Hoy día nosotros, toda la humanidad y las personas en todo el mundo sentirán que hay acá una fuerza, una potencia, algo tal que nos atrae, que nos hipnotiza. Y eso depende de ese trabajo en común entre nosotros. Que simplemente así, ir a estudiar a un grupo, o como que la mujer por medio del computador en la casa, eso no es sabiduría. Conectarse entre nosotros para el nacimiento de ese nuevo grado con deseos con un anhelo interno de que esto pase. Eso aún tenemos que entender cómo hacerlo, eso aún está ante nosotros, pero yo espero que el estudio del Zohar y en especial lo que estamos desarrollando ahora, esta nueva práctica virtual, eso nos va a ayudar a avanzar. Vamos a tener éxito. Yo espero que en medio año más vamos a tener ya este nuevo sistema.
1: Hello, Rav.
0: Hola, Rav. Hola a todos. Mi nombre es Cher y soy de Wisconsin. Estoy muy contento de estar acá. Yo pienso y siento eso.
1: We have the Zohar, the Torah, the group, and these stay for quite some time. Why do I recall hearing that mitzvah exists only spiritually, and when we are away from the Rav, from the books, and the group, how can we incorporate intention throughout the rest of our day?
0: Se ha dicho que esa ley de que toda la raíz espiritual tiene que tocar la rama corporal, así en relación a la Torah, al grupo, etcétera. Vemos estas cosas. ¿Cómo puede darse que por otro lado las mitzvot existen solamente en la espiritualidad? Y en realidad, ¿cómo podemos, cuando estamos lejos del Rab y del grupo, cómo podemos conservar la intención e incluir esto día a día en nuestro estudio? Preguntaste sobre algo muy, muy extenso, muchas cosas en la misma pregunta. Primero que nada, tenemos la realidad. Yo recibí lo que yo recibí de mi maestra. Eso pasó según un molde, como hoy día los cabalistas, un alumno del maestro, así en cadena hasta desde el Adam Arishon hasta nuestros días, de una forma así en cadena, uno tras otro, uno tras otro. Cuando pasó acá en nuestro tiempo, algo muy especial. Cuando murió mi maestro, yo supe que iba a estar solo. Me alejé del resto de sus alumnos. Y pensé en estar solo. De pronto comenzaron a llegar alumnos. Y más, y más, y más. No uno, dos, sino muchos. Y comencé a enseñar. La necesidad de la difusión de la sabiduría de la Kabbalah me llevó a un estado en que estábamos obligados a abrirnos a todo el mundo, como está escrito en los libros. Comencé en realidad todas estas cosas aún en el tiempo en que mi maestro vivía. Los primeros libros que escribí en ese entonces, las charlas, yo di charlas también en ese entonces. Los alumnos que yo le llevé, porque él no tenía alumnos, se podría decir así, yo les llevé alumnos del centro de estudios de Berg. Fui a ese lugar, yo les dije, estudio donde el Rabash, puedo darle charlas a ustedes si quieren. Ellos estuvieron de acuerdo.
2: ripartito.
0: Hablé con Berg. Eso fue en el año 1982 o 83. Y di varias charlas. Vieron que lo que yo sabía y lo que yo estudiaba y no era para nada lo que él enseñaba. Entonces, desde ese entonces no hablamos. 40 alumnos se fueron de allá, incluidos maestros de él. Y cuando los traje a los del Ramash, yo no les presté más atención. Cuando ellos, cuando Ramash murió, yo dejé todo en realidad. Y quiero decir, hoy día no hay una realidad en la cual hay un maestro y alumno, maestro y alumno, como fue en ese entonces. Tampoco hay una realidad tal en la cual hay un maestro y que busca algún alumno, porque todo el mundo necesita la corrección. La realidad cambió completamente. Y por eso estamos, como nos dice Bala Sulov, en la nueva generación. Tenemos que enseñar a todos, organizar por nosotros un grupo. ¿Cómo organizar un grupo? Eso lo escribieron todos los cabalistas. Sobre el grupo, nosotros mantenemos el mismo estándar como ellos. El maestro y el alumno no. No sé cómo decir, puede ser que millardos de alumnos pueden tener un solo maestro. Puede ser también depende del alumno y no solamente del maestro, porque si el alumno quiere recibir del maestro y escucha, ¿quieres escuchar más? Todo lo demás se va a revelar. Por favor.
3: Добрый вечер, Раф. Меня зовут Мурат. Я из Сан-Франциско.
4: Good evening, Raf. My name is Murat. I'm from the San Francisco group.
0: Yo soy del grupo de San Francisco.
4: Many times I've heard you say that.
0: Durante mucho tiempo.
4: Very thorough self-analysis. Please elaborate.
0: No entendí la pregunta, es que no hay traducción al hebreo. Toda la sabiduría de la Kabbalah, yo enseño a la persona las fuerzas de su alma, de su nefesh. Y hasta qué punto él avanza, más y más comienza a conocerse a sí mismo, el mundo, el alma de la persona, las fuerzas del nefesh, del alma, comienza a desarrollarse en mente y corazón, moaj ve'lev, en mente y corazón. Se hace psicólogo de sí mismo y en general. Esos son aquellos que avanzan, que jalan la luz. Y de esto comienzan a entenderse a sí mismo y de sí mismo la persona estudia sobre el mundo. Porque además de que yo estudio sobre mí mismo, exactamente las formas de esa materia, yo también estudio cómo recibo la realidad, que la realidad se recibe en mí. Y se impresiona dentro de mí. No existe en realidad toda esta realidad que yo veo ahora. Todo esto me parece. Todo esto no existe. Existe solamente en mí, dentro de mis sentidos. Desde afuera, Yo no sé exactamente qué es lo que hay afuera. Yo saco un ojo afuera, no. Lo que el ojo me dibuja en el cerebro es lo que yo tengo. En realidad, el cerebro me dibuja esa imagen. Algo entra dentro del oído, dentro del tambor, pasa todo tipo de hilos mecánicos, eléctricos, todo tipo de procesos electroquímicos dentro, y de pronto escucho sonidos. No hay algo así. Eso pienso, que yo escucho algo de afuera. Está todo dentro de mí.

Queridos amigos, en la primera parte de la lección vamos a estudiar una lección de julio 25, 2012, basada en los artículos. En el artículo, ¿qué es la prohibición de enseñar Torah a los idólatras en el trabajo? Pueden encontrarlos en los escritos de Rabash, segundo volumen, página. Leamos el artículo juntos en la decena. Rabash, ¿qué es la prohibición de enseñar Torah a los idólatras en el trabajo? Está escrito en el Sagrado Zohar. Está escrito ahí, pero Sot, sin la adición de la Vav, es el estatuto de la Torah, que es Malhut, llamada Juká, estatuto, y proviene de Serampin, que se llama Torah. Sin embargo, no es la Torah en sí misma, que es Serampin, sino solo el din, juicio de la Torah, el decreto de la Torah, que es Malhut. Por el contrario, esta es la Torah. Es para mostrar que todo está en una unificación, para incluir a la Asamblea de Israel, que es Malhut, en el Creador, para que todos sean uno. Debemos entender por qué el Zohar llama a Malhut por el nombre de Juká, estatuto. Es decir, ¿por qué Malhut solo debe ser un Jok, ley, sin intelecto? Como Rashi interpretó, este es el estatuto de la Torah, ya que Satán y las naciones del mundo dirigían a Israel para que diga, ¿qué es esta mitzvah y qué sentido tiene? Por lo tanto, está escrito al respecto, es una juká, un estatuto, un decreto ante mí, no tienen permiso para dudarlo. Entonces, ¿cuándo se considera una ley? Solo cuando las naciones del mundo preguntan, ¿qué es una mitzvah? Y tenemos que responderlas. ¿Cuál es la respuesta? Una ley, un decreto. Esto implica que el hombre respeta la ley precisamente cuando pregunta. ¿Por qué? Entonces, se puede decir que está observando la mitzvah por el hecho de ser una ley. De lo contrario, no hay duda que muestre que uno está observando esa mitzvah porque es una ley. También debemos entender esto. ¿No sería mejor si esta mitzvah se hubiera revestido de sejel, de intelecto? Es decir, ¿sería más fácil observar la mitzvah? ¿Por qué el Creador quiere que sea como una ley, que es más difícil?

Queridos amigos, en la primera parte de la lección vamos a estudiar una lección de julio 25, 2012, basada en los artículos. En el artículo, ¿qué es la prohibición de enseñar Torah a los idólatras en el trabajo? Pueden encontrarlos en los escritos de Rabash, segundo volumen, página. Leamos el artículo juntos en la decena. Rabash, ¿qué es la prohibición de enseñar Torah a los idólatras en el trabajo? Está escrito en el Sagrado Zohar. Está escrito ahí, pero Sot, sin la adición de la Vav, es el estatuto de la Torah, que es Malhut, llamada Juká, estatuto.

Queridos amigos, en la primera parte de la lección vamos a estudiar una lección de julio 25, 2012, basada en los artículos. En el artículo, ¿qué es la prohibición de enseñar

Queridos amigos, en la primera parte de la lección vamos a estudiar una lección de julio 25, 2012, basada en los artículos, en el artículo ¿Qué es la prohibición de enseñar Torah a los idólatras en el trabajo? Pueden encontrarlos en los escritos de Rabash, segundo volumen, página. Leamos el artículo juntos en la decena. Rabash, ¿qué es la prohibición de enseñar Torah a los idólatras en el trabajo? Está escrito en el Sagrado Zohar. Está escrito ahí, pero Sot, sin la adición de la Vav, es el estatuto de la Torah, que es Malhut, llamada Juká, estatuto, y proviene.

Queridos amigos, en la primera parte de la lección vamos a estudiar una lección de julio 25, 2012, basada en los artículos. En el artículo, ¿qué es la prohibición de enseñar Torah a los idólatras en el trabajo? Pueden encontrarlos en los escritos de Rabash, segundo volumen, página. Leamos el artículo juntos en la decena. Rabash, ¿qué es la prohibición de enseñar Torah a los idólatras en el trabajo? Está escrito en el Sagrado Zohar. Está escrito ahí, pero Sot, sin la adición de la Bav, es el estatuto de la Torah, que es Malhut, llamada Juká, estatuto, y proviene de Serampin, que se llama Torah. Sin embargo, no es la Torah en sí misma, que es Serampin, sino solo el din, juicio de la Torah, el decreto de la Torah, que es Malhut. Por el contrario, esta es la Torah. Es para mostrar que todo está en una unificación, para incluir a la Asamblea de Israel, que es Malhut, en el Creador, para que todos sean uno. Debemos entender por qué el Zohar llama a Malhut por el nombre de Juká, estatuto. Es decir, ¿por qué Malhut solo debe ser un Hok, ley, sin intelecto? Como Rashi interpretó, este es el estatuto de la Torah, ya que Satán y las naciones del mundo dirigían a Israel para que diga, ¿qué es esta mitzvah y qué sentido tiene? Por lo tanto, está escrito al respecto, es una juká, un estatuto, un decreto ante mí, no tienen permiso para dudarlo. Entonces, ¿cuándo se considera una ley? Solo cuando las naciones del mundo preguntan, ¿qué es una mitzvah? Y tenemos que responderlas. ¿Cuál es la respuesta? Una ley, un decreto. Esto implica que el hombre respeta la ley precisamente cuando pregunta. ¿Por qué? Entonces, se puede decir que está observando la mitzvah por el hecho de ser una ley. De lo contrario, no hay duda que muestre que uno está observando esa mitzvah porque es una ley. También debemos entender esto. ¿No sería mejor si esta mitzvah se hubiera revestido de sejel, de intelecto? Es decir, ¿sería más fácil observar la mitzvah? ¿Por qué el Creador quiere que sea como una ley, que es más difícil de observar la mitzvah? Después de todo, hay una regla. El Creador no se queja contra sus creaciones. Debemos entender por qué Él quiere esta mitzvah como ley. Cuando hablamos de trabajo, debemos discernir dos cosas. Uno, la práctica. Dos, la kavana, la intención. En el mundo corporal, vemos que una persona se fija principalmente en la recompensa. Es decir, si una persona trabaja para un empleador que le ofrece trabajo y le dice, quiero que trabajes para mí, pero no tienes el intelecto para entender por qué necesito este trabajo,

Queridos amigos, en la primera parte de la lección vamos a estudiar una lección de julio 25, 2012, basada en los artículos. En el artículo, ¿qué es la prohibición de enseñar Torah a los idólatras en el trabajo? Pueden encontrarlos en los escritos de Rabash, segundo volumen, página. Leamos el artículo juntos en la decena. Rabash, ¿qué es la prohibición de enseñar Torah a los idólatras en el trabajo? Está escrito en el Sagrado Zohar. Está escrito ahí, pero Sot, sin la adición de la Vav, es el estatuto de la Torah, que es Malhut, llamada Juká, estatuto, y proviene de Serampin, que se llama Torah. Sin embargo, no es la Torah en sí misma, que es Serampin, sino solo el din, juicio de la Torah, el decreto de la Torah, que es Malhut. Por el contrario, esta es la Torah. Es para mostrar que todo está en una unificación, para incluir a la Asamblea de Israel, que es Malhut, en el Creador, para que todos sean uno. Debemos entender por qué el Zohar llama a Malhut por el nombre de Juká, estatuto. Es decir, ¿por qué Malhut solo debe ser un Jok, ley, sin intelecto? Como Rashi interpretó, este es el estatuto de la Torah, ya que Satán y las naciones del mundo dirigían a Israel para que diga, ¿qué es esta mitzvah y qué sentido tiene? Por lo tanto, está escrito al respecto, es una juká, un estatuto, un decreto ante mí, no tienen permiso para dudarlo. Entonces, ¿cuándo se considera una ley? Solo cuando las naciones del mundo preguntan, ¿qué es una mitzvah? Y tenemos que responderlas. ¿Cuál es la respuesta? Una ley, un decreto. Esto implica que el hombre respeta la ley precisamente cuando pregunta. ¿Por qué? Entonces, se puede decir que está observando la mitzvah por el hecho de ser una ley. De lo contrario, no hay duda que muestre que uno está observando esa mitzvah porque es una ley. También debemos entender esto. ¿No sería mejor si esta mitzvah se hubiera revestido de sejel, de intelecto? Es decir, ¿sería más fácil observar la mitzvah? ¿Por qué el Creador quiere que sea como una ley, que es más difícil de observar la mitzvah? Después de todo, hay una regla. El Creador no se queja contra sus creaciones. Debemos entender por qué Él quiere esta mitzvah como ley. Cuando hablamos de trabajo, debemos discernir dos cosas. Uno, la práctica. Dos, la kavana, la intención. En el mundo corporal, vemos que una persona se fija principalmente en la recompensa. Es decir, si una persona trabaja para un empleador que le ofrece trabajo y le dice, quiero que trabajes para mí, pero no tienes el intelecto para entender por qué necesito este trabajo. Puedes pensar que sería mejor para mí si no tuviera que ordenarte que hagas las cosas que te ordeno. Pero no puedo explicarte por qué necesito que hagas estas cosas por mí. A cambio, dime cuánto ganas trabajando para otras personas, con quienes entiendes por qué estás trabajando, y dado que quiero este trabajo, te pagaré 10 veces más de lo que ganarías con otros. Por supuesto, muchas personas saltarían de cabeza a este trabajo
ya que todos miran la recompensa y el salario, puesto que él paga 10 veces más. Por ejemplo, si el pago habitual es de 1,000 al mes, él pagará 10,000. Ciertamente, con tal trabajo, él no dirá que están trabajando por encima de la razón, que su trabajo se llama una ley, ya que está dentro de la razón, dentro del intelecto, Sejel, que valga la pena este trabajo, ya que es de sentido común que la principal razón por la que una persona trabaja es por el pago. Por lo tanto, con uno que paga más, ahí es donde debe trabajar. Esto se llama dentro de la razón. ¿A qué se llama los seres creados por encima de la razón?

cuando uno debe trabajar sin pago ni recompensa. Eso se llama por encima de la razón. Eso es así debido al propósito de la creación, que es hacer el bien a sus creaciones. Es decir, que los creados reciban deleite y placer, que es llamado deseo de recibir para uno mismo. Es decir, que todo lo que uno hace sea en beneficio del creado, porque así fue su deseo. Por esta razón, cuando se le dice a una persona que debe trabajar sin recompensa, es llamado por encima de la razón, lo cual está en contra del intelecto, es decir, en contra del propósito de la creación. Luego, cuando se le dice a una persona que debe trabajar con la intención de otorgar, inmediatamente surge la pregunta de los malvados. ¿Es ese trabajo para ti, que no estás mirando por tu propio beneficio, sino por el beneficio del Creador? Sin duda, debemos proporcionar una respuesta razonable, ya que Él está aportando un argumento contundente, diciendo: quieres ir en contra de la naturaleza. Pero, dijeron nuestros sabios sobre qué responder, desafila sus dientes. En otras palabras, que no hay respuesta a esto, solamente una ley. Cuando queremos superarlo y decir que vale la pena trabajar para el rey, se vuelve más astuto y comienza a hacer la pregunta del malvado faraón, quien dice: quien dice, ¿quién es el Señor para que yo obedezca su voz? Resulta que hay dos argumentos justos aquí. Y de acuerdo con lo que dijo Baal HaSulam, es solo un argumento. Pero dado que quiere permanecer en el amor propio, entonces argumenta como un sabio. Es decir, verdaderamente soy un hombre poderoso y no uno corriente, que no pueda sobreponerse. Sin embargo, no conozco al Creador. Si el Creador me fuera revelado y no tuviera que creer en Él, inmediatamente trabajaría en beneficio del Creador. Resulta que Él está en el orgullo. Es decir, desea permanecer en el amor propio y por lo tanto el argumento, da el argumento del sabio, que él no es como las otras personas, incapaces de sobreponerse y son como niños pequeños que desean lo que ven y no tienen fuerza de sobreponerse y ver si esto es bueno o no para ellos. Yo, por el contrario, soy lo que se le llama un geber, un hombre, y puedo controlarme. Pero si el Creador quiere que trabaje para Él, no debería ocultarse para que no podamos percibirlo y debamos creer solamente en su providencia. Eso no tiene sentido. Resulta que él está envolviendo el amor propio con una vestidura de orgullo. Es decir, su deseo de recibir para sí mismo provoca que sea orgulloso. En otras palabras, todo lo que dice una persona que no desea hacer realmente es que no desea anular su deseo de recibir para sí mismo. Baal HaSulam dijo acerca de esto que debemos creer que este camino de fe por encima de la razón y también el hecho de que debemos trabajar para él. Y no para nuestro propio beneficio, no es porque el Creador quiera todas esas cosas para su beneficio, más bien todo es en beneficio del hombre. En otras palabras, el deseo del Creador de dar a los seres creados deleite y placer y no tener con eso un deleite completo, es decir, que no sientan vergüenza al recibir el deleite, Él nos ha dado un consejo, trabajar para Él. De esta manera podremos recibir deleite y placer y sin sentir ninguna molestia mientras realizamos el deleite. Por esta razón, para no sentir vergüenza, se nos da otra cosa llamada fe por encima de la razón. Sí, la

0: contrario, no quiero recibir el placer.
1: ובטעמי תורה ומצוות אנו צריכים להאמין במה שאומר הארי הקדוש שמסיבת השם
0: Con los sabores de la Torah y las mitzvot debemos creer lo que dice el sagrado Ari que debido al rompimiento chispas sagradas cayeron en las klipot. El Zohar lo llama luz delgada, es decir, una pequeña iluminación desde la Kedushá. De ahí provienen todos los placeres del mundo corpóreo. Con esto podemos calcular que si es difícil elegir entre placeres y decir que tiene cuidado de no recibir los placeres corporales solo en beneficio de los cielos, es decir, que está dispuesto a renunciar a cada placer por que reciba si él no puede dirigirlo en beneficio del Creador, ¿cuán difícil es esto? Y lo es mucho más si se revelan el deleite y el placer revestidos de la Torah y la Mitzvot. Entonces los creados no podrían elegir hacer todo en beneficio del Creador, sino que recibirían el deleite y el placer para su propio beneficio. Por lo tanto, para que los seres creados puedan corregirse a sí mismos con el fin de tener el discernimiento de adhesión, de debekut y equivalencia de forma mientras reciben el deleite y el placer, tuvo lugar el simsum y el ocultamiento. Entonces, si el deleite en la Torah y las mitzvot no se revela y la persona observa la Torah y la mitzvot debido a la fe, es decir, no porque tenga el placer de la Torah y Mitzvot, pues el deleite y el placer aún no están revelados. Sus vasijas de recepción, todo lo que hace en beneficio del Creador y no en beneficio propio. Todo lo que haga será en beneficio del Creador y no en su propio
1: beneficio.
0: En ese momento hay espacio para elegir y ver si está trabajando en beneficio o en beneficio del Creador. Si por el contrario, la recompensa y el placer estuvieran revelados, los seres creados se verían obligados a permanecer en un estado de recepción para sí mismos, ya que no podrían retirarse de la Torah de Mitzvot debido a la providencia abierta. Es como él dice, si, por ejemplo, el Creador estableciera la providencia abierta con sus creaciones, de modo que, por ejemplo, cualquiera que comience algo prohibido se asfixiara en el acto, y cualquiera que realice una mitzvah descubriera placeres tan maravillosos en ellos como los mejores en este mundo, entonces, ¿qué necio se plantearía probar una cosa prohibida sabiendo que inmediatamente perdería su vida del mismo modo que uno no considera saltar sobre el fuego? Además, ¿qué necio dejaría una mitzvah sin llevarla a cabo lo más rápido posible? Resulta que este asunto de la fe y este asunto del trabajo con el fin de otorgar y no en beneficio propio son todos por el bien del hombre. De acuerdo con lo anterior, podemos entender la pregunta que hicimos. ¿Por qué se nos dio el orden del trabajo a través de la fe por encima de la razón? Tiene sentido que si el Creador nos diera el trabajo y la Torah y las Mitzvot dentro de la razón y el intelecto, sería más fácil realizar el trabajo sagrado. Y el Creador no se quejaría de sus creaciones. Entonces, ¿por qué hizo esto? La respuesta es que solo a través de ocultar y esconder es posible

0: que los seres creados logren la completitud, es decir, recibir el deleite y el placer en completitud. Esto es no sentir desagrado mientras se reciben los placeres. Por lo tanto, resulta que precisamente cuando podemos ir con nuestros corazones y mentes, en mente y corazón, hacia el Creador, es precisamente esta la manera más exitosa, y no como todos piensan, que si el Creador nos daría el trabajo en el intelecto, es decir, tener una providencia abierta, a partir de esto los seres creados puedan alcanzar la completitud. Además de esto, podemos decir, como está escrito, porque mis pensamientos no son sus pensamientos. De acuerdo con lo anterior, podemos interpretar lo que hemos preguntado, porque Malhut se llama un estatuto que se llama el estatuto de la Torah. El Zohar dice ahí que Malhut se llama el estatuto de la Torah y no la Torah en sí, el decreto de la Torah, que es Malhut. Sino que debemos incluir a Malhut y la Torah en una unificación. Hemos preguntado, ¿por qué se llama Malhut estatuto? La respuesta es que Malhut se llama el reino de los cielos, que es la fe, creer en el Creador, que Él custodia el mundo con una supervisión a modo de bueno y que hace el bien. Cuando una persona comienza a mirar hacia adentro, ve que está llena de faltas. Entonces, ¿cómo puede el cuerpo entender que todo eso son otorgamientos? Aunque se nos da la plegaria para los malos estados que sentimos, ya sea en la corporalidad o en la espiritualidad, pero después, es decir, después de la plegaria, cuando una persona oró, pero su plegaria no fue respondida, si ve que está en la más absoluta bajeza, ya sea en la corporalidad o en la espiritualidad, en ese momento necesita sobreponerse y decir que el hombre, que el nombre del Creador es el que hace el bueno, que hace el bien. Esto es un inmenso trabajo, ya que no tiene respuestas racionales a las preguntas que le hace el cuerpo. En vez de eso, uno debe decir, asumo mi carga, asumo sobre mí la carga del reino de los cielos por encima de la razón, y digo que tal es el decreto del Creador. Nuestros sabios dijeron acerca de esto. Dado que las naciones del mundo se dirigirán a Israel para que diga, ¿qué es esta mitzvah y cuál es su sabor? ¿Qué debemos responder? He establecido una ley, un decreto ante mí, y está prohibido ponerlo en duda. Por eso el reino de los cielos se llama estatuto. Sin embargo, es la ley de la Torá y no la Torá en sí misma. Es decir, para ser recompensados con la Torá, debemos asumir las reglas que la Torá nos ha dado. De lo contrario, es imposible recibir la Torá. Cuando una persona asume sobre sí el reino de los cielos, es llamada el discernimiento de Israel, Israel, ya que a través del reino de los cielos que uno asume sobre sí por encima de la razón, sale del amor propio y luego puede recibir la Torá en sí misma. De lo contrario, si todavía no ha sido recompensado con las vasijas de otorgamiento, toda la Torá que tome irá a la Sitra Agra y no a la Kedushá. Es decir, esa luz de la Torá, que es el deleite y el placer que los creados deben recibir, irá a las Klipot. Por eso hubo el Simsum y el ocultamiento, para que todo entrara en la Kedushá. Por lo tanto, precisamente cuando una persona es recompensada con ser Israel, cuando ya ha sido recompensada con el reino de los cielos, es decir, que en todo lo que hace no tiene más pensamiento que otorgar contento a su Hacedor, entonces se le puede dar la Torah. Por lo tanto, resulta que en el trabajo, la prohibición de enseñar Torah a los akum, a los idólatras, significa que es imposible aprender Torah mientras uno esté en un estado de adoración de ídolos. Cuando uno todavía está inmerso en el amor propio, es decir, la fe por encima de la razón llamada Reino de los Cielos, que es un estatuto, es una forma de salir del amor propio y con ello ser recompensado siguiendo el orden del trabajo que se da cuando uno quiere asumir sobre sí mismo el Reino de los Cielos en mente y corazón. En ese momento, la persona es recompensada con la cualidad de Israel. Es decir, que todas sus acciones son solo en beneficio del Creador. Es entonces cuando puede recibir la Torah y las Klipot no pueden succionar de la Kedushah. Con esto podemos entender lo que dijeron nuestros sabios. El mundo existe solo para aquel que se refrena durante una pelea. Debemos entender por qué si una persona no se refrena, sino que responde a otra durante una pelea, a raíz de esto el mundo no puede existir. En el trabajo eso significa que el mundo es la persona misma, como está escrita en el Zohar. Toda persona es un pequeño mundo en sí mismo. Por lo tanto, esto significa que cuando... Debemos entender por qué si una persona no se refrena, sino que responde a otra durante una pelea, a raíz de esto el mundo no puede existir. En el trabajo, esto significa que el mundo es la persona misma, como está escrito en el Zohar. Toda persona es un pequeño mundo en sí mismo. Por lo tanto, esto significa que cuando una persona comienza a pelear con el cuerpo y quiere obedecer lo que nuestros sabios dijeron, uno siempre debe irritar a la buena inclinación con la inclinación al mal. Y Rashi interpretó que debería hacer la guerra con ella, llamada la guerra de la inclinación, es decir, cuando una persona exige al cuerpo que haga todo por el Creador. Esto enfurece a la inclinación al mal, ya que desea anular su autoridad por completo. Y todo lo que una persona hace, quiere que todo sea en beneficio del Creador. En ese momento, el cuerpo llega con quejas justificadas. El cuerpo da argumentos racionales, pero si una persona quiere vivir, es decir, quiere lograr la completitud absoluta y cumplir con la voluntad del Creador, cuyo deseo es hacer el bien a sus creaciones, en otras palabras, ser recompensado con la luz de la Torah, que es el deleite y el placer en el pensamiento de la creación, en ese momento está prohibido responder al cuerpo con argumentos racionales. Esto es decir que está yendo dentro de la razón, ya que dentro de la razón debe estar con la intención de recibir. En cambio, se contiene durante la pelea y le dice: desde la perspectiva del intelecto, estás en lo correcto. Pero yo estoy yendo por encima de la razón.
1: נעבור לשיעור מתאריך 25 לשביעי 2002.
2: מהו אסור ללמוד תורה? להקום בעבודה.
0: Significa que está prohibido estudiar la Torá, enseñarle Torá a los idólatras en el trabajo. La prohibición siempre se acostumbraba a decirse entre nosotros. Esta prohibición, nuestra ley no significa que exista como tal la prohibición. No hay prohibición, sino que simplemente nos encontramos por debajo de toda la escala de los peldaños, donde cada peldaño y peldaño son leyes espirituales que fueron resultado de la primera restricción. y que se extiende de arriba hacia abajo a causa, bajo causa y consecuencia, que todas estas leyes, que todo ese sistema provienen de una sola cosa, el deseo de recibir que hay en la Malkut de Ein Sof y su decisión de llegar al deseo de otorgar, como aquel que la creó en sí misma, eso es todo. Hay una ley que es el deseo de recibir que el creador creó, y hay una ley de equivalencia de forma en la que la criatura que lo desea lo aceptó sobre sí mismo. Esas dos leyes son contradictorias. La ley del deseo de recibir, donde el deseo de recibir opera únicamente bajo su propio beneficio de cómo llenarse a sí mismo. Y la ley de la equivalencia de forma es la ley, es bajo que el deseo de recibir debe operar para llenar al creador, y eso se llama otorgar. Entonces, a través del choque de estas dos leyes, nos vienen todas las demás condiciones que son de hecho los peldaños espirituales. Nos resulta que la escala de peldaños de arriba hacia peldaño más bajo, en el más alto, se cumple la ley de la equivalencia de forma. En el peldaño más bajo, se cumple únicamente la ley del deseo de recibir. Y en medio es como estas dos leyes pueden dividir a la criatura. ¿Cómo es que la criatura se divide? Y el asunto de la prohibición. Prohibición significa que es imposible. Así que, ¿qué es prohibido estudiar, enseñar la Torah a los idólatras? La Torah se llama luces que llenan las vasijas de otorgamiento. La Torah se llama acciones de otorgamiento. ¿Cómo puede ser que si el deseo de recibir, que se llama Akum, idólatra, es decir, adorador de todo tipo de astros y constelaciones, que su intención, ¿qué es eso? Que su intención no es para el creador, sino para todo tipo de otras fuerzas, ¿sí? Donde todo tipo de otras fuerzas son esas fuerzas que se encuentran dentro del deseo de recibir, donde no hay nada fuera del creador y el deseo de recibir. Akum, idólatra, se llama que se inclina ante el deseo de recibir, por lo tanto es imposible enseñarle la Torah, porque simplemente su intención es diferente, es otra. Él no va a entender qué es, qué significa con el fin de otorgar. Y además la luz superior no puede morar en él, porque eso es imposible. Y según nuestro lenguaje, decimos que está prohibido. Prohibido significa, ¿por qué prohibido? Prohibido significa que es imposible. Entonces, es imposible. Porque los sabios hablan desde el camino de la corrección. Simplemente dicen, no lo hagas, no valga la pena, es imposible para que tú trabajes en eso. En pocas palabras, así en breve lo dicen, está prohibido. Está prohibido y este prohibido es un asunto.

0: ברוכים הבאים, מה שלומכם?
1: Hola a todos, bienvenidos, ¿cómo estáis? Estamos felices de estar aquí esta semana también. Estamos felices por tener la oportunidad de leer juntos otro artículo de Ravash en profundidad y dejar que Ravash formatee nuestros pensamientos, esos mundos que él ya descubrió y que nosotros también queremos hacer, queremos descubrir. Empolvarnos con el polvo de los pies de los sabios, como dijimos la semana pasada, como los sabios crean ese polvo y nosotros queremos que ese polvo llegue a nosotros y conectarnos con ellos. Y ahora tenemos esa oportunidad hoy de profundizar, de escudriñar juntos el artículo. Es un tiempo, esta lección, en el que tenemos también un espacio para preguntas, respuestas y para intentar conectar entre nosotros y con Ravash. El artículo que leeremos hoy es muy significativo. Es uno de los artículos fundamentales. Comienza con un dicho muy importante que puede resultar confuso porque ha existido durante 2000 años. Es muy sencillo. Hazte de un rab, de un maestro, y cómprate un amigo. Y juzga a cada persona favorablemente. Inclina tu balanza de juicio hacia el lado del mérito. Esto fue escrito, estas palabras fueron escritas hace muchos años, pero vemos que son eternas. Y Ravash las toma, igual que él ama a tu prójimo como a ti mismo, eso que odias, no se lo hagas a tu amigo. Entonces Ravash toma esa frase y va atravesando muchas capas, muchos discernimientos. Veremos también vídeos de nuestros maestros, conectaremos con Ravash, con sus pensamientos, y podéis preguntar por medio del chat o por medio de viva voz, como deseéis. Como preparación para este artículo, queremos ver el vídeo número 5. Para tener el enfoque correcto a este artículo. Queremos entrar por la puerta correcta a estos artículos con ayuda de lo que Rav nos tiene que decir. Todos los artículos que los cabalistas escribieron es para que nos elevemos desde el grado de la bestia hasta, desde este mundo, hacia el nivel humano, para hacernos como el Creador, pensar como Él, actuar como Él. Todo hacia el otorgamiento y el amor al prójimo, en contraposición a nuestro nivel, que es el nivel de amor y de pensamiento acerca de mí mismo, el amor egocéntrico. Y por eso, también aquí en el artículo de Hazte de un rab, cómprate un amigo y juzga a cada persona favorablemente, la intención es únicamente hacia nuestra actitud, hacia el Creador, porque aparte del Creador no hay nada más en el mundo. Y Él Y el hecho de que él se oculte detrás de todo tipo de figuras, acciones, de todo lo que sentimos, como si el mundo estuviese lleno de cosas diferentes. En definitiva, es todo para que encontremos la actitud correcta hacia él de una forma completa, perfecta, y que por medio de eso nos corrijamos a nosotros mismos, porque no hay nadie más que él en Otmil Vadó. Es una condición que existe, el único hecho que existe en la realidad, y la mayoría de los acontecimientos por los que pasamos, el inerte vegetal, animal, hablante, es todo para después revelar al Creador, que incluye todas estas formas, y necesitamos todo este entorno aquí y en los mundos superiores también, solo para construir la actitud correcta hacia Él y ver únicamente a Él llenando el mundo. Rab nos da aquí una orientación muy especial para adentrarnos en este artículo. Nos dice que todos los artículos que los cabalistas escribieron, los escribieron para que nos elevemos a partir del nivel animal, del nivel de la bestia. Eso es lo que queremos. Queremos sujetarnos a esas palabras de Rab. Él está sujetando a su vez las palabras de Rabash, para que subamos, que nos elevemos por encima del nivel de bestia con ayuda de la luz que reforma. Y de este modo podemos ser parecidos al Creador, pensar como el Creador, actuar como el Creador. Y todo para otorgar y amar al prójimo. Eso es lo que buscamos en este artículo, la relación, la actitud hacia el Creador. Entonces vamos a leer despacio, atentamente, y trataremos de nosotros acercarnos al artículo, el artículo acercarlo a nosotros, y estar en contacto con la luz que reforma, con esa gen de Kdusha, con esa gracia de la divinidad. ¿Empezamos? Dice Mijael, sí. Rabash escribe en la Mishnah Avot, Yeshua ben Perajía dice: hazte de un rab, cómprate un amigo y juzga a cada persona favorablemente, según la balanza, hacia la balanza del mérito. Vemos que aquí hay tres cosas. Uno, hazte de un rab. Dos, cómprate un amigo. Tres, juzga a cada persona favorablemente. Esto significa que, además de hacerse de un rab, hay algo más que uno tiene que hacer en relación con el público en general. Es decir, tiene que dedicarse al amor a los amigos, no es suficiente. Es más, tiene que ser considerado con toda persona y juzgarla favorablemente. Debemos entender la diferencia entre la palabra hacer, comprar, y favorablemente. Hacer, el término hacer, es una cosa práctica. Significa que mi mente no está implicada en esto, sino que solo hay acción. Es decir, que incluso si uno no está de acuerdo con lo que desea hacer, sino que al contrario, la mente le hace ver que no vale la pena, eso se llama hacer. Es decir, la fuerza pura, sin inteligencia, ya que está en contra de su razón. En consecuencia, debemos interpretar en relación al trabajo que el hecho de que uno tenga que asumir el yugo del reino de los cielos es llamado acto. Es como poner el yugo sobre un buey para que pueda arar la tierra. Aunque el buey no desea asumir ese trabajo, no obstante, le obligamos a la fuerza. Del mismo modo, con el reino de los cielos, también debemos obligarnos y esclavizarnos porque son los mandatos del Creador, los preceptos del Creador, sin más. Esto es así porque el hombre debe aceptar el reino de los cielos, no porque el cuerpo sienta que le puede llegar cierto tipo de beneficio con eso, sino con el fin de dar contento al Creador. Pero, ¿cómo puede estar de acuerdo el cuerpo con eso? Esa es la razón por la cual el trabajo debe hacerse por encima de la razón. Y a esto se le llama hazte de un rab, ya que el reino de los cielos debe cumplirse, debe existir, porque Él es grande y gobernante. Está escrito en el Zohar, en la introducción al libro del Zohar, que el temor es lo más importante. Que el hombre tenga un temor reverente hacia lo superior, porque Él es grande y gobernante, la esencia y la raíz de todos los mundos. Y todos son intranscendentes comparados con Él. Él es la esencia y la raíz de todos los mundos y todos son intranscendentes. Y por lo tanto hay que temer al Creador, porque Él es grande, lo gobierna todo, Él es grande, porque es la raíz a partir de la cual todos los mundos se extienden. Y su grandeza se ve por sus acciones y Él gobierna sobre todo porque todos los mundos que creó, tanto los superiores como los inferiores, se consideran como nada en comparación con Él, ya que no aportan nada a su esencia. Por lo tanto, el orden del trabajo es empezar con hazte de un rab y asume la carga del reino de los cielos por encima de del sentido común y de la razón. Y esto es lo que se llama hacer, refiriéndose solo a la acción, a pesar de que el cuerpo lo desaprueba. Después, cómprate un amigo. Comprar es igual a cuando una persona desea comprar algo. Debe dejar algo que ya ha adquirido y da lo que ha obtenido hace algún tiempo y a cambio adquiere algo nuevo. Con el trabajo del Creador es igual. Para lograr la adhesión con el Creador, así como Él es misericordioso, sé tú también misericordioso, debe ceder muchas cosas de que tiene para adquirir la unión con el Creador. Ese es el significado de cómprate un amigo. ¿Seguimos? Un poquito más. Seguimos. Antes de que el hombre se haga de un rab, es decir, el reino de los cielos, ¿cómo puede comprarse un amigo? Es decir, es vincularse con el rab. Después de todo, aún no tiene un rab. Solo después de haberse hecho de un rab, tiene sentido pedir al cuerpo que haga concesiones para comprar ese vínculo con el que quiere dar contento al Creador. Por otra parte, debemos entender que tiene la fuerza para observar cómprate un amigo en la misma medida de la grandeza del rab. Esto es así porque Él está dispuesto a hacer concesiones con el fin de unirse al Rab en la misma medida en que siente la importancia del Rab, ya que entiende que la obtención, que el obtener la adhesión con el Creador merece cualquier esfuerzo. Resulta que si uno ve que no puede vencer al cuerpo porque piensa que no es lo bastante fuerte, que nació con un carácter débil, no es así. La razón es que no siente la grandeza del Rab. Es decir, aún no tiene la importancia del reino de los cielos. Por eso no tiene fuerzas para sobreponerse en algo sin importancia. Pero con algo que sí es importante, que sí le importa, cualquier cuerpo puede hacer concesiones de las cosas importantes que ama para recibir lo que desea. Vamos a leer el ejemplo y luego explicaremos. Por ejemplo, si una persona está muy cansada y se va a dormir alrededor de las 11 y se despierta a las 3 de la madrugada, por supuesto que dirá que no tiene energía para levantarse a estudiar porque está muy cansado. Y si se siente un poco débil o tiene un poco de fiebre, el cuerpo sin duda no tendrá fuerzas para levantarse a la hora a la que está acostumbrado a hacerlo. Pero si la persona está muy cansada, se siente enferma, se va a dormir a medianoche y se despierta a la 1 de la madrugada y le dicen: hay un fuego en tu jardín y está a punto de llegar a tu habitación. Rápido, levántate y salvarás tu vida a cambio del esfuerzo que estás haciendo. Entonces, no pondrá ninguna excusa por estar cansado, atolondrado o enfermo. Aturdido o enfermo. Es más, incluso si está muy enfermo, hará todo lo posible por salvar su vida. Porque evidentemente, como obtendrá algo importante, el cuerpo tiene la energía para hacer todo lo posible para conseguir lo que quiere. ¿Qué nos está diciendo Rav Ash aquí, Mijael? En este artículo, recuerdo cuando lo leí por primera vez, hay un método aquí. Aquí nos da el método de cómo relacionarte con el Creador, con Rab, con los estudiantes y con todas las personas del mundo. Entonces, a través del artículo explica que se concentra en explicar. Aquí hay varios discernimientos. ¿Qué es este? Es que es este por encima de la razón. Pensemos, ¿qué acciones se requieren de mí en la decena hacia el Creador, hacia el mundo, que sean por encima de la razón? Mi razón es el deseo de recibir. Mi deseo de recibir me dice, haz esto, y yo tengo que ir por encima de eso. Entonces, si yo hago ese acto, se llama hacer. Entonces, hazte de un Rab. No es que hable del Rab en sí, sino del grande, del Creador, porque la palabra Rab viene de, significa eso, grande. No es un título de una persona. Este Rab se refiere a la grandeza del Creador. Entonces, si la cualidad de otorgamiento es importante, significa que me hice de un Rab. Hacerme de un Rab equivale a un acto de amor, que los actos de amor y de otorgamiento son importantes para mí, que valoro eso, esa capacidad que me permite llevar a cabo esas acciones de otorgamiento. Ahora queremos ver el vídeo número 3, donde Rab nos ayuda a ver de forma correcta al Creador. Porque aquí hay varias palabras que tenemos que entender. ¿Qué es hacer? Os invitamos a que escribáis qué es hacer, qué es un Rab. En hebreo Rab significa varias cosas, pero en este artículo concretamente habla de hacerte de un Rab, es decir, haz al Creador grande. Rab significa grande. Entonces, lo que no es grande a tus ojos, hazlo grande. Lleva las acciones que tengas que llevar a cabo. Vamos a ver el vídeo número 3 y después seguiremos analizando qué es ese haz, ese hacer. Y después cómprate un amigo y juzga a cada uno favorablemente. Hay varias cosas aquí que analizar. Lo haremos juntos. Podéis ir enviándonos preguntas, pero antes, vídeo número 3. Lo que dice acerca del Rab se refiere al Creador. No habla del Rab, de tu maestro corporal, sino del Creador, que lo llama Rab, porque Rab proviene de la palabra Gadol, grande. Entonces así es como denomina al Creador. Por eso, hazte de un Rab y cómprate un amigo. Rab hace referencia al Creador. Entonces tú llegas a él mediante el trabajo que haces con tu amigo. Llegas al Creador por medio de ese trabajo, mediante cómprate un amigo. Y después el Creador se convertirá también en tu amigo, en tu haber, de la palabra jibur, conexión. Es muy bonito, dice Abiú, cuando Rabás dice Rab, se refiere al Creador. Entonces, hazte de un Rab, es que te hagas grande la cualidad del Creador, la cualidad de otorgamiento. Conviértela en grande para ti, que sea algo grande para ti. Y esto lo podemos hacer cuando trabajamos con el amigo. Es decir, cada uno de nosotros tiene que hacer esta cualidad grande en sus ojos, porque para nosotros no es importante. Al contrario, que está en el polvo. Tenemos que hacerlo de forma crear un entorno que exalte la cualidad de otorgamiento y hacerlo grande en nuestros ojos. Y entonces Rabás dice que entonces habrá una conexión entre el Creador y tú llamada cómprate un amigo. Hay gran profundidad en esto. Entonces queremos hacer al Creador grande. Queremos alcanzar esa conexión con el Creador. Y entonces podremos comprarnos al amigo. Os invitamos a que nos enviéis preguntas. Nos pregunta Agnes, desde Alemania. Si cada persona que percibo es un reflejo de mis deseos no corregidos, entonces, ¿quién es realmente la persona con la que yo me hago de un Rab, compro un amigo y juzgo favorablemente? Buena pregunta. Hacia el amigo tengo que hacer tres cosas. Tengo que hacerle grande. ¿Por qué? Para poder aprender de él. Si el amigo no es grande, no voy a poder recibir de él. Yo solo puedo recibir de alguien al que considero grande. Sus ejemplos. Entonces, y tengo que conectar con el amigo para comprar esa vasija, para poder unirme con él. Al renegar de mi ego, me conecto con él. El dejar de lado mi ego es mi moneda para comprar. Tengo que justificar al amigo, hacer concesiones, anularme. Todo eso compra al amigo. Y juzgar, otro punto que dice aquí, es cómo te los trates a ellos. Y juzgar al mundo entero favorablemente, pues a todo el mundo, a tus las personas que trabajan contigo, tus familiares, es decir, además de mi decena, a todos los juzgo favorablemente. Pero aún no hemos aprendido acerca de eso, así que no queremos hablar de eso ahora, sino centrarnos en estos dos actos de hacer, que puede ser a varios niveles. En un nivel encontramos al creador en esta acción de hacer. Si yo estoy en contacto con él, si le hago grande, si justifico al creador, voy por encima de la razón, anulo mi ego, entonces puedo hacer a ese rab grande. Y eso es un gran trabajo. También con el maestro que tengo frente a mí. Y si es un cabalista, esto es difícil porque el cabalista nunca se muestra grande, se muestra pequeño. Entonces aquí tenemos que activar todo un sistema, toda una sociedad para hacer al rab grande. Es decir, cuando tú entras y tienes alrededor de ti a miles de personas que respetan a alguien al que tú nunca has visto, pero como ellos lo respetan, tú recibes la importancia de ese entorno. Pero aquí no hay esto. Para respetar al Rab y verlo grande y seguir sus consejos, hay que trabajar mucho. Y hay también Rab, o sea, tenemos Rab hacia el creador, el Rab en sí, y tenemos también al amigo como Rab. A veces tenemos que hacer del amigo un Rab para poder recibir de él ejemplos y aprender del amigo. Entonces, todo esto depende del estado en que uno esté. Todo esto de acuerdo con la escala, el grado espiritual en el que uno se encuentre. Avio, vamos a intentar leer otra oración del artículo para profundizar. Rabash dice: por lo tanto, el orden del trabajo a ver si lo encontramos. Por lo tanto, el orden del trabajo es: hazte de un rab y asume el reino de los cielos por encima de la lógica y de la razón. Eso es hacer, es decir, únicamente acción, a pesar de que el cuerpo no esté de acuerdo. Esa es la primera etapa. Es decir, la primera etapa de la que Rabash habla es hacerte de un rab. Es decir, tenemos que verlo como sublime, grande, por encima de la razón. ¿Cómo hacerlo? Veremos. Rabash dice que eso es hacer, hazte. Una acción. Aunque el cuerpo, el deseo de recibir con el fin de recibir, no está de acuerdo. Después de haber construido la cualidad de otorgamiento, cómprate un amigo. Comprar es cuando una persona quiere comprar algo y tiene que renunciar a algo que ya tiene, que lo ha tenido durante cierto tiempo, y a cambio compra un objeto nuevo. Es parecido, similar en el trabajo del creador, porque queremos el que quiere alcanzar Dvekut, la equivalencia de forma, como en del mismo modo que él es misericordioso, sé tú misericordioso, uno tiene que hacer muchas concesiones de las que tiene para conseguir unirse con el Creador. Este es el significado de cómprate un amigo. Y continúa. Antes de que el hombre se haga Rab, es decir, el reino de los cielos, ¿cómo puede comprarse un amigo? Es decir, el unirse con el Rab. Después de todo, todavía no tiene un Rab. Solo después de haberse hecho de un Rab, tiene sentido pedir al cuerpo que haga concesiones para comprar el vínculo con el que desea dar contento al Creador. Entonces vemos que hay aquí un orden de trabajo. Rabash nos da un orden para trabajar y en este orden tenemos un rol. Se supone que tenemos que tratar de construir, de elevar

La cualidad del otorgamiento por encima de nuestras cabezas, de nuestra razón. Y para eso tenemos una herramienta, que es la decena. Y hablaremos qué significa hacerte de un rabo en la decena. Tenemos también un maestro que nos dirige hacia los libros y que nos permite llevar a cabo su trabajo. Y hay un principio aquí. Tenemos que elevar nuestro rol espiritual para alcanzar la meta. Y queremos ahora ver el vídeo número 4. Con ello seguiremos analizando y podéis seguir enviándonos preguntas. Vamos al vídeo. Si uno no puede justificar a los amigos, lo cual es lo principal, probablemente tampoco va a poder justificar al Creador. Entonces, ¿qué se le puede hacer? Tiene que trabajar en ello. ¿Por qué digo que seguro que tampoco justifica al Creador? Porque si no justifica a los amigos, no justifica al Creador. Es lo mismo, es lo mismo. Porque el Creador le trae hasta los amigos y le dice, tómalos para ti, intenta conectarte con ellos y yo os ayudaré en todo. Y entonces en la conexión con ellos nos encontraremos. El Creador te está invitando a encontrarte con Él dentro del grupo. Te dice, este es el módem para conectarte conmigo, para revelarme. Hazlo. Si desprecias al grupo, desprecias al Creador. Así es como funciona. El Creador nos invita a encontrarnos con Él en el grupo. En el grupo. Te dice, el grupo, la decena, es el módem para poder conectar conmigo. Hazlo. Si no tienes respeto por el grupo, no tienes respeto por el Creador. Así de simple. Desde España nos preguntan, con lo que Rabás describe que ocurre, que la persona no tiene fuerzas, no porque sea débil de carácter, sino porque no siente la grandeza del Rab. ¿Cómo puede la persona incrementar la importancia del entorno si al mismo tiempo no tiene la fuerza para hacerlo? Mijael, es un buen discernimiento si te sientes así. ¿Qué puedes hacer cuando, por un lado, tienes que hacer al rap grande y no tienes la fuerza y tienes que comprar a los amigos y no tienes la fuerza? ¿Qué hacer? Hay varias cosas aquí. En primer lugar, la persona no llega porque sí a ese estado. Hay una razón para ello. Pero para llegar a ese estado, la persona tiene que decir, no tengo fuerzas de hacer al rap grande, de comprar al amigo. Hace un minuto, hace 2 días, sí tenía esa fuerza. Sí podía hacer al grande al rap y comprar al amigo. Pero como estamos conectados al mismo sistema de conexiones, que es el sistema de Adam Arishon, ese esfuerzo es como que va a un banco o una compañía de seguros. Pagas una prima o das un dinero. Y entonces, cuando te pones enfermo, Dios no lo quiera, te cubren esa enfermedad. Y como tú invertiste y te uniste con los amigos, eso es lo que significa comprar al amigo, hiciste grande al amigo, te anulaste, te conectaste. Desde esa misma ley de la garantía mutua en la que tú invertiste, de ahí recibes la fuerza. Durante unos segundos no vas a tener la fuerza, pero al final la tendrás. Y si no, él tiene que entender que no está solo, que tiene sus amigos.

amigos tienen que estar atentos a estos, a estas señales y ayudar a ese amigo a hacer un pacto de antemano, que si alguien en la decena alcanza un estado así, hacemos un pacto por adelantado para poder elevarlo, sacarlo de ese estado. Y si yo, entonces sabré entonces que si llego a un estado así, los amigos vendrán a salvarme. Entonces, es algo complicado, complejo y emocional, y cada uno lo experimenta de una forma diferente. Quiero añadir también que una persona no tiene que esperar al estado en que se encuentra sin fuerzas. Nuestro camino no se basa en esperar a que llegue el estado y ya responderé al estado. No. Sino que tengo que estar constantemente invirtiendo en la decena, en el entorno, en el marco de trabajo. Precisamente el marco de trabajo existe para esos estados. Y precisamente entonces, porque tiene ese rol, se sostienen. Yo sé de muchos amigos que lo único que les mantiene en el camino es el rol que se han buscado en difusión. Entonces, precisamente cuando llega un estado en el que el amigo pierde la fuerza, no ve la grandeza del rap ni de los amigos y está perdiendo poco a poco la fuerza porque recibe una viud adicional, lo único que tiene que hacer es trabajo mecánico y técnico, hacer ciertas operaciones a ciertas horas, momentos, cosas que parecen simples, que no parecen especiales, sin embargo, le mantienen en este camino, le mantienen férreamente. Y tenemos que saber que el Creador nos lleva de un estado al siguiente. Y este marco de trabajo y esa inversión que hicimos en la decena cuando teníamos fuerzas, lo que invertimos en el camino, están ahí para nosotros, esperándonos en los tiempos en que nos sintamos bajos, débiles, etc. Maxim de Novosibirsk nos dice: ¿cuál es la forma correcta de hacer estas acciones con el reconocimiento de no hay nadie más que él? Mijael, podemos decir que todo está conectado, pero hazte de un rab es algo que haces por encima de la razón. Piensa en algo que dentro de la razón tengamos de ello una imagen muy clara. Y no obstante, tienes que ir por encima de eso. Justificar al Creador, por ejemplo. Vemos lo que ocurre en el mundo y es muy difícil justificar al Creador. Y dentro de la razón, del deseo de recibir, no veo ningún motivo para ello. Si yo no veo la meta final y el Creador lo que tiene en cuenta es esa meta final, entonces dentro del ego no es posible justificar al Creador, pero aún así quiero avanzar y por eso voy por encima de la razón, cubro todos esos hechos, esas circunstancias que dentro del ego no puedo justificar y no estoy de acuerdo con ellas, para por encima del ego justificar. ¿Y cómo está conectado con no hay nadie más que él? Porque al final, si yo trato de hacer estas cosas, si actúo así, ya estoy en no hay nadie más que él. No es simplemente decir la frase. Significa creer que solo hay una fuerza en el mundo. Pero significa también que a partir de mi alcance, esa única fuerza que es de amor y de otorgamiento, yo también estoy en esa fuerza. Y cuando estoy en esa fuerza,
y tengo el amor y el otorgamiento dentro de mí, puedo decir y justificar.

0: glorificar al Creador. Pero antes de eso, no. Entonces, estas acciones de hazte de un Rab son los intentos de hacer que todos los acontecimientos que el Creador me envía, yo esté de acuerdo con ellos por encima de la razón. Y al final me llevará a determinar inequívocamente que no hay ninguna otra fuerza en el mundo aparte de la del amor y el otorgamiento. No hay nadie más que él. Y eso lo tenemos que llegar a decir y sentir a partir del alcance. Desde Gabón, Joseph nos pregunta, ¿comprar al amigo es algo importante? Pero ¿nuestros amigos virtuales son verdaderos amigos? Cada humano en el grupo es muy importante. Las conexiones virtuales son carentes de algo para trabajar en eso que nos ayude a avanzar a la meta. Javier, es una pregunta muy práctica e importante. Nuestros amigos no son virtuales. Hay amigos con los que nos unimos a través de un sistema virtual, digámoslo así. Y creamos con ellos una conexión virtual y también una conexión física. Es verdad que es más fácil crear la conexión, la calidez de forma física, pero también lo físico tiene dificultades. Cuando tenemos reuniones físicas, incluso de vez en cuando, por ejemplo, a final de octubre, que vamos a tener este congreso regional, puede que surja una pregunta. ¿Por qué necesito un área local, una región? Yo tengo mi decena. ¿A mí qué me aporta ese país, esa región? Y lo cierto es que el congreso regional es la oportunidad de desear reunirme físicamente con los amigos de mi decena, e incluso si no puedo con los amigos de mi decena, con los amigos que estudian en mi zona, en mi región. Y ese, y porque el valor del encuentro físico en este congreso próximo es más importante que el trabajo virtual con mi decena. Y ya en el próximo congreso, después de este, quizá vuelva a trabajar virtualmente con mi decena. Pero este congreso del final de octubre me permite reunirme con todos esos amigos. Quizá mis amigos de la decena no vivan en la misma región, pero en esa región hay gente que estudia Kabbalah. Y ahora quizá no me encuentre, no me reúna con mi decena, pero quizá me reúna con otras decenas. Quizá vivo en Rusia, en Europa, en Estados Unidos, y hay amigos allí que estudian Kabbalah, aunque no estén en mi decena. Precisamente ahí, en ese congreso, tendrá un valor muy grande ese encuentro físico, porque entendemos que los encuentros físicos proporcionan mucha fuerza. Y tú vives en Gabón, quizás sea complicado. Eso es un nivel, está claro, pero por eso ahora trabajamos, estamos en un proceso para ver cómo construir decenas que se puedan reunir físicamente de vez en cuando. Una vez al mes, cada 3 meses, cada 4, y tener la experiencia del encuentro físico. Entonces, ¿cómo, en un sistema de conexiones virtuales, cómo crear esa calidez? Sí, es un reto. Creo que por primera vez en la historia nos enfrentamos a esa pregunta, porque hasta ahora los cabalistas vivían en grupos pequeños, se reunían físicamente, vivían cerca unos de otros, pero la realidad que vemos ahora en las pantallas, donde vemos a mujeres de Ucrania, de España, de Francia, del Reino Unido, del Báltico, de Asia. La realidad antes no era así. Entonces, ahora estamos intentando hacer algo que realmente es de pioneros. Es la primera vez que ocurre crear vínculos de amor, calidez, donde entre personas que no están en el mismo lugar. Porque así es como el Creador lo organizó. Y en el periodo del coronavirus, cuando no podíamos reunirnos, era de una forma, pero ahora todo vuelve a cambiar. Entonces tenemos que... Pienso que cada uno de vosotros tiene una experiencia positiva de esos encuentros físicos. Lo escuchamos de los amigos que... Incluso también cuando es virtual la conexión, se consigue esa calidez, pero no es fácil. No es fácil. Hay que utilizar las fuentes, mantener nuestros orden de trabajo, igual que hacemos en una decena física, pero virtualmente. Estar presentes en las lecciones, en las reuniones, en determinar una conexión diaria varias veces al día, tener conversaciones en Zoom, según cada decena. Y entonces hay un reto. ¿Cuánto, en qué medida estamos consiguiendo crear ese entorno cálido, aunque sea virtualmente? Y la última parte de la pregunta era si en la conexión virtual, en el entorno virtual, hay espacio para lo físico. En primer lugar, esto es lo que el Creador organizó. Él creó el clima mundial también. Y para que tengamos este sistema virtual que nos permita conectar virtualmente, de forma cálida también, y de ese modo alcanzar la espiritualidad. Entonces, ahora, a través de estas conexiones eléctricas, de este sistema eléctrico, queremos estar en unidad y el Creador seguro que nos va a apoyar en esto. Liam de Bielorrusia. Si un amigo no viene a las reuniones de la decena, una amiga, y dice que no le gustan las expresiones faciales de una de las amigas durante la reunión, ¿cómo hay que actuar en una situación así? Me dije, bueno, esto parece un caso serio, no sé. ¿Qué podemos recomendar? Bueno, es... No creo que es bueno que se diga eso. ¿Por qué? Porque... Bueno, quizás es bueno que lo haya dicho para poder escudriñar esta situación y que no es correcta en ella. Imagínate si tú le dijeses eso a alguien abiertamente a su cara directamente lo que piensas de ella. Los niños cuando tienen 2, 3, 4 años se dicen estas cosas así directamente porque todavía no tienen el ego desarrollado. Recuerdo que había esta película acerca de mentiras en el que era un reality en el que no había que mentir y tenías que decir las cosas directamente y tú estás gordo y así. Entonces, de pronto una persona descubre, está hablando de una película, que no tenían que mentir. Entonces, ¿qué quiero decir con esto? Recibí muchos discernimientos cuando vi esta película de por qué los cabalistas determinan que tenemos que actuar y fingir y no simplemente ir con lo que a mi ego le parece, que ve, que percibe y que es su verdad. Porque es como los niños pequeños, si se dicen así las cosas sin filtros. Entonces, para nosotros, Es natural que no nos guste la expresión facial de la amiga y que tengamos toda una lista con los fallos de los amigos. Después entenderemos que sus fallos están únicamente dentro de mí y que el Creador organizó las cosas para que yo no vea esos fallos dentro de mí, sino en los amigos, que los vea fuera, en ellos. Es como una lista que tengo. Podría escribir un libro entero de todos los fallos que veo en los amigos. Pero a través del estudio, de los libros, la luz que reforma, la persona empieza a descubrir que el problema está realmente en ella. Y después tiene que llegar a la plegaria. De otro modo, es decir, si todos mis amigos tienen esta expresión facial, entonces no voy a querer sentarme con ellos. ¿Para qué voy a dirigirme al Creador? ¿Para que los corrija? Más bien es al contrario. Tienes que hacer como un actor al que le han pagado mucho dinero y está... El amigo es el que está actuando, que le han pagado mucho dinero y nos hace llorar. Y tengo que entender eso, que es todo como una actuación. E incluso si no puedo tolerar a los amigos, tengo que forzarme e ir a las reuniones. Y si yo llego y dentro de mí aún así tengo resistencias y no puedo tolerarlos, no se puede hacer nada. No tengo que cubrirlo porque es mi naturaleza interna. Y aún no puedo dirigirme al Creador. Pero tenemos que entender por qué se nos dio lo material, lo corporal. Es una realidad muy interesante porque puedo ver y odiar al amigo y al mismo tiempo estar sentado con él, amarlo, y el Creador irá cambiando todo. Hay una vasija entre el amigo y yo, el Creador se revela. Odio al amigo, ya está, el Creador no va a revelarse, no hay vasija entre nosotros. La corporalidad es lo opuesto, por eso tenemos que hacer mucha preparación y tengo que empezar a construir esa vasija con mi cuerpo físicamente, me tengo que sentar o virtualmente, estar con ellos, a pesar de que me opongo, tengo que estar con ellos, a pesar de que me resisto para alcanzar esa conexión espiritual. Y no es una cuestión de que me guste su expresión facial o no. ¿Para qué estamos en decenas, al fin y al cabo? No estamos aquí para que el amigo me quiera, sino que mi tarea es amar al amigo. Yo tengo que amar al amigo. Entonces, no tenemos que pedirles que cambien su comportamiento, ni la expresión de su cara, ni sus tendencias naturales, ni sus inclinaciones hacia lo que sea o hacia la espiritualidad, no. Sí, más bien, tengo que yo cambiarme, recibir esa luz que reforma, que viene desde arriba a través de ellos. Imagínate que hay como una tubería por la que fluye esa luz que reforma. Pero para que esa luz que reforma pueda llegarme a mí en la decena, tengo que hacer esfuerzos en conectar. No tengo que vencer, triunfar, tener éxito. Simplemente hacer esfuerzos. Y ahora no puedo, porque la expresión de la amiga me molesta, sus cualidades también, qué aspecto tienen, cómo hablan, etc. Podemos encontrar muchos ejemplos. Entonces hay que entender que en el momento en el que ocurre esto, cuando, como en casa, cuando hay un agujero en la tubería, tengo que cerrar la llave de paso y ya no corre nada por dentro de esa tubería. Entonces, fijaos, Hazte de un rab, cómprate un amigo. Estas son cosas enormes. Hacer ir por encima de la razón y no quedarme así atascado en estas tonterías, perdonad la expresión, este dijo esto, esta puso esta cara, esta tuvo este tono. Son cosas tan nimias, tan bajas. ¿Cómo voy a elevarme con eso? Los amigos son los representantes del Creador, al fin y al cabo, y tengo que amar su punto en el corazón. No me tiene que gustar sus cualidades. Por cierto, ellos tampoco controlan eso. Ellos lo recibieron desde arriba. Así es como el Creador, eso es lo que el Creador les dio. Y otra cosa es que la amiga esté haciendo daño, que esté yendo en contra del camino, de lo que dice Rab. Pero si simplemente es que me cae mal, que pone una cara que no me gusta, eso no tiene cabida aquí. Tenemos que elevar a los amigos y no rebajarlos. Precisamente a partir del esfuerzo de elevarlos, tenemos el trabajo espiritual. Hay una pregunta y después veremos un vídeo. Nos preguntan, no escuché de dónde, lo siento. ¿Qué tengo que pagar para comprar al amigo? Es decir, ¿con qué le compro? ¿En qué tengo que ceder? Porque hablamos antes de concesiones. Anatoly de Mac 14. Rav te va a contestar en el vídeo número 2 y después seguiremos. Pregunta, Rabash aconseja que para comprar al amigo hay que renunciar a muchas cosas. ¿A qué tengo que renunciar para comprar al amigo en favor de los amigos? Rab, en primer lugar, tengo que renunciar a mí mismo. Que yo no sea importante para mí y que toda la importancia se la dé únicamente a los amigos. El Creador lo llena todo, lo dirige todo, lo hace todo. Pero ¿a quién tengo que estar conectado? ¿A quién tengo que valorar? ¿A quién tengo que elevar? ¿A quién tengo que respetar? Además del Creador, que es la fuente de todo. Únicamente a los amigos. Los amigos son ese mismo sistema de conexión que hay entre el Creador y yo. Si no tengo esa conexión, entonces no puedo entrar en contacto con el Creador, no puedo alcanzar contacto con el Creador. Rav nos dice que los amigos son el sistema de conexión entre el Creador y yo. Y si no tengo esas conexiones, no puedo tener contacto con el Creador. Entonces, con respecto a tu pregunta, Anatoly, ¿qué tengo que comprar? ¿Qué tengo que conceder al amigo? Mis deseos egoístas, tengo que renunciar a ellos. Mi deseo de dominar, mi orgullo, mi deseo de ser el que determine las cosas. Todo eso tengo que renunciar a ello. Es decir, todas las tendencias egoístas que hay en mí, hay que renunciar a ellas. Hacia la meta no tengo que renunciar a mis cualidades innatas. No tengo que cambiar todo eso, sino específicamente las cosas que tienen que ver con la meta. Que tengo que ver cómo hago las cosas a partir de la conexión entre nosotros en todo lo que respecta hacia la meta. Y a medida que vamos avanzando más, Rabash dice que tengo que pedir por el amigo, hacer plegaria por ellos, desear que ellos lleguen a la espiritualidad, crear ese entorno para que ellos avancen. Me tengo que preocupar por el avance espiritual de ellos y no por el mío. Rabas dice, tengo que querer que los amigos avancen y no preocuparme yo por el mío, pero digo yo que ¿para qué vine entonces al camino? Invertí estudiando, ¿qué hay de mí? Pues tengo que renunciar, hacer concesiones en eso para que los amigos avancen. Hay muchas cosas en las que trabajar porque es un proceso, no ocurre de un día para otro. Y si hago esos esfuerzos, tendré la fuerza desde arriba para hacerlo. Toda la fuerza viene desde arriba. Sí. Mirad, ¿por qué invertimos en esta explicación? ¿Por qué Rabash escribió estos artículos que parecen como consejos morales? Cómprate un amigo y todas estas leyes de la decena. El motivo es simple. Nosotros pertenecemos, como nos dicen los cabalistas, pertenecemos a un sistema de conexiones entre nosotros. Estábamos en un sistema de conexiones que se rompió. Y a partir de ahí, estamos en un mundo corporal en el que la conexión aquí se nos presenta como conexiones físicas corporales. Así empezamos, desde lo más bajo. Desde las conexiones, que cómo conectarnos correctamente, no matarnos, no hacernos daño. En primer lugar, no hacernos daño. Poder estar en el mismo espacio juntos. Incluso el poder estar en ese espacio juntos de forma correcta requiere cierto esfuerzo. ¿Y entonces con qué paga la persona? La persona paga con el esfuerzo de relacionarse con el amigo. Y yo puedo decir que incluso lo digo por mí mismo, ¿de dónde sacas el combustible? Porque todo esto son cosas que no son naturales. El combustible está en el punto, en el corazón que tenemos y que nos se va empujando. Aún así, la vida pasa y ¿qué es lo que queda? No creo que haya nadie en el mundo que no quisiera una vida eterna. O lo que haya después de este mundo. Ya sabéis, cuando tenemos cierta edad ya empiezan a preocuparnos estas cosas. Cuando somos jóvenes, sí, nos importan, pero estamos ocupados con otras cosas. A no ser que el creador despierte el punto en el corazón. Pero uno empieza luego a preguntarse qué va a ser de mí. Y Rab nos dijo una vez que teníamos que imaginarnos que si queremos desarrollar el alma, tenemos que imaginarnos que ese alma nuestra que queremos desarrollar está en los otros. Entonces, tengo que... En mi avance espiritual tengo que invertir en los amigos. La gente está dispuesta a limitarse, a restringirse el cuerpo, a guardar silencio toda la vida para alcanzar la espiritualidad. Pero en el momento en el que me dicen si quiero desarrollar mi espiritualidad, tengo que ir fuera de mí, ir hacia los amigos e invertir en ellos. Es como un desastre decir, bueno, ¿y de dónde voy a sacar fuerzas para invertir en ellos? ¿De dónde voy a sacar esa gasolina? Y por eso los cabalistas nos dicen que todo lo que queda de nosotros después de muchos años no va a quedar nada de nosotros. Lo único que va a quedar, sin embargo, es los esfuerzos que yo haya hecho en los amigos. Además de tratar de... Lo único es los esfuerzos que hice por salir de mi ego y vivir en los amigos. Mi cuerpo morirá, pero yo seguiré viviendo en ese alma común. Entonces, no vemos las razones, las raíces de todas estas cosas. Y los cabalistas nos dicen, encárgate, ocúpate del amor a los amigos, y nos podría parecer que es como un comunismo, como una psicología especial de amar a los demás. ¿Dónde está el alma ahí, cierto? Nos pregunta Leticia, creo que dijo. Es una pregunta que me hice durante mi vida. ¿Por qué no se puede llevar a cabo el trabajo espiritual solo? Una persona sola. Es una pregunta natural. Cuando llegas al camino, te preguntas, ¿cómo puedo yo avanzar por mí misma? Yo soy una persona talentosa, fuerte, tengo buenas cualidades, tengo experiencia, ya sé cómo hay que hacer, invierto en la vida, recibo una recompensa. Mis padres me dijeron que si me esforzaba, que si invertía, tendría resultados. Y ahora vengo a la sabiduría de la Kabbalah y naturalmente yo traslado aquí esos comportamientos previos, esas creencias previas y quiero ponerlas en práctica aquí. Y veo aquí que hay gente y veo que poco a poco estas personas me molestan un poquito. Yo tengo buenas preguntas y ellos están aquí. Bien, el Creador los despertó, pero yo quiero avanzar y quiero ir rápido por la autopista y ellos van muy despacio. Que se muevan un poco, que quiero avanzar. Es decir, nuestra tendencia natural, Rab habló de esto en una lección matinal hace unos días, nuestra tendencia natural es que yo puedo ser, que sea su profesor privado. Su profesor particular. ¿Sí? Que había gente que le pedía a Rab que fuese su profesor particular. Y Rab les trataba de hacer ver que ellos solos no iban a poder avanzar. Y tú dices, bien, llegué aquí, pero yo no elegí a toda esta gente. Me obligan a conectar. ¿Por qué no avanzo en la forma en que quiero? Y ese es el asunto, ese es el asunto. El Creador no es algo que exista como si. No es un tesoro en el que, o un trofeo que está aquí, que tenemos que encontrar en el mapa, no. El Creador es algo que construimos, no existe, lo construimos. Entonces, cuando los cabalistas lo construyen en sus conexiones, pueden revelarlo. Y eso es lo que hacemos aquí. No es solo que es imposible hacerlo por sí solo. Es que hay que entender que necesito a los amigos del grupo, que solo gracias a estos amigos puedo construir esa conexión espiritual que se llama Creador, porque Él se revela en esa conexión entre nosotros. Y no es por error que hayamos llegado todos aquí. Y ese es el meollo de la cuestión. Puedo tratar de buscar esa moneda, ese tesoro. No lo voy a encontrar yo solo. Está aquí entre nosotros, entre los amigos. No vamos a encontrarlo a él de otro modo. Por eso hay que tener ese deseo de avanzar de forma individual. Es natural. Pero es verdad que cada uno avanza a su propia manera, a su propio ritmo, pero solo se puede avanzar con los demás, en la decena. Y después de unos años la persona se da cuenta de que no fue por casualidad, no fue casual que llegase a donde tuvo que llegar, al grupo que tuvo que llegar. a partir de ahí descubriremos muchas cosas. Recuerdo también que Rav nos recomendó un ejercicio. Todo aquel que no esté de acuerdo con el método, que escriba una carta al creador. En serio, que la escriba. Hay un programa de la creación y como tú, en lugar del creador, ¿cómo habrías tú desarrollado, planificado a la criatura? Y veremos cuáles son tus planes y cuáles son, frente a lo que los cabalistas nos escriben, que es. Quizá la conexión entre las almas la harías diferente, entre vasija masculina, femenina, no sé. Y luego lo comparas con lo que dice Balasulam Rabash. Es interesante, si cada uno pudiese escribir ese plan de causa y efecto para avanzar y cómo avanzar. Vamos ahora a Mujeres Mac 96. Quiero rezar por las amigas sin obtener nada a cambio, sin que yo piense que esto me va a beneficiar a mí en el futuro. ¿Cómo alcanzar eso? Porque esos pensamientos me molestan durante la plegaria. ¿Puedes repetir la pregunta? Dice la amiga, yo quiero rezar por las amigas sin recibir beneficio propio, es decir, sin pensar que esa inversión que hago en ellas ahora me va a beneficiar a mí en el futuro. ¿Cómo hacer esa plegaria borrándome a mí de todo ese proceso? Mijael, es una buena pregunta. ¿Cómo llegar a esa plegaria? Una plegaria en la que yo no exista dentro de esa plegaria. Plegaria altruista en la que yo desaparezco y no tengo beneficio propio. Eso es bueno, pero probablemente hayas escuchado que del Olishma llegamos al Ishmo. Y hoy estamos en un estado en el que en tus intenciones tú quieres librarte del ego. Pero no eres capaz de librarte de él completamente. No lo serás hasta que tú no tengas un poco de petición también en eso. Y el creador toma eso en cuenta. Él hace los cálculos entre la acción que tú haces, el resultado. Todo eso viene desde arriba, por supuesto. Nosotros somos incapaces. Lo máximo que podemos hacer es 99,9% de tu plegaria que sea limpia. Pero hay un 0,1% ahí que está ahí en beneficio propio y que tiene que estar ahí. Y no te puedes librar de eso. ¿De acuerdo? Eso, solo una fuerza sobrenatural, por encima de lo natural, puede llegar y desconectarte completamente entre esa petición y tu beneficio propio. Entonces, no hay que avergonzarse de eso. Y tratar de alcanzar ese 99,9% y el creador acabará el trabajo por nosotros. Sí, es una pregunta muy importante porque básicamente preguntas cómo alcanzar la plegaria de muchos. Rabash escribe mucho acerca de eso. No es la plegaria para mí, sino para los muchos, para la multitud. Y eso es bueno. Lo mejor, en todo caso, es dirigirnos a él, al que nos da todas las fuerzas para que nos ayude a alcanzar una plegaria así, que nos dé la fuerza para poder querer solamente para las amigas, que yo no esté ahí, que mi deseo personal no se entremezcle y todo con el fin, con la intención de darle contento. Pensemos en eso y la luz que reforma nos ayudará. Francés 3.
1: French 3.
0: hace estrés. Sí, disculpas, tengo un problema técnico. Cuando llego a la tienda, puedo llegar, tener varios dólares y pedir que quiero esto, lo otro, leche, etc. En la decena, ¿podemos explícitamente llegar y decir, yo voy a daros mi esfuerzo y a cambio me tenéis que dar la importancia del creador, de la meta? Sí, es bonito lo que estás representando ahí. Es más, el creador nos da un ejemplo con las personas que son músicos, que tocan instrumentos musicales. Hace muchos años había estos profesionales músicos que animaban. No eran especialmente talentosos, pero sabían cómo animar a la gente y elevar el estado de ánimo. Y hay historias de los cabalistas del pasado, en los días del Hasidut, en donde todos eran pobres en aquel entonces y daban los últimos céntimos a esos músicos para que les subiesen el ánimo, el estado de ánimo, porque eso es algo por lo que puedo pagar, el que me suban el estado de ánimo, que me den la importancia de la meta, y es algo legítimo si tú le dices a los amigos, nos reunimos aquí para construir la grandeza y la importancia del superior unos a otros. Y tú puedes pagarles, no con dinero, pero estoy dispuesto a pagaros con todo lo que pueda hacer para que tengáis también vosotros la importancia de la meta. Y que nuestra decena sea una en la que cada uno invierte como si fuese una hucha, la decena. Para eso nos reunimos, de hecho, para darnos esa importancia, para elevárnosla. Y para eso necesitamos la decena. Entonces, sí, claro que es legítimo. Jean Emmanuel, de Francés 3, también pregunta. Nos dice, a veces siento que estoy retrasando a los amigos, que les estoy haciendo ir más lento. Tengo problemas en la realidad corporal. Que el creador los arregle es complejo y yo siento que necesito más a los amigos de lo que ellos me necesitan a mí. ¿Cómo equilibrar todo esto? Mijael, bueno, en primer lugar, tienes que trabajar con lo que el creador te da. Si el creador te da problemas de salud, tienes que trabajar. Por cierto, no estás solo, ¿eh? Hay muchas personas en esa situación también. Entonces, por un lado, tenemos que trabajar frente al creador para justificarlo, que es seguro que este es el estado mejor para ti, para que avances. Porque si tuvieses mucha salud y fuerza, entonces, ¿quién sabe en qué cosas malgastarías tu energía? No lo sabemos. Entonces, tenemos que aceptar estas cosas. Y, por otro lado, nadie te dice que no tengas que pedirle salud o fuerza al Creador. Pídele todo el tiempo. Pídele un trabajo que no te deje exhausto. Eso hacia el Creador. No sabemos el resultado, pero sí, tú puedes pedirle. Puedes decirle, mira, me trajiste hasta aquí, a la sabiduría de la Kabbalah, y ahora no me permites venir a las lecciones. Entonces, seguro que habrá una posibilidad. Y con respecto a los amigos, el hecho de que tú los necesites más, hay estados así, hay estados en los que luego todo cambia y la persona siente que es al revés. Quizá no te des cuenta, pero ellos también te necesitan. ¿Cuántos franceses tenemos que estudian Kabbalah? ¿Puedes contarlos con un par de manos? Bueno, estoy exagerando un poco, pero claro que te necesitan. Claro que sí. Eso, seguro. Entonces, por muy extraño que parezca, cuando le preguntamos muchísimas veces a Rab, ¿qué hacer? Rab siempre nos dijo, pedid al Creador. Así es como está construido el sistema y todo el tiempo tenemos que dirigirnos a Él. Y quiero añadir, dice Abiu, mira, quizá Jean-Manuel Bala Sulam escribe, todo lo que esté en tu mano hacer, hazlo. ¿Por qué desde arriba se le organiza la realidad de una determinada manera a alguien? Quizá si tuviese otras condiciones mejores, no estaría aquí. Quizá si tuviese otras condiciones de salud o de salario o de relaciones familiares, las cosas serían de otra forma. Y así es como el Creador organizó, determinó todo. Lo que puedo cambiar es si yo quiero cambiarme para tener un entorno que me apoye más, eso es merece la pena. Ahora, todo el tiempo tienes que pensar que tienes que hacer todo lo que esté en tu mano. Haz todo lo que puedas para crear las condiciones óptimas para tu avance espiritual. Conozco personas que durante años les llevó tiempo y al final tuvieron que organizarse de una forma diferente en lo que respecta al trabajo y otras cosas. Pero una vez que hayas hecho eso, haz todo lo que puedas. Lo que quede, el paquete con lo que te quede, ese es el paquete que recibiste del Creador y tienes que lidiar con ello de la mejor manera posible. Pero hacer el máximo. De momento este es el máximo que puedo hacer y con ayuda del Creador, de la plegaria, de la luz que reforma, quizá el Creador organice las cosas de otro modo. O quizá no. No sabemos que las condiciones que recibe cada uno, porque sí, porque no, no lo sabemos. Quizá podamos desear otras cosas, pero eso no depende de nosotros. Incluso si eres capaz de arreglar esto y te lleva años, trata de arreglarlo de forma diferente y si no es posible, haremos plegaria para ti. Desde Novosibirsk nos pregunta, dijisteis que el marco de trabajo y la inversión en los amigos ayuda mucho, pero puede ser que tomemos muchos roles, responsabilidades y eso nos desconecte de los amigos de la decena. ¿Cómo mantener un equilibrio? Sí, dice Mijael, claro que podemos llegar a eso. Puede haber un estado así, pero comer es bueno, pero comer demasiado no es sano. Entonces, hay que ser comedido. Todo aquel que no tenga todavía una tarea, no en la decena, sino hacia la sociedad, puede ser traducción, difusión, puede ser otra cosa. Es el momento de pensar por qué todavía no tengo esa tarea. Y hay que encontrarla. A veces hay gente muy talentosa que toma muchas responsabilidades, roles, pero aquí la máxima es que no tiene que dañar tu marco de trabajo. Tengo que acudir a las lecciones, tengo que acudir a las reuniones de la decena y a veces esa tarea me puede exigir como si fuese mi trabajo de este mundo corporal. Y eso puede hacer que me desvíe de ese compromiso de ir a las clases, a las reuniones. Pero quizá de vez en cuando, una vez, entre ciento, puedo decir a los amigos: amigos, ahora tengo una reunión importante de difusión, no puedo ir. O al revés, decirle a los de la difusión: va a venir una persona muy importante a la decena, tenemos una ocasión especial y no puedo asistir a esto otro. A veces ocurre así, aunque en general no tengo que tratar de acaparar demasiados roles, de modo que puedan impedirme ir a las reuniones con los amigos, a las lecciones, porque eso son cosas sagradas. Por eso hay que repartir más las tareas y los roles a otras personas. Sí, hay que tener un equilibrio. Los amigos me ayudan a equilibrar, por eso tenemos una decena. Como decena, podemos recomendar. Y si no sabemos cómo recomendar, pedir a quien sabemos que nos puede ayudar. Hemos llegado al final. Gracias por participar, por las preguntas. Hablamos de muchas cosas con muchos amigos, con muchas carencias, de muchas decenas. Realmente ayuda mucho. Estas decenas nos ayudan mucho. Esperamos que a vosotros también. Hazte de un rap, cómprate un amigo. Seguiremos la semana que viene. Canción.

Queridos amigos, en la primera parte de la lección vamos a estudiar una lección de julio 25, 2012, basada en los artículos. En el artículo, ¿qué es la prohibición de enseñar Torah a los idólatras en el trabajo? Pueden encontrarlos en los escritos de Rabash, segundo volumen, página. Leamos el artículo juntos en la decena. Rabash, ¿qué es la prohibición de enseñar Torah a los idólatras en el trabajo? Está escrito en el Sagrado Zohar. Está escrito ahí, pero Sot, sin la adición de la Bav, es el estatuto de la Torah, que es Malhut, llamada Juká, estatuto, y proviene de Serampin, que se llama Torah. Sin embargo, no es la Torah en sí misma, que es Serampin, sino solo el din, juicio de la Torah, el decreto de la Torah, que es Malhut. Por el contrario, esta es la Torah. Es para mostrar que todo está en una unificación, para incluir a la Asamblea de Israel, que es Malhut, en el Creador, para que todos sean uno. Debemos entender por qué el Zohar llama a Malhut por el nombre de Juká, estatuto. Es decir, ¿por qué Malhut solo debe ser un Jok, ley, sin intelecto? Como Rashi interpretó, este es el estatuto de la Torah, ya que Satán y las naciones del mundo dirigían a Israel para que diga, ¿qué es esta mitzvah y qué sentido tiene? Por lo tanto, está escrito al respecto, es una juká, un estatuto, un decreto ante mí, no tienen permiso para dudarlo. Entonces, ¿cuándo se considera una ley? Solo cuando las naciones del mundo preguntan, ¿qué es una mitzvah? Y tenemos que responderlas. ¿Cuál es la respuesta? Una ley, un decreto. Esto implica que el hombre respeta la ley precisamente cuando pregunta. ¿Por qué? Entonces, se puede decir que está observando la mitzvah por el hecho de ser una ley. De lo contrario, no hay duda que muestre que uno está observando esa mitzvah porque es una ley. También debemos entender esto. ¿No sería mejor si esta mitzvah se hubiera revestido de sejel, de intelecto? Es decir, ¿sería más fácil observar la mitzvah? ¿Por qué el Creador quiere que sea como una ley, que es más difícil de observar la mitzvah? Después de todo, hay una regla. El Creador no se queja contra sus creaciones. Debemos entender por qué Él quiere esta mitzvah como ley. Cuando hablamos de trabajo, debemos discernir dos cosas. Uno, la práctica. Dos, la kavana, la intención. En el mundo corporal, vemos que una persona se fija principalmente en la recompensa. Es decir, si una persona trabaja para un empleador que le ofrece trabajo y le dice, quiero que trabajes para mí, pero no tienes el intelecto para entender por qué necesito este trabajo. Puedes pensar que sería mejor para mí si no tuviera que ordenarte, que hagas las cosas que te ordeno. Pero no puedo explicarte por qué necesito que hagas estas cosas por mí. A cambio, dime cuánto ganas trabajando para otras personas, con quienes entiendes por qué estás trabajando, y dado que quiero este trabajo, te pagaré 10 veces más de lo que ganarías con otro.

son, dentro del intelecto, Sehel, que valga la pena este trabajo, ya que es de sentido común que la principal razón por la que una persona trabaja es por el pago. Por lo tanto, con uno que paga más, ahí es donde debe trabajar. Esto se llama dentro de la razón. ¿A qué se llaman los seres creados por encima de la razón? Cuando uno debe trabajar sin pago ni recompensa. Eso se llama por encima de la razón. Eso es así debido al propósito de la creación, que es hacer el bien a sus creaciones. Es decir, que los creados reciban deleite y placer, que es llamado deseo de recibir para uno mismo. Es decir, que todo lo que uno hace sea en beneficio del creado, porque así fue su deseo. Por esta razón, cuando se le dice a una persona que debe trabajar sin recompensa, es llamado por encima de la razón, lo cual está en contra del intelecto, es decir, en contra del propósito de la creación. Luego, cuando se le dice a una persona que debe trabajar con la intención de otorgar, inmediatamente surge la pregunta de los malvados. ¿Es ese trabajo para ti, que no estás mirando por tu propio beneficio, sino por el beneficio del Creador? Sin duda, debemos proporcionar una respuesta razonable, ya que Él está aportando un argumento contundente, diciendo, quieres ir en contra de la naturaleza. Pero, dijeron nuestros sabios sobre qué responder, desafila sus dientes. En otras palabras, que no hay respuesta a esto, solamente una ley. Cuando queremos superarlo y decir que vale la pena trabajar para el rey, se vuelve más astuto y comienza a hacer la pregunta del malvado faraón, quien dice, ¿quién es el Señor para que yo obedezca su voz? Resulta que hay dos argumentos justos aquí. Y de acuerdo con lo que dijo Baal HaSulam, es solo un argumento. Pero dado que quiere permanecer en el amor propio, entonces argumenta como un sabio. Es decir, verdaderamente soy un hombre poderoso y no uno corriente, que no pueda sobreponerse. Sin embargo, no conozco al Creador. Si el Creador me fuera revelado y no tuviera que creer en Él, inmediatamente trabajaría en beneficio del Creador. Resulta que Él está en el orgullo. Es decir, desea permanecer en el amor propio y por lo tanto el argumento, da el argumento del sabio, que él no es como las otras personas, incapaces de sobreponerse y son como niños pequeños que desean lo que ven y no tienen fuerza de sobreponerse y ver si esto es bueno o no para ellos. Yo, por el contrario, soy lo que se le llama un geber, un hombre, y puedo controlarme. Pero si el Creador quiere que trabaje para Él, no debería ocultarse para que no podamos percibirlo y debamos creer solamente en su providencia. Eso no tiene sentido. Resulta que él está envolviendo el amor propio con una vestidura de orgullo. Es decir, su deseo de recibir para sí mismo provoca que sea orgulloso. En otras palabras, todo lo que dice una persona que no desea hacer realmente es que no desea anular su deseo de recibir para sí mismo. Baal HaSulam dijo acerca de esto que debemos creer que este camino de fe por encima de la razón y también el hecho de que debemos trabajar para él. Y no para nuestro propio beneficio, no es porque el Creador quiera todas esas cosas para su beneficio, más bien todo es en beneficio del hombre.
En otras palabras, el deseo del Creador de dar a los seres creados deleite y placer y no tener con eso un deleite completo, es decir, que no sientan vergüenza al recibir el deleite, Él nos ha dado un consejo.

0: trabajar para Él. De esta manera podremos recibir deleite y placer y sin sentir ninguna molestia mientras realizamos el deleite. Por esta razón, para no sentir vergüenza, se nos da otra cosa llamada fe por encima de la razón. Sí, la providencia.
1: אז לא הייתה שום אפשרות לעשות משהו לתועלת הבורא.
0: Se revelara, como dice en la introducción, sería absolutamente imposible hacer algo en beneficio del Creador. Sería al contrario, todo tendría que ser en beneficio propio. Si el placer se revelara más en las mitzvot que en los placeres corporales, vemos lo difícil que es renunciar a los placeres corporales y decir, recibiré el placer solamente cuando pueda aspirar al beneficio del Creador. De lo contrario, no quiero recibir el placer.
1: ובטעמי תורה ומצוות אנו צריכים להאמין במה שאומר הארי הקדוש שמסיבת השם
0: con los sabores de la Torah y las mitzvot debemos creer lo que dice el sagrado Ari que debido al rompimiento chispas sagradas cayeron en las klipot. El Zohar lo llama luz delgada, es decir, una pequeña iluminación desde la Kedushá. De ahí provienen todos los placeres del mundo corpóreo. Con esto podemos calcular que si es difícil elegir entre placeres y decir que tiene cuidado de no recibir los placeres corporales solo en beneficio de los cielos, es decir, que está dispuesto a renunciar a cada placer por que reciba si él no puede dirigirlo en beneficio del Creador, ¿cuán difícil es esto? Y lo es mucho más si se revelan el deleite y el placer revestidos de la Torah y la Mitzvot. Entonces los creados no podrían elegir hacer todo en beneficio del Creador, sino que recibirían el deleite y el placer para su propio beneficio. Por lo tanto, para que los seres creados puedan corregirse a sí mismos con el fin de tener el discernimiento de adhesión, de debekut y equivalencia de forma mientras reciben el deleite y el placer, tuvo lugar el simsum y el ocultamiento. Entonces, si el deleite en la Torah y las mitzvot no se revela y la persona observa la Torah y mitzvot debido a la fe, es decir, no porque tenga el placer de la Torah y mitzvot, pues el deleite y el placer aún no están revelados. Sus vasijas de recepción, todo lo que hace en beneficio del Creador y no en beneficio propio. Todo lo que haga será en beneficio del Creador y no en su propio beneficio.
1: אם היה מגולה את הטוב והעונג, אז היו הנבראים מוכרחים להישאר בבחינת תועלת.
0: En ese momento hay espacio para elegir y ver si está trabajando en beneficio o en beneficio del Creador. Si por el contrario, la recompensa y el placer estuvieran revelados, los seres creados se verían obligados a permanecer en un estado de recepción para sí mismos, ya que no podrían retirarse de la Torah de Mitzvot debido a la providencia abierta. Es como él dice, si, por ejemplo, el Creador estableciera la providencia abierta con sus creaciones, de modo que, por ejemplo, cualquiera que comience algo prohibido se asfixiara en el acto, y cualquiera que realice una Mitzvah descubriera placeres tan maravillosos en ellos como los mejores en este mundo, entonces, ¿qué necio se plantearía probar una cosa prohibida sabiendo que inmediatamente perdería su vida del mismo modo que uno no considera saltar sobre el fuego? Además, ¿qué necio dejaría una mitzvá sin llevarla a cabo lo más rápido posible? Resulta que este asunto de la fe y este asunto del trabajo con el fin de otorgar y no en beneficio propio son todos por el bien del hombre. De acuerdo con lo anterior, podemos entender la pregunta que hicimos. ¿Por qué se nos dio el orden del trabajo a través de la fe por encima de la razón? Tiene sentido que si el Creador nos diera el trabajo y la Torah y las Mitzvot dentro de la razón y el intelecto, sería más fácil realizar el trabajo sagrado. Y el Creador no se quejaría de sus creaciones. Entonces, ¿por qué hizo esto? La respuesta es que solo a través de ocultar y esconder es posible que los seres creados logren la completitud, es decir, recibir el deleite y el placer en completitud. Esto es no sentir desagrado mientras se reciben los placeres. Por lo tanto, resulta que precisamente cuando podemos ir con nuestros corazones y mentes, en mente y corazón, hacia el Creador, es precisamente esta la manera más exitosa, y no como todos piensan, que si el Creador nos daría el trabajo en el intelecto, es decir, tener una providencia abierta, a partir de esto los seres creados puedan alcanzar la completitud. Además de esto, podemos decir, como está escrito, porque mis pensamientos no son sus pensamientos. De acuerdo con lo anterior, podemos interpretar lo que hemos preguntado, ¿por qué Malhut se llama un estatuto que se llama el estatuto de la Torah? El Zohar dice ahí que Malhut se llama el estatuto de la Torah y no la Torah en sí, el decreto de la Torah, que es Malhut. Sino que debemos incluir a Malhut y la Torah en una unificación. Hemos preguntado, ¿por qué se llama Malhut estatuto? La respuesta es que Malhut se llama el reino de los cielos, que es la fe, creer en el Creador, que Él custodia el mundo con una supervisión a modo de bueno y que hace el bien. Cuando una persona comienza a mirar hacia adentro, ve que está llena de faltas. Entonces, ¿cómo puede el cuerpo entender que todo eso son otorgamientos? Aunque se nos da la plegaria para los malos estados que sentimos, ya sea en la corporalidad o en la espiritualidad, pero después, es decir, después de la plegaria, cuando una persona oró, pero su plegaria no fue respondida, si ve que está en la más absoluta bajeza, ya sea en la corporalidad o en la espiritualidad, en ese momento necesita sobreponerse y decir que el hombre, que el nombre del Creador es el que hace el bueno, que hace el bien. Esto es un inmenso trabajo, ya que no tiene respuestas racionales a las preguntas que le hace el cuerpo. En vez de eso, uno debe decir, asumo mi carga, asumo sobre mí la carga del reino de los cielos por encima de la razón, y digo que tal es el decreto del Creador. Nuestros sabios dijeron acerca de esto. Dado que las naciones del mundo se dirigirán a Israel para que diga, ¿qué es esta mitzvah y cuál es su sabor? ¿Qué debemos responder? He establecido una ley, un decreto ante mí, y está prohibido ponerlo en duda. Por eso el reino de los cielos se llama estatuto. Sin embargo, es la ley de la Torah y no la Torah en sí misma. Es decir, para ser recompensados con la Torah, debemos asumir las reglas que la Torah nos ha dado. De lo contrario, es imposible recibir la Torah. Cuando una persona asume sobre sí el reino de los cielos, es llamada el discernimiento de Israel. Israel, ya que a través del reino de los cielos que uno asume sobre sí por encima de la razón, sale del amor propio y luego puede recibir la Torá en sí misma. De lo contrario, si todavía no ha sido recompensado con las vasijas de otorgamiento, toda la Torá que tome irá a la Sitra Agra y no a la Kedushá. Es decir, esa luz de la Torá, que es el deleite y el placer que los creados deben recibir, irá a las Klipot. Por eso hubo el Simsum y el ocultamiento, para que todo entrara en la Kedushá. Por lo tanto, precisamente cuando una persona es recompensada con ser Israel, cuando ya ha sido recompensada con el reino de los cielos, es decir, que en todo lo que hace no tiene más pensamiento que otorgar contento a su Hacedor, entonces se le puede dar la Torá. Por lo tanto, resulta que en el trabajo la prohibición de enseñar Torá a los Akum, a los idólatras, significa que es imposible aprender Torá mientras uno esté en un estado de adoración de ídolos. Cuando uno todavía está inmerso en el amor propio, es decir, la fe por encima de la razón llamada Reino de los Cielos, que es un estatuto, es una forma de salir del amor propio y con ello ser recompensado siguiendo el orden del trabajo que se da cuando uno quiere asumir sobre sí mismo el reino de los cielos en mente y corazón. En ese momento la persona es recompensada con la cualidad de Israel, es decir, que todas sus acciones son solo en beneficio del Creador. Es entonces cuando puede recibir la Torá y las Klipot no pueden succionar de la Kedushá. Con esto podemos entender lo que dijeron nuestros sabios. El mundo existe solo para aquel que se refrena durante una pelea. Debemos entender por qué si una persona no se refrena, sino que responde a otra durante una pelea, a raíz de esto el mundo no puede existir. En el trabajo eso significa que el mundo es la persona misma, como está escrita en el Zohar. Toda persona es un pequeño mundo en sí mismo. Por lo tanto, esto significa que cuando... Debemos entender por qué si una persona no se refrena, sino que responde a otra durante una pelea, a raíz de esto el mundo no puede existir. En el trabajo esto significa que el mundo es la persona misma, como está escrito en el Zohar, toda persona es un pequeño mundo en sí mismo. Por lo tanto, esto significa que cuando una persona comienza a pelear con el cuerpo y quiere obedecer lo que nuestros sabios dijeron, uno siempre debe irritar a la buena inclinación con la inclinación al mal. Y Rashi interpretó que debería hacer la guerra con ella, llamada la guerra de la inclinación, es decir, cuando una persona exige al cuerpo que haga todo por el Creador. Esto enfurece a la inclinación al mal, ya que desea anular su autoridad por completo. Y todo lo que una persona hace, quiere que todo sea en beneficio del Creador. En ese momento, el cuerpo llega con quejas justificadas. El cuerpo da argumentos racionales. Pero si una persona quiere vivir, es decir, quiere lograr la completitud absoluta y cumplir con la voluntad del Creador, cuyo deseo es hacer el bien a sus creaciones, en otras palabras, ser recompensado con la luz de la Torá, que es el deleite y el placer en el pensamiento de la creación, en ese momento está prohibido responder al cuerpo con argumentos racionales. Esto es decir que está yendo dentro de la razón, ya que dentro de la razón debe estar con la intención de recibir. En cambio, se contiene durante la pelea y le dice, Desde la perspectiva del intelecto, estás en lo correcto. Pero yo estoy yendo por encima de la razón.
1: נעבור לשיעור מתאריך 25 לשביעי 2002.
2: מהו אסור ללמוד תורה להקום בעבודה?
0: Significa que está prohibido estudiar la Torá, enseñarle Torá a los idólatras en el trabajo.
2: תמיד אצלנו נהוג להגיד.
0: La prohibición siempre se acostumbraba a decirse entre nosotros. Esta prohibición, nuestra ley no significa que exista como tal la prohibición. No hay prohibición, sino que simplemente nos encontramos por debajo de toda la escala de los peldaños, donde cada peldaño y peldaño son leyes espirituales que fueron resultado de la primera restricción y que se extiende de arriba hacia abajo bajo causa y consecuencia. Que todas estas leyes, que todo ese sistema provienen de una sola cosa, el deseo de recibir que haya en la Malhut de Ein Sof y su decisión de llegar al deseo de otorgar, como aquel que la creó en sí misma, eso es todo. Hay una ley que es el deseo de recibir que el creador creó, y hay una ley de equivalencia de forma en la que la criatura que lo desea, lo aceptó sobre sí mismo. Esas dos leyes son contradictorias. La ley del deseo de recibir, donde el deseo de recibir opera únicamente bajo su propio beneficio de cómo llenarse a sí mismo. Y la ley de la equivalencia de forma, es la ley, es bajo que el deseo de recibir debe operar para llenar al creador, y eso se llama otorgar. Entonces, a través del choque de estas dos leyes, nos vienen todas las demás condiciones que son de hecho los peldaños espirituales. Nos resulta que la escala de peldaños de arriba hacia peldaño más bajo, en el más alto, se cumple la ley de la equivalencia de forma. En el peldaño más bajo se cumple únicamente la ley del deseo de recibir. Y en medio es como estas dos leyes pueden dividir a la criatura. ¿Cómo es que la criatura se divide? Y el asunto de la prohibición. Prohibición significa que es imposible. Así que, ¿qué es prohibido estudiar, enseñar la Torá a los idólatras? La Torá se llama luces que llenan las vasijas de otorgamiento. La Torá se llama acciones de otorgamiento. ¿Cómo puede ser que si el deseo de recibir, que se llama Akum, idólatra, es decir, adorador de todo tipo de astros y constelaciones, que su intención, ¿qué es eso? Que su intención no es para el creador, sino para todo tipo de otras fuerzas, ¿sí? Donde todo tipo de otras fuerzas son esas fuerzas que se encuentran dentro del deseo de recibir, donde no hay nada fuera del creador y el deseo de recibir. Akum, idólatra, se llama que se inclina ante el deseo de recibir, por lo tanto es imposible enseñarle la Torah, porque simplemente su intención es diferente, es otra. Él no va a entender qué es, qué significa con el fin de otorgar, y además la luz superior no puede morar en él, porque eso es imposible. Y según nuestro lenguaje, decimos que está prohibido. Prohibido significa, ¿por qué prohibido? Prohibido significa que es imposible. Entonces, es imposible. Porque los sabios hablan desde el camino de la corrección. Simplemente dicen, no lo hagas, no valga la pena, es imposible para que tú trabajes en eso. En pocas palabras, así, en breve, lo dicen, está prohibido. Está prohibido, y este prohibido es un asunto de un consejo. No lo hagas porque no puede sostenerse, esto no puede existir. Pero De la manera en la que lo veamos, vemos que a cada momento tenemos la tendencia de intentar introducir la Torah en el deseo de recibir. Queremos alcanzar algo, queremos obtener algo de la espiritualidad. Aparentemente, lo que se dice espiritualidad no importa que sea, pero de alguna manera estamos intentando hacerlo con nuestro deseo de recibir. No entendemos que la espiritualidad y el deseo de recibir son cosas opuestas, contradictorias, debido a que hay en nosotros un punto en el corazón. Ese punto todavía se encuentra bajo el control del corazón egoísta, bajo el corazón de piedra. Y aunque el punto en el corazón les ilumina que hay algo bueno en la espiritualidad, más allá del corazón, no sentimos que eso sea algo bueno, que lo sentimos como lo opuesto, sino que queremos recibirlo todo como en el corazón en sí mismo. Es decir, no sabemos sobre la restricción, no sentimos la ley de la equivalencia de forma. Por eso tenemos pesadez en este trabajo para alcanzar lo que deseamos. Queremos alcanzar la espiritualidad dentro del deseo de recibir. Y de eso obtenemos pesadez. Si hubiéramos entendido que debe ser un deseo de otorgar, nos hubiera sido mucho más sencillo. ¿De dónde viene esa pesadez en el trabajo? Es literalmente que la persona siente que todo el camino está cansada y confundida y es incapaz. Y simplemente, ¿por qué esto tiene que venir de un camino tan difícil y que no se adapta a la persona? El asunto es que él menciona que en este artículo en Chamate que la causa de la pesadez que la persona siente en el trabajo, incluso cuando ya quiere anularse ante el Creador, es decir, ya se habla de aquellas personas que entienden que deben anularse y eso es todo y no hay alternativa. Entonces esto, incluso después de sentir que debe de anularse, es decir, que hay un punto en el corazón que ya es lo opuesto, siente que es lo opuesto a lo que hay en todo el corazón, entonces comienzan a sentir que es imposible que el punto en el corazón gobierne sobre la persona. Que el deseo de otorgar gobierne si no es con fe, si no es a través de la fe, es decir, a través de la sensación del Creador. Y esto proviene de una ley muy simple, una situación simple, donde la espiritualidad se llama que Israel y el estado en el que se encuentra y el Creador se encuentran en un solo punto de corazón de adhesión y conexión, un solo lazo. Y por lo tanto, si una persona quiere espiritualidad, es decir, incluso algún tipo de deseo de otorgar, y no hay en esto a quién quiere otorgar, entonces esto se considera que esto es incompleto. Esto todavía no es espiritualidad. La espiritual es la unión entre estas tres cosas. Y por lo tanto, incluso cuando se llega al estado en el que es obligatorio anularse, tienen que anularse a sí mismos, entonces siente esta pesadez debido a que falta el Creador en esta imagen. Esta carencia, esta pesadez viene por medio de la luz circundante. Cuando la Orma Kif actúa como un Pregonero nos dice que no tenemos alternativa, debemos alcanzar el sentimiento del Creador, debemos hacer que Él nos abra. Solo de esta forma seremos capaces de cambiar de alguna manera la situación y salir de ella. Y entonces, una vez más, en la plegaria tenemos esos tres puntos juntos, una vez más, donde yo le pido al Creador que yo aparentemente quiero llegar a Él y le pido la fuerza para llegar a ello. A eso se llama la fuerza para la salida de Egipto. Entonces esto se le revela.
2: ¿Quién?
0: Alumno. Existe una situación en la que las personas entran en pesadez y lo viven así. ¿Otra vez, dice Raf? Alumno, viven en esta pesadez. Y debido a que los artículos dicen todo el tiempo que existe tal cosa y que comienzan a justificar ese sufrimiento, es decir, es bueno, está bien que sufra, porque la luz circundante brilla sobre mí, entonces sufro y tengo pesadez. Ahora, ¿cómo se hace esa distinción entre justificar lo que está ocurriendo, lo que le está ocurriendo a la persona, y el sufrimiento se convierte en una huida? Raf, la persona entra en el sufrimiento, en el sentimiento de pesadilla, se convierte como un dios ante él, comienza a inclinarse ante ese estado, comienza a pensar que sufre. Entonces es más alto y más grande que toda la humanidad sufre por falta de dinero, de honor, y él sufre porque no tiene la espiritualidad. Si quiere permanecer en ese sufrimiento, ni por un momento, se llama que ya no sufres, disfruta de ese sufrimiento. Hay tales masoquistas, ¿sí? Entre nosotros todos son así, ¿sí? Hay alguien así, eso es una clipa. Es una clipa que literalmente está sobre la persona y dice, mira, tú eres, estás sirviendo verdaderamente al Creador, mira cuánto sufres, ¿por qué sufres? Un momento que la persona sufre es en contra del Creador, es en contra de la meta de hacer el bien a sus creaciones. Yo lo sé, eso por mí mismo, eso es algo muy difícil de librarse. Yo lo sé por mí mismo, esto es muy difícil. Y solo, es imposible. Es solo si recibes un, por así decirlo, un lavado de cerebro de la sociedad, que vengan y te confundan la cabeza y tu intelecto y te digan que esto no es así. Para nosotros es muy fácil dar una lectura moral de los unos a los otros, desde el mismo deseo de recibir, que yo te diga, no, tú debes, mira y mira, jugar el uno frente al otro. Es más fácil, ¿sí? Por todo tipo de razones, el deseo de recibir apoya esto, que yo te muestre a mí mismo más fuerte, ¿sabes? Pero para que tú verdaderamente te impresiones. Entonces, ¿por qué no utilizarlo? Se nos dio una naturaleza tan tonta que nos impresionamos por la exterioridad del otro. Y la exterioridad del otro la puede hacer mi amigo como él quiera. ¿Entiendes? Él en su exterioridad falsa determina mi interioridad verdadera. Todo lo que tengo, ¿entiendes? Y no tengo nada que hacer. Así es como estoy construido, que yo me impresiono por lo que cada uno de mi entorno haga. Literalmente como un bebé que le hacen, entonces tienen miedo y luego se ríen. Exactamente, somos así. En ese aspecto no somos nada diferentes a un bebé. Bueno, sí, no en formas prominentes, pero así somos. Y solo es simplemente salir de esto. Es imposible. Una persona puede estar años en el sufrimiento y justificar este sufrimiento de que él es un héroe. ¿En qué es un héroe? ¿En qué sufre? Hay personas así que entran a la prisión y sufren por la humanidad, ya sabes, como si aparentemente fueran especiales porque sufrieron. Es una clipa. de todo tipo de niveles, sin conexión con la espiritualidad, con conexión espiritual, hay tal cosa, y este es el asunto de la clipa, porque el propósito de la creación es que el creador, el bien, que hace el bien, hacer el bien a sus criaturas, estar en el bien, que es algo opuesto a esto. Puedes justificar la manera que tú quieras, y no está bien, incluso si ves las cosas más peores en el mundo, y si comienzas a sufrir, se dice, significa que tú justificas lo que pasa de ellos de forma directa, no que el creador la haga. Estas cosas, ciertamente, sí. Tú justificas que ellos están en esto, entonces ya no sufres por sus estados. Ahora, podrías preguntar, pero está escrito, aquel que se aflige ante el público y así, etcétera, ¿qué significa sentir el sufrimiento y aflicción del público? Sentir la aflicción del público proviene del lado del Creador, y que se aflige por el exilio de la Shejina del público, ¿entiendes? Eso ya tiene un propósito, el exilio de la Shejina, eso empuja a ayudar al público a llegar a la revelación, y no que entra al público y que comienza a llorar junto con ellos, ¿entiendes? Esto es algo totalmente, no como nuestro cuerpo nos arrastra así, de esa manera, ¿sí? Alumno. Parece que nuestra sociedad, tal vez también en los artículos, no hay suficiente énfasis acerca de este sufrimiento en la clipa, y hay tal vez una atmósfera o exaltación de esta cosa, y esto no es suficiente claro en los artículos. Tal vez hay artículos donde se hablen de eso. Raf, debemos luchar contra este sufrimiento, debemos enfatizar que es lo opuesto a la luz, que viene como resultado de que vemos el Ahoraim. ¿Qué son los Ahoraim? La espalda, que no estamos corregidos para ver las luces y sentimos que nos brilla un poco más de la luz. La sentimos en las Ahoraim, porque una vasija opuesta a la luz siente lo opuesto a la luz. Si ahora me brillara realmente la luz, sentiría una oscuridad tal que no podría salir de ella. Entonces, ¿qué hacer? Es como una persona a la que le falta pan. De repente entra en alguna fiesta de los ricos, donde ven que tiran todo y comen y hacen todo, y él no ha visto ni siquiera un pedazo de pan en toda la semana, y entra en este lugar de abundancia y todo esto, ¿sí? Y bueno, ¿qué sentirá? ¿Sentirá placer de esto? Va a sentir aún más sufrimiento. De esa manera, así piensa que todo el mundo es así y no es grave y de alguna manera se puede sufrir. Ve todas estas cosas terribles y esto es espantoso. Por lo tanto, esa es la razón por la cual tenemos que entender que todas las cosas opuestas nos vienen desde el lado de la corrupción de las vasijas. Pero desea como quieras verlo. No creo que en los artículos no se explique que está prohibido estar en tristeza, que está prohibido rendirse a tales estados como la desesperación y la pesadez y la flojera y la debilidad, la falta de fuerzas. ¿Comprendes? Eso está escrito en todos los artículos, así lo pienso. No es suficiente porque tú quieres que esto esté todo el tiempo ante tus ojos, porque ese es tu estado y así constantemente tú te arrastras hacia eso, ¿sí? ¿Qué se puede hacer? Alumno. La razón de la pesadez en el trabajo, la persona descubre que con ayuda de la luz circundante, hasta qué punto el creador es en realidad el actor principal activo y la persona se niega a aceptar esto. Raf, claramente, la razón de la pesadez es que en cada estado, desde el estado inicial hasta que la persona llega al estado en el que el creador se le revela, hasta que el creador se le revela, todos esos estados son estados pesados. la sensación de ligereza, de elevación, exaltación, seguridad, posibilidad, realización, ejecutación, todo eso lo puedes sentir solo cuando está la presencia del Creador, solo cuando Él está en ti, entonces en Él se alegrará nuestro corazón, como se dice. Antes de eso, no importa en qué forma, siempre será difícil, siempre será pesado, siempre será triste, y esto es a propósito. Pero si la persona está de acuerdo con estos estados no corregidos, alumno, no, yo no estoy de acuerdo, solo digo que si la pesadez viene de la incapacidad de la persona de aceptar que el Creador es en realidad quien obra en toda la realidad, y cuanto más avanza la persona, no puede aceptar esto, y no al revés, y no de la otra forma. Raf, no sé cómo decirlo. De todos modos, hasta que la persona cruza el maxón, esto va a ser pesado, y esto simplemente, esto y aquello, solo tenemos que, solo que sentimos cada vez diferentes formas de pesadez, de la falta de fuerzas. Tienes la fuerza para trabajar, pero a pesar de todo, bueno, tú, estas cosas son cosas que no se pueden expresar en palabras. De todas formas diferentes, estos conceptos se alteran, los estados de pesadez, de tristeza, de pereza. Pero de todos modos es pesado. Pesadez significa cualquier cosa en la que es difícil trabajar en el deseo de otorgar. Y sentimos que esto es difícil para nosotros hacer en el deseo de recibir, pero no es en el deseo de recibir, porque en el deseo de recibir, si hubiéramos sentido la meta, habríamos trabajado muy fuerte. No nos falta nada excepto la sensación de la meta. Cada uno de nosotros se ha inspirado alguna vez en la vida, de todo tipo de relaciones, de todo tipo de negocios, o algo que es interesante, algo que es bueno, pues simplemente contemplarlo. Sí, ¿cómo decirlo? Contemplarlo, anhelarlo, sí, anhelarlo. Entiendes, sí, anhelar algo que lo deseas mucho, ¿sí? Incluso ahora, muéstranos qué es lo que realmente valga la pena hacia la meta. Muéstraselo, si van a correr. Sino que como la meta está en el deseo de otorgar y nos ilumina las espaldas, este es el peldaño superior. Y así lo sentimos. Sí, al uno. Contra la grandeza del Creador se encuentra la grandeza de la persona misma, cómo se atribuye a sí misma las cosas, ¿no? Rav. Contra la grandeza del Creador está frente a la grandeza de la persona. No diría que es la grandeza de la persona, sino que, bueno, al final puede ser que sí, en el medio hay todo tipo de estados. El estado más avanzado es que la persona sabe simplemente que ella misma ya no es capaz de nada, y al parecer realmente necesita al Creador que haga algo, porque no puede moverse, porque no tiene las fuerzas, pero no tiene las fuerzas para clamar hacia el Creador. Es muy simple. Tienes la posibilidad de salvarte de la muerte, pero no puedes pedirlo. ¿Por qué? Porque al fin y al cabo todo esto se le lleva a la persona al estado de una carencia en el que es más y más aguda, más correcta. Entonces de todas estas carencias, no tengo esperabilidad y no tengo esto y no tengo conocimiento y no tengo todo tipo de cosas, y cada vez más y más y más se le lleva a una carencia donde específicamente no tengo ninguna conexión con él. Esto es precisamente dirigirme al Creador, dirigir hacia Él mi atención. Eso es lo último y es muy difícil. Y los hijos de Israel suspiraron por el trabajo. Es precisamente de esto, de que ya se encuentran en un estado con el cual No pueden encontrar una conexión que ayude. No es que no quiera y no... Y no que esto lo engañe. Están parados uno frente al otro y no son capaces de pedir, alumno. No es porque no es lo suficientemente grande ante sus ojos. Bueno, digamos que no es lo suficientemente grande. Allí donde se revela la grandeza. Pero simplemente no puede. La persona no es capaz. Lo ve y no lo siente, no lo ve. ¿Qué es lo que te quiero decir? Hablamos una vez, vimos este tal ejemplo, que si tenemos un círculo, ¿sí? Una persona está en medio, en el centro del círculo, y el creador está alrededor del círculo. Entonces, desde el centro hasta la circunferencia alrededor del círculo, solo una línea delgada. Así que tengo que escanear todo este círculo completamente, muchas vidas, ida y vuelta, hasta que al final entro en este conducto tan delgado y me elevo hacia él, me subo hacia él, hacia el Creador, y subo a él, al Creador. Es decir, que la persona encuentra exactamente en esa precisión, en ese discernimiento, quién soy yo, quién es el conducto mismo. No existe un conducto en la espiritualidad así. ¿Cuál es el deseo? ¿Cuál es la conexión de dirigirme hacia él? ¿Quién es él que responde a esta conexión de mi parte? Estas tres cosas que son como una, él escanea completamente el círculo. Hasta que atrapa esa línea. Y la pesadez aquí no debemos olvidar. Es como un pregonero que sin pesadez no nos habríamos esforzado. Pero la pesadez no es que sea la meta ni que debamos alegrarnos por ella. Cuanto más rápido salimos de ella, es señal de que ya realizamos este estado. Verificamos que en él no hay conexión con el Creador y vamos a otro estado. Y cuando vamos a otro estado, entonces también en el otro estado nos atascamos. Pero hasta que llegamos al escudriño, hasta la aclaración de la carencia correcta, todos esos estados son para aclarar exactamente el punto de contacto con esas tres cosas. Yo, él, y cómo debería ser, cuál debería ser la conexión, bajo qué condición puede haber una conexión entre nosotros, alumno. ¿Qué significa que el Creador no actúa con tiranía ante sus criaturas? Está escrito que el Creador no actúa con tiranía contra sus criaturas, es decir, que él no se queja. Significa que él no hace algo a propósito con la intención de dañarlos. Rab, sí, él no es malo contigo. Entonces, si no es malo, entonces, ¿de dónde sientes el mal si no es de él? Solo sientes el mal en él debido a la disparidad de tus cualidades. Hay que entender que toda la pesadez es por la inversión de las cualidades, y esto es una sabiduría muy grande. Y por cada cosa de pesadez podemos superarla y no estar de acuerdo y luchar hasta la muerte. No nos importa, mientras podamos alcanzar lo que queremos. ¿Ves cómo las personas están dispuestas a quemar todo para alcanzar algo? Y aquí la persona se encuentra en tal debilidad que me maten así, simplemente no puedo moverme. Sí. Yo conozco esos estados, sí, hay un estado en el que ahora pueden hacerme lo que quieran, quien quiera, no puedo ni mover un dedo, sí, así es como es, porque es un asunto espiritual. La inversión, la oposición de las luces y las vasijas trae tal estado, así que simplemente es imposible que la vasija haga algún movimiento hacia la luz. Y hay estados aún peores, literalmente. Eso, la persona tiene que acumular todos esos estados entre ellos y construir su actitud correcta hacia el Creador. Entonces recibe la conexión. Pero todos esos estados, tenemos que entender que no tenemos ninguna libre elección, excepto recibir ayuda por medio de la sociedad. Por encima del Maxom tenemos libre elección, luces, vasijas, estados, klipá, santidad, todo se encuentra entre la persona y se vuelve

libre del deseo de recibir en la medida en que tiene un masaje. Entonces, es dueño de esa fuerza. Adquirió, digamos, un masaje de 10 kilos. Entonces, en 10 kilos al menos se encuentra en libertad en aspecto de decir, ya no tiene esa pesadez. ¿Qué significa bajo esa pesadez? Bajo esta pesadez significa que no está bajo el control del deseo de recibir en comparación con la luz. Si no hubiera luz, no habría sentido el control del deseo de recibir. Habríamos vivido como todos. Si brilla la luz y nos encontramos bajo el control del deseo de recibir, sentimos el control del deseo como un control que no podemos soportar porque la luz nos brilla así y ya. Entonces no tenemos alternativa. Necesitamos una de dos, o que la luz desaparezca o que el deseo de recibir desaparezca. En ambos no se puede subsistir. Este es el estado, peor que la muerte. Así que cuando la persona sale por encima de la razón, es decir, se deshace de su ego, no piensa en sí misma, se vuelve libre. Y entonces realmente tiene la posibilidad de hacer acciones libres. No pesadas, sino ligeras. Ve que todo está ante él. Pero en nuestro estado, por debajo del maxón, donde no hay masaje, ¿sí? ¿Qué es lo que te da libertad? Entonces tenemos una sola libertad. Un tipo de libertad se menciona. De todas las acciones que puedes hacer en tu vida, tienes solo una acción libre. Si estás como en ese círculo, como dijimos, ¿sí? Solo que ahora un círculo de otra forma, de otra cualidad, que todo el círculo, digamos, estás en el centro, todo el círculo, digamos, que son todas tus opciones para hacer lo que quieras en tu vida. Y solo hay una línea. Y solo hay una dirección en la que puedas verdaderamente determinar algo. Y no porque los demás y la sociedad y tu educación y tu naturaleza lo determinen. Solo una cosa, ser influenciado por una buena sociedad que te acerca a la meta o no. Eso es todo. Todas las demás cosas no tienen ninguna existencia tangible. Solo parece que tú determinas, solo parece que tú tomas decisiones. ¿Por qué te parece que aparentemente tú lo determinas? Porque trabajas según tu deseo de recibir. Entonces parece que trabajas y haces y que desde adentro vienen todo el tiempo los reshimot del deseo de recibir y te empujan a hacer todo tipo de cosas. De repente quiere esto y quiero lo otro y de repente así, y luego de la otra forma y así lo ejecuto. Y me parece así, que es mi programa, ejecuto mi programa y son mis metas y hago y alcanzo. Y mira a todas las demás personas a un lado, ¿ves cómo cada uno está programado? No tiene nada que haga realmente que se le diga a Adam como persona. Todos son como bestias, corren, hacen mu, así, nada, como un animal. Sobre ti mismo no ves esto. Entonces, nuestros guías nos dicen, es una pena, es una pérdida de tiempo. ¿Quieres hacer algo de verdad? A alguna acción que tengas en esta vida, que tú hagas, en la que realmente determines que eres tú y no que ejecutas algún programa, ¿sí? Entonces elige una sociedad que te ayude a acercarte a la meta, al Creador, eso es todo. Y si tú eliges una sociedad así, si tú lo hiciste, hiciste un acto fuera del programa. Si no puedes hacerlo, aún no has hecho ningún acto en esta vida que sea más allá de la bestialidad. Es decir, en absoluto, tú vives o mueres, no hay ninguna diferencia en esta utilidad, no hay ninguna diferencia. Ejecutas un programa, este no eres tú, no eres tú. Sí, alumno, el reshimot del deseo de recibir, ¿de dónde viene? Se dio desde el punto del alma, todo en realidad descendió desde allí. Así que, ¿de dónde? ¿Dónde ocurre este proceso en la forma del reshimó, en el deseo de recibir? Rab, no lo entiendo. Alumno, mencionó que hay un reshimó en el deseo de recibir.
Raf, los reshimot dentro de nosotros son los reshimot del rompimiento de la Dama Rishon. ¿Sí? Yo estuve alguna vez en un estado, el mejor estado, y de ahí me caí. Perdí los masajim, las pantallas, la intención con el fin de otorgar, la adhesión con el Creador, el sentimiento de dañado, todo lo perdí. Y con el fin de otorgar, la adhesión con el Creador, todos estos estados que en los que caí se encuentran dentro de mí. Ahora tengo que llegar a ellos por medio de mi libre albedrío en el orden inverso, en reversa, ¿sí? Como si estuviéramos regresando de abajo hacia arriba, así, cada estado, uno a uno, ¿sí? Cómo me caí de peldaño a peldaño y cómo de peldaño a peldaño regreso a donde tengo que llegar. Entonces, ¿qué preguntas? Entonces, tengo reshimot de eso. Alumno, ¿y entonces esos reshimot pueden ser alguna vez el deseo de recibir? Raf, estos reshimot que están, se despiertan, estos reshimot, yo no soy el amo, si despiertan en mí, eso es el dueño, pero cuando se despiertan, hay en ellos un orden de desarrollo bestial. Y entonces no me preguntan, me desarrollo así durante miles de años. Cuando, ¿cuánto vive una persona sobre la Tierra? ¿Un millón de años o un millón de años más de desarrollo de forma bestial? Mi alma comenzó a desarrollarse hace 5,000 años, ¿sí? Se desarrolla desde Abraham en adelante, comenzó a desarrollarse a la siguiente etapa del alma. Entonces, eso es. Ese es el desarrollo. Ahora, este desarrollo, esta evolución, es un desarrollo gradual y un desarrollo en el mismo deseo de recibir. Pero no se me pregunta nada de esto. Simplemente ejecuto esos reshimot que están en mí. No hay ninguna elección. La elección comienza a hacer que en esos reshimot que cayeron por debajo de este mundo, ¿sí? Desde el grado del final de la corrección, ¿sí? Hasta el maxom, la caída del alma, ¿sí? Así cayéndome hacia abajo, resbalándome así por debajo del maxom y cae más y más y más bajo. Ahora, desde el peldaño más bajo, el bestial, el corpóreo, material, el alma asciende hacia el maxión, hacia la barrera. Cuando se encuentra hacia el maxón, siente el ajoraim del primer peldaño espiritual, ¿sí? El ajab de Malhut de Asiyá, digamos, ¿sí? Lo siente. Entonces, dentro de mi corazón, dentro de mis deseos, siento un punto en el corazón. En el punto en el corazón se llama que está en el Ajoraim de Malhut de Asiyá. Cuando comienzo a sentirlo, comienzo ya de una forma especial, determinada, y así entra en el desarrollo, eso es. Y entonces yo me encuentro como en un sentimiento dual. Hay dos fuerzas, hay dos estados, hay dos mundos. Hay dos cosas que actúan sobre mí. Determinan todo. Y me encuentro en esto o en aquello o en ambos juntos. Y de aquí vienen todos nuestros estados, ¿sí? Y en la medida en que me encuentro en ambos juntos, es un estado insoportable, como dice Rabash. ¿Es bueno hacer una vida en este mundo o disfrutar el otro mundo, pero estar entre el cielo y la tierra es un estado peor? Y hay quienes logran disfrutar de ambos mundos. Mira nuestra sociedad, sí, nuestros amigos en Bnei Barak. Sí, eso es, o lo opuesto. ¿Qué son los justos que se elevan en este mundo al otro mundo? Ellos también disfrutan de ambos mundos. ¿Sí? Alumno, tal vez para enfocarnos en algo, decimos que los reshimot es por la entrada de las luces y la salida de las luces. Esto es lo que sale de la entrada de las luces a la vasija y la salida de las vasujas a la vasija.
donde en este mundo, incluso por debajo de este mundo, antes de que se despierte el punto en el corazón, hay en absoluto en lo que hay en la entrada y salida de las luces, todas esas

Y todo eso es una vasija. Tú deberías aprenderlo. Hay cosas que aún no las sabes, ¿sí? Vasijas en este mundo, vasijas espirituales, Ra, vasijas, ¿qué es espirituales? No sé qué es espiritual, qué es corporal. Una clipa, ¿es espiritual o es corporal? Es algo espiritual. Entonces también hay distinciones que se encuentran por debajo de la clipa. Llámalas corpóreas. Bueno, alumno, entonces, ¿qué es la corporalidad entre el estado, Raf? Bueno, la diferencia entre el deseo de recibir material espiritual es que el corporal, bueno, entre el mundo, el deseo corporal y la clipa, es que la clipa se encuentra el reconocimiento del Creador frente a él. Y en el deseo corporal, en este mundo, no se encuentra en él el reconocimiento del Creador frente a él. Pero eso también es un deseo de recibir, o es una creación por sí misma. ¿De dónde viene todo este? ¿De dónde ocurre todo esto? Viene del mismo deseo de recibir, solo que en el peldaño que está desconectado del sentimiento del Creador, pero está desconectado. No que el Creador esté desconectado del que está desconectado del Creador, no significa que el Creador esté desconectado de ti. Él está en ti, no te preocupes, y Él gobierna y hace lo que es necesario. Entonces, todo depende de cómo lo mires. Si miras desde tu lado, cómo te sientes, eso es verdad. Si sientes fuera de ti y sientes este pequeño mundo y que no existe nada, pero solo una pequeña parte de toda la vasija. Si hablamos de la integridad de la vasija en términos de cómo los estudiamos, entonces es muy diferente a cómo tú lo ves ante tus ojos. Entonces, todas esas cosas de clipa y santidad, todas esas cosas no las sientes, en verdad. No las sientes, solo sientes una pequeña parte del total de lo que ocurre. Bueno, ¿y entonces y qué? Entonces te enseñan que no es exactamente así, que hay un mundo entero que no sientes. Tómalo en cuenta, alumno. Entonces, si decimos, sin embargo, que una Rishimón en realidad es también un sentimiento del Kli hacia el Creador, no importa si es una Klipa o Kedusha, Rishimot proviene del sentimiento del Creador, del reconocimiento del Creador. Bueno, te lo digo nuevo, eres muy sabio según lo que has estudiado, estudia más. Sé más sabio. Te diré solo una cosa. ¿Has estudiado qué ocurre después del doble ocultamiento y el ocultamiento simple después de que usamos las vasijas en la corporalidad? ¿Lo has estudiado? Sí, dice el alumno. ¿Cómo? ¿Qué vasijas hay aquí? ¿Solo siento algún tipo de ocultamiento? ¿No estoy así o de esta manera? ¿Qué relación tiene con la espiritualidad? Imagínate cómo ocurre en esas vasijas tan grandes. Luego, en la espiritualidad, y las entenderás que esto pertenece verdaderamente a la misma vasija espiritual que obtendrás, al punto que no alcanzarás nada en la espiritualidad a menos que no te dirijas a esas vasijas por las que ahora estás pasando. Eso es. No es simplemente decir esto no existe, no lo hemos estudiado, no lo hemos aprendido. Ya sabes, eso siempre se dice así en el test, no lo hemos aprendido. Alumno, sí, eso lo conozco. Alumno, ¿qué significa recibir la Torah? ¿Qué significa recibir las leyes de la Torah? Las leyes de la Torah, dice Rav, se llaman las leyes del desarrollo con el fin de otorgar. Eso se llama las leyes de la Torah. Alumno, ¿recibirlas? Rav, sí, recibirlas. Lo que significa tomarlas sobre ti mismo. Sí, alumno. ¿Qué valor tiene el desarrollo de la persona antes de que ella tenga un alma? Si se dice que hace 5,000 años tenía un alma, pero una persona ahora simplemente existe como una bestia, como una persona existente que yo, no sé, 250,000 años, no importa, en ese estado. Bueno, alumno, ¿cuál es el valor que tiene el desarrollarse como una bestia? Sí, hasta que recibió un alma. Raf, hasta que recibió un alma. Así como en la Tierra, dice Raf, y todo el universo poco a poco se contrajeron, así los cuerpos biológicos se hicieron en la misma dirección, inanimado, vegetal, animal. ¿Cuál es el problema aquí? Es exactamente así, el desarrollo. Alumno, ¿hubo algún punto en el que se implantó un alma en esta bestia? Raf, no. Las vasijas, los desienes que vienen desde cero en adelante, entonces esos deseos construyen la materia exterior según el deseo que hay, según el deseo interno. Alumno, no está claro. ¿Cuál es la conexión? Raf,

0: ¿Cuál es la diferencia entre una persona que vivió hace un millón de años y ahora? ¿Esa es la pregunta? Sí. Rav, ¿su deseo que se le revela? El mismo gen espiritual que había hace un millón de años, no se sentía en él en nada, excepto la subsistencia ahí de su familia, la comida, y para el sexo, y para refugio, y para cosas bestiales, cosas animales, hasta que se desarrolló, y cuanto más bajo es el desarrollo, requiere más tiempo. En los peldaños superiores el desarrollo es mucho más rápido. Entonces este desarrollo es como una pirámide, así es el desarrollo para el hombre antiguo. Tuvo que pasar miles y miles de años, digamos medio millón de años, ¿qué importa? Yo no quiero decir números aquí. Bueno, haré la pregunta de otra manera. Y entonces estos deseos llegan a estados más avanzados de ese deseo hasta que se hace, como mencionamos, de la bestialidad al deseos hacia el dinero, hacia el honor, hacia el conocimiento. Y puedes ver en nuestros días qué tan rápido comienza el desarrollo de esos deseos, de esos asuntos, cuántas las cosas se vuelven tan extremas. El mundo se conecta más en todo tipo de extremos. Mira lo que ocurre en el mundo. Y esto no ocurre porque esto ocurre porque debido a la conexión de todas las partes en el mundo. Mira lo que está ocurriendo. Uno entra al otro, sufre, disfruta el uno del otro. Mira lo que ocurre. Mira el mundo. Veremos que cada día será tan nuevo que no sabrás cómo terminará en todo el mundo, no solo en ti. Tú te levantas en la malla y no sabes qué será por la tarde. Nos vamos a explotar entre todos, vamos a estallar, viviremos o no viviremos, de qué forma vamos a vivir, y así sucesivamente. Así será en todo el mundo y cada día será así. Será alegre, pero se ve dentro de poco que así será. Sí, de verdad. Así será la forma de existencia. Y de todas estas cosas nos vamos a acostumbrar. Eso es lo maravilloso. A cada cosa podrá ser capaz, a todo podrá ser capaz de sobrevivir en ella y aceptarla así como si fuera normal. Al punto tal que, literalmente, en este mismo momento en el que estás vivo, hacia el siguiente segundo, no pienso, ¿entiendes? No pienso en qué será, si será, no será, como dice la gente, no pensemos en el mañana. Así que el mañana literalmente será el siguiente segundo. Así vivirán todos hasta que el tiempo desaparezca. Esta será la distinción correcta del tiempo. Es decir, a través de esto sentiremos realmente que es imposible deshacerse del deseo de recibir. Continúa el alumno con la pregunta de Gilad. Mencionamos que todo lo que hay en el deseo en realidad es lo que hay afuera, pero sabemos que el mundo fue creado. Primero que lo creado, lo que está afuera, y después fue creado en el hombre. Entonces, ¿cómo es todo esto, Raf? Lo que tú estás preguntando es, por un lado mencionamos que lo que una persona siente, lo siente en sus cinco sentidos. Y en esos cinco sentidos que están en él, le atraen la forma de este mundo. Y en verdad, ¿qué forma tiene este mundo? El mundo no tiene forma. Podemos hablar de forma solo con respecto a quien siente esta forma, ¿sí? Así es como el Rabash me decía sobre todos estos artículos completos. Es imposible hablar de un concepto sin el que alcanza el concepto, ¿sí? Por lo tanto, no se puede hablar nada por fuera de la persona en sí misma, ¿sí? ¿Por qué decimos sobre la persona? ¿Por qué decimos que existe sobre algún concepto? Porque el hombre lo siente. Ahora tú dices, eso está bien, lo entendemos, lo aceptamos. Digamos que no sentimos lo que no está a nuestro alrededor, no lo sabemos, la impresión es nuestra, de nuestros sentidos internos, nos da tal imagen del mundo, y al punto de que no podemos distinguir en esto que nos parece que realmente existe, en lo que no es imaginario. el imaginario y lo que realmente existe, como está escrito, sino que existe. Siento que mis sentidos, que está ahí, me es muy difícil. No puedo salir de mi cuerpo y ver qué hay fuera de mi cuerpo. Esta cosa no tiene forma y no tiene ninguna existencia. No puedo, pero así es como los sabios lo mencionan, ¿sí? Pero por otro lado, los sabios dicen, ¿sí?, que antes de que el mundo fuera creado, primero fue creado, después el hombre fue creado en la espiritualidad. Y también en este mundo, primero fue creado el universo, después la tierra, que se contrajo hasta que se enfrió y después sobre ella se hizo el hombre, ¿sí? Entonces, ¿cómo podemos hablar de la naturaleza exterior, de que existe y de tal forma poco a poco se construye y después al hombre? Entonces, ¿cómo podemos hablar de esta naturaleza que existe incluso antes de que venga el hombre y sienta esta naturaleza en su sentido, ¿sí? Así que hablamos de esta naturaleza que existe antes del hombre, exactamente en los sentidos, como el hombre puede describir en sus sentidos, de lo contrario, no hablarías de ella. No, no te quiero engañar, no estoy jugando contigo. ¿No se entiende? Solo la última parte, dice el alumno. Excepto la última parte. ¿Cómo puedo decirlo de otra manera? Alumno. Además de todo, es una expresión de los deseos. Bueno, sí, maravilloso, sí, lo dijiste más correctamente. Todo es una expresión de los deseos. Pero, ¿quién puede luego contar sobre esto según su alcance y contarlo? Y nos cuenta en nuestras palabras, ¿sí? ¿Me ves? Sí. Eso es. ¿Cómo podemos hablar sobre el grado de desarrollo cuando hay una interrupción entre el Ein Sof, entre peldaño y peldaño? ¿Cómo podemos, Rav? No, la interrupción entre el Ein Sof, entre el peldaño y peldaño, no contraduce el desarrollo gradual, sino al revés, los mantiene, porque la conexión entre los peldaños es a través de Ein Sof. ¿Qué es a través de Ein Sof? Porque decimos que cada peldaño es como una rodaja de salmón, ¿sí? Entonces regresas como a la forma completa del salmón, ¿sí? Toda la imagen completa. De ahí recibes una rodaja gruesa y así vas construyendo la imagen de arriba hacia abajo. Termina la rodaja y vuelves a subir y continúas hacia abajo. De cada peldaño decimos que hay man y mat. Incluso si no sabemos qué es y no elevarnos de forma mental, una plegaria, no recibimos de arriba las luces, ¿sí? Pero existen en cada cosa. Y en el orden, en cada, de cada estado. Y decimos que Man asciende a Ein Sof y de allí desciende las luces. No tiene un estado que no ruede y baje o resbale desde el Ein Sof, entre en cascada. Digamos en nuestros estados, porque en nuestros estados decimos correcciones. No tenemos estados que existieran alguna vez. Existieron alguna vez, por así decirlo, en las vasijas rotas y tampoco eran nuestras vasijas. Nuestras vasijas ya son vasijas del deseo de la persona. Es algo diferente. No son las vasijas que caen y entran como una preparación. Entre cada imagen, cada estado que entramos, llegan al Ein Sof y de regreso, y Ein Sof de regreso, es un camino largo. No pienses en kilómetros, que es algo físico, que va y que regresa, no lo es. Rav, estudiante, acerca de los reshimot de lo que hablamos antes, si en cada reshimot y reshimot hay un rompimiento literal o alguna relación de algo, de todos modos nos conecta, determina la gravedad de desarrollo del reshimot, Rav, no. Entre cada reshimot y reshimot hay causa y consecuencia, causa y efecto. Y estas cosas están conectadas al Ein Sof. Por eso va a Ein Sof. En nuestro mundo, en nuestro estado, o en los peldaños espirituales, esos estados no están conectados. Hay en ellos un corte en el que el Keter se vuelve Malhut y Malhut se vuelve Keter. Keter se vuelve Malhut, en el que el Malhut del superior se convierte en el Keter para el inferior. ¿Dónde hay tal cosa? No existe tal cosa. A menos que vaya de forma gradual por rodajas y trabaje con el deseo de recibir cada vez más y un poquito más y un poco más y un poco más. Entonces, para mí, para que termine y llegue a Malhut en esta distinción, tomo la siguiente distinción que comienza a ser desde Keter y nuevamente comienza. Por lo tanto, Malhut del superior se para sobre el Keter del inferior. Pero cuando se para sobre él y le entrega todo, no significa que haya una conexión entre ellos. No hay, no puede haber una conexión entre Keter y Malhut. La conexión entre Keter y Malhut puede ser solo a través donde estén verdaderamente conectados con los Keter y los Malhut, que es solo en Ein Sof. Ahí está, en el Gamar Tikkun. Es un estado en el que él y su nombre son uno. Allí están conectados juntos. Y cuando se revelan hacia nosotros, para nosotros no es junto, para nosotros sigue siendo un estado no corregido. Pero cuando está corregido, será con los Keter, con los Malhut, todo junto, ¿sí? Así que por medio de la Orjoser, Malhut se vuelve, llega a Keter. Entonces de allí, en realidad, toda la siguiente acción viene hacia mí. Alumno, en cada grado hay un cierto alcance del Gamar Tikkun, del final de la conexión. Rab, lo decimos de esta manera, que cada persona que va a hacer algo debe hacerla a modo de que él y el Creador son uno y su acción. Así es como está escrito en la carta. Es precisamente la misma distinción que debes conectarte al Ein Sof, donde estás conectado a él y luego ir a un estado de hacer. Y esto es tu corte entre acción y acción. Será un corte verdadero. Un corte verdadero. Reconoces en él que es un corte por un lado y por el otro lado lo conectaste a través del punto verdadero de Ein Sof. Alumno, pero esto no es como causa y efecto. Alumno, causa y consecuencia, no. Causa y efecto, no. Estos Reshimot se encuentran en Ein Sof. Imagínalo así. Hay un punto y en ese punto están todos los Reshimot y todos los discernimientos son los estados que debes atravesar, que es la implementación de los Reshimot en realidad, ¿sí? Y todo con el Creador, en él y su nombre son uno. En ese punto, de ese punto hacia abajo, haz un millón de caminos, ¿sí? Y hay abajo un millón de estados. Entonces, ¿qué es cada estado y estado? Cada estado y estado es la realización específica, parcial, de esa misma distinción, de ese mismo discernimiento de la conexión de él y su nombre son uno. Así que cuando lo terminas y realizas esa implementación en una cierta acción, es como si la regresaras a Ein Sof. Tomas de allí del mismo asunto general, él y su nombre son uno, el siguiente Reshimot en la fila, y lo realizas. No entiendo cuál es el problema, pero Ein Sof se encuentra dentro. Tú simplemente necesitas ir. Eso está, ese corte es respecto a ti. Eso es lo que tenemos que estudiar, ¿sí? Compartamos impresiones de la lección que tomamos para implementar en la lección.
1: Pasamos a la ronda del taller. Dice, antes que nada, hay un botón que podemos presionar. Es el grupo, no hay ninguna otra alternativa, sino que solo eso. Y no nos falta nada, sino simplemente la sensación de la meta. Y es muy importante, muy interesante escuchar lo que significa esta tristeza del público, de estar en tristeza con el público debido al exilio de la Shejiná del público, que comprendemos acerca del exilio de la Shejiná, y esto es lo que nos trae la tristeza y nos empuja a elevar plegarias por ellos, y no que queremos simplemente estar en su tristeza. cuando Rab habla acerca de esta tristeza del público. Sí, una clase muy emocionante, mucha terminología, muchos aspectos aquí acerca de la escalera de peldaños. En la parte más alta está la equivalencia de forma y en el grado más inferior está el deseo de recibir. Y la pesadez que en cuando la persona no siente inspiración o fuerzas es de que aún estamos tratando de alcanzar la espiritualidad dentro del deseo de recibir. La persona se siente mal debido a la oposición de sus cualidades. Y la pesadez es debido a que estamos bajo el control del deseo de recibir con respecto a la luz. Si no hubiera luz por el otro lado, no hubiera pesadez, porque entonces estaríamos dentro del deseo de recibir. Nada más. Pero en este estado trabajamos juntos. Sí, así como estamos en el deseo de recibir y parece que estamos libres de nuestras decisiones, todo es una ilusión. Si realmente queremos avanzar, tenemos que estar en devoción al buen entorno, a la buena sociedad que estamos construyendo. Y esto es lo que nos ayuda a reunirnos, a conectar estos tres estados que necesitan ser uno. Y siempre necesitamos verlos como uno, que soy yo, la acción que hago, y el Creador que está allí. ¿Qué quiere decir? Que no es suficiente el hecho de que yo voy a otorgar, tengo que ver hacia quién voy a otorgar, que voy a otorgarle al Creador. Y lo que nos avanza hacia este estado es que el Creador entre en esta imagen. Tenemos una necesidad por Él y le pedimos por su ayuda y fuerzas. Y entonces la luz circundante opera sobre nosotros y nos muestra esta pesadez para que nosotros realmente lo invitemos a este componente aquí. Para que estos tres discernimientos, nuevamente, que son la persona, el hombre, Israel, la acción, el estado, y el Creador, que estos estén en el mismo punto de conexión, en un punto de unidad. Sí, radio. Una gran profundidad en esta clase, por eso me cuesta resumir, pero me sumo a sus palabras. Sí, también esta clase, la ligereza, la elevación, sentir confianza y el ejecutar algo, todo es con la presencia del Creador. Solo cuando esto está frente a nosotros, entonces ahí nuestro corazón se regocijará. Y así como los amigos recordaron sobre esta pesadez, que realmente este es un anuncio que viene de la luz circundante para decirnos que no tenemos ninguna otra alternativa, que tenemos que alcanzar la sensación del Creador, que tenemos que llamarlo a Él para que abra esto frente a nosotros. Dice otro amigo, yo también escuché estas cosas, que la sensación de la pesadez que llega en el trabajo es como resultado de no poner al Creador en esta imagen. Que de aquí proviene la sensación de pesadez.
2: Zor, Zor, Mazor,
1: ¿y qué tenemos allí? Zor escribió: expresan en falsedad ante mí mis verdades internas. Tenemos un compromiso de siempre estar en la línea derecha y la espiritualidad ya está aquí, no está lejos. La espiritualidad está aquí, no está lejos. Lo que yo tomo de la clase es que Rab explicó que pronto la humanidad va a llegar a tal estado en el cual hoy estoy vivo y mañana realmente no tengo ni idea de lo que será. Incluso más que esto, que un segundo después de ahora, la persona no tiene certeza de lo que será y vivirá solo el momento, el segundo instantáneo, y ese tiempo desaparecerá. Y nosotros viviremos en este estado extraño. Y Ra también indicó que incluso por encima de esto, incluso la persona se puede acostumbrar a esto. Bien, vamos a pasar a la próxima parte de la clase y cantar una canción juntos.

0: Buenos días, amigos. Estamos continuando el estudio de las 10 Sefirot, volumen 1, parte 1. Y pronto van a ver esta clase grabada del Rav del 2007. Y en esta clase va a haber menos dibujos, pero va a haber explicaciones del Rav acerca de todo tipo de principios generales y del estudio del test y el estudio de la sabiduría de la Kabbalah. Y vale la pena que nosotros escribamos apuntes y nos encontremos allí en la clase. Lo principal es no olvidarnos de la intención. ¿Por qué estudiamos? ¿Qué queremos alcanzar? Porque el cuerpo siempre quiere borrar estas cosas, como sabemos. No debemos de olvidarnos que estamos aquí para jalar la luz que reforma, para avanzar hacia aquellos estados de los cuales estudiamos. Sigilat Zvi, vamos a estudiar del estudio de las 10 Sefirot desde el comienzo. Página número 2, vamos a continuar del punto 5 de la luz interna, que habla acerca de un espacio vacante, vacío. Y claramente queremos seguir aquí con el libro después de este texto. Así que pasamos a la clase. El estudio de las 10 Sefirot, volumen 1, parte 1, página 2. Ítem 5 pequeño, que habla del espacio y lugar vacante, luz interna. Esto no se refiere a un error en lo absoluto, sino que hay una luz espiritual que se llama así. Hay dos aspectos de la luz en cada parsuf completo, llamados luz de Jojma y luz de Hasadim. La luz de Jojma es la esencia del parsuf, es decir, su vitalidad. La luz de Hasadim solo opera como una luz que viste a la luz de Jojma en el parsuf, ya que la luz de Jojma no puede vestir el parsuf si no viste primero la luz de Hasadim. Sin embargo, a veces cuando los parsufim están en pequeñez, en Katnut, no tienen más que la luz de Hasadim. Es sabido que la luz de Hasadim se llama aire o ruach, viento o espíritu, cuando está por sí mismo. Sin luz de Jojma se llama aire vacío, que significa que está vacío de luz de Jojma. Luego espera a que la luz de Jojma se propague dentro de él y lo llene. El Ari nos dice que antes de que se crearan los mundos, es decir, en Ein Sof, ese aire vacío no existía en la realidad en lo absoluto, porque allí no había carencia alguna. Rab, aquí nos explica acerca de estados en los cuales el ser creado puede encontrarse en ellos. Por ahora tenemos el mundo de Ein Sof, donde no nos falta nada, que quiere decir la presencia del Creador, la presencia de la luz, tanto como puede ser, de todas estas formas, se encuentra allí, en una vasija, en el deseo que fue creado. Un deseo simple y una vacía y una luz simple. Simple quiere decir que no hay grados aquí. No de que sea simple. Quiere decir que todo se encuentra allí. Pero todo se encuentra en una unificación. Y por eso no se pueden discernir distintos grados, porque lo incluye todo. Y lo que prosigue después de esto va a expandir este estado y van a ser estas partes del estado llamado ya Ein Sof. En este en estado de Ein Sof, el emanador creó a la vasija y la llenó con la luz. Y aquí le mostró, esta es la creación. No hay ni más ni menos. Y ahora el problema es que en esta creación Ahora tenemos que crear, se tiene que generar este tercer componente, que es algo que ya se asemeje al Creador. Y este discernimiento se llama el Adán. No un nombre, como nos parece a nosotros, no esta forma corporal, sino que Adán significa algo, lo único que falta en el mundo de Insof, una fuerza especial, un discernimiento especial que tenemos que añadir en el mundo de Insof, y que este discernimiento se llama Adán. Que esta vasija y esta luz que llena la vasija, ambas juntas van a llegar a un estado en el cual se puedan asemejar al pensamiento de la creación que nos creó. Y esta habilidad de asemejarse al pensamiento de la creación que nos creó, a esto se le llama el Adán. ¿Qué quiere decir? Que el plan de semejanza, de este esfuerzo por esta adaptación y el resultado de esta adaptación es que Ein Sof alcanza con respecto al emanador. Esto se llama Adán. ¿Qué quiere decir Ein Sof más Adán? Es equivalente al emanador. ¿Por qué lo digo así? Entonces tienen que comprender que esta palabra Adán habla acerca de un discernimiento muy especial, que de hecho, por un lado, está en Ein Sof, en alguna semilla, en algún inicio, porque no tenemos nada que pueda crecer por sí solo sin alguna razón, sino que solo a través del emanador. Y por otro lado, este comienzo, como vamos a ver, se constituye ya del opuesto de sí mismo. Y es por esto que cuando se desarrolla, entonces resulta que recibimos este Adán, este discernimiento, que aparentemente crece en un lugar vacío, un aire vacío, sin ningún lugar, sin ningún soporte, digamos, de ayuda del Creador. Y de esta forma es independiente. Y entonces resulta que nosotros tenemos una vasija y tenemos una luz, que ambos vienen del emanador y ambos son este Adán que se construye aquí. Es algo totalmente independiente que es en equivalencia al Creador, al pensamiento que lo creó. Y entonces es que la luz y la vasija aparentemente son algún tipo de cimiento, de fundamento, un área donde la persona se puede construir a sí misma.
1: No, que no, que yo.
0: Sí, adelante. Nos preguntan, ¿qué es la luz de Jochma y cómo se siente en nosotros? Rab, la luz que llena el mundo de Ein Sof no se divide en muchas luces. Aún no se puede discernir en ella y no hay nadie con respecto a quien discernir. Los cabalistas que alcanzan estos estados nos dicen desde su alcance, y su alcance es en base a su equivalencia de forma a estos estados. Y la persona que llega al estado en el cual la vasija en él está en completa corrección, y ya llega a esta definición llamada Ein Sof en su vasija, entonces nos dice acerca de esto, de lo que significa el mundo de Ein Sof. El mundo es una sensación interna del ser creado. El estado de Malhut, a esto se le llama el mundo. Y entonces nos dicen que este estado es la luz simple que llena toda la realidad. Que no hay luz de Jochma, no hay luz de Hasadim, no hay lugar vacío, ni aire vacío. no hay discernimientos que lleguen después, sino que todo es una luz simple que llena toda la realidad. Y después los discernimientos por parte del ser creado van a comenzar a llegar por parte del deseo. Este deseo va a comenzar a hacer todo tipo de acciones, y en base a estas acciones que se cambia a sí misma, se va a sentir a sí misma a través de todo tipo de estados. A veces vacía, a veces como aire vacío, a veces como luz de Hasadim, y luego luz de Hasadim que está dentro de la luz de Jojma, a veces la luz de Jojma misma, sobre todo tipo de estados se va a llenar a sí misma y sentir. Y todos estos eventos, estos estados tomarán lugar sobre el deseo de recibir, que está en el estado de Insof por ahora, con el fin de que en este juego entre la vasija y la luz, por esto se le llama juego, porque está escrito, juega con la ballena, con el Malhut de Insof, que es la ballena. Entonces la luz de Jojma en ella. Y a través de este juego, la luz y la vasija van a permitirnos llegar a crear a este ser emanado llamado Adán. Pregunta, si al fin de la acción decimos que no hay nada más aparte de él, entonces lo descubrimos, ¿y cómo puede ser que no hay nada independiente que sea la persona? ¿Qué es lo que realmente le pertenece y qué es de él, de la persona? Rab, ¿qué hay en el Adán que se puede considerar como suyo? A través del rompimiento de las vasijas, una persona llega a discernimientos. ¿Qué se llama el deseo de recibir? Porque antes de esto no hay deseo de recibir. Todo está incluido en la luz, y la luz es lo inicial. Es lo que ejecuta, es lo que hace, es lo que controla. Entonces, en la luz, la vasija no se siente. Cuando se rompe la vasija, estos estados de revelar estas carencias aparecen. Porque antes no era revelado esto. Porque la abundancia misma, digamos que si el té llena completamente a la copa, no hay nada que puedas hacer. Tienes que tirar, derramar un poco de este té y luego puedes ya discernir. Entonces, primero no necesitamos que la abundancia llene la copa, necesitamos que la copa se rompa y no tenga esta abundancia. No es que las vasijas se rompieron, sino que nosotros desconectamos el llenado del deseo. Y de esta forma revelamos el deseo que se opone al llenado, que se resiste al llenado. Y ese deseo que se resiste al llenado se convierte en aquel que determina el llenado que entra. Y al determinar este llenado, puede expresarse a sí misma. Sí. Y construirse, y construir su relación, construir el Adán dentro de ella, este discernimiento libre, que la carencia precede a la luz. Cuando utilizamos este término. Y entonces, claramente que la luz opera y la carencia también, en todo tipo de formas, pero todo ya está organizado de una forma tal que el Adán, la persona corporal que está desconectada de la realidad espiritual y que existe en este mundo corpóreo, confundido con todos sus deseos y las luces que no siente, pero que lo afectan, todo esto es con el fin de que el deseo sea el que determine el llenado. Y para desarrollar este deseo, de saber en qué puede llenarse. No en placeres, como era antes, sino que de qué forma, en qué cualidad quiere llenarse a sí mismo. No es solo un asunto de llenado, no hablamos del llenado, más o menos, sino que quién soy yo. Hay un componente adicional aquí llamado Adán, que es importante para mí, esta forma, asemejarme al Creador y no perseguir el llenado que me está presionando a mí, que quiere determinar que yo exista de esta forma o de la otra. Entonces, aún estamos aprendiendo en cada instancia, conocemos más y más el sistema, que no podemos simplemente explicarlo así. Esperemos que algún día podamos explicar con palabras sencillas estas cosas, pero tenemos que aquí traer las condiciones para crear a este Adán. Y dice una pregunta desde Australia. ¿Por qué los cabalistas escriben sobre sus alcances personales y cada persona debe de alcanzarlos por sí misma y cada estado es distinto? Rab dice, no, esto no es correcto. Los australianos están equivocados. Adán, la persona, alcanza todos los grados de su desarrollo,

así como todos. Todos aquellos que llegan a estos, que suben estos 125 peldaños, reconoce esta misma imagen. Cada quien recibe una inspiración personal de esta misma imagen, pero esto ya es algo distinto. Esto va en base a su vasija. Es como, digamos, si escuchamos música de la misma fuente, tú recibes una inspiración distinta a mí, pero ambos escuchamos la misma pieza y nos inspiramos. Y de alguna forma se asemeja la sensación mía con la tuya, pero de forma personal no nos podemos comparar, porque para ti los 613 deseos tal vez van en un cierto orden o conexión entre ellos, distintos a como yo los alcanzo. Pero esta es una percepción personal de cada célula de este cuerpo del Adam HaRishon, que en esto no podemos hacer comparaciones y no necesitamos hacerlo. La inspiración es una inspiración personal para todos. Es por esto que los cabalistas nos escriben libros y nos hacen un gran favor, porque de esta forma ya de alguna manera podemos reconocer qué anhelar, qué estamos esperando, y a partir de esto recibimos un deseo por la luz circundante. Seguimos. Punto 6 en las palabras de Larry. Vamos al punto 6. Para entender estas palabras, primero se debe conocer la esencia de una vasija espiritual. Dado que el ser emanado recibe su sustento vital del emanador, necesariamente implica que tiene deseo y anhelo de recibir esa abundancia de él. Debe saber que la cantidad de ese deseo y el anhelo es toda la sustancia que existe en el emanado. De forma que todo lo que existe en el ser emanado que no sea esa sustancia, ya no se relaciona con su sustancia, sino con la abundancia que recibe del emanador. Además, esta sustancia determina la grandeza y el nivel de cada ser emanado, de cada parsuf y de cada sefirá, rab, que quiere decir que no podemos relacionarnos con la luz. ¿Qué es la luz? No sabemos. Nosotros somos el material, el deseo de recibir. Y solo desde dentro de este podemos hablar acerca de lo que el deseo de recibir siente, lo que pasa a través de él, lo que lo llena. Nosotros nunca podemos saber acerca del llenado mismo lo que es en sí mismo. Yo puedo decir que este llenado que siento, lo siento amarillo. ¿Por qué? Porque absorbe tales ondas de luz ligeras que yo lo interpreto como algo amarillo. Esa es la forma en la que despierta ciertas sensaciones en mí. Y con un acuerdo social, todos denominamos que esto es amarillo. Y con respecto a mi propio cuerpo, yo lo considero cálido, con respecto a mis discernimientos, mis deseos. Lo discierno como líquido, este llenado, pero si no fuera para mí, por mí, que reconocer que es líquido, que es cálido, que es amarillo, alguien más lo puede reconocer de forma distinta. Y es por esto que nunca hablamos del llenado por sí mismo, porque no sabemos lo que es. No podemos alcanzarlo, sino que solo de la forma en la cual la vasija lo recibe. Es por esto que de la luz misma de la cual hablamos no es la luz, sino que es algo que yo ya estoy captando, algo que estoy reconociendo. Quiere decir que la luz que yo siento es un resultado de un fenómeno con la vasija, de una impresión, una inspiración en la vasija, la cual yo llamo luz. Nosotros digamos que salimos al universo, digamos que salimos de la atmósfera de la Tierra y todo está negro, no hay luz. Pero está lleno con luz ahí del sol, de las estrellas en la Tierra que tenemos. Solo un poco de la luz que está en el espacio. Pero debido a que esta luz en el espacio no choca con algo, si yo pongo un pedazo de papel, por ejemplo, yo veré que está lleno de luz. Porque la luz entonces ya choca con algo y entonces la vasija lo revela. ¿Qué quiere decir? Que tiene que haber algo que se resista a la luz y entonces descubro que existe. Y si no lo descubro,

0: Pero de tal forma no existe. Porque tenemos aire vacío y en este aire tenemos partículas y puedo ver que hay luz. Un haz de luz pasa sobre la ventana y puedo ver que hay polvo en el cuarto. ¿Por qué? Porque la luz choca con esas partículas de polvo. Porque si no chocaría la luz con esto, no reconocería nada, sería oscuridad. ¿Qué quiere decir? Que la luz y la oscuridad son con respecto al ser creado. Que ya sea que pueda ser como una separación con respecto a la luz o no. Nosotros el día de hoy somos simplemente una separación con respecto a ciertas ondas que podemos reconocer. Ondas de sonido, ondas de luz, distintos sentidos, olores, tacto, pero no podemos reconocer las ondas espirituales. Podemos tener algún tipo de partición con respecto a ellas, pero internamente tenemos que construir una resistencia con respecto a la luz superior llamada la pantalla. Y en la medida que tengamos esta pantalla, entonces podremos sentir la luz. Él nos lo explica de todo distinto tipo de formas con respecto a la mecha en la vela, a la luz. Nos da todo tipo de ejemplos. Entonces, la vasija siente un fenómeno especial que denomina luz, pero la esencia de la luz, solo de una forma en sí podemos hablar de ella, porque no hay creador si no hay ser creado. Dice el amigo, esta materia de la cual estamos hecha, esta vasija es un deseo y anhelo de la que habla aquí. ¿Cuál es la diferencia entre el deseo y el anhelo? Rab, el deseo es la fuerza que existe en mí, desde el comienzo, y que despierta en mí a través de una causa externa o interna, digamos, pero no depende de mí. Yo quiero algo, ¿sí? Este anhelo es el hecho de que yo desarrollo esta relación especial, esta relación adicional, una tendencia o atracción con respecto a este deseo inicial que yo recibí. Yo sentí algún cierto sabor en algo, y entonces ahora, con mi trabajo, con mi esfuerzo, yo comienzo a crecer mi deseo, nutrirlo, desarrollarlo con respecto a este llenado más y más, para que esta adición que me llega a mí a partir de mi esfuerzo, por mi trabajo con respecto a este llenado, se llama anhelo. El deseo viene del Creador y el anhelo se desarrolla por el ser creado. Dice Gilad, sí, el deseo viene del Creador y el anhelo es por parte del ser creado. Entonces ahora tenemos oportunidad de generar anhelo a través de nuestras preguntas y hacer un escrutinio acerca de lo que estudiamos. Nuevamente estudiamos el punto 5 y 6 aquí del texto. Rab explicó mucho acerca de la percepción de la realidad y cómo nosotros necesitamos percibir esta realidad espiritual en base a principios, así como explicamos previamente antes de leer. Así que pasamos a preguntas. Sí, David. Dice, nosotros escuchamos que la luz de Hasadim viste a la luz de Jochma. ¿Cómo podemos visualizar emocionalmente lo que significa esto, que una luz se viste sobre otra luz? Dice el amigo, luz vestida sobre luz. Regresamos a la definición, como dice Rab. La luz es la impresión dentro de la vasija. Entonces nosotros no podemos decir nada sobre la luz en sí misma. Entonces si hablamos de todo tipo de luces, hablamos de estados, que el ser creado pasa a través de estos y los llena. Así que sí, en base a la explicación que ya recibimos, también escuchamos Yo creo que pregunta acerca de esta situación donde comenzamos a hablar acerca del espacio vacío. Sí, que es la luz de Hasadim, que no tiene la vestidura de Jochma, entonces solo siente Hasadim, entonces pregunta qué es la luz, la vestida sobre la luz, posiblemente habla acerca de un deseo del ser creado, de ser llenado, pero con su intención, con esta edición de este anhelo, de también observar el deseo del emanador. Así que hablamos de este estado, de cómo la luz se viste. En la luz de Jochma es el deseo del emanador de llenar al Kli, y la luz de Hasadim es el anhelo de poder dar de vuelta al emanador. Dice Gilad, sí, también podemos pasar a las definiciones y ver cómo Baal HaSulam siempre nos lleva a través de estas cuatro fases de la luz directa. Es por eso que siempre podemos así regresar en cada pregunta. Entonces, digamos, sí, vamos a la página 31 y vemos lo que es la luz de la misericordia. Está en la pregunta número 6. Y nos dice que la luz de Hasadim es una luz que viste a la luz de Jochma y se extiende al ser emanado con la primera intensificación. Nuevamente, la luz de Hasadim es una luz que viste a la luz de Jochma y le extiende al ser emanado con la primera intensificación. ¿Qué quiere decir? Lo que fue creado con la raíz fue la fase 1, lo que creó la raíz. Esto es lo que lo define aquí, es la luz de Jochma, pero aún está en una vasija que está separada de la luz. Y luego lo que se revela en la fase 1, la existencia misma del dador y la cualidad del dador, y este deseo de ser como el dador, esto ya está listo en una nueva vasija después llamada la fase 2. Y el placer, esta luz que se revela allí, es la luz de Hasadim, la luz de misericordia. ¿Por qué? Porque la luz es la misma luz. No cambió, sino que la relación con respecto a la luz cambió. La luz siempre se define por parte de la vasija. Nunca hablamos de la luz misma. Entonces, la misma vasija en la fase 1 intensifica y se sobrepone a su deseo natural de recibir y ahora quiere ser algo nuevo. Quiere cambiar, quiere ser como el dador. A esto se le llama la primera intensificación. Y el placer que se revela se llama la luz de Hasadim. Veamos qué es la luz de Jochma, que esta es la definición número 5. Luz de Jochma, una luz que se extiende al ser emanado en la primera expansión, que es toda la vitalidad y esencia del ser emanado. Nuevamente, la luz de Jochma es una luz que es emanada en la primera expansión, que es toda la vitalidad y la esencia del ser emanado. Que el propósito de la creación es que nosotros recibamos esta luz de Jochma. El Creador quiere hacernos bien y entonces debemos de recibir esta luz de Jochma. Y la corrección de la creación es a través de la luz de Hasadim. Es por esto que para que la luz de Jochma se vista después de la restricción, pero aquí en principio para que la luz de Jochma se vista en el ser creado, necesita primero tener la luz de Hasadim, que quiere decir un deseo de ser equivalente al dador, y solo en ese deseo la luz de Jochma se puede vestir. Este es un principio que se determinó en las cuatro fases de la luz directa. Esta acción de que hay un deseo de ser como el creador y que el ser creado decide recibir la luz de Jochma, esto se llama ya fase 3. Si aquí dice, listo, esto es todo, todo lo que quiero recibir porque de esta forma le estoy haciendo bien al dador, esto ya es la fase 4, pero la razón para la fase 4 es la fase 2, que quiere asemejarse al creador. Y es por esto que después, en las cartas de Javayá, tenemos Yud-Hei, Bab-Hei, entonces las dos Hei son Bina y Malhut. La conexión entre Bina y Malhut es que la implementación del deseo de Bina de asemejarse al Keter llega y se expresa al realmente recibir. Y a esto se le llama Malhut. Y de aquí también, después de las pantallas, bueno, no nos vamos a sobrecomplicar aquí, pero la condición para recibir la luz de Jochma siempre es mientras esté vestida en Hasadim, porque de otra forma no se puede vestir directamente en la vasija.
1: לגבי הדוגמה של הרב עם הדף שנשים בחלל ואז נראה את הרב

actual, dice Gilad, paremos aquí y vamos a ver la definición de la luz, ¿sí? La luz, la definición número uno. ¿Qué es luz? ¿Qué nos dice? Todo en los mundos que existe como existencia de existencia, que lo incluye todo, excepto por la sustancia de las vasijas. Yo no sé acerca de física y alguna otra cosa, pero así es como lo define. Todo lo que está en los mundos que proviene de la existencia de la existencia, que lo comprende todo, excepto la sustancia de las vasijas. ¿Cuál es la sustancia de la vasija? El deseo de recibir, ¿correcto? ¿Qué es la luz y la vasija? Definición número dos. Nos dice la luz y la vasija, el deseo de recibir en el ser emanado se llama vasija y la abundancia que recibe se llama luz. El deseo de recibir en el ser emanado se llama vasija y la abundancia que recibe se llama luz. Ahora veamos qué es la definición de la vasija. Esto es... En las próximas páginas, definición número 25 nos dice, ¿qué es una vasija? Un kli. El deseo de recibir en el ser emanado es su kli, su vasija. El deseo de recibir en el ser emanado es su vasija. Dice el amigo, bien, lo que yo quiero preguntar, porque ya me confunde desde hace un tiempo atrás, a veces hablamos del deseo de recibir, de yo, de la creación del mundo, yo soy el deseo de recibir, yo tengo algún tipo de vasija, pero es como una partícula de la luz. Y con la decena ya hay algo más pleno, ¿sí? Entonces, yo estoy confundido en mi trabajo privado como deseo de recibir, comparado con el trabajo de toda la decena, digamos. Porque sí hay algún trabajo de la persona. Pero no sé, yo creo que la pregunta está clara. Tu pregunta es que ¿cuál es el trabajo individual de la persona? Es el amigo, el trabajo personal, escuchamos sobre esto. Pero yo pregunto que ¿por qué a veces nos indica aquí como si no hubiera trabajo personal de la persona? ¿Está claro? Dice el amigo, voy a tratar de responderlo. Vamos a hacer el escrutinio juntos. Nosotros escuchamos en la clase grabada que la definición del Adam, ¿qué es un Adam? De hecho, es un tipo de ser creado adicional. Cuando hablamos de luz y de Kli, en base a esas definiciones que Gilad leyó, es el mismo trasfondo que Rav describió cuando el Adam fue creado, porque en el proceso, cuando estudiamos, vemos lo que pasa. Que una ruptura toma lugar y el propósito de esto fue distinguir entre la luz y la vasija y hacer a la vasija como una entidad independiente, ¿sí? Que se diferencie, digamos, la copa de la abundancia, que la vasija se sienta por fuera de la abundancia. ¿Por qué? Porque de esta forma comienza a tomar decisiones independientes. Entonces tú dices, ¿dónde está el trabajo? Aquí es donde comienza el trabajo. Es este trasfondo, este fondo donde comenzamos a trabajar. Nosotros nos debemos de desarrollar entonces así como independientes que por sí mismos, por nosotros mismos queremos recibir la abundancia superior y discernir cómo lo hacemos. ¿Por qué? Porque hay discernimientos que si yo lo recibo tal como es, no llego a la plenitud. Me lleno a mí mismo y este es el estado de Insof, pero no acaba aquí la creación. La creación simplemente comienza de aquí. Mira cómo nos define aquí la parte 1. De la primera restricción, lo hace con el propósito para que a partir de ahí los seres emanados fueran emanados y tú puedes leerlo ahí. Entonces, en breve, todo nuestro trabajo solo comienza aquí. Esto es lo que Rav nos explicó en el clip. Que la persona, que su esencia comienza de la ruptura y empieza a identificar dónde se encuentra, qué deseos tiene, cómo puede recibir la abundancia de forma independiente y de qué forma puede recibirlo. Esto es nuestro trabajo en general. Gilad, Rab dio una definición de que Ein Sof más Adam equivale al emanador. ¿Qué quiere decir? Que Malhut estaba en un estado de él y su nombre eran uno en la fase 4, entonces ¿por qué hay restricción? ¿Por qué necesitas cualquier otra cosa? Si ya había plenitud.
donde una persona, el Adán, faltaba aquí.

0: a alguien que se asemeje al emanador. Y entonces el deseo del emanador de hacer el bien a los seres creados puede llevarse a cabo. Entonces nos da una fórmula. Ein Sof más el Adam equivale al emanador. Kiev 1. Dice, sí, gracias amigos. Rab dijo que dentro nuestro debemos de construir una resistencia a la luz superior, una resistencia llamada la pantalla. Y entonces en esa medida que tenemos una pantalla vamos a sentir a la luz. La pregunta es cómo construimos correctamente esta resistencia. Dice Gilad, ¿sí? ¿Resistencia a qué? Entonces nosotros decimos, y esto está conectado a lo que preguntábamos antes, que ¿por qué necesitamos una decena? ¿Sí? La persona hace todo el trabajo, sí, frente al Creador de forma directa, porque él tiene un deseo de recibir. Entonces este deseo de recibir es claro para todos, que opera para poder tragarse cualquier cosa que pueda. Entonces, ¿para qué necesitas algo más? Entonces, aquí los cabalistas nos indican algo muy sencillo, que si somos capaces de cambiar nuestra relación entre nosotros hacia la realidad, de la forma en la cual yo no me quiero tragar las cosas para mí mismo, sino que quiero otorgarlo hacia algo externo, hacia otros, hacia el Creador. No importa, alguien por fuera de mí. Que mi relación, en vez de ser hacia con el fin de recibir, sea con el fin de otorgar, entonces a esto ya se define como espiritualidad. Es una nueva cualidad que no existía en la naturaleza. Entonces, primero necesitamos querer esta cualidad. Y entonces, tener a alguien de quien pedirla y cómo recibirla, una vasija para recibirla. Y la vasija para recibirla es nuestro deseo de resistirnos a nuestra naturaleza. Nuestra naturaleza es con el fin de recibir, no importa qué, cualquier cosa, con el fin de recibir. Y claramente la relación es al Creador, con el fin de recibir. Y debemos hacer el escrutinio gradualmente, que esto es lo que, a lo que nos queremos resistir y que queremos algo opuesto. Y si ya tenemos esta petición en específico, esto es todo lo que se necesita por nuestra parte. Esto es lo que nosotros tenemos que desarrollar en la decena a través de nuestros estudios. Ahora estamos estudiando el estudio de las 10 sefirot. Al escuchar al Rab, todo lo que los cabalistas quieren es que nosotros desarrollemos esta relación, que nosotros queremos estar por fuera. Entonces, si desarrollas la habilidad de sentir a los amigos, de estar en ellos, nada cerca de ti, sino que solo en ellos, este es tu boleto para entrar al mundo del cual se habla aquí. ¿Qué quiere decir que necesitas una resistencia? Es por esto que Rab utilizó el ejemplo de que en el espacio hay luz eterna. No falta luz, pero ¿por qué no la ves? Porque no tienes una resistencia en oposición. Mujeres de España.
1: Gracias, amigos. El deseo viene del Creador, pero ¿cómo podemos incrementar el anhelo por el Creador?
2: Ken, ze kol avoda shelanu.
0: Dice, sí, este es todo nuestro trabajo. ¿Cómo podemos incrementar y desarrollar nuestro anhelo? Más y más, porque esta es la forma en la cual podemos llevar a cabo acciones que los cabalistas nos recomiendan a nosotros, que la luz opera sobre nosotros y genera un anhelo en nosotros y nos muestra también precisamente dónde nos encontramos. Como hablamos justo ahora, que decimos que estamos frente a la luz en este instante, por un lado, pero no lo sentimos, y por otro lado queremos llegar a la plenitud. Queremos llegar a la equivalencia de forma, al Adán, ser como el superior. Un deseo que sea similar al deseo del superior y que llene esta vasija que creó. Y esto es lo que creamos, esta nueva relación, esta nueva inclinación, un nuevo llenado, todo como nuevo, este nuevo ser creado. Este es nuestro trabajo de desarrollarlo y de hacerlo en equivalencia con el superior y llegar a la plenitud. Dice Gilad, sí, y podemos añadir que Rab dijo en la clase que una vasija rota no es simplemente una vasija rota, sino que él lo definió como un deseo que se resiste al llenado, ahora determina el llenado. Sí, al determinar cuánto llenado recibe, puede determinarse a sí mismo y su relación, este discernimiento del Adam. ¿Qué significa esto? Que la carencia está antes de la luz. Esto es lo que Rab nos dice, que debemos de construir una carencia por la espiritualidad que no existe en la naturaleza. Que cuando nosotros pensamos que queremos la espiritualidad, es con el fin de tragarnos a la espiritualidad y de disfrutar de ella. No, sino que nosotros debemos de desarrollar un deseo por la espiritualidad que sea por otorgar por fuera nuestro una relación distinta, una naturaleza distinta. Si tenemos este deseo, entonces tenemos algo con que trabajar. Y si no, tenemos que hacer todo para que sea así. Y esto es nuestro trabajo. Mujeres de Carmel. Dice, hola, hola a todos. Tengo una pregunta acerca de que, bueno, hay luz, ¿ok? La luz de Ein Sof, que es placer sin fin. Que quiere decir que automáticamente también tiene que haber una vasija que no tenga fin. No puede haber luz sin la vasija, esto es lo que estudiamos. Entonces, si la luz fue creada, ¿qué quiere decir? Que el kli también necesita ser por esto. ¿Qué quiere decir? Que ¿cuál es toda esta complicación? Es correcto que nosotros estudiamos de cómo ser similares al Creador. Y como dice Gilad, como dijo el Rab, que la luz más el Adam es el Creador. Pero si hay luz de Ein Sof, con el placer que es Ein Sof, infinito, entonces el Kli también necesita estar. Necesitamos tener a tal Adam. Esto necesita estar presente, sino ¿para qué es la luz? No lo sé. Dice Gilad, ¿quién puede decir que hay luz de Ein Sof? Por una parte, ¿acaso la persona puede decirlo? Decimos que todo lo alcanza la vasija, ¿sí? Entonces, si no tenemos la vasija llamada la luz de Ein Sof, ¿cómo podemos decir que existe luz de Ein Sof si no tenemos esta vasija aún? ¿Qué es Ein Sof? Que después, cuando haya trabajo con la línea, que quiere decir con Galgalta, Absag, etcétera, en los mundos, entonces, en cada parsuf podemos decir que hay un Rosh, Toj y Sof. Sof es una limitación. Entonces, ¿qué es esto llamado Ein Sof? Sin fin. ¿Cómo podemos incluso captar tal cosa llamada Ein Sof, que no hay limitación? Es por esto que los cabalistas nos explican que es esta cascada de arriba hacia abajo, que proviene desde Ein Sof, luego hay una restricción, y tenemos que trabajar de una forma llamada una línea. Luego hay una primera restricción, segunda restricción, luego una separación, y trabajamos con cierta parte de la vasija, pero esto ya es más complejo. Entonces nos explican que después de todo este proceso, de que esto toma lugar, el Adán toma lugar, que está totalmente desconectado de la espiritualidad. Y que hay un punto donde lo quiere. Sí, entonces de forma independiente puede decidir en cada instancia, en cada momento, decidir que quiere la espiritualidad por encima de cualquier cosa. Decimos que después de la clase, aquí tú puedes hacer mil cosas o volver a escuchar la clase. Puedes abrir mil libros o abrir un libro de Rab o un libro de Baal HaSulam y leer esto. De esta forma, tú estás construyendo el Ein Sof. Y cuando todos los seres creados y toda esta alma regrese y todos hagan esta acción de regresar e implementar el anhelo, también Rab explicó entre un anhelo y un deseo. El deseo viene de arriba, pero el anhelo viene del ser creado. Entonces hay una vasija con anhelo y cada quien da su parte. Y entonces nosotros reconstruimos a Ein Sof, construimos a Malchut de Ein Sof. No más que esta vez, en vez de estar lleno con la luz de Nefesh, como fue creado de arriba hacia abajo, va a estar lleno con Naranjai, que es solo el Adam. El Adam en general y cada una de sus partes que construyen a este Ein Sof. ¿Sí? Antes de esto, simplemente un nombre, el Ein Sof. ¿Qué ejemplo tenemos en nuestra vida de algo de Ein Sof, de algo infinito? No tenemos. Moshe, por favor. Dice en la diferencia de la luz, nos dice que incluye todo, excepto el asunto de la sustancia de las vasijas. Entonces siempre decimos que la luz es la impresión de la vasija y lo que siente y lo que experimenta dentro de sí. Correcto. La luz es lo que la vasija alcanza. Y si un cabalista lo obtuvo de esta forma, lo escribe desde el estado del fin de la corrección, entonces esta es una definición. Nosotros, por un lado, no estamos permanecer con estas definiciones de todo lo que hablamos en TES. Entonces realmente es la definición que nos describe que todo lo que está en los mundos de existencia a la existencia, todo existe excepto por el asunto de las vasijas. Así que en cada ocasión que vemos luz en este libro, cuando estudiamos, también con la explicación del Rab ahí, no pudimos decir nada acerca de la abundancia, excepto por parte de la vasija, que es el deseo de recibir, que se puede inspirar de esta forma. Sí, sigue preguntando para que esté claro. Dice, entonces lo que nos dice aquí es que de hecho por nuestra parte está la definición de la luz y por parte del dador. Esto es lo que dijo. Sí, hay una dirección de cómo estudiar el test sin confundirnos con las definiciones del libro. Digamos luz y vasija, ya leímos la definición. Y eso es importante, ¿por qué? Porque si la persona empieza a usar sus propias definiciones, se pierde. Nosotros estudiamos esto al inicio de las clases del test. Y Rab añadió en la explicación, en esta clase grabada, que se debe comprender que no podemos hablar de llenado, sino que solo a partir de lo que nuestro deseo de recibir recibe una impresión y se inspira. No sabemos qué es otorgar, qué son estas definiciones de Ein Sof, la luz de Ein Sof. Solo lo que nosotros desarrollemos dentro nuestro, de esta forma podemos inspirarnos. Si quieres añadir algo, pues espero que entienda tu pregunta correctamente. Así que bueno, la definición de luz y la definición del kli se define por el cabalista. El cabalista sabe cómo tomar su deseo de recibir, trabajar con él con una pantalla y luz reflejante y alcanzar lo que alcanza, y de esta forma hace esta definición. Y entonces nos dice que cuando también hablamos de un kli, es el deseo de recibir por el ser emanado. Esta es su vasija. No tenemos ningún otro asunto con el cual trabajamos. Este es el asunto de la creación. Más aún, en la primer clase hoy, Rab explicó que también todo lo que nosotros pasamos en el mundo antes del alcance espiritual, nos dice que, ¿acaso tú piensas que esto es nada más así? Esto es todo el asunto con el que luego tú vas a trabajar. ¿Qué quiere decir? Que no podemos faltarle la importancia a nuestro deseo de recibir. Esto es nuestro kli, es con lo que trabajamos. Y sobre este necesitamos adquirir la habilidad de llevar a cabo una restricción en este y la dirección de cómo trabajamos con esto. En vez de que sea con el fin de recibir, que sea con el fin de otorgar. Y entonces tendremos un kli espiritual. Pero el deseo de recibir, ¿acaso tenemos algo más? ¿Hay alguna realidad por fuera de la persona? Nada. Solo la forma en la que él se relaciona con la realidad. ¿Sí? Tal vez se refiere a que este es el fin de la corrección y que pasó por todo el camino de la existencia. La ausencia, la existencia de la existencia, el asunto de la vasija desaparece. Y no, el asunto de las vasijas nunca desaparece. Yo nunca escuché que esto pasa. Dice el amigo, esto es lo que escribe aquí. Entonces, ¿cuál es la pregunta? Dice que más allá del asunto de las vasijas, incluye todo. Dice, esta es la definición de la luz, ¿sí? Que todo lo que se acepta en los mundos como existencia de existencia, que incluye todo, excepto la sustancia de las vasijas. ¿Cuál es la sustancia de las vasijas? Esto fue lo que fue creado. La existencia de la ausencia. En el prefacio de la sabiduría de la Kabbalah, en el punto 1 y 2, realmente nos da detalles de este punto, de lo que tú preguntas. Que nos dice que en la creación hay una sola cosa, está el deseo de recibir que se crea. A esto se le llama creación, que está por fuera del creador. En el creador hay todo. Él no tiene el deseo de recibir, es la raíz. Él creó el deseo de recibir como existencia de la ausencia. ¿Qué quiere decir la existencia, el deseo de recibir? ¿De dónde se creó? No hay deseo de recibir. Entonces todo lo que se recibe en este deseo se llama existencia de existencia. Y ahí nos lleva los detalles, que todo lo que vemos en el mundo, todos sus detalles, etcétera, no hay nada nuevo aquí. Nada. Solo en el deseo de recibir. Esta es la única creación que fue creada. La creación se llama por fuera del grado. Sí, es por eso que nuestra actitud contra el deseo de recibir debe ser de tal forma que no hay cambios por fuera, sino que solo nuestra actitud hacia la realidad. Latín 1, adelante.
3: En el penúltimo párrafo de la luz interna menciona: luego espera a que la luz de Jokmá se propague dentro de él y lo llene. ¿Qué significa que este parsuf pequeño espera la luz de Jokmá? En sí, ¿qué es esperar?
4: עוד פעם, אולי בתרגום, איפה באות ה' קטנה?
5: כן, באות ה' קטנה בסוף, כתוב, הוא מצפה על כן שרוח חוכמה...
0: Nuevamente, en donde, en el punto 5, repiten, en el final del punto 5, que dice que esperan que la luz de Jochma lo expanda y lo llene. ¿Qué quiere decir que este pequeño parsuf está esperando que la luz de Jochma lo llene? ¿Dice lo ves? Dice el amigo, sí, voy a leer... Tal vez vamos a leer lo que está escrito aquí previamente. Nos dice: la luz de Hasadim, ya que se llama aire o ruach, espíritu, cuando está por sí mismo sin luz de Jochma, se le llama aire vacío, que significa vacío de la luz de Jochma. Luego espera a que la luz de Jochma se propague dentro de él y lo llene. Así que se acerca de esta definición que nuestro amigo pregunta. La pregunta es, ¿qué significa que espera a que la luz de Jochma se vista en él y lo llene? Si entiendo la pregunta correctamente. Sí, está claro. La luz de Jochma es la luz del propósito de la creación. La luz de Hasadim es simplemente la corrección. Es por esto que la luz de Hasadim puede proveerle a la vasija. Puede ser en pequeñez o puede ser en sobreponerse, pero el propósito de la creación para que se revele tiene que ser el recibir la luz de Jochma. Y ya llegamos aquí al final de la clase, así que muchas gracias a todos por sus preguntas y por participar. Y estamos ya en los anuncios. 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Pasamos a canción.

0: Queridos amigos, en la primera parte de la lección vamos a estudiar una lección de julio 25, 2012, basada en los artículos. En el artículo, ¿qué es la prohibición de enseñar Torah a los idólatras en el trabajo? Pueden encontrarlos en los escritos de Rabash, segundo volumen, página. Leamos el artículo juntos en la decena. Rabash, ¿qué es la prohibición de enseñar Torah a los idólatras en el trabajo? Está escrito en el Sagrado Zohar. Está escrito ahí, pero Sot, sin la adición de la Bav, es el estatuto de la Torah, que es Malhut, llamada Juká, estatuto, y proviene de Serampin, que se llama Torah. Sin embargo, no es la Torah en sí misma, que es Serampin, sino solo el din, juicio de la Torah, el decreto de la Torah, que es Malhut. Por el contrario, esta es la Torah. Es para mostrar que todo está en una unificación, para incluir a la Asamblea de Israel, que es Malhut, en el Creador, para que todos sean uno. Debemos entender por qué el Zohar llama a Malhut por el nombre de Juká, estatuto. Es decir, ¿por qué Malhut solo debe ser un Jok, ley, sin intelecto? Como Rashi interpretó, este es el estatuto de la Torah, ya que Satán y las naciones del mundo dirigían a Israel para que diga, ¿qué es esta mitzvah y qué sentido tiene? Por lo tanto, está escrito al respecto, es una juká, un estatuto, un decreto ante mí, no tienen permiso para dudarlo. Entonces, ¿cuándo se considera una ley? Solo cuando las naciones del mundo preguntan, ¿qué es una mitzvah? Y tenemos que responderlas. ¿Cuál es la respuesta? Una ley, un decreto. Esto implica que el hombre respeta la ley precisamente cuando pregunta. ¿Por qué? Entonces, se puede decir que está observando la mitzvah por el hecho de ser una ley. De lo contrario, no hay duda que muestre que uno está observando esa mitzvah porque es una ley. También debemos entender esto. ¿No sería mejor si esta mitzvah se hubiera revestido de sejel, de intelecto? Es decir, ¿sería más fácil observar la mitzvah? ¿Por qué el Creador quiere que sea como una ley, que es más difícil de observar la mitzvah? Después de todo, hay una regla. El Creador no se queja contra sus creaciones. Debemos entender por qué Él quiere esta mitzvah como ley. Cuando hablamos de trabajo, debemos discernir dos cosas. Uno, la práctica. Dos, la kavana, la intención. En el mundo corporal, vemos que una persona se fija principalmente en la recompensa. Es decir, si una persona trabaja para un empleador que le ofrece trabajo y le dice, quiero que trabajes para mí, pero no tienes el intelecto para entender por qué necesito este trabajo. Puedes pensar que sería mejor para mí si no tuviera que ordenarte que hagas las cosas que te ordeno. Pero no puedo explicarte por qué necesito que hagas estas cosas por mí. A cambio, dime cuánto ganas trabajando para otras personas, con quienes entiendes por qué estás trabajando, y dado que quiero este trabajo, te pagaré 10 veces más de lo que ganarías con otros. Por supuesto, muchas personas saltarían de cabeza a este trabajo, ya que todos miran la recompensa y el salario, puesto que él paga 10 veces más. Por ejemplo, si el pago habitual es de 1,000 al mes, él pagará 10,000. Ciertamente, con tal trabajo, él no dirá que están trabajando por encima de la razón, que su trabajo se llama una ley, ya que está dentro de la razón, dentro del intelecto, Sehel, que valga la pena este trabajo, ya que es de sentido común que la principal razón por la que una persona trabaja es por el pago. Por lo tanto, con uno que paga más, ahí es donde debe trabajar. Esto se llama dentro de la razón. ¿A qué se llama los seres creados por encima de la razón? Cuando uno debe trabajar sin pago ni recompensa. Eso se llama por encima de la razón. Eso es así debido al propósito de la creación, que es hacer el bien a sus creaciones. Es decir, que los creados reciban deleite y placer, que es llamado deseo de recibir para uno mismo. Es decir, que todo lo que uno hace sea en beneficio del creado, porque así fue su deseo. Por esta razón, cuando se le dice a una persona que debe trabajar sin recompensa, es llamado por encima de la razón, lo cual está en contra del intelecto, es decir, en contra del propósito de la creación. Luego, cuando se le dice a una persona que debe trabajar con la intención de otorgar, inmediatamente surge la pregunta de los malvados. ¿Es ese trabajo para ti, que no estás mirando por tu propio beneficio, sino por el beneficio del Creador? Sin duda, debemos proporcionar una respuesta razonable, ya que Él está aportando un argumento contundente, diciendo, quieres ir en contra de la naturaleza. Pero, dijeron nuestros sabios sobre qué responder, desafila sus dientes. En otras palabras, que no hay respuesta a esto, solamente una ley. Cuando queremos superarlo y decir que vale la pena trabajar para el rey, se vuelve más astuto y comienza a hacer la pregunta del malvado faraón, quien dice, ¿quién es el Señor para que yo obedezca su voz? Resulta que hay dos argumentos justos aquí. Y de acuerdo con lo que dijo Baal HaSulam, es solo un argumento. Pero dado que quiere permanecer en el amor propio, entonces argumenta como un sabio. Es decir, verdaderamente soy un hombre poderoso y no uno corriente, que no pueda sobreponerse. Sin embargo, no conozco al Creador. Si el Creador me fuera revelado y no tuviera que creer en Él, inmediatamente trabajaría en beneficio del Creador. Resulta que él está en el orgullo, es decir, desea permanecer en el amor propio, y por lo tanto el argumento da el argumento del sabio, que él no es como las otras personas, incapaces de sobreponerse, y son como niños pequeños que desean lo que ven y no tienen fuerza de sobreponerse y ver si esto es bueno o no para ellos. Yo, por el contrario, soy lo que se le llama un geber, un hombre, y puedo controlarme. Pero si el Creador quiere que trabaje para él, no debería ocultarse para que no podamos percibirlo y debamos creer solamente en su providencia. Eso no tiene sentido. Resulta que él está envolviendo el amor propio con una vestidura de orgullo. Es decir, su deseo de recibir para sí mismo provoca que sea orgulloso. En otras palabras, todo lo que dice una persona que no desea hacer realmente es que no desea anular su deseo de recibir para sí mismo. Baal HaSulam dijo acerca de esto que debemos creer que este camino de fe por encima de la razón y también el hecho de que debemos trabajar para él. Y no para nuestro propio beneficio, no es porque el Creador quiera todas esas cosas para su beneficio. Más bien, todo es en beneficio del hombre. En otras palabras, el deseo del Creador de dar a los seres creados deleite y placer y no tener con eso un deleite completo, es decir, que no sientan vergüenza al recibir el deleite, Él nos ha dado un consejo, trabajar para Él. De esta manera podremos recibir deleite y placer y sin sentir ninguna molestia mientras realizamos el deleite. Por esta razón, para no sentir vergüenza, se nos da otra cosa llamada fe por encima de la razón. Sí, la providencia.
1: Se
0: revelará, como dice en la introducción, sería absolutamente imposible hacer algo en beneficio del Creador. Sería al contrario, todo tendría que ser en beneficio propio. Si el placer se revelara más en las mitzvot que en los placeres corporales, vemos lo difícil que es renunciar a los placeres corporales y decir, recibiré el placer solamente cuando pueda aspirar al beneficio del Creador. De lo contrario, no quiero recibir el placer. Con los sabores de la Torah y las mitzvot debemos creer lo que dice el sagrado Ari, que debido al rompimiento, chispas sagradas cayeron en las klipot. El Zohar lo llama luz delgada, es decir, una pequeña iluminación desde la Kedushá. De ahí provienen todos los placeres del mundo corpóreo.
1: Con
0: esto podemos calcular que si es difícil elegir entre placeres y decir que tiene cuidado de no recibir los placeres corporales solo en beneficio de los cielos, es decir, que está dispuesto a renunciar a cada placer por que reciba si él no puede dirigirlo en beneficio del Creador, ¿cuán difícil es esto? Y lo es mucho más si se revelan el deleite y el placer revestidos de la Torah y la Mitzvot. Entonces los creados no podrían elegir hacer todo en beneficio del Creador, sino que recibirían el deleite y el placer para su propio beneficio. Por lo tanto, para que los seres creados puedan corregirse a sí mismos con el fin de tener el discernimiento de adhesión, de debekut y equivalencia de forma mientras reciben el deleite y el placer, tuvo lugar el simsum y el ocultamiento. Entonces, si el deleite en la Torah y las mitzvot no se revela y la persona observa la Torah y mitzvot debido a la fe, es decir, no porque tenga el placer de la Torah y mitzvot, pues el deleite y el placer aún no están revelados. Pues, sus vasijas de recepción, todo lo que hace en beneficio del Creador y no en beneficio propio. Todo lo que haga será en beneficio del Creador y en su propio
1: beneficio.
0: En ese momento hay espacio para elegir y ver si está trabajando en su propio beneficio o en beneficio del Creador. Si por el contrario la recompensa y el placer estuvieran revelados, los seres creados se verían obligados a permanecer en un estado de recepción para sí mismos, ya que no podrían retirarse de la Torah de Mitzvot debido a la providencia abierta. Es como él dice, si por ejemplo el Creador estableciera la providencia abierta con sus creaciones, de modo que, por ejemplo, cualquiera que comience algo prohibido se asfixiara en el acto, y cualquiera que realice una mitzvah descubriera placeres tan maravillosos en ellos como los mejores pues, en este mundo, entonces, ¿qué necio se plantearía a probar una cosa prohibida sabiendo que inmediatamente perdería su vida del mismo modo que uno no considera saltar sobre el fuego? Además, ¿qué necio dejaría una mitzvá sin llevarla a cabo lo más rápido posible? Resulta que este asunto de la fe y este asunto del trabajo con el fin de otorgar y no en beneficio propio son todos por el bien del hombre. De acuerdo con lo anterior, podemos entender la pregunta que hicimos. ¿Por qué se nos dio el orden del trabajo a través de la fe por encima de la razón? Tiene sentido que si el Creador nos diera el trabajo y la Torah y las Mitzvot dentro de la razón y el intelecto, sería más fácil realizar el trabajo sagrado. Y el Creador no se quejaría de sus creaciones. Entonces, ¿por qué hizo esto? La respuesta es que solo a través de ocultar y esconder es posible que los seres creados logren la completitud, es decir, recibir el deleite y el placer en completitud. Esto es no sentir desagrado mientras se reciben los placeres. Por lo tanto, resulta que precisamente cuando podemos ir con nuestros corazones y mentes, en mente y corazón, hacia el Creador, es precisamente esta la manera más exitosa, y no como todos piensan, que si el Creador nos daría el trabajo en el intelecto, es decir, tener una providencia abierta, a partir de esto los seres creados puedan alcanzar la completitud. Además de esto, podemos decir, como está escrito, porque mis pensamientos no son sus pensamientos. De acuerdo con lo anterior, podemos interpretar lo que hemos preguntado, ¿por qué Malhut se llama un estatuto que se llama el estatuto de la Torah? El Zohar dice ahí que Malhut se llama el estatuto de la Torah y no la Torah en sí, el decreto de la Torah, que es Malhut. Sino que debemos incluir a Malhut y la Torah en una unificación. Hemos preguntado, ¿por qué se llama Malhut estatuto? La respuesta es que Malhut se llama el reino de los cielos, que es la fe, creer en el Creador, que Él custodia el mundo con una supervisión a modo de bueno y que hace el bien. Cuando una persona comienza a mirar hacia adentro, ve que está llena de faltas. Entonces, ¿cómo puede el cuerpo entender que todo eso son otorgamientos? Aunque se nos da la plegaria para los malos estados que sentimos, ya sea en la corporalidad o en la espiritualidad, pero después, es decir, después de la plegaria, cuando una persona oró, pero su plegaria no fue respondida, si ve que está en la más absoluta bajeza, ya sea en la corporalidad o en la espiritualidad, en ese momento necesita sobreponerse y decir que el hombre, que el nombre del Creador es el que hace el bueno, que hace el bien. Esto es un inmenso trabajo, ya que no tiene respuestas racionales a las preguntas que le hace el cuerpo. En vez de eso, uno debe decir, asumo mi carga, asumo sobre mí la carga del reino de los cielos por encima de la razón, y digo que tal es el decreto del Creador. Nuestros sabios dijeron acerca de esto. Dado que las naciones del mundo se dirigirán a Israel para que diga, ¿qué es esta mitzvah y cuál es su sabor? ¿Qué debemos responder? He establecido una ley, un decreto ante mí, y está prohibido ponerlo en duda. Por eso el reino de los cielos se llama estatuto. Sin embargo, es la ley de la Torah y no la Torah en sí misma. Es decir, para ser recompensados con la Torah, debemos asumir las reglas que la Torah nos ha dado. De lo contrario, es imposible recibir la Torá. Cuando una persona asume sobre sí el reino de los cielos, es llamada el discernimiento de Israel, Israel, ya que a través del reino de los cielos que uno asume sobre sí por encima de la razón, sale del amor propio y luego puede recibir la Torá en sí misma. De lo contrario, si todavía no ha sido recompensado con las vasijas de otorgamiento, toda la Torá que tome irá a la Sitra Agra y no a la Kedushá. Es decir, esa luz de la Torá, que es el deleite y el placer que los creados deben recibir, irá a las Klipot. Por eso hubo el Simsum y el ocultamiento, para que todo entrara en la Kedushá. Por lo tanto, precisamente cuando una persona es recompensada con ser Israel, cuando ya ha sido recompensada con el reino de los cielos, es decir, que en todo lo que hace, no tiene más pensamiento que otorgar contento a su Hacedor, entonces se le puede dar la Torá. Por lo tanto, resulta que en el trabajo, la prohibición de enseñar Torá a los Akum, a los idólatras, significa que es imposible aprender Torá mientras uno esté en un estado de adoración de ídolos. Cuando uno todavía está inmerso en el amor propio, es decir, la fe por encima de la razón llamada Reino de los Cielos, que es un estatuto, es una forma de salir del amor propio y con ello ser recompensado siguiendo el orden del trabajo que se da cuando uno quiere asumir sobre sí mismo el Reino de los Cielos en mente y corazón. En ese momento la persona es recompensada con la cualidad de Israel, es decir, que todas sus acciones son solo en beneficio del Creador. Es entonces cuando puede recibir la Torá y las Klipot no pueden succionar de la Kedushá. Con esto podemos entender lo que dijeron nuestros sabios. El mundo existe solo para aquel que se refrena durante una pelea. Debemos entender por qué si una persona no se refrena, sino que responde a otra durante una pelea, a raíz de esto el mundo no puede existir. En el trabajo eso significa que el mundo es la persona misma, como está escrita en el Zohar. Toda persona es un pequeño mundo en sí mismo. Por lo tanto, esto significa que cuando debemos entender por qué si una persona no se refrena, sino que responde a otra durante una pelea, a raíz de esto el mundo no puede existir. En el trabajo, esto significa que el mundo es la persona misma, como está escrito en el Zohar, toda persona es un pequeño mundo en sí mismo. Por lo tanto, esto significa que cuando una persona comienza a pelear con el cuerpo y quiere obedecer lo que nuestros sabios dijeron, uno siempre debe irritar a la buena inclinación con la inclinación al mal. Y Rashi interpretó que debería hacer la guerra con ella, llamada la guerra de la inclinación, es decir, cuando una persona exige al cuerpo que haga todo por el Creador. Esto enfurece a la inclinación al mal, ya que desea anular su autoridad por completo. Y todo lo que una persona hace, quiere que todo sea en beneficio del Creador. En ese momento, el cuerpo llega con quejas justificadas. El cuerpo da argumentos racionales, pero si una persona quiere vivir, es decir, quiere lograr la completitud absoluta y cumplir con la voluntad del Creador, cuyo deseo es hacer el bien a sus creaciones, en otras palabras, ser recompensado con la luz de la Torá, que es el deleite y el placer en el pensamiento de la creación, en ese momento está prohibido responder al cuerpo con argumentos racionales. Esto es, decir que está yendo dentro de la razón, ya que dentro de la razón debe estar con la intención de recibir. En cambio, se contiene durante la pelea y le dice, desde la perspectiva del intelecto, estás en lo correcto, pero yo estoy yendo por encima de la razón.
1: נעבור לשיעור מתאריך 25 לשביעי 2002.
2: מהו אסור ללמוד תורה להקום בעבודה?
0: Significa que está prohibido estudiar la Torá, enseñarle Torá a los idólatras en el trabajo.
2: תמיד אצלנו נהוג להגיד.
0: La prohibición siempre se acostumbraba a decirse entre nosotros. Esta prohibición, nuestra ley no significa que exista como tal la prohibición. No hay prohibición, sino que simplemente nos encontramos por debajo de toda la escala de los peldaños, donde cada peldaño y peldaño son leyes espirituales que fueron resultado de la primera restricción y que se extiende de arriba hacia abajo bajo causa y consecuencia. Que todas estas leyes, que todo ese sistema provienen de una sola cosa, el deseo de recibir que hay en la Malhut de Ein Sof y su decisión de llegar al deseo de otorgar, como aquel que la creó en sí misma, eso es todo. Hay una ley que es el deseo de recibir que el creador creó, y hay una ley de equivalencia de forma en la que la criatura que lo desea, lo aceptó sobre sí mismo. Esas dos leyes son contradictorias. La ley del deseo de recibir, donde el deseo de recibir opera únicamente bajo su propio beneficio de cómo llenarse a sí mismo. Y la ley de la equivalencia de forma, es la ley, es bajo que el deseo de recibir debe operar para llenar al creador, y eso se llama otorgar. Entonces, a través del choque de estas dos leyes, nos vienen todas las demás condiciones que son de hecho los peldaños espirituales. Nos resulta que la escala de peldaños de arriba hacia peldaño más bajo, en el más alto, se cumple la ley de la equivalencia de forma. En el peldaño más bajo se cumple únicamente la ley del deseo de recibir. Y en medio es como estas dos leyes pueden dividir a la criatura. ¿Cómo es que la criatura se divide? Y el asunto de la prohibición. Prohibición significa que es imposible. Así que, ¿qué es prohibido estudiar, enseñar la Torá a los idólatras? La Torá se llama luces que llenan las vasijas de otorgamiento. La Torá se llama acciones de otorgamiento. ¿Cómo puede ser que si el deseo de recibir, que se llama akum, idólatra, es decir, adorador de todo tipo de astros y constelaciones, que su intención, ¿qué es eso? Que su intención no es para el creador, sino para todo tipo de otras fuerzas, ¿sí? Donde todo tipo de otras fuerzas son esas fuerzas que se encuentran dentro del deseo de recibir, donde no hay nada fuera del creador y el deseo de recibir. Akum, idólatra, se llama que se inclina ante el deseo de recibir, por lo tanto es imposible enseñarle la Torah, porque simplemente su intención es diferente, es otra. Él no va a entender qué es, qué significa con el fin de otorgar, y además la luz superior no puede morar en él, porque eso es imposible. Y según nuestro lenguaje, decimos que está prohibido. Prohibido significa, ¿por qué prohibido? Prohibido significa que es imposible, entonces es imposible. Porque los sabios hablan desde el camino de la corrección, simplemente dicen, no lo hagas, no valga la pena, es imposible para que tú trabajes en eso. En pocas palabras, así en breve lo dicen, está prohibido. Está prohibido y este prohibido es un asunto de un consejo. No lo hagas porque no puede sostenerse, esto no puede existir. Pero de las maneras en las que lo veamos, vemos que a cada momento tenemos la tendencia de intentar introducir la Torah en el deseo de recibir. Queremos alcanzar algo, queremos obtener algo de la espiritualidad. Aparentemente, lo que se dice espiritualidad no importa que sea, pero de alguna manera estamos intentando hacerlo con nuestro deseo de recibir. No entendemos que la espiritualidad y el deseo de recibir son cosas opuestas, contradictorias, debido a que hay en nosotros un punto en el corazón. Ese punto todavía se encuentra bajo el control del corazón egoísta, bajo el corazón de piedra. Y aunque el punto en el corazón les ilumina que hay algo bueno en la espiritualidad, más allá del corazón, no sentimos que eso sea algo bueno, que lo sentimos como lo opuesto, sino que queremos recibirlo todo como en el corazón en sí mismo. Es decir, no sabemos sobre la restricción, no sentimos la ley de la equivalencia de forma. Por eso tenemos pesadez en este trabajo para alcanzar lo que deseamos. Queremos alcanzar la espiritualidad dentro del deseo de recibir. Y de eso obtenemos pesadez. Si hubiéramos entendido que debe ser un deseo de otorgar, nos hubiera sido mucho más sencillo. ¿De dónde viene esa pesadez en el trabajo? Es literalmente que la persona siente que todo el camino está cansada y confundida y es incapaz. Y simplemente, ¿por qué esto tiene que venir de un camino tan difícil y que no se adapta a la persona? El asunto es que él menciona que en este artículo en Chamate que la causa de la pesadez que la persona siente en el trabajo, incluso cuando ya quiere anularse ante el Creador, es decir, ya se habla de aquellas personas que entienden que deben anularse y eso es todo y no hay alternativa. Entonces esto, incluso después de sentir que debe de anularse, es decir, que hay un punto en el corazón que ya es lo opuesto, siente que es lo opuesto a lo que hay en todo el corazón, entonces comienzan a sentir que es imposible que el punto en el corazón gobierne sobre la persona. Que el deseo de otorgar gobierne si no es con fe, si no es a través de la fe, es decir, a través de la sensación del Creador. Y esto proviene de una ley muy simple, una situación simple, donde la espiritualidad se llama que Israel y el estado en el que se encuentra y el Creador se encuentran en un solo punto de corazón de adhesión y conexión, un solo lazo. Y por lo tanto, si una persona quiere espiritualidad, es decir, incluso algún tipo de deseo de otorgar, y no hay en esto a quién quiere otorgar, entonces esto se considera que esto es incompleto. Esto todavía no es espiritualidad. La espiritual es la unión entre estas tres cosas. Y por lo tanto, incluso

0: situación y salir de ella. Y entonces, una vez más, en la plegaria tenemos esos tres puntos juntos, una vez más, donde yo le pido al Creador que yo aparentemente quiero llegar a Él y le pido la fuerza para llegar a ello. A eso se llama la fuerza para la salida de Egipto. Entonces esto se le revela.
1: כן.
2: יש מצב שאנשים מתנצלים ל...
0: אלומנו. Existe una situación en la que las personas entran en pesadez y lo viven así. Otra vez, dice Raf. Alumno, viven en esta pesadez. Y debido a que los artículos dicen todo el tiempo que existe tal cosa y que comienzan a justificar ese sufrimiento, es decir, es bueno, está bien que sufra, porque la luz circundante brilla sobre mí, entonces sufro y tengo pesadez. Ahora, ¿cómo se hace esa distinción entre justificar lo que está ocurriendo, lo que le está ocurriendo a la persona, y el sufrimiento se convierte en una huida? Raf, la persona entra en el sufrimiento, en el sentimiento de pesadilla, se convierte como un dios ante él, comienza a inclinarse ante ese estado, comienza a pensar que sufre. Entonces es más alto y más grande que toda la humanidad. La humanidad sufre por falta de dinero, de honor, y él sufre porque no tiene la espiritualidad. Si quiere permanecer en ese sufrimiento, ni por un momento, se llama que ya no sufres, disfruta de ese sufrimiento. Hay tales masoquistas, ¿sí? Entre nosotros todos son así, ¿sí? Hay alguien así, eso es una clipa. Es una clipa que literalmente está sobre la persona y le dice, mira, tú eres, estás sirviendo verdaderamente al Creador, mira cuánto sufres, porque sufres. Un momento que la persona sufre es en contra del Creador, es en contra de la meta de hacer el bien a sus creaciones. Yo lo sé eso por mí mismo, esto es algo muy difícil de librarse. Yo lo sé por mí mismo, esto es muy difícil. Y solo es imposible. Es solo si recibes un, por así decirlo, un lavado de cerebro de la sociedad, que vengan y te confundan la cabeza y tu intelecto y te digan que esto no es así. Para nosotros es muy fácil dar una lectura moral de los unos a los otros, desde el mismo deseo de recibir, que yo te diga, no, tú debes, mira y mira, jugar el uno frente al otro. Es más fácil, sí, por todo tipo de razones, el deseo de recibir apoya esto, que yo te muestre a mí mismo más fuerte, ¿sabes? Pero para que tú verdaderamente te impresiones, entonces, ¿por qué no utilizarlo? Se nos dio una naturaleza tan tonta que nos impresionamos por la exterioridad del otro. Y la exterioridad del otro la puede hacer mi amigo como él quiera. ¿Entiendes? Él en su exterioridad falsa determina mi interioridad verdadera. Todo lo que tengo, ¿entiendes? Y no tengo nada que hacer. Así es como estoy construido, que yo me impresiono por lo que cada uno de mi entorno haga. Literalmente como un bebé que le hacen, entonces tienen miedo y luego se ríen. Exactamente, somos así. En ese aspecto no somos nada diferentes a un bebé. Bueno, sí, no en formas prominentes, pero así somos. Y solo es simplemente salir de esto. Es imposible. Una persona puede estar años en el sufrimiento y justificar este sufrimiento de que él es un héroe. ¿En qué es un héroe? ¿En qué sufre? Hay personas así que entran a la prisión y sufren por la humanidad, ya sabes, como si aparentemente fueran especiales porque sufrieron. Es una clipa de todo tipo de niveles, sin conexión con la espiritualidad, con conexión espiritual, hay tal cosa, y este es el asunto de la clipa. Porque el propósito de la creación es que el Creador, el bien, que hace el bien, hacer el bien a sus criaturas, estar en el bien, que es algo opuesto a esto. Puedes justificarlo de la manera que tú quieras, y no está bien. Incluso si ves las cosas más peores en el mundo, y si comienzas a sufrir, se dice, se significa que tú justificas lo que pasa de ellos de forma directa, no que el Creador la haga. Estas cosas, ciertamente, sí, tú.

0: justificas que ellos están en esto, entonces ya no sufres por sus estados. Ahora podrías preguntar, pero está escrito aquel que se aflige ante el público y así, etcétera. ¿Qué significa sentir el sufrimiento y aflicción del público? Sentir la aflicción del público proviene del lado del Creador y que se aflige por el exilio de la Shejina del público. ¿Entiendes? Eso ya tiene un propósito. El exilio de la Shejina, eso empuja a ayudar al público a llegar a la revelación y no que entra al público y que comienza a llorar junto con ellos, ¿entiendes? Esto es algo totalmente no como nuestro cuerpo nos arrastra así, de esa manera, ¿sí? Alumno. Parece que nuestra sociedad, tal vez también en los artículos, no hay suficiente énfasis acerca de este sufrimiento en la clipa. Y hay tal vez una atmósfera o exaltación de esta cosa. Y esto no es suficiente claro en los artículos. Tal vez hay artículos donde se hablen de eso. Raf. Debemos luchar contra este sufrimiento, debemos enfatizar que es lo opuesto a la luz, que viene como resultado de que vemos el Ahoraim. ¿Qué son los Ahoraim? La espalda, que no estamos corregidos para ver las luces y sentimos que nos brilla un poco más de la luz. La sentimos en las Ahoraim. Porque una vasija opuesta a la luz siente lo opuesto a la luz. Si ahora me brillara realmente la luz, sentiría una oscuridad tal que no podría salir de ella. Entonces, ¿qué hacer? Es como una persona a la que le falta pan. De repente entra en alguna fiesta de los ricos, donde ven que tiran todo y comen y hacen todo, y él no ha visto ni siquiera un pedazo de pan en toda la semana, y entra en este lugar de abundancia y todo esto, ¿sí? Y bueno, ¿qué sentirá? ¿Sentirá placer de esto? Va a sentir aún más sufrimiento. De esa manera, así piensa que todo el mundo es así y no es grave, y de alguna manera se puede sufrir. Ve todas estas cosas terribles y esto es espantoso. Por lo tanto, esa es la razón por la cual tenemos que entender que todas las cosas opuestas nos vienen desde el lado de la corrupción de las vasijas. Pero desea como quieras verlo. No creo que en los artículos no se explique que está prohibido estar en tristeza, que está prohibido rendirse a tales estados como la desesperación y la pesadez y la flojera y la debilidad, la falta de fuerzas. ¿Comprendes? Eso está escrito en todos los artículos, así lo pienso. No es suficiente porque tú quieres que esto esté todo el tiempo ante tus ojos, porque ese es tu estado y así constantemente tú te arrastras hacia eso, ¿sí? ¿Qué se puede hacer? Alumno. La razón de la pesadez en el trabajo. La persona descubre que con ayuda de la luz circundante, hasta qué punto el Creador es en realidad el actor principal activo y la persona se niega a aceptar esto. Raf, claramente, la razón de la pesadez es que en cada estado, desde el estado inicial hasta que la persona llega al estado en el que el Creador se le revela, hasta que el Creador se le revela, todos esos estados son estados pesados. La sensación de ligereza, de elevación, exaltación, seguridad, posibilidad, realización, ejecutación, todo eso lo puedes sentir solo cuando está la presencia del Creador, solo cuando Él está en ti, entonces en Él se alegrará nuestro corazón, como se dice. Antes de eso, no importa en qué forma, siempre será difícil, siempre será pesado, siempre será triste, y esto es a propósito. Pero si la persona está de acuerdo con estos estados no corregidos, alumno, no, yo no estoy de acuerdo. Solo digo que si la pesadez viene de la incapacidad de la persona de aceptar que el Creador es en realidad quien obra en toda la realidad, y cuanto más avanza la persona, no puede aceptar esto, y no al revés, y no de la otra forma. Raf, no sé cómo decirlo. De todos modos, hasta que la persona cruza el Maxón, esto va a ser pesado, y esto simplemente, esto y aquello. Solo tenemos que, solo que sentimos cada vez diferentes formas de pesadez, de la falta de fuerzas. Tienes la fuerza para trabajar, pero a pesar de todo, bueno, tú, estas cosas son cosas que no se pueden expresar en palabras. De todas formas diferentes, estos conceptos se alteran, los estados de pesadez, de tristeza, de pereza. Pero de todos modos es pesado. Pesadez significa cualquier cosa en la que es difícil trabajar en el deseo de otorgar. Y sentimos que esto es difícil para nosotros hacer en el deseo de recibir, pero no es en el deseo de recibir, porque en el deseo de recibir, si hubiéramos sentido la meta, habríamos trabajado muy fuerte. No nos falta nada excepto la sensación de la meta. Cada uno de nosotros se ha inspirado alguna vez en la vida, de todo tipo de relaciones, de todo tipo de negocios, o algo que es interesante, algo que es bueno, pues simplemente contemplarlo. Sí, ¿cómo decirlo? Contemplarlo, anhelarlo, sí, anhelarlo. Entiendes, sí, anhelar algo que lo deseas mucho, ¿sí? Incluso ahora, muéstranos qué es lo que realmente valga la pena hacia la meta. Muéstraselo, si van a correr. Sino que como la meta está en el deseo de otorgar y nos ilumina las espaldas, este es el peldaño superior. Y así lo sentimos. Sí, al uno. Contra la grandeza del Creador se encuentra la grandeza de la persona misma, cómo se atribuye a sí misma las cosas, ¿no? Contra la grandeza del Creador está frente a la grandeza de la persona. No diría que es la grandeza de la persona, sino que, bueno, al final puede ser que sí, en el medio hay todo tipo de estados. El estado más avanzado es que la persona sabe simplemente que ella misma ya no es capaz de nada, y al parecer realmente necesita al Creador que haga algo, porque no puede moverse, porque no tiene las fuerzas, pero no tiene las fuerzas para clamar hacia el Creador. Es muy simple. Tienes la posibilidad de salvarte de la muerte, pero no puedes pedirlo. ¿Por qué? Porque al fin y al cabo todo esto se le lleva a la persona al estado de una carencia en el que es más y más aguda, más correcta. Entonces de todas estas carencias, no tengo espiritualidad y no tengo esto y no tengo conocimiento y no tengo todo tipo de cosas, y cada vez más y más y más se le lleva a una carencia donde específicamente no tengo ninguna conexión con él. Esto es precisamente dirigirme al Creador, dirigir hacia él mi atención. Eso es lo último y es muy difícil. Y los hijos de Israel suspiraron por el trabajo. Es precisamente de esto, de que ya se encuentran en un estado con el cual no pueden encontrar una conexión que ayude. No es que no quiera y no, y no que esto lo engañe. Están parados uno frente al otro y no son capaces de pedir, alumno. No es porque no es lo suficientemente grande ante sus ojos. Bueno, digamos que no es lo suficientemente grande. Allí donde se revela la grandeza, pero simplemente no puede. La persona no es capaz. Lo ve y no lo siente, no lo ve. ¿Qué es lo que te quiero decir? Hablamos una vez, vimos este tal ejemplo, que si tenemos un círculo, ¿sí? Una persona está en medio, en el centro del círculo, y el Creador está alrededor del círculo. Entonces, desde el centro hasta la circunferencia alrededor del círculo, solo una línea delgada. Así que tengo que escanear todo este círculo completamente, muchas vidas, ida y vuelta, hasta que al final entro en este conducto tan delgado y me elevo hacia él, me subo hacia él, hacia el Creador, y subo a él, al Creador. Es decir, que la persona encuentra exactamente en esa precisión, en ese discernimiento, quién soy yo, quién es el conducto mismo. No existe un conducto en la espiritualidad así. ¿Cuál es el deseo? ¿Cuál es la conexión de dirigirme hacia él? ¿Quién es él que responde a esta conexión de mi parte? Estas tres cosas que son como una. Él escanea completamente el círculo. Hasta que atrapa esa línea. Y la pesadez aquí no debemos olvidar. Es como un pregonero que sin pesadez no nos habríamos esforzado. Pero la pesadez no es que sea la meta ni que debamos alegrarnos por ella. Cuanto más rápido salimos de ella, es señal de que ya realizamos este estado. Verificamos que en él no hay conexión con el Creador y vamos a otro estado. Y cuando vamos a otro estado, entonces también en el otro estado nos atascamos. Pero hasta que llegamos al escudriño, hasta la aclaración de la carencia correcta, todos esos estados son para aclarar exactamente el punto de contacto con esas tres cosas. Yo, él, y cómo debería ser, cuál debería ser la conexión, bajo qué condición puede haber una conexión entre nosotros, alumno. ¿Qué significa que el Creador no actúa con tiranía ante sus criaturas? Está escrito que el Creador no actúa con tiranía contra sus criaturas, es decir, que él no se queja. Significa que él no hace algo a propósito con la intención de dañarlos. Rav, sí, él no es malo contigo. Entonces, si no es malo, entonces, ¿de dónde sientes el mal si no es de él? Solo sientes el mal en él debido a la disparidad de tus cualidades. Hay que entender que toda la pesadez es por la inversión de las cualidades, y esto es una sabiduría muy grande. Y por cada cosa de pesadez podemos superarla y no estar de acuerdo y luchar hasta la muerte. No nos importa, mientras podamos alcanzar lo que queremos. ¿Ves cómo las personas están dispuestas a quemar todo para alcanzar algo? Y aquí la persona se encuentra en tal debilidad que me maten así, simplemente no puedo moverme. Sí. Yo conozco esos estados, sí. Hay un estado en el que ahora pueden hacerme lo que quieran, quien quiera. No puedo ni mover un dedo. Sí, así es como es, porque es un asunto espiritual. La inversión, la oposición de las luces y las vasijas trae tal estado, así que simplemente es imposible que la vasija haga algún movimiento hacia la luz. Y hay estados aún peores, literalmente. Eso, la persona tiene que acumular todos esos estados entre ellos y construir su actitud correcta hacia el Creador. Entonces recibe la conexión. Pero todos esos estados, tenemos que entender que no tenemos ninguna libre elección, excepto recibir ayuda por medio de la sociedad. Por encima del Maxom tenemos libre elección, luces, vasijas, estados, clipa, santidad, todo se encuentra ante la persona y se vuelve libre del deseo de recibir en la medida en que tiene un masaj. Entonces, es dueño de esa fuerza. Adquirió, digamos, un masaj de 10 kilos. Entonces, en 10 kilos al menos se encuentra en libertad en aspecto de decir recibir. Ya no tiene esa pesadez. ¿Qué significa bajo esa pesadez? Bajo esta pesadez significa que no está bajo el control del deseo de recibir en comparación con la luz. Si no hubiera luz, no habría sentido el control del deseo de recibir. Habríamos vivido como todos. Si brilla la luz y nos encontramos bajo el control del deseo de recibir, sentimos el control del deseo como un control que no podemos soportar porque la luz nos brilla así y ya. Entonces no tenemos alternativa. Necesitamos una de dos, o que la luz desaparezca o que el deseo de recibir desaparezca. En ambos no se puede subsistir. Este es el estado, peor que la muerte. Así que cuando la persona sale por encima de la razón, es decir, se deshace de su ego, no piensa en sí misma, se vuelve libre. Y entonces realmente tiene la posibilidad de hacer acciones libres. No pesadas, sino ligeras. Ve que todo está ante él. Pero en nuestro estado, por debajo del Maxom, donde no hay masaj, ¿sí? ¿Qué es lo que te da libertad? Entonces tenemos una sola libertad. Un tipo de libertad se menciona. De todas las acciones que puedes hacer en tu vida, tienes solo una acción libre. Si estás como en ese círculo, como dijimos, ¿sí? Solo que ahora un círculo de otra forma, de otra cualidad, que todo el círculo, digamos, estás en el centro, todo el círculo, digamos, que son todas tus opciones para hacer lo que quieras en tu vida. Y solo hay una línea. Y solo hay una dirección en la que puedas verdaderamente determinar algo. Y no porque los demás y la sociedad y tu educación y tu naturaleza lo determinen. Solo una cosa, ser influenciado por una buena sociedad que te acerca a la meta o no. Eso es todo. Todas las demás cosas no tienen ninguna existencia tangible. Solo parece que tú determinas, solo parece que tú tomas decisiones. ¿Por qué te parece que aparentemente tú lo determinas? Porque trabajas según tu deseo de recibir. Entonces parece que trabajas y haces y que desde adentro vienen todo el tiempo los reshimot del deseo de recibir y te empujan a hacer todo tipo de cosas. De repente quiere esto y quiero lo otro y de repente así, y luego de la otra forma y así lo ejecuto. Y me parece así que es mi programa, ejecuto mi programa y son mis metas y hago y alcanzo. Y mira a todas las demás personas a un lado, ¿ves cómo cada uno está programado? No tiene nada que haga realmente que se le diga a Adam como persona. Todos son como bestias, corren, hacen mu, así, nada, como un animal. Sobre ti mismo no ves esto. Entonces, nuestros guías nos dicen, es una pena, es una pérdida de tiempo. ¿Quieres hacer algo de verdad? A alguna acción que tengas en esta vida, que tú hagas, en la que realmente determines que eres tú y no que ejecutas algún programa, ¿sí? Entonces elige una sociedad que te ayude a acercarte a la meta, al Creador, eso es todo. Y si tú eliges una sociedad así, si tú lo hiciste, hiciste un acto fuera del programa. Si no puedes hacerlo, aún no has hecho ningún acto en esta vida que sea más allá de la bestialidad. Es decir, en absoluto, tú vives o mueres, no hay ninguna diferencia en esta utilidad, no hay ninguna diferencia. Ejecutas un programa, este no eres tú, no eres tú. Sí, alumno, el reshimot del deseo de recibir, ¿de dónde viene? Se dio desde el punto del alma, todo en realidad descendió desde allí. Así que, ¿de dónde ocurre este proceso en la forma del reshimot, el deseo de recibir? Rab, no lo entiendo. Alumno, mencionó que hay un reshimot en el deseo de recibir. Rab, los reshimot dentro de nosotros son los reshimot del rompimiento de la Dama Rishon. ¿Sí? Yo estuve alguna vez en un estado, el mejor estado, y de ahí me caí, perdí los masajim, las pantallas, la intención con el fin de otorgar, la adhesión con el creador, el sentimiento de dañado, todo lo perdí, y con el fin de otorgar la adhesión con el creador, todos estos estados que en los que caí se encuentran dentro de mí. Ahora tengo que llegar a ellos por medio de mi libre albedrío en el orden inverso, en reversa, ¿sí? Como si estuviéramos regresando de abajo hacia arriba, así cada estado, uno a uno, ¿sí? Cómo me caí de peldaño a peldaño y cómo de peldaño a peldaño regreso a donde tengo que llegar. Entonces, ¿qué preguntas? Entonces, ¿tengo reshimot de eso? Alumno, ¿y entonces esos reshimot pueden ser alguna vez el deseo de recibir? Raf, estos reshimot que están, ¿se despiertan? Estos reshimot, yo no soy el amo, si despiertan en mí, eso es el dueño. Pero cuando se despiertan, hay en ellos un orden de desarrollo bestial. Y entonces no me preguntan, me desarrollo así durante miles de años. Cuando, ¿cuánto vive una persona sobre la Tierra? ¿Un millón de años o un millón de años más de desarrollo de forma bestial? Mi alma comenzó a desarrollarse hace 5,000 años. ¿Sí? Se desarrolla desde Abraham en adelante. Comenzó a desarrollarse a la siguiente etapa del alma. Entonces, eso es. Ese es el desarrollo. Ahora, este desarrollo, esta evolución, también es un desarrollo gradual y un desarrollo en el mismo deseo de recibir. Pero no se me pregunta nada de esto. Simplemente ejecuto esos reshimot que están en mí. No hay ninguna elección. La elección comienza a hacer que en esos reshimot que cayeron por debajo de este mundo, ¿sí? Desde el grado del final de la corrección, ¿sí? Hasta el maxom, la caída del alma, ¿sí? Así cayéndome hacia abajo, resbalándome así por debajo del maxom y cae más y más y más bajo. Ahora, desde el peldaño más bajo, el bestial, el corpóreo, material, el alma asciende hacia el maxión, hacia la barrera. Cuando se encuentra hacia el maxón, siente el ajoraim del primer peldaño espiritual, ¿sí? El ajab de malhut de asiyá, digamos, ¿sí? Lo siente. Entonces, dentro de mi corazón, dentro de mis deseos, siento un punto en el corazón. En el punto en el corazón se llama que está en el ajoraim de Malhut de Asiyah. Cuando comienzo a sentirlo, comienzo ya de una forma especial, determinada, y así entra en el desarrollo, eso es. Y entonces yo me encuentro como en un sentimiento dual. Hay dos fuerzas, hay dos estados, hay dos mundos. Hay dos cosas que actúan sobre mí, determinan todo, y me encuentro en esto o en aquello o en ambos juntos, y de aquí vienen todos nuestros estados, ¿sí? Y en la medida en que me encuentro en ambos juntos, es un estado insoportable, como dice Rabash. ¿Es bueno hacer una vida en este mundo o disfrutar el otro mundo, pero estar entre el cielo y la tierra es un estado peor? Y hay quienes logran disfrutar de ambos mundos. Mira nuestra sociedad, sí, nuestros amigos en Bnei Barak. Sí, eso es, o lo opuesto. ¿Qué son los justos que se elevan en este mundo al otro mundo? Ellos también disfrutan de ambos mundos. Sí. Alumno, tal vez para enfocarnos en algo, decimos que los reshimot es por la entrada de las luces y la salida de las luces. Esto es lo que sale de la entrada de las luces a la vasija y la salida de las vasujas a la, de la vasija. Donde en este mundo, incluso por debajo de este mundo, antes de que se despierte el punto en el corazón, hay en absoluto en lo que hay en la entrada y salida de las luces. Todas esas cosas que en realidad son las que dan reshimot. Entonces, ¿qué reshimot despierta donde no hubo acción? Raf, todavía no lo sabes. Tú dices que hay vasijas en este mundo, que hay reshimot en este mundo, y luces internas, circundantes, y sucesivamente. Aún no sabes qué tipo de vasijas hay en los peldaños bajos. Hay una vasija que está conectada de tal forma que tiene Galgalta y Naim. Y tiene Ashmal, Noga y las tres Klipot impuras. Y por debajo de las tres Klipot impuras, las distinciones que se encuentran en este mundo. Y todo es una vasija. Tú deberías aprenderlo. Hay cosas que aún no las sabes, ¿sí? Vasijas en este mundo... ¿Vasijas espirituales? Ra, ¿vasijas qué? ¿Qué es espirituales? No sé qué es espiritual, qué es corporal. ¿Una clipa es espiritual o es corporal? Es algo espiritual. Entonces también hay distinciones que se encuentran por debajo de la clipa. Llámalas corpóreas. Bueno, alumno, entonces, ¿qué es la corporalidad entre el estado? Ra, bueno, la diferencia entre el deseo de recibir material espiritual es que el corporal, bueno, entre el mundo, el deseo corporal y la clipa, es que la clipa se encuentra el reconocimiento del Creador frente a él, y en el deseo corporal en este mundo no se encuentra en él el reconocimiento del Creador frente a él, pero eso también es un deseo de recibir, o es una creación por sí misma. ¿De dónde viene todo este, de dónde ocurre todo esto? Viene del mismo deseo de recibir, solo que en el peldaño que está desconectado del sentimiento del Creador, pero está desconectado. No que el Creador esté desconectado del que está desconectado del Creador, no significa que el Creador esté desconectado de ti. Él está en ti, no te preocupes, y Él gobierna y hace lo que es necesario. Entonces, todo depende de cómo lo mires. Si miras desde tu lado, cómo te sientes, eso es verdad. Si sientes fuera de ti y sientes este pequeño mundo y que no existe nada, pero solo una pequeña parte de toda la vasija. Si hablamos de la integridad de la vasija en términos de cómo los estudiamos, entonces es muy diferente a cómo tú lo ves ante tus ojos. Entonces... todas esas cosas de clipa y santidad, todas esas cosas no las sientes, en verdad, no las sientes, solo sientes una pequeña parte del total de lo que ocurre. Bueno, ¿y entonces y qué? Entonces te enseñan que no es exactamente así, que hay un mundo entero que no sientes. Tómalo en cuenta, alumno. Entonces, si decimos, sin embargo, que una reshimó en realidad es también un sentimiento del Kli hacia el Creador, no importa si es una Klipa o Kedushá, reshimot proviene del resentimiento del Creador, del reconocimiento del Creador. Bueno, te lo digo de nuevo, eres muy sabio según lo que has estudiado, estudia más. Sé más sabio. Te diré solo una cosa. ¿Has estudiado qué ocurre después del doble ocultamiento y el ocultamiento simple después de que usamos las vasijas en la corporalidad? ¿Lo has estudiado? Sí, dice el alumno. ¿Cómo? ¿Qué vasijas hay aquí? ¿Solo siento algún tipo de ocultamiento? ¿No estoy así o de esta manera? ¿Qué relación tiene con la espiritualidad? Imagínate cómo ocurre en esas vasijas tan grandes. Luego, en la espiritualidad, y las entenderás, que esto pertenece verdaderamente a la misma vasija espiritual que obtendrás, al punto que no alcanzarás nada en la espiritualidad, a menos que no te dirijas a esas vasijas por las que ahora se estás pasando. Eso es. No es simplemente decir, esto no existe, no lo hemos estudiado, no lo hemos aprendido. Ya sabes, eso siempre se dice así en el test, no lo hemos aprendido. Alumno, sí, eso lo conozco. Alumno, ¿qué significa recibir la Torah? ¿Qué significa recibir las leyes de la Torah? Las leyes de la Torah, dice Rav, se llaman las leyes del desarrollo con el fin de otorgar. Eso se llama las leyes de la Torah. Alumno, ¿recibirlas? Rav, sí, recibirlas. Lo que significa tomarlas sobre ti mismo. Sí, alumno. ¿Qué valor tiene el desarrollo de la persona antes de que ella tenga un alma? Si se dice que hace 5.000 años tenía un alma, pero una persona ahora simplemente existe como una bestia, como una persona existente que yo, no sé, 250.000 años, no importa, en ese estado. Bueno, alumno, ¿cuál es el valor que tiene el desarrollarse como una bestia si, hasta que recibió un alma? Raf, hasta que recibió un alma. Así como en la Tierra, dice Raf, y todo el universo poco a poco se contrajeron, así los cuerpos biológicos se hicieron en la misma dirección, inanimado, vegetal, animal. ¿Cuál es el problema aquí? Es exactamente así, el desarrollo. Alumno, ¿hubo algún punto en el que se implantó un alma en esta bestia? Raf, no. Las vasijas, los desienes que vienen desde cero en adelante, entonces esos deseos construyen la materia exterior según el deseo que hay, según el deseo interno. Alumno, no está claro. ¿Cuál es la conexión? Raf, ¿cuál es la diferencia entre una persona que vivió hace 1.000.000 de años y ahora? ¿Esa es la pregunta? Sí, Raf, su deseo que se le revela, el mismo gen espiritual que había hace 1.000.000 de años, no se sentía en él en nada, excepto la subsistencia ahí de su familia, la comida y para el sexo y para refugio y para cosas bestiales, cosas animales, hasta que se desarrolló y cuanto más bajo es el desarrollo, requiere más tiempo. En los peldaños superiores el desarrollo es mucho más rápido. Entonces este desarrollo es como una pirámide, así es el desarrollo para el hombre antiguo. Tuvo que pasar miles y miles de años, digamos, 500.000 de años, ¿qué importa? Yo no quiero decir números aquí. Bueno, haré la pregunta de otra manera. Y entonces estos deseos llegan a estados más avanzados de ese deseo hasta que se hace como mencionamos, de la bestialidad al deseos hacia el dinero, hacia el honor, hacia el conocimiento. Y puedes ver en nuestros días qué tan rápido comienza el desarrollo de esos deseos, de esos asuntos, cuántas las cosas se vuelven tan extremas. El mundo se conecta más en todo tipo de extremos. Mira lo que ocurre en el mundo. Y esto no ocurre porque esto ocurre porque debido a la conexión de todas las partes en el mundo. Mira lo que está ocurriendo. Uno entra al otro, sufre, disfruta el uno del otro. Mira lo que ocurre. Mira el mundo. Veremos que cada día será tan nuevo que no sabrás cómo terminará en todo el mundo, no solo en ti. Tú te levantas en la malla y no sabes qué será por la tarde. Nos vamos a explotar entre todos, vamos a estallar, viviremos o no viviremos, de qué forma vamos a vivir, y así sucesivamente. Así será en todo el mundo y cada día será así. Será alegre, pero se ve dentro de poco que así será, sí, de verdad, así será la forma de existencia. Y de todas estas cosas nos vamos a acostumbrar, eso es lo maravilloso. A cada cosa podrá ser capaz, a todo podrá ser capaz de sobrevivir en ella y aceptarla así como si fuera normal, al punto tal que literalmente en este mismo momento en el que estás vivo, hacia el siguiente segundo, no pienso, ¿entiendes? No pienso en qué será, si será, no será, como dice la gente, no pensemos en el mañana. Así que el mañana literalmente será el siguiente segundo. Así vivirán todos hasta que el tiempo desaparezca. Esta será la distinción correcta del tiempo. Es decir, a través de esto sentiremos realmente que es imposible deshacerse del deseo de recibir. Continúa el alumno con la pregunta de Gilad. Mencionamos que todo lo que hay en el deseo en realidad es lo que hay afuera, pero sabemos que el mundo fue creado. Primero que lo creado, lo que está afuera, y después fue creado en el hombre. Entonces, ¿cómo es todo esto, Raf? Lo que tú estás preguntando es, por un lado mencionamos que lo que una persona siente, lo siente en sus cinco sentidos. Y en esos cinco sentidos que están en él, le atraen la forma de este mundo. Y en verdad, ¿qué forma tiene este mundo? El mundo no tiene forma. Podemos hablar de forma solo con respecto a quien siente esta forma, ¿sí? Así es como el Rabash me decía sobre todos estos artículos completos. Es imposible hablar de un concepto sin el que alcanza el concepto, ¿sí? Por lo tanto, no se puede hablar nada por fuera de la persona en sí misma, ¿sí? ¿Por qué decimos sobre la persona? ¿Por qué decimos que existe sobre algún concepto? Porque el hombre lo siente. Ahora tú dices, ah, eso está bien, lo entendemos, lo aceptamos. Digamos que no sentimos lo que no está a nuestro alrededor, no lo sabemos, la impresión es nuestra, de nuestros sentidos internos, nos da tal imagen del mundo, y al punto de que no podemos distinguir en esto que nos parece que realmente existe, en lo que no es imaginario, en lo imaginario y lo que realmente existe, como está escrito, sino que existe. Siento que mis sentidos, que está ahí, es muy difícil. No puedo salir de mi cuerpo y ver qué hay fuera de mi cuerpo. Esta cosa no tiene forma y no tiene ninguna existencia. No puedo. Pero así es como los sabios lo mencionan, ¿sí? Pero por otro lado, los sabios dicen, ¿sí? Que antes de que el mundo fuera creado, primero fue creado, después el hombre fue creado en la espiritualidad. Y también en este mundo, primero fue creado el universo, después la tierra, que se contrajo hasta que se enfrió y después sobre ella se hizo el hombre, ¿sí? Entonces, ¿cómo podemos hablar de la naturaleza exterior, de que existe y de tal forma poco a poco se construye y después al hombre? Entonces, ¿cómo podemos hablar de esta naturaleza que existe incluso antes de que venga el hombre y sienta esta naturaleza en su sentido, ¿sí? Así que hablamos de esta naturaleza que existe antes del hombre, exactamente en los sentidos, como el hombre puede describir en sus sentidos, de lo contrario, no hablarías de ella. No te quiero engañar, no estoy jugando contigo. ¿No se entiende? Solo la última parte, dice el alumno, excepto la última parte. ¿Cómo puedo decirlo de otra manera? Alumno. Además de todo, es una expresión de los deseos. Bueno, sí, maravilloso, sí, lo dijiste más correctamente. Todo es una expresión de los deseos. Pero, ¿quién puede luego contar sobre esto según su alcance y contarlo? Y nos cuenta en nuestras palabras, ¿sí? ¿Me ves? Sí. Eso es. ¿Cómo podemos hablar sobre el grado de desarrollo cuando hay una interrupción entre el Ein Sof, entre peldaño y peldaño? ¿Cómo podemos, Rav? No, la interrupción entre el Ein Sof, entre el peldaño y peldaño, no contraduce el desarrollo gradual, sino al revés, los mantiene porque la conexión entre los peldaños es a través de Ein Sof. ¿Qué es a través de Ein Sof? Porque decimos que cada peldaño es como una rodaja de salmón, ¿sí? Entonces regresas como a la forma completa del salmón, ¿sí? Toda la imagen completa. De ahí recibes una rodaja gruesa y así vas construyendo la imagen de arriba hacia abajo. Termina la rodaja y vuelves a subir y continúas hacia abajo. De cada peldaño decimos que hay imán y mat. Incluso si no sabemos qué es y no elevarnos de forma mental, una plegaria, no recibimos de arriba las luces, ¿sí? Pero existen en cada cosa. Y en el orden, en cada de cada estado. Y decimos que Man asciende a Ein Sof y de allí descienden las luces. No tiene un estado que no ruede y baje o resbale desde la INSOF, entre en cascada, digamos en nuestros estados, porque en nuestros estados decimos correcciones, no tenemos estados que existieran alguna vez, existieron alguna vez, por así decirlo, las vasijas rotas, y tampoco eran nuestras vasijas. Nuestras vasijas ya son vasijas del deseo de la persona. Es algo diferente. No son las vasijas que caen y entran como una preparación. Entre cada imagen, cada estado que entramos, llegan al Ein Sof y de regreso, y Ein Sof de regreso, es un camino largo. No pienses en kilómetros, que es algo físico, que va y que regresa, no lo es. Raf, estudiante, acerca de los reshimot de los que hablamos antes, si en cada reshimot hay un rompimiento literal o alguna relación de algo, de todos modos nos conecta, determina la gravedad de desarrollo del reshimot. Raf, no. Entre cada reshimot y reshimot hay causa y consecuencia, causa y efecto. Y estas cosas están conectadas al Ein Sof. Por eso va a Ein Sof. En nuestro mundo, en nuestro estado, o en los peldaños espirituales, esos estados no están conectados. Hay en ellos un corte en el que el Keter se vuelve Malhut y Malhut se vuelve Keter, Keter se vuelve Malhut, en el que el Malhut del superior se convierte en el Keter para el inferior. ¿Dónde hay tal cosa? No existe tal cosa. A menos que vaya de forma gradual, por rodajas, y trabaje con el deseo de recibir cada vez más, y un poquito más, y un poco más, y un poco más. Entonces, para mí, para que termine y llegue a Malhut en esta distinción, tomo la siguiente distinción que comienza a hacer desde Keter y nuevamente comienza. Por lo tanto, Malhut del superior se para sobre el Keter del inferior. Pero cuando se para sobre él y le entrega todo, no significa que haya una conexión entre ellos. No puede haber una conexión entre Keter y Malhut. La conexión entre Keter y Malhut puede ser solo a través donde estén verdaderamente conectados con los Keter y los Malhut, que es solo en Ein Sof. Ahí está, en el Gamar Tikkun. Es un estado en el que él y su nombre son uno. Allí están conectados juntos. Y cuando se revelan hacia nosotros, para nosotros no es junto, para nosotros sigue siendo un estado no corregido. Pero cuando está corregido, será con los Keter, con los Malhut, todo junto, ¿sí? Así que por medio de la Or Joser, Malhut se vuelve, llega a Keter. Entonces de allí, en realidad, toda la siguiente acción viene hacia mí. Alumno, en cada grado hay un cierto alcance del Gamar Tikkun, del final de la conexión. Rab, lo decimos de esta manera, que cada persona que va a hacer algo debe hacerla a modo de que él y el Creador son uno y su acción. Así es como está escrito en la carta. Es precisamente la misma distinción que debes conectarte al Ein Sof, donde estás conectado a él y luego ir a un estado de hacer. Y esto es tu corte entre acción y acción. Será un corte verdadero. Un corte verdadero. Reconoces en él que es un corte por un lado, y por el otro lado lo conectaste a través del punto verdadero de Ein Sof. Alumno, pero esto no es como causa y efecto. Alumno, causa y consecuencia, no. Causa y efecto, no. Estos reshimot se encuentran en Ein Sof. Imagínalo así. Hay un punto, y en ese punto están todos los reshimot y todos los discernimientos. Son los estados que debes atravesar, que es la implementación de los reshimot en realidad, ¿sí? Y todo con el Creador, en él y su nombre son uno. En ese punto, de ese punto hacia abajo, haz un millón de caminos, ¿sí? Y hay abajo un millón de estados. Entonces, ¿qué es cada estado y estado? Cada estado y estado es la realización específica, parcial, de esa misma distinción, de ese mismo discernimiento de la conexión de Él y su nombre son uno. Así que cuando lo terminas y realizas esa implementación en una cierta acción, es como si la regresaras a Ein Sof. Tomas de allí, del mismo asunto general, Él y su nombre son uno, el siguiente Reshimot en la fila, y lo realizas. No entiendo cuál es el problema, pero Ein Sof se encuentra adentro. Tú simplemente necesitas ir. Eso está, ese corte es respecto a ti. Eso es lo que tenemos que estudiar, ¿sí? Compartamos impresiones de la lección que tomamos para implementar en la lección.
1: Pasamos a la ronda del taller. Dice, antes que nada, hay un botón que podemos presionar. Es el grupo, no hay ninguna otra alternativa, sino que solo eso. Y no nos falta nada, sino simplemente la sensación de la meta. Y es muy importante, muy interesante escuchar lo que significa esta tristeza del público, de estar en tristeza con el público debido al exilio de la Shejiná del público, que comprendemos acerca del exilio de la Shejiná, y esto es lo que nos trae la tristeza y nos empuja a elevar plegarias por ellos, y no que queremos simplemente estar en su tristeza. Cuando Rab habla acerca de esta tristeza del público. Sí, una clase muy emocionante, mucha terminología, muchos aspectos aquí acerca de la escalera de peldaños. Y en la parte más alta está la equivalencia de forma, y en el grado más inferior está el deseo de recibir. Y la pesadez que en cuando la persona no siente inspiración o fuerzas, es de que aún estamos tratando de alcanzar la espiritualidad dentro del deseo de recibir. La persona se siente mal debido a la oposición de sus cualidades. Y la pesadez es debido a que estamos bajo el control del deseo de recibir con respecto a la luz. Si no hubiera luz por el otro lado, no hubiera pesadez, porque entonces estaríamos dentro del deseo de recibir. Nada más. Pero en este estado trabajamos juntos. Sí, así como estamos en el deseo de recibir y parece que estamos libres de nuestras decisiones, todo es una ilusión. Si realmente queremos avanzar, tenemos que estar en devoción al buen entorno, a la buena sociedad que estamos construyendo. Y esto es lo que nos ayuda a reunirnos, a conectar estos tres estados que necesitan ser uno. Y siempre necesitamos verlos como uno, que soy yo, la acción que hago, y el Creador que está allí. ¿Qué quiere decir? Que no es suficiente el hecho de que yo voy a otorgar, tengo que ver hacia quién voy a otorgar, que voy a otorgarle al Creador. Y lo que nos avanza hacia este estado es que el Creador entre en esta imagen. Tenemos una necesidad por Él y le pedimos por su ayuda y fuerzas. Y entonces la luz circundante opera sobre nosotros y nos muestra esta pesadez para que nosotros realmente lo invitemos a este componente aquí. Para que estos tres discernimientos, nuevamente, que son la persona, el hombre, Israel, la acción, el estado, y el Creador, que esto esté en el mismo punto de conexión, en un punto de unidad. Sí, radio. Una gran profundidad en esta clase, por eso me cuesta resumir, pero me sumo a sus palabras. Sí, también esta clase, la ligereza, la elevación, sentir confianza y el ejecutar algo, todo es con la presencia del Creador. Solo cuando esto está frente a nosotros, entonces ahí nuestro corazón se regocijará. Y así como los amigos recordaron sobre esta pesadez, que realmente este es un anuncio que viene de la luz circundante para decirnos que no tenemos ninguna otra alternativa, que tenemos que alcanzar la sensación del Creador. que tenemos que llamarlo a Él para que abra esto frente a nosotros. Dice otro amigo, yo también escuché estas cosas, que la sensación de la pesadez que llega en el trabajo es como resultado de no poner al Creador en esta imagen. Que de aquí proviene la sensación de pesadez.
2: Zor, Zor, Mazor, Kotev.
1: Sí, ¿qué tenemos allí?
2: Zor, Kotev, Kaja. Atem tabiu beshek.
1: Zor escribió. Expresan en falsedad ante mí mis verdades internas. Tenemos un compromiso de siempre estar en la línea derecha y la espiritualidad ya está aquí, no está lejos. La espiritualidad está aquí, no está lejos. Lo que yo tomo de la clase es que Rab explicó que pronto la humanidad va a llegar a tal estado en el cual hoy estoy vivo y mañana realmente no tengo ni idea de lo que será. Incluso más que esto, que un segundo después de ahora, la persona no tiene certeza de lo que será y vivirá solo el momento, el segundo instantáneo, y ese tiempo desaparecerá. Y nosotros viviremos en este estado extraño. Y Ra también indicó que incluso por encima de esto, incluso la persona se puede acostumbrar a esto. Bien, vamos a pasar a la próxima parte de la clase y cantar una canción juntos.

escribamos apuntes y nos encontremos allí en la clase. Lo principal es no olvidarnos de la intención, por qué estudiamos, qué queremos alcanzar, porque el cuerpo siempre quiere borrar estas cosas, como sabemos. No debemos de olvidarnos que estamos aquí para jalar la luz que reforma, para avanzar hacia aquellos estados de los cuales estudiamos. Sigilatzi, vamos a estudiar del estudio de las 10 Sefirot desde el comienzo. Página número 2, vamos a continuar del punto 5 de la luz interna, que habla acerca de un espacio vacante, vacío. Y claramente queremos seguir aquí con el libro después de este texto. Así que pasamos a la clase. El estudio de las 10 Sefirot, volumen 1, parte 1, página 2. Ítem 5 pequeño, que habla del espacio y lugar vacante, luz interna. Esto no se refiere a un error en lo absoluto, sino que hay una luz espiritual que se llama así. Hay dos aspectos de la luz en cada parsuf completo, llamados luz de Jochma y luz de Hasadim. La luz de Jochma es la esencia del parsuf, es decir, su vitalidad. La luz de Hasadim solo opera como una luz que viste a la luz de Jochma en el parsuf, ya que la luz de Jochma no puede vestir el parsuf si no viste primero la luz de Hasadim. Sin embargo, a veces cuando los parsufim están en pequeñez, en Katnut, no tienen más que la luz de Hasadim. Es sabido que la luz de Hasadim se llama aire, o ruach, viento, o espíritu, cuando está por sí mismo. Sin luz de Jochma se llama aire vacío, que significa que está vacío de luz de Jochma. Luego espera a que la luz de Jochma se propague dentro de él y lo llene. El Ari nos dice que antes de que se crearan los mundos, es decir, en Ein Sof, ese aire vacío no existía en la realidad en lo absoluto, porque allí no había carencia alguna. Aquí nos explica acerca de estados en los cuales el ser creado puede encontrarse en ellos. Por ahora tenemos el mundo de Ein Sof, donde no nos falta nada, que quiere decir la presencia del creador, la presencia de la luz, tanto como puede ser, de todas estas formas, se encuentra allí, en una vasija, en el deseo que fue creado. Un deseo simple y una vacía y una luz simple. Simple quiere decir que no hay grados aquí. No de que sea simple. Quiere decir que todo se encuentra allí. Pero todo se encuentra en una unificación. Y por eso no se pueden discernir distintos grados, porque lo incluye todo. Y lo que prosigue después de esto va a expandir este estado y van a ser estas partes del estado llamado ya Ein Sof. En este estado de Ein Sof, el emanador creó a la vasija y la llenó con la luz. Y aquí le mostró, esta es la creación. No hay ni más ni menos. Y ahora el problema es que en esta creación, ahora tenemos que crear, se tiene que generar este tercer componente, que es algo que ya se asemeje al Creador. Y este discernimiento se llama el Adán. No un nombre, como nos parece a nosotros, no esta forma corporal, sino que Adán significa algo, lo único que falta en el mundo de Ein Sof, una fuerza especial, un discernimiento especial que tenemos que añadir en el mundo de Ein Sof, y que este discernimiento se llama Adán, que esta vasija y esta luz que llena la vasija, ambas juntas van a llegar a un estado

0: en el cual se puedan asemejar al pensamiento de la creación que nos creó. Y esta habilidad de asemejarse al pensamiento de la creación que nos creó, a esto se le llama el Adán. ¿Qué quiere decir? Que el plan de semejanza, de este esfuerzo por esta adaptación y el resultado de esta adaptación, es que Ein Sof alcanza con respecto al emanador. Esto se llama Adán. ¿Qué quiere decir Ein Sof más Adán? Es equivalente al emanador. Porque lo digo así. Entonces tienen que comprender que esta palabra Adán habla acerca de un discernimiento muy especial, que de hecho, por un lado, está en Ein Sof, en alguna semilla, en algún inicio, porque no tenemos nada que pueda crecer por sí solo, sin alguna razón, sino que solo a través del emanador. Y por otro lado, este comienzo, como vamos a ver, se constituye ya del opuesto de sí mismo. Y es por esto que cuando se desarrolla, entonces resulta que recibimos este Adán, este discernimiento, que aparentemente crece en un lugar vacío, un aire vacío, sin ningún lugar, sin ningún soporte, digamos, de ayuda del Creador. Y de esta forma es independiente. Y entonces resulta que nosotros tenemos una vasija y tenemos una luz, que ambos vienen del emanador y ambos son este Adán que se construye aquí. Es algo totalmente independiente que es en equivalencia al Creador, al pensamiento que lo creó. Y entonces es que la luz y la vasija aparentemente son algún tipo de cimiento, de fundamento, un área donde la persona se puede construir a sí misma.
1: No, que no, que yo.
0: Sí, adelante. Nos preguntan, ¿qué es la luz de Jochma y cómo se siente nosotros? Rabo, la luz que llena el mundo de Ein Sof no se divide en muchas luces. Aún no se puede discernir en ella y no hay nadie con respecto a quien discernir. Los cabalistas que alcanzan estos estados nos dicen desde su alcance, y su alcance es en base a su equivalencia de forma a estos estados. Y la persona que llega al estado en el cual la vasija en él está en completa corrección, y ya llega a esta definición llamada Ein Sof en su vasija, entonces nos dice acerca de esto, de lo que significa el mundo de Ein Sof. El mundo es una sensación interna del ser creado. El estado de Malhut, a esto se le llama el mundo. Y entonces nos dicen que este estado es la luz simple que llena toda la realidad. Que no hay luz de Jochma, no hay luz de Hasadim, no hay lugar vacío, ni aire vacío. No hay discernimientos que lleguen después, sino que todo es una luz simple que llena toda la realidad. Y después los discernimientos por parte del ser creado van a comenzar a llegar por parte del deseo. Este deseo va a comenzar a hacer todo tipo de acciones, y en base a estas acciones que se cambia a sí misma, se va a sentir a sí misma a través de todo tipo de estados. A veces vacía, a veces como aire vacío, a veces como luz de Hasadim, y luego, luz de Hasadim, que está dentro de la luz de Jochma, a veces la luz de Jochma misma, sobre todo tipo de estados se va a llenar a sí misma y sentir. Y todos estos eventos, estos estados, tomarán lugar sobre el deseo de recibir, que está en el estado de Ein Sof por ahora, con el fin de que en este juego entre la vasija y la luz, por esto se le llama juego, porque está escrito juega con la ballena, con el Malhut de Insof, que es la ballena. Entonces la luz de Jochma en ella. Y a través de este juego, la luz y la vasija van a permitirnos llegar a crear a este ser emanado llamado Adán. Pregunta, si al fin de la acción decimos que no hay nada más aparte de él, entonces lo descubrimos, ¿y cómo puede ser que no hay nada independiente que sea la persona? ¿Qué es lo que realmente le pertenece y qué es de la persona? Rab, ¿qué hay en el Adán que se puede considerar como suyo? A través del rompimiento de las vasijas, una persona llega a discernimientos. ¿Qué se llama el deseo de recibir? Porque antes de esto no hay deseo de recibir. Todo está incluido en la luz, y la luz es lo inicial. Es lo que ejecuta, es lo que hace, es lo que controla. Entonces, en la luz, la vasija no se siente. Cuando se rompe la vasija, estos estados de revelar estas carencias aparecen. Porque antes no era revelado esto. Porque la abundancia misma, digamos que si el té llena completamente a la copa, no hay nada que puedas hacer. Tienes que tirar, derramar un poco de este té y luego puedes ya discernir. Entonces, primero no necesitamos que la abundancia llene la copa, necesitamos que la copa se rompa y no tenga esta abundancia. No es que las vasijas se rompieron, sino que nosotros desconectamos el llenado del deseo. Y de esta forma revelamos el deseo que se opone al llenado, que se resiste al llenado. Y ese deseo que se resiste al llenado se convierte en aquel que determina el llenado que entra. Y al determinar este llenado, puede expresarse a sí misma, ¿sí? Y construirse, y construir su relación, construir el Adán dentro de ella, este discernimiento libre, que la carencia precede a la luz. Cuando utilizamos este término. Y entonces, claramente que la luz opera y la carencia también, en todo tipo de formas, pero todo ya está organizado de una forma tal que el Adán, la persona corporal que está desconectado de la realidad espiritual y que existe en este mundo corpóreo, confundido con todos sus deseos y las luces que no siente, pero que lo afectan, todo esto es con el fin de que el deseo sea el que determine el llenado. Y para desarrollar este deseo, de saber en qué puede llenarse, no en placeres como era antes, sino que de qué forma, en qué cualidad quiere llenarse a sí mismo. No es solo un asunto de llenado, no hablamos del llenado, más o menos, sino que ¿quién soy yo? Hay un componente adicional aquí llamado Adán, que es importante para mí de esta forma asemejarme al Creador y no perseguir el llenado que me está presionando a mí y que quiere determinar que yo exista de esta forma o de la otra. Entonces, aún estamos aprendiendo en cada instancia, conocemos más y más el sistema, que no podemos simplemente explicarlo así. Esperemos que algún día podamos explicar con palabras sencillas estas cosas, pero tenemos que aquí traer las condiciones para crear a este Adán. Dice una pregunta desde Australia. ¿Por qué los cabalistas escriben sobre sus alcances personales y cada persona debe de alcanzarlos por sí misma y cada estado es distinto? Rab dice, no, esto no es correcto, los australianos están equivocados. Adán, la persona, alcanza todos los grados de su desarrollo, así como todos. Todos aquellos que llegan a estos, que suben estos 125 peldaños, reconoce esta misma imagen. Cada quien recibe una inspiración personal de esta misma imagen, pero esto ya es algo distinto. Esto va en base a su vasija. Es como, digamos, si escuchamos música de la misma fuente, tú recibes una inspiración distinta a mí, pero ambos escuchamos la misma pieza y nos inspiramos. Y de alguna forma se asemeja la sensación mía con la tuya, pero de forma personal no nos podemos comparar, porque para ti los 613 deseos tal vez van en un cierto orden o conexión entre ellos, distintos a como yo los alcanzo. Pero esta es una percepción personal de cada célula de este cuerpo del Adam HaRishon, que en esto no podemos hacer comparaciones y no necesitamos hacerlo. La inspiración es una inspiración personal para todos. Es por esto que los cabalistas nos escriben libros y nos hacen un gran favor, porque de esta forma ya de alguna manera podemos reconocer qué anhelar, qué estamos esperando, y a partir de esto recibimos un deseo por la luz circundante. Seguimos. Punto 6 en las palabras de Larry. Vamos al punto 6. Para entender estas palabras, primero se debe conocer la esencia de una vasija espiritual. Dado que el ser emanado recibe su sustento vital del emanador, necesariamente implica que tiene deseo y anhelo de recibir esa abundancia de él. Debe saber que la cantidad de ese deseo y el anhelo es toda la sustancia que existe en el emanado. De forma que todo lo que existe en el ser emanado que no sea esa sustancia, ya no se relaciona con su sustancia, sino con la abundancia que recibe del emanador. Además, esta sustancia determina la grandeza y el nivel de cada ser emanado, de cada parsuf y de cada sefirá, rab, que quiere decir que no podemos relacionarnos con la luz. ¿Qué es la luz? No sabemos. Nosotros somos el material, el deseo de recibir. Y solo desde dentro de este podemos hablar acerca de lo que el deseo de recibir siente, lo que pasa a través de él, lo que lo llena. Nosotros nunca podemos saber acerca del llenado mismo lo que es en sí mismo. Yo puedo decir que este llenado que siento, lo siento amarillo. ¿Por qué? Porque absorbe tales ondas de luz ligeras que yo lo interpreto como algo amarillo. Esa es la forma en la que despierta ciertas sensaciones en mí. Y con un acuerdo social, todos denominamos que esto es amarillo. Y con respecto a mi propio cuerpo, yo lo considero cálido. Con respecto a mis discernimientos, mis deseos, lo discierno como líquido, este llenado. Pero si no fuera para mí, por mí, que reconocer que es líquido, que es cálido, que es amarillo, alguien más lo puede reconocer de forma distinta. Y es por esto que nunca hablamos del llenado por sí mismo, porque no sabemos lo que es. No podemos alcanzarlo, sino que solo de la forma en la cual la vasija lo recibe. Es por esto que de la luz misma de la cual hablamos no es la luz, sino que es algo que yo ya estoy captando, algo que estoy reconociendo. Quiere decir que la luz que yo siento es un resultado de un fenómeno con la vasija, de una impresión, una inspiración en la vasija, la cual yo llamo luz. Nosotros digamos que salimos al universo, digamos que salimos de la atmósfera de la Tierra y todo está negro, no hay luz. Pero está lleno con luz ahí del sol, de las estrellas en la Tierra que tenemos. Solo un poco de la luz que está en el espacio. Pero debido a que esta luz en el espacio no choca con algo, si yo pongo un pedazo de papel, por ejemplo, yo veré que está lleno de luz, porque la luz entonces ya choca con algo y entonces la vasija lo revela. ¿Qué quiere decir? Que tiene que haber algo que se resista a la luz y entonces descubro que existe. Y si no lo descubro de tal forma, no existe. Porque tenemos aire vacío, y en este aire tenemos partículas y puedo ver que hay luz. Un haz de luz pasa sobre la ventana y puedo ver que hay polvo en el cuarto. ¿Por qué? Porque la luz choca con esas partículas de polvo. Porque si no chocaría la luz con esto, no reconocería nada, sería oscuridad. ¿Qué quiere decir? Que la luz y la oscuridad son con respecto al ser creado. Que ya sea que pueda ser como una separación con respecto a la luz o no. Nosotros el día de hoy somos simplemente una separación con respecto a ciertas ondas que podemos reconocer. Ondas de sonido, ondas de luz, distintos sentidos, olores, tacto. Pero no podemos reconocer las ondas espirituales. Podemos tener algún tipo de partición con respecto a ellas, pero internamente tenemos que construir una resistencia con respecto a la luz superior llamada la pantalla. Y en la medida que tengamos esta pantalla, entonces podremos sentir la luz. Él nos lo explica de todo distinto tipo de formas con respecto a la mecha en la vela, a la luz, nos da todo tipo de ejemplos. Entonces, la vasija siente un fenómeno especial que denomina luz, pero la esencia de la luz, solo de una forma en sí podemos hablar de ella, porque no hay creador si no hay ser creado. Dice el amigo, esta materia de la cual estamos hecha, esta vasija es un deseo y anhelo de la que habla aquí. ¿Cuál es la diferencia entre el deseo y el anhelo? Rab, el deseo es la fuerza que existe en mí, desde el comienzo, y que despierte en mí a través de una causa externa o interna, digamos, pero no depende de mí. Yo quiero algo, ¿sí? Este anhelo es el hecho de que yo desarrollo esta relación especial, esta relación adicional, una tendencia o atracción con respecto a este deseo inicial que yo recibí. Yo sentí algún cierto sabor en algo, y entonces ahora con mi trabajo, con mi esfuerzo, yo comienzo a crecer mi deseo, nutrirlo, desarrollarlo con respecto a este llenado más y más, para que esta adición que me llega a mí a partir de mi esfuerzo, por mi trabajo con respecto a este llenado, se llama anhelo. El deseo viene del Creador y el anhelo se desarrolla por el ser creado. Sí, el deseo viene del Creador y el anhelo es por parte del ser creado. Entonces ahora tenemos oportunidad de generar anhelo a través de nuestras preguntas y hacer un escrutinio acerca de lo que estudiamos. Nuevamente estudiamos el punto 5 y 6 aquí del texto. Rab explicó mucho acerca de la percepción de la realidad y cómo nosotros necesitamos percibir esta realidad espiritual en base a principios, así como explicamos previamente antes de leer. Así que pasamos a preguntas. Sí, David. Dice, nosotros escuchamos que la luz de Hasadim viste a la luz de Jochma. ¿Cómo podemos visualizar emocionalmente lo que significa esto, que una luz se viste sobre otra luz? Dice el amigo, luz vestida sobre luz. Regresemos a la definición, como dice Rab. La luz es la impresión dentro de la vasija. Entonces nosotros no podemos decir nada sobre la luz en sí misma. Entonces si hablamos de todo tipo de luces, hablamos de estados, que el ser creado pasa a través de estos y los llena. Así que sí, en base a la explicación que ya recibimos, también escuchamos, yo creo que pregunta acerca de esta situación, donde comenzamos a hablar acerca del espacio vacío, ¿sí? Que es la luz de Hasadim, que no tiene la vestidura de Jochma, entonces solo siente Hasadim, entonces pregunta, ¿qué es la luz, la vestida sobre la luz? Posiblemente habla acerca de un deseo del ser creado, de ser llenado, pero con su intención, con esta edición de este anhelo, de también observar el deseo del emanador. Así que hablamos de este estado, de cómo la luz se viste. En la luz de Jochma es el deseo del emanador de llenar al Kli, y la luz de Hasadim es el anhelo de poder dar de vuelta al emanador. Dice Gilad, sí, también podemos pasar a las definiciones y ver cómo Baal HaSulam siempre nos lleva a través de estas cuatro fases de la luz directa. Es por eso que siempre podemos así regresar en cada pregunta. Entonces, digamos, sí, vamos a la página 31 y vemos lo que es la luz de la misericordia. Está en la pregunta número 6. Y nos dice que la luz de Hasadim es una luz que viste a la luz de Jochma y se extiende al ser emanado con la primera intensificación. Nuevamente, la luz de Hasadim es una luz que viste a la luz de Jochma y le extiende al ser emanado con la primera intensificación. ¿Qué quiere decir? Lo que fue creado con la raíz fue la fase 1, lo que creó la raíz. Esto es lo que lo define aquí, es la luz de Jochma, pero aún está en una vasija que está separada de la luz. Y luego lo que se revela en la fase 1, la existencia misma del dador y la cualidad del dador, y este deseo de ser como el dador, esto ya está listo en una nueva vasija después llamada la fase 2. Y el placer, esta luz que se revela allí, es la luz de Hasadim, la luz de misericordia. ¿Por qué? Porque la luz es la misma luz. No cambió, sino que la relación con respecto a la luz cambió. La luz siempre se define por parte de la vasija. Nunca hablamos de la luz misma. Entonces, la misma vasija en la fase 1 intensifica y se sobrepone a su deseo natural de recibir y ahora quiere ser algo nuevo. Quiere cambiar, quiere ser como el dador. A esto se le llama la primera intensificación. Y el placer que se revela se llama la luz de Hasadim. Veamos qué es la luz de Jochma, que esta es la definición número 5. Luz de Jochma, una luz que se extiende al ser emanado en la primera expansión, que es toda la vitalidad y esencia del ser emanado. Nuevamente, la luz de Jochma es una luz que es emanada en la primera expansión, que es toda la vitalidad y la esencia del ser emanado. Que el propósito de la creación es que nosotros recibamos esta luz de Jochma. El Creador quiere hacernos bien y entonces debemos de recibir esta luz de Jochma. Y la corrección de la creación es a través de la luz de Hasadim. Es por esto que para que la luz de Jochma se vista después de la restricción, pero aquí en principio para que la luz de Jochma se vista en el ser creado, necesita primero tener la luz de Hasadim, que quiere decir un deseo de ser equivalente al dador, y solo en ese deseo la luz de Jochma se puede vestir. Este es un principio que se determinó en las cuatro fases de la luz directa. Esta acción de que hay un deseo de ser como el Creador y que el ser creado decide recibir la luz de Jochma, esto se llama ya fase 3. Si aquí dice, listo, esto es todo, todo lo que quiero recibir, porque de esta forma le estoy haciendo bien al dador, esto ya es la fase 4, pero la razón para la fase 4 es la fase 2, que quiere asemejarse al Creador. Y es por esto que después, en las cartas de Havaya, tenemos Yud-Hei, Bab-Hei, entonces las dos Hei son Bina y Malhut. La conexión entre Bina y Malhut es que la implementación del deseo de Bina de asemejarse al Keter llega y se expresa al realmente recibir. Y a esto se le llama Malhut. Y de aquí también, después de las pantallas, bueno, no nos vamos a sobrecomplicar aquí, pero la condición para recibir la luz de Jochma Siempre es mientras esté vestido en Hasadim, porque de otra forma no se puede vestir directamente en la vasija.
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0: של amigo, acerca del ejemplo de Rav con la página puesta ahí en el en el aspecto negro en el espacio. Entonces estamos usando la física para leyes espirituales aquí, pero simplemente para poner orden en mi cabeza. Aquí hablamos de la luz del sol y la luz espiritual es la misma palabra, pero no es el mismo significado, ¿sí? Simplemente es una explicación física. Así que en la alegoría, cuando habla de la luz espiritual, dice Gilad, paremos aquí y vamos a ver la definición de la luz, ¿sí? La luz, la definición número uno. ¿Qué es luz? ¿Qué nos dice? Todo en los mundos que existe como existencia de existencia, que lo incluye todo, excepto por la sustancia de las vasijas. Yo no sé acerca de física y alguna otra cosa, pero así es como lo define. Todo lo que está en los mundos que proviene de la existencia de la existencia, que lo comprende todo, excepto la sustancia de las vasijas. ¿Cuál es la sustancia de la vasija? El deseo de recibir, ¿correcto? ¿Qué es la luz y la vasija? Definición número dos. Nos dice la luz y la vasija, el deseo de recibir en el ser emanado se llama vasija y la abundancia que recibe se llama luz. El deseo de recibir en el ser emanado se llama vasija y la abundancia que recibe se llama luz. Ahora veamos qué es la definición de la vasija. Esto es... En las próximas páginas, definición número 25, nos dice, ¿qué es una vasija? Un kli. El deseo de recibir en el ser emanado es su kli, su vasija. El deseo de recibir en el ser emanado es su vasija. Dice el amigo, bien, lo que yo quiero preguntar, porque ya me confunde desde hace un tiempo atrás. A veces hablamos del deseo de recibir, de yo, de la creación del mundo. Yo soy el deseo de recibir, yo tengo algún tipo de vasija, pero es como una partícula de la luz. Y con la decena ya hay algo más pleno, ¿sí? Entonces, yo estoy confundido en mi trabajo privado como deseo de recibir, comparado con el trabajo de toda la decena, digamos. Porque sí hay algún trabajo de la persona. Pero no sé, yo creo que la pregunta está clara. Tu pregunta es que ¿cuál es el trabajo individual de la persona? Es el amigo, el trabajo personal, escuchamos sobre esto, pero yo pregunto que por qué a veces nos indica aquí como si no hubiera trabajo personal de la persona. ¿Está claro? Dice el amigo, voy a tratar de responderlo, vamos a hacer el escrutinio juntos. Nosotros escuchamos en la clase grabada que la definición del Adam, ¿qué es un Adam? De hecho, es un tipo de ser creado adicional. Cuando hablamos de luz y de Kli en base a esas definiciones que Gilad leyó, es el mismo trasfondo que Rav describió cuando el Adam fue creado, porque en el proceso, cuando estudiamos, vemos lo que pasa. Que una ruptura toma lugar y el propósito de esto fue distinguir entre la luz y la vasija y hacer a la vasija como una entidad independiente, ¿sí? Que se diferencie, digamos, la copa de la abundancia, que la vasija se sienta por fuera de la abundancia. ¿Por qué? Porque de esta forma comienza a tomar decisiones independientes. Entonces tú dices, ¿dónde está el trabajo? Aquí es donde comienza el trabajo. Es este trasfondo, este fondo donde comenzamos a trabajar. Nosotros nos debemos de desarrollar entonces así como independientes que por sí mismos, por nosotros mismos queremos recibir la abundancia superior y discernir cómo lo hacemos. ¿Por qué? Porque hay discernimientos que si yo lo recibo tal como es, no llego a la plenitud. Me lleno a mí mismo y este es el estado de Insof, pero no acaba aquí la creación. La creación simplemente comienza de aquí. Mira cómo nos define aquí la parte 1. De la primera restricción, lo hace con el propósito para que a partir de ahí los seres emanados fueran emanados y tú puedes leerlo ahí. Entonces, en breve, en todo nuestro trabajo solo comienza aquí. Esto es lo que Rab nos explicó en el clip. Que la persona, que su esencia comienza de la ruptura y empieza a identificar dónde se encuentra, qué deseos tiene, cómo puede recibir la abundancia de forma independiente y de qué forma puede recibirlo. Esto es nuestro trabajo en general. Y la Rab dio una definición de que Ein Sof más Adam equivale al emanador, que quiere decir que Malhut estaba en un estado de él y su nombre eran uno en la fase 4, entonces ¿por qué hay restricción? ¿Por qué necesitas cualquier otra cosa? Si ya había plenitud. Entonces una persona, el Adam, faltaba aquí. Alguien que se asemeje al emanador. Y entonces el deseo del emanador de hacer el bien a los seres creados puede llevarse a cabo. Entonces nos da una fórmula. Ein Sof más el Adam equivale al emanador. Kiev 1. Dice, sí, gracias amigos. Rab dijo que dentro nuestro debemos de construir una resistencia a la luz superior, una resistencia llamada la pantalla. Y entonces en esa medida que tenemos una pantalla vamos a sentir a la luz. La pregunta es cómo construimos correctamente esta resistencia. Dice Gilad, ¿sí? ¿Resistencia a qué? Entonces nosotros decimos, y esto está conectado a lo que preguntábamos antes, que ¿por qué necesitamos una decena? ¿Sí? La persona hace todo el trabajo, ¿sí? Frente al Creador de forma directa, porque él tiene un deseo de recibir. Entonces este deseo de recibir es claro para todos, que opera para poder tragarse cualquier cosa que pueda. Entonces, ¿para qué necesitas algo más? Entonces, aquí los cabalistas nos indican algo muy sencillo, que si somos capaces de cambiar nuestra relación entre nosotros hacia la realidad, de la forma en la cual yo no me quiero tragar las cosas para mí mismo, sino que quiero otorgarlo hacia algo externo, hacia otros, hacia el Creador. No importa, alguien por fuera de mí. Que mi relación, en vez de ser hacia con el fin de recibir, sea con el fin de otorgar, entonces a esto ya se define como espiritualidad. Es una nueva cualidad que no existía en la naturaleza. Entonces, primero necesitamos querer esta cualidad. Y entonces, tener alguien de quien pedirla y cómo recibirla, una vasija para recibirla. Y la vasija para recibirla es nuestro deseo de resistirnos a nuestra naturaleza. Nuestra naturaleza es con el fin de recibir, no importa qué, cualquier cosa, con el fin de recibir. Y claramente la relación es al Creador, con el fin de recibir. Y debemos de hacer el escrutinio gradualmente, que esto es lo que, a lo que nos queremos resistir y que queremos algo opuesto. Y si ya tenemos esta petición en específico, esto es todo lo que se necesita por nuestra parte. Esto es lo que nosotros tenemos que desarrollar en la decena a través de nuestros estudios. Ahora estamos estudiando el estudio de las 10 sefirot. Al escuchar al Rab, todo lo que los cabalistas quieren es que nosotros desarrollemos esta relación, que nosotros queremos estar por fuera. Entonces, si desarrollas la habilidad de sentir a los amigos, de estar en ellos, nada acerca de ti, sino que solo en ellos, este es tu boleto para entrar al mundo del cual se habla aquí. ¿Qué quiere decir que necesitas una resistencia? Es por esto que Rab utilizó el ejemplo de que en el espacio hay luz eterna. No falta luz, pero ¿por qué no la ves? Porque no tienes una resistencia en oposición. Mujeres de España.
3: Gracias, amigos. El deseo viene del Creador, pero ¿cómo podemos incrementar el anhelo por el Creador?
0: Sí, este es todo nuestro trabajo. ¿Cómo podemos incrementar meditar y desarrollar nuestro anhelo más y más, porque esta es la forma en la cual podemos llevar a cabo acciones que los cabalistas nos recomiendan a nosotros, que la luz opera sobre nosotros y genera un anhelo en nosotros y nos muestra también precisamente dónde nos encontramos. Como hablamos justo ahora, que decimos que estamos frente a la luz en este instante, por un lado, pero no lo sentimos, y por otro lado queremos llegar a la plenitud, queremos llegar a la equivalencia de forma, al Adán, ser como el superior, un deseo que sea similar al deseo del superior y que llene esta vasija que creó. Y esto es lo que creamos, esta nueva relación, esta nueva inclinación, un nuevo llenado, todo como nuevo, este nuevo ser creado. Este es nuestro trabajo de desarrollarlo y de hacerlo en equivalencia con el superior y llegar a la plenitud. Dice Gilad, sí, y podemos añadir que Rab dijo en la clase que una vasija rota no es simplemente una vasija rota, sino que él lo definió como un deseo que se resiste al llenado, ahora determina el llenado. Sí, al determinar cuánto llenado recibe, puede determinarse a sí mismo y su relación, este discernimiento del Adam. ¿Qué significa esto? Que la carencia está antes de la luz. Esto es lo que Rab nos dice, que debemos de construir una carencia por la espiritualidad que no existe en la naturaleza. Que cuando nosotros pensamos que queremos la espiritualidad es con el fin de tragarnos a la espiritualidad y de disfrutar de ella. No, sino que nosotros debemos de desarrollar un deseo por la espiritualidad que sea por otorgar por fuera nuestro una relación distinta, una naturaleza distinta. Si tenemos este deseo, entonces tenemos algo con que trabajar. Y si no, tenemos que hacer todo para que sea así. Y esto es nuestro trabajo. Mujeres de Carmel. Dice, hola, hola a todos. Tengo una pregunta acerca de que, bueno, hay luz, ¿ok? La luz de Ein Sof, que es placer sin fin. Que quiere decir que automáticamente también tiene que haber una vasija que no tenga fin. No puede haber luz sin la vasija, esto es lo que estudiamos. Entonces, si la luz fue creada, ¿qué quiere decir que el Kli también necesita ser por esto? ¿Qué quiere decir que cuál es toda esta complicación? Es correcto que nosotros estudiamos de cómo ser similares al Creador, y como dice Gilad, como dijo el Rab, que la luz más el Adam es el Creador. Pero si hay luz de Ein Sof, con el placer que es Ein Sof, infinito, entonces el Kli también necesita estar. Necesitamos tener a tal Adam. Esto necesita estar presente, sino ¿para qué es la luz? No lo sé. Dice Gilad, ¿quién puede decir que hay luz de Ein Sof? Por una parte, ¿acaso la persona puede decirlo? Decimos que todo lo alcanza la vasija, ¿sí? Entonces, si no tenemos la vasija llamada la luz de Ein Sof, ¿cómo podemos decir que existe luz de Ein Sof si no tenemos esta vasija aún? ¿Qué es Ein Sof? Que después, cuando haya trabajo con la línea, que quiere decir con Galgalta, Absag, etcétera, en los mundos, entonces, en cada parsuf podemos decir que hay un Rosh, Tog y Sof. Sof es una limitación. Entonces, ¿qué es esto llamado Ein Sof? Sin fin. ¿Cómo podemos incluso captar tal cosa llamada Ein Sof, que no hay limitación? Es por esto que los cabalistas nos explican que es esta cascada de arriba hacia abajo, que proviene desde Ein Sof, luego hay una restricción, y tenemos que trabajar de una forma llamada una línea. Luego hay una primera restricción, segunda restricción, luego una separación, y trabajamos con cierta parte de la vasija, pero esto ya es más complejo. Entonces nos explican que después de todo este proceso, de que esto toma lugar, el Adán toma lugar, que está totalmente desconectado de la espiritualidad. Y que hay un punto donde lo quiere. Sí, entonces de forma independiente puede decidir en cada instancia, en cada momento, decidir que quiere la espiritualidad por encima de cualquier cosa. Decimos que después de la clase, aquí tú puedes hacer mil cosas o volver a escuchar la clase. Puedes abrir mil libros o abrir un libro de Rab o un libro de Baal HaSulam y leer esto. De esta forma, tú estás construyendo el Ein Sof. Y cuando todos los seres creados y toda esta alma regrese y todos hagan esta acción de regresar e

0: complementar el anhelo. También Rav explicó entre un anhelo y un deseo. El deseo viene de arriba, pero el anhelo viene del ser creado. Entonces hay una vasija con anhelo y cada quien da su parte. Y entonces nosotros reconstruimos a Ein Sof, construimos a Malchut de Ein Sof. Nomás que esta vez, en vez de estar lleno con la luz de Nefesh, como fue creado de arriba hacia abajo, va a estar lleno con Naranjai, que es solo el Adam. El Adam en general y cada una de sus partes que construyen a este Ein Sof. ¿Sí? Antes de esto, simplemente un nombre, el Ein Sof. ¿Qué ejemplo tenemos en nuestra vida de algo de Ein Sof, de algo infinito? No tenemos. Moshe, por favor. Es en la diferencia de la luz, nos dice que incluye todo, excepto el asunto de la sustancia de las vasijas. Entonces, siempre decimos que la luz es la impresión de la vasija y lo que siente y lo que experimenta dentro de sí. Correcto. La luz es lo que la vasija alcanza. Y si un cabalista lo obtuvo de esta forma, lo escribe desde el estado del fin de la corrección, entonces esta es una definición. Nosotros, por un lado, no estamos permanecer con estas definiciones de todo lo que hablamos en TES. Entonces, realmente es la definición que nos describe que todo lo que está en los mundos de existencia y la existencia, todo existe excepto por el asunto de las vasijas. Así que en cada ocasión que vemos luz en este libro, cuando estudiamos, también con la explicación del Rav ahí, no pudimos decir nada acerca de la abundancia, excepto por parte de la vasija, que es el deseo de recibir, que se puede inspirar de esta forma. Sí, sigue preguntando para que esté claro. Dice, entonces lo que nos dice aquí es que de hecho por nuestra parte está la definición de la luz y por parte del dador. Esto es lo que dijo. Sí, hay una dirección de cómo estudiar el test sin confundirnos con las definiciones del libro. Digamos luz y vasija, ya leímos la definición. Y eso es importante, ¿por qué? Porque si la persona empieza a usar sus propias definiciones, se pierde. Nosotros estudiamos esto al inicio de las clases del test. Y Rav añadió en la explicación, en esta clase grabada, que se debe comprender que no podemos hablar de llenado, sino que solo a partir de lo que nuestro deseo de recibir recibe una impresión y se inspira. No sabemos qué es otorgar, qué son estas definiciones de Ein Sof, la luz de Ein Sof. Solo lo que nosotros desarrollemos dentro nuestro, de esta forma podemos inspirarnos. Si quieres añadir algo. Y espero que entienda tu pregunta correctamente. Así que bueno, la definición de luz y la definición del Kli se define por el cabalista. El cabalista sabe cómo tomar su deseo de recibir, trabajar con él con una pantalla y luz reflejante y alcanzar lo que alcanza. Y de esta forma hace esta definición. Y entonces nos dice que cuando también hablamos de un Kli, es el deseo de recibir por el ser emanado. Esta es su vasija. No tenemos ningún otro asunto con el cual trabajamos. Este es el asunto de la creación. Más aún, en la primer clase hoy, Rav explicó que también todo lo que nosotros pasamos en el mundo antes del alcance espiritual, nos dice que, ¿acaso tú piensas que esto es nada más así? Esto es todo el asunto con el que luego tú vas a trabajar. ¿Qué quiere decir? Que no podemos faltarle la importancia a nuestro deseo de recibir. Esto es nuestro Kli, es con lo que trabajamos. Y sobre este necesitamos adquirir la habilidad de llevar a cabo una restricción en este y la dirección de cómo trabajamos con esto. En vez de que sea con el fin de recibir, que sea con el fin de otorgar. Y entonces tendremos un Kli espiritual. Pero el deseo de recibir, ¿acaso tenemos algo más? ¿Hay alguna realidad por fuera de la persona? Nada. son la forma en la que él se relaciona con la realidad.
1: ¿Sí?
0: Dice, tal vez se refiere a que este es el fin de la corrección y que pasó por todo el camino de la existencia, la ausencia, la existencia de la existencia, el asunto de la vasija desaparece. Y la, no, el asunto de las vasijas nunca desaparece. Yo nunca escuché que esto pasa. Dice el amigo, esto es lo que escribe aquí. Entonces, ¿cuál es la pregunta? Dice que más allá del asunto de las vasijas incluye todo. Dice, esta es la definición de la luz, ¿sí? Que todo lo que se acepta en los mundos como existencia de existencia, que incluye todo, excepto la sustancia de las vasijas. ¿Cuál es la sustancia de las vasijas? Esto fue lo que fue creado. La existencia de la ausencia. En el prefacio de la sabiduría de la Kabbalah, en el punto 1 y 2, realmente nos da detalles de este punto, de lo que tú preguntas. Que nos dice que en la creación hay una sola cosa, está el deseo de recibir que se crea. A esto se le llama creación, que está por fuera del creador. En el creador hay todo. Él no tiene el deseo de recibir, es la raíz. Él creó el deseo de recibir como existencia de la ausencia. ¿Qué quiere decir la existencia, el deseo de recibir? ¿De dónde se creó? No hay deseo de recibir. Entonces todo lo que se recibe en este deseo se llama existencia de existencia. Y ahí nos lleva a los detalles, que todo lo que vemos en el mundo, todos sus detalles, etcétera, no hay nada nuevo aquí. Nada. Solo en el deseo de recibir. Esta es la única creación que fue creada. La creación se llama por fuera del grado. Sí, es por eso que nuestra actitud contra el deseo de recibir debe ser de tal forma que no hay cambios por fuera, sino que solo nuestra actitud hacia la realidad. Latín 1, adelante.
2: En el penúltimo párrafo de la luz interna menciona, luego espera a que la luz de Jokmá se propague dentro de él y lo llene. ¿Qué significa que este parsuf pequeño espera la luz de Jokmá? En sí, ¿qué es esperar?
3: עוד פעם, אולי בתרגום, איפה באות ה' קטנה?
2: כן, באות ה' קטנה בסוף, כתוב, הוא מצפה על כן שרוח חוכמה...
0: Nuevamente, en donde? En el punto 5? Repiten, en el final del punto 5, que dice que esperan que la luz de Jochma lo expanda y lo llene. ¿Qué quiere decir que este pequeño parsuf está esperando que la luz de Jochma lo llene? ¿Dice, lo ves? Dice el amigo, sí, voy a leer... Tal vez vamos a leer lo que está escrito aquí previamente. Nos dice, la luz de Hasadim, ya que se llama aire o ruach, espíritu, cuando está por sí mismo sin luz de Jochma, se le llama aire vacío, que significa vacío de la luz de Jochma. Luego espera a que la luz de Jochma se propague dentro de él y lo llene. Así que se acerca de esta definición que nuestro amigo pregunta. La pregunta es, ¿qué significa que espera a que la luz de Jochma se vista en él y lo llene? Si entiendo la pregunta correctamente. Sí, está claro. La luz de Jochma es la luz del propósito de la creación. La luz de Hasadim es simplemente la corrección. Es por esto que la luz de Hasadim puede proveerle a la vasija. Puede ser en pequeñez o puede ser en sobreponerse, pero el propósito de la creación para que se revele tiene que ser recibir la luz de Jochma. Y ya llegamos aquí al final de la clase, así que muchas gracias a todos por sus preguntas y por participar. Y estamos ya en los anuncios. 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Pasamos a canción.

Queridos amigos, en la primera parte de la lección vamos a estudiar una lección de julio 25, 2012, basada en los artículos. En el artículo, ¿qué es la prohibición de enseñar Torah a los idólatras en el trabajo? Pueden encontrarlos en los escritos de Rabash, segundo volumen, página. Leamos el artículo juntos en la decena. Rabash, ¿qué es la prohibición de enseñar Torah a los idólatras en el trabajo? Está escrito en el Sagrado Zohar. Está escrito ahí, pero Sot, sin la adición de la Bav, es el estatuto de la Torah, que es Malhut, llamada Juká, estatuto, y proviene de Serampin, que se llama Torah. Sin embargo, no es la Torah en sí misma, que es Serampin, sino solo el din, juicio de la Torah, el decreto de la Torah, que es Malhut. Por el contrario, esta es la Torah. Es para mostrar que todo está en una unificación, para incluir a la Asamblea de Israel, que es Malhut, en el Creador, para que todos sean uno. Debemos entender por qué el Zohar llama a Malhut por el nombre de Juká, estatuto. Es decir, ¿por qué Malhut solo debe ser un Jok, ley, sin intelecto? Como Rashi interpretó, este es el estatuto de la Torah, ya que Satán y las naciones del mundo dirigían a Israel para que diga, ¿qué es esta mitzvah y qué sentido tiene? Por lo tanto, está escrito al respecto, es una juká, un estatuto, un decreto ante mí, no tienen permiso para dudarlo. Entonces, ¿cuándo se considera una ley? Solo cuando las naciones del mundo preguntan, ¿qué es una mitzvah? Y tenemos que responderlas. ¿Cuál es la respuesta? Una ley, un decreto. Esto implica que el hombre respeta la ley precisamente cuando pregunta. ¿Por qué? Entonces, se puede decir que está observando la mitzvah por el hecho de ser una ley. De lo contrario, no hay duda que muestre que uno está observando esa mitzvah porque es una ley. También debemos entender esto. ¿No sería mejor si esta mitzvah se hubiera revestido de sejel, de intelecto? Es decir, ¿sería más fácil observar la mitzvah? ¿Por qué el Creador quiere que sea como una ley, que es más difícil de observar la mitzvah? Después de todo, hay una regla. El Creador no se queja contra sus creaciones. Debemos entender por qué Él quiere esta mitzvah como ley. Cuando hablamos de trabajo, debemos discernir dos cosas. Uno, la práctica. Dos, la kavana, la intención. En el mundo corporal, vemos que una persona se fija principalmente en la recompensa.

A cambio, dime cuánto ganas trabajando para otras personas, con quienes entiendes por qué estás trabajando, y dado que quiero este trabajo, te pagaré 10 veces más de lo que ganarías con otros. Por supuesto, muchas personas saltarían de cabeza a este trabajo, ya que todos miran la recompensa y el salario, puesto que él paga 10 veces más. Por ejemplo, si el pago habitual es de 1,000 al mes, él pagará 10,000. Ciertamente, con tal trabajo, él no dirá que están trabajando por encima de la razón, que su trabajo se llama una ley, ya que está dentro de la razón, dentro del intelecto, Sejel, que valga la pena este trabajo, ya que es de sentido común que la principal razón por la que una persona trabaja es por el pago. Por lo tanto, con uno que paga más, ahí es donde debe trabajar. Esto se llama dentro de la razón. ¿A qué se llama los seres creados por encima de la razón? Cuando uno debe trabajar sin pago ni recompensa. Eso se llama por encima de la razón. Eso es así debido al propósito de la creación, que es hacer el bien a sus creaciones. Es decir, que los creados reciban deleite y placer, que es llamado deseo de recibir para uno mismo. Es decir, que todo lo que uno hace sea en beneficio del creado, porque así fue su deseo. Por esta razón, cuando se le dice a una persona que debe trabajar sin recompensa, es llamado por encima de la razón, lo cual está en contra del intelecto, es decir, en contra del propósito de la creación. Luego, cuando se le dice a una persona que debe trabajar con la intención de otorgar, inmediatamente surge la pregunta de los malvados. ¿Es ese trabajo para ti, que no estás mirando por tu propio beneficio, sino por el beneficio del Creador? Sin duda, debemos proporcionar una respuesta razonable, ya que Él está aportando un argumento contundente, diciendo, quieres ir en contra de la naturaleza. Pero, dijeron nuestros sabios sobre qué responder, desafila sus dientes. En otras palabras, que no hay respuesta a esto, solamente una ley. Cuando queremos superarlo y decir que vale la pena trabajar para el rey, se vuelve más astuto y comienza a hacer la pregunta del malvado faraón, quien dice, ¿quién es el Señor para que yo obedezca su voz? Resulta que hay dos argumentos justos aquí. Y de acuerdo con lo que dijo Baal HaSulam, es solo un argumento. Pero dado que quiere permanecer en el amor propio, entonces argumenta como un sabio. Es decir, verdaderamente soy un hombre poderoso y no uno corriente, que no pueda sobreponerse. Sin embargo, no conozco al Creador. Si el Creador me fuera revelado y no tuviera que creer en Él, inmediatamente trabajaría en beneficio del Creador. Resulta que Él está en el orgullo. Es decir, desea permanecer en el amor propio. Y por lo tanto, da el argumento del sabio, que Él no es como las otras personas, incapaces de sobreponerse, y son como niños pequeños que desean lo que ven y no tienen fuerza de sobreponerse y ver si esto es bueno o no para ellos. Yo, por el contrario, soy lo que se le llama un geber, un hombre, y puedo controlarme. Pero si el Creador quiere que trabaje para Él, no debería ocultarse para que no podamos percibirlo y debamos creer solamente en su providencia. Eso no tiene sentido. Resulta que Él está envolviendo el amor propio con una vestidura de orgullo.

0: Es decir, su deseo de recibir para sí mismo provoca que sea orgulloso. En otras palabras, todo lo que dice una persona que no desea hacer realmente es que no desea anular su deseo de recibir para sí mismo. Bala Sulam dijo acerca de esto que debemos creer que este camino de fe por encima de la razón y también el hecho de que debemos trabajar para él. Y no para nuestro propio beneficio, no es porque el Creador quiera todas esas cosas para su beneficio, más bien todo es en beneficio del hombre. En otras palabras, el deseo del Creador de dar a los seres creados deleite y placer y no tener con eso un deleite completo, es decir, que no sientan vergüenza al recibir el deleite, Él nos ha dado un consejo, trabajar para Él. De esta manera podremos recibir deleite y placer y sin sentir ninguna molestia mientras realizamos el deleite. Por esta razón, para no sentir vergüenza, se nos da otra cosa llamada fe por encima de la razón. Sí, la providencia. Se revelara, como dice en la introducción, sería absolutamente imposible hacer algo en beneficio del Creador. Sería al contrario, todo tendría que ser en beneficio propio. Si el placer se revelara más en las mitzvot que en los placeres corporales, vemos lo difícil que es renunciar a los placeres corporales y decir, recibiré el placer solamente cuando pueda aspirar al beneficio del Creador. De lo contrario, no quiero recibir el placer. Con los... Con los sabores de la Torah y las mitzvot debemos creer lo que dice el sagrado Ari, que debido al rompimiento, chispas sagradas cayeron en las klipot. El Zohar lo llama luz delgada, es decir, una pequeña iluminación desde la Kedushá. De ahí provienen todos los placeres del mundo corpóreo. Con esto podemos calcular que si es difícil elegir entre placeres y decir que tiene cuidado de no recibir los placeres corporales solo en beneficio de los cielos, es decir, que está dispuesto a renunciar a cada placer por que reciba si él no puede dirigirlo en beneficio del Creador, ¿cuán difícil es esto? Y lo es mucho más si se revelan el deleite y el placer revestidos de la Torah y la Mitzvot. Entonces los creados no podrían elegir hacer todo en beneficio del Creador, sino que recibirían el deleite y el placer para su propio beneficio. Por lo tanto, para que los seres creados puedan corregirse a sí mismos con el fin de tener el discernimiento de adhesión, de debekut y equivalencia de forma mientras reciben el deleite y el placer, tuvo lugar el simsum y el ocultamiento. Entonces, si el deleite en la Torah y las mitzvot no se revela y la persona observa la Torah y mitzvot debido a la fe, es decir, no porque tenga el placer de la Torah y mitzvot, pues el deleite y el placer aún no están revelados. Sus vasijas de recepción, todo lo que hace en beneficio del Creador y no en beneficio propio. Todo lo que haga será en beneficio del Creador y no en su propio beneficio.
1: אם היה מגולה את הטוב והעונג, אז היו הנבראים מוכרחים להישאר בבחינת תועלת.
0: En ese momento hay espacio para elegir y ver si está trabajando en beneficio o en beneficio del Creador. Si por el contrario, la recompensa y el placer estuvieran revelados, los seres creados se verían obligados a permanecer en un estado de recepción para sí mismos, ya que no podrían retirarse de la Torah de Mitzvot debido a la providencia abierta. Es como él dice, si, por ejemplo, el Creador estableciera la providencia abierta con sus creaciones, de modo que, por ejemplo, cualquiera que comience algo prohibido se asfixiara en el acto, y cualquiera que realice una mitzvah descubriera placeres tan maravillosos en ellos como los mejores en este mundo, entonces, ¿qué necio se plantearía probar una cosa prohibida sabiendo que inmediatamente perdería su vida del mismo modo que uno no considera saltar sobre el fuego? Además, ¿qué necio dejaría una mitzvah sin llevarla a cabo lo más rápido posible? Resulta que este asunto de la fe y este asunto del trabajo con el fin de otorgar y no en beneficio propio son todos por el bien del hombre. De acuerdo con lo anterior, podemos entender la pregunta que hicimos. ¿Por qué se nos dio el orden del trabajo a través de la fe por encima de la razón? Tiene sentido que si el Creador nos diera el trabajo y la Torah de las Mitzvot dentro de la razón y el intelecto, sería más fácil realizar el trabajo sagrado. Y el Creador no se quejaría de sus creaciones. Entonces, ¿por qué hizo esto? La respuesta es que solo.
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0: Hola amigos, muy buen día. Es siempre un sentimiento de emoción enorme el poder ser el portavoz de mi decena Latin 2 para este momento tan fuerte que es la preparación de la lección. Quiero compartirles brevemente que cada ocasión que nos toca hacer esta tarea, siempre en un principio los amigos nos encontramos en diferentes posiciones, pero justamente cuando nos enfocamos al trabajo es cuando logramos llegar con esa fuerza y esa unión a un consenso general de decena y sobre todo con ese propósito de entregar algo a los amigos del Clio Lamy. Entonces, pues, ¿qué les puedo decir? Con todo el corazón de mi decena, hicimos esta preparación para ustedes. Adelante, primera lectura.
1: Baal Hazulán, carta 49. Les ordeno que comiencen a amar a cada uno, a su amigo como a sí mismo, con todas las fuerzas y lamentarse por las angustias de su amigo y alegrarse con las alegrías de su amigo en la medida posible. Y espero que cumplan así mis palabras y lo lleven a cabo por completo. Repito, Baal Hazulán, carta 49. Les ordeno que comiencen a amar cada uno a su amigo como a sí mismo, con todas las fuerzas, y lamentarse por las angustias de su amigo y alegrarse con las alegrías de su amigo en la medida posible. Y espero que cumplan así mis palabras y lo lleven a cabo por completo. Adelante.
2: Pregunta de taller activo. ¿Cómo podemos amar a los amigos con todas las fuerzas? De nuevo, ¿cómo podemos amar a los amigos con todas las fuerzas?
3: אני לא יודע עד כמה אפשר לאהוב את החברים באמת, אבל אני יודע עד כמה אפשר להתאמץ.
4: Yo no sé cómo realmente podemos amar a los amigos de esa forma, verdaderamente, con esfuerzos del corazón, con todos sus esfuerzos, verdaderamente amar a los amigos como una cualidad de llegar al amor. Cuando la persona puede salir de sí misma y estar con los amigos, necesitamos hacer esfuerzos hacia eso y tomar más ejemplos de los grandes amigos, pedir que la luz nos dé esta habilidad de Dios para verdaderamente amar a los amigos. Siguiente. Sí, nosotros tenemos una misión dentro de las decenas para escribir esa carta de amor a los amigos. Y es una de las cartas más especiales que nosotros tenemos, la del amor a los amigos. Y descubrimos en esa carta que todavía no estamos en ese estado. Y descubrimos que tanto nosotros todavía tenemos que cubrir. Y con las plegarias y exigencias que le elevamos al Creador, con esa petición para el bien de los amigos, cada vez nosotros necesitamos escalar esos niveles o simplemente quizás no dejar de avanzar. Siguiente. Sí, el amor que los cabalistas describen es probablemente un tipo de amor distinto que requiere trabajo y no es algo que sea natural en el corazón. Y específicamente, el ejercicio de Hesil Rosh de la Decena, que salió del campus en la noche, ayer, y vi un montón de cartas que los amigos le habían enviado a nuestro grupo. Y yo sentí que debía hacer algo y el amigo está ahí trabajando con tantos esfuerzos. Como Moshe también está grabando el video. Eso fue muy emocionante. Y el ejercicio siempre que nosotros tenemos que hacer, que cada uno de los amigos de la escena le envíe algo a los demás. Hagamos más de eso. y ese va a ser nuestro despertar desde abajo. Sí, con todos nuestros esfuerzos. Eso habla de la verdadera vasija espiritual. Cuando la persona escribe, cuando la persona crea esta vasija espiritual externa, que se llama pantalla, eso es lo que los cabalistas siempre nos dicen que tenemos que hacer, así que nosotros tenemos que entrar eso constantemente y nos invitan a que podamos hacer eso.
5: Lectura. Rabash, carta 40. Y en el momento que comienzan a sentir el amor del amigo, de inmediato despierta en uno la alegría y el placer, porque es una regla. Toda novedad nos deleita. El hecho de que el amigo lo ama es una novedad para él, porque uno sabe siempre que se preocupa por su propio bienestar, pero al descubrir que su amigo se preocupa por él, esto despierta en él una alegría inconmensurable y ya no puede preocuparse por sí mismo. Una vez más, Rabash, carta 40. Y en el momento que comienzan a sentir el amor del amigo, de inmediato despierta en uno la alegría y el placer, porque es una regla. Toda novedad nos deleita. El hecho que el amigo lo ama es una novedad para él, porque uno sabe siempre que se preocupa por uno, por su propio bienestar. Pero al descubrir que su amigo se preocupa por él, esto despierta en él una alegría inconmensurable y ya no puede preocuparse por sí mismo. Adelante, Jesús.
6: Taller en silencio. Sintamos el amor que llena el Kli Olamí y la alegría que despierta en nosotros. Nuevamente, sintamos el amor que llena el Kli Olamí y la alegría que despierta en nosotros.

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1: Hola queridos amigos. Para la festividad del 15 de Av, nosotros vamos a entrar a una lección con el Rav del 24 de julio del 2021 de extractos seleccionados del 15 de Av, del Día del Amor. Es una lección especial.
2: Día del Amor, 15 de Av, Día del Amor. Adelante, Rav, por favor. Como rama y raíz en nuestro mundo, es decir, en lo que nosotros sentimos, segundos, minutos, día, noche. Días y noches, semanas y meses, años. Hay raíces para todos estos señales, estos signos, y la raíz más elevada es el fin de la corrección, a la cual tenemos que llegar, que nuestro estado todavía no se reveló nunca. Eso es un día que tiene que construirse un kli que recibe toda la revelación del Creador. Y por eso decimos que este día es el día del amor. Propósito de la creación y las correcciones es el amor. Amarás al Señor tu Dios. Amarás al prójimo como a ti mismo. Que todos los amores se conectan juntos. Por eso, sino que todos nuestros estados los medimos con respecto al Creador. Por eso, el día más importante, más feliz, más grande, más elevado, es el día de la revelación del amor entre nosotros, nosotros y el Creador, que uno depende del otro. Tenemos que llegar a Él entre nosotros en este mundo, en el punto más bajo. También ese punto tiene que sentir y revelar este amor. En la corrección completa, en el llenado completo. Y la raíz de esto es el 15 del mes de Av. Y eso todavía no sucedió en nuestro mundo, salvo que todo el resto de las raíces espirituales llegaron a su rama de este mundo y se concretaron destrucciones y todo tipo de correcciones, pero no el día de la última corrección. Y hoy vamos a hablar de esto, que igualmente pasamos por este proceso, por esta fecha. Así que vamos a escuchar lo que hablan los cabalistas acerca de la fuente del amor, y tiene que revelarse en nuestra corrección completa. Es decir, depende de nosotros cuándo se va a revelar. Se va a revelar seguro, y este día se llama el 15 de Av. Como construcción de la casa, del templo del amor y otorgamiento entre todas las personas del mundo. Como está escrito, y todos me sabrán, todos me conocerán desde el más pequeño al más grande, y mi casa será una casa de plegaria para todos los pueblos. Así que vamos a ver qué dicen de esto. Día del amor, Tu Be'av. Dice la Gemara, Rabbi Shimon ben Gabriel dijo, no hay mejores días para Israel que el 15 de Av y el día de Yom Kippur. Cuando llega el 15º día, grandes misericordias se despiertan sobre nosotros y comienzan los días de buena voluntad. Por eso, antes no hubo días tan buenos. Además, Él cambiará todo para bien, para salvación y consuelo.
3: Léelo
2: de vuelta. Dice la Gemara, Rabbi Shimon ben Gabriel dijo, no hay mejores días para Israel que el 15 de Av y el día de Yom Kippur. Cuando llega el 15º día de grandes misericordias se despiertan sobre nosotros y comienzan los días de buena voluntad. Por eso antes no hubo días tan buenos, además se cambiará todo para bien, para salvación y consuelo. Es decir, se llega a estos días con presión, a la fuerza, cuando llega esta fecha, cuando llegue la fecha de la corrección, del fin de la corrección, entonces nosotros de inmediato vamos a descubrir, a partir de la oscuridad, la gran oscuridad, la más grande, como antes del amanecer, que llega la gran oscuridad y después la luz del fin de la corrección. El 15 de Av es considerado como la corrección y dulcificación del 9 de Av, como dijeron nuestros sabios, que el 9 de Av se decretó la muerte del desierto, ya que entonces morían cada año en el desierto. Y en el 15 de Av la muerte del desierto cesó. De ello se desprende que el 15 de Av es considerado como la corrección y la dulcificación del 9 de Av.
3: El 15
2: de Av es la corrección de la destrucción que ellos querían tener. Un kli de Mohen de Hayá y no pudieron. Después Mohen de Neshama, más pequeño. En el segundo templo tampoco pudieron. Es, fue destruido. Después de estas dos destrucciones no hay más lo que destruir. Entonces estamos en la destrucción completa. Hay que descubrirlo únicamente, revelarlo. Y a partir de estas rupturas que se encuentran en cada uno de nosotros está el deseo de recibir rotos y nosotros empezamos a conectar, querer construir de esto algo, así vamos a descubrir todas las rupturas. Así no descubrimos nada. Podemos continuar porque estamos en un grado animal. Cuando empezamos a acercarnos entre nosotros, empezamos a entrar en un estado en que no podemos hacer estas conexiones, construimos decenas, no podemos construirlas. Lo dirigimos al Creador y entonces cuando llegamos a estar en contacto con el Creador, nosotros sí entramos al trabajo espiritual, que cada cosa que queremos entre nosotros, construir, acercar, hacer, tratamos de hacer algo y nos dirigimos a Él. Tratamos de acercarnos y nos dirigimos a Él. Y de esta forma nos acercamos al final de la corrección.
3: Eso
2: se llama la construcción del Kli entero, que todos los deseos que hay en toda la humanidad, estos deseos se revelan y se conectan por medio de la luz superior que nos junta, no como nosotros queríamos hacerlo por nosotros mismos en el primer y segundo templo, sino al revés. Si nosotros únicamente despertamos estos deseos y su conexión se hace por medio de la luz que ilumina desde arriba, de la forma de otorgamiento que entendemos que no somos capaces de hacer nada, que nosotros sí revelamos la destrucción final que es.